0: Netflix estrena el documental Tribeca 25, un repaso del festival creado por Robert De Niro tras los ataques del 11 de septiembre, del cual fue rescatista. Detalles de esta producción en Show Caracol.
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2: Buenas noches y bienvenidos a la edición central de Noticias Caracol. El gobierno no podrá iniciar su plan piloto de fumigación aérea de cultivos ilícitos. Un juez del Putumayo suspendió temporalmente el proyecto que iniciaba la próxima semana y en el que se iba a usar un fungicida diferente al glifosato. Una medida cautelar que se suma a las que han suspendido los bombardeos.
3: Esta es la decisión con la cual un juez de Putumayo suspendió temporalmente el plan piloto de fumigación aérea de cultivos ilícitos que el gobierno pretendía realizar la próxima semana. Se trata de una medida cautelar que el juez adoptó porque, según explicó, no recibió la información completa sobre la forma cómo se realizaría el plan piloto, incluyendo el área a fumigar y los estudios sobre los efectos del producto a usar, conocido como glufosinato de amonio, lo que no le permitiría evaluar si podría incidir en poblaciones, cuerpos de agua o cultivos. Por lo tanto, el juez suspendió temporalmente cualquier aspersión aérea con glufosinato de amonio que pretendía ejecutarse en Putumayo hasta cuando el gobierno acredite, mediante evidencia científica y objetiva, que la actividad no representa riesgos para la salud humana, fuentes hídricas, cultivos lícitos y la biodiversidad del polígono escogido. Horas antes, la policía había anunciado a través de un comunicado que el plan piloto buscaba erradicar casi 1,000 hectáreas durante 7 días con el herbicida glufosinato de amonio que, según las autoridades, se utiliza en agricultura para controlar malezas y que aparece como clase 2, moderadamente peligroso en la escala de toxicidad de la Organización Mundial de la Salud. Antes de conocerse la decisión del juez, algunos expertos realizaron recomendaciones sobre la fumigación.
4: Es fundamental tener claridad de cuál es el riesgo que tiene el químico, qué tan aceptable puede ser ese riesgo para los temas que se están trabajando, y de ahí ya se puede empezar a establecer qué tanto, cuáles son las vulnerabilidades que se tienen.
5: Algunos expertos plantean que este químico llamado glufosinato de amonio puede ser, o se ha demostrado que es incluso más dañino que el glifosato. Eso es justamente lo que tiene que evaluar este piloto, y por eso hay que recordar que el piloto tiene unas restricciones muy puntuales. Es decir, no se puede desarrollar en territorios colectivos como cabildos indígenas, comunidades afrodescendientes. No se puede desarrollar en áreas protegidas, esto es parques naturales, páramos o humedales. Y tampoco se puede desarrollar en centros poblados o cerca de centros poblados, justamente porque esas son las restricciones que ha puesto la Corte.
3: Esta no es la única decisión judicial que suspende operaciones del gobierno contra grupos ilegales. Otros 3 jueces también emitieron medidas cautelares que suspendieron los bombardeos para proteger la vida de menores de edad que pudieran estar reclutados en campamentos de esos grupos.
2: Y hoy terminaron los procesos relacionados con la paz total del gobierno Petro. Mediante un comunicado, la presidencia anunció el fin de todas las mesas de negociación con grupos al margen de la ley.
6: Tal y como lo había anunciado desde el primer día de gobierno, la paz total no va más. El presidente Abelardo de la Espriella ya dio por finalizados los procesos de diálogo con todos los grupos armados al margen de la ley con los que el gobierno del expresidente Gustavo Petro venía negociando. En un comunicado, la Casa de Nariño anuncia el fin de cualquier acercamiento, diálogo o negociación con el Estado Mayor de los bloques de Magdalena Medio, con el comandante Gentil Duarte, comandante Jorge Suárez Briceño y Frente Raúl Reyes, la Coordinadora Nacional Ejército Bolivariano, el Frente Guerrillero Comuneros del Sur y el Ejército de Liberación Nacional, ELN. El anuncio del presidente Abelardo de la Espriella fue respaldado por el excomisionado de paz, Camilo Gómez.
7: Me parece que el presidente de la Espriella hace perfectamente bien al dar por terminado estos procesos que no han llevado a ningún lado, no nos han conducido a nada y sobre todo han sido un generador de más violencia, de más cultivos ilícitos y de más condiciones de inseguridad para todos los ciudadanos.
6: La decisión del presidente de la Espriella incluye a las autodefensas conquistadores de la Sierra Nevada y la revocatoria de las mesas de diálogo con las bandas criminales de Medellín, Buenaventura y Quibdó. Además, se levanta la zona de ubicación temporal del Valle de Guamués. Hace una semana en Mompox, el mandatario había prohibido a los mandatarios regionales cualquier contacto con los grupos.

0: ilegales es el sometimiento a la justicia o la muerte.
1: Y el párroco del corregimiento de Guamalito, en norte de Santander, hizo un dramático relato de lo que viven hoy sus habitantes luego que el ELN destruyera la estación de policía, obligando a los uniformados a dejar la población. Después de las 6 de la tarde no pueden salir de las casas, dijo el sacerdote.
2: A partir de las 6, 7 de la noche ya todos estamos encerrados ya en nuestras casas por temor.
3: Así viven hoy más de 3.000 personas en el corregimiento de Guamalito, con el miedo que generan los ataques violentos como los de la última semana en esta zona del país.
2: Lamentablemente, pues en nuestra comunidad hemos vivido una semana un tanto fuerte. El día viernes tuvimos esa acción violenta que pues conllevó al ataque a la estación.
3: El último ataque contra la subestación de policía del Carmen obligó a la salida de los uniformados del corregimiento, quedando de esta manera expuesta a la comunidad.
2: El día de ayer pues fue terminada de destruir la sede y pues, como decía al comienzo, vivimos en la incertidumbre, no sabemos bajo qué autoridad estamos. No tenemos presencia de Estado. Con la salida de la policía, pues quedamos sin la presencia del Estado aquí en nuestra comunidad.
3: En el último mes se han registrado 11 acciones violentas contra la fuerza pública en el departamento de Norte de Santander. En estos hechos, 25 civiles han resultado afectados.
4: Señor ministro de Defensa, general Mora, la ciudadanía del corregimiento de Guamalito solicita que vuelva la fuerza pública.
3: Hoy el mensaje para la comunidad y el Estado es claro y conmovedor.
2: Es un llamado a los actores armados, a toda la comunidad, para que vivamos la empatía, el cuidado mutuo, la fraternidad frente a los distintos desafíos que se nos pueda presentar en el día a día. Como iglesia seguimos orando y estamos acompañando a todas las víctimas del conflicto. La paz comienza desde nuestro corazón. Se construye cuando elegimos la vida.
3: Las alertas siguen encendidas en Norte de Santander ante la amenaza de nuevos ataques contra la fuerza pública. La comunidad pidió acciones contundentes que permitan que la tranquilidad regrese a la región.

Buenas noches. Finaliza un día de homenajes, de duelo y de mucho sentimiento en Estados Unidos. Hace 25 años el país sufrió el golpe brutal del terrorismo en su propio suelo. Hoy rindió tributo a las 2.977 víctimas fatales de ese día y a las que murieron en los años posteriores. Nueva York, Shanksville, en Pensilvania y el Pentágono fueron los epicentros de estos homenajes. Precisamente en este último se encuentra Juan Camilo Merlano. Juan, ¿cuál fue el mensaje central de estos actos?

0: Andreina, si bien esta es una conmemoración anual, este 11 de septiembre ha estado lleno de simbolismos. Algunos de esos, los que ustedes van a ver en pantalla, por ejemplo, estos son los monumentos a las víctimas del 11 de septiembre en la conocida Zona Cero en Nueva York. Dos piscinas reflectantes que asemejan la base, la estructura de las Torres Gemelas. Los bordes de esas piscinas son los nombres de las cerca de 3.000 víctimas fatales que fueron asesinadas en ese día. Y también pueden ver cómo son iluminadas, cómo se ilumina en medio de la noche, como tratando de asemejar lo que eran las estructuras de las Torres Gemelas, iluminando la noche de Nueva York y de la Gran Manzana. Pero lleno de símbolos, no solo esto, sino por ejemplo, bueno, 25 años desde los atentados terroristas del 11 de septiembre en Nueva York, los homenajes estuvieron encabezados por un alcalde musulmán, quien es Zoran Mamdani, y por primera vez el presidente en ejercicio de los Estados Unidos no asistió a los homenajes en la Zona Cero. Estuvo aquí, en el Pentágono, donde dio un discurso y donde por supuesto también ha habido homenajes. Depositaron ofrendas florales en honor a las víctimas, hubo minutos de silencio y se leyeron uno a uno los 184 nombres de las personas que fueron asesinadas en el atentado terrorista aquí en este edificio, en la sede del Departamento de Defensa. 184 víctimas de las 2.977 que fueron recordadas y a las que se les rindió tributo en todo el país.
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5: Hola, ¿qué tal? Buenas noches, bienvenidos a esta última edición de la semana de La Nube, tecnología e innovación en un lenguaje sencillo. En el lenguaje que todos entienden, es un gusto estar con ustedes. W, buenas noches.
6: Buenas noches, Juanita, buenas noches a todos los que nos acompañan a través de las diferentes frecuencias de Blu Radio y que también nos ven por el canal de YouTube, ¿no? Ahí estamos 24 horas y aquí estamos para ustedes.
5: Ahí estamos muy conectados. Doble, le quería contar, bueno, lo último de Anthropic, empezando con nuestro apartado de inteligencia artificial, es que efectivamente dieron a conocer todo lo que está pasando en materia de intentos de creación de armas químicas, como bien lo había anunciado Bill Gates, que ahí es donde uno dice, ¿en dónde empezó la información? Porque seguramente tenía la información Bill Gates, lo publicó en su Gates Notes, luego salió el ex trabajador de Anthropic y de OpenAI a decir, miren, me preocupa mucho eso, y ahora sale Anthropic a decir los siguientes dos puntos aparte, en un informe presentó 5 estudios de casos reales en los que usuarios eludieron algunos controles que impiden el acceso de usuarios de determinadas regiones y realizaron acciones para ocultar a propósito su investigación para poder crear y desarrollar armas biológicas. Los ejemplos incluyen posibles investigaciones de la llamada ganancia de función y abarcan tanto enfermedades infecciosas como la gripe aviar, así como venenos y toxinas. Al analizar la actividad durante 30 días, Anthropic dijo que identificó alrededor de 35 acciones de investigación distintas que son actividades potencialmente preocupantes. Lo que no sabe la gente de Anthropic es si era para pura investigación, si eran científicos o si de verdad estaban haciendo este tipo de búsquedas y este tipo de investigaciones para llevar acciones, pues,

0: que suponen un riesgo para la humanidad, como la creación de armas biológicas.
1: Pero sabe que yo creo que esto, obviamente Bill Gates lo puso en el nivel y en el momento en el que se tenía que poner, dada la importancia de sus opiniones o de lo que él escribe. Pero yo creo que desde el momento en que la inteligencia artificial se puso a disposición de la gente, más de uno hizo preguntas que no debía hacer. Más de uno como que intentó escribir de pronto alguna frustración o algún sueño de esos medio maquiavélicos que muchas personas pueden tener, para ver qué resultados les ofrecían. Y entre esas preguntas que pudieron hacerle a la inteligencia artificial debió estar también esa, de cómo se crean armas biológicas. Ya que la inteligencia artificial la piense, la organice, busque la información y empiece a desarrollar algún tipo de bosquejo de lo que podría hacer, es lo que se vuelve peligroso. Y por eso es que ya tienen que los responsables de esas inteligencias artificiales ver en su interior cuál ha sido el desarrollo de cualquiera de estas ideas locas, y ver qué posibilidad hay de poner filtros antes de que empiece a popularizarse el tema. Porque es que el asunto es que si alguien aparece con la idea, más de uno empieza a perseguirla, y ese es un peligro muy grande que hay dentro de este tipo de herramientas tan poderosas como la inteligencia artificial.
0: Pues ahí le quería contar lo que está pasando, lo que respondió Anthropic, y no crean que esto es un acto de buena voluntad de Anthropic. En vista de todas esas declaraciones, y especialmente de uno de sus exfuncionarios, obviamente la compañía tiene que salir a decir, mire, estamos siendo responsables con estas búsquedas, pero lo que tienen que hacer en vez de bloquear es impedir que la inteligencia artificial pueda proporcionar ese tipo de información de una manera abierta. Está bien para personas que estén involucradas en el mundo de la ciencia y necesitan esas investigaciones, y creo que pueden tener la capacidad suficiente para dividir quienes utilizan esto para la ciencia y para la investigación y quienes lo están utilizando para crear el caos y también armas terroristas que afectarían a todo el mundo. Entonces, amanecerá y veremos.
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3: W, le tengo un invitado el día de hoy, se llama Gustavo Vega, él es presidente de ACH Colombia, que son los de PC. Pago seguro en línea.
4: Que me encanta.
3: Claro, o sea, yo creo que es una de esas. PC, por favor.
4: Esas herramientas que se vuelven imprescindibles.
3: Y una vez usted lo utiliza, es súper intuitivo, sí. Es muy rápido porque ya reconoce todo lo que usted hace y cada vez acceder es más sencillo. Así es. Hay otras alternativas. Y le quiero contar que he estado con unos comercios electrónicos de guerra, en pie de guerra. Yo no tienen PC, por favor. No tenemos tal alternativa. Y es que no le estoy haciendo promoción. Es real. Es un caso de la vida real. Gustavo, bienvenido a La Nube. ¿Cómo está?
5: Pues un gusto estar con ustedes y cómo no sentir contento con ese recibimiento de parte de ustedes. Muchas gracias.
3: Gustavo, ahora van a integrar inteligencia artificial. Si bien es muy efectiva la utilización del PSE hoy por hoy, la inteligencia artificial lo va a hacer más predictivo, lo va a hacer más seguro y va a ser mucho más rápida las transferencias y, si mal no estoy, las transferencias de montos altos. Cuéntenos un poquito qué llega a ser la inteligencia artificial en estos procesos de PSE.
5: Digo que es importante aclarar, ¿no? Nosotros, pues PSE ya cumplió 20 años, porque viene creciendo su uso. Recordemos que es multisectorial, no tenemos un nicho específico. Y iniciamos un proyecto, una iniciativa de mejorar toda la infraestructura de PSE. No solamente la parte tecnológica, la parte de seguridad, sino la parte de experiencia del usuario, que le demos más opciones al usuario. Y obviamente la inteligencia artificial es un componente que nos va a ayudar. Uh-huh. Es un proyecto, obviamente, estamos estructurando bien, pero al final lo que buscamos es que los clientes, ustedes que nos utilizan, pues vean en PSE mucho más allá que una simple transacción, que no seamos únicamente una plataforma transacción. Entonces es integrar muchas cosas, experiencia de usuario, tecnología, seguridad, reportería, recordemos que por otro lado están las empresas que requieren también información. Entonces es como un conjunto de planes que tenemos para el año entrante.
4: Gustavo, al inicio estábamos diciendo que es muy fácil de acceder, es muy intuitivo, pero eso no va en contra ni nada de estas innovaciones y de lo que le están agregando a PSE, no va para absolutamente nada en contra de la seguridad de ese tipo de transacciones. Es decir, puede que sea muy sencillo y que sea muy intuitivo, pero la seguridad se garantiza incluso ahora, o más que nada ahora que están incluyendo el tema de los montos grandes.
5: Sí, usted lo ha hecho bastante bien. Creo que es ese equilibrio entre funcionalidad, practicidad, pero la seguridad nunca la podemos evitar. Y para nosotros es transversal. Siempre la seguridad ha sido y es parte de la misión, de los servicios que le den seguridad y confianza a los usuarios. Y lo de PSE es eso, es brindarle confianza a los usuarios de que sus transacciones se hacen de manera segura.
3: Hablemos un poquito sobre estas transacciones de alto valor en una sola operación. ¿Qué no se estaba pudiendo hacer y qué se puede hacer ahora?
5: Pues mire, breve tiene una limitante, digamos, que está muy claro que la normativa de pagos inmediatos tiene limitante, pero en PSE la limitante nunca ha sido de bajo monto. Recordemos, por ejemplo, que un usuario, una empresa puede pagar sus impuestos, y los impuestos nunca son, imagínense las grandes empresas pagando por PSE, nunca son sumas bajas. Entonces, en PSE el límite no es tan bajo, depende mucho del servicio que se vaya a pagar, pero tenemos transacciones de alto monto ya hace muchos años. Entonces, desde que entró la DIAN, paso colombiano, pues las empresas pagan por PSE y los impuestos son una cifra bien importante. Entonces no hay límite.
4: Este tipo de desarrollos, incluido el alimentar, digamos así, la información y todos los parámetros que tienen para poder avanzar con inteligencia artificial, ¿qué hace que la gente sienta o en dónde se va a sentir el cambio? ¿En dónde se está sintiendo el avance? ¿En dónde está la gente viendo la posibilidad de que PC se vuelva más aliado de ellos?
5: Esto no es tan inmediato, ¿no? Me parece prudente y siempre justos generar expectativas. No, aquí lo que queremos es, como les decía, mejorar la experiencia del usuario, sin perder la seguridad, pero que sea mucho más fácil. Y que no solamente se haga la transacción, sino que usted pueda de pronto consultar sus últimas transacciones, de pronto mirar otro tipo de información, porque ahí también estamos muy a la expectativa de cómo integramos esto con Open Finance. Las finanzas abiertas, que ya pues, está el decreto, está la circular, y estamos muy a puerta de que la superintendencia financiera defina estos nuevos estándares. Entonces, ver no solamente la transacción, ojalá su experiencia sea mucho más amigable, sino poderle dar otras funcionalidades distintas a las que hoy conoce el usuario con PC.
3: Finalmente, Gustavo, ¿cuál es el sueño de aquí a unos años en la implementación de inteligencia artificial? Que el usuario, aparte de que sienta que hay menos fricción, de que todo es más fluido, que pues puedan tener un abanico más grande de posibilidades en términos tecnológicos, ¿qué es lo que ustedes se sueñan tener en PSE que quieran implementar ya y que todavía no lo tengan?
5: Aquí se está hablando mucho del comercio agéntico.
3: Sí.
5: Así que yo le diga a mi agente, necesito que me compre un tiquete mañana a Bogotá, Medellín, en Tararolín. Y ya que con esa instrucción a mi agente, él haga todo lo que yo. Ir a buscar la mejor opción, los horarios y hacer el pago. Ese tal vez sería el sueño. Obviamente yo tendría que validar antes de hacer las compras si estoy de acuerdo, pero es eso, a través de agentes, pues, vamos a comer comercio agéntico, yo puedo hacer esas transacciones mucho más fáciles sin tener que entrar, interactuar. Ese sería como el sueño.
3: Creo que eso va a estar más a la vuelta de la esquina de lo que creemos, porque hay muchas personas hablando de esta IA agéntica que está ayudando a muchas compañías, sobre todo en los temas de banca. Pues Gustavo, muchísimas gracias por estar con nosotros. Gustavo Vega, presidente de ACH Colombia, contándonos un poquito cómo la inteligencia artificial va a ayudar a potenciar todo lo que ya conocemos y los pagos que hacemos y la experiencia que tenemos con PSE y bueno, lo que podría venir a continuación. Muchas gracias, Gustavo.
5: A ustedes, un gusto haber estado con ustedes. Muchas gracias.
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4: Seguimos a esta hora de la noche, estamos en La Nube, 9 de viernes, aquí en Blue Radio. Bueno, Juanita, una de las cosas que la gente piensa que sigue siendo humana, que sigue trabajando o utilizando personas para poder trabajar en esto, era la construcción de los centros de datos. O sea, armarlos, cablearlos, poner los servidores, instalar los sistemas de ventilación.
3: Que eran las nuevas profesiones del futuro.
4: Exactamente.
3: ¿No?
4: Bueno, que le quiero contar que Meta
3: no puede ser.
4: Está probando robots para reparar servidores y conectar cables en sus centros de datos.
3: Claro.
4: Es decir, está buscando la manera en que los centros de datos sean autogestionados, automantenidos y realmente indicaría que ya hasta ese tipo de trabajos empezarían a depender de los desarrollos tecnológicos. Por ejemplo, lo que están probando en este momento son Robots que puedan probar a desconectar cables, conectar cables, reiniciar servidores, pulsar botones de encendido y colocar componentes dentro de los mismos servidores. Tareas que se le confiaban obviamente a seres humanos porque la decisión de en dónde puede ir un cable o no, dónde puede prenderse un servidor o no, dónde puede instalarse un componente o no, estaba en cabeza de un ingeniero, de una persona que estaba trabajando dentro del centro de datos. Obviamente esto tiene unos protocolos especiales porque no es como manipular el computador de la casa, tiene otros ítems que tienen que seguirse a la hora de este tipo de mantenimientos y había personal capacitado para esto. Pues Meta está utilizando ya robótica avanzada para poder utilizar agentes automáticos y hacer este tipo de trabajos. Lo están haciendo en algunos de sus centros de datos. Obviamente, si esto llega a escalar rápidamente, va a convertirse en un estándar para que los para que nos acerquemos a esa imagen que había en las películas de ciencia ficción de robots manteniendo robots, haciéndole el mantenimiento.
3: Mejorándose
4: entre ellos y construyendo lo que requieren para poder seguir funcionando. Y lo que estábamos pensando a futuro, lo que piensa la gente a futuro es que si ya el robot puede instalar o desinstalar un servidor, el siguiente paso ya es hacer todo el trabajo de instalar o no un centro de datos. Decirle a un grupo de robots, necesito que en tal área instalen este centro de datos y lo interconecten con los demás. Esa, pues obviamente parece ciencia ficción, pero por lo visto Meta ya se está adelantando y ya está probando este tipo de robótica al servicio de la autogestión en lugares en donde en teoría los humanos iban a tener cabida. Así que ya no sabemos hasta dónde va a llegar el tema de la automatización.
3: ¿Cuándo será que vamos a mandar autogestionar a Miguel Garzón? Nos falta.
4: Sí, o sea, que sea un robotcito que lo despierte.
3: Claro que él ya tiene quien le haga mantenimiento, pero bueno, eso es otro tema.
4: No sabría hasta ese lugar.
3: Un robot, él tiene un robot que le hace mantenimiento.
4: Me imagino que sí.
3: Lo tiene bien afinadito. Pero vamos a darle paso a Migue, porque hoy, que es día de series y películas.
4: Viernes, exactamente.
3: Nos va a hablar del regreso de una de las series animadas que más ha gustado entre los fanáticos y que después de haber tenido un final digno, ahora regresa con una muy buena crítica. ¿Qué es un final digno? Porque no un final maravilloso, apoteósico.
4: Un final digno tiene que ser un final diferente, por ejemplo, por poner un ejemplo gráfico, al de Game of Thrones.
3: Pero es que uno dice digno y es como que le faltó para ser maravilloso, sí, pero no es tan mal.
4: Le faltó todo para ser bueno.
3: Bueno, ¿qué es digno, Miguel? Bienvenido a la nube.
7: Juanita, doble oyentes, muy buenas noches. Sí, señora, cuando yo hablo de finales dignos, de una serie que tenga un final digno, es un final que quede redondo, que el televidente, el seguidor, el fan quede contento, que de verdad diga uno, uy, sí, lo lograron, digamos que no quedaron tantos cabos sueltos. Y a eso es a lo que me refiero cuando hablamos del final de temporada o por lo menos el final de la serie de A Regular Show o Un Show Más, como se llamó en español. Esta serie se acabó hace como 7 o 8 años y es una de las series animadas más exitosas que ha tenido Cartoon Network. Ahí aparecían, recordemos, dos personajes, Mordecai y Rigby, que eran que se volvieron referentes en la cultura pop y pues que ahora regresan con esta nueva serie que se llama The Lost Tapes o las cintas perdidas, en las que los personajes empiezan a tener o como a recordar los momentos que no se vieron en pantalla con unas cintas, con unos videos que supuestamente estaban perdidos y pues que cuentan historias en la misma línea de tiempo y con la misma forma de animación y todo, pero pues obviamente para traer esta nueva serie o por lo menos retomar como había quedado Un Show Más, el Regular Show. Y pues justamente aquí en la nube tuvimos la oportunidad, Juanita y oyentes, de hablar con J.G. Quintel. Él es el creador nada más y nada menos que de A Regular Show, de Un Show Más, y tuvimos la oportunidad de preguntarle por qué traer de nuevo a los personajes, por qué traer de nuevo esta serie cuando ya había terminado de una manera digna, como le digo, pues ya había terminado bien, por qué traerlos de vuelta, y esto fue lo que nos respondió.
8: And we were really proud of how we ended that show, but when they asked us about it, we've been off the show for maybe 8-9 years, and so we thought like, well, how could we bring it back? And once we figured out that we could use Pops with the lost tapes and that he's watching his friends on these tapes and how important that is to him, what if it broke? And what if there were more tapes? It just gave us this idea of like, oh, we could actually go back and see some of those original era regular show episodes, but new. and how fun that would be. Because I remember at the end of the eight seasons, it felt like, oh, we're tapped out of ideas and we've written them into a corner where it's like you can't go back to those old days. But this device felt like very exciting, and having that big of a break from the show, we had tons of new ideas, so we were like, oh, it's gonna be so fun.
7: Bueno, aquí lo que nos dijo JG es que están orgullosos de cómo terminó la serie y pensaron cómo traerla de vuelta, y se les ocurrió precisamente el tema de los videos, las cintas, como recuerdos, para que la serie mantuviera ese toque y no se sintiera tan atropellado el regreso de los personajes y de la historia, y todo salió muy divertido, dijo el señor JG Quintel. Esta serie trae obviamente mucha nostalgia, ayudó a muchas personas en su infancia, mientras la vieron, mientras estuvo al aire en Cartoon Network. A mí personalmente me gusta mucho, yo no la vi tan niño, yo ya la vi un poquito más crecido, pero es la oportunidad para que muchas personas la vean. Si usted nunca vio a Regular Show, un show más, es la oportunidad para que lo vea y pues para que vea estas cintas perdidas que ya están en HBO Max y en Cartoon Network.
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12: W. Alejandro Navarro es Country Manager de GMS, multinacional en ciberseguridad, y nos va a hablar de la inteligencia artificial, que ya puede clonar la voz de su jefe y convertirla en una trampa, aunque nosotros tenemos acá un comediante, un... ¿cómo se dice? No es comediante, es un imitador.
4: Sí, un imitador.
12: Que hace la voz del jefe. ¡Perfecta! Entonces, sí, esa sería nuestra IA, pero para los que no tienen un compañero así como el nuestro, sí, la inteligencia artificial está haciendo este trabajo y puede representar un peligro gravísimo, claro, porque pueden pedirle a usted que ejecute cualquier tipo de acción y realmente no es su jefe, sino que puede ser...
4: ¿Y cómo le dice usted que no a su jefe si está oyendo la voz de él?
12: Bueno, yo a veces le digo que no a mi jefe, se enoja, pero pues a veces hay que decir que no. Vamos a ver qué nos dice Alejandro. Bienvenido a La Nube.
13: Gracias, Juanita, a ti y a toda la audiencia por la invitación. Un placer acompañarlos el día de hoy. Bueno, el riesgo es grandísimo. Realmente están, hay una cantidad de suplantaciones. La IA está, como ustedes decían, efectivamente encargándose de suplantar a todo el mundo. Es un problema grave. Han habido varios casos en donde por suplantación se ha perdido un montón de dinero, se han firmado autorizaciones. En términos generales se ha perdido muchísimo, muchísimo dinero.
4: Ya sabemos, Alejandro, que la inteligencia artificial es como el caballito de batalla para cualquiera que quiera clonar justamente la voz de alguien y para lograr todas estas estafas. Pero ¿cómo hacemos los que estamos al otro lado de la línea para identificar cuando una voz es falsa, cuando una voz está generada por inteligencia artificial, si ya se ha avanzado tanto en ese tipo de clonaciones?
13: Bueno, hay varias herramientas. La más barata y la más simple es malicia indígena. Doble chequeo. Denle una llamadita. Si ustedes ven que les están pidiendo algo raro, denle una llamadita. Hay herramientas un poco más especializadas en donde si hay un mensaje de voz, por ejemplo, de WhatsApp, es posible hacer un análisis de si dicho mensaje contiene inteligencia artificial. Lo mismo redacción de textos e inclusive videos. Pero... yo siempre le digo a todas las personas con las que trabajamos, malicia indígena, se demoran 30 segundos haciendo el doble chequeo y se ahorran la cabeza.
12: El 57% de los empleados utiliza inteligencia artificial generativa, reconoce haber ingresado información sensible o confidencial en plataformas públicas. ¿Qué es lo que nos está faltando? Y sobre todo aquí desde un medio de comunicación que lo decimos tanto, pero ¿qué es lo que nos está faltando todavía, Alejandro, para que la gente entienda que su ecosistema laboral debe quedarse dentro de lo laboral y los riesgos que implica que esto salga de esa esfera? Porque es que yo creo que esto es como la estafa normal, la de la llamada millonaria.
4: Sí, exactamente.
12: Todo el mundo escucha de casos, pero nadie cree que le va a pasar. Pero, ¿qué implicaciones tiene también para una persona que pueda exponer documentos públicos que sean propiedad de su empresa?
13: Sí, total. Creo que nos hace falta una política desde las compañías, desde las organizaciones, pero también desde el gobierno nacional, para poder dictar qué debemos hacer respecto a la IA. La IA llegó ya hace algo más de 3 años y aún no existen políticas públicas para poder abordarlo. Desde lo privado ya hay preocupaciones al respecto, pero no nos podemos quedar en la concientización del usuario final, que sería ideal. Pero al usuario final no le importa subir los estados financieros de la compañía para que le armen un PDF o le armen un PowerPoint bonito. El usuario simplemente lo va a hacer, va a aprovechar los usos de la IA, pero no tiene ni idea a dónde va a estar esa información. Entonces, política pública, primero. Segundo, las organizaciones sí se deben preocupar por herramientas que ayuden a controlar. Ya la mayoría de fabricantes de ciberseguridad tienen soluciones para mitigar los riesgos de subir esa información a la IA. Y concientización, que también nunca me canso de decirlo, hay que entrenar a todos los usuarios para garantizar que los usuarios sepan lo que están haciendo. Al menos, si van a subir los estados financieros de la compañía, que sepan que se los están compartiendo a alguien en algún lugar del mundo.
4: Es que para ahí va ya mi siguiente pregunta, Alejandro. ¿Qué tanto tenemos? ¿Quién nos cuente eso? ¿Quién nos enseñe eso? ¿Una empresa como la de ustedes nos puede enseñar a los directivos, a los que controlan la ciberseguridad de las empresas? ¿Quién nos puede enseñar para poder estar atentos ante todas estas amenazas?
13: Hemos sido evangelizadores desde GMS desde hace muchos años. Desde la fuga de información, desde los virus informáticos, desde el ransomware, contándole a los directivos de qué se trata. Creo que es una cruzada interminable, porque cada vez que los directivos ya están de alguna manera familiarizados con algún término, sale otro nuevo y sale otro nuevo. Entonces es algo que nunca acaba. Pero efectivamente yo creo que no es solamente GMS, creo que todas las compañías que estamos involucrados en ciber y ustedes como medio de comunicación definitivamente juegan un papel vital para poder hacerle llegar a todas las personas, directivos, empleados, en la casa, tienen que saber los riesgos de la ciberseguridad, porque hace muchos años ciberseguridad dejó de ser un problema solamente de las empresas. Ciberseguridad ahora es un problema mundial, público.
12: Hay mucha gente que estará escuchando esto y dirá, bueno, ¿qué diferencia hay que yo le pase el informe, no sé, el informe del año o el presupuesto que voy a hacer para presentar para el próximo año a cloud en mi casa o el cloud que me provee mi empresa? ¿Cuáles son esas diferencias? Porque es que la gente dice, pues es el mismo cloud. Y
4: parecería igual.
12: Parecería igual, pero resulta que hay un empresarial que, no sé, creería yo, tiene unas capas extras de seguridad. Expliquémosle a la gente si eso es así o no. ¿Cuál es la diferencia de el que contrata mi empresa al que yo utilizo for free en mi casa?
13: Definitivamente debe haber alguna diferencia. Es decir, la exposición de la información es un poco más controlada. Sobre el papel y en principio la información es controlada. Ahora, creo que muy pocas personas tienen acceso a la realidad de Gemini o de ChatGPT o de cualquiera de estas, ya sea la versión paga o la versión free. ¿Qué les quiero decir? Evidentemente, si una compañía paga, paga por algo más de privacidad, aunque también está pagando por capacidades extras. Yo, en lo personal, y es una posición súper personal, no estoy tranquilo ni con la paga ni con la no paga.
12: O sea, ¿usted cree que de verdad lo que estamos pagando es más capacidad, pero no más privacidad?
13: Sí, y si estoy pagando privacidad, es muy difícil evidenciar si efectivamente eso es así. Es bien, bien complicado.
4: Sí, es bien complicado.
12: Es
4: sí,
12: que
4: es
12: dicen por ahí hay que confiar, pero en ciertos temas no hay que confiar. Pues Alejandro, muchísimas gracias por estar con nosotros aquí en La Nube, por contarnos un poquito lo que está pasando. Country Manager de GMS, multinacional en ciberseguridad, que habla sobre los riesgos de la inteligencia artificial, que ahora puede llegar a clonar hasta la voz de su jefe. Y eso que clonar la voz del jefe nuestro es bien difícil.
4: Bien difícil.
12: Porque tiene unos dejitos ahí.
4: pero
12: de una forma particular. Pero
4: yo creo que vamos a llegar, lo que dice Alejandro, nos toca la malicia indígena, pues que es un término que ya no se usa, pero que igual sí se tiene que practicar, y es crear protocolos personales con el jefe, decirle: jefe,
12: palabra clave,
4: una palabra clave por si me está pidiendo cosas que no entiendo. Con eso la cosa empieza a funcionar de una manera más humana y menos clonable.
12: Ojalá no utilice la palabra clave a la hora de pedir aumento, porque le va a decir: sí, no te estoy entendiendo
4: nada.
12: Pásame la palabra clave. Alejandro, gracias.
13: Un placer, muchas gracias por la invitación, que estén muy bien. Chao.
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12: Continuamos en esta edición de La Nube, y como hoy es viernes y seguramente muchos de ustedes estarán pensando en hacer un plan específico para este fin de semana, o no tienen plan, yo sé que usted tiene plan y va para Cordillera. Fantástico.
4: Tengo plan, sí.
12: Pero para los que no podemos ir o no tenemos plan, entonces les voy a recomendar algunos trucos para descubrir lugares cercanos al sitio donde está a través de Instagram. Gusta. Entonces, lo primero que usted va a hacer, W, es tocar, hágalo en tiempo real, por favor, toca la lupa de búsqueda en Instagram, en la barra de navegación de su aplicación. Escribe exactamente lo que se le antoja. Póngale, no sé, un café. Café con terraza o café sea específico.
4: Con terraza.
12: Café con terraza. La búsqueda de Instagram.
4: Vista
12: al mar. Ciudad. Obviamente no lo vaya a poner así.
4: A la ciudad.
12: Tampoco está.
4: Sí, por eso, vista a la ciudad. Esto es bastante específico.
12: Entonces dice: la búsqueda de Instagram va a usar esos términos para mostrarle ubicaciones y publicaciones relacionadas, porque analiza el texto, las descripciones y hasta las palabras dentro de las imágenes. Ahora revisen las pestañas para ti o lugares que aparecen arriba de los resultados para afinar la búsqueda por zonas o encontrar contenido más relacionado con lo que usted está buscando y con lo que quiere. Combine palabras específicas y va a tener resultados mucho más precisos.
4: Ya tengo un montón de planes, entonces. Ya tengo 7 lugares para ver. Le puse café con terraza y vista a la ciudad de Bogotá, porque si no le pone la ciudad, pues obviamente lo manda para París.
12: Ahora yo creo para Milán, que hay que
4: 7.
12: Activar geolocalización, ¿no?
4: Sí, claro.
12: Porque es que si no, queda muy complicado.
4: Claro que sí.
12: Otro segundo truco que les voy a dar.
4: A ver.
12: Utilizar el mapa interactivo. Usted le da clic en mensajes directos, toca el botón mapa, el que tiene un mapa mundi, por supuesto, que aparece arriba junto a las notas. Se va a abrir un mapa interactivo con los sitios e incluso con los amigos que decidieron compartir su ubicación. Toca un punto del mapa para ver los detalles del lugar, su contenido reciente y descubrir sitios cerca de usted. La función de mapa de Instagram no comparte su ubicación automáticamente. Si usted decide compartirla, pues lo hará. Si no, se queda así.
4: Buen plan, entonces. Ya encontré varios restaurantes por acá cerca, que incluye un restaurante de comida antioqueña que estaba buscando. ¿Ya?
12: Ahora,
4: no sabía que hay uno cerca.
12: Hay muchas cuentas que comparten sus recomendaciones en carruseles que son publicados con varias fotos o videos.
4: Sí.
12: Usted puede deslizar entre las imágenes y revisar cada opción con calma mientras va scrolleando. Cuando dé con un lugar que le guste, toque el icono guardar y acomódelo en la colección temáticas. Desde menú, guardado, colecciones y crear colección. Así puede organizar sus opciones para tenerlas a la mano cuando llegue el momento de decidir dónde ir. Yo sí tengo muy bien organizadas las listas de colecciones.
4: ¿Ah, sí?
12: Sí, porque yo busco muchos entrenamientos de fuerza en Instagram. Y claro, como el algoritmo me lee, cada vez me ofrece más. Entonces yo lo guardo y de una vez le lanza usted la lista de colecciones que tiene y lo guardo en la colección de ejercicio.
4: Me parece muy, muy interesante. Además, porque las colecciones, hay mucha gente que todavía no sabe para qué o cómo ordenar ese tema de las colecciones, y pues obviamente ese es un uso muy, muy, ¿cómo se dice? Útil, práctico, para poder utilizar esa sección. Le tengo también otro, un tip para la gente que va a salir y que tiene plan este fin de semana y que muchas veces utiliza Shazam como su herramienta básica para poder identificar canciones. Sí. ¿Usted sabe que no necesita Shazam?
12: No.
4: Usted sabe que usted le puede decir, por ejemplo, si usted tiene su dispositivo Android, puede decir, hey Google, ¿cuál es la canción que está sonando?
12: Ah, sí.
4: Y ya. O puede decirle a Siri, hey Siri, ¿qué canción? Oye Siri, ¿qué canción es la que está sonando?
12: Ay, pero mataste a Shazam.
4: Pues, lastimosamente, la inteligencia artificial, como ya está a la orden del día y en cada uno de los dispositivos, acuérdese que esta semana, por ejemplo, el señor Ternus, nuestro nuevo CEO, dijo que la inteligencia iba a ser, sí, la inteligencia va a ser inteligencia personal. Ya se está adaptando mucho más a lo que las personas están haciendo con ella. Y pues sí, si usted es de los que todavía dice, ay, espere, está sonando la canción, va y busca la aplicación, la activa o la mantiene activa todo el tiempo para poder llegar al nombre de una canción que usted quiere saber su nombre o el artista, ya los asistentes de las diferentes marcas, las inteligencias artificiales de cada una, ya está entregando la información directamente. Y es más, le hace el link directo a su plataforma de audio favorita, le hace link directo a Spotify o a Apple Music para poder llegar a la canción y poder guardarla dentro de una playlist. Todo esto casi que sin hacer nada, simplemente diciéndole a Siri o diciéndole a Google o diciéndole al asistente que tenga su marca cuál es la canción que está sonando e inmediatamente incluyéndola. Ay, a su. Pues digamos que es la evolución.
12: Bueno, Shazam también se linkea con sus aplicaciones de audio, de streaming, y las abre ahí, ¿no?
4: Sí,
12: también
4: sí,
12: hay
4: sí.
12: que decirlo.
4: También es.
12: Ah, bueno,
4: es
12: lo voy a probar la próxima. Bueno, y con esas recomendaciones,
4: yo creo que sí.
12: Nos vamos, fue un gusto estar con ustedes. Nos encontramos el lunes.
4: Ajá. Después de las 7:15 de la noche.
12: Como sin problema. No hay nada.
4: Exactamente.
12: Nada extraordinario. No pasa nada. Entonces, después de las 7:15 de la noche, nos encontramos el lunes aquí en La Nube. Tecnología e innovación en un lenguaje sencillo, en el lenguaje que todos entienden. Feliz noche. Ay, pero antes, démosle paso a Paola.
4: Ah, sí. Paola nos tiene algo para contarnos, sí. Para contar al final de nuestra nube de hoy.
12: Porque estuvo probando un dispositivo muy chévere. Así que, Pau, ¿cómo le fue con ese Nova?
15: Juanita y W, buenas noches. Si hay algo que uno espera de un celular hoy es que la batería dure, que la cámara responda bien y que la pantalla se vea espectacular. Y justamente por ahí va la apuesta del Huawei Nova 15 Max. Empecemos por la pantalla, porque es de esas características que se notan apenas uno prende el celular. Tiene 6,84 pulgadas, así que es una pantalla grande, muy cómoda para ver series, videos, redes sociales o incluso trabajar desde el teléfono. Es OLED, así que tenemos colores más vivos, negros más profundos y una imagen que se disfruta mucho más cuando estamos consumiendo contenido. Además, tiene una frecuencia de actualización de 120 Hz. ¿Pero qué significa esto? En que al deslizar por redes sociales, cambiar entre aplicaciones o navegar, todo se siente mucho más fluido. Y hay un dato que me parece especialmente útil si usamos mucho el celular fuera de la casa. Puede alcanzar hasta 4000 nits de brillo. En otras palabras, cuando estamos en la calle y tenemos el sol directamente sobre la pantalla, resulta mucho más fácil ver lo que estamos haciendo. Ahora hablemos del diseño. A pesar de tener una batería gigantesca, el Nova 15 Max tiene apenas 7,98 milímetros de grosor. Así que tenemos un celular grande, pero que no es pesado. Vamos a una de las cosas que más me gusta probar, es la cámara. La principal es de 50 megapíxeles y posee una tecnología diseñada para captar más luz. Y eso es especialmente útil cuando estamos tomando fotos de noche en interiores o en lugares donde no tenemos la mejor iluminación. También tenemos una cámara que ayuda con la profundidad para los retratos y una cámara frontal de 8 megapíxeles para selfies y videollamadas. Y ahora llegamos al gran protagonista de este teléfono, la batería. Son 8.500 miliamperios. Para ponerlo en términos sencillos, Huawei promete más de un día de autonomía con una sola carga. Esto significa que son hasta 48 horas de llamadas y más de 27 horas reproduciendo video. Y cuando finalmente tengamos que cargarlo, tenemos también carga rápida. Hay además un detalle curioso que me gustó. Tenemos un botón de control inteligente que podemos configurar para abrir rápidamente aplicaciones o funciones. Y gracias al infrarrojo también podemos utilizar el teléfono para controlar algunos dispositivos compatibles. Entonces, después de probarlo, ¿qué tenemos? Un celular con una pantalla grande, fluida y muy brillante. una cámara principal pensada para conseguir mejores resultados con poca luz. Buen sonido, resistencia y sobre todo una batería enorme. Porque al final, si usted es de los que vive pegado al celular, trabaja desde ahí, ve videos, escucha música y está cansado de buscar un cargador a mitad del día, este es su celular.
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17: 7 de la noche, 56 minutos.
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17: 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Faltan 3 minutos para las 8.
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26: 8 de la noche, 2 minutos. Es un gusto saludarlos a esta hora. Empieza Recap Blue. Hacemos una recapitulación de los hechos más importantes de Colombia y el mundo en esta noche de viernes, una noche llena de noticias, bastante movida. Les vamos a contar en minutos la decisión de la justicia que ordenó suspender temporalmente cualquier tipo de aspersión aérea con glufosinato de amonio. Una nueva traba para el intento que pretende hacer el gobierno, Valentina, buenas noches, del presidente Abelardo de la Espriella, esto con el compromiso que ha adquirido con Estados Unidos de reducir las hectáreas de coca que hay sembradas en Colombia y que superan las 260 mil.
27: Sí, señora Silvia, con las buenas noches. Esa tarea de agilizar con en varios métodos de manera simultánea la erradicación de los cultivos ilícitos en lo que ya hoy se conocen como los enclaves industriales. No estamos hablando de cultivos pequeños, son grandes extensiones que se concentran principalmente en Cauca, en Nariño y también en norte de Santander. El piloto iba a empezar en el departamento de Putumayo, por ahora está frenado esto por la decisión de un juez, porque vuelve el debate de la protección a las comunidades y a sus cultivos, porque estos químicos siguen representando un riesgo, dicen desde quienes denunciaron como tal o pidieron frenar este proceso, un riesgo para las personas, para las fuentes hídricas y para los cultivos de quienes viven allí.
26: 8.3, también hay noticia en desarrollo. La Universidad Nacional ha ordenado la evacuación de su campus en Bogotá. Cancelaron también, Juanita, buenas noches, todas las actividades luego de una serie de protestas que arrancaron durante la tarde y con el paso de las horas se tornaron violentas. Fue necesaria la intervención de las autoridades del ESMAD, pero además hubo daños en la hemeroteca.
28: Sí, señora Silvia, con las buenas noches, la Universidad Nacional C de Bogotá tuvo que pedirle a todos los estudiantes, también administrativos, que desalojaran la universidad. Esto porque se concentraron los disturbios principalmente en la Avenida del Dorado, cerca a la hemeroteca de la Universidad Nacional. Pero cabe recordar que las manifestaciones comenzaron desde la 1 de la tarde, toda una tarde llena de manifestaciones. Iniciaron con los estudiantes de la Universidad Distrital C de la Macarena y también se unieron a ellos los estudiantes de la Universidad Nacional. A la altura de la carrera 33 se empezaron a desarrollar estos bloqueos y se presentaron afectaciones a la movilidad tanto particular como para las troncales de Transmilenio. De acuerdo con los reportes de la comunidad universitaria, también manifestantes encapuchados protagonizaron actos vandálicos y actos violentos contra la Hemeroteca Nacional Universitaria ubicada cerca de la salida directa hacia la calle 26. Y ante esta situación, el Comité de Prevención del Riesgo y Atención de Emergencias de la Universidad Nacional pues les dijo que ordenaran evacuar el campus desde las 6 de la tarde. El comunicado dice textualmente: ante la situación de riesgo que se presenta en la calle 26 y en la Hemeroteca Nacional Universitaria debido a disturbios y alteraciones del orden público, se da la orden de desalojo del campus a partir de las 6 de la tarde de hoy, limitando todas las actividades y cerrando esto. Pero además la universidad le pidió a los estudiantes y a al resto de administrativos que se alojaran dentro de la universidad, es decir, que se levantó el cierre vial en la calle 26 con carrera 33 y la movilidad comenzó a normalizarse en ambos sentidos, pero ya los manifestantes estaban dentro de la universidad. Toda esta movilización y todas estas manifestaciones, Silvia, dejaron a más de 116 mil usuarios afectados que tuvieron que caminar por toda la avenida El Dorado hacia sus hogares. Pero con esto se supone que las manifestaciones de la universidad distrital con las manifestaciones de la Universidad Nacional se iban a encontrar para llegar a la Embajada de Palestina. Los de la Universidad Nacional se registraron por Teusaquillo, cerca de la calle 45, también por la carrera séptima, y vandalizaron buses de Transmilenio con grafitis, también fachadas de muchos negocios por todo ese sector. Entonces ya dejaría a las autoridades, que también se unió al ESMAD para poder controlar toda esta situación, Silvia.
4: Muy bien, Juanita, gracias. 8:06. Hoy se conmemoran 25 años del atentado terrorista, el 9-11 a las Torres Gemelas en Nueva York. Vamos a estar hablando de este tema y también de la decisión del presidente Abelardo de la Espriella de acabar con la paz total. Así que empezamos con este recap, una recapitulación de viernes de los hechos más importantes de Colombia y el mundo.
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4: 8:06, una de las noticias políticas de la semana, Valentina, se dio ayer con una foto entre el expresidente Gustavo Petro y la ex candidata presidencial y exalcaldesa de Bogotá, Claudia López.
27: Sí, señora, foto que primero comparte el mismo expresidente Gustavo Petro. Es una foto en la que se están abrazando, digamos, hay una sonrisa y también hay un mensaje que habla de unidad, sobre todo de estar unidos de cara a lo que van a ser ya las elecciones regionales. Ya pasamos todo ese proceso presidencial, se vienen entonces las conversaciones, los diálogos, los acuerdos para saber cómo van a ser las postulaciones a alcaldías y gobernaciones, pero también a los consejos y a las asambleas departamentales.
4: Usted tiene toda la razón, es que ya en un año vamos a estar a poco tiempo de las elecciones locales y regionales en el país para elegir alcaldes y gobernadores, entre otros, así que se empieza a mover la política muy poco tiempo después de todo lo que sucedió este año alrededor de las elecciones legislativas y presidenciales. María José Pizarro es ex senadora, pero también es copresidenta del Pacto Histórico. Gracias por estar con nosotros esta noche aquí en Recap Blue. Bienvenida.
6: Muy buenas noches, un saludo muy especial para ustedes allí en cabina y para todos los que nos escuchan, un gran abrazo.
4: Mire, quiero preguntarle, ustedes han planteado una especie de muro de contención en contra del gobierno o frente al gobierno del presidente Abelardo de la Espriella. ¿Cómo va a funcionar ese muro de contención y cuál es el papel de esa unión entre Claudia López y el expresidente Gustavo Petro?
6: No, pues no solamente Claudia López, nosotros vamos a avanzar seriamente en conversaciones con diversos sectores políticos, sociales, académicos,

0: de Abelardo de las Priallas en los medios de comunicación, no solamente por las emisoras de paz, sino por los periodistas que han salido de las salas de redacción o de los medios de comunicación por haber planteado una posición crítica frente al gobierno de Abelardo de las Priallas, por la pérdida de nuestra soberanía nacional, que esto pues por supuesto se ve reflejado no solamente en los memorandos de entendimiento, que tuvieron, yo creo que ninguna discusión antes de ser firmados de una manera, pues en mi criterio, bastante dócil por parte del gobierno de Abelardo de las Priallas, que cuando los anuncios internacionales que comprometen la soberanía nacional no los hace ni siquiera el gobierno de Colombia, sino los hace Estados Unidos de manera directa al inicio de operaciones militares conjuntas en territorio colombiano sin que tengamos ninguna claridad de quiénes dan las órdenes y de quién va a responder si en medio de esas operaciones mueren civiles colombianos. Así que además de alertas democráticas, de ir claramente en contra de la Constitución alrededor de temas que nosotros consideramos pues absolutamente trascendentales para la democracia de nuestro país. Así que frente al fascismo, la unidad y la unidad más amplia. Y eso es lo que estamos construyendo.
1: Sí, entonces esta unidad arranca por Claudia López, pero usted nos dice vamos a buscar más sectores. ¿Qué otros sectores? Entre otras cosas, porque cuando uno se pone a ver cómo está hoy el panorama político en el Congreso de la República, pues el único partido de oposición es el Pacto Histórico. El resto o son independientes o son partidos de gobierno, pero ustedes en el pacto están casi que solos en esa oposición. ¿Con quiénes más van a buscar ese tipo de alianzas?
0: No, En Marcha se ha declarado en oposición.
1: Bueno, sí, En Marcha
0: se
1: tiene
0: ha declarado
1: toda la razón,
0: en oposición. Maíz se ha declarado en oposición también Libres, es decir, sectores indígenas, sectores afro, sectores democráticos. Y pues evidentemente hay toda una serie de sectores en este país que aunque no tengan una personería jurídica ni representación en el Congreso de la República, sí hacen parte de la vida democrática, de la vida social de Colombia. Así que yo quiero aprovechar los micrófonos de Blue precisamente para hacer una convocatoria amplia. Nosotros no vamos a ser una fuerza política que se queda en discusiones internas cuando nos estamos jugando el futuro de Colombia. Nosotros tenemos que preparar ese muro de contención. Parte de ese muro de contención está en las elecciones locales, así que vamos a prepararnos para las elecciones locales y que sea precisamente el poder local el que pueda contrarrestar esta deriva autoritaria que supone el gobierno de Abelardo de las Priallas. Así que ahí tiene que haber conversaciones con sectores académicos que estén preocupados por lo que viene sucediendo, con periodistas y medios de comunicación que están siendo perseguidos, por comunidades y organizaciones sociales y territorios. Por ejemplo, ustedes estaban hablando hace un momento del glifosato, bueno, de esta nueva sustancia que parece ser incluso más peligrosa que el glifosato y que están preocupadas por lo que sucede, por el avance de esta contrarreforma agraria y los campesinos que están preocupados por las tierras que les fueron entregadas. En fin, yo creo que aquí hay una amplia discusión ciudadana y una amplia discusión social, pero que no quede duda de que el Pacto Histórico va a trabajar por una unidad en el sentido más amplio. Y es más, yo estoy aquí en México precisamente construyendo canales de unidad con fuerzas progresistas, en este caso mexicana, pero como ustedes han visto, he tenido reuniones con distintas fuerzas políticas del continente.
1: Mire, el ministro del Interior, Rodrigo Lara, habló o se pronunció alrededor de la foto y de las declaraciones de la exalcaldesa Claudia López y entre otras cosas dijo, gobernaron con la corrupción más atroz, pactaron con la mafia de la paz total, hicieron política con los combos más viles. Es una alianza continuista y politiquera. ¿Qué le responden ustedes al ministro del Interior, Lara?
0: Debe estar muy preocupado desde que sale con esas apreciaciones. Deben estar preocupados precisamente porque saben que la favorabilidad de Abelardo de las Priallas pues hoy es bastante débil. 44% según la última encuesta de Atlas Intel es precisamente la desfavorabilidad que tiene Abelardo de las Priallas. Con un mes de gobierno, ningún presidente en un mes de gobierno tenía unos índices de desfavorabilidad tan altos, y están preocupados porque saben que nosotros somos la fuerza política más grande de este país, cohesionada, con la bancada más grande, con la posibilidad de construir puentes y diálogos con sectores sociales y con territorios. Así que, pues por supuesto, sus palabras son solo una expresión de la preocupación.

0: pero además, pues bueno, la verdad, veremos cómo avanza el gobierno de Abelardo de la Espriella, pero de austeridad nada, de propuestas, digamos, de cumplir las promesas que hizo en campaña, más bien poco, de un presupuesto austero, absolutamente nada, al contrario, sus funcionarios se suben el sueldo, hay un derroche de recursos en la construcción de sedes presidenciales, hay una respuesta tardía al terremoto, en fin, un mes de gobierno y los resultados, pues la verdad, pues solo desdicen de su gobierno.
1: Sí, senadora Pizarro, usted menciona ahorita una frase muy importante, ser, digamos, estas elecciones regionales el muro de contención. Cuando se habla de un partido tan grande que está reuniendo cada vez más personas de diferentes sectores, se vuelve un poco más complejo, más poroso ese muro de contención para evitar que lleguen personas o polémicas o que han estado inversas en investigaciones o que por otro lado no representan. ¿Cómo van a hacer ustedes esta vez para sí filtrar mucho mejor y evitar, por ejemplo, recuerdo que uno de los temas que más se autocriticaba dentro del pacto era la presencia Daniel Quintero? Se habla que Daniel Quintero quiere volver a aspirar a la alcaldía de Medellín. ¿Cómo entonces comenzar a filtrar, pues, para que esas conversaciones en las que se busca ampliarse no terminen dándole espacio a esas personas que resultan siendo o vinculadas a investigaciones o que no necesariamente representan lo que ustedes quieren llevar a cabo como proyecto político?
0: No, mira, la politiquería está con Abelardo de la Espriella. Su gabinete está conformado por los sectores más tradicionales de la política. La politiquería no está en el pacto histórico. Por supuesto que nosotros vamos a avanzar en diálogos. Una cosa es la fuerza política y el proceso que nosotros llevamos internamente, pero frente al fascismo de Abelardo de la Espriella es la unidad, y es la unidad con los sectores democráticos. Y nosotros, pues por supuesto, hemos venido dialogando y construyendo, pero a mí, digamos, no hay ni punto de comparación entre Daniel Quintero y el fascismo de Abelardo de la Espriella. No hay punto de comparación.
2: Mire, ex senadora, ¿hay coherencia en las decisiones políticas de Claudia López? Un día está con ustedes en el pacto histórico.
0: Eso se lo tienen que preguntar a Claudia López.
2: Claro, pero
0: se lo tienen que preguntar.
2: Pero se lo pregunto a ustedes porque ustedes están buscando una alianza con Claudia López y pues en realidad ella todos los días dice una cosa distinta.
0: Claudia López te dijo en los micrófonos exactamente lo mismo. Frente al fascismo, frente al autoritarismo, frente a estas posiciones antidemocráticas, pues no se puede andar con tibiezas. Ella ha tomado su decisión, hay una conversación, pero digamos el trasegar político se lo tienen que preguntar a ella. Yo no puedo responder por el camino político de Claudia López,
2: pero,
0: ni mucho menos.
2: Pero para usted hay coherencia. No, ¿para usted hay coherencia en lo que hace Claudia López?
0: Pues yo no he visto en Claudia López jamás una mujer fascista. Es una mujer que está casada con Angélica Lozano, es una mujer que ha hecho parte de la vida política de este país, que defendió la séptima papeleta en su momento para que la constitución política fuera una realidad. Yo no veo fascismo allí. Puede que no coincidamos en todas las ideas, pero ahí no hay fascismo.
2: Sí, después de las elecciones presidenciales, el capital político de la doctora Claudia López, incluso de su esposa Angélica Lozano, que perdió en las legislativas, se vio bastante debilitado, golpeado. ¿Qué pueden sumar ellas a este muro de contención del que hemos estado hablando?
0: Cualquier ciudadano preocupado por lo que estamos viviendo suma. Es más, nosotros somos en este momento casi 13 millones de votos. Así que es la mitad del país en términos de la capacidad electoral, y no me vengan a decir que por supuesto eso no es una fuerza importante. No, aquí somos y vamos a ser más millones de colombianos preocupados. Yo estoy segura de que hay mucha gente que votó por Abelardo de la Espriella que está preocupado por las decisiones que él ha venido tomando. Entonces no te quepa duda de que vamos a seguir creciendo.
2: ¿Ya hablaron con el expresidente Petro sobre la posibilidad de que se lance a la alcaldía de Bogotá?
0: No, por supuesto, no, esa no es una conversación que hemos tenido hasta el momento.
2: Pero hay intención.
0: No, yo no te puedo responder eso en este momento.
1: Sí, ex senador, hablábamos entonces de lo que viene, de esas condiciones, de esas reglas que se quieren poner para, digamos, comenzar y mejorar y trabajar sobre lo ya construido. Ayer Claudia López, en esa transmisión que hizo en la noche, hablaba de una condición que ella dijo puso en medio de la conversación con el expresidente Gustavo Petro, y hablaba de cómo se iba a manejar el liderazgo del pacto histórico. Ella daba a entender que no quería o no estaba de acuerdo con que fuera solamente un pacto histórico de Petro, que solamente él decidiera y fuera lo que él quisiera, sino que de verdad se escucharan a todas las partes. Esto, digamos, ¿cómo lo están trabajando ustedes también para que se escuchen a todas las fuerzas que hoy están unidas con un partido sin perder la característica de cada uno de esos sectores que se han unido en esta, sí, en el pacto histórico?
0: Mira, Gustavo Petro es el líder natural de esta fuerza política. Eso, pues, por supuesto, es incuestionable. Fue el primer presidente progresista de la historia de Colombia. Ahora, el pacto histórico es una fuerza política diversa. Está fundada por 5 partidos políticos que abandonaron su personería jurídica, partidos con décadas de historia, partidos que habían sido además, que digamos sobrevivieron a un genocidio político. Aquí hay diversidad de pensamiento, aquí hay discusión política. Aquí no hay, digamos, aquí no, digamos, todo esto que ustedes quieren construir a veces, de que nosotros somos una fuerza política casi que arrodillada al liderazgo de un solo líder, pues no sé, eso es lo que ven ustedes, pero internamente hay organizaciones sociales, hay movimientos políticos, hay comunidades indígenas, hay comunidades afro, hay gran discusión ciudadana. Pues este es, y van a ver ustedes en este proceso de afiliación la fuerza política que estamos construyendo. Entonces, pues, y por supuesto que nadie pone en cuestión el liderazgo de Gustavo Petro, es el líder natural de este proyecto político, pero como ustedes han podido ver, aquí hay una serie de liderazgos muy importantes que se han venido consolidando estos años, y más se van a consolidar cuando tenemos 67 congresistas del pacto histórico. Yo tengo que disculparme, ya debo retirarme, pero bueno, les envío a todos los colombianos un fuerte abrazo.
2: Sí, ex senadora María José Pizarro, copresidenta del Pacto Histórico, gracias. Sé que tiene varios compromisos allí en México, pero le agradezco estos 2 minutos para hablar sobre lo que están pensando y lo que se van a plantear de cara a las elecciones del próximo año. Feliz noche.
0: A ustedes un gran abrazo.
2: 8:21 p.m. En segundo regresamos. Esto es Recap Blue. Vamos a hablar de otro tema, una decisión que ha tomado el presidente Abelardo de la Espriella. Eso sí, cumpliendo con una promesa que hizo en campaña: acabar con la fallida paz total del gobierno del expresidente Gustavo Petro. Les dio varias oportunidades, Valentina, el presidente Abelardo de la Espriella, una vez ganó la segunda vuelta, señora, de someterse al ELN y a otros grupos terroristas, a las disidencias de las FARC, entre otros. Eso no pasó.
1: Era el mensaje.
2: Iba contando los días, ¿no? Sí, señora, tienen tantos días para someterse, tienen tantos días. El deadline era el 7 de agosto.
1: Era el 7 de agosto porque cada vez que hacía esos empalmes territoriales antes de posesionarse, lo hizo en Cúcuta, lo hizo en el Huila, lo hizo en el departamento del Tolima, lo hizo también en el Valle del Cauca. A cada lugar que iba se refería de manera directa a los cabecillas que tenían presencia o que tienen presencia en esos departamentos. Les decía que la única opción era someterse a la justicia, entregarse, porque de lo contrario pues iban a aumentar las operaciones ofensivas. Y bueno, hemos visto las dos cosas: la suspensión de las mesas de la paz total, de lo que en su momento se conoció como la paz total, se aplazó un poco por todo lo que fue la tensión del terremoto, pero las operaciones sí se han ejecutado, algunas de ellas contra las disidencias de Mordisco, otras con las de Calarcá, y también bombardeos contra el ELN en el Catatumbo.
2: Pues cómo entender todo esto, ya en segundos les contamos. 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
2: 8 de la noche, 23 minutos. Exministra de Justicia Ángela María Buitrago, gracias por estar esta noche con nosotros aquí en Recap Blue.
3: Silvia, gracias a ustedes y un saludo para todos.
2: Mire, el presidente Abelardo de la Espriella, pues decíamos ahorita, cumplió una promesa de campaña, acabó por completo la paz total de Petro, incluso con aquellas bandas delincuenciales en Buenaventura y en otras ciudades. ¿Usted como exministra de Justicia cree que tal vez esas negociaciones estaban destinadas a fracasar? ¿Usted que las vivió de cerca porque fue ministra de Justicia en el gobierno Petro?
3: Mira, Silvia, yo las viví de cerca, pero muy lejos, porque era competencia del comisionado de paz y del presidente de la República. Lo que sí fue claro es que esas negociaciones no tenían marco jurídico y sobre esos puestos era muy difícil avanzar en el camino de una negociación, sobre todo cuando se hacían utilizaciones de la ley 2272 con grupos que no estaban dentro de la ley 2272. Incluso el tema de sometimiento fue tratado varias veces, lo conoció la opinión pública también directamente por mí, en el sentido de que efectivamente el sometimiento implicaba que los grupos se desmovilizaran y se entregaran a la justicia ordinaria. Esto nunca ocurrió. Y desde ese punto de vista, pues ahí, si nosotros decimos que no había condiciones y exigencias ni exigibilidad para el sometimiento, pues lamentablemente terminó uno de los temas que fue durante mucho tiempo el centro de atención en Colombia.
2: Sí, y termina además sin un solo resultado, porque en la práctica, pues no se logró pactar absolutamente nada con ninguno de los tantos grupos criminales que hay en este país. ¿Usted cómo ve esa decisión del gobierno actual, del presidente Abelardo de la Espriella, de que el único camino hoy es el sometimiento?
3: Es que la 2272 habla de sometimiento. Es en cumplimiento de la ley 2272, siempre se dijo que los grupos criminales y en particular las estructuras que se denominan EOCAI debían someterse a la justicia y también hacer actos de dejación de armas, de paz y obviamente de regularización para que las personas que hacían parte de esos grupos se desvincularan del crimen. Sin embargo, todas estas organizaciones, como se puede observar, fueron y siguieron, entre otras, utilizando de manera particular los levantamientos de las órdenes de captura y las suspensiones, no solo para seguir delinquiendo, sino también para generar una serie de condicionamientos a la población y a las a los territorios.
2: Sí, a propósito de ese levantamiento de órdenes de captura, hubo un episodio en el departamento de Antioquia con alias Calarcá, lo detuvieron las autoridades, iba en varias camionetas, encontraron que tenía plata en efectivo, armas, computadores, archivos, memorias USB, todo esto luego su contenido fue revelado por la Unidad Investigativa de Noticias Caracol. Yo sé que a usted no le tocó esa captura porque Néstor Osuna era el ministro de Justicia en ese momento, pero usted llegó unos días después. ¿Cómo vivió usted como ministra de Justicia un episodio que indignó tanto al país? Porque alias Calarcá se burló de la justicia, se burló de las intenciones, yo no sé si buenas o malas, del gobierno Petro, pero por lo menos intenciones de lograr una paz, siguió delinquiendo después de esto, tenía unos archivos con una serie de planes para permear unas dependencias del Estado. Mejor dicho, ¿cómo vivió usted ese capítulo de alias Calarcá que indignó tanto al país porque lo detienen y lo dejan libre nuevamente?
3: Sí, yo manifesté, entre otras, ante esa realidad que ya había sucedido cuando yo llego al ministerio, y es que era un hecho de flagrancia la situación de que no solamente llevaba armas, llevaba menores, llevaba dinero, y sobre esos elementos debía haber sido capturado en flagrancia. Sin embargo, hasta donde entiendo yo, la fiscalía generó una aclaración en donde la suspensión cobijaba los hechos pasados y futuros. Y ahí también entré yo en desacuerdo con esa interpretación. Porque indiscutiblemente, si bien es cierto, la suspensión es hacia atrás, no puede cobijar ni proteger los delitos que se cometen después de que se ha suspendido la orden de captura, porque son hechos nuevos y por lo tanto entran en la competencia de la investigación y de la fiscalía.
4: Sí, exministra, hoy la teoría o incluso todos los pronunciamientos del presidente Abelardo de las Priestas son sometimiento a la justicia y tratar a todos los grupos ilegales como organizaciones terroristas. ¿La legislación actual colombiana le permite eso? ¿Le permite empezar a recibir a todos los grupos que levanten la mano y quieran someterse a la justicia y les permite tratarlo así? ¿O también debe hacer algún trámite por el Congreso de la República para cumplir eso que ha pedido?
3: Yo creo que hay unos grupos que se pueden tratar bajo la ley 1809, que está integrada a la ley 906 del 2004. Es decir, hay un camino y una viabilidad para algunos grupos, como son los grupos GAO y los grupos GAO-MIL. Pero no existe una reglamentación, porque el derecho penal es taxativo, para el manejo de los grupos que se llaman estructuras organizadas de alto impacto. Esto lo dijo la Corte Constitucional analizar la 2272, por eso era necesario trabajar sobre el proyecto. Se presentaron dos proyectos antes de mi llegada, fueron archivados por el Congreso. Yo presenté un tercero que tenía justicia ordinaria, y desde ese punto de vista también mi punto de partida era que debía trabajarse sobre justicia penal dura y pura y trabajar sobre un sistema ordinario, no ni justicia transicional, ni justicia especial, ni justicia restaurativa exclusiva. Y esto obligaba a que empezara a trabajarse en una justicia ordinaria. En el caso concreto de los grupos que están hoy en día y que fueron terminadas las mesas de negociación, incluso removidos los negociadores y los que dialogaban con ellos, lo que significa es que en este momento hacen parte de grupos que están bajo la égida de las órdenes de captura que estaban libradas contra ellos y de los delitos que cometan, que serán sometidos igual a las peticiones de extradición que tengan. Entonces, en este contexto, el sometimiento es una forma de decirles, si ustedes se entregan a la justicia, el tratamiento será bajo las leyes de Colombia, pero dos, no se va a seguir permitiendo que efectivamente sigan delinquiendo, porque además son delitos multifactoriales. Aquí tenemos trata de personas, desplazamiento forzado, tráfico de migrantes, tráfico de droga. Entonces, todos estos elementos son delitos nacionales e internacionales. Y un punto importante, estas organizaciones como el ELN, como el Clan del Golfo, como el Tren de Aragua y otras, fueron declaradas grupos terroristas por Estados Unidos. Desde hace muchos años, el ELN. Después, a medida que vamos avanzando, estamos trabajando con declaratorias de grupos terroristas. Y los estados también tienen, y en particular Colombia, suscribió la Convención contra el Terrorismo. Y esto implica hacer una lucha frontal contra el delito de terrorismo. En este caso en particular, pueden ser denominadas por el Estado colombiano, pero también tienen que cumplir algunos elementos para poder ser catalogadas como grupos terroristas. Entonces, aquí el nivel de fuerza, el nivel de organización, estructura, etcétera, y las acciones que cometen son las que permiten calificar a la organización como tal.
2: Claro, eso es muy importante. Mire, exministra, el levantamiento de las órdenes de captura a tantos delincuentes en este país fue una vagabundería, eran concesiones innecesarias. Si hubiera podido hacer este tipo de negociaciones de otra manera, igual ya se hicieron en el pasado, hace justamente 10 años en el gobierno de Juan Manuel Santos, o bueno, de ahí para atrás, porque fueron negociaciones que duraron unos años, pero se hicieron en Cuba, en ambientes más controlados, con una situación un poco más establecida. Levantar casi que al garete estas órdenes de captura, ¿qué pretendía?
3: A ver, yo creo, Silvia, que la suspensión no solamente es histórica en Colombia en estos procesos de paz, sino que también se contempla en la regulación actual, en el acuerdo de paz y en la 2272. Pero el gran problema de esto es que la suspensión que se podía hacer tenía unas regulaciones expresas por la ley. Esto significaba que hubiese realmente un ánimo de volver a la civilidad o dos, desmovilizarse y someterse. Esto realmente nunca pasó. Incluso la discusión sobre estos elementos es tal vez que se suspenden las órdenes de captura, en mi criterio, de manera muy pronta, sin entender realmente los actos que están realizando estos grupos criminales y sin esperar, en muchos casos, que se cumplieran estos dos pasos obligatorios por la 2272. Quizás con el ánimo y la buena fe de intentar convencer a estos grupos de desmovilizarse. Pero realmente las órdenes de suspensión que se empezaron a proferir y que se empezaron a levantar, incluso eran algunas de ellas violatorias de la misma ley, y las segundas, por ejemplo, las órdenes que se suspendieron con respecto a personas que estaban pagando condenas en las cárceles. Ustedes recordarán que había muchas personas que estaban pagando condena y se levantaron y se suspendieron, cuando eso no es posible. Y yo también, en un medio de comunicación que me entrevistó en su momento, lo dije: no es posible suspender las órdenes frente a condenas que ya han impuesto los jueces de la República. El proceso de paz no puede desconocer las actividades proferidas por una jurisdicción que es competente y con una ejecutoria de la sentencia. Y esto llevó obviamente a que se iniciaran también muchos procesos sin identificar las vinculaciones de los grupos y la existencia de los grupos. Entonces teníamos mesas con muchísimos grupos del pasado, del presente y obviamente del futuro, porque estaban trabajando con delitos que se estaban realizando en ese momento, y sobre esos elementos se pretendió trabajar en estas mesas, y me parece que faltó una serie de situaciones que fueron en su momento también objeto de interrogatorio por la prensa y que fueron absueltas como ministra de Justicia en particular, recordando que yo no tengo la competencia en un proceso de paz y era competencia del presidente de la República y el comisionado de paz. Incluso muchas de estas cosas, como el tema de la extradición, también llevó a presentar mi carta de renuncia frente al cargo de ministra de Justicia.
2: Eso para allá iba, porque lo que sí era competencia suya eran las extradiciones. Hoy el presidente Abelardo de la Estrella ya ha firmado más de 73 de esas extradiciones e incluyen a dos criminales, alias El Mocho Olmedo y alias Araña. Usted tuvo dificultades y, digamos, diferencias con el gobierno por las extradiciones de estos dos criminales.
3: No, inclusive yo fui partícipe de la aprobación de la captura que se hace a través de una circular roja.
2: Que fue en un evento.
3: De uno de ellos, correcto.
2: La de alias Araña.
3: Exactamente. Y la otra captura que se hace de el alias Mocho Olmedo, esa captura era competencia de la fiscalía. Incluso mucho después me entero yo que esa persona fue capturada, pero después la llevaron a un hotel por cuenta de inteligencia.
2: De la Dirección Nacional de Inteligencia.
3: De la Dirección Nacional de Inteligencia. Y esto no tiene ninguna presentación, porque una vez se procede a la captura, quien es responsable del capturado es la Fiscalía General de la Nación y los jueces tienen que legalizar esa captura. Y sobre estos supuestos, después nos enteramos que había sido llevado a un hotel. Ese era un trámite que era de justicia, es decir, del sistema de fiscalía y el sistema de jueces. Y sobre estos elementos tampoco supimos hasta que después fue remitido, obviamente, al IMPEC y llegó a donde hoy cumplió, o en estas semanas cumplió, el proceso de extradición.
2: Pero eso para usted no es como un respiro. ¿Usted no respiró más tranquila cuando supo que finalmente, después de todo lo que pasó, ya volvieron a firmar las órdenes de extradición de estos dos criminales? Bueno, y las de otros, alias HH y otros, pero pues digamos en su caso puntual, que alias Olmedo López, alias El Mocho Olmedo y alias Araña.
3: Silvia, yo creo que es la coherencia con cumplir las normas. Yo creo que la extradición para mí es fundamental. La extradición es un mecanismo muy importante en términos de cooperación judicial, y el principio de reciprocidad obliga a que nosotros cumplamos con las extradiciones para también entrar en la posibilidad de que los países nos puedan mandar personas que queramos solicitar para la investigación y el juzgamiento. Y esto para mí además es una confirmación de que la extradición es un mecanismo adecuado cuando el Estado también no tiene la capacidad, y esto hay que reconocerlo, de controlar las actividades de muchas de estas personas que estaban traficando, que estaban realizando multicrimen y que efectivamente también estaban perjudicando bienes jurídicos de terceros y de otros países. Entonces, más que un respiro, es la satisfacción de entender que la extradición es un mecanismo apto, que se debe cumplir y que efectivamente tiene una serie de garantías en un sistema de derecho.
2: ¿Quién se interpuso ante su decisión de firmar las extradiciones de estos criminales?
3: Digamos que eso es parte de las denuncias que yo hice, efectivamente. Incluso la oficina del comisionado de paz en ese momento solicita y emite un concepto negativo sin tener competencia para ello. Y yo tengo que contestar ese concepto negativo sobre esos supuestos. No tenían ninguna función ni ninguna atribución para poder parar las extradiciones y, sin embargo, se estaba solicitando que se emitiera un concepto negativo. Ni siquiera era que se suspendiera la extradición, sino que no se concediera. Y esto está denunciado ante las autoridades del país, tanto Fiscalía como Procuraduría. Pues la verdad es que, entre otras, los procesos hasta ahora están empezando en las investigaciones. La Procuraduría pues tiene aquí una primera decisión en donde hace una afirmación que fue objeto de recurso, y sobre esos supuestos pues tienen que pronunciarse frente a los requerimientos de ley, y estamos esperando precisamente pues que se pronuncien las autoridades. Yo respeto la competencia y obviamente la atribución que tiene tanto la Fiscalía como la Procuraduría, e incluso también dentro de ese contexto, pues la apelación va a la segunda instancia de la Procuraduría.
4: Sí, exministra, ya le voy a preguntar por uno de los retos que sin duda tiene esta cartera, pero antes quisiera consultarle si desde este nuevo gobierno la han llamado, la han contactado para preguntarle por esta situación que ocurrió con las extradiciones y con otras denuncias que usted ha hecho. Desde el nuevo gobierno le han preguntado directamente por esto, teniendo en cuenta que no hubo un empalme real entre, digamos, en ese proceso de transición.
3: Sí, no, yo hasta ahora no he tenido ninguna comunicación con el nuevo gobierno, ni he tenido acercamiento ninguno para efectos de cualquier información de esta naturaleza.
4: Sí, exministra, lo que le quería preguntar tiene que ver con todo el sistema carcelario. Sin duda es uno de los pendientes que queda en cada una de esas carteras. Hemos visto que tanto el 7 de agosto como en los últimos días el nuevo gobierno ha hecho traslados masivos de diferentes cabecillas que siguen delinquiendo, que están todavía, digamos, logran corromper a los funcionarios del INPEC. ¿Qué le queda pendiente o qué es necesario hacer en este sistema penitenciario pues para solucionar los problemas que tiene, al menos en el corto plazo, y teniendo en cuenta que continuó el director y que fue una de las pocas personas que siguió entre los dos gobiernos?
3: Mira, yo creo que tiene el sistema carcelario tiene dos problemas fundamentales. Nosotros intentamos no solamente el tema de requisas, operativos, denuncias, porque hay corrupción adentro, afuera, y obviamente también se vinculan familiares, amigos y demás en este trámite de ingreso de elementos prohibidos, y obviamente también de las estructuras que pueden estar delinquiendo desde el sistema carcelario. Intentar los traslados es muy importante. Nosotros lo hicimos tratando de romper esas estructuras. Pero si se siguen manteniendo los cotos de poder dentro del sistema carcelario y obviamente los privilegios en algunos casos o las influencias que pretenden que determinados presos o determinadas personas privadas de la libertad puedan generar privilegios, no va a haber solución posible, así los traslades todos los días de cárcel en cárcel. Y esto significa también entender que ellos se van rodeando y van creando sus espacios y atrayendo a cada uno de los sitios pues sus entornos. Y esos entornos, en muchos casos, que son parte de unas estructuras criminales, pues lo siguen a donde vayan. Y eso lo vas a ver también con las construcciones de cárceles en diferentes partes. Se van a encontrar que las personas allegadas a esas estructuras van a estar cerca, porque la estructura criminal sigue efectivamente delinquiendo. Y aquí lo vimos cómo se dan órdenes desde adentro, afuera, en el medio, y de alguna u otra manera se interponen mecanismos electrónicos para poder seguir gobernando y tener una gobernanza criminal en determinadas regiones. El tema significa hacer controles efectivos, que la fiscalía también mire las denuncias, judicialice, porque es que el traslado no es simplemente pasarlo de cárcel de una cárcel a otra. Es que cuando una persona delinquió está pagando una condena y además sigue delinquiendo, debería haber tantos procesos y sentencias como los delitos que supuestamente están cometiendo dentro del centro carcelario, porque además son reincidentes, así estén presos. Y esto significa tener una coordinación perfecta entre los sistemas de control del IMPEC, de la Fiscalía y del CTI que están funcionando y que estaban funcionando con un grupo especial que nos había sido asignado y que hoy en día pues están dando algunos resultados.
2: Mire, otro tema que también pues hace parte, digamos, de lo que tiene que enfrentar el ministro de Justicia de Colombia es el de los cultivos de droga, los cultivos de coca. Hoy Colombia tiene más de 260 mil hectáreas y se había anunciado un plan piloto de aspersión aérea con glufosinato de amonio. Hoy la noticia otra vez es que por una decisión judicial esto se suspende. ¿Cuál podría ser la salida para que, porque ya hemos visto la erradicación forzada no funciona, hay otros mecanismos pero son muy difíciles, la restitución de pronto a veces puede funcionar, pero no de la manera correcta, sustitución de cultivos, pues no restitución, sino sustitución, pero ¿qué hacer para que, para poder bajar ese número de hectáreas de cultivos que terminaron además costándole a Colombia la certificación en materia de lucha contra las drogas?
3: Mira, yo creo que la pregunta es muy importante por dos razones. Nosotros tenemos dos obligaciones que se ponen de manera horizontal. La obligación creada por las convenciones desde el año 80 hasta hoy en términos de erradicación de droga y erradicación de cultivos, y la obligación de proteger el medio ambiente y la salud. Y esto significa decir que tenemos que encontrarle una salida, porque el cultivo de coca y el procesamiento de la droga genera más daño ambiental y de la salud que incluso muchas de las utilizaciones de los mecanismos que están. El glifosato fue prohibido por una razón por la Corte Constitucional en dos sentencias, porque causaba y tenía efectos cancerígenos. Y por eso la Corte decidió aplicar el principio de precaución. ¿Qué significa esto? Primero, verifique, y segundo, ante sospecha, absténgase. Pero en este caso, el sustituto, que no es nuevo, esto se ha hecho hace muchos años pruebas con este sustituto, también permite un mayor margen de protección al medio ambiente, tiene menos deriva, es decir, no se esparce como podría ser el glifosato y dura menos en la tierra. Y lo que digo yo en esta doble obligación es que debe buscarse una solución, porque la decisión judicial hasta ahora es primera instancia, pero los jueces también deben evaluar cuáles son los elementos que tiene como Estado la obligación de proteger el medio ambiente, y el medio ambiente lo tiene que proteger tanto de los criminales como de las actividades del Estado. ¿Qué significa trabajar en esto? Encontrar mecanismos que, entre otras, por las situaciones de orden público son muy difíciles trabajar en erradicación manual, porque todos esos grupos criminales están utilizando drones, campos minados, y se está exponiendo también en el contacto con el material a contaminación a estas personas. La aspersión aérea y la aspersión terrestre deben ser evaluadas para poder cumplir con estas obligaciones internacionales. El problema y el punto es esa complejidad en esa horizontalidad de obligaciones. Pero creo que aquí llega un momento en que se está proponiendo un programa piloto en 1,000 hectáreas, pero ellos también tienen una verificación técnica y empírica de que este producto produce menos daño, siendo un poco moderadamente más peligroso, fíjate las paradojas, con respecto al cáncer. El cáncer no lo produce y ya hay estudios de que no produce cáncer. Sí. Pero sí tenemos temas también étnicos, y es la protección de las zonas étnicas. ¿Cuál es la solución? La solución es llegar a un punto medio en donde haya participación de todos los actores para erradicar y cumplir con la obligación de erradicación de los cultivos de coca.
4: Sí, exministra, entonces, por lo que le entiende, este piloto anunciado ayer, confirmado ayer por la policía, por la Dirección Antinarcóticos, ya digamos, no le iba a ir nada bien ni por el lado constitucional, por lo que ya se conoce y se debe cumplir, ni tampoco por la parte técnica, porque el químico, incluso lo dicen varias personas, pues no iba a lograr lo que se necesita en la raíz de la planta de coca, que es destruirla completamente para evitar esa resiembra. Este piloto como que ya estaba comenzando mal por incumplir esos dos aspectos.
3: Yo creo que incluso el glifosfato tampoco acaba con la mata. Incluso el soqueo era una forma de rescatar la mata muy rápido. Pero sí hay que encontrar un mecanismo en donde se puedan lograr esos dos fines del Estado. Y entonces, si yo digo que este ya tuvo estudios, que en particular está trabajando sobre la base de una investigación que ya se sabe que tampoco es tan efectivo como el glifosfato, pues sería importante mirar cuáles son las otras alternativas que, entre otras, la misma OMS nos puede certificar. Y desde ese punto de vista también quiero hacer un planteamiento. Fíjate que el nuevo producto que se quiere trabajar y que significa hablar de la sustitución, de la erradicación, se usa en todos los fertilizantes, en menor proporción. Se usa para temas de maíz, para tema de caña. Y esto lo deben conocer muy bien los jueces a través de aspectos técnicos, porque es que la base de ese producto herbicida no es desconocida y se está utilizando muchísimo en los herbicidas. Entonces, si nosotros ya no tenemos ni el PECAT ni el PESIG, que son los anteriores, sí tenemos la obligación de cumplir desde ese punto de vista con la erradicación. Y están poniendo en una situación también de incumplimiento con todas esas decisiones que en un momento dado no analizan los aspectos fundamentales, y ahí tendría que decir que el juez tendrá que esperar también la decisión de segunda instancia, porque esta es una decisión de primera instancia, para saber qué dice en particular esta segunda instancia y si permite que se haga este plan piloto también para obtener con el glufosinato de amodio un periodo de prueba para saber y obtener evidencia y mirar si se puede mejorar el proceso sin dañar el medio ambiente y la salud.
2: Pues ha sido un gusto poder conversar con usted en esta noche, ex ministra de Justicia, Ángela María Buitrago, sobre todos estos temas tan importantes que, bueno, pasaron por su cartera y que hoy tiene que enfrentar el nuevo gobierno. Gracias.
3: No, Silvia, a ustedes muchas gracias. Feliz noche.
2: Feliz noche. 8:50 en segundos regresamos. Esto es Recap Blue.
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0: 8:54, mi querido Gerardo. Esto, por supuesto, música de Nacional, que tiene un nuevo fichaje, nada más ni nada menos que James Rodríguez. Yo honestamente me perdí que no, que iba para Italia, que un equipo que es segunda división, pero que muy bueno, y una cosa y la otra, y terminó en Nacional.
1: Silvia Valentina, muy buena.
0: La
1: noches.
0: Vuelta estuvo larga.
2: Bastante larga, o sea, estuvo de primera división, segunda división, Europa, aquí y al ladito de la casa.
1: Tal
2: en
1: cual.
2: El estadio Atanasio Girardot.
1: Yo no sé por qué las contrataciones con James tienen tendencia a ser así.
0: Sí,
1: siempre
0: sí,
1: suena sí. Un montón de equipos y luego en el que uno menos espera termina llegando. Yo no esperé que llegara a Nacional, pero sí, en efecto, llegó a Nacional. Llega con 35 años James Rodríguez. Hoy, de hecho, afirmó que su... ayer lo anunciaron como a las 8:30, 9 de la noche. Sí. Nacional, que iba a ser en efecto su jugador.
0: Conozco de hinchas verdolagas que no se cambian por nadie. Dichosos.
1: Dichosos, claro, dichosos.
0: Con la llegada de James Rodríguez. Otros preocupados también.
2: No, incluso es motivo en redes sociales, motivo de conversación, el que antes criticaba un montón a James de la selección, ahora ama al James de Nacional.
0: Es increíble. Vamos a ver cómo le va.
1: De hecho, Silvia, hoy más de 200 personas se presentaron en la tienda oficial de Atlético Nacional en Medellín.
0: No me diga que toda esa gente se fue allá a buscar la camiseta de James.
1: Buscar la camiseta de James, la cual todavía no está disponible en tiendas físicas.
2: No, solo está como en página web, ¿no? Porque
1: está
2: incluso
1: en página
2: la gente
1: web.
2: Ya se está diciendo cuánto tiene que ahorrar para poder sacarla.
1: Pero hay una cosa, hay una curiosidad, que es que James Rodríguez, a menos de que pida un permiso especial para la DIMAYOR, pues no podrá vestir el número 10.
2: Es verdad. Entonces, camiseta sin número.
1: Por ahora, porque claro, como Cardón es el número 10 del equipo y es el que registró Nacional ante la DIMAYOR, pues una vez registrado el número 10 no le pueden cambiar el número.
0: Sí, claro.
1: Entonces James no
0: podría... le van a decir, oye, mira, qué pena, pero llegó James, entonces tú ya chao.
1: Claro, a menos de que busquen un permiso especial, que eso también han hablado de eso.
0: Pero mire, no para creo que los lo den, hinchas Silvia. De Nacional que nos están oyendo hasta ahora, porque empiezan a llegar los reportes, Valentina, ¿cuánta plata hay que poner para tener la camiseta de James sin número?
2: Bueno, Gerardo, camiseta hombre, la principal, la de local, la que es verde con el cuello blanco, 400,000 pesos. Dice 399,950, 400,000 pesos.
0: Sí,
2: porque
0: claro.
2: También los pasajes, pero en la tienda o el envío, no sale gratis.
0: Es más, si le toca con envío, son más de 400.
2: Son más de 400,000 pesos. La alterna, que es la blanca, solamente dice James, no tiene ningún número. Ya también están los, esta vez, 300,000 pesos. Y el mismo precio la tiene la del tercer kit, que es la negrita, que tiene la, digamos, el diseño con la cuello y mangas verdes. Para mujer está también en 400,000 pesos la principal y en 300,000 pesos en las otras dos, la blanca y la negra. Eso sí, es un poco extraño porque dice la patrocinador James y por ahora sin número. Es más como conmemorativa,
1: sí,
2: por decirlo de alguna
1: también,
2: manera.
1: También sí, también lo pensaría.
0: Es más como...
1: Exactamente.
0: A menos, como un souvenir.
1: Ahora, yo pienso también pueden darle el número 100. O sea, hay determinadas cosas que pueden hacer para el número de James.
2: Ese sería muy simbólico.
1: Claro, sí.
0: Sería divertido.
1: Y bueno, pues James es un jugador que yo pienso que a Nacional le aporta de alguna manera bastante por la taquilla. Porque, claro, James estando ahí...
0: Eso es una estrategia parecida a la de Falcao en Millonarios.
1: Muy parecida.
0: Con el tema de los abonos, de la taquilla, la gente abonándose para ir a ver nada más y nada menos que el 10 de la Selección Colombia. Lo que pasa es que no le fue tan bien en el Mundial, entonces hay una gente que dice...
2: Sí, incluso la pregunta es ¿cuándo va a ser su primer partido? Porque tengo entendido, Gerardo, usted tiene las fechas mucho más claras, puede que coincidan con las primeras partidos de la preparatoria de la Selección Colombia,
1: claro.
2: Los de Nacional, entonces ¿a qué le va a dar prioridad si pueden coincidir en las mismas temporadas en las que,
1: claro.
2: Si es convocado James, que lo más seguro es que sí, por eso necesitaba estar en un equipo, es que pues esté viajando para esas fechas de Nacional.
1: Claro, sin duda, y también pasa también que es que con un jugador de 35 años también, personas que dicen que el riesgo de lesión es alto. Fíjese lo que pasó con Falcao, que no pudo jugar muchos Millonarios.
0: No, pero me da pena. Eso sí depende de la disciplina, de la condición física del jugador. Depende del jugador. O me va a decir que Cristiano Ronaldo, que tiene más años,
1: bastante
0: más años que James Rodríguez.
1: Estoy de acuerdo.
0: O el mismo Messi, pues, si queremos venir un poquito más para acá.
1: Entonces, digamos que digo que James tiene tendencia a no jugar en sus equipos.
0: Pues, sí, exacto. El problema de James es otro. No creo que sea la edad. El problema de James
2: los ligamentos cruzados
0: es otra cosa, no.
1: Corrijo.
0: No, y lo del pobre Falcao, pues es que Falcao, ¿qué hacemos?
1: Sí. Sí.
0: Pues, tuvo una mala hora hace muchos años y pues eso
1: de acuerdo.
0: Le costó.
1: James Rodríguez habló hoy en la presentación, de hecho, y esto fue lo que dijo y manifestó su alegría por estar en Atlético Nacional.
3: Te lo confieso, si me preguntabas hace 4 días te iba a decir que no. Todo cambió en 3 días y el solo hecho de esta camiseta, el peso que tiene y como yo dije antes, son sentimientos que me ha movido fibras. Y cuando te mueve fibras, yo creo que ahí es.
0: Dicen acá que esperan que más allá del movimiento de las fibras, que se muevan la cancha. No sé, hay una gente que de verdad que no está muy de acuerdo con el tema de James. Pero yo sé que usted quiere que nos vayamos a hablar de Cuadradito en Millonarios, pero antes, como estamos aquí con una hincha del DIM,
1: sin duda,
0: el DIM
1: sin
0: también, duda. Ay, también tiene adquisición. Lista, sí.
1: Se trata de Jackson Martínez.
2: Todas nostálgicas. ¿Cuál de todas más nostálgicas? Las tres equipos han sido completamente nostálgicas, es verdad.
1: Completamente.
0: Sí, son, sí.
1: No, y un Jackson Martínez que se había retirado en el 2020.
2: Sí, es verdad.
1: Debuta profesionalmente en el Medellín en el año 2004. Y en el año 2026, muy próximo a cumplir 40 años, llega otra vez a Independiente Medellín. Esto es también, bueno, tiene un contrato hasta diciembre que puede extenderse, pero ha pasado en el fútbol que un jugador que lleve tantos años retirado vuelva, pero no es nada usual. Un jugador de casi 40 años que se retiró hace 6.
0: Pero ustedes también los vi criticando a Rodallega y Rodallega, vea.
2: Ah, no, pues que 20 de 10. Aparte,
4: que Rodallega viene jugando, o sea, ese señor no ha parado. Perdón, con las buenas noches.
0: Con las buenas noches, mi querido Miguel. Gracias, bienvenido. Estás en tu cabina, estás en Recap, tu programa. Usted es hincha del América, no
4: sí.
0: sé.
4: Hay también ahí históricos, por decirlo de alguna manera. Pero es que estábamos hablando esta tarde que de la Selección Colombia de 2014, la de Brasil.
0: La de Brasil,
4: que,
0: la espectacular.
4: Que nos puso a vibrar sí. a todos.
0: La de Pablo Armero.
4: De esa selección hay 7 jugadores en este momento en el fútbol profesional colombiano.
0: No me digas.
4: 7.
0: ¿7?
4: Entonces
0: ¿cuáles son esos 7?
4: Cuadrado.
0: Sí.
4: James.
0: Sí.
4: Está Quintero.
1: Uh-huh.
4: Está,
1: en el Medellín, sí.
4: Está Quintero. Está. Se me olvidó. En el Junior está. Se me olvidó el nombre.
1: ¿Cuál, Miguel?
4: Ahí se me olvidó.
1: ¿Baca?
4: Yo tenía la. Vaca.
1: Sí.
4: También jugó. Yo estaba hablando justamente esa tarde con Santiago Saray. Eso,
0: sí.
4: Y sí tiene razón. Llegamos a la conclusión de que el fútbol colombiano parece ya las cabezas de Futurama, que las tienen
0: las descongelan
4: y a jugar.
1: Sí, es bastante curioso este
0: yo
1: tema.
0: No sé,
1: de
0: a ver, la hincha del DIM, ¿sí le gusta lo de Jackson Martínez? ¿O?
2: A mí me gusta, sí, claro, es nostálgico.
0: ¿Usted le tiene fe a Jackson Martínez después de no haber jugado
2: durante
0: tanto tiempo?
2: No sé si vaya a ser
0: tiempo?
2: El mejor en desempeño deportivo, pero quizás en liderazgo le pueda aportar el equipo.
1: Y puede hacer una buena dupla con Quintero.
0: Bueno, es que tienen unas carreras importantes, sí.
1: Claro, de hecho Jackson Martínez 2015 estaba en el Atlético de Madrid,
0: por ejemplo, son jugadores que tienen
2: por cierto, Miguel, Vaca en el Cali.
4: Teófilo, perdón.
2: Vaca en el Cali. Sí, señor.
4: Teófilo en el Junior. O sea,
0: ¿Esteo?
4: Es que estamos llenos de...
2: No, los indestructibles estrellas. Es como los seres de acción que se unen de nuevo en una sola liga.
4: Será algo.
0: Yo me quedo con Rodallega en Santa Fe.
2: Pero a propósito del dato de cuándo vamos a ver jugando oficialmente a James Rodríguez, está complicado porque el 24 de septiembre es Nacional Millonarios, que es un buen clásico del fútbol colombiano. Y el 26 de septiembre, 2 días después, es el amistoso entre México y la Selección Colombia.
1: Ah. Claro.
2: Entonces creo que nos vamos a demorar un poquito para ver a James.
0: Sí, porque seguramente pues los tienen que convocar.
4: Yo
0: obviamente
4: no creo que a James
0: convocan.
4: O sea, si el profe Néstor Lorenzo convoca de nuevo a James.
2: Pero es que por eso necesitamos.
1: No se me haría extraño,
2: equipo.
1: Miguel. No.
2: Por eso era el afán de estar en un equipo.
0: Es de los que no quiere volver a ver a James en la selección.
4: La verdad, no.
0: Ok, hemos encontrado un detractor de James en la Selección Colombia, señores, esta noche aquí en Recap Blue. Pero sí sabe que hay muchos que no.
4: Sí, ya.
0: Que se sienten decepcionados por James.
4: El mismo Quintero ya dijo, no, yo ya no quiero más Selección Colombia porque ¿para qué? O sea, el tipo la suda para que lo pongan para que lo sienten.
0: No, pero entonces, Quinterito.
4: Por eso, pero bueno.
2: Pero a James no lo sientan. O sea, podría ser su última, al menos en estas preparatorias.
4: Pero ya tuvo su último mundial. Ya tuvo su último mundial
0: y no hizo mucho.
4: Sí, exacto. Entonces, sí, no sé.
1: Cuadrado también en Millonarios.
0: Cuadrado, hablando sí, de Millonarios. Cuadradito hablando
1: Juan
0: de Millonarios.
1: Guillermo Cuadrado en Millonarios. De hecho, no lo han presentado oficialmente, pero anoche, claro, con el empate de Millonarios, pues se le preguntaron a 1-1 con Cali, le preguntaron a Gamero qué pensaba sobre Cuadrado, y esto dijo en rueda de prensa posterior al partido Alberto Gamero.
5: Yo creo que la llegada de Cuadrado es un plus para Millonarios, es un plus para los jugadores, para mí también, y para el fútbol colombiano. Es que yo siempre he dicho una cosa, en el fútbol no hay veteranos ni jóvenes, en el fútbol hay buenos y malos. Y me parece que Juan Guillermo es bueno, es de los buenos, entonces es un jugador que seguramente que se decidió en venir acá es porque quiere salir campeón también, porque quiere cosas grandes, quiere cosas importantes.
1: Bueno, eso dice Gamero sobre Cuadrado. También es una incorporación que sin duda alguna Silvia, Valentina y Miguel a Millonarios le trae
0: le
1: la
0: Le funciona
1: taquilla,
0: perfecto, sí, claro.
1: Le funciona y Cuadrado es un jugador disciplinado. Entonces yo creo que podrá ser una adquisición que puede darle buenos frutos a Millonarios en cualquier escenario. Estamos en la fecha 10 y entramos a la fecha 10 del fútbol colombiano, Silvia. En este momento está jugando Santa Fe contra Tolima.
0: Ese partido es interesantísimo, me interesa. ¿Cuánto va el partido?
1: Minuto 34.
0: No me va a venir con malas noticias porque si no se me va de la cabeza.
1: No, no, Silvia, me termina ¿cómo la se le ocurre?
0: Se acaba la
1: Traigo
0: sección.
1: Traigo noticias neutras. Santa Fe-Tolima 0-0, minuto 0-0. 34. Okay. Si le parece, podemos conectarnos con nuestros compañeros de Blue Radio que están por YouTube transmitiendo el partido.
0: De inmediato.
6: El Deporte Tolima.
1: Santi Saray. Con Cristian Marín comentando.
6: Se entregó para Anderson Angulo. Se toman un descanso los equipos. Respiran. Camina con la pelota el Deportes Tolima. Y Santa Fe lo analiza. Cañón.
7: No, Santa Fe que en la noche de hoy está tomando el partido como banco de prueba. Seguramente porque no es la nómina tipo. Es una nómina en la que muchos hombres quieren volver a tomar confianza.
0: ¿Recuerda Bustos?
7: Sí, como Bustos, como el mismo Zapata, como el mismo Palacios, como el mismo Víctor Moreno, son hombres que...
1: Vuelve Silvia Andrés Mosquera Marmolejo al arco, ya claro. Se recuperó de su lesión, y bueno, esperemos a ver cómo va este partido. Hoy también jugaron Jaguares Fortaleza, empataron 2-2, mañana también tendremos fecha a las 4:05 de la tarde Internacional de Bogotá contra Llaneros, 6:10 de la tarde Boyacá Chicó contra Independiente Medellín, 8:20 Alianza Valledupar contra Junior de Barranquilla, estos dos últimos partidos con transmisión de Blue Radio, y el domingo Pereira Bucaramanga, 2 de la tarde, Atlético Nacional Águilas Doradas, 4:05, 6:10 Once Caldas Deportivo Cali, y 8:15 Cúcuta Deportivo en el General Santander recibe a Millonarios, también estos dos con transmisión de Blue Radio. Hay una cosa que es particular en este momento, que es un Junior de Barranquilla, Silvia, Valentina y Miguel en la casilla 18.
0: No me digas.
1: Con tres unidades.
0: No.
4: Pero es que el Junior arranca así, después entra de octavo a los 8 y termina en la final.
0: Y luego termina con la copa.
4: Sí, o en la final. Termina en la final. No voy a decir que con la copa, pero termina en la final. Sí, entonces, digamos, ¿nos sorprende? No nos sorprende.
0: Okay.
1: Con un Alfredo Arias también que salió hace poco. La tabla estamos con América primero, segundo Tolima, tercero Independiente.
0: ¿Me repite eso, por favor?
1: América va muy bien, ha hecho una excelente campaña, claro, Miguel. Primero. Segundo Tolima, tercero Independiente Medellín, Valentina. Cuarto Millonarios, quinto Atlético Nacional. Sexto Santa Fe, Silvia, para los hinchas santafereños.
0: Aquí tenemos de todos.
1: Séptimo Llaneros, octavo Águilas Doradas.
0: A mí siempre se me olvida Gerardo, además del PSG, porque él es más, digamos, del fútbol internacional francés. Pero, ¿algún equipo colombiano?
1: Silvia, sí, yo a veces le hago fuerza a Nacional. Pero usted sabe que uno acá no puede tener equipo.
0: A veces. Bueno, muy bien, ahí está entonces.
1: En el fútbol francés habló, precisamente usted que lo menciona, Mbappé se refirió a estos videos virales. Yo no sé si ustedes lo han visto y qué piensan de eso, donde con inteligencia artificial ponen a Mbappé como si fuera un dictador.
0: Qué barbaridad.
2: Es viral. Y con su música de fondo y hablan, y más, se movió mucho en el Mundial también.
1: Sí, exactamente. Y de hecho, pues hoy habló para Le Parisien, donde se refirió a este apodo. Y si les parece, oigamos lo que dijo Mbappé sobre su apodo.
8: Y hay una parte que es drôle, porque
1: uno siente que hay una parte que es chistosa.
8: On sait les dégâts que ce genre de personnes ont fait dans
1: por lo que han hecho en redes sociales.
8: Des gens qui
1: Pero sabemos que estos dictadores pues han hecho muchos estragos, han asesinado gente. Me parece que hay un mix de cosas. Hay por un lado que es de una ligereza, pero también muestra que hay una falta de conciencia política y también en la gente.
0: No, pues imagínese.
1: Entonces no le gusta, no le gusta.
0: Es uno de los mejores jugadores de fútbol del mundo. Ahora compararlo con un dictador.
1: Claro. No es muy amigable. No.
2: Pero hablando de temas virales, ¿sabe también quién es viral? A propósito de lo que hablábamos de James, la cantidad de memes de, bueno, los hinchas del Deportivo Tolima, porque sacan las entrevistas de hace unos meses o también de cuando era pequeño. James Rodríguez siempre decía que quería jugar en el Deportivo
0: Tolima.
1: Ah, sí.
2: Y entonces
1: claro,
2: quedaron como la deuda ahí pendiente.
4: Todavía puede.
2: Sí. No, pero dura, según tú dura, no. O sea.
0: Según Miguel no, pero creo, no, voy a tratar de interpretar. A ver. La,

0: apoyo. Bélgica retiró el apoyo, Suecia, Escocia tampoco. En África hay algunas que ya le están retirando el apoyo. Entonces, Inglaterra, de hecho el presidente de la Premier League dijo que Infantino se había de alguna manera dañado la concepción de la FIFA como tal. Entonces cada vez son más las selecciones que le retiran el apoyo a Infantino y se suma también a los que han renunciado, como Kevin Lamoux, el número 3 de la FIFA. También está, bueno, vamos a ver también, porque todavía no se sabe quién va a ser el candidato que le puede hacer oposición. Estamos hablando del 2027, no es tan lejos, pero tampoco es tan cerca. Y de hecho Alexander Seferín, el que es el presidente de la UEFA, dijo que él no iba a aspirar a la FIFA. Claro, tiene más poder en la UEFA, a veces pienso. Pero cada vez, y uno pensaría, claro, este escándalo fue hace un poco más de un mes, diría mes y medio.
1: Sí, pero parece que no perdonan las confederaciones, no perdonan, los equipos no perdonan.
0: Y todas las semanas exactamente sale una federación que se va retirando, o cada semana también hay alguna crítica o algo hacia Infantino. Entonces,
2: o Infantino vuelve y abre la boca y dice algo y las siguen barrando.
0: Exactamente, sí. Miguel, exactamente. Entonces, bueno, esto todavía en la FIFA se sigue moviendo, Silvia, Valentina y Miguel.
1: Muy bien, 9:11 p.m. Miguel llegó a esta cabina porque no solamente vino a hablar de deporte, sino también del Festival Cordillera.
2: Al fin. Llevamos esperando mucho rato, ya llegó el día, el fin de semana, en el que...
1: Pero esto es a partir de hoy, a partir de mañana.
2: Mañana. Se abren las puertas a las 2 de la tarde, en el Parque Metropolitano Simón Bolívar, en la ciudad de Bogotá. Ahí ya está todo armado desde hace 15 días. Están armando toda la infraestructura, todas las tarimas, son 4 tarimas más 2 escenarios chiquitos, o sea, son 6 escenarios los que va a tener este Festival Cordillera este año, que como estamos escuchando ya
3: está... Bien romántico se puso Miguel.
2: Yo no, a ver. O sea, sí, ¿por qué no? No hay problema, me gusta mucho Nietzsche, me gusta mucho esta canción.
1: Ah, pensé que iba a decir, me gustó mucho el romance.
2: ¿De qué?
1: No sé. Ah, no. Valentín le dijo, se puso romántico. Y usted dice, no, sí, me gusta mucho. No, pensé que iba a decir el romance.
2: Sí, no. Chévere. Ahí estamos escuchando a Nietzsche, que va a ser uno de los headliners del día de mañana, ahí en el Festival Cordillera. Que además de Nietzsche, que como ya nos tienen acostumbrados los organizadores, que son la gente de Páramo, meten música, pues no, que digamos que no es muy convencional en este tipo de festivales. En el Festival Stereo Picnic ya lo habíamos visto, y en este pues vamos a tener a Nietzsche, que se presenta mañana. Se va a estar presentando a las 9:15 p.m. en la tarima Aconcagua.
3: Es que son varias tarimas, ¿no?
2: Cuatro tarimas simultáneas, más, o sea, se acaba uno y en otra tarima arranca.
3: O sea, tiene tiempo de correr al otro.
2: Se arranca uno como para ir al baño, comerse alguito y hágale para la otra tarima. Mañana, así como de los destacados, va a estar Andrés Calamaro, que está en deuda con el Festival Cordillera, porque él hace un par de años o 3 años no terminó la presentación. O sea, se subió a tarima, tocó 20 minutos y se fue.
3: Y esta vez está con mejor disposición.
2: Y esta vez esperamos que esté con mejor disposición.
1: Los asistentes todos están prendiéndole velas a todos los santos para...
2: Sí. Y eso va a ser en la tarima Cordillera, que es como la tarima principal. Okay. En la plazoleta de eventos del Parque Simón Bolívar, que es grandísima. Que, por ejemplo, cuando el concierto de Metallica metieron 100.000 personas ahí en el año 99, queda... Hacia una punta queda esta tarima, la Cordillera, y hacia la otra, la Aconcagua. Okay. O sea, queda un espacio grandísimo que si usted quiere, o sea, solamente girar. Gira. Y ya puede ver
1: solo que queda en la quinta porra, pero igual lo
2: sí,
1: puede hacer.
2: Pero mire, pero yo creo que ese tipo de festivales, bueno, al que le gusta le sabe, y el que quiere ver muy de cerca al artista, pues sí se termina metiendo allá la tarima. Pero uno puede parchar por ahí, comerse algo, escuchar la banda, verla en las pantallas, lejitos, son muy buenas pantallas de lejitos, pantallas. Y disfrutar, y se pasa muy bien. Okay. Y otro de los que va a estar también mañana cerrando es BL, que ese sí sé que aquí
1: ese
2: hay.
1: Sí, aquí hay fanaticada, Valentina se sabe todas las canciones de BL.
2: De BL, Sean Paul también va a estar presentándose a las 11:45. Y Miguel Mateos, que es todavía más clásico.
1: Eso es más clásico.
2: Todavía más clásico, que es de los míos.
1: ¿Podemos poner algo de Miguel Mateos?
2: Ahí podemos poner.
3: Sí, porque pues, menos romántico.
1: Sí, sí.
2: Y uno que sí.
1: Cuando sea grande o...
2: Sí, esa es buena canción. Yo mañana no voy a poder ir al festival, desafortunadamente, y hay una banda que sí me da rabia no poderla ver, y ¿cuál? Es Fobia. los mexicanos.

0: No, mi hijo, eso sí, no, no
1: Sí,
0: conozco.
1: o sea,
0: No
1: estoy
0: conozco,
1: seguro que
0: no
1: también
0: manejo.
2: es, digamos, vieja guardia, como
1: Es
2: dicen por
1: muy
2: ahí.
1: vieja guardia, es de los
2: Okay.
1: 90s, es de la misma época de
0: Ah,
1: Café
0: pero ya sé
1: Tacuba.
0: usted qué me va a decir. Esos no son los de Ama Chino, Ama.
1: No, hombre, eso es Molotov.
0: Entonces, de alguna canción parecida,
1: No,
0: ¿no?
1: son
0: No,
1: más bien
0: entonces no. Sí, ve,
1: diferenticos.
0: yo le dije desde el principio que yo no sabía de qué me estaba hablando.
1: Revolución sin manos, ¿la has escuchado?
0: No, hombre.
1: Bueno, en fin. Bueno, El Diablo.
0: Ciertamente no.
1: Bueno, en fin. Bueno, el todo es que se va a presentar Fobia también mañana sábado. Y además se presenta también mañana Andrés Cepeda. Y Andrés Cepeda tiene una particularidad, es que se va a presentar tres veces en el festival. No, mentiras, cuatro veces en el Festival Cordillera.
0: No,
2: o sea, todas
0: diga.
2: Las tarimas.
1: Básicamente, porque se presenta con Poligamia. ¿Cierto? Que
0: Eso
1: la banda de él,
0: clásico de
1: que es otro
0: clásicos,
1: clásico.
0: sí.
1: Se va a
0: Súper
1: presentar
0: clásico.
1: a las 6:45 en el escenario Cocuy, que es uno de los más pequeñitos.
0: Okay.
1: Digamos, uno de los que están como al ladito. Se presenta también El Solo, ¿cierto? El domingo.
0: Sí.
1: Y se va a presentar en las tarimas alternas, que son dos tarimas chiquitas, una patrocinada por Club Colombia y la otra patrocinada por Coca-Cola. Se va a presentar mañana, se va a presentar con un grupo que pues él tiene como con música de cumbia y como con música caribe. Y el domingo se va a presentar él solo, como Andrés Cepeda, su setlist normal. Y en la noche, en otra de esas tarimas pequeñas, se va a presentar con su Big Band, que ese es un show
0: espectacular.
1: Que le quiero decir.
0: Máximo.
1: Pero, mejor dicho, a lo Frank Sinatra.
0: Ese es el que hay que ir a ver.
1: Ese es el que a mí me gustaría ir a ver, pero entonces ese día que sí puedo ir, se me cruzan tres bandas.
0: Ay,
1: se me cruza Andrés
0: no,
1: Cepeda, se me
2: pero
1: cruzan...
2: Pero eso es lo que tiene que hacer,
1: los amigos, Los Amigos Invisibles y
0: Panteón Rococó. Le toca hacer lo que usted ya les aconsejó a los asistentes de Cordillera. Pararse en un punto equidistante y girar en su propio eje. En su propio eje.
1: El domingo va a estar bueno también porque, además, pues, bueno, como le estoy diciendo que Andrés Cepeda, que yo creo que rompe un récord.
2: Que incluso hoy recibió un reconocimiento por parte de la alcaldía, le dieron la marca
1: sí.
2: Bogotá a Elia
1: sí,
2: Poligamia.
1: Sí, sí. Sí, es que es,
2: lo que,
1: digamos
2: no,
1: que es uno
2: si
1: de los,
2: es algo, uno quiere hablar de Bogotá, hable de eso.
1: Exacto, exacto. Y aquí, ya que habla de Bogotá, va a haber una tarima casi que dedicada a algo que gusta mucho en Bogotá y a lo cual los rolos le debemos mucho, los cachacos, y es el tropipop.
2: Ah, sí, es verdad.
1: Va a haber una tarima, vea, con Bonka.
0: Con esa mona que baila.
1: Con la mona que baila. Y va a estar también en Jarabe de Palo.
0: Okay.
1: Ahí pues obviamente la banda con otro cantante, porque recordemos que donde se murió sí. de cáncer ya hace unos años. Y bueno, Los Amigos Invisibles y Caifanes también, que ese sí, me imagino que ese sí lo conoce, ese lo conocemos. Caifanes y...
0: Es que yo lo único que no conozco es ese nombre todo raro de esa banda mexicana. No,
1: Fobia, no. Créame que sí, pero bueno. Y Ricky Martin, que ese sí no me lo pienso perder.
0: No.
1: Ricky Martin.
0: Perderse a Ricky tarde, Martin, ¿no? No.
1: Ricky Martin va a ser en el escenario principal en el Cordillera a las 10:15 de la noche.
0: Pero como no madruga el lunes, entonces puede ir a verlo perfectamente.
1: No, yo sí. El problema es que la gente con la que uno va, ellos sí madrugan el lunes.
2: Sí, tiene horario.
1: Sí,
2: y uno puede escuchar a Ricky Martin y bueno, no sé. Pero no vale la pena. Un
1: no,
2: domingo
1: claro,
2: a la
0: sí, a usted no le gusta.
2: No, a mí sí me gusta. Le gusta la trasnoche después la madrugada. Pero bueno, queda como si fuera un
1: sí,
2: guayabo.
1: Sí, digamos que eso no. A ver, no. No es problema cuando uno la pasa bien. Y
0: es
1: para
0: verdad.
1: Este tipo, y para este tipo de eventos que son tan grandes y que cuando uno puede ver una banda en vivo de las que le gustan, pues de verdad uno se lo goza y procura que todo esté acorde pues, para disfrutarlo y al otro día pues ir a trabajar. Puede que sea con los ojos por allá metidos o la cosa, pero sí, por lo menos disfrutar sabiendo que uno disfrutó esos dos días de festival, que son dos, ¿no? El Festival Estéreo Picnic son tres y llegó a ser cuatro. Y estamos preparándonos para el puente de octubre, el de La Raza, que va a ser Rock al Parque. Y entonces eso aquí lo que hay es movida este fin de semana.
2: Sí, el segundo semestre siempre acumula
0: espectacular.
1: Y este fin de semana también Silvia va a ver Jazz al Parque.
0: Ah, mire.
1: También va a haber Jazz al Parque.
0: Nice.
1: Ese también es muy chévere. Este es en el parque de la 127 con novena, que se llama, se me olvidó el nombre del parque.
0: El del Country.
1: El del Country, en el Parque del Country. Ahí está, ahí va a ser. Entonces,
0: también hay Feria Eva, si usted quiere ir, al Parque de la 93.
1: Y la Feria del Hogar.
0: La Encorferias.
1: Encorferias.
0: Sí.
1: Y además de ser la Feria del Hogar, recuerden, no me canso de decirlo, el invitado especial es el Festival Petronio Álvarez, con todas las personas que están allá y con todas las personas que...
0: Y a mí sí me da pena,
1: ¿qué?
0: Pero hay que ir porque el Petronio Álvarez se tuvo que suspender
1: para llevar
0: por el terremoto.
1: Uh-huh.
0: Así que hay que apoyar
1: las personas,
0: al Pacífico,
1: los artesanos, todas las personas que desafortunadamente pues se quedaron con todo su producto y que no lo pudieron vender o comercializar en el Petronio en Cali, como era... pues normal, Aquí están en la ciudad de Bogotá, en Corferias, en el pabellón 8, en el segundo piso del pabellón 8. Ahí está entonces la comida, las artesanías, la ropa, todo está muy chévere. Y la música, definitivamente la música del Pacífico es una maravilla. Entonces ahí está, o sea, de todo. O sea, no se puede aburrir este fin de semana en Bogotá.
0: No, pero qué aburrimiento.
1: Exacto, ahí está.
0: ¿Quién se aburre en Bogotá? Ahí está, 9 de la noche, 20 minutos. Vamos en minutos a contarles sobre la conmemoración de los 25 años del 9-11. Esos atentados terroristas que, por supuesto, cambiaron mucho la manera de ver el mundo. 9-20.
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2: 9 de la noche, 21 minutos.
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0: 9 de la noche, 23 minutos. Creo que no hay una sola persona que no tenga una historia alrededor de lo que pasó ese martes 11 de septiembre del año 2021. Una persona, por supuesto, pues que...
2: 2001, sí.
0: ¿Qué?
2: 2001, sí.
0: Tiene toda la razón. Ese 11 de septiembre del año 2001, hace 25 años. Todos nos acordamos por lo menos en dónde estábamos, en qué lugar estábamos en ese momento. Usted tiene más de 25, Valentina, así que usted sí se acuerda.
2: Sí, yo me acuerdo estar en la sala de la casa viendo el televisor con una noticia de última hora y que todos estábamos pendientes de algo. Es como un leve recuerdo que tengo, pero
0: un
2: sí.
0: Leve recuerdo, pero sí, lo sí. Tiene. Yo estaba en el colegio, en mi clase de IT, tecnología. Y recuerdo perfectamente haber visto en el computador, en internet, la imagen de las torres impactadas por los aviones.
1: Sí.
0: ¿Y usted?
1: Yo estaba preparándome, yo ya estaba en la universidad, estaba en tercer semestre. Y me acuerdo mucho que ese día yo tenía un parcial de una clase que se llamaba Coyuntura Internacional. Entonces yo prendí el televisor, era, no sé, clase de 9 de la mañana. Prendí el televisor para poner noticias, como para ver.
0: Como para ir
1: como para llegar, preparado. Como para estudiar.
0: Sí, como para estudiar para la clase.
1: Y cuando la primera imagen es una torre echando humo. Entonces yo me acuerdo que llamé ahí mismo a mi mamá. Le dije, oye, mami, se estrelló un avión, o sea, una avioneta en una torre, en una de las Torres Gemelas, qué raro.
0: Pero usted tuvo la oportunidad de ir a las Torres Gemelas.
1: Yo alcancé a conocer las Torres Gemelas, yo fui al Mirador, fue una experiencia también muy bonita, y por eso en mi familia nos acordamos, porque fue el primer viaje a los Estados Unidos, fue una cosa, y ahí hay anécdotas, además, con personas que en este momento, después uno piensa, y yo cuando veía las imágenes y todo, yo me acordaba de esa gente, y yo decía, ¿será que están vivos? ¿Será que están muertos? Y ahorita, 25 años después, todavía me acuerdo de las, me hago la misma pregunta. ¿Quién sabe si esa persona que con la que tuvimos una anécdota bonita de esas vacaciones, quién sabe qué habrá pasado con esa persona?
0: No.
1: Entonces son cosas que, como usted decía, uno siempre se va a acordar, algunas personas por razones muy diferentes o de pronto con más peso que otras, pero es una cosa que marcó el mundo y que lo cambió, y lo cambió para absoluto. Siempre. Lo cambió para siempre. La manera de viajar, la manera de informarse, la manera de muchas cosas ocurrieron. El mundo siempre va a ser antes del 11 de septiembre de 2001
0: y
1: después del 11 de septiembre de 2001.
0: Sí, yo no supe, no sé qué es Nueva York con las Torres Gemelas, pero sí tengo en mi memoria ese momento en el colegio con el computador y esa que era la noticia del momento. El día más oscuro de la historia de Estados Unidos usaron aviones de pasajeros como armas. Asesinaron a casi 3.000 personas en suelo norteamericano. César Moreno, ¿usted recuerda el minuto a minuto de lo que fue ese 11 de septiembre del año 2001?
14: Martes 11 de septiembre del 2001. Empezó como un día cualquiera. En medio de las personas trabajando en sus oficinas, tomando un vuelo, una voz rompería la tranquilidad de las operaciones aéreas en los Estados Unidos. Tenemos algunos aviones, quédense tranquilos y todo estará bien. Era Mohammed Atta, líder de los 19 yihadistas de Al-Qaeda que, divididos en cuatro grupos, iban a cometer los peores atentados terroristas en suelo americano. 8:46 de la mañana. This is Amy Sweeney on flight 11. We've been hijacked. El vuelo 11 de American Airlines, un Boeing 767 con 92 personas a bordo y que tenía la ruta Boston-Los Ángeles, se estrella contra la torre norte del World Trade Center. Nueve y dos minutos de la mañana, el vuelo 175 de United Airlines, un Boeing 767 con 65 personas a bordo, se estrella contra la Torre Sur. Una escena que se vio en vivo y en directo por la televisión de todo el mundo y las personas que se encontraban en el Bajo Manhattan. La pesadilla se había desatado. En medio del caos, el presidente George Walker Bush fue informado cuando se encontraba con un grupo de niños en una escuela de la Florida. Su asesor le dijo, Estados Unidos está bajo ataque. 9:39 de la mañana, el vuelo 77 de American Airlines, un Boeing 757 con 64 personas a bordo, se estrella contra el Pentágono. Empiezan las evacuaciones en el Capitolio, la Casa Blanca, la ONU, se cierra Manhattan y la NORAD, que es el Mando Norteamericano de Defensa Aeroespacial, ordena derribar cualquier avión que no acepte las instrucciones de las autoridades. Mientras tanto, el drama seguía en las Torres Gemelas. Cientos de bomberos intentan ingresar a los pisos en llamas para rescatar a las personas que seguían atrapadas. Otras, al ver que no podían evacuar y huyendo del fuego, optan por lanzarse al vacío. Una caída de 400 metros que terminaba con un sonido que aterraba a los bomberos en la primera planta del World Trade Center. 10 y 5 de la mañana. La Torre Sur, la segunda en ser impactada, no aguanta más y se derrumba. Minutos después, el vuelo 93 de United Airlines, una Boeing 757 con 44 personas a bordo, cae en un bosque en Shanksville, Pensilvania. Los pasajeros lucharon contra los secuestradores para retomar el control del aparato. Aún no se sabe cuál era su blanco, si la Casa Blanca o el Capitolio.
15: United 93, ¿has
16: tenido información sobre eso? Sí, está
14: down. 10 y 28, colapsa la Torre Norte, la primera en ser impactada.
17: Casi 3.000 muertos, 6.000 heridos, miles de familias rotas dejó este ataque planeado y ejecutado por Al-Qaeda. Con una nación golpeada y con sed de venganza, Bush le declaró la guerra al terrorismo, una decisión que cambiaría la geopolítica mundial en el siglo que apenas comenzaba. Luego, los atentados como en Londres, Madrid, Bali y los abusos como Abu Ghraib o Guantánamo radicalizaron esta guerra, dividieron al mundo y abrieron la puerta al entonces llamado Estado Islámico. Un nuevo frente de guerra se abrió con consecuencias que hoy, 25 años después, sigue. El ataque de Hamas. Más, el conflicto eterno de Israel contra Hezbollah, contra Irán y allí Estados Unidos. Nadie recuerda qué otra cosa ocurrió ese día. 25 años después, aeropuertos convertidos en interminables, controles de seguridad, guerras, vigilancia masiva, nuevas fronteras, nuevas paranoias, nuevas palabras y hasta una manera distinta de mirar un morral abandonado. Hay días que terminarán y hay días de los que parece que nunca terminamos de salir. Y ese martes, 11 de septiembre del 2001, ya no sería un día cualquiera.
2: César, gracias. Y es por eso que cada 11 de septiembre se hace esa conmemoración en los Estados Unidos y hoy fue para recordar esos 25 años del atentado en contra de las Torres Gemelas. Se recuerda no solamente el dolor, sino también se borra la valentía de quienes estuvieron allí ayudando a los sobrevivientes. Juan Camilo Merlano.
18: Si bien esta es una conmemoración anual, este 11 de septiembre ha estado lleno de simbolismos. Algunos de esos, los que ustedes van a ver en pantalla, por ejemplo, estos son los monumentos a las víctimas del 11 de septiembre en la conocida Zona Cero en Nueva York, dos piscinas reflectantes que asemejan la base, la estructura de las Torres Gemelas. Los bordes de esas piscinas son los nombres de las cerca de 3.000 víctimas fatales que fueron asesinadas en ese día. Y también pueden ver cómo son iluminadas, cómo se ilumina en medio de la noche, como tratando de asemejar lo que eran las estructuras de las Torres Gemelas, iluminando la noche de Nueva York y de la Gran Manzana. Pero lleno de símbolos, no solo esto, sino por ejemplo, bueno, 25 años desde los atentados terroristas del 11 de septiembre. En Nueva York los homenajes estuvieron encabezados por un alcalde musulmán, quien es Soran Mamdani, y por primera vez el presidente en ejercicio de los Estados Unidos no asistió a los homenajes en la Zona Cero. Estuvo aquí, en el Pentágono, donde dio un discurso y donde por supuesto también ha habido homenajes. Depositaron ofrendas florales en honor a las víctimas, hubo minutos de silencio y se leyeron uno a uno los 184 nombres de las personas que fueron asesinadas en el atentado terrorista aquí en este edificio, en la sede del Departamento de Defensa. 184 víctimas de las 2.977 que fueron recordadas y a las que se les rindió tributo en todo el país.

0: A las 8 y 46 de la mañana en Nueva York, la primera campanada marcó la hora en que hace 25 años el vuelo 11 de American Airlines, el primero secuestrado por Al Qaeda, impactó contra la Torre Norte en el World Trade Center. La ceremonia reconstruyó minuto a minuto los acontecimientos. Los familiares de las víctimas, muchos de ellos con flores, mensajes y retratos de sus seres queridos, se unieron al vicepresidente J.D. Vance y a todos los expresidentes vivos, George W. Bush, Bill Clinton, Barack Obama y Joe Biden. Uno a uno fueron leídos los 2.977 nombres de las personas que perdieron la vida en Nueva York, Arlington y Pensilvania. Como el primer campanazo, otros cinco marcaron exactamente cada uno de los momentos de ese fatídico martes. Y este año se incorporó un séptimo minuto de silencio en honor a los fallecidos debido a enfermedades provocadas por la exposición a materiales tóxicos. Cientos de familiares regresaron a la zona cero, donde hoy dos espejos de agua ocupan el vacío que dejaron las dos torres. 25 años después, volvieron al sitio exacto donde sus seres queridos perdieron la vida, en un recordatorio de que pasan los años, pero el tiempo no borra el dolor.
1: Dad, we miss you, we love you.
2: Papá, te extrañamos y te amamos. Espero estar haciéndote sentir orgulloso. Te he llevado conmigo en cada logro. Siempre seré tu pequeña y guardaré tu amor y tu memoria por siempre.
0: En Arlington, los homenajes empezaron desde temprano. En medio de la lluvia, la bandera estadounidense fue desplegada en la fachada del Pentágono. La ceremonia recordó a las 184 personas que murieron ese día después de que el vuelo 77 de American Airlines impactara contra el edificio. Allí estuvo presente el presidente Donald Trump junto a algunos de sus secretarios. Afirmó que el mundo nunca volverá a ser el mismo después de ese día y aprovechó para advertir que Estados Unidos sigue siendo puesto a prueba en una defensa a la guerra iniciada contra Irán.
3: Hoy renovamos el juramento sagrado que hicimos por primera vez en sus nombres hace un cuarto de siglo. Nunca jamás olvidaremos.
0: En Nueva York, en Washington y en Pensilvania, familiares, amigos y rescatistas se dieron cita para recordar y rendir homenaje a las casi 3.000 personas que murieron ese martes 11 de septiembre. Cumpliendo una promesa que sigue intacta desde hace 25 años, que sus nombres no sean olvidados y que sus memorias siempre estén presentes.
4: 9 de la noche, 36 minutos y hablemos ahora, Teresita Aya, de la decisión del alcalde de Nueva York, Soran Mamdani, de desclasificar más de 170 mil páginas de documentos municipales que demuestran que las autoridades de la época ocultaron deliberadamente la toxicidad del aire para priorizar la reapertura económica de Wall Street. Teresita.
5: Buenas noches. En el recap de hoy hablaremos de los atentados del 11 de septiembre, unos atentados que cambiaron a Estados Unidos y el mundo y crearon un antes y un después. Empecemos por Estados Unidos. Tres lugares se vieron afectados ese 11 de septiembre. Las Torres Gemelas, sí, pero también el Pentágono recibió el impacto de un avión y en Pensilvania, un cuarto avión que se dirigía probablemente al Congreso o a la Casa Blanca cayó en una zona despoblada luego de que las personas o los pasajeros que estaban adentro del avión se dieran cuenta de lo que estaba ocurriendo, que el avión había sido secuestrado y que iba para Washington. Forcejearon con los pilotos, los secuestradores, y cayó el avión. Es decir, cuatro aviones, muchos muertos, tres atentados. Y cambiaron para bien o para mal a Estados Unidos, porque se sintieron vulnerables, algo que solo se puede comparar a lo que había sentido ese país el 7 de diciembre de 1941, con el ataque de los japoneses a Pearl Harbor. Un sentimiento de vulnerabilidad muy grande, atacados en su propio territorio, que los llevó a tomar decisiones enmarcadas en la venganza, en hacer pagar a los que habían hecho estos atentados. Y de ahí salieron varias guerras. Y ahí viene un segundo impacto en la seguridad global, la seguridad del mundo. Guerras, sí, en Afganistán, que era donde se refugiaba Bin Laden, el creador, el que se inventó estos atentados, el que estaba detrás de todo lo que pasó. Lo dieron de baja después en el 2011, sí, en Pakistán, otro país afectado por la guerra que surgió después del 11 de septiembre, porque daba protección a los talibanes, es decir, a los afganos que a su vez protegían a Bin Laden. Dos guerras y hubo más. La de los talibanes en Afganistán duró hasta el 2021 cuando se retira a Estados Unidos. Y tristemente hay que decir que los talibanes siguen controlando ese país. Pero les decía que hubo más. Somalia en África, Yemen en la península árabe, Libia, Siria, Pakistán, ya hablamos. Todos ellos vieron guerras que de manera indirecta estaban relacionadas con el 11 de septiembre. Y de esas indirectas la más importante fue en Irak, donde en el 2003 Estados Unidos invadió el país apoyándose en ese sentimiento popular de que todo lo que sonara amenaza que venía del Medio Oriente y de los árabes había que erradicarlo. Así no estuviera directamente relacionado con el 11 de septiembre. Y acusaron a Irak de tener armas nucleares y lo atacaron apoyándose en ese sentimiento. Guerras, venganzas, pero también hay otros efectos de lo que pasó hace 25 años en Nueva York. Y ahí volvemos a la ciudad de Nueva York, en Manhattan, una isla que vio derrumbarse estas dos torres que eran ícono de su arquitectura. Y al derrumbarse, vino todo lo que el actual alcalde de Nueva York, Mamdani, ha dicho fue el envenenamiento del aire. Y es que hubo muchos tóxicos, asbestos, todo lo que salió de las torres, de esa destrucción, polvo blanco y amarillo que se quedó en las ventanas, en los edificios, en los techos, que se quedó ahí dando vueltas y ha generado, dicen, muchísimas enfermedades. Es decir, estamos hablando de un evento que sí, cambió la seguridad, cambió las guerras, cambió el mundo, los hizo sentir vulnerables y también cambió la salud en esa isla que es Manhattan.
6: Teresita, gracias. En otras noticias del mundo, los colombianos podrán ingresar a Israel sin tramitar una visa cuando se trate de estancias de visitas que no superen los 90 días. Estas y otras noticias internacionales las tiene Gabriela Calderón.
7: Buenas noches. Los colombianos podrán ingresar a Israel sin necesidad de tramitar una visa para estancias turísticas de hasta 90 días. Esto como parte del restablecimiento de la exención recíproca del visado entre ambos países, informó la Cancillería en un comunicado el día de hoy. La medida vigente desde septiembre de 2026 aplica a los titulares de pasaportes ordinarios que viajen con fines turísticos y establece que la permanencia no podrá superar los 90 días dentro de un periodo de 12 meses, de acuerdo con los procedimientos internos de cada país. El restablecimiento de la exención fue oficializado mediante la resolución 12.189 de 2026 y se produce en el marco del proceso de acercamiento entre Colombia e Israel, que busca recuperar y profundizar los vínculos bilaterales después de varios meses de tensiones diplomáticas. Cambiando de tema, los ministros de Exteriores de los países del Consejo de Cooperación del Golfo prevén reunirse con su homólogo iraní el próximo lunes en la ciudad omaní de Salalah para abordar un acuerdo sobre el tráfico marítimo en el Estrecho de Hormuz. Irán y Omán ultiman un pacto provisional que contempla establecer un corredor para el tránsito de buques comerciales por el estrecho, de forma que las embarcaciones entrarían por aguas iraníes y saldrían principalmente por territorio omaní. Por otro lado, el senador Flavio Bolsonaro, principal candidato de la oposición en las elecciones presidenciales de octubre en Brasil, está siendo investigado por corrupción, blanqueo de capitales y evasión de divisas en torno a la producción de una película sobre su padre, el expresidente Jair Bolsonaro. La investigación contra el primogénito del líder ultraderechista se abrió en julio pasado, pero solo trascendió hoy, luego de que el magistrado André Mendoza, instructor del proceso de la Corte Suprema, levantar el sumario sobre todo el proceso relacionado con el millonario fraude del Banco Master. Al senador lo investigan por los posibles delitos de corrupción, lavado de dinero y evasión de divisas por supuestamente haber intermediado en la financiación ilegal de Dark House, un film que aún no se ha estrenado sobre la vida de Jair Bolsonaro, quien actualmente cumple una condena de 27 años de prisión por golpismo. Y por último, el presidente de Argentina, Javier Milei, firmó hoy un decreto para reformar la coordinación de la política exterior del gobierno, orientada al reclamo de soberanía sobre las Islas Malvinas, archipiélago del Atlántico Sur bajo administración del Reino Unido. El decreto publicado en el boletín oficial crea el sistema de articulación de la política exterior en el ámbito del Ministerio de Exteriores de Argentina. De este modo, la Cancillería tendrá a su cargo la implementación de mecanismos de información, coordinación y asesoramiento respecto de actividades internacionales desarrolladas por las diversas dependencias y organismos del Estado argentino que pudieran tener alguna incidencia o relación con el reclamo de soberanía de las Malvinas.
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4: Pasa a las 9 de la noche, 46 minutos, y se los contamos en Recap Blue. Un juez de Putumayo ordenó suspender temporalmente cualquier aspersión aérea con glufosinato de amonio. Esto a propósito del plan piloto que iba a implementar la policía en ese departamento a partir del 10 de diciembre. Todo esto con el fin de aumentar la erradicación de cultivos de coca. Catalina Vargas.
14: Un juez de Puerto Asís decretó una medida provisional y suspendió temporalmente la aspersión aérea con glufosinato de amonio en Putumayo. La decisión se da luego de que el Consejo Nacional de Estupefacientes anunciara la puesta en marcha de un plan piloto para la erradicación de cultivos ilícitos con este herbicida. Para el juez no existen los soportes ni la información mínima requerida para analizar la intervención que pretende el gobierno nacional. Se señala en esta determinación que a esto se suma que la lectura preliminar de este acto administrativo no permite identificar con claridad aspectos esenciales desde la decisión, tales como la delimitación concreta de los polígonos objeto de intervención, los municipios eventualmente involucrados, las características ambientales de las áreas seleccionadas, la identificación de comunidades potencialmente afectadas o los criterios específicos utilizados para determinar el alcance territorial de este piloto, por lo que pese a tratarse de una decisión de alta complejidad ambiental, sanitaria y social, este acto administrativo no ofrece por sí mismo la información mínima suficiente que permita comprender el contexto material de la intervención autorizada.
6: Y por eso entonces varias entidades del gobierno tienen que responderle ese requerimiento de información al juez de Putumayo. Entre tanto, son varias las reacciones de expertos y analistas sobre esta decisión que frena lo que iba a ser la reactivación de los grandes cultivos ilícitos por parte del gobierno de Abelardo de la Espriella. César Chaparro.
15: Para los expertos, sin una debida acreditación y sustentación científica objetiva, no se conocerán los pros y los contras del plan piloto para la aspersión aérea con glufosinato de amonio sobre el medio ambiente y la salud humana en el polígono escogido en Putumayo. Así lo explica la profesora y ambientalista de la Universidad del Rosario, Clara Pardo.
16: Sí, debe darse una evaluación toxicológica y decir cuáles son, digamos, las ventajas que tiene este, y también pues que se conozcan también los contras que podría tener, porque si no, a futuro mucha gente puede empezar a decir, no, es que por esta aspersión tuve enfermedades, tuve una serie de cosas. Por eso es importante siempre cuando se habla de estos ejercicios tener una línea base. Mire, esta es la situación actual de esta población, estas son las características del químico y esto es lo que puede generar o no para evitarse futuros situaciones especialmente legales y demás que puedan instaurar las comunidades por no haber tenido claridad en el proceso.
17: Algunas personas dicen que esta manera de erradicar cultivos ilícitos en Colombia no debería hacerse porque efectivamente genera un riesgo para la misma población, así sea mínimo. ¿Qué opina usted de esa estrategia entonces?
16: Como le digo, es fundamental tener claridad de cuál es el riesgo que tiene el químico, qué tan aceptable puede ser ese riesgo para los temas que se están trabajando.
15: El experto en seguridad Jorge Mantilla explicó que los análisis científicos deberán ir más allá y revisar la efectividad de esa aspersión.
18: Pues en los últimos 20 años hay que recordar que Colombia ha erradicado cerca de 1.5 millones de hectáreas. Eso significa casi 6 veces el número de hectáreas que hoy hay en el país. Si bien la erradicación forzada puede ser un componente importante, se ha demostrado, según estudios de las propias Naciones Unidas y de otros organismos independientes, que el nivel de resiembra de cultivos ilícitos cuando se desarrollan estos programas alcanzan entre el 35 y el 60%. Es decir, son programas que tienden a ser, o su efectividad tiende a ser limitada si no está acompañada de componentes de seguridad territorial o de desarrollo alternativo.
17: Profesor, en lo que tiene que ver con el químico, se vuelve a generar como una polémica, ¿qué tan, digamos, qué tantas consecuencias puede generar para la salud de las personas que viven en esos sectores?
18: Bueno, algunos expertos plantean que este químico llamado glufosinato de amonio puede ser, o se ha demostrado que es incluso más dañino que el glifosato. Eso es justamente lo que tiene que evaluar este piloto.
15: Actualmente en Colombia, según la policía, hay cerca de 260 mil hectáreas de cultivos ilícitos.
4: César, gracias. 9:50, es crítica la situación de orden público en Anorí, esto es en el departamento de Antioquia. Las disidencias de alias Calarcá amenazaron a las comunidades y restringieron la movilidad. Después de las 10 de la noche, Danilo Arias, no hay paso vehicular en la vía que comunique ese municipio con Medellín.
19: En el panfleto del Frente 36 de las disidencias, por ejemplo, se establecen restricciones para la circulación de vehículos después de las 10 de la noche por la vía que comunica a Anorí con la ciudad de Medellín. También contempla restricciones dentro del casco urbano, por lo que ningún tipo de vehículo puede circular después de las 11 de la noche, mientras que durante los fines de semana y días festivos, la prohibición comenzaría desde las 2:30 de la madrugada. Además, el grupo armado ordenó la salida del municipio de personas consideradas desconocidas en el territorio y advirtió que quienes desobedezcan las instrucciones deberán asumir las consecuencias. Ante estas amenazas, la alcaldía anunció un consejo de seguridad con las autoridades para analizar esta situación. De momento, la policía y el ejército se encuentran en esta zona del nordeste antioqueño tratando que el territorio pues esté libre de amenazas, a la espera también que las autoridades de gobierno tomen las medidas de seguridad pertinentes.
6: Y tras un consejo de seguridad, el gobierno se comprometió a reconstruir la estación de policía, esto en Guamalito, en zona rural de Carmen y allí en el Catatumbo, pero también a regresar a los policías que habían sido trasladados. Cristian Santiago.
20: Los ministros del Interior, Rodrigo Lara, y de Defensa, Jorge Mora, llegaron hasta el municipio de Ocaña para reunirse con los alcaldes de la provincia y la subregión del Catatumbo y el gobernador de Norte de Santander. Todo esto para analizar la situación de inseguridad que vive la región por cuenta de los ataques armados perpetrados por la guerrilla del ELN a unidades militares y de policía a través de ráfagas de fusil y de drones cargados con explosivos. Uno de los temas que se abordó con prioridad estaba enfocado en el municipio del Carmen, específicamente en el corregimiento de Guamalito, en donde la subestación de policía quedó totalmente destruida y los uniformados fueron evacuados por garantías de seguridad para permanecer en ese territorio. Al término del Consejo de Seguridad, se habló de la recuperación de este lugar y la implementación de una estrategia militar. Así lo dijo el general retirado Jorge Mora, ministro de Defensa.
21: Vamos a recuperar, pero lo vamos a hacer que recuperar con capacidades y con presencia de la policía y del Ejército Nacional.
20: La campaña tendrá un liderazgo desde el municipio de Ocaña. Por su parte, el ministro del Interior, Rodrigo Lara, dijo que se fortalecerán los sistemas de seguridad a través de la implementación de cámaras de seguridad y sistemas antidrones en varias estaciones de policía del Catatumbo. Habló de manera particular en la implementación de un distrito especial para el municipio de Ocaña.
22: Entre el Ministerio de Defensa y el Ministerio del Interior vamos a priorizar las obras necesarias, las dotaciones necesarias para que los habitantes del Catatumbo y de Ocaña vivan en paz. Es decir, se van a priorizar inicialmente la construcción de estaciones de policía, por ejemplo aquí en donde hay una necesidad de un distrito de policía, el Ministerio del Interior a través de Fonsecon va a contribuir con la policía para que eso sea realidad. En segundo lugar, mejorar o complementar los sistemas de cámaras de seguridad que necesita Ocaña para que se pueda detectar la acción de los criminales y las acciones terroristas. Y naturalmente que eso también lo puede hacer el Ministerio del Interior, pero muy de la mano, muy concertado con el Ministerio de Defensa, la dotación de sistemas antidrones, porque esa se convirtió en la principal amenaza de los criminales.
20: El panorama en el corregimiento de Guamalito es muy difícil si se tiene en cuenta que los actores armados, principalmente guerrilleros del ELN, mantienen en zozobra y bajo amenaza a la comunidad, que después de las 6 de la tarde no puede salir de sus viviendas. Además, la subestación de policía fue destruida en las últimas horas o parte de lo que quedaba de ella. A esto se le suma que por este panorama, 12 familias que habitaban cerca de la subestación tuvieron que abandonar el casco urbano para salvaguardar su integridad.
6: Cristian, a propósito, ese es el llamado de la Iglesia Católica. El párroco Luis Arley Molina, que trabaja en ese corregimiento, asegura que la gente prefiere no salir en la noche por miedo a los ataques. Pablo.
1: Un saludo para los oyentes de Blue Radio. Sigue crítica la situación en Guamalito, en el Carmen, en norte de Santander, es este corregimiento que queda a 8 kilómetros de la cabecera municipal. Recordemos que el ELN se tomó esta subestación, atacó con un enjambre de drones primero la estación, luego la terminó de destruir el lunes pasado y hoy viernes, dice el párroco Luis Arley Molina, el párroco de Guamalito, que no hay presencia del Estado, que la presencia es del ELN, que hay temor, que después de las 6 de la tarde no pueden salir de casa, que no hay presencia justamente del gobierno nacional y que le piden a la comunidad no perder la esperanza, pero que hay una incertidumbre inmensa. Escuchemos lo que ha dicho el párroco Luis Arley Molina en Noticias Caracol en Vivo.
2: A partir de las 6, 7 de la noche ya todos estamos encerrados ya en nuestras casas por temor, porque todos los actos de violencia siempre se dan en horas de la noche.
1: Recordemos que a raíz de la situación en Guamalito, la toma que ha hecho el ELN, hay un consejo extraordinario de seguridad en Ocaña, en norte de Santander. Hay también comunicaciones directas del ministro de Defensa, también del ministro del Interior. Continúa la comunidad al margen, a la zozobra de este grupo guerrillero, el ELN.
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4: Esto es el Gran Sabina, pero me da pena con ustedes, hay que poner la canción de Santa Fe porque hay gol del equipo capitalino.
23: Hay gol, en efecto, Silvia. De Santa Fe va 1-0, minuto 65, el gol fue marcado por Nahuel Bustos.
4: Ok.
23: Esto para Santa Fe es positivo porque lo ubica en la cuarta casilla de la tabla de clasificaciones, quedaría con 13 puntos de lograr mantener esta victoria.
4: Espectacular, ahí tiene usted.
23: Ruge. Exactamente.
4: Ruge. Ruge. El león.
23: El león.
4: Tenemos gol entonces de Santa Fe, pero también yo sé que usted tenía allí al Gran Sabina porque vamos a hablar de dos eventos deportivos que se están desarrollando en España.
23: Sí, señora, exactamente. Pues hablamos primero de la Vuelta a España, Silvia. Se corrió la etapa número 19. Esta etapa fue bien especial, fue entre Vélez y Málaga, fue bien especial porque Santiago Buitrago, el colombiano, quedó segundo y estuvo rozando la victoria. Completamente estuvo muy, muy cerca. Y bueno, pues esto dijo Santiago Buitrago tras acabar la etapa.
24: Jugué mis cartas y pues bueno, nuevamente no me dio hasta el final y bueno, otro segundo puesto
23: para Santiago Buitrago. Tenemos un Silvia etapa 19, ya se va a acabar la Vuelta a España.
4: Sí.
23: Hay una particularidad, que es que la Vuelta a España esta vez no se acabará en Madrid.
4: Uh-huh.
23: Se va a terminar en Granada porque este fin de semana también se celebra el Gran Premio de Madrid.
4: Ah, mire, tenemos Fórmula 1.
23: Tenemos Gran Premio Fórmula 1 y este es muy especial, Silvia, porque hace 45 años Madrid no albergaba una Fórmula 1.
4: Ah, bueno, es un montón de tiempo.
23: Es un montón de tiempo. Este tiene, es una pista que tiene una longitud de 5,414 kilómetros, tiene 22 curvas y deben completar 57 vueltas. Hay una curva que fue mítica en su momento, que es la curva 12, tan es así que es apodada la curva monumental. Es una curva que tiene una extensión aproximada de 550 metros.
4: Wow.
23: Es una curva complicada. Hoy en los ensayos Rayos Kimi Antonelli fue el más rápido en los entrenamientos libres, logró una hora 33 minutos y 662 segundos, y luego estuvo Charles Leclerc de Ferrari y Lewis Hamilton. Tenemos Fórmula 1, tendremos también pues esta finalización de la Vuelta a España, con un Harold Tejada que finalmente no terminó tan arriba como estuvo a lo largo de la Vuelta. Ya está más allá del puesto 10, y bueno, tendremos también Fórmula 1 que vuelve a Madrid. Esto está muy interesante, sobre todo por esta curva monumental.
4: Buen fin de semana en materia de deportes, sí señor, y hay expectativa porque... 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
4: 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Pero ¿cuál es la noticia con la que llega nuestro querido Miguel Garzón?
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0: Que D1 se une con un grupo de artesanas de Colombia, de varios departamentos del país, para empezar a vender manufacturas, para empezar a vender
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0: Hecho a mano, muy bonitos, y apoyando obviamente a todas estas comunidades. Ahí vea, hay lo que es servilletas, hay mochilas guayú, hay
4: abanicos, estoy viendo como
0: los abanicos, sí. También tenemos artesanías hechas en barro,
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0: unos carteritas, vea, las carteritas hechas también con material, sí, reciclado.
4: Esos que son como todo una especie de canastos,
0: todo eso es hecho a mano.
4: Mire, tasajera, que es en el departamento del Atlántico.
0: Ajá, entonces es gente de Putumayo, de La Guajira, de Córdoba, del Atlántico. Son mujeres que se dedican a esto, que con esto se ganan la vida, y ahora D1 va a llevar todos sus productos para que en determinadas tiendas, primero en Bogotá, en 20 tiendas de la ciudad de Bogotá,
4: okay,
0: se van a poder conseguir estos.
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0: Seguramente, porque de unos hay por todo lado,
4: sí,
0: 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Entonces,
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0: un. Pero la idea, sí, seguramente. Si no, seguramente se
4: si
0: lo
4: no
0: van a encontrar por ahí.
4: Hay que esperar un poquito, obviamente.
0: Sí. Y después de Bogotá lo van a llevar también a Medellín, y la idea es llevarlo a las principales ciudades del país para que el trabajo de estas mujeres artesanas se pueda conseguir en las cadenas. En las cadenas de esta tienda, de esta cadena de tiendas, que es una de las más importantes del país. Eso nos lo explica Eliana Rodríguez, la doctora Eliana Rodríguez, que es la vicepresidenta comercial de D1. Esto fue lo que nos explicó.
5: Como les contaba, esta idea viene de muchos meses atrás, y esto lo que nos permite es, a través de las fundaciones que nos hacen el enganche con los programas y con los aliados que tienen, de poder tener en nuestras tiendas estos productos que son artesanales, que nos hacen sentir mucho orgullo de nuestra riqueza cultural, de los productos típicos de cada región, de productos hechos por fundación, por comunidades de artesanos, y generar un impacto muy positivo en las regiones. Nosotros no solamente queremos comercializar, sino llevar esas historias y esos beneficios que todos unidos, todos articulados, podemos generar a través de este proyecto.
0: Imagínense entonces todo lo que están generando a través de este proyecto las personas de D1, una muy, muy buena iniciativa.
4: Todos estos artículos,
0: todas estas artesanías las van a poder encontrar desde mañana sábado en 20 tiendas en toda la ciudad de Bogotá.
4: Hay un D1 abajo de mi gimnasio y mañana tengo clase a las 7 de la mañana, así que allá estaré.
0: Asómese.
4: Uh-huh. Sí, señores, sí. Estaré buscando los productos de D1. Sí.
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4: Sí, le toca comprar, no, pero obviamente no, le pagamos. Pero
0: sí, claro, no, la quincena es el miércoles. Ay,
4: 10:04, feliz viernes para todos. El lunes un nuevo recap, una recapitulación a los hechos más importantes de Colombia y el mundo. Pasen buen fin de semana.
6: Igualmente.

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2: En Blue Radio son las...
3: Son las 11 de la noche en Blue Radio.
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1: Estamos en Voz Populi.
2: Y hoy, es viernes.
3: Por fin, por fin.
2: El qué rico Puerto Rico.
1: El cuerpo lo sabe. Los veo a todos muy contentos.
2: Claro.
1: Los veo a todos.
3: Pero a ay, una no persona. Hola, no hay festivos en septiembre.
1: No, nos tenemos que inventar un festivo en septiembre. Un, sí, un San Hernando, tal vez. Una
2: San,
1: cosa.
2: Un santo.
1: Sí, porque Hernando no tiene santo. No puede decir que no exista un San Hernando.
2: Debe haber, claro.
3: Ya hay San Pedro.
4: El del tiempo.
1: No, pero ese no.
2: No, ese ya no.
1: No es, clasificó.
4: Hernando Santos. Más,
1: pues, ¿qué pasó, expresidente?
3: San Pedro.
4: No se creó un festivo de más, o no, Silvia, que fue el festivo.
1: Sí, eso fue una de las últimas cosas que usted dijo.
4: Cosas.
1: Y digamos que.
3: De la patrona.
1: Podríamos decir que fue de las más memorables.
2: La de Chiquinquirá, la advocación de Chiquinquirá.
4: En septiembre, cuando vuelve el gobierno para hogaresista.
1: Ah, usted tiene planes de que vuelva.
4: En septiembre vamos a hacer un festivo.
3: ¿Ah, sí?
4: El de la Tusa.
1: Ya. ¿Y cómo, cuál es ese santo?
4: El santo de la Tusa sería bueno saber.
2: El santo de la Tusa, no, no hay.
1: El santo cachón.
4: Todo el despecho.
2: Sería lo contrario de San Valentín, que es
1: el santo cachón.
2: El santo cachón, claro.
4: ¿Qué me tienes que
1: recordar? No, digo que puede ser un buen nombre. No se me ponga así, presidente. Es viernes, no es un buen momento para recordar.
2: Si el santo del amor es San Valentín,
1: sí.
2: El del desamor, debe haber uno del desamor, claro.
1: Sí. Tocachón.
2: Ah, pero mire, San Miguel Arcángel para superar rupturas y sanar un corazón roto.
1: Ay, con
2: San Miguel Arcángel, que además es del defensor protección. Y todo el de la protección.
5: No, el santo de la Tusa es sangría.
1: Ah, también, sí, muy útil, por supuesto. Pues están todos muy contentos porque hoy es viernes, pero hay una persona que está particularmente feliz, lo veo con una sonrisa radiante, y es el señor Pedro Viveros. ¿Qué lo tiene tan contento, Pedro? Ay, no.
6: Primero que todo, ayer hubo un partido en Bogotá.
1: Sí, señor.
6: El tantas veces glorioso Deportivo Cali sacó un empate de visitante contra un equipo que se llama Millonarios o algo así.
1: No recuerdo bien.
6: Yo tampoco.
3: Sí. No, pero, ¿y entonces?
6: Pero el día de hoy me encontré con algo que sí ya fue una maravilla.
1: ¿Se encontró con quién?
6: Una persona maravillosa. Se llama Cristian Sánchez.
1: ¿Y qué pasa con Cristian Sánchez?
6: Cristian Sánchez es el conductor del bus que lleva al tantas veces glorioso Deportivo Cali del hotel donde se hospedaba al aeropuerto.
1: Ya.
6: Y este señor nos oye.
3: ¿Qué?
6: Desafortunadamente le gusta mucho un personaje a este programa que
2: no puede ser.
3: ¿Quién?
2: ¿Sí?
3: ¿No? ¿Quién? ¿Peter?
6: El señor Tarcisio.
2: No. Le envío saludos.
3: Tarcisio.
5: Ah, yo busco Cristian Sánchez.
6: Sí, señor.
1: ¿Qué pasa,
5: Cristian? Está al día. Está al día en el
3: hotel. Ah, las bases de datos del hogar.
5: Claro.
3: Sí.
2: Ah, es que Cristian manejó el bus del hogar.
5: Él maneja los fines de semana cuando se va a llevar a los viejitos. Trae el Cali, juega, él lleva
1: a los viejitos.
5: Claro.
1: Y entonces lo reconoció el señor Cristian.
6: Entonces me reconoció, me saludó muy amable y me dijo: don Pedro, ya va a salir el Deportivo Cali.
1: Usted estaba por las inmediaciones.
6: Yo estaba por las inmediaciones del hotel y me llevó el señor Cristian a tomarme esa maravillosa foto con el señor Dudamel, técnico del tantas veces glorioso Deportivo Cali.
1: Es que mi suegro respete, Tarcisio, que va a hacer Dudamel suegro.
6: Ese señor una maravilla, pero le repito que el gran error fue que le mandó saludos a Tarcisio.
3: Sí, no.
5: ¿Duda me mandó saludos?
6: No, el señor
2: Cristian.

0: Duhamel también.
1: No tiene ni idea quién es usted.
2: No le interesa.
3: Y le mandé saludos
2: a otra persona que él quiere mucho, que es don Javier Hernández.
1: Ah, por supuesto.
3: Claro, contemporáneos. Son contemporáneos.
1: Contemporáneos.
2: Pero no va a estar feliz yo. Una foto con Duhamel.
1: Para quien
2: Cristian Sánchez, que es una maravilla de persona.
1: Ahí los que nos puedan ver a través de YouTube van a ver la radiante sonrisa del señor Pedro Viveros.
2: Yo mismo.
1: Tomándose una selfie con Rafael Duhamel. Me quedó muy bien esa
4: foto. La verdad, quedó muy bien. La foto estaba buenísima. Muy buena foto.
2: Muy buena persona. El técnico del Cali, el señor.
4: Tiene cara de buen tipo.
1: Y muy buen técnico, además. Pues hoy, en este viernes 11 de septiembre, una fecha que muchos de ustedes seguramente tienen grabada en la cabeza, porque ocurrió uno de los eventos más recordados en la historia mundial, en el pasado reciente. No, señor.
4: ¿Qué dijo usted?
1: El atentado a las Torres Gemelas.
4: No fue hoy. No, ¿por qué dice que fue hoy? ¿Por qué dice que no fue hoy?
3: Claro que ya.
4: No fue hoy. Fue antes, hombre.
1: Eso fue ayer, hombre, Tarcisio. Pero de ese tema vamos a estar hablando un poquito más adelante. Mejor a las 4:24, déjeme saludar a Silvia Patiño para preguntarle, Silvia, ¿cuál es el hecho del día hoy en Colombia?
5: Pani, pues el hecho del día no puede ser otro más que las temporadas y la temporada de calor y las altísimas temperaturas que hay hoy en nuestro país, con máximos históricos en algunas zonas de 48 grados. Los registros del IDEAM muestran que en el Caribe, como en el centro de Colombia, los termómetros están reportando niveles de los que no se tenía ningún tipo de registro. Lo peor es que estas condiciones se van a agravar con el tiempo. Todo esto por cuenta de la sequía y del fenómeno del Niño. Hoy en total 17 departamentos están en alerta y allá, por supuesto, las autoridades están pidiendo tomar medidas urgentes en materia de conservación de agua potable y cuidado de la salud de los habitantes, además del tema de la energía eléctrica. Si usted está en su casa, no tiene que tener todas las luces prendidas. No solamente porque le van a poner una multa y le va a salir más caro el recibo de la luz, sino porque hay que tener conciencia. Si no tenemos conciencia hoy para prevenir, vamos a estar lamentando un posible apagón en este país.
4: Un llamado a los empresarios, Silvia, para que sigan el camino de la optimización hacia el futuro. De buscar energías que pueden funcionar mucho mejor.
5: Sí, energía eólica, claro. Otro tipo, digamos,
4: ir girando
5: otras maneras.
4: A lo largo del tiempo, eso para que en el futuro esto no se nos vuelva un lío, porque esto va a seguir pasando. El calentamiento global está aquí, Silvia, para quedarse.
5: Está para quedarse y la situación en Colombia no es nada sencilla, por lo menos se presenta un panorama complicado, Mariana Neira.
6: El fenómeno del Niño ya empieza a mostrar sus efectos en distintas regiones del país, pero la advertencia de las autoridades es que lo más complejo todavía estaría por llegar. La subdirectora de meteorología del IDEAM, la teniente coronel Carolina Rueda, explicó que las condiciones del fenómeno se están fortaleciendo y que existe un 75% de probabilidad de que este evento sea el más intenso registrado desde 1950.
7: Aquí quiero llamar a todos los colombianos a una referencia breve con respecto a los niños anteriores. Tuvimos un racionamiento en temas de Hora Gaviria en su momento, otro en el cual tuvimos también unos generaciones con algunos tipos de racionamiento en temas de embalses en Bogotá, y este que viene siendo con las condiciones más fuertes nunca antes vistas desde 1950. Es decir, que sí va a ser una condición bastante extrema para la cual pues tenemos que estar preparados.
6: Pero, ¿qué significa esto para Colombia? En términos prácticos, se espera más calor, menos lluvias en varias regiones, disminución de los caudales y menor humedad en los suelos. Esta combinación aumenta especialmente el riesgo de incendios forestales porque las condiciones secas facilitan la propagación de las llamas y hacen más difícil controlar las conflagraciones. De hecho, ya hay señales de esta situación. En zonas de la costa Caribe se han registrado temperaturas y sensaciones térmicas muy elevadas, mientras que en otras regiones del país todavía se presentan lluvias, tormentas e incluso fenómenos poco habituales como granizadas en la Guajira. El IDEAM aclara que el Niño no significa que vaya a dejar de llover en todo el territorio nacional. Las zonas que requieren mayor atención son la zona Caribe, la Andina y la Pacífica, y el periodo más crítico estaría entre octubre y diciembre de este año y los primeros meses del 2027. Por eso el llamado de las autoridades es a no esperar a que lleguen las emergencias. Desde ahora deben prepararse los sistemas de abastecimiento de agua y energía, reforzarse las capacidades para atender incendios y mantenerse activas las alertas y los planes de contingencia.
1: Mariana, gracias. El apagón en Colombia parece ser inminente. El fenómeno del Niño llega cada vez con más fuerza y definitivamente no estamos preparados para enfrentarlo. ¿A quién se le fueron las luces con este tema? ¿Quién no se preparó? ¿La responsabilidad es del gobierno anterior, que habló mucho del fenómeno del Niño, pero al final no dejó al país preparado para enfrentarlo? ¿La responsabilidad es de nosotros los ciudadanos, que nunca fuimos precavidos y no ahorramos y no cuidamos el agua y no cuidamos la energía? ¿O la responsabilidad es sencillamente de la naturaleza? ¿Quién tiene la culpa? ¿A quién podemos hacer responsable del apagón que le va a tocar vivir a Colombia, don Álvaro Forero?
0: Pues el principal responsable es el calentamiento global, porque ningún país en el mundo está preparado para todos estos excesos del clima que están sucediendo, ni Europa para los calores, ni en Oriente para los inundaciones. Entonces, pues ahí, y nadie responde. Los dos países que más contaminan y contribuyen a eso, que son Estados Unidos y China, pues no responden. China dice que le tocó su turno, porque no se había desarrollado mientras los otros contaminaban, y Estados Unidos llega al descaro de decir que el calentamiento no existe. Entonces, pues así vamos. En Colombia, pues desde el apagón de los años 90 se había hecho un ejercicio serio. Colombia tiene un sistema energético más o menos bueno, equilibrado, porque en su mayoría se abastece con agua, pero tiene todo un sistema térmico para estas situaciones. Inclusive pagamos para que las térmicas estén disponibles, aunque no funcionen, no estén trabajando para estos momentos. Pero lo que sí ha pasado es que desde hace varios años se ha frenado el crecimiento que se necesita, por muchas razones. Hacer hidroeléctrica se volvió casi imposible, y los proyectos con los que se contaba y que estuvieran en operación no están, sobre todo los proyectos eólicos en La Guajira, que deberían estar produciendo alrededor del 10% de la matriz energética, están atrasadísimos o abandonados. Ahí hay una multiplicidad de causas. En buena parte no la resolvió el gobierno Petro, entonces se le puede echar la culpa al gobierno Petro, pero los problemas venían desde el gobierno anterior y son de las comunidades. Esos proyectos están frenados porque las comunidades pedían mucho y demoraban con todo esto de consulta previa. El hecho es que no se ha podido resolver. Hubo algunos que las empresas prefirieron perder la plata invertida e irse. Entonces, ahí hay un problema grande. Hay otro problema en intercomunicación, que el transporte de la energía, que eso es por licencias ambientales. Entonces, pues lo fácil es echar la culpa solo a un gobierno, pero no es así. Estos temas casi todos son de largo plazo, no se solucionan en 2 años ni en 4. El tema del gas, que pues estamos con problemas de gas, pero pues desarrollar producción de gas toma muchos años. Lo estamos viendo con Sirius, que se supone que con eso quedamos requete abastecidos, pero pues no va a estar listo en el 28 ni en el 30. Entonces el tema es complejo. Se puede reducir a echar la culpa a Petro, como sea, la política se ha imbecilizado en Colombia, porque se ha vuelto todo polarización y todo es echar la culpa uno al otro. Si quieren hacerlo, algunos pueden. Y sí, claro que Petro tiene responsabilidad porque fue el gobierno anterior. Pero prepararse para un niño de este tamaño no es fácil. Y hay una cantidad de factores que están contribuyendo a esto. Usted le agrega, por ejemplo, las generadoras de energía, no se les ha pagado todo desde la pandemia. Entonces, el problema es de varios gobiernos. Son problemas complejos de solucionar. Y pues sí, políticamente los gobiernos son responsables, pero ojalá el problema fuera solo ese. Ya Petro se fue y vamos a ver que en 2 años, si vuelve a haber otro niño de estos, es posible que vuelva a pasar lo mismo.
1: Veremos qué pasa en 2 años. Por ahora, ¿a quién se le fueron las luces con este fenómeno del Niño y con este posible apagón, don Pedro? ¿Al gobierno anterior? ¿A los ciudadanos que no ahorramos? ¿Al gobierno actual? ¿O es un tema de la naturaleza y del calentamiento global? No,
2: el
1: y no hay nada que hacer.
2: ¿Qué culpa tiene el gobierno actual? Eso sin duda lleva un mes.
4: Sí, acaban de llegar.
2: Ese señor, no le echen la culpa de nada. Pero le voy a decir lo que yo veo con desde el punto de vista de lo que podría uno pensar está pasando. Primero, el alto consumo de energía, Paniagua, se ha elevado sustancialmente en el mundo.
1: Sí, señor.
2: La energía que consumimos hoy es una cosa exponencial comparada con otros años, pues por todo lo que está ocurriendo, con todos los sistemas que hay. Y eso es una mezcla de, pues, no estar preparados en algún sentido para tratar de orientar nuestro consumo, si bien a la energía, pero también ver de qué manera se compensa ese alto consumo en energía y quién va a nutrir, pues, la posibilidad de mantener ese consumo que es enorme de energía. En Colombia, yo creería que hubo varios episodios complejos. El primero, para mí, es las grandes expectativas que hubo en el país para tratar de buscar energías alternativas. Y eso no lo prometió nadie más sino Gustavo Petro.
1: Eso fue una bandera de su campaña.
2: Pero por favor, si aquí decían en Colombia que nadie entendía mejor las energías alternativas y renovables que el señor presidente Gustavo Petro y su equipo de gobierno.
4: Tanto que tenía Ecopetrol a su disposición, sí, y el aparato de Ecopetrol para hacerlo.
2: Sí, dijo que eso ya no iba a ser una empresa de combustibles, sino una cosa de IA y de
1: energías limpias.
4: Y no pasó.
2: Y eso no pasó. Lo otro, el presidente Gustavo Petro cerró los contratos en Colombia de exploración.
1: Sí, señor.
2: Mire, le voy a poner un ejemplo de algo que yo no sé por qué nadie le ha puesto bolas. Él firmó un contrato con Qatar para traer un gas.
1: Sí.
2: Resulta que Qatar se agarró con Irán y ese contrato no se ha ejecutado. Paniagua, aquí nadie ha respondido por eso. Y ese contrato lo firmó Ecopetrol con Qatar. Dijeron que por Irán. Y imagínese las grandes expectativas que había para que llegara ese petróleo de Qatar y eso no llegó. O no va a llegar, yo no sé en qué momento vaya a llegar. Es un país que no tiene recursos salvo tener que comenzar a comprar gas por fuera para poder suplir esas grandes necesidades del consumo de energía. Y eso no lo sopesó el presidente Gustavo Petro, no lo hizo. Me parece, por último, que retrasar la firma de contratos en la Costa Caribe para ver de qué manera se resolvían esas afugias, tiró la pelota para adelante, no la resolvió él, sino que la tiró hacia adelante. Entonces, si usted me pregunta quién es en gran medida responsable de lo que pasa en Colombia hoy, es la inmensa expectativa que creó Gustavo Petro y su grupo político de entregarle al país una energía renovable y alternativa, y no lo hizo. Y hoy estamos metidos en semejante problema. Usted no se imagina lo que vamos a tener que pagar por suplir la necesidad de gas en este país, lo que le va a tocar pagar a Colombia por eso.
1: Y eso es otro de los temas que se echó para adelante, porque pues es claro, más deuda.
2: Más deuda, y eso ¿quién lo paga? Pues las tarifas y lo que nos vamos a encontrar. Nosotros.
1: O sea, nosotros los ciudadanos.
2: Y lo hizo muy mal. Ojalá el gobierno de Abelardo de la Espriella haga algo y que comience por revisar qué ocurrió con esos contratos de Ecopetrol con Qatar, Paniagua.
1: Pues se acerca un apagón, es cada vez más factible que tengamos que irnos a unos cortes temporales de luz durante mucho tiempo por cuenta de la energía. ¿Y sabe qué es lo más útil?
4: Que como generación algunos no hemos vivido, digamos, hemos tenido cortes en algunos sectores del país, claro, ¿no? Pero un apagón, o sea, si de pronto estamos ante lo que podría ser un apagón similar a lo que se vivió acá en los 90 en el gobierno de Gaviria,
1: usted
4: pues
1: no le tocó.
4: Sin precedentes que a mí no me tocó, que a muchísimos no nos tocó.
3: Lastimosamente no te tocó.
4: No, pues menos mal, pero, y ojalá que no nos toque, ojalá que no nos toque.
1: ¿Usted de qué año es, Esteban?
4: ¿Por qué? No, ¿a qué me va a invitar?
1: No, ¿el 96?
4: Sí, señor.
3: No, no le tocó.
1: Pero no le tocó porque fue en el 92, eso no usted...
4: No, entonces como generación no lo vivimos.
1: No, usted no le tocó.
4: Y el miedo es realmente a que ahorita sí dependemos muchísimo de muchas cosas. Los carros eléctricos, los celulares, la industria está excesivamente amarrada a la energía, el internet. O sea, podríamos estar viviendo una crisis impresionante.
8: Que apaguen todo y...
1: ¿Qué pasa, tía?
8: Prender las velas otra vez para volver a la familia, para volver a hablar.
1: Sí, claro.
4: Sí, pero que no toque obligados.
8: Me parece muy bueno.
1: ¿A las malas?
8: Me parece muy bueno que volvamos otra vez a esas épocas.
1: Pero mire...
8: A punta de vela.
1: Tía, puede ser a punta de vela, pero hoy hay otras soluciones mucho mejores. Por ejemplo... Algo que se va a acabar y que ¿qué? Seguramente va a subir de precio son las baterías, las pilas. Porque sí, toca tener pilas claro, para el radio.
8: Para el radio. Ah,
1: sí, para claro, la linterna.
4: Sí. ¿Hace cuánto no usamos baterías de ese tipo? O sea, sí se usan para ciertas cosas, pero comprar pilas como se compraba masivamente antes.
1: Antes no, ahora todo es recargable.
4: Que con todo es recargable. Incluidas las pilas recargables que uno compra que son para esos aparatos.
2: Es energía, es una cosa.
4: Claro.
9: Pero hoy en día para el kit de emergencia hay que tener pilas, ¿no? Desde remotos, ¿no?
1: ¿Qué dices, Santi?
10: No, que se acuerda que en la época pues en esa época del racionamiento que fue tenaz, las que se cargan, las de energía.
4: ¿Las plantas eléctricas?
10: Las plantas eléctricas, eso empezaron a exportar y eso era carísimo.
1: Sí.
10: La gente necesitaba para los edificios, para todo.
1: Y el ruido, acuérdense.
10: Y el ruidajo tan bravo que era, porque la calle era silenciosa, pero todo.
1: Además era un símbolo de estatus. Y ustedes hablan en su casa, no podemos hablar porque suena muy duro la planta. No, por eso no nos comunicamos.
9: No, la planta de la casa suena muy
4: duro. O hay unos aparatos que uno tenía para el computador de escritorio, las UPS. UPS, que sí, eran los que era como.
1: Pero esos controlaban los picos de energía.
4: Controlaban los picos de energía, pero en el caso de que se fuera la luz, tenía algo de autonomía, 1 o 2 horas de autonomía.
2: Le mandan a decir un oyente que vaya y consiga radios para pilas, que consiga un radio de pilas.
1: No se consigue.
4: Pero son muy costosos hoy en día.
10: Carísimos.
9: Son muy caros.
4: Se consiguen en Mercado Libre, por ejemplo.
10: ¿Y sabe qué se va a poner de moda?
1: Cuente.
10: El parqués.
1: Bueno, parqués, sí, dominó.
8: Eso, el parqués se va a poner de moda. Yo
2: no
8: sí
2: puedo
8: creo.
2: Decir el nombre
9: las damas chinas,
2: pero
9: el parqués. Las damas chinas, presidente.
8: Tirar los dados.
1: Tirar los dados.
2: No puedo decir el nombre de oyente, pero es JCR.
1: Ah, JCR.
9: ¿El qué?
1: No, aquí no,
2: el nombre de oyente, JCR.
1: JCR, le mandan
2: saludos. No puedo decir el nombre, es JCR.
4: Ahora, espero que estemos siendo de pronto muy catastróficos y no lleguemos a eso, pues que no nos vaya a pasar.
10: Prepárese. Espero. Pero sí, es como inminente, ¿no?
1: Prepárese.
9: Ay, hola, pero es como interesante eso.
1: No tiene nada interesante.
9: Todos en la oscuridad. Sí. ¿Cómo acostémonos temprano, acostémonos tarde, si llueve es más rico porque todo está oscuro, ¿no te parece que sería muy chévere?
4: El que tiene con quién, por ejemplo, compartir ese momento de entrepiernamiento a la luz de la vela.
9: No, qué chévere, Olegón.
1: En esa época, Esteban, y ustedes no me dejan mentir, don Pedro,
2: claro.
1: La hora oficial en Colombia se adelantó.
2: Sí, señor.
4: A la hora Gaviria.
1: Claro. Exacto. Se adelantó. O sea que.
8: Sí. O sea, a esta hora serían las 3:40.
1: A esta hora serían las 3:40. ¿Por qué se hizo eso? Para que la gente regresara a sus casas de día. Porque la gente, por las noches.
9: Se
1: adelantó la hora un poquito. O sea, si usted sale del trabajo a las 5 de la tarde y entonces a su casa estaba llegando a las 6, ya estaba un poquito oscuro. Estamos hablando de hace mucho tiempo, usted salía a las 5 y se demoraba más o menos 1 hora en llegar a su casa. Hoy hay gente que se demora 2-3 horas. Entonces, la hora se adelantó para que usted saliera a las 5, pero que fuera la luz de las 4.
2: Todavía la luz.
9: Para que hubiera luz.
1: ¿Sí? Para que todavía hubiera luz.
8: Hagamos un experimento hoy.
1: ¿Qué quiere hacer? Que nos vayamos a las 6.
9: No. Aprovechemos la luz.
4: Adelantemos una hora.
9: No nos vaya y se pierda por ahí.
8: 5:40 de la tarde.
2: ¿Con quién valdría la pena hablar de eso? Con Juan Camilo Restrepo. Que era el ministro
1: de Minas en esa época, momento, ¿no?
2: Que fue un gran ministro. Entró
1: claro, pues imagínese tener
2: porque
1: que lidiar
2: sí
1: con
2: debe
1: eso.
2: Tener como todos los Juan datos Camilo. De lo que.
9: Y con mi papito liberal, yo creo que sería importante.
1: Sí, sí, María Paz.
8: Bien. María Paz.
1: Sí.
8: Papito, cuéntame, hija.
9: Papito, ¿cómo hacíamos nosotros para que los alimentos que son perecederos no se dañaran ahí en esa nevera?
8: Teníamos nevera de icopor. Teníamos
1: con ¿Sabe quién le cuenta cómo cuéntame, era usted en esa época?
9: Cuéntame, ¿quién era?
1: Álvaro Forero. Usted no se portaba
4: claro,
1: muy bien.
4: Claro, Álvaro conoció a María Paz chiquita.
1: Usted no se portaba. Hoy usted habla despacio, usted es muy trascendental. Usted es paz y amor. Pero en esa época no, ¿cierto, don Álvaro?
9: Alvarichis, ¿qué hubo? ¿Qué
11: en
9: más?
11: Esa época era muy inquieta.
4: ¿Cómo era Alvareto? ¿Cómo era María Paz?
11: Una niñita terrible.
1: ¿Era?
9: Sí. Sí, te inquieta y sobre todo muy curiosa con la cultura.
4: ¿Cuántos años tenía María Paz Gaviria por ahí en ese momento?
2: Yo creo que tenía menos de 7 años.
11: 6 años.
9: Chiquita, era un ser apenas naciendo.
2: ¿Usted recuerda, Paniagua, que en la posesión del presidente
1: claro,
2: Gaviria,
1: corrió por todos lados
2: y metieron una cámara en el carro presidencial,
1: sí,
2: porque el presidente no se podía desplazar caminando. Acuérdese que a Gaviria
1: sí, le tenían
2: lo que estaba pasando era terrible.
1: Le tenían su amenaza.
2: Y metieron una cámara en el carro Y usted no se imagina lo que hacía María Paz en el carro.
12: Cuéntame, Pedrinchis, ¿qué hacía yo?
2: No, pues una niña moviéndose.
12: Puse en apuros a mi papito, así como todo el país. Puse en apuros a mi papito.
1: Claro.
11: No pude contestar porque me apagaron la planta.
1: No. Aquí está don Álvaro Forero. Don Álvaro, ¿cierto que no se portaba bien en esa época, María Paz? ¿Usted la conoció bien?
0: Sí, estaba muy chiquita todavía.
12: Gracias, Álvaro.
0: No, pues eso fue tremendo. Imagínese, para un gobierno tener un país apagado. Los costos de eso son inimaginables. Pero en su momento, acuérdense que Colombia vivía muy orgulloso de que toda su energía era hídrica.
1: Sí, señor.
0: Pero pues si se secaban los ríos, no había agua para producir energía. Ahí empezó todo esto de las plantas térmicas. Y se hizo una gran transformación y aún hoy tenemos el sistema que se inventó ahí. Porque pues obviamente se entendió que cualquier inversión es poca al lado de un apagón. Lo más caro siempre será un apagón. Ahora es cuando empezamos a reflexionar qué gastos no se quisieron hacer a tiempo y que se tengan que asumir ahora con un apagón. En su momento pues hubo un costo político muy grande para Gaviria, pero obviamente yo estaba en el gobierno y pues cuando se analizaban las causas, pues todas tenían unas causas muy profundas que no hubiera podido solucionar ese gobierno en 2 años. Pero pues obviamente se tuvo que dar la pela política. Ahora es peor porque Petro sabía que si llegaba no le iba a tocar a él. Y ahora de las pies ya sabe que le echa la culpa a Petro porque ese es el deporte nacional, entonces se libra del costo político. Pero más allá del dedo apuntado, el daño es tremendo. Yo lo vi desde un gobierno, todo se afecta, todo se afectó, todos los planes. Un país cuando está apagado... está básicamente en pausa y todo depende de volver a aprenderse. Entonces, ojalá esto no vaya a ser tan dramático, pero eso fue muy duro.
1: Váyase preparando, Esteban, yo le aconsejo que...
4: ¿Compré velas? Tengo ya.
1: No, velas no. ¿Sabe qué no tiene? ¿Usted no tiene velas? ¿Pilas? No. No tiene.
4: Tengo velas, tengo unas pilas que compré el otro día para un aparatico que...
1: No.
4: Sí, pero eso. Tengo tres pilas.
1: No te sirvió como velas.
4: Y las otras que tengo son recargables, o sea que no me van a servir.
1: No le van a servir, pero comprar pilas de las otras. ¿Y sabe dónde podemos conseguir unas pilas?
4: ¿Dónde? Necesito comprar.
1: En la tienda, Don Chucho. Tiene de todo. Ayúdeme, ha dicho una marcadita a la tienda, Don Chucho.
9: Pero
1: compremos varias.
4: Hay que encargarle.
1: ¿Cuántas quiere?
4: Necesito.
1: Márquele, por favor.
4: Márquele ahí.
1: Entonces son, ¿cuántas para Lorena?
4: Lorena.
9: Tres pares, por
1: ¿tres
9: favor?
1: Tres pares.
4: 10 pares de una vez.
1: Triple A.
4: Doble A y triple A. 5 y 5.
1: La gorda.
8: La mía de nuevo.
4: No, pero la gorda no tengo.
1: No, la pila gorda.
4: Ah, sí, tengo un radio.
13: Nuevo refuerzo nacional por J. Javier. Javier Hernández.
1: Está llenando. Es James. Don Chucho.
13: Aló. Tienda Don Chucho, donde la plata rinde mucho, que se le ofrece, amigo.
1: ¿Cómo le va, Don Chucho? Me da gusto verlo ahí en su tienda. La gente sabe que la gente lo extraña mucho. A la gente le gusta mucho conectarse a YouTube a verlo. Porque siente mucha nostalgia.
2: Organizadita.
1: La gente sí dice que los años le han pasado.
9: ¿Así?
1: ¿A Don Chucho?
2: Sí, a Uy.
4: No, yo lo
13: bueno, llamo a comprar algo, a hablar bobada.
1: No, Don Chucho. No soy yo, lo estoy transmitiendo. Lo que la gente dice, eventualmente la gente dice, ¿cómo me gusta ver? Cuando la gente le habla de Don Chucho, la gente pregunta, ¿vive? Y yo digo, sí, vive, ahí está. Pues si esto es vida.
4: Pues sí, es que eso es vida, pero...
1: Pero sí, ahí está, si lo quieren ver, si lo recuerdan, salía en televisión Don Chucho hace muchos años, ahí todavía está con
8: yo
1: nosotros.
8: No me lo perdí.
1: Usted no se lo perdía, ¿no?
9: Fan.
1: Don Chucho, un pedido. Claro, necesitamos, estábamos aquí hablando del tema del apagón, entonces para ver si nos vende unas pilas, por favor.
13: Hombre, muy bueno, claro que sí. Señor, ¿nacionales o importadas?
1: No, si tiene nacionales, es mejor nacionales, eso sí, vamos a apoyar al país porque estamos en eso. Sí, bueno.
13: ¿Alcalinas o de litio?
1: No, hombre, de litio no, porque son...
4: No, alcalinas.
1: No, necesitamos alcalinas. Las recargables no nos sirven.
4: Como las del conejo.
13: Alcalina,
4: muy bien. Las del conejito, sí.
9: Alcalinas, tome nota.
13: ¿Desechable o recargable?
1: No, hombre, ya le dije que lo que necesitamos es que sean desechables, sí, porque no hay energía, ¿cómo la vamos a recargar?
13: Sí.
1: Entonces, para que nos haga el favor, nos diga, ¿cómo las...?
13: ¿La pilita la quiere cilíndrica o rectangular?
1: No, pues rectangular, y ahora sí ya no hay nada de pila rectangular, yo creo que ya ni las hacen.
4: Ya no se usan, creo.
1: No, de las redondas, cilíndricas, Don Chucho.
13: Muy bien, ¿doble A o triple A?
4: Doble no, triple A, ¿no?
1: Pero no, porque como son para las linternas principalmente, necesitamos de las grandes, de las gordas.
4: Ah, sí. Las tipo... ¿Esas cuáles son?
13: ¿Tipo C o tipo D?
1: No. No, las normales.
9: Sí.
1: Las gorditas.
13: ¿Y es que la otra una normal, eso qué hombre?
4: No, pues lo comunes, que... comunes, sí.
1: Creo
4: comunes.
1: Que son tipo D las que necesitamos.
13: Sí, sí señor.
1: Tipo D.
9: Eso.
1: Listo, don Chucho.
13: ¿De 1.5 voltios o de 2 voltios?
1: Don Chucho, de las que tenga. Mándenos las pilas.
4: Sí. Y de lo que tenga, pero mándelas.
13: Si sí. Quiere el paquetico de 2, 4, 8 o 12 pilas.
1: Don Chucho, mande de 2 y aquí vemos cómo hacemos.
9: Sí, de 12.
13: Para las que vienen con indicador de carga o sin indicador.
1: Don Chucho, sin indicador, no pasa nada. Pero
4: mucha paciencia, pero...
13: ¿Larga duración o poquita duración?
1: Hombre, pues que fue larga duración.
9: Pues claro, que no sirve.
13: Pero ¿qué no cosa? Necesita de las que son rectangulares.
1: ¿Qué? No, las grandes, de las otras, de las que le dije, las redondas.
13: ¿Y de botoncito no necesita?
1: No, hombre, no necesito. No,
13: solo, mire, solo manejamos lo que es la CR2032.
1: Sí, pero no necesitamos eso.
13: LR44.
1: No, Don Chucho, las que le dije, las redondas, y ya con eso tenemos.
13: La pelle, no me esas le sirven para reloj, calculadora,
1: sí, necesito de esas, necesito de las redondas.
13: Creo que necesita también pilas para audífonos.
1: No, hombre, no necesito audífonos.
13: Necesitamos pila para cámara.
1: Ay, Don Chucho. No, las redondas mándelas, bueno, y con eso tenemos.
13: Bueno. Entonces volvamos a la suya. Sí. Me dijo que las 12 que sean de la misma marca, ¿cierto?
1: Sí, sí.
9: Claro,
1: sí.
9: Mejor.
13: ¿Todas nuevas o...?
1: Ah, pues no, entonces ¿qué? ¿De segunda? Pues no, nuevas, no, hermano.
13: Le pregunto
1: para meterlas a la nevera.
13: Tengo dos nuevas y dos que tenían el control.
1: No.
13: La linternita, ¿cuántas pilas maneja, mi?
1: No, la linterna es de 4 pilas. Necesito una de las de 4 pilas.
13: ¿Vienen en serie?
1: No, que ya, yo qué vas a ver, Don Chucho, eso no importa, que no, mándeme las pilas. Amigo,
13: pero eso es importante. Una cosa es comprar pilas y otra cosa muy distinta es ponerse las pilas.
1: Sí, listo, está bien. A ver, Don Chucho, vamos a calmarnos. Necesito unas pilas para una linterna, por si hay un apagón. De las redondas, para linterna, son de a 4. Mándeme las pilas.
13: Amigo, qué pena, pilita no manejo.
1: No, pero ¿cómo no va a manejar pilas?
13: Pero tengo velas.
1: No,
13: pero muy buenas.
1: Bueno, ¿sabe qué? Entonces, unas velas.
13: Nacionales.
1: Ay, no importa. Mándeme unas velas.
13: Bueno, pero yo. Venga rápido por ellas, hombre.
1: ¿Cómo así que vaya rápido por ellas?
13: Así, porque donde se vaya la luz no la voy a encontrar.
1: Ay, no.
13: Apúrele, pues.
1: No, ¿cuál apúrele, pues?
4: Chao.
1: Que me faltaba. Chao, man.
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1: Silvia, el gobierno le quiere quitar el IVA a unos tiquetes aéreos. Explíqueme a cuáles, ¿por qué?
5: Ayer se estaba cumpliendo un mes del terremoto que sacudió al país, 7.4 de magnitud, varios departamentos gravemente afectados, 5, pues con una situación compleja, el Chocó, el Valle del Cauca y los 3 que componen el eje cafetero, Caldas, Risaralda y Quindío. Estuvo en Quindío el presidente Abelardo de la Espriella, hablando sobre todas esas medidas que están tomando en las zonas, entre otras cosas para poder reactivar la economía. Por eso estudian la posibilidad de bajar el IVA a los tiquetes desde y hacia las zonas afectadas por el terremoto, Mateo.
17: El presidente Abelardo de la Espriella estuvo este viernes en el departamento del Quindío revisando las medidas que está implementando el gobierno nacional para atender la emergencia por el terremoto. Desde Panaca, el presidente Abelardo de la Espriella anunció que en este momento el gobierno estudia la posibilidad de reducir el IVA de los tiquetes desde y hacia las zonas afectadas por el sismo.
18: Le estoy pidiendo a todo el gabinete y a los altos funcionarios del gobierno nacional, incluyendo al presidente y su familia, que nos pasemos el fin de año en el eje cafetero, promoviendo nosotros mismos el turismo en esta bella tierra que Dios premió con tanta riqueza. El gobierno, quiero decirles, además está estudiando la posibilidad de reducir los tiquetes aéreos, el IVA de esos tiquetes aéreos, desde y hacia las zonas golpeadas por el terremoto, para facilitar la llegada de visitantes como un incentivo muy especial.
17: De la Espriella también le hizo un llamado a su ministro de Comercio, Mauricio Gómez, para que implemente un programa que permita atraer inversión al eje cafetero.
18: Una ronda en donde invitemos a inversores internacionales y nacionales a que vengan a invertir en el Quindío, con unas gabelas especiales.
17: Además, el presidente reveló que por medio del Ministerio de Comercio e Impulsa se van a destinar 1,000 millones de pesos para apoyar a los micronegocios que se vieron afectados por el terremoto en el eje cafetero. Horas antes, el presidente de la Espriella estuvo en Quimbaya, también en el Quindío, y desde allí reveló que hay 204 municipios en los departamentos afectados por el terremoto que aún no envían la información sobre las afectaciones.
1: Mateo, gracias. Contábamos más temprano que hoy, 11 de septiembre, se cumplen 25 años de esos atentados a las Torres Gemelas. Yo creo que a cualquier persona mayor de 25 años, a la que usted le pregunte qué estaba haciendo ese día, a esa hora, tiene grabado en su recuerdo el momento exacto y lo que estaba haciendo en eso.
19: Pues claro,
1: no, seguramente sí, Tarcisio, seguramente sí. Pues hoy se cumplieron 25 años de ese atentado, muchos homenajes, muchas ceremonias, pero también muchas noticias grandes producto de las revelaciones que se han hecho años después.
5: Hubo eventos conmemorativos no solamente en Nueva York, también en Washington, en el Pentágono. Estuvo el presidente Donald Trump. El Pentágono en ese momento también fue blanco de esos ataques terroristas perpetrados por Al Qaeda. Pero lo que se conoció es que la CIA había advertido durante años a la Casa Blanca sobre la amenaza que este grupo terrorista representaba para Estados Unidos, incluidos posibles atentados con aviones. No predijo los ataques de las Torres Gemelas, según los documentos desclasificados, pero lo cierto es que sí había advertencias que seguramente no se tomaron con la seriedad que necesitaba, porque terminan el 11 de septiembre, hace 25 años, pues cometiendo estos atentados terroristas. Miles de personas murieron, no solamente durante el ataque, sino posteriormente y a lo largo de todos esos meses de remoción de los escombros, Miguel.
20: Sí, señora Silvia, buenas tardes. La Central de Inteligencia Estadounidense publicó parcialmente 71 informes elaborados para los presidentes entre el 13 de febrero de 1998 y el 12 de septiembre del año 2001 durante las administraciones del demócrata Bill Clinton y también del republicano George W. Bush, que es una divulgación de lo que se escribió como el mayor ejercicio de transparencia desde el 11 de septiembre. Uno de los documentos, fechado el 10 de septiembre de 1998, 3 años antes de que ocurrieran estos atentados, allí se lee que el grupo terrorista Al Qaeda podría estallar un avión cargado con explosivos contra una ciudad de los Estados Unidos. Y otro documento, fechado con el 4 de diciembre del año 1998, recogía una información según la cual Osama Bin Laden y sus aliados se preparaban para atacar Estados Unidos mediante el secuestro de aviones. Los documentos refuerzan las conclusiones que entregó la Comisión Nacional que investigó estos atentados. En el año 2004 entregaron este informe en el que señalaban que las agencias de inteligencia sí habían alertado de forma reiterada sobre la amenaza de Al-Qaeda, pero no lograron comprender la magnitud ni la naturaleza precisa del ataque que el grupo estaba preparando. En la actualidad, el director actual de la CIA, el señor John Ratcliffe, afirmó en un comunicado que la y también de los estadounidenses que posteriormente, como usted lo decía, Silvia, murieron en la lucha contra el terrorismo.
1: Miguel, gracias. 5:01 p.m. Si usted está en Bogotá, está en su oficina y está haciendo tiempito, porque a veces usted dice, sí, oye, aquí salgo a hacer un plan con unos amigos, yo no me voy para la casa.
4: Está todavía el solazo bonito.
1: ¿Y salgo en un ratico? Sí. No, salga ya, porque tenemos líos en la movilidad en la capital de la República, no. Hay protestas y si usted tiene una cita seguramente no llegue. Silvia, ¿dónde es el problema?
5: Atención a la cifra, 116.006 personas o usuarios afectados por las manifestaciones a esta hora sobre la calle 26 a la altura de la Universidad Nacional. Ha sido un día bastante movido en materia de manifestaciones. ¿Qué es lo que está pasando, Juanita? Buenas tardes. Y cuénteles a los oyentes, pues, si hay algún tipo de ruta o vía alterna o cuáles son las estaciones de Transmilenio que están cerradas, porque la situación es bastante complicada a esta hora y la estamos viendo a través de nuestro canal de YouTube. Ustedes se pueden conectar de inmediato para ver lo que está pasando. Una cantidad de personas encapuchadas, entre otras cosas, saliendo de la Universidad Nacional. Esas algunos con pancartas.
4: En la Nacional generalmente son los jueves.
5: Sí, pero ¿hay alguna razón, Juanita, que sepamos sobre por qué están ocurriendo hoy?
19: Realmente, Silvia, lo que se lleva desde la tarde, desde la 1:00 p.m, porque la Universidad Distrital empezó con estas manifestaciones, es que tenían planeado llegar o tienen planeado llegar a la Embajada de Palestina. Ya desde Transmilenio reportan que desde la Universidad Distrital sede Macarena se van a unir la manifestación con la Universidad Nacional para llegar a la sede de la Embajada de Palestina. Pero por lo menos en la parte de la calle 45 con carrera 20 frenaron los SITP y encapuchados están grafiteando las fachadas de los comercios de Teusaquillo, y por la parte de la avenida El Dorado a la altura de la Universidad Nacional, carrera 33, los manifestantes se están dirigiendo a esta hora a la Embajada de los Estados Unidos, probablemente para, como les venía comentando, reunirse con los de la Universidad Distrital para llegar a la Embajada de Palestina. Con esto también, Silvia, van a dejar de operar las estaciones de Corferias y Ciudad Universitaria, por lo que la flota troncal de esas estaciones está haciendo retorno sentido Oriente y Occidente y en la Avenida Roja sentido Occidente Oriente.
5: Ahí está entonces, no están operando dos estaciones de Transmilenio sobre la calle 26 en este momento, las estaciones Corferias y Ciudad Universitaria. Estábamos hablando de la Feria del Hogar allí en Corferias, así que tenga presente esta información. Situación de movilidad difícil sobre la avenida 26 o sobre la calle 26, esta vía tan importante en Bogotá. Tienen, me pierdo, Juanita, un momento, porque los de la Nacional están buscando llegar a la Embajada de los Estados Unidos y los de la Distrital a la Embajada de Palestina.
19: Sí, señora, pues lo que están diciendo las autoridades desde Transmilenio y desde la Secretaría de Movilidad es que por lo menos los de la Universidad Nacional están planteando estar llegando a la Embajada de los Estados Unidos, pero también reportan que desde la sede de la Universidad Distrital, sede Macarena, van a unirse con los de la Universidad Nacional para llegar a la Embajada de Palestina. Me imagino que será una manifestación.
5: Sí, eso debe ser una manifestación.
1: ¿Dónde queda la Embajada de Palestina, Esteban?
4: La Embajada de Palestina queda en la 45 con 14, calle 45 con 14, cerca relativamente a la Universidad Javeriana. Eso es lo que tienen.
5: Sí, y a la Distrital que queda ahí.
4: Y la Distrital queda muy cerca también.
5: Muy cerca
4: y,
5: también.
4: Claro, cerquitica. Eso es lo que pues tienen en su cuenta de Instagram.
1: Probablemente
4: de Instagram.
1: Les quede mucho más fácil llegar a la de Palestina que a la de Estados Unidos.
4: Porque hay una, digamos, a ver, Google Maps nos muestra que en la 44 con, en la 44 con 6, pero no, o sea, creo que le creo al Instagram de la Embajada de Palestina que dice calle 45 con 14.
1: Lo que
4: seguramente
1: ellos digan.
4: Es una, no, lo que ellos digan, sí, en todo caso. Pues además tendría algo de sentido. Sí, se van a encontrar, se van a cruzar.
19: Sí, se supone que, o sea, les quedaría mejor llegar a los de la Nacional directamente con los de la Distrital, pero según lo que reportan desde Bogotá Tránsito, desde distintas autoridades, es que ahorita, pues, se están dirigiendo a, desde la Universidad Nacional, se están dirigiendo a la Embajada de Estados Unidos, y lo que se supone es que los de la distrital se van a unir a ellos, que si van a llegar ambos al mismo tiempo a la Embajada de Palestina, no se sabe, porque también están reportando desde la calle 45 con carrera 20, que frenaron las rutas de Transmilenio Zonales, que son las SITP, que encapuchados están grafiteando las fachadas y que también se encuentran ahí manifestaciones por la carrera 20 con calle 45. Entonces, me imagino que no sé cómo se van a organizar esas dos manifestaciones para llegar a la Embajada de
4: Palestina. Y más allá de eso, le digo una cosa, me preocupa que esto salga mal en el sentido que pues el gobierno del presidente de la Esprey ya ha dicho que los bloqueos, nada, si piensan bloquear sistema de transporte, va a llegar rápidamente.
1: Y donde se quieran acercar a la Embajada de Estados Unidos, ¿usted qué
4: cree? Bueno, eso creo que, ojalá, creo no que de pronto mal. Puede no salir bien, en todo caso. La Embajada de Palestina, pues hay una distancia larga entre la Embajada de Palestina y la Embajada de Estados Unidos. Hablando de países y hablando de noticias internacionales, una de las noticias de esta semana fue la de Cilia Flores, la esposa de Nicolás Maduro, obviamente, que tiene una amplia relación. No voy a decir prontuario porque yo no tengo, pues no tengo la menor idea. La señora está casada con el señor, pero pues no sé. No, de ahí para adelante.
5: No, pero el indictment menciona, por eso supuesto, a Cilia Flores y su participación dentro de todo el entramado de corrupción y de tráfico de drogas. Por eso es que está detenida. Ahora, una cosa es lo que dicen las investigaciones, claro, otra cosa lo que va a determinar la justicia norteamericana, pero ahí está y está involucrada para que usted, Esteban, esté tranquilo.
4: Pues, Cecilita, no, pues no sé si me tranquiliza o me entra.
5: No, esté tranquilo con la frase que iba a decir al aire.
4: La señora Cilita, como le dice Maduro, pidió quedar en libertad y bajo arresto domiciliario mientras avanza su juicio en Estados Unidos. ¿Quién sabe si le permitan eso? Ahora, si eso llegara a pasar, es que la señora de pronto va a hacer un trato y se va a comprometer a contar cositas.
1: Eso sí puede ser.
4: ¿Será que va a lanzar al marido al agua?
1: No creo, pero alguna...

0: Hablando de ese tema, tengo a María Corina.
1: ¿Pero está sola o está con...?
0: Yo creo que está con el doctor Edmundo, porque yo
1: es
0: siempre
1: muy importante,
0: está,
1: sí. Y ella es muy importante sola, ¿no? Que hoy pudiéramos hablar un poquito con el doctor Edmundo.
0: Sí, además, yo reitero, si ustedes entran en este momento al canal de YouTube, van a ver una cosa, que es una cosa impresionante. El Edmundo de Voz Populi es extraordinariamente idéntico.
1: ¿Cómo así? ¿Es el mismo?
0: Al Edmundo,
1: ¿no?
0: Real.
1: Este es el de, este
0: yo
1: es,
0: he llegado a pensar que es la misma persona.
1: Este es el de verdad.
2: Se lo está hecho naco, el pobre
1: este
2: hombre.
1: Es el de verdad.
0: Es sí, pues yo no quería decir eso, pero realmente se ve acabado. Realmente, digamos, se ve en un estado, pues...
1: ¿Y María Corina impecable?
0: No, María Corina impecable. María Corina, buenas tardes. ¿Cómo le va, María Corina?
3: Esteban, un saludo para usted y para toda la gente, para Hernando, para toda esa mesa de trabajo, bueno, para Colombia.
0: María Corina,
3: gracias
0: ahí la
3: por
0: vemos.
3: Esta invitación que nos están haciendo.
0: Y ahí la vemos con el doctor Edmundo, como siempre.
1: ¿Lo podemos saludar antes de hablar de hablar con usted? Un
3: claro,
1: momentico.
3: Claro que sí, pero esperemos que no se nos extienda.
1: No, es solo un saludo.
0: No, un saludo.
1: Doctor Edmundo, ¿cómo le va? Buenas tardes, gracias por estar con nosotros en Voz Populi.
4: Buenas tardes para todos.
3: Para todas y todos. Muchas gracias.
0: No lo dejo hablar.
3: Gracias por ese saludo. Edmundo con la manito nada más puede saludar.
0: Queríamos un poquito más, pero bueno. Mire, doctora María Corina, ¿usted estaría de acuerdo con una eventual casa por cárcel para Cilia Flores?
3: Por supuesto, Esteban. Nosotros siempre hemos defendido los derechos humanos.
0: Ah, bueno.
3: Cilia quiere casa por cárcel, que le den casa por cárcel. Es más, Edmundo y yo estamos dispuestos a conseguirla.
1: ¿Ah, sí?
3: En Venezuela.
1: ¿Ah, sí? A ver, déjenos que él lo diga.
4: Bueno, yo también.
3: Vale, Esteban, ¿ves?
1: No, pero no digo nada.
3: Ya está averiguando arriendos.
0: Claro, pero...
3: dice, más o menos.
0: Pero a ver, la defensa propone varias condiciones, entre esas que tenga vigilancia las 24 horas.
3: Perfecto.
1: ¿Perfecto qué?
3: Perfecto. Eso en Venezuela se lo conseguimos facilito. Que se vaya a vivir al frente de la casa de unos amigos míos, puede ser.
4: Bueno, yo creo que también...
3: El mundo también propone que
1: no, pero
3: se
1: mundo...
3: pueda quedar en la casa de él para que esté mucho más vigilada.
0: No alcanzamos a verle mucho, pero...
1: otro poquito.
0: Claro. También tendría, digamos, entre los requisitos, también tendría que usar un dispositivo GPS, ¿no? De geolocalización. Sí.
3: Me parece maravilloso.
0: Ah, bueno, porque...
3: Me parece maravilloso. Sí. Y Edmundo está dispuesto a enseñarle a usarlo.
1: ¿Ah, sí? ¿Por qué no nos deja hablar con él para preguntarle?
4: Yo soy experto en el manejo de...
3: Bueno, no se sabe si Android o iPhone, pero lo resolvemos después, claro que sí.
0: No alcanzamos a oírle bien al doctor Edmundo, pero bueno, me sorprende en todo caso que usted esté de acuerdo, la verdad. No pensé que nos fuera a decir eso. Pues no, que esté de acuerdo con que Cilia Flores pueda salir de la prisión, no esperaba esa respuesta.
3: Completamente, Esteban. No. Yo quiero que Cilia salga, que le den casa por cárcel, que esté cómoda, tranquila, acompañada.
0: Pero a ver, después de todo lo que ha pasado en Venezuela, pues...
3: Claro, porque quiero que Maduro se quede allá bien solito en la cárcel.
0: Ah.
3: Aunque con tantos años de casados, no sé si sería un castigo o un favor.
1: Claro.
4: Bueno, yo en eso estoy completamente...
3: Exactamente.
1: ¿Exactamente
3: Edmundo?
1: ¿Qué?
3: Qué claridad, Edmundo. Qué contundente eres, Edmundo, en todo lo que dices, Edmundo. Mira, no dañemos ese mensaje agregándole palabras,
1: pero,
3: como siempre.
1: Pero es que no le
0: alcanzamos a
3: no sé si debamos despedir en este momento.
1: No, queremos
0: oír. Tantas cosas por preguntarle al doctor Edmundo, sobre todo.
1: Me gustaría hablar con él.
0: Cada vez que lo llamamos, esto es prácticamente una prueba de supervivencia, entonces como que también...
3: Edmundo...
1: Y si no es porque parpadea, yo pensaría que es un dummy.
0: No, y es por lo que está, es que es idéntico siempre, insisto, sí. Es una cosa impresionante.
3: ¿Quiere decirle algo a nuestros amigos en Colombia de Voz Populi?
4: Los escucho
3: todos los días, todas las tardes, siempre, en cada momento.
0: Ya.
3: El mundo, que si quieres agregar algo más.
4: También quisiera
3: saludar a toda la gente de Venezuela. A todos nuestros compañeros.
1: ¿Van a buscarle casa o no le van a buscar casa a ustedes? ¿Allá van a ayudar a buscarle casa a Cilia en Venezuela?
3: Sí. Vamos a buscarle casa a Cilia, ¿qué dices, Edmundo?
4: Yo no estoy buscándola.
3: Casa, pero vamos a intentarlo.
0: Ya.
3: Por supuesto.
0: No, lástima.
3: Mira, Edmundo, gracias. Edmundo, qué claridad, cada vez me sorprende más. Me excusan si Edmundo se extiende un poco.
1: No nos extendió.
0: No se extendió, al contrario, nos gustaría conocerle un poquito más la voz, doctor Edmundo. Un último mensaje, por ejemplo, para...
1: Un mensaje para el pueblo colombiano y para el pueblo venezolano.
0: Sí, que fue presidente electo, de verdad, doctor Edmundo.
4: Querido pueblo colombiano.
3: Querido pueblo, los saludamos.
0: No, permítame. Y uno para el de Venezuela.
3: Sí. Venezuela.
4: También para la gente de Venezuela.
3: Para todos los venezolanos que están escuchándonos.
0: Sí, bueno.
3: Bueno, hasta luego. Creo que nos hemos extendido demasiado. Sobre todo Edmundo, que se ha tomado. Edmundo se ha tomado esta entrevista, de verdad. Hay que decir las cosas. Edmundo, despídete.
4: Chao.
1: Hasta luego.
3: Chao. Hasta luego.

0: Celebro, mi querido Esteban, que esté usted poniendo música de viernes.
1: Esto
2: es viernes porque hay que entrar en el mood de viernes, y sobre todo porque hay, digamos, muchísimas cosas para hacer. Les traigo plan tranqui para este fin de semana.
0: ¿Qué hay?
2: En Bogotá, y ya saben, como siempre, que nos pueden enviar en @populienx
0: sus planes
2: y los contamos acá, o @populioficial también.
0: Este fin de semana me toca solo con los niños porque mi señora me abandonó. Soy padre soltero.
2: Consiga una niñera.
0: Me gusta, ¿conoce?
2: No, pero se le consigue.
0: Ya.
2: Y con eso...
0: No sé si mi señora esté de acuerdo, pero no importa. No,
3: yo estoy desocupado.
0: Me preocupa, presidente. Empiece a hablarles
2: de mariposas.
3: Los niños de las energías limpias.
0: Ah, usted para hablar eso es bueno.
3: Que vayan aprendiendo.
0: ¿Qué planes tiene? A ver si alguno me sirve.
2: En todo caso, varios para que tengan en cuenta Bogotá. Este fin de semana, especialmente este fin de semana, está muy movido en la ciudad de Bogotá. ¿Está usted escuchando el grupo Niche?
0: Sí, señor.
2: Porque está en el lineup del Festival Cordillera, que es el plato fuerte de la ciudad este fin de semana. Ya les hemos contado para que lo tengan en cuenta, sobre todo además, porque sábado y domingo pues va a estar compleja la movilidad en el sector del Parque Simón Bolívar. De una vez se les dice, ¿no? Para que lo tengan en cuenta. Les recuerdo que hay varios artistas que sé que les van a traer buenos recuerdos.
0: A ver.
2: Miguel Mateos, del que hablamos el otro día.
0: Perfecto.
2: Pues Miguel Mateos va a estar el sábado. Claro que vive. Va a ser un concertazo. ¿Cómo así?
0: Miguel Mateos debe ya tener sus 60 y algo.
2: No sé cuántos años tendrá Santi Miguel Mateos.
0: Ya está mayor, ¿no?
2: Listo. O sea, acá hay varios mayorcitos, les adelanto, pero pues mayorcitos, pero la dan. En todo caso, Miguel Mateos va a estar...
0: 72 años Miguel Mateos, Virgen Santa.
2: Güey, claro. ¿Ah, sí?
0: Qué vejez tan horrible.
2: No, pero no, mucho capo presentarse. Digamos, no sé, yo estuve en el Cordillera de Fito Páez. Uf, espectacular. Perfecto. Fito, no, una locura. Y Fito, ¿cuántos tiene? Todos.
0: También, todos.
2: No, por eso. El sábado, para que lo tengan en cuenta, el grupo Niche, Miguel Mateos, Sean Paul, BL, Andrés Calamaro, Cultura Profética, Lidio Pimienta, Poligamia, que yo sé que...
3: Pipe Pimienta, qué bueno.
2: Lidio Pimienta. Le tengo también, para que lo tenga en cuenta, bueno, tía, no sé si su merced le gusta visitar ese tipo de festivales. Pues hay harta gente, hay que caminar bastante, claro. Y todo.
0: ¿A cuál?
2: En todo caso...
0: ¿A Cordillera?
2: Pues,
0: la tía
2: sí,
0: no la
2: Cordillera,
0: veo.
2: No la veo, pero pues... No, uno nunca sabe.
3: Me lo comparten por YouTube.
2: Yo cumplo con decirle, ¿no? En todo caso, se lo compartimos por YouTube. Sí, claro. Sí. Andrés Cepeda, el domingo.
3: Ay, ese sí.
0: Ese le gustó Catabolero, ¿no? Sí. A usted le encanta.
3: Uno oye a Andrés Cepeda y le da frío.
2: Caifanes, Ricky Martin, Cani García.
0: Cani García,
2: bien. Hay que decirlo, Mago de Oz, Tambiónica, Vicente García, Dante Spinetta, Doctor Crápula, Diamante Eléctrico, Bonca y Amigos Invisibles.
0: Dante Spinetta no es menor.
3: La mujer biónica.
0: Muy importante, Dante Spinetta.
2: Claro,
3: la mujer biónica era la que salió después de...
2: No, la mujer biónica no, tan biónica. Es una agrupación argentina.
3: ¿Se acuerda? Steve Austin, astronauta. Ay, sí. Su vida está en peligro. Sí. Lo reconstruiremos.
2: Festival Cordillera, chuleado. Jazz al Parque también, para que se agende, lo tenga presente. Sí, señor. Jazz al Parque, en el Parque El Country, como siempre, como es tradicional ya.
0: Sí.
2: Muy cerca de Unicentro. Se le recomienda en todo caso a la gente, pues, que no lleve carro si es posible.
0: Sí, porque no hay donde parquear.
2: Es complicado. Entonces vayan, si pueden, caminando y toda la cosa. Y es un gran festival. Yo he ido varias veces a Jazz al Parque. Buenísimo. Entrada libre. Entrada libre.
4: Viejito al Parkinson también.
0: No, señor.
2: Con los viejitos.
4: Actividad, digamos, integración.
3: ¿Qué grupo?
0: No es gracioso.
2: ¿Qué grupo se presenta? ¿Qué grupo se presenta?
3: Los inquietos.
2: Así son los que tienen Parkinson. Miserables.
5: Un grupo alemán que se llama Alzheimer.
2: No. Oigan, no ser miserables. ¿Dónde va a ser Viejitos al Parque? No. Está también la Feria Eva en el Parque de la 93, para que lo tengan presente.
4: ¿Otra feria?
0: No, señor, solamente es Eva.
2: Eva es Eva.
0: No le ponga más cosas.
2: Que va a ser, qué miserable. Tiene dos fines de semana, ¿no? Del 10 al 13 de septiembre y el que viene, del 17 al 20. La Feria Eva, para que la tengan en cuenta. Hay música, va a haber, es un buen plan. Va a haber muchísima gastronomía y obviamente usted sabe que allá puede comprar regalitos, toda la cosa. Hay muchísimo emprendimiento, 520 marcas, eso hay de todo. Cositas para el entretenimiento, para el hogar, pues si quieren ir a parchar también por el Parque La 93, ahí está, para que lo tengan en cuenta, la Feria Eva, este fin de semana y el que viene, chuleado. Y lo decía don Pedro hace un momento, la Feria del Hogar, recuerden que va hasta el 20 de septiembre, está buenísima.
6: Muy buena.
2: Y sobre todo, que acá lo hemos impulsado un montón,
6: la recomiendo.
2: Los emprendedores del Valle y del Pacífico que están buscando vender todo el producto que no se pudo vender en el petróleo.
6: Herencia de Timbiquí.
2: Herencia de Timbiquí, bueno.
6: Hoy mañana, ¿no? Uno de estos días.
2: Y además le digo una cosa, pues allá sí pueden encontrar todos los productos de los que hablamos ayer.
0: Sí, señor.
2: El arrechón, el tumbacatre, el pipilongo, el quedó clarísimo, el pipilongo.
0: El biche
2: todo, para hacer. ¿Qué, presidente?
7: Uy, probando ayer.
2: ¿Cuál probó? ¿Usted probó pipilongo?
7: Miguel Garzón me hizo llegar una degustación de pipilongo.
2: ¿Probó pipilongo, Expressi?
5: Él ha probado de todo.
7: Pero
2: yo creo.
7: No se lo recomiendo en la soledad, compadre.
0: No, es que eso no es en soledad, es que le dijimos que no probara eso usted en este momento.
7: Le tocó cambiar de muebles a Bolívar.
0: A ver,
2: no, oye, no más. No, tampoco. Ahí está la agenda.
0: La recomendación es tranquila. Si usted tiene que recomendar algo, si tiene planes, si tiene emprendimientos, escríbale a Esteban Hernández, @ Esteban Hernández.
2: Me puede escribir en mi cuenta en X, Esteban H guión bajo, o en la de Voz Populi, @ Voz Populi, que es facilísima. Voz con Z, ¿no?
0: Claro.
2: Voz con Z, ¿eh?
0: Con Z.
2: Porque de verdad, hay gente que piensa que es con X, ¿no? Voz con Z, Voz Populi, @ Voz Populi en X y @ Voz Populi oficial en Instagram.
0: Esos son los planes para este fin de semana, pero si usted está en la capital de la República y tenía planes para hoy, ya le digo, salga más rápido porque se acaba de agravar. El tema de los bloqueos en la capital. Hay estaciones de Transmilenio cerradas. Cuénteme cómo está eso.
8: Sí, señor, pues desde Transmilenio actualizan que ya no solamente son las estaciones de Corferias y Ciudad Universitaria, sino que también Quinta Paredes, Gobernación, Can British Council, Salitre El Greco, Vive Claro y El Tiempo, además de la Cámara de Comercio de Bogotá. Y también hay unos videos que se registran en la carrera 13 con calle 45 de manifestantes en capuchados que están grafiteando los buses,
0: estamos viendo las imágenes.
8: Sí, señor.
0: En el canal de YouTube. Yo no entiendo, la verdad no entiendo.
2: Nadie lo entiende, son unos imbéciles realmente.
8: No, y además, Paniagua, están registrando otro grupo por la carrera séptima con calle 40 al norte, que también se está moviendo hacia la Embajada de Palestina. Este grupo que está en la carrera 13 con calle 45 también va a la Embajada de Palestina y hay un segundo grupo.
5: ¿Por qué todos van para allá, para la Embajada de Palestina? ¿Qué pasó?
8: Debe ser una
2: protesta pro-Palestina, claro, me imagino.
5: No, pero
8: no han confirmado el motivo.
2: Yo creo que eso no. O sea, esto está pasando. Esta creo que es la primera protesta, entre comillas, universitaria de la era de las Priella. Digo entre comillas porque son protestas que terminan infiltradas por grupos que hacen este tipo de cosas que ustedes están viendo en el canal de YouTube. Ahora, le digo una cosa. Creo, por lo que ha dicho el presidente de las Priella, que eso pues no va a salir bien.
0: No, porque esta es la primera protesta con un presidente que dijo, yo vuelvo a sacarles agua
2: y que no se va a aguantar estas cosas. Y son cosas que tampoco nos deberíamos aguantar los bogotanos. Una cosa es apoyar la protesta legítima y además con muy buenas razones, pero otra cosa es tirarse los buses, no sean miserables.
0: Ir a salir a estos a la ciudad.
2: No sean ratas, de verdad.
0: ¿Son de qué?
8: Sí, señor, y además, Hernando Paniagua, o sea, ahorita hay mucha gente que está bajándose de los buses.
0: Sí.
8: Bajándose de los buses y está caminando a sus hogares porque pues no pueden moverse.
0: ¿Qué culpa tiene la gente?
8: No, y es que además Transmilenio reporta que son más de 100,000 ciudadanos, si no es que más, que están siendo afectados por este tipo de manifestaciones. Entonces, vamos a ver hasta qué hora se va a extender estas manifestaciones por estos encapuchados, sobre todo.
0: Ojalá no sea mucho.
4: ¿Qué pasó? Hagamos trancón al parque.
2: Si somos expertos en Bogotá en eso.
0: Esteban recomendó muy buenos planes. ¿Planes para este fin de semana, don Pipe Chuleta? ¿Qué va a hacer usted el fin de semana? Descansar un rato, me imagino. Ha sido una semana muy agitada. Don Pipe Chuleta, ¿cómo le va?
5: Mani, pues me encuentro muy tranquilo y este fin de semana con tantos planes, pues de pronto me quedo en la casa mejor aquí,
0: claro,
5: disfrutando tranquilito. Como lo hizo también el diminuto expresidente, que salió en una librería de Bruselas.
0: Ah, sí, señor, lo vi.
5: Publicó una foto.
0: Sí.
5: Sí, imagínese usted diciendo
0: que caminaba
5: entre. No me paseo entre cadáveres, me paseo entre libros y pensamientos.
0: Eso dijo, sí.
5: Ah, cuando la paz total no fue paz. Cuando este gobierno del anterior presidentico ese. Estaba entre masacres, ceses de fuego que nadie cumplió. Mejor dicho, El toromboli.
0: Don Pipe, tranquilo. Fin de semana para relajarse, fin de semana para descansar. No se preocupe, Pipe, no se deje alterar, por favor. Usted estaba muy tranquilo.
2: Relájese, parche.
0: Sí, tranquilo. Sí. Vamos a hablar más bien con el de verdad.
2: Sí, tranquilo.
0: Y mucho más tranquilo. El original, el inconfundible Felipe Zuleta, porque le quiero preguntar a don Felipe a propósito de la condena contra Juliana Guerrero. ¿Es buen mensaje para la corrupción la condena a Juliana Guerrero?
5: Ani, después de ver la irrisoria condena que la fiscalía pidió por la señorita Julianita Guerrero y que a regañadientes avaló el juez de solo 3 años sin prisión efectiva y una multica, se pone uno a pensar realmente si este es un buen mensaje para la corrupción. Pues ciertamente no lo es. Pero a lo que quiero llegar es que acuérdese usted que Angie Rodríguez, la exdirectora del Departamento de la Presidencia, fue amedrentada. La intentaron envenenar, se le metieron a la casa de sus padres donde estaba su hijo, le prohibían la entrada al Palacio de Nariño y todo, porque fue la primera que denunció que Juliana Guerrero no cumplía los requisitos para ser viceministra de la Igualdad, a la que tanto defendió Petro, más de 5 veces la defendió. Hoy hay que decir que Angie Rodríguez fue muy valerosa y sigue siéndolo. Y es por eso que debe seguir siendo protegida por el gobierno del presidente de las Priella. Porque esas mafias que se enquistaron en el gobierno pasado con alianzas de toda clase, con corrupción de todo índole, seguramente no la quieren viva. Por eso hay que protegerla y tenemos que visibilizarla para que se sepa que el país está con ella.
2: Esa señora, don Felipe, sabe cositas y seguro seguirá contándolas. Hay que protegerla. Y hablando precisamente, don Felipe y Pani, sobre el tema de Juliana Guerrero. ¿Cómo la vida, no? Juliana Guerrero, digamos, bueno, arregló su tema judicial, pero vea, Pedro, abrió unas redes sociales desde las que se está dirigiendo casi como si estuviera en campaña, le cuento, digamos, no sé si, en todo caso, sí hay que creer en las segundas oportunidades y lo que usted quiera, pero me parece un poquito como descarado el asunto. Subió un video en el que en la primera parte explica que esto ha sido muy difícil para ella, se acongoja un montón, pero aprovecha la segunda parte como para relanzarse públicamente. Esta es una parte del video de lo que dijo en sus redes sociales Juliana Guerrero.
9: Y hay algo que yo tengo que decirle al país y es, yo no tuve que seducir a ningún hombre para llegar a donde llegué. Y yo todo esto lo cuento porque yo no quiero promover el odio. Yo creo que ya guardé bastante silencio. Resistí todas las calumnias que inventaron sobre mí y yo no pago con la misma moneda. Pero yo creo que ya es suficiente para todos, para mí, para ustedes. Creo que ya la gente está aburrida de verme la cara a mí en todos lados.
2: Pues la verdad, aburrido sí estamos. Déjemelo ahí, que siga avanzando el video porque ya vuelvo al video. Aburrido sí estamos, por supuesto, pero pues que nos iba a hacer una trampa gigantesca. En todo caso, siente uno, aunque ya dice, este video no es para victimizarse. Es para victimizarse un poquito, escuche. Empieza a contar de su vida.
9: Compiten. Mi mamá es sucreña, por eso me gusta el porro y el fandango.
2: Ya.
9: Y mi papá es de ascendencia guajira y por eso a veces se me cruzan los cables, pero
2: pues, no, ya aprovecho para relanzar su campaña. Su campaña no suena como en campaña.
0: Haga de cuenta, Pedro, que yo me lo encuentro usted en la calle y le pongo un puño. ¡Pah! Y usted me dice, ¿cómo es? Yo le digo, no, venga, hablemos.
2: Sí.
0: No, ya no. Ahora sí hablemos. Ahora sí venga, entendámonos. Ahora sí reconciliémonos. Cuando hizo parte de un gobierno que no hizo sino repartir odio.
2: Claro.
0: Y que además quería hacer trampa.
2: Y como la inhabilidad que le van a dar es ridícula. Pero porque la inhabilidad para estos casos debe ser una cosa seria, de verdad, ¿no? Es una pendejada. Volverá a la vida política seguramente. Y ella está aprovechando el momento, como dicen que publicidad mala no existe.
0: Y por supuesto no faltará el que vote por ella. Porque eso hay gente para todo.
2: Se les olvidará que intentó desfalcar a la nación haciéndose pasar por algo, por un título que no hace nada menos que a un viceministerio. Yo le tengo, Pani, a la Juliana de Voz Populi con nosotros en este momento.
0: ¿La nuestra también está descalza en un sofá o
2: no, tendría que ir a ver?
10: Yo tengo una duda.
0: ¿Qué le pasa? ¿Qué necesidad uno tiene?
10: Pero yo solamente tengo una duda. ¿Cuál era la necesidad de la camándula del rosario en la mano?
2: Como todos le meten Dios a la cosa y saben que con eso convencen gente. Pero
0: nosotros hemos montado, mira.
2: Usted nunca le crea a un político que hable de Dios. Nunca le cree. Nunca le
0: cree. Pierna cruzada, sin medias, y tratando de ser honesta.
2: No importa si es derecha, izquierda, lo que sea. Nunca le crea a un político que está.
0: Nuestra Juliana.
2: Que le mete Dios al asunto. Eso no. Ellos es para estrategia.
0: Si quieren ver a nuestra Juliana también está. No alcanzo a ver si está.
2: La nuestra, ¿qué se hizo? La nuestra se cambió el pelo.
11: Espérame que yo soy una pelada que tiene 24 años y los pies descalzos.
2: ¡Ay, sí está descalzo! La nuestra. Los pies descalzos.
11: Ante todo, soy una pelada que quiere estudiar y triunfar y tener los pies descalzos como Shakira.
2: Eso estoy viendo, de pies descalzos y de sueños blancos. Ve, Juliana, pero entonces, ¿usted siente que ha sido crucificada injustamente, nos decía?
11: Joda, Esteban, me están crucificando por una bobadita, un título ahí.
2: No, título ahí no, era un título universitario falsificado.
11: Precisamente universitario, ni siquiera de primaria, que ahí sí estamos hablando de bases de la educación.
2: David, no, a ver, Juliana, pero no seamos descarados. Esos documentos fueron utilizados para acreditar unos requisitos para aspirar al viceministerio de Juventudes.
11: Mierda, joda. Eso es lo que más rabia me da.
2: ¿Qué?
11: Era para un viceministerio.
0: ¿Y qué tiene?
11: Si hubiera sido para ministra, vaya y venga.
0: No, pero ¿cómo así?
11: Pero viceministra. Bueno, uno tampoco va a desperdiciar un título verdaderamente en cualquier cargo.
0: ¿Qué es esto?
2: No,
0: esto
2: es un descaro.
0: ¿Qué es esto?
2: No, perdón, Juliana, pero es que también hubo unos cuestionamientos alrededor de su cercanía con el anterior gobierno, con el círculo más importante.
11: Joda, óyeme, qué injusticia.
0: ¿Por qué?
11: Decían que yo manejaba al presidente Petro, por favor. Si hubiera manejado un presidente bueno todavía, pero a eso. Y sobre supuestos contratos y comisiones es donde más han exagerado. Me pintaban como si yo recibiera unas millonadas, migajas, apenas el 10% y ni el 10 porque el 5 se lo pasaba a mi hermano.
0: No, pero usted no trata de minimizar esto.
2: Pero eso se llama corrupción.
11: Eso es explotación, mira, eso ya no es corrupción. ¿Qué? Laboral. Y yo los dejo porque pues les pido un favor, mira, no me vayan a meter en otro problema que después me toca conseguir un título de derecho.
2: No, sí, Juli,
11: yo soy una pelada de 24
0: sí,
11: años.
0: Ya sabemos,
11: ya
0: sí,
11: se lo dije, que
2: le gusta
11: me encanta el porro, sí. Sobre
2: todo. No, el porro.
11: Yo he estado en medio del porro, sí.
2: Claro. Le creo lo del porro totalmente. Créame que no me cabe duda.
0: Juliana.
10: Pero tiene un problema entre la salsa y el vallenato porque no sabe cuál.
0: Sí, no sabe cuál.
11: Soy una mujer vallenata. Ustedes lo saben.
0: Le voy a decir una cosa que decía mi abuelita todo el tiempo. Cálcese.
11: Cálceme.
0: Sí, cálcese. Cálcese. Eso le hace daño.
11: ¿Eso es
0: andar
11: con
0: así,
11: Z descalzo. O es con S?
0: No importa, cálcese, sumerse, póngase zapatos y, o medias al menos, pero no
11: bueno,
0: ande así.
11: Esto es para decir que yo soy una mujer completamente natural y que está aquí sin ningún tipo de pretensiones ni intereses.
0: Ya, sí, muy bien. Claro.
11: Porque yo soy una pelada de 24
2: sí,
11: años.
2: Sí, sí, andamos con todo.
0: Bien, chao.
2: Juliana, qué mala eres.
0: Vaya bien.
2: Chao.
11: Bueno.
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12: 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En Voz Populi, ¿qué se estará preguntando Aurorita?
0: ¿Qué pasó, Aurorita? Esa cara de preocupación es viernes, tranquila.
2: Hola, ese parche, Aurorita, parche.
15: Es que me preocupa que no haya programa sábado y domingo.
0: Que no haya, que no haya.
2: Es que no haya. No sí, se dice. No,
0: pero si hay programación, se tiene.
2: ¿Quiere venir? Jeans, si quiere, yo aquí viene y transmite los partidos.
0: Sí. Ay,
2: ¿quiere un ratico aquí con Tío Akiray, con?
15: Dame manía,
2: ¿qué? Pero es lo que no.
0: El gol.
2: ¿O bien quiere madrugar? Hágase un rosario 4 a.m.
15: Ay, sí,
2: vea, bueno, por eso.
15: El fin de semana es para estar en Blue Jeans.
2: Vea, por ejemplo, usted, ¿cómo cantaría usted el jingle de Blue Jeans, Aurora?
15: Preocupada, doctor Hernández.
2: ¿Con qué, Aurora? ¿Qué tiene?
15: Porque pues yo creo que eso de cerrarle la puerta a los diálogos de paz.
2: Diálogos.
15: Eso. Va a ser muy, muy a ver.
2: Ah, ya sé a qué se refiere usted. Usted se refiere al trino que publicó esta mañana el presidente Abelardo de la Espriella, en el que dice que ya no hay más paz total, que no busquen negociaciones, que con él eso no fue, que se va a la confrontación. ¿Cómo es el tema, Silvia?
10: Pues mire, esto fue una promesa de campaña, esto ya estaba cantado, todos los colombianos sabíamos que la directriz del presidente Abelardo de la Espriella pues iba a ser acabar con la paz total y reafirmar un mensaje de sometimiento a los grupos criminales. Incluso les dio, seguramente ustedes se acuerdan, después de haber ganado en la segunda vuelta, días y tiempo. Tienen tanto tiempo para someterse a la justicia, les quedan tantos días para someterse a la justicia, o de lo contrario van a ver la fuerza con la que muerde el tigre. Esas fueron las palabras del presidente Abelardo de la Espriella. Pues hoy terminaron las mesas de conversación con las bandas que delinquen en Quibdó y en Buenaventura. También el presidente de los colombianos decidió revocar las designaciones a aquellos que fueron nombrados como delegados de paz. Denunció que los negociadores durante el anterior gobierno, es decir, durante 4 años, recibieron hasta 7 mil millones de pesos.
2: Hágame
10: en honorarios.
2: ¿Qué?
10: Aquellos que fueron nombrados, qué sé yo, jefe negociador de los diálogos con este grupo.
2: ¿Eso incluirá
10: guerrillero, este otro,
2: algo para
10: este
2: los
10: otro
2: gestores de paz?
10: Pues uno pensaría, Pani, que no. Porque a cuento de que pues el Estado iba a darle plata, a cuento de que el Estado iba a darles plata a estos criminales. Pero si permitieron que Calarcá se paseara como Pedro por su paz,
2: sí,
10: por su casa, por todo este país, lo agarraron en una carretera en Antioquia y lo soltaron a pesar de tener armas, plata, computadores, mejor dicho, de todo. Entonces, usted sabe que pasó mucho en el gobierno de Gustavo Petro. Mateo, ¿qué más dijo el presidente Abelardo de la Espriella alrededor de esa famosa fracasada paz total de la que ya parece no queda ni un solo rastro en este país?
16: Oficialmente se acabó la paz total del expresidente Gustavo Petro. El presidente Abelardo de la Espriella ya firmó todos los decretos y resoluciones que acaban con los procesos de paz con las bandas de Medellín, las bandas de Buenaventura y las de Quibdó. También firmó resoluciones y decretos que acaban con las mesas de negociación con las disidencias de alias Calarcá y también con las autodefensas conquistadoras de la Sierra Nevada. El presidente Abelardo de la Espriella dice que en 4 años el gobierno del expresidente Gustavo Petro se gastó más de 7 mil millones en honorarios para los negociadores y voceros del gobierno que participaron en estas mesas. Dice además que en esta cifra no se incluyen los costos de los esquemas de seguridad ni de las zonas de ubicación temporal y tampoco de los viáticos.
17: Despilfarro. Aquí alguno de esos negociadores que hoy estoy revocando, como el doctor Parmenio Cuellar Bastidas, como Álvaro Jiménez Millán, como Feliciano Valencia, Gloria Cecilia Quiseno, les pagaron 7 mil millones de pesos por ayudar a una falsa paz que no trajo sino terrorismo, sangre y muerte. Todos los días encontramos más corrupción, despilfarro, desgreño administrativo.
16: El presidente Abelardo de la Estrella reiteró que en su gobierno no va a haber ningún espacio de diálogos con grupos armados ni con bandas. Por eso dijo que quienes quieran dejar las armas deben hacerlo por medio de un sometimiento a la justicia.
15: Mi María, gracias, doctor. Yo quisiera, si me permiten, preguntarle a don Álvaro Forero, ¿qué costo tiene cerrar definitivamente la puerta a esos diálogos de paz? Diálogos, sí.
18: Pues Colombia ha pasado en ciclos de no negociación y sin negociación, por razones evidentes. Cuando sube mucho la fuerza militar de estos grupos, pues hay que combatirlos con fuerza. Cuando se logra un equilibrio militar, pero no se les logra derrotar, pues se busca la alternativa de la negociación. Ahora está muy desprestigiada por una razón evidente. La desprestigió el gobierno Petro porque insistió tercamente en ella sin ningún resultado. Fue un absoluto fracaso. Pero en el pasado las negociaciones, algunas han tenido éxito. La del M-19, la de las FARC. La verdad es que mediante procesos de negociación o sometimiento es cuando Colombia ha avanzado más en reducir la violencia. Con el M-19 primero, después Álvaro Uribe con las autodefensas y luego Juan Manuel Santos con las FARC. Pero pretender insistir en una negociación cuando las condiciones no están es absurdo. Es casi imposible lograr sacarle voluntad de paz a un grupo que está fortalecido militarmente y que está fortalecido económicamente. Entonces, ya lo sabíamos. Nadie entiende muy bien por qué insistió Petro en una negociación tan dilatada sin ningún resultado. Solamente cuando se golpea militarmente a esos grupos, se sientan a negociar. Ya sea las guerrillas, pero eso ya pasó. Negociaciones de paz yo creo que en Colombia no va a volver a haber nunca porque el proceso, el conflicto ha ido evolucionando y hoy en día no tenemos guerrillas sino grupos dedicados al narcotráfico. Yo espero que en este gobierno, luego de que se rompan todas estas mesas y se fortalezca la fuerza pública, se logren éxitos militares, se abra la puerta a algún tipo de sometimiento a la justicia, que en el fondo es negociación, porque nadie se somete para que lo traten igual que si no se sometiera. El sometimiento lo que ofrece en últimas es unos beneficios de penas, y a veces permitirles conservar parte del patrimonio. Este presidente conoce bien todos esos tipos de negociaciones desde los paramilitares y luego con la justicia norteamericana. Entonces ojalá, después de haberlos debilitado, lleguemos a procesos de esos. Porque decirnos la mentira de que solo con autoridad, solo con fuerza vamos a derrotarlos, pues eso no va a pasar. No ha pasado en México, no ha pasado en Colombia nunca. Toca llegar a esfuerzos de tierra arrasada, pues donde se violan derechos humanos. Hay un negocio muy fuerte detrás. Entonces, terminarlos militarmente es imposible porque el negocio tiene una lógica económica. Pero claro que se les puede debilitar, claro que hay que debilitarlos, claro que el ciclo de negociación en Colombia en este momento está cerrado, no funciona, es absurdo, se desacreditó. Muy seguramente, por más que digan que no, vamos a llegar a algo similar a eso. Pero pues no, llegó el momento de fortalecer militarmente al Estado y debilitar a esos grupos armados para ver si más adelante se puede una negociación. Y si no, pues seguirlos enfrentando. El problema es que llevamos décadas en eso y solución final no se consigue solo con la fuerza.
15: Gracias, don Álvaro. Y el...

0: doctor Pedro Viveros, ¿qué piensa usted? ¿Cuál sería el costo de cerrar definitivamente la puerta a la conversación de paz?
1: Pues mire, Ignorita, es retomar la iniciativa del gobierno para poder atacar de una manera más contundente estos grupos criminales, que ya no son alzados en armas ni con propósitos políticos como lo fueron en otra época. Y definitivamente lo que tiene que hacer el gobierno es combatirlos, devolver la seguridad en los territorios. Y yo creo que hay algo que vale la pena insistir, Aurorita, y es que estos señores hay que ahorcarlos en sus finanzas. Los recursos descomunales que tienen estos señores ya permearon muchos sitios en Colombia donde se mimetiza el negocio con negocios legales, con negocios importantes en esos municipios o en esas poblaciones. Claro. Y termina usted, casi que la autoridad de esos municipios termina siendo los que mimetizaron por los recursos provenientes del negocio ilegal de la droga. Entonces usted, no hay que decir nombres, pero usted llega a un municipio y se encuentra que hay unos sectores y unas zonas donde hay muchos recursos y esas personas definitivamente son cercanos o reciben dinero o sirven como testaferros de estos grupos ilegales. Y ese negocio es muy complejo si no se ataca de una manera muy inteligente. Por eso es tan importante tener la UIAF, la Dirección Nacional de Inteligencia, la ayuda de países como Israel con su inteligencia, los británicos, Estados Unidos, para que ayudemos a identificar quiénes están no solamente echando plomo, sino que están con recursos producto de estas bandas criminales, haciendo casi una nueva sociedad encima de la sociedad que estaba constituida hace unos años en determinadas poblaciones. Y eso es muy complejo. A veces yo sentía en ese proceso de paz que había intenciones, Aurorita y Paniagua, casi de poner como autoridad en la zona, después de la negociación, a las personas que habían sido implicadas y eran testaferros y pertenecían a esos grupos que son criminales. Y eso no tiene ningún tipo de sentido en una sociedad que quiere salir adelante. Y eso requiere una acción muy fuerte del Estado, no solamente del plomo, Aurorita. Se requieren muchas formas para tratar de ahorcar a estos grupos ilegales y volverlos pues unas personas que entiendan que tienen que someterse a la justicia colombiana. Yo no sé si la palabra sea sometimiento, yo me imagino que eso en su momento tendrá uno que ver qué término le pone, porque hasta esa palabra ya terminó siendo agotada.
2: Claro, y es complicado aceptarla por parte de los grupos armados.
1: Seguramente habrá una nueva narrativa ahora que llaman esto de otra forma. Pues perfectamente se puede contemplar, pero lo único cierto es que para volver a tener a esos grupos al recaudo de las autoridades, el Estado tiene que desplegar unas acciones muy importantes y también prever al mismo tiempo las reacciones, ¿no? Usted sabe que una operación militar tiene una preparación, la acción y después la posacción.
2: Sí.
1: Y ahí es lo más peligroso, porque a veces hacen unos coletazos muy fuertes. Recuerde usted cuando Álvaro Uribe le estaba dando las peores muendas a las FARC, y estos señores terminaron poniendo una bomba en el Nogal. Ojo, entonces tiene también el Estado que prever que no haya ese tipo de reacciones en poblaciones o en algún sector de Colombia por la acción del Estado, pero yo imagino que eso lo deben tener contemplados la Fuerza Pública Colombiana, Aurorita.
2: Se acabó la falsa paz, dice el presidente Abelardo de la Espriella en un trino publicado esta mañana en su cuenta en X. Dice que se gastaron más de 7.000 millones en honorarios de voceros, representantes y negociadores durante el gobierno pasado, que estaba encabezado por Gustavo Petro. Déjeme hablar con él.
3: Hablemos con el presidente de Voz Populi.
2: Ay, a usted le encanta.
3: Ay, a usted feliz con Abelardo, ¿no?
2: El momento firme, suyo, ¿no?
4: Momento este está dichoso.
5: Sublime.
3: Sí. ¿Qué opina Abelardo, tía?
5: No alcalzaría el tiempo.
3: Pero diga, tiene, láncese algo, una opinión.
5: Excelente.
4: ¿Le ha gustado en todo este tiempo?
5: Churro.
4: De gobierno.
2: Ah, churro. ¿Le gusta?
5: Sí, me gusta.
2: Bien plantado, le parece.
5: Bien plantado, muy pulcro.
2: Claro.
5: Déjeme los sano juicio.
2: Sí.
4: Que le gusta, que es familiar también, ¿no?
5: ¿Cómo?
4: Familiar, un hombre muy familiar y siempre está con su
3: familia.
5: Esposa, con la, sí. Eso da muy buena.
4: Eso me estaba comentando
5: muy
4: ahorita.
5: Un mensaje para la sociedad colombiana.
2: Claro. Y creyente, o sea, también le gusta mucho.

0: voto, le gusta mucho. Sí,
1: le voto. Debe, lo voy a saludar si
2: queda corto, para que lo pueda ver ahí.
3: Tranquila, tranquila.
2: En pantalla, controles, presidente, controles. ¿Cómo le va? Buenas tardes. Lo saludo aquí desde Voz Populi. Anda. Y le pregunto si esta decisión quiere decir que su gobierno no está abierto a ninguna clase de diálogos con grupos delincuenciales.
4: Ay, ¿tú qué? Culo he perdido, ¿no?
2: ¿Qué? No, a mí no se me ha perdido nada. No, no tengo, pero no es porque se me ha perdido.
5: No, no, no, no está hablando de su cule. Está hablando, cule no, perdido se refiere a que usted hace rato no lo llamaba, no aparecía, no tenía contacto con
2: eso?
5: Él.
2: ¿Es eso? ¿Es eso, presidente? Sí.
4: Eso, papi, ahí tiene, ahí que te explique, papi.
2: Ahí está, me está.
4: Sí, como le diría, Pedro Álvaro Leiva, que ¿por qué me tienes tan olvidado?
2: No, presidente, yo ayer no lo quise molestar porque usted estaba en sus cosas, sí. Con lo del del terremoto y todo. No.
4: Yo estoy en mis cosas, pero también estoy listo y presto para ti, estoy firme por la parte.
2: Ah, bueno, muy bien, muy bien.
4: Llámame todos los días, papi, que día que no me llame, día que te extraño.
2: Ah, bueno, muy bien, presidente, muchas gracias. ¿Cómo va el tema este del fin de la paz total, presidente?
4: Mira, bollito y yuca.
2: No, pero no me diga bollito y yuca. Bueno, está
4: déjame
2: bien.
4: Déjame decirte que ese tal tema de la paz total terminó siendo fue una mentira total. Porque los delincuentes no pueden ser exhibidos en una tarima como modelos de Victoria's Secret.
2: Ya.
4: Acuérdate. Acuérdate que no es tanto que la burra mea, sino la morqueta que le queda.
5: A ver, repítame esa frase, repítame para que quede clara, no presidente.
4: No jodas. Sí, mira, esto maneje. Te voy a explicarle todo. Espera, a ver. No, mira, es que no es tanto que la burra mea, sino la morqueta que le queda.
2: Es que no entendí. Se le oyó bien, pero no le entendí. O sea,
5: no es tanto que la burra mea, que es una morisqueta.
4: Pues mira, lo que quiero decir es que la paz total lo único que logró fue que los delincuentes, los subversivos, pudieran andar como Petro por su casa.
2: Ya,
5: sí, entendemos.
2: Está bien, listo, muy bien.
4: Pero mira, papi, ¿qué? Papi, sí.
2: No me digas, papi, déjame, presidente, papi, yo digo
4: déjame
2: presidente.
4: Déjame hablar a la paz de milagro. Yo voy a hablar la parte de milagro, que es lo importante aquí, aprovechando los medios, los micrófonos que tú me estás viendo, siempre con el corazón, sí, con my heart.
2: ¿Va a hablarles a los colombianos? Sí.
4: Ah, ahí voy.
2: Ah, pero a todos los colombianos.
4: Colombianos y colombianas de la patria milagro. En mi gobierno no hay espacio al diálogo con delincuentes, porque con el tigre no se juega. Así se escondan en el lugar más recóndito. Les voy a caer con todo el peso de la ley, bajo el marco de la constitución y la ley, para demostrarles que lo grave no es el batazo, sino el chichón que le sale.
2: Lo grave
6: no es el batazo.
2: O sea, no, pero un chichón de la paz total, ahí simplemente, o sea,
5: sí, como
2: si hubiera dejado la paz total una inflamación, ¿es ese chichón?
5: ¿Un hematoma?
4: No, joder. Pero, hey, papi, te está cayendo el aviso, padre.
2: No, buena. No hay ningún aviso.
3: ¿Te aviso?
2: No.
4: De verdad, oye, más ácido fólico le faltó, te pasó al principio, ¿no?
2: No, ojo. Mira. Ojo, presidente. Mira, tampoco.
4: Carimañolo.
5: No, ¿Carimañolo?
2: Carimañolo, no.
5: Pero sabroso.
2: No, rico una carimañola.
4: Lo que quiero decir es que los únicos golpes que se van a ver en mi gobierno son de autoridad.
2: Ya. Ah, muy bien, muy bien.
4: ¿Me
2: muy
4: permite bien. Seguir hablando?
2: Sí, sí. Sí, señor.
4: Mira, espero que con la ayuda de Estados Unidos trabajemos juntos para que los tales Calarcá, Mordisco y Pablo Beltrán entiendan de una vez que conmigo la cosa es en serio.
3: Sí, seguramente.
2: Sí, me parece muy bien.
3: Sí.
4: Por
3: sí.
4: Eso le dije a mi ministro de Defensa, a esa tal paz total, muda la Pachimila y cómprale motobomba.
5: ¿Qué? ¿Muda para dónde? ¿Qué Chimila?
2: ¿Dónde queda Chimila?
5: ¿Es un lugar?
4: No sabe dónde queda Chimila. Pedro, Peter, está ahí, Peter Catropo.
5: La Guajira, ¿no es?
2: No sé,
5: pero yo no sé dónde queda.
7: Señor Chimila. Presidente, un saludo, pero no tengo ningún tipo de referencia.
4: No joda, primera vez que escuchamos a Peter Catropo. No joda, si tú lo sabes todo, tú eres salvaje, tú eres la RUS.
7: No, pues, créame que no sé.
5: Creo que era la luz.
2: No, además sé, es la luz.
5: Es que está ¿dónde anda usted, presidente?
2: Presidente,
5: está
2: es que
5: la,
2: sí,
5: está
2: es
5: la
7: no,
5: señal.
7: No, es que no, de verdad.
5: Está
7: no,
5: en la paz.
2: En la Colombia profunda.
5: En la Colombia profunda, sí.
2: Está en la Colombia.
5: No, pero tú estás en la sede de Barranquilla, ya hay mala señal, sí.
2: Sí, claro.
4: Estoy en los territorios.
2: Claro.
5: Ah, sí, eso sí, es verdad, presidente. Está en los
2: bueno, presidente, un último mensaje que ya nos tenemos que despedir, por favor.
4: Bueno, está bien.
2: No, pues si no quiere, no, presidente. Yo lo voy a obligar.
5: Tómese su tiempo,
2: usted es el que pide,
5: tranquilo,
2: los
5: digamos,
2: micrófonos.
5: Sí.
2: Yo se los abro con mucho gusto, pero si usted no, ya no tiene nada más que decir, sí, sencillamente no, se despide a los colombianos y no pasa nada.

0: Bájale la energía. Bájale al gas, bájale al acueducto.
1: No, yo le bajé, no le estoy subiendo a nada, cálmate, presidente.
0: Ya cálmate que es viernes, acuérdate que hoy sale más temprano.
1: Sí, bájale. hoy es viernes. Pero,
0: bueno, entonces, ¿listo? Mira, si el expresidente Petro sigue insistiendo con su paz, que solo beneficia a delincuentes, que se revuelquen sus proyectos, porque ese tipo siempre se las tira de bollo, pero no llega ni a maíz.
2: Se las tira de bollo, pero no llega ni a maíz. Esto lo entendimos porque es un bollo limpio.
3: Ah, que se hace con maíz.
2: Que viene el maíz, que sería la unidad más pequeña del bollo limpio.
1: Entonces es más o menos eso.
2: Yo me imagino que es por ese lado, presidente.
1: Sí, me parece bien.
0: Bien, bien. El man que tienes a tu derecha, este man.
1: Esteban.
4: A la derecha, siempre a la derecha.
1: Esteban, a la derecha. El de la derecha.
2: No, yo a la derecha no tanto. Yo como en el centro más bien. Y como para el otro lado.
0: Yo diría que tira más para el otro lado, pelado.
2: Sí, sí. Y del centro para el otro lado más bien.
1: Bueno, presidente.
0: Ya te tengo pillado.
2: No vaya a llamar.
0: Voy a hacer una llamadita por ahí para
2: No, presidente. Sí, no se pongan esas.
1: Chao, presidente, hablamos luego.
0: Como diría el filósofo Diomedes Díaz, con mucho gusto.
2: Con mucho gusto.
0: Por la patria.
1: Chao, presidente.

0: Esa podría ser música de viernes también. ¿Sabe dónde sonaría, por ejemplo? En uno sonaría? De los ambientes de Kinder.
1: En uno de los ambientes de Kinder.
0: ¿Cierto, Pedro, que estuvo en Kinder?
2: Kinder es lo nuestro.
0: Totalmente. Me encanta tener a Pedro ahí alineado con el tema de Kinder.
1: ¿Tienen contactos en Kinder ustedes?
2: No.
0: ¿Porque nos interesa? Es un gran lugar que hay en Bogotá.
1: Yo si no quiero ir a Kinder y uno dice, pero que me tengan servilletas.
0: Dos servilletas hay. Y papel en el baño y todo.
3: ¿Cómo se llama el sitio?
0: Kinder. Se llama Kinder, es el antiguo.
3: Toda una sorpresa.
0: El recomiendo Gueto o Caput.
2: Exacto, llegan como a las 11.
4: No, ya, bueno, no sé qué.
2: Esa hora es
0: la hora perfecta.
2: Eso es lo nuestro.
1: No, a mí me gusta arrancar 6:15.
2: No, no,
1: quiero estar a las 10 en la
5: mañana.
0: No, pero será almorzar tarde. No, imposible.
1: Es que uno por fuera de la casa después de las 10:30 uno luce.
0: ¿Cómo que no luce? ¿Luce? ¿De qué manera?
2: Mire.
0: Gran lugar, recomendado, gran lugar. Y es para diversión para grandes y chicos, de verdad, es para todas las edades. No teman que estoy muy grande para eso. No vayan. Funciona. Obviamente hay muchísima gente joven, pero hay gente de todos los rangos etarios.
1: Si la música está muy duro y uno pide que le bajen.
0: No, usted se cambia de ambiente, hay unos ambientes que tienen música más bajita.
2: Más tranquilos y diferentes músicas.
0: Pero además, una cosa que está, obviamente, decir de moda es una pendejada, pero está de moda. Es usar los plugs auditivos que protegen y uno los usa durante la fiesta. Y usted los compra en las aplicaciones asiáticas.
1: Lo que significa,
0: pues, para no decir los nombres, pero
1: lo que significa eso, Esteban, que están poniendo la música muy duro. Mejor ¿qué? Bájenle a la música.
0: No, y uno tiene que porque si le baja la música, le quita el flow al tema.
5: Eso es claro. Cuidar la salud auditiva. O sea, más que las fiestas, también se usan en los conciertos. Ahorita que ya se está normalizando el hecho de cuidar la salud auditiva.
0: ¿Tú los usas, por ejemplo?
5: Yo frecuento mucho los eventos de electrónica y sí los uso todo el tiempo.
0: Es que, digamos, frecuentamos los mismos eventos.
1: Es que en los eventos electrónicos
5: sí. Además, toca. Usted, que
0: pero en un concierto también.
5: El teléfono le va avisando, ¿no?
1: El reloj me avisa mucho cuando el ruido está muy alto.
5: Exacto,
1: por ejemplo, ahorita me está diciendo que ustedes están...
0: No, es terrible. Acá hablamos muy duro. Es una cosa terrible.
1: ¿Pero por qué está sonando esta canción, mi querido Santi?
6: Pues estamos escuchando al gran Falco, que un día como hoy hace 41 años...
5: No es Falcao.
3: Ah, perdón.
6: Un día como hoy hace 41 años lanzaba esta canción, el Rock Mi Amadeus, una combinación de rap, de rock, de pop, porque en realidad se hizo conocer Falco a través de esta canción. Un hombre austriaco que además solo tuvo un éxito, este, Rock Mi Amadeus. Y hablando un poquito de Amadeus, de Mozart, o bueno, de música clásica, ¿cuántos hay que ustedes no van rápidamente así a un concierto de música clásica?
1: Tengo 47 años, yo creo que unos 47 años más o menos.
6: Bueno, ahí ya pan y ya. Pedro, usted que le gusta leer,
2: sí, también
6: le gusta hablar. ¿Cuántos hay que no va?
2: Pues el último fue a uno en una universidad de Bogotá, hace un año.
6: ¿Cuánto? Un año. Álvaro.
7: Pues estoy acordándome hace rato, tal vez el último fue Guns N' Roses.
0: Clásica. Digamos que entra en el rango de clásicos porque son clásicos
6: muy clásico.
0: Sí, claro, pero no clásica de la clásica.
6: Bueno, pero ustedes dirán por qué hago la pregunta.
0: Sí, porque por ejemplo, yo estoy hace como año y medio en la Nacional en el León de Greiff.
8: Yo vi a uno de Falco.
0: No,
1: es concierto para delinquir.
0: Es concierto para delinquir, sí.
6: Pues le cuento, Pani y compañeros, que la música clásica está en picada.
1: No, ¿cómo así?
6: Sucede que hay mucha cancelación en el mundo, no solamente en Estados Unidos, porque voy a poner el ejemplo. En el mundo hay cancelación masiva de subsidios para lo que es la música clásica y el arte de la ópera, por ejemplo. La Sinfónica Nacional de Washington, por ejemplo, en una crisis financiera muy crítica, cambió el control político de la Kennedy Center. Las ventas de boletos clásicos se cayeron en un 41%. La ópera de San Francisco,
2: Santi,
6: afronta amenazas de huelgas de casi el 20% porque nadie va.
2: Santi, ese teatro, el Kennedy Center.
6: El Kennedy Center es divino.
2: Recuerde que Trump quiere ponerle Donald Trump. Sí. John F. Kennedy Center.
6: Eso lo cambió.
2: Y para de ahogarlo, le quitó recursos.
6: No, está tenaz. Ahorita la nueva contratación que hicieron, pues porque a ver si funciona como en el fútbol, es que el gran director de orquesta, Gustavo Dudamel, el venezolano, que estaba dirigiendo la Filarmónica de Los Ángeles, en donde se destacó mucho, lo contrataron en la Filarmónica de Nueva York, pues donde hubo figuras grandísimas de directores como Leonard Bernstein. A ver si de algo eso mueve y la gente va otra vez a oír música clásica.
8: No, ¿sabe Pedro, cuál es la, Pedro el se gran tomó problema? Foto con él y todo y no, no, hombre, funciona.
6: No, no, pero ese es otro duda.
2: Ese es otro duda.
0: No,
2: son venezolanos, hombre, ese problema,
0: los dos son venezolanos. Diferentes.
6: Ah, mira. El problema que se ha logrado detectar, Pani, y lo que hablamos la otra vez, la gente no va a oír, no se aguanta un concierto de más de una hora. La gente no le gusta la música clásica ya. Los pelados son pegados al celular. Son gente que tienen que estar haciendo muchas cosas al tiempo y nadie va a oír un concierto. Mira, así está pues, la cosa.
1: Pero de resto, aparte de la música clásica, los conciertos en, por lo menos en Colombia, son un éxito. Siempre, siempre se llenan, siempre, todo es sold out, usted los ve full, no encuentra boletas.
0: Sí. Bueno, es la un gente buen le mete, le invierte. La gente le invierte al a tema de los conciertos y las experiencias.
1: Ahora, pero me de parece que clásica, ¿no? Claro, me parece que la gente le invierte al concierto cuando está asociado con la fiesta.
6: Exacto.
0: Podría ser, sí, o cuando es música o pop, que es música que está de moda.
6: Exacto.
0: O pues festivales y cosas de ese estilo, le invierte bastante, sí, creo que o los artistas están pegados. Creo que es, va más de ese lado. Pero pues música clásica como tal, no. Habría que consultarlo, gente, por ejemplo, con.
2: Hay un
0: con,
2: grupo de gente que sí en Colombia. Con Mario, por gente, ejemplo. Que hay, va mucho sí. al Jorge, al
0: Julio Mario Santo Domingo. Mario Santo hay un nicho, sí.
2: Pero Colombia, ejemplo, lo hay. La emisora Jorge Tadeo Lozano es una emisora,
6: sí, claro,
2: maravillosa de música clásica.
6: La inmensa minoría, como decía, sí, la chica.
8: Jorge Tadeo.
2: Pero
6: miren que me dicen, sí, que la ley de...
2: Por ejemplo, la zarzuela. Cuando es el festival, claro, de zarzuela, los teatros se llenan. Hay un grupo, no es tan
6: es
2: masivo, pero sí hay una gente que oye música clásica.
6: Y mire que me dicen acá que en Colombia el hundimiento de la ley de financiamiento derivó en recortes severos por parte del Ministerio de Cultura, por ejemplo, agrupaciones como la Filarmónica de Medellín, de Cali,
2: sí, señor,
6: la Sinfónica de Caldas, EAFIT, la UNAV en Bucaramanga. Está tenaz, pero bueno, hay que ir otra vez a oír música clásica a propósito del gran Falco y de Rock Me Amadeus.
1: Déjeme cambiar de tema porque tenemos actualización referente al problema de movilidad que se presenta a esta hora en la capital. Juanita, ¿cómo avanzan los bloqueos?
5: Pues ya se habilitaron las estaciones, la operación en las estaciones Corferias, Ciudad Universitaria, Quinta Paredes, Gobernación, Can, Salitre, El Greco y El Tiempo. Esto se refiere a la manifestación que se está llevando a cabo por parte de los estudiantes de la Universidad Nacional o a la altura de la Universidad Nacional. Ya lo que se refiere a la manifestación de la Universidad Distrital Sede Macarena, que se estaba moviendo por la calle 45 y por esos espacios, por Teusaquillo, no han dado una actualización plena sobre eso, que se supone que se van a dirigir a la embajada de Palestina, pero ya por el lado de la avenida del Dorado, pues ya se retomó las operaciones en las estaciones que les comento: Corferia, Ciudad Universitaria, Quinta Paredes, Gobernación, Can, Salitre, El Greco y El Tiempo, y toda la flota troncal ya canceló los retornos en la carrera 33 sentido oriente y occidente.
1: Muy bien,
4: amigos, cuchito.
0: ¿Qué fue?
4: La mano arriba. No. Vamos a hacer el ejercitamiento.
0: Ejercitamiento.
4: Bienvenidos al hogar geriátrico, mis últimas pesas.
0: No puede ser. Ya era hora.
4: Un hogar donde te inculcamos a ti, a tú, a todos los viejitos, los deportes olímpicos.
1: Ya. Uy.
4: Si su cuchito tiene más de 60 años, lo volvemos campeón de natación. Sí, aplauso.
1: Aplaudan eso.
4: Si tiene más de 70 años, lo volvemos campeón de waterpolo. Y si tiene más de 80 años, lo volvemos campeón de cremado sincronizado.
0: No, cremado, oiga, no sea miserable, chifli.
4: Y era para romper el hielo. Bueno, y ahora, prepárense para recibir al jamaiquino de los espaldidoblados. Al Michael Phelps.
0: Michael Phelps.
4: Ah, ese. Al Nadia Comaneci de los culiplanchados.
1: Nadia Comaneci.
4: Hablando de esto, don Tarsi, ¿usted sabe cómo se llama el esposo de Nadia Comaneci?
8: No, el de Nadia Comaneci esposo, no. ¿Cómo se llama?
4: Nadie lo conoce.
1: No, no puede ser. No, pero no puede. No, no, no estuvo, no puede.
0: Ni Jerry
2: se atrevió
0: tanto.
2: Bueno,
0: sí. Ni se atrevió tanto, de verdad.
4: Señoras y señores. Ahí viene. En su truza forrada.
0: No, qué horror.
4: Se prepara.
0: No, la imagen.
4: Se echa el polvo en las manos.
5: ¿Cómo?
4: Va a hacer la barra inclinada.
5: Polvo en las manos.
4: No, el gran.
0: Trae el polvo en las manos.
4: Así se lo hacía.
1: No.
0: Le aplaudan, hola.
8: Ay, hombre, chifli, de verdad. Solo me faltaba eso, que te creyera humorista, cuentero. Gracias. Mejor dicho, como diría el que le están ofreciendo el libro de poemas de Roy Barreras a otro perro con ese hueso.
1: No, un momentito, que entiendo que una persona de esta mesa...
0: ¿Compró? Pero tiene proximidad.
1: Sí, y se lo van a... No tiene que comprar, se lo van a regalar firmado.
0: Sí, se lo dejan en el casillero ahí del edificio.
5: En portería.
8: Pani, no me regañé.
1: No, yo no estoy regañando, le estoy contando que no puede tratar así al Chiflamicas, sí, que no, me parece no, además no, que...
8: Gracias, ahora una regañadera, un afán.
1: No, pues, todavía no tengo afán.
8: Parecer motociclista en semáforo.
1: Ah, que se atraviesa. Pani,
8: ¿verdad? No me regañes. Es viernes. No vengas a indigestar el marco rubio de mi alegría con la carimañola con suero costeño de tu amargura. Y mucho menos hoy, que vengo más preocupado que el director de la tesis de grado de Juliana Guerrero.
0: Va por ti.
1: Qué susto. Va por él. ¿Qué lo tiene tan preocupado? A ver, ¿qué la vaina?
8: ¿Te parece que estoy incentivando el deporte?
1: Me parece bien.
8: Y hermano, tengo... a los viejitos aprendiendo deporte olímpico para la tercera edad.
1: ¡Ah, qué bueno!
8: Pero como dirían ocho pulpos jugando Twister, qué enredada la que nos metimos.
1: ¿Ya por qué? ¿Cómo así? ¿Qué pasó?
8: Que lo único que tiene esto de bueno es que empecé a construir los complejos deportivos.
1: Ya.
8: A las canchitas de fútbol ya les puse los arcos.
1: Sí.
8: A las canchas de básquet ya le puse los aros.
1: Qué bueno.
8: Y los tableros.
1: Ya, ya la piscina.
8: La cerraron, hombre.
1: No, que a la piscina que tiene usted en el...
0: Pedro y esa carcajada.
6: Ahí se ríe, ¿no?
1: Pedro, no me parece.
0: Que Pedro esa carcajada.
5: No, no,
8: pero
5: eso,
8: todo
5: Pedro.
8: El material que había lo puedes encontrar en el Tarsi Club.
1: ¿Cuál es el Tarsi Club? ¿Qué es eso?
0: Uy, eso me suena.
8: Abrimos desde las 6 de la tarde.
1: Ah, bueno, ahora sí.
0: Ah, bueno, puede llegar, Pani.
1: La hora me parece bien.
8: Los que están muy contentos son los viejitos hinchas de Millos, hermano.
1: ¿Quiénes son?
8: Doña Perdedora.
5: ¿Ay?
8: Y Doña Sufrida.
1: Ah, sí, ella sí. Fanáticas.
8: Quieren ser parte del equipo de fútbol y ya les tengo programada una ida a mercar a uno de los supermercados de los Char.
1: ¿Y por qué?
8: Pues como un hincha de Millos es la única forma de que en una vuelta olímpica.
1: Ay, me gustó. Me gustó
6: Tarcisio.
5: Lo veíamos venir.
1: Eso sí me gusta, Tarcisio.
8: Esas dos cuchitas me dejaron muy triste. Fue por la falta de empatía y compañerismo.
1: ¿Por qué?
8: No, es que...
1: ¿Qué?
8: No, es que ni pa' qué...
1: No, pero pues cuente.
8: No, es que ni pa' qué te cuento.
1: No, pero no importa, cuente.
8: ¿Te parece que el viejito al que yo te he hablado de él, al que le faltan varias extremidades?
1: ¿Quién es ese?
8: Don Amputaldo.
1: Tarcisio.
8: Hermano, les digo que si podía hacer parte del equipo, y hermano, y le dijeron que no.
1: ¿Y por qué le dijeron que no?
8: Ah, que porque era un tronco.
1: ¡Ah! ¡Tarcisio! Tarcisio.
8: Con lo que ya estamos muy felices con los patrocinadores, hombre. Ya le conseguí patrocinio a tres viejitos.
1: ¿A quién?
8: A ver. A don Asmael lo va a patrocinar la UNESCO.
1: Bien.
8: A don Agonizanti lo va a patrocinar Adidas.
1: ¿Vive Agonizanti?
8: Sí, lo que queda de
1: patrocinio corto.

0: No le gusta largo. Ese nombre. Sí.
1: No me lo imagina ya en la plataforma.
0: No sé, no me parece prudente.
2: Sí, claro,
0: no sé.
2: Se imagina uno que es bien.
3: El hermano Gonzalo se lanzó a ese trampolín.
0: Sí.
3: Dio tres vueltas.
0: No importa que sea.
3: No salpicó una sola gota de agua y lo rompió todo, hermano.
0: Los récords.
3: No, los huesos.
0: Ah, ya.
3: La piscina estaba sin agua.
0: No, bueno, pero ¿cómo van a hacer eso?
3: Ustedes están muy de verdad y no sé qué les pasa.
2: ¿No parece viernes, Tarsi?
3: Vamos a mirar.
2: ¿No parece Friday?
3: No parece.
0: ¿Por qué?
3: No sé qué les pasa.
0: No, estamos
3: en una aptitud.
0: No, pero es que no es aptitud, es actitud.
2: Actitud.
3: Sí. Todo bien con la sección que le va a ayudar a identificar si usted, querida amiga.
4: Se está poniendo vieja. Cuéntese cada cana que ya tiene en la ceja.
3: Si cuando va al gimnasio se demora más escogiendo la pinta que haciendo el deporte.
0: Sí.
4: Se está poniendo vieja.
2: El outfit es importantísimo para ir al gimnasio, claro.
0: Sí,
2: claro, es clave para que usted se sienta bien. Pues no, sobre todo cuando están empezando, sí.
0: No conozco uno por dentro.
2: ¿Un gimnasio
5: o
2: no?
5: Un outfit.
2: No puede ser. ¿Cómo así? Que no.
3: Así, el outfit no es donde venden cosas más baratas.
2: No, ese es el outfit.
5: Es el
3: Sí, cuando la ponen a escuchar una nota de voz, dice, aló, aló, aló.
4: Se está poniendo vieja.
3: Si ya solo suda cuando come ají.
4: Sí. Se está poniendo vieja. Es que... Cuéntese cada cana que ya tiene en la ceja.
2: Hay que decir que el ají es vasodilatador, entonces
0: claro. Funciona, claro.
3: Sí. Si el mejor plan que puede hacer es irse para la feria del hogar.
4: Se está poniendo vieja. Cuéntese cada cana que ya tiene en la ceja.
2: Lanzazo.
3: Un viernes 10 de la mañana de para la
2: pero hace una cosa, consigue usted neveras a muy buen precio.
0: Feliz.
2: Sí. Llegó dichoso.
3: No, y diciendo, no, los precios no
2: tienen. Neveras a muy buen precio, sí, señor.
5: Ah,
2: no, eso sí, ¿para qué? No, es un nevecón. ¿Para qué?
0: Muy bueno.
3: Sí, cuando duerme mucho se levanta enojada porque no le rinde el día. Pero si duerme poquito también se enoja porque durmió poco, no descansó.
4: Se está poniendo.
2: ¿No sueñan que ya se despertaron? ¿No les ha pasado?
5: No.
0: Sí. ¿Que voy tarde?
2: No, a mí sí. No. Que tanto hay.
0: Sueño que ya me desperté, que voy tarde.
2: Pero
5: sueño a veces que nunca lo ha soñado.
2: No, no era un sueño, Lore. No era un sueño.
5: No he vuelto a soñar eso.
0: Qué bueno.
5: Hace como 6 meses no he vuelto a soñar eso.
0: Me alegro.
3: Y si haciendo el delicioso es como un deportista olímpico.
0: ¿Cómo?
3: Se prepara 4 años para ese momentico.
4: Se está poniendo vieja. Cuéntese cada cana que ya tiene en la ceja.
0: Se llama el ciclo olímpico.
2: Hay que prepararse.
0: Se llama el ciclo olímpico. Es una preparación. Juegos panamericanos, el Caribe, todo eso. El ciclo olímpico.
2: O sea, que llegas a los olímpicos.
0: Bueno, Tarcisio, gracias. Muy amable.
3: Bueno, a ti muchas gracias. Saludarlos a todas las personas que gentilmente nos escriben en las redes sociales. Arroba Tarcisio Maya.
0: Sí.
3: Dentro de 8 días, andropáusicos, Bogotá y Medellín. Después les contaremos más detalles.
2: Saludos a los gentiles y a los que no son gentiles también, que todo eso nos ayuda para el engagement. Eso sí, también. A los haters también.
3: Hay don like de bodegas.
2: No, pero eso nos suma porque son más views. Sí. Entonces, que sigan con el
0: que estuvo
2: favor,
0: usted claro. Me contaron que estuvo usted en Bla Bla Blue.
3: Sí, señor.
2: Sí, anoche.
0: Sí, recibimos muchas quejas.
3: Y la gente dormía.
0: Recibimos muchas quejas.
2: Recibimos bastante comentario.
0: No, la gente. Que también en ese programa.
2: Sí.
0: Sí. ¿Cómo le fue?
3: Yo con Mauro paso muy bueno, hermano.
0: Sí.
3: Mauro
0: es que no quiere hacer ese programa.
3: ¿Cómo así?
5: Ahí.
0: Pues digamos.
3: O sea, quisieras que. Yo cambio con Mauro. Que Mauro venga para acá.
0: No.
3: Los pone a hacer el himno.
2: Mauro ya estuvo acá. Sentado en esta silla.
3: Ustedes verán.
0: Pues bueno, Tarcisio, está a 6:21.
2: Vamos.
0: No, yo estoy calmado. Lo que pasa es que usted no. Estoy relajado.
3: ¿Vas para la feria del hogar?
0: No, es un amigo que lo llevaron y le hicieron el paseo millonario en la feria.
5: ¿Cómo?
0: Sí, sí. Le hicieron el paseo. Sí.
3: Les tengo preguntas.
0: A ver, cuente.
3: ¿Por qué ustedes, las viejitas, mantienen una cobija doblada en el espaldar del sofá?
0: No tengo. Y ahí donde uno vaya a usar la cobija, le dice, no, la cobija no, esa no.
2: Esa cobija, siempre he preguntado, ¿para qué es? ¿Para los pies? ¿Para las piernas por si les da frío?
0: Usted quiere usar la cobija y no lo dejan.
2: ¿Para qué es esa cobija?
3: ¿No? ¿Para la lumbar o para qué?
0: No, yo no entiendo. Ahí
2: yo siempre he preguntado para qué.
5: De decoración.
3: ¿Qué más?
2: Para el gato.
0: Bueno,
2: Tarcisio,
0: chao. 6:21. Hasta luego.
2: Chao.
6: Diego Briseño es...

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3: Señores, es viernes y el cuerpo lo sabe. Llega lo mejor de la semana.
4: Eso.
3: Pasó de todo, tía.
4: Qué bueno, ¿qué pasó?
3: Claudia López y la foto con Petro, ¿se acuerda?
4: Ave María.
3: Ay, ¿qué opina de
4: yo
3: eso?
4: Yo los cría, ellos se juntan.
3: Ay, ay, ay. El cuentico, ¿se acuerda con la visita de Marco Rubio, que estuvo en nuestro país, el secretario de Estado de los Estados Unidos?
4: Ay, tan bello Marco.
3: Ay, le gusta
4: Marco. Lempo de hombre.
3: Ah, tía, pero le cuento que usted ha sudado y todo, muchos bríos.
4: Con Abelardo es muy bueno.
5: A usted le gusta, ¿no?
3: No, pero unos bríos la tía, para unas cosas, déjeme decirle. Sí, sí, para que vean que a cualquier edad.
4: Y domina los dos lenguas.
3: Sí,
5: claro, porque habla inglés y español.
3: Domina también un montón.
6: Solo tiene analizado.
3: Las reflexiones de la semana del Padre Chucho.
5: Ay, también Chucho. Le gusta el Padre Chucho a usted.
3: Amigos.
5: Amigos.
3: Ay, usted lo conoce, ¿no?
4: Al padre.
3: Se lo tengo al padre. Se lo tengo.
6: Hombre.
3: Salúdelo, salúdelo, tía.
5: Amiga. Ay, saludo, padre.
4: Gracias, padre.
3: Ay, claro. Estuvieron los desinformantes con la tendencia de las fotos ochenteras que vimos que se movió mucho a través de la IA, a través de ChatGPT.
5: Entrenando la IA con sus fotos ustedes. Muy divino.
3: Claro, está muy lindo. Francia, la ex vicepresidenta que más desaprobada para donde
5: le fue mal en la aprobación.
3: En la de Atlas,
5: ¿no?
3: En la encuesta, sí, no, le fue mal. Mal es un bolero. Y la dedicatoria en homenaje, por supuesto, a las víctimas del terremoto. Ya pasó un mes, qué rápido pasa el tiempo. Aquí está, lo mejor de la semana en Voz Populi. 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Exalcalde, buenas tardes, ¿cómo le va?
7: Yo no. Hola, Choneto querido, ¿cómo estás? ¿Cómo
3: ¿qué tal?
7: Te va?
3: Bien, viéndote estamos? Que saliste, te ves mucho mejor ahí, porque en la foto estás gracias. Como mirando para un lado gracias. Con el ojo apagado.
7: Muchas gracias.
3: Haz la cara de la foto, si eres tan amable. Y sí, perdón si te tuteo.
7: Querido.
3: Esa es la cara. Mirando para abajo a la derecha.
5: Perfecto.
7: Querido, por aquí está. Sí, mi querido Petro. Aquí estamos.
3: Muy bien. Ahorita le mando al expresidente.
7: Lo que quería era eso, que hablaran de mí, vea, y se dio el efecto, creo, para que vea.
3: Pues eso sí, tiene toda la razón, dice, en política como que el arte es sumar y sumar. Exalcaldesa, ¿cómo hizo para volver a ser amiga del expresidente Petro?
7: Pero, ¿cómo así que cómo hice? Pues, ¿cómo así que cómo hice, querido, por favor?
3: Sí, ¿cómo hizo?
7: Yo jamás he dejado de ser la más fiel admiradora del último aureliano sobre la tierra,
3: no,
7: querido.
3: No, pero ¿cómo? No, esta sí no nos la sabíamos, pero si
5: es tú que
3: pero si se dieron claro, hasta con las ollas.
5: Sí.
7: No. De manera que mi queridísimo y estimadísimo Gustavinchis.
3: Ah.
7: Es más, cuando lo vi yo sentí como mariposas amarillas en el estómago.
3: Mariposas.
7: Claro.
3: Amiga. Sí. Pero a ver, ¿cómo así? Porque es que nos dejó locos. Usted hasta llegó a decir que Petro era, voy a decir una sola cosa, con respeto, pero usted dijo que Petro era un bufón.
7: ¿Qué?
5: Sí.
7: ¿Qué?
5: Sí.
7: No. ¿Usted? A mí me respetas.
3: Sí.
7: A mí me respetas, culicagao.
3: Sí.
7: A mí me respetas, Choneto. Sí. No. No pongas palabras en mi boca que yo nunca he dicho, querido. Por favor.
3: Yo como.
8: Muy bien, mi amor.
3: La verdad.
7: Gracias, hermosura.
3: Gracias, doctora Angélica.
7: Está como
3: disfónica la doctora Angélica.
7: Hermosa.
3: Yo como igual tengo las pruebas en la mano siempre cuando hablo de las cosas.
5: ¿Usted las tiene en la mano?
3: Sí, las tengo en la mano.
7: A ver.
3: Yo le digas porque las tengo en la mano. Y aquí le tenemos la prueba, exalcaldesa, para que no diga que no. Escuche y vea.
7: Presidente Petro, usted tras de ladrón, bufón.
6: Yo entré al verde con Antanas Mocus, con la ola verde, donde nunca, ni en su gobierno ni en el mío, hicimos un acto de corrupción. En cambio usted...
3: Ahí está. Ahí está, vea, y en este momento si ustedes entran a YouTube pueden ver la foto tal cual. Falta que el expresidente abrace el brazo, le tiene el brazo por encima, abrácela con el brazo izquierdo, expresidente. No me escucha el expresidente, entonces
7: si, si le pueden decir ahí. Que si me abrazas con el brazo izquierdo, que si querido, si no con el derecho, con el izquierdo.
3: Gracias. Eso, exactamente.
7: Muchas gracias.
3: Más arriba la mano era. Eso. No, expresidente. No,
5: al otro lado.
3: No,
7: ahí nadie está mucho neto. Ahí está mucho neto, ¿no, señor?
3: El expresidente, póngamelo en donde está, ver, si ustedes entran a YouTube acá, en este momento.
7: Espere.
3: Y le dan la instrucción, tan queridos, gracias.
7: Gracias.
3: Eso. Y sube la manito un poquito más, expresidente. Dígale, por favor, exaltaleza. Esa es la foto. Pero haga la cara, Claudia. Esa está Claudia.
5: Está perfecto.
3: Esa están igual. Ahí está. Tomen un screenshot en este momento los que están viendo la transmisión en YouTube, porque así tal cual.
7: Bueno,
3: mejor los nuestros.
7: Ya nomás. Sí. Ya nomás. Querido, mira. Esa no soy yo, esa que acabamos de oír ahí.
3: No.
7: No, esa es una cosa hecha con IA, con inteligencia artificial.
3: Ay, ¿cómo va a decir
7: eso? No. Mire, ustedes no son odontólogos para que vengan a meterme ahora los dedos en la boca.
3: A ver.
7: Bufones, Santos y Duque, ¿sí o no?
3: Pero, pues, exalcaldesa, ustedes Santos y de Duque llegó a decir que eran mejores que Petro.
7: No. Jamás.
3: Sí, no se
7: jamás,
3: acuerda.
7: Querido, jamás. Esos dos gobiernos fueron como un sudado de Paola Jara. ¡Horribles!
3: No, de verdad, vamos a llegar a esto. Yo le tengo la prueba. Si yo le digo algo es porque tengo la prueba.
7: ¡Hágale,
3: aquí está la prueba!
8: Gustavo Petro ha sido un fraude para Colombia. Más hizo el presidente Santos, más hizo el presidente Duque. En cambio aquí, solo problemas, solo mentiras, solo trabas. Como todo colombiano que viene de abajo, yo sí creo que Colombia necesita un cambio. El cambio es con la gente que no mata, no roba, no hace corrupción, paga impuestos...
7: Pero por favor,
3: ahí está.
7: Pero por favor,
3: ahí está.
7: Por favor,
3: ahí está. Por favor. Eso mismo le digo yo.
7: Querido, mira, esa tampoco soy yo.
3: Ah, ¿no?
7: Esa tampoco soy yo. Mire, yo no hablo tan chillón.
3: Ah,
7: esa debe ser la imitadora de ustedes allá haciendo la voz mía.
3: No.
7: ¿Qué le pasa, hermano? ¿Qué les pasa, queridos? Por favor.
5: Pero no se ponga así tampoco.
7: De verdad que yo nunca dejaré de pensar que el expresidente Petro ha sido el único, tú, claro, querido, capaz de castigar el delito en este país, con mano dura como tiene que ser.
3: Sí, no me diga. Entonces, ¿por qué dijo esto que va a oír en un momento? ¿Por qué dijo esto
8: USPARC? ¿No? 60 para salir de esos piscos. Y cuando al fin salimos de esos piscos, llega el presidente Petro y se los reinventa en media hora. Y coge a unos disidentes que no son sino unos criminales narcos. Y dice, no, este es el nuevo Estado Mayor de las FARC, pero Dios mío santísimo.
3: Ah, vea, exalcaldesa, yo tengo la prueba.
7: Dios mío santísimo, vea. No limitan a la gente, querido. Dejen de hacer cosas con inteligencia artificial, por favor.
3: No, estos son videos y audios reales.
7: O no les guste, yo siempre estuve y estaré firme por el Petro.
5: Ay, hágame el favor.
7: Querido, tomemos la foto, ahora sí, la vemos.
3: Y ustedes pueden ver en este momento la foto, porque la política es dinámica. Chao, exalcaldesa.
9: Lorena Neira es Voz Populi.
3: Días complejos los que ha tenido el presidente del gobierno, Abelardo de la Espriella, para arrancar ese cuatrenio. Entre esos, pues obviamente en el marco de esta emergencia económica, el gobierno ha firmado 11 decretos, propiamente el presidente ha firmado estos 11 decretos, y hay medidas entre las que se encuentran obras por impuestos, varias disposiciones. Sobre eso vamos a hablar con el gabinete alterno.
5: Ay,
3: sí,
5: pero...
3: porque, digamos, como hay un gabinete alterno,
7: claro.
3: Hay que hablar con el gabinete alterno. Yo tengo acá precisamente...
5: ¿Pero qué puede hacer el gabinete alterno?
3: No sé si ellos hacen algo o no, porque como es alterno, pero es un poco también gaseoso.
10: Pero los del gabinete alterno no se conocen entre ellos.
3: Sí, me imagino, porque...
5: Pero no son alternos porque usen...
3: Alternativos porque
5: no,
3: sean...
5: No son porque usen botas Dr. Martins.
3: No sé si, no sé qué tan alternos sean o hayan sido en su pasado.
10: Seguro sí.
3: No sé si el doctor Cepeda de Voz Populi, por ejemplo, que lo tengo precisamente conectado hasta ahora, nos puede contar... doctor Cepeda, buenas tardes, ¿cómo le va?
11: Esteban, buenas tardes.
3: Lo llamamos porque pues usted es el gabinete alterno, ¿no?
10: Claro.
11: Como ya es sabido por todos ustedes, tenemos un gabinete alterno. Y quisiera...
3: ¿Qué quisiera?
11: Quisiera un papelito para saber qué decir.
3: Claro. ¿Dónde se encuentra en este momento? Porque es la Plaza de Bolívar. Estamos viendo.
5: Abarrotada.
3: Está abarrotada. La gente enloquecida. Las hordas, digamos, de seguidores del doctor Cepeda que lo siguen hasta ahora. Pueden entrar a verlo en YouTube. Doctor Cepeda, ¿cuál es? Pues me estaba contando usted, ¿no?
11: Estoy aquí dándole maíz a las palomas.
3: ¿Qué quisieran decir desde este gobierno alterno?
11: Proponer unos decretos alternos.
3: Ah, también, claro, claro, porque como hay unos decretos por la emergencia, ¿cuáles serían esos decretos?
11: Primero,
3: sí,
11: crear el programa Obras por Oposición.
3: ¿Y eso cómo es?
11: Por cada obra que inaugure el gobierno, nosotros inauguramos dos bodegas.
3: Dos bodegas.
12: Ah, mire qué bien.
3: ¿Bodegas de cuáles? No, ¿Una bodega virtual?
12: Bodegas, déjelo en bodegas.
3: Bodegas es
11: más. Segundo decreto.
3: Segundo decreto. A ver, segundo.
11: Creas el día sin Abelardo.
12: Créese.
3: Créese, yo creo. Y créasela usted también, créasela, digamos. También. Primero usted créasela y segundo créelo.
11: Como se le dé a usted de la gana.
3: No, es cálmese. Pero es que usted tiene. Vamos, es que yo no entendí que usted tiene el mismo papelito que yo.
11: Vamos
3: y usted tiene
11: a
3: razón.
11: Crear el día sin Abelardo.
3: ¿Cómo funciona?
11: Una vez al mes.
3: Sí. Ah, no me.
11: Ningún integrante de la oposición podrá mencionar al presidente de la Espriella.
3: Fácil.
11: Y estamos pensando declararlo festivo porque no sabríamos qué hacer ese día.
3: Claro.
11: Si lo único que hacemos toda la semana es mencionar a Abelardo.
3: Claro. No, sí. Pues imagínese, no tiene otra
5: cosa. Les toca pedir el día libre. Sí.
3: No, así que hacen, te quedan en la casa. ¿Qué más?
11: Bien, ¿y usted?
3: No, hombre, ¿qué más? No, que
11: decreto tercero.
3: Tercero.
11: Se establece.
3: ¿Por qué se detiene, doctor?
11: No,
3: ¿en
11: serio? ¿Qué causa gracia?
3: No, nada. No.
5: Respeto, por favor.
3: No, sí, respeto.
11: Siento lo siento muy animado.
12: Sí, señor.
3: Es el compañero Rodríguez, si lo quiere saludar.
11: Pero hasta que se descose de la risa.
3: Sí, sí.
13: Cuidado, cuidado. Por favor.
11: Tercero.
3: Adelante.
11: Se establece el pico y placa para los decretos del presidente.
3: Pico y placa para decretos, explíquenos eso.
11: Los decretos terminados en número par serán demandados ante la corte lunes, miércoles y viernes. Los impares, martes, jueves y sábado.
3: Bueno, siguiente decreto, doctor Cepeda, por favor.
12: ¿Hay más?
11: Reforma tributaria alternativa.
3: Ah, de ahí lo alternativo, claro.
11: Todo colombiano que critique públicamente una medida del gobierno,
3: sí,
11: podrá descontar esa crítica de la declaración de renta.
3: ¿De la declaración de renta? No, pero eso está atractivo. Eso está.
11: Y operará de la siguiente manera.
3: A ver.
11: Un trino, 100,000 pesos.
3: Ya, ¿no? Pues.
11: Una marcha, 500,000.
5: Claro, más cara la marcha.
11: Y si logra que el gobierno retire una medida, queda exento hasta el próximo gobierno progresista.
3: Gracias, senador. Es usted muy amable.
11: Gracias a usted. Porque ante un gobierno que gobierna, debe existir una oposición que se oponga.
3: Claro, ese es el sentido.
11: Y si ellos decretan, nosotros contradecretamos.
3: Claro.
11: Si ellos reglamentan, nosotros desreglamentamos.
3: Claro.
11: Y si ellos gobiernan.
3: Si ellos gobiernan, ¿ustedes qué hacen?
11: Esperamos 4 años más.
3: Claro, esperé sentado.
11: Hasta luego, saludos a los compañeros.
3: Es que viene la reflexión con el padre Chucho.
13: Nos pone a reflexionar, a entrar en otro mundo.
3: No, me da pena, además.
13: Sí, claro.
5: Padre Chucho. Le pegamos al reggaetón, amigos.
3: Ah, usted también,
13: padre. ¿Usted también pasa abajo, padre?
5: Reo, amigos.
3: Padre, ¿verdad?
13: Padre, tenga cuidado que usted de pronto hasta abajo le pasa algo.
3: Padre, no.
5: Las hacemos hoy en ritmo de reggaetón.
3: Padre, cuidado, padre, porque usted está si ustedes entran a YouTube en este momento, padre, usted está dentro de la iglesia, no podemos, no.
12: ¿Hay reggaetón cristiano?
5: Reggaetón, sí, claro, amigo, hay reggaetón cristiano.
3: No sé, Santi, ¿sí? Si hay, debe haber. Yo creería que en algún punto los cristianos incursionaron en el mundo del reggaetón.
5: Wisin,
3: el
5: host, sí, claro. Wisin es uno, amigo.
3: Daddy Yankee, Daddy Yankee.
13: Bueno, sí, se volvió cristiano, ya.
3: Claro,
13: sí,
3: se convirtió.
5: Sí, amigos.
3: Sí. Padre, adelante.
5: Wisin ahora canta solo, Wisin sin Yandel.
3: Sí, pues sí. se separaron, bueno.
13: Peleamos, nos arreglamos, sí, y así bueno. Se la pasan.
3: Padre Chucho, adelante con su
5: reflexión. A otra melodía, amigos.
13: Padre, por favor, sáquenos de esa universidad del perreo y entre en en modo reflexión.
3: De reflexión.
5: Vamos,
3: padre,
5: con estas reflexiones musicales.
3: Gracias, padre, muy amable.
5: Que serán cantadas porque ustedes saben que la música para mí es como el minoxidil para Hernando Paniagua.
3: A ver, bueno,
13: fundamental.
3: Pero se las van a notar acá porque, a ver, respeten, hola.
5: Suéname la guitarra, amigo.
13: Amigo. No,
5: esto sí es melodía.
13: Esto no es perreo.
3: Hay que ayudarle con el coro, señor.
5: Si un urólogo revisa muy duro a un paciente y el paciente mete un grito, el urólogo se hace loco porque le importa un pito.
3: Padre.
13: Qué vergüenza, padre.
5: Señor. Si un niño le dice a la mamá que en el colegio jabón en polvo le dicen a él.
3: ¿Cómo?
5: Ella le puede decir, no te preocupes, Ariel. Vamos a la siguiente.
3: Vamos, amigo. A ver, vamos con el coro, Santi, vamos con el
5: señor,
3: coro.
5: Si una lámpara siente que la está cogiendo la tarde para algún plan, empieza a cabalgar y se vuelve una lámpara, lámpara, lámpara.
3: Ay, padre.
5: Ay, amigos, vamos de mal en peor.
3: Ay, padre, no, a mí me preocupa, padre.
5: A dónde hemos llegado, amigos.
3: No, de verdad, está tocando sí, el piso, padre.
5: Del reggaetón.
13: No.
5: Yo creo que mejor dejemos el reggaetón.
13: Hágale, padre, hágale, padre, hágale,
3: cuatro, padre.
5: Señor,
3: hágale.
5: Señor,
13: señor.
5: Si un jorobadito desde un décimo piso se mete una caída.
13: Caidita.
5: El que lo ve abajo puede decir, ay, no le abrió el paracaídas.
13: Ay,
3: oiga.
13: Oiga, padre, usted está terrible hoy.
5: Bueno,
13: parece de la Universidad del Perreo, padre.
5: Vamos con la última.
3: La última.
13: Pero, por favor.
3: No, la última, no, le quedan como tres.
5: ¿Tres? No me dije ay, eso, amigo.
3: Amigo.
13: Y ahí
5: cada día.
3: Más largo.
5: Amigo.
13: Adelante,
5: ay,
13: amigo.
5: Señor, amo el reggaetón. Señor.
13: Señor.
5: Si los juguitos de cajita de canciones sacan un kit.
3: ¿Un kit?
13: Un kit.
5: Alguna de las canciones puede llegar a ser un hit.
3: No, si no lo vimos venir, no.
5: Yo tampoco, amigo.
3: No, fue súper inesperado, de verdad, padre.
5: Vamos de mal en peor.
3: Sí, de verdad.
13: Terrible.
3: No. No.
5: Por último, señor.
3: Sí.
13: Sí.
5: Señor.
13: Señor.
5: Si un condimento de cocina llega a una comida y acaba un enredo, el chef puede decir que le cayó como ajillo al dedo. Ay, amigos.
13: Amigo.
3: Amigo. Yo
5: bueno,
3: creo que
5: amigos.
3: Padre, no, ya, yo creo que sí.
13: Pero ya dejémoslo así.
3: Okay, padre Chucho, venga, porque está solo en la iglesia, padre.
5: Porque cuando se acabó la misa, me metí al confesionario.
13: Ajá.
5: El monaguillo que se está riendo.
13: ¿Qué pasó?
5: Pensó que yo me había ido y se fue.
13: No puede ser.
3: ¿Y cuál es el problema? No entiendo.
5: Que se fue con la limosna y me dejó más pelado que carro de enseñanza.
3: Ay, padre, pobrecito.
5: Sáquenme de aquí, amigos.
3: No, pues está
5: con... Donald Trump, ven por mí, acá te espero.
3: No, deja así, gracias. Chao, padre.
14: Oscar Iván Castaño es Voz Populi.
15: Los colombianos seguimos en pie, no paramos de luchar. Y a todos los que unidos siguen trabajando por sacar adelante este país, les hacemos la siguiente dedicatoria.

0: aquí les tenemos nuestros desinformantes.
1: A continuación, los desinformantes con María Suspira Arango.
2: Estamos como siempre, con tres grandes historias. Bueno, con una sola porque los periodistas encargados de las otras dos están ocupados generando sus fotos de los 80. En los desinformantes quisimos ir más allá y sometimos a esta tendencia a algunas figuras de la vida nacional. Comenzamos con Sergio Fajardo. Subimos una fotografía actual. Seleccionamos años 80. Esperamos varios minutos y finalmente la inteligencia artificial respondió.
3: Error, no se detectaron cambios en los últimos 40 años.
2: Después le pedimos que convirtiera a Juliana Guerrero en una mujer de los años 80, pero como la inteligencia artificial vio todos sus títulos, entendió que para haberlo logrado no tendría que convertirla en una mujer de los años 80, sino en una mujer de 80 años. Con el presidente Abelardo de la Espriella, el resultado fue sorprendente. Según la inteligencia artificial, en los años 80, habría sido el vocalista de una banda de rock cristiano llamada Viva Cristo Rey. Sin embargo, no todos están de acuerdo a que se le pida a la IA una imagen suya en los 80. Hay un expresidente que prefiere que no revelemos su identidad y respetaremos la decisión de Gustavo, que explica por qué su inconformidad.
4: Yo le pedí a la inteligencia artificial, muéstreme cómo me vería en los años 80. Y yo quería verme con chaqueta de jean, copete, escuchando a menudo, y me sacó una foto en el M19.
2: Otro caso que desconcertó a nuestros expertos fue el del humorista Camilo Cifuentes, que aparece calvo en los 80 y con pelo en el 2026. Como quien dice, la de los 80 es natural, pero la actual tiene inteligencia capilar.
5: Pues dijeron caricaturesco, ¿no? Dijo caricaturesco, don Pedro, hablando de eso y de lo del helicóptero y todo. Es que tengo a nuestra Francia de Voz Popular.
6: Ay, qué
5: sí, sí, precisamente. Aprovechemos para saludarla. Ex vicepresidenta, ¿cómo le va?
7: Bueno, un saludo para todos ustedes y para todos los empobrecidos.
8: Gracias.
7: Para todos los donadies, sí, mayores y mayoras de este programa.
5: Se está que entra el parche de los donadies, porque pues de las peores calificadas, una caída tremenda. Pero bueno, y la aceptación, pues ni se diga, ex vicepresidenta, ¿usted qué opina de estas cifras?
7: Mire, don Nadie, yo lo primero que tengo que decir es que yo me siento sorprendida.
5: Sí.
7: Me siento asombrada. Y me siento asustada.
5: Claro, con los resultados de esa encuesta, pues, ¿cómo no?
7: No, no, no, con que ustedes me hayan vuelto a buscar, muchas gracias.
5: Pues sí, tocó.
7: Yo debo decir, yo salí de la casa de Nariño, ¿sí? Y nadie me volvió a parar bolas. Más fácil vuelve a llamar Vanessa Gustavo que a mí en medio de comunicación.
5: Eso,
7: es que ni para el gabinete alterno me tuvieron en cuenta, imagínese usted.
5: No, ni para eso, de verdad.
7: Estoy tan desparchada y tan desocupada que si me ofrecen un título universitario en la Fundación San José, asisto a las clases, estudio la carrera.
5: Ah, ¿cómo era? No.
7: Bueno, si no entiendo cuál es la risa.
5: No, no, no, está muy bien, no, hay que hacer
7: que se quieren superar.
5: No, no, no, no, no, no, no, no, no, no, no.
7: Y hablando de esos resultados de la encuesta, a los que usted se refiere, señor periodista.
5: Periodista, sí, la encuesta.
7: La verdad me sentí mal, en especial porque los que peor me calificaron fueron los que son como yo.
5: ¿Cómo?
7: Los que están a mi lado.
5: ¿La gente de Suárez Cauca o a quién se refiere?
7: No, ¿y esos quiénes son? Yo estoy hablando es de mis vecinos en Dapa.
5: Estaba por preguntarles si esa casa era en Dapa, claro.
7: Sin embargo, don Nadie,
5: sí,
7: yo pienso decirles una cosa. Yo no pienso aceptar esos resultados.
5: ¿No?
7: Porque seguramente están amañados.
5: Ah, usted dice.
7: Y yo, hasta no ver una encuestadora seria, no voy a creer en ninguna estadística.
5: Estadística, perdón, sí, le corrijo, ex vicepresidenta.
7: Bueno, ¿y yo qué dije?
5: Estadística, que no tengo la menor idea, la verdad, que es estadística.
7: ¿Y cómo es?
5: Estadística.
7: ¿Y yo qué dije?
5: Estadística, que es como...
7: ¿Y cómo es?
5: No, vicepresidenta, dejemos así, tranquila.
7: ¿Yo qué dije?
5: No, tranquila.
7: Bueno, para despedirme, sepan y entiendan, porque yo fui elegida por 12 millones de colombianos, gústele a quien le guste y si no, de malas. Sepan y entiendan que a mí no me afectan estas encuestas, porque yo tengo los pies en la tierra. Bueno, sobre todo desde que ya no tengo el helicóptero.
5: Sí, ahora sí se la pasa en tierra. Chao.
7: Muchas gracias, saludos a los del YouTube.
5: Preguntan en redes que qué fue lo que dijo gente que está llegando en este momento puntualmente el ministro.
6: Volvamos a poner la
8: Han solidaridad con los pequeños empresarios del campo. No se van a llamar campesinos, se van a llamar pequeños empresarios del campo.
0: Tremendo aporte.
8: Campesinos despectivos.
5: Campesinos despectivos.
8: A elevarle el estatus a los que producen los alimentos del país.
9: Oye, quedó como un campeche el ministro.
5: No, pero además imagínese la concepción tan corta que tiene de lo que significa ser campesino en Colombia, que lo considera despectivo. Tengo al ministro, pero el de Voz Populi. El de Agricultura.
10: Ah, claro. Me encantaría oírlo.
5: Ministro, ¿nos explica qué tiene de malo decir campesino?
11: No tiene nada de malo, Esteban, pero es despectivo.
5: Ya.
11: Tenemos que dignificar a nuestra gente del campo y mejorar su autoestima.
5: Pero no es por ahí.
11: Ya. Porque este hombre puede levantarse a las 4 de la mañana, mirar que no tiene plata, que debe el abono, que se le perdió la cosecha, pero dice, soy empresario. Y vuelve y se acuesta feliz.
5: Ah, no, claro. Se va a ser de los ministros que va a brillar.
11: Sí.
5: Ministro, ¿vienen más cambios o solo proponen cambiarle el nombre al campesino?
11: No, vienen más cambios, vamos a modernizar todo el lenguaje rural.
5: No me diga.
11: E incluso quiero anunciarte que tú también te vas a llamar, ya no te vas a llamar copiloto.
5: ¿Copiloto?
11: Del programa.
5: No, ¿cómo
11: sino que te va a llamar secretario privado del director.
5: No, claro, eso no aporta nada.
11: Porque copiloto es despectivo.
5: ¿Despectivo no?
10: Que a mí no me digan gordo, persona en condición de hambre. ministro,
11: tú estás en la misma línea de la que estamos proponiendo nosotros el ministerio.
5: No, está modernizando de una forma.
11: Así que te propongo que hagamos el siguiente ejercicio.
5: A ver.
11: Que me digan nombre. Y yo te diré cómo los llamaremos a partir de ahora.
5: Ah, está bien. Pero es que cosas que tienen que ver con el mundo rural.
10: Claro,
11: por supuesto, porque yo soy ministro de Agricultura.
5: Y la agricultura. Le voy a preguntar cosas de agricultura, ministro, en todo caso. A ver, ¿y cómo les va a llamar ahora este ministerio? Finca.
11: Finca es despectivo.
5: Finca, entonces, no me diga que
10: ¿cómo va a ser de
11: sede corporativa campestre?
5: Ah, no, claro, porque
7: pues, para empresarios que allá. Claro.
5: Muy bien. No, son los campesinos de verdad. Bueno, jornalero, por ejemplo, ¿cómo les van a decir? No,
11: jornalero es despectivo.
5: Ah, también. Claro. Sí,
11: colaborador agrícola por prestación de servicio.
5: Ah, no, claro. Bueno, hábleme. Establo, por ejemplo.
10: ¿Es despectivo?
11: No, establo es despectivo.
5: No, puede pero ser ¿cómo despectivo de verdad?
11: Paniagua, tú dices despectivo. No, es despectivo.
5: Despectivo.
10: Discúlpeme, ministro. Es lo mismo.
11: Se llamará el establo, se llamará Centro Empresarial Bovino.
10: Me gusta.
5: Ah,
10: sí, me gusta.
5: Gallinero.
11: Despectivo.
5: No puede ser. No puede ser.
10: El ministro.
11: Gallinero. Se llamará Megaplanta de Hiperproducción Avícola.
5: Ay, no me digas.
7: Gallinero.
5: No, claro, gallinero.
7: Gallinero.
5: Sí, Megaplanta de Megaproducción
10: Avícola. Marranera.
5: Marranera, no, pero sí, metámosle marranos
11: marranera
5: a esto.
11: Marranera es despectivo.
5: Metámosle marranos a esto, ministro.
11: Métele.
5: Un campesino que tenga dos marranos.
10: Dos marranos, sí, porque uno.
11: Despectivo.
5: ¿Cómo le van a decir?
11: Despectivo con dos términos despectivos también.
5: No me diga.
11: Se llamará pequeño empresario.
10: No, pues sí, como todos.
11: Y no tiene dos marranos.
10: Entonces.
11: Tiene un portafolio diversificado de activos porcinos.
5: Ah, sí, sí, es
7: cierto.
5: Activos porcinos. Sí, activos sí, porque van a generar ingresos, por sí, claro, la parrilla. Pero sí.
6: ¿Qué le pasa al director?
10: ¿Qué quiere almorzar? Ven,
5: sigamos hablando precisamente de productos así. Bueno, una vaca.
11: Despectiva.
5: ¿Pero cómo va a ser despectiva una vaca?
11: Despectiva. Ahora, depende.
5: ¿Sí?
11: Porque si la vaca da leche,
5: sí,
11: se llamará unidad productiva láctea.
10: Ah, sí, claro, porque da leche, está bien. Claro, leche.
11: Si no se puede ordeñar,
5: sí,
11: ya no sería una vaca.
5: ¿No?
11: Entonces, sería un ministerio sin presupuesto porque no se puede ordeñar.
5: No, pero eso sí,
10: está
5: sí,
10: muy
5: eso
10: bien. Sí,
11: eso se llama humor agropecuario.
5: Ah, muy bien.
10: ¿Es despectivo o no?
5: Sí, no.
11: ¿El humor agropecuario?
5: Sí.
11: No, jamás.
10: Ah, ese no es despectivo.
5: Muy además, bien. El agropecuario también está de moda. Venga, sí. ¿Y de qué manera?
10: Sí.
5: A ver, ministro, entonces, pues usted cree, para entenderle su idea, ¿usted cree que con ese cambio, no sé, va a mejorar la situación de los campesinos o cuál
11: no,
5: es la idea?
11: No, ojo, campesino no, eso es despectivo.
10: Sí, es despectivo.
11: Es de los sí, pequeños empresarios del campo.
5: Claro, sí, claro, sí.
11: Ahora, claro que mejora, respondiendo a tu pregunta.
5: Sí, sí.
11: Mira, antes un señor decía, tengo una finquita,
5: sí,
11: tres gallinas,
5: uy,
11: sí, un marrano, y estoy endeudado.
5: Sí, claro, pues imagínese. Bueno, ¿y ahora cómo lo van a decir entonces?
11: Ahora puede decir, soy un CEO de una compañía agropecuaria. Ay,
5: sí.
11: Tengo una división avícola.
10: Las gallinas.
11: Un activo porcino.
10: Marrano.
5: Sí.
11: Y estoy apalancado financieramente.
5: No, ah, apalancado financieramente. Pero le digo una cosa. Sí, pues, sí.
7: Ustedes están criticando mucho no, al ministro y eso suena bien elegante. Eso suena lindo. Eso suena como
5: un arribismo. Pero le voy a preguntar una cosa. Señor. O lo mejor le afirmo. ¿Va a seguir debiendo la misma plata siendo CEO?
11: Sí, sí. Claro que va a seguir debiendo la misma plata siendo un CEO. Pero la debe como empresario, no como campesino, que es despectivo.
9: Solo falta que los llame empresarios de alto riesgo.
5: Sí.
9: Porque la inversión en el campo es riesgosa.
5: Y vivir.
11: No, esos son otros, Álvaro. Esos son otros que ya sabemos cuáles son y hablaremos de ese tema después.
5: Sí.
11: Que son más despectivos todavía.
5: Ah, no me diga. Ministro, gracias. Muy buenas ideas las suyas. En todo caso, nos va. Lo vamos a ver seguido por acá, yo creo.
10: Pues no sabemos si nos dure.
9: Se volvió famoso, ministro.
5: Si es que dura.
9: Vamos a recordar.
11: No, famoso es despectivo.
9: El que decía que el campesino no hay que decirle campesino.
10: Pero que famoso es despectivo.
11: Famoso es despectivo.
10: Entonces, ¿cómo es persona en condición de visibilidad?
11: Persona en hipercondición de visibilidad en redes.
7: Pero dígame si eso no suena mejor.
9: No sabes si condición negativa o positiva.
7: No,
11: eso es despectivo.
7: Lo importante al final,
5: sí,
7: creo que es la reflexión, es que el ministro entienda que más allá del lenguaje, pues sí hay que dignificar el trabajo del campo y de los campesinos. Sí,
10: pero eso no es cambiando el nombre.
11: Empresario.
7: No es cambiando el nombre, sino más bien logrando, por ejemplo, que les compren la cosecha, que tengan carreteras para sacar la cosecha, que los campesinos no tengan que acudir a campos y cultivos de coca porque
11: coca
7: se vende más la coca que el cacao.
9: Ahí es que dignificar al campesino, ministro.
7: Exactamente.
9: Dignificar al campesino.
7: Dignificar el trabajo del campesino. Y eso, desafortunadamente, pero esto sí es una cosa respetuosa, pues para el ministro Dangón, no se dignifica con una palabra, sino con acciones y acciones pues que lleven a los campesinos a tener mejores condiciones.
11: ¿Y ya que diste, Dangón? A mí me gusta.
5: Eso le iba a decir una cosa. ¿Cómo es que se dice famoso, ministro, que está mal, es despectivo?
11: Dice, persona en hipercapacidad de mostramiento en las redes sociales.
7: Que se decía silvestre.
5: Usted va a terminar siendo persona mayor y de mostramiento en redes sociales. Se va a volver usted más famoso que su sobrino, de verdad.
11: ¿De quién?
5: Que su sobrino silvestre.
11: Eso es despectivo.
5: Ah, no, ¿en serio?
10: Porque usted lo está.
11: Porque ¿no? Silvestre es un gato. No, un gato que conocimos.
5: Silvestre el gato.
11: Era,
5: no.
11: Era el que estaba con Piolín.
10: No, ese es otro.
5: No, ese es otro silvestre. Yo hablo de su sobrino. Bueno. Se va a hacer este paso más famoso.
7: No
5: que
7: sean así.
5: Chao, ministro.
11: Ministro, no, eso es despectivo.
5: No, pero ¿cómo
11: eso
5: es despectivo? Ella sí, ministro. Chao, ministro. Chao.
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6 de la mañana, 2 minutos. Muy buenos días, bienvenidos, bienvenidas a esta emisión de las noticias de la mañana. Hoy estamos listos para compartir con ustedes las noticias más importantes de las últimas horas de Colombia y el mundo. Hoy es sábado 12 de septiembre del año 2026 y les agradecemos a ustedes que están allí con nosotros en los diferentes diales de las ciudades, así como también a través de nuestro canal de YouTube, @BluRadioCo, y atentos a las noticias en nuestras diferentes redes sociales. Les saluda Miguel Cardoza en nombre de todo el equipo de Blue Radio. Hoy estaremos hablando de diferentes temáticas, de hechos que han ocurrido en las más recientes horas, entre ellos el tema de la polémica por el reinicio de la aspersión de los cultivos ilícitos a la aspersión aérea que ha anunciado el gobierno nacional. Ya no sería con glifosato, por supuesto, porque recordemos que está prohibido. Sin embargo, los jueces también, en el caso particular de Putumayo, hay una decisión donde está exigiendo al gobierno nacional que entregue los detalles específicos sobre esta fumigación aérea. También hubo un consejo de seguridad donde se prometió reconstruir la estación de policía en Guamalito. Recordemos que fue destruida totalmente por acciones terroristas del ELN. La policía tuvo que salir de esta zona por la seguridad, debido a que no estaban las condiciones. Recordemos que ellos dicen que en los últimos meses, particularmente el gobierno acusa de que no había un control por parte de las autoridades allí, pero en ese consejo de seguridad se han comprometido con la comunidad de que van a reconstruir estas instalaciones. También el presidente Abelardo de la Espriella confirmó el cierre de todas las mesas de diálogos con los grupos criminales. También anunció algunas acciones para los afectados en el terremoto. Ayer estuvo en el departamento del Quindío y una de las acciones que el gobierno está estudiando es reducir el IVA a los tiquetes en las zonas afectadas, porque recordemos particularmente que en la zona del eje cafetero allí hay mucha influencia en la parte económica del sector turístico y lamentablemente se vio afectado. E igualmente hubo desmanes en la Universidad Nacional, la cual se pronunció también, hechos vandálicos tanto en las instalaciones como allí en la calle 26, de acuerdo a lo que se reportó en las últimas horas, e igual que vandalismo en contra de las estaciones de Transmilenio. E igualmente la Corte Constitucional ya definió al magistrado, será Jorge Enrique Ibáñez, que definirá si acepta o no que el caso de las investigaciones por la masacre del Haro vaya a la Fiscalía o continúe siendo investigado por la Fiscalía o lo haga la Comisión de Investigación y Acusación de la Cámara de Representantes. Y en noticia internacional, el presidente Donald Trump está en este momento en Irlanda, llegó esta madrugada y es una de las noticias destacadas del momento a nivel internacional.

0: Y con este recorrido noticioso por los hechos que les compartiremos en el desarrollo de la emisión de las noticias de la mañana, vamos también a saludar a nuestros compañeros que están en las diferentes sedes de Blue Radio en las principales ciudades del país. Iniciamos con Felipe García Solano en Medellín. Felipe, buenos días.
1: Miguel, muy buenos días para usted, para todos los oyentes. Hoy acá de la capital de Antioquia les hablaremos sobre la crisis de salud en el departamento. Por millonarias deudas, 40 hospitales públicos anunciaron la suspensión del servicio a usuarios de Ecosalud desde el próximo lunes. Obligaciones con las instituciones ascienden a cerca de 300.000 millones de pesos. Además, también les hablaremos del balance ambiental que deja Antioquia en los últimos días. 10 municipios con severos problemas de abastecimiento, mientras que casi 50 hectáreas de vegetación han sido consumidas por incendios en Medellín y el Valle de Aburrá, en donde amanecemos con una temperatura de 17 grados. El aeropuerto José María Córdoba de Río Negro y el Olaya Herrera de Medellín funcionan con normalidad. No hay novedades, Miguel, en las vías del departamento.
0: Felipe, gracias. Seguimos el recorrido por las regiones en Bucaramanga, departamento de Santander. Alex Salamanca.
2: Miguel, muy buenos días. Bucaramanga amanece con 21 grados Celsius. En noticias hablaremos del incendio forestal de grandes proporciones que amenaza al municipio del Playón Santander. Ya van 10 hectáreas consumidas y los habitantes piden ayuda a diferentes cuerpos de bomberos. Asimismo, del traslado a la Fundación Cardiovascular del niño Valentino de año y medio proveniente de Cúcuta, quien tiene malformaciones de vasolinfáticas. Se espera que pueda recibir terapia ECMO. Las vías del departamento se encuentran habilitadas y el aeropuerto Palo Negro opera con normalidad.
0: Vamos ahora a Barranquilla con Alejandro Rosales. Buenos días.
3: Buenos días, Miguel. En noticias, la ministra de Trabajo, Natalia López, y la superintendente del subsidio familiar, Edna Tafur, anunciaron que remitirán a la Fiscalía, la Procuraduría y la Contraloría las presuntas irregularidades que identificaron en la Caja de Compensación Familiar del Atlántico luego de una inspección que realizaron este viernes. Según la ministra, se recolectaron soportes documentales que indicarían cambios de estructura, creación de cargos con millonarios sueldos a días de terminar el gobierno de Gustavo Petro y acosos laborales. Por otro lado, Barranquilla y su calidad del aire, Miguel, se ha visto afectada por los incendios forestales que se han presentado esta semana en el Vía Parque Isla Salamanca. El más reciente ya cumple 24 horas, según bomberos y parques naturales. Las afectaciones están cerca de llegar a las 30 hectáreas quemadas. Barranquilla despierta con 26 grados de temperatura y el aeropuerto Ernesto Cortizo opera con normalidad, Miguel.
0: Alejandro, gracias. Y en Cali está Alejandro Muñoz también, para que nos comente cuáles son las informaciones más resaltantes del día en el Valle del Cauca.
4: Miguel, hola, buenos días. Cali amanece con una temperatura de 18 grados. El Aeropuerto Internacional Alfonso Bonilla Aragón operando con normalidad. No hay novedades en las vías del departamento, pero vamos a hablar de dos noticias importantes en el suroccidente colombiano. La primera es que hoy inicia el pago para las familias que resultaron damnificadas, este auxilio de vivienda que se va a estar entregando. La segunda es sobre el incendio en Yumbo, que completa 7 días. Los organismos de socorro siguen en terreno intentando controlar las llamas, pero que en esta oportunidad hay una novedad, y es que el fuego avanza por debajo de la tierra, lo que hace más difícil esta situación. Los detalles se los tendremos en minutos desde la capital del Valle del Cauca.
0: Alejandro, gracias, y cerramos este recorrido saludando a Mariana Neira, que nos acompaña acá en estudio en Bogotá. Buenos días, Mariana, y coméntanos qué trae la prensa impresa el día de hoy, cuáles son los temas centrales.
5: Miguel, buenos días. Bueno, buenos días para todos nuestros oyentes. Los principales titulares de la prensa es que los ataques con drones ya superan en 5% del 2025, esto según cifras de inteligencia militar, que muestran un crecimiento sostenido en esta modalidad desde julio del 2023. Además, el día de ayer, también a nivel internacional, Estados Unidos recordó a sus víctimas del 11 de septiembre, recordemos este ataque que dejó 2.977 víctimas.
0: Por el periódico El Tiempo.
5: Eso en el periódico, en el periódico El Tiempo, los principales titulares. Y en el diario La República es que el Bren a $100 llevaría las regalías a 40 billones de pesos. También hablan de que el Comité Autónomo de la Regla Fiscal pone en duda el regreso de la regla fiscal para el 2028. Esos serían los principales titulares que trae la prensa escrita este sábado 12 de septiembre, Miguel.

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3: Son las 6 de la mañana con 11 minutos. Iniciamos con el desarrollo de las noticias en Blue Radio. Comenzamos con materia de orden público porque la subestación de policía del corregimiento de Guamalito, recordemos esto en la subregión del Catatumbo, en norte de Santander, será recuperada por el gobierno nacional de acuerdo a lo confirmado en el Consejo de Seguridad que se desarrolló en el municipio de Ocaña. Además, las estaciones de policía de esta región, recordemos que también serán fortalecidas, de acuerdo a lo que dicen las autoridades, con sistemas antidrogas. Y también en algunas localidades se implementarán cámaras de seguridad, una zona bastante afectada por la violencia criminal, principalmente del ELN y las disidencias de las FARC. Cristian Santiago.
4: Los alcaldes que conforman la provincia de Ocaña y la subregión del Catatumbo se reunieron con el gobernador de Norte de Santander en Consejo de Seguridad, liderado por el ministro de la Defensa y el ministro del Interior. El propósito, conocer la realidad de una región que ha estado azotada por el conflicto armado, principalmente por los ataques perpetrados por la guerrilla del ELN contra estaciones de policía y unidades militares. Como parte de los compromisos, se habló de fortalecer las estaciones de policía con sistemas antidrones y además el sistema de cámaras de seguridad del municipio de Ocaña. Pero también se habló sobre la recuperación de la subestación de policía ubicada en el corregimiento de Otaré. Así lo dijo el gobernador de Norte de Santander, William Villamizar Laguado.
5: El compromiso de poder recuperar y restablecer la estación de policía en Guamalito, sobre eso hay unas acciones y no se va a dejar sola la población y muy seguramente en los próximos días retornará la policía a esa región.
4: El retorno de la fuerza pública se hará en una estrategia conjunta que comprenderá unidades de la Policía Nacional y del Ejército. Esto en el marco del fortalecimiento de la campaña militar y policial Esparta.
3: Y desde la Iglesia Católica se pronunciaron por la situación de orden público debido a la arremetida terrorista del ELN. El párroco de Guamalito, Luis Arley Molina, denunció que por estos días la gente ha preferido no salir en horas de la noche por temor a ser heridos o incluso asesinados por los ataques del ELN. Pablo Arango con la información.
6: Un saludo para los oyentes de Blue Radio. Sigue crítica la situación en Guamalito, en el Carmen, en norte de Santander, es este corregimiento que queda a 8 kilómetros de la cabecera municipal. Recordemos que el ELN se tomó esta subestación, atacó con un enjambre de drones primero la estación, luego la terminó de destruir el lunes pasado y hoy viernes, dice el párroco Luis Arley Molina, el párroco de Guamalito, que no hay presencia del Estado, que la presencia es del ELN, que hay temor, que después de las 6 de la tarde no pueden salir de casa, que no hay presencia justamente del gobierno nacional y que le piden a la comunidad no perder la esperanza, pero que hay una incertidumbre inmensa. Escuchemos lo que ha dicho el párroco Luis Arley Molina en Noticias Caracol en Vivo.
7: A partir de las 6, 7 de la noche ya todos estamos encerrados ya en nuestras casas por temor. Porque todos los actos de violencia siempre se dan en horas de la noche.
6: Recordemos que a raíz de la situación en Guamalito, la toma que ha hecho el ELN, hay un Consejo Extraordinario de Seguridad en Ocaña, en norte de Santander. Hay también comunicaciones directas del ministro de Defensa, también del ministro del Interior. Continúa la comunidad al margen, a la zozobra de este grupo guerrillero, el ELN.
3: Pablo, gracias. Ya les comentábamos también sobre las acciones que tomaron las autoridades en los anuncios después del Consejo de Seguridad, que incluso se va a reconstruir la estación de policía y también se van a adoptar otras sedes de las autoridades en esta subregión golpeada fuertemente por las acciones terroristas, principalmente del ELN y las disidencias de las FARC. Cambiamos de tema, hablemos ahora de política porque se acabó oficialmente la política de paz total del gobierno anterior de Gustavo Petro. El presidente Abelardo de la Espriella ella también reveló el costo de los negociadores de paz que hicieron parte de las mesas de diálogo y aseguró que esto representa corrupción porque en realidad no hubo resultados tangibles por estas conversaciones. Mateo Piñeros.
8: El presidente Abelardo de la Espriella terminó de desmontar la paz total que venía de la administración del expresidente Gustavo Petro. En las últimas horas de la Espriella firmó las resoluciones que ponen fin a las negociaciones con las bandas en Quibdó, en Chocó y también con el ELN y el Clan del Golfo. El mandatario aseguró que el costo de los negociadores de paz por parte del gobierno durante los últimos 4 años asciende a los 7,000 millones de pesos. Explica además el mandatario que en esa cifra no se tiene en cuenta el costo de los esquemas de seguridad y tampoco el de los viáticos.
9: Despilfarro. Aquí, alguno de esos negociadores que hoy estoy revocando, como el doctor Parmenio Cuellar Bastidas, como Álvaro Jiménez Millán, como Feliciano Valencia, Gloria Cecilia Quiseno, les pagaron 7,000 millones de pesos por ayudar a una falsa paz que no trajo sino terrorismo, sangre y muerte. Todos los días encontramos más corrupción, despilfarro, desgreño administrativo.
8: De las Priya reiteró que en su gobierno no va a haber política de negociaciones con los grupos armados. Aseguró que quienes quieran dejar las armas deberán someterse a la justicia.

0: Nueva decisión de la justicia sobre las operaciones de aspersión aérea en el país que quiere implementar el gobierno para atacar los cultivos ilícitos que alimentan la cadena del narcotráfico y la violencia en el país son los responsables de la mayoría de las violencias que se registran en diferentes regiones de Colombia. Un juez le exigió a múltiples entidades entregar en tiempo récord los informes técnicos, ambientales y de salud sobre el plan piloto específicamente en el departamento del Putumayo para fumigar con glufosinato de amonio, que es un producto que quiere implementar el gobierno nacional, con el cual aseguran que se puede hacer esta tarea. Nos cuenta Laura Olarte.
1: Se acaba la aspersión aérea en Putumayo. Un juez de Puerto Asís ordenó suspender temporalmente cualquier aspersión aérea con glufosinato de amonio en Putumayo como medida cautelar, mientras estudia una tutela presentada por la Fundación Tiempo de Cambios. La decisión busca prevenir posibles afectaciones a derechos como la salud, el agua, el ambiente sano y la biodiversidad, mientras el juzgado recopila toda la información antes de tomar una decisión de fondo. El juez dio un plazo de 24 horas al Consejo Nacional de Estupefacientes, los Ministerios de Justicia y Defensa, la Dirección de Antinarcóticos y la Gobernación de Putumayo para informar qué municipios y áreas están incluidos en este plan piloto, entregar así la cartografía y precisar cuántas hectáreas han sido intervenidas, cuántos días de operación se han realizado y cuánto falta para alcanzar los límites establecidos. También deberán demostrar si se cumplió con la divulgación previa de 5 días exigida por la normativa y señalar si existen fechas previstas para iniciar, reanudar o continuar estas aspersiones. Además, en un plazo de 2 días, el Consejo Nacional de Estupefacientes y el Ministerio de Justicia y Derecho deberán entregar los estudios técnicos, científicos, sanitarios y ambientales que sustentaron el piloto, así como la información sobre las comunidades indígenas, afrodescendientes y campesinas y una eventual consulta previa. Finalmente, el juez solicitó información a entidades ambientales, sanitarias, de control y aeronáuticas para establecer los posibles riesgos sobre la salud, las fuentes hídricas, los polinizadores, los cultivos ilícitos y los ecosistemas amazónicos. Con estos elementos, el juzgado continuará estudiando la tutela y definirá el alcance de estas medidas.
0: Laura, gracias. Y en otras noticias, hablando en este tema de justicia, el magistrado de la Corte Constitucional, Jorge Enrique Ibáñez, tendrá a su cargo la decisión sobre el conflicto de competencias entre el Congreso de la República y la Fiscalía para definir si es la Comisión de Investigación y Acusación de la Cámara de Representantes la que revisa los casos de El Aro y La Granja contra el expresidente Álvaro Uribe, por los cuales el exmandatario, recordemos, se ha defendido, asegurando que después de varios años intentan atacarlo políticamente a través de hechos judiciales. Es lo que él ha reiterado en diferentes ocasiones. Recordemos que esto también generó un movimiento político porque desde la comisión de acusación, allí algunos congresistas del Pacto Histórico apoyaron la decisión de solicitar a la Fiscalía el traslado de esos casos a la Comisión de Investigación. La Fiscalía dice que ella es la competente para seguir con este proceso, sin embargo ahora será la Corte la que determine en manos de quién quedará este proceso y lo definirá específicamente el magistrado Jorge Enrique Ibáñez, es el que tiene a cargo esta decisión. Y en más noticias, hablando de las medidas del gobierno nacional para atender a los territorios afectados por el terremoto, el presidente Abelardo de la Espriella está estudiando la posibilidad de bajar el IVA de los tiquetes desde y hasta las zonas afectadas por el terremoto. Él pidió a su gabinete ir el fin del año al eje cafetero para avanzar también en la reactivación económica, tomar algunas medidas, mejor dicho, en este sentido. María Naneira, ¿qué detalles tenemos?
2: Miguel, pues durante su visita en el departamento del Quindío, el presidente Abelardo de la Espriella informó que el gobierno nacional evalúa reducir el IVA de los tiquetes aéreos con destino y origen a las zonas más golpeadas por el terremoto del pasado 10 de agosto, que afectó también al eje cafetero, esto con el objetivo de facilitar la llegada de visitantes a la región. El anuncio hecho ante las autoridades locales se sumó un llamado del mandatario a su gabinete, en donde, como usted lo dijo, les pidió desplazar el fin de año esta región para promover la reactivación del turismo tras este sismo. Además, le pidió al ministro de Comercio, Mauricio Gómez Amín, organizar una feria con inversionistas nacionales e internacionales para que desarrollen proyectos en el eje cafetero. En medio de su intervención, el presidente también anunció la entrega de 152 toneladas de construcción para algunos municipios del Quindío.
3: Cemento, ladrillo, pintura, tuberías y elementos de ferretería. Igualmente, se ha dispuesto de

0: maquinaria amarilla para apoyar las labores de recuperación.
1: El mandatario señaló que el proyecto inicial apunta a la ejecución de 369 mejoramientos de vivienda en Armenia, Finlandia, Salento, Calarcá, Pijao, Córdoba, La Tebaida y Génova, esto con una inversión superior a los 7.700 millones de pesos, Miguel.
2: Mariana, gracias. Son las 6 de la mañana con 22 minutos y hablando precisamente de temas de terremotos, de sismos, el Servicio Geológico Colombiano está reportando a esta hora un evento sísmico ocurrido a las 6 de la mañana y 16 minutos. Fue de magnitud 4.4 y una profundidad superficial, es lo que está reportando el Servicio Geológico Colombiano de este movimiento que se ha registrado en el país. También en la zona del Pacífico es el reporte inicial que hay del movimiento telúrico que ha presentado el Servicio Geológico Colombiano, ocurrido a las 6 y 16. La magnitud fue de 4.4. Ustedes, nuestros oyentes, también a través de las redes sociales pueden reportarnos si percibieron este movimiento telúrico. Acá en la cabina, afortunadamente, no lo percibimos. 6 de la mañana, 23 minutos, pero seguimos atentos. Vamos a monitorear en las regiones si sintieron este movimiento telúrico de 4.4 y ampliaremos a medida que el Servicio Geológico oficialice la información. Entre tanto, hoy inicia la primera entrega de los auxilios económicos a las familias que perdieron sus viviendas en medio del terremoto del pasado 10 de agosto. El giro será de 1.050.000 pesos cada mes durante 3 meses, en este caso en Cali, en Valle del Cauca. Alejandro Muñoz.
3: Miguel, pues a más de 30 días del terremoto, pues miles de familias continúan siendo atendidas por parte de las autoridades y desde hoy, como usted lo acaba de decir, ya los hogares afectados comenzarán a recibir el auxilio de vida por este valor, 1.050.000 pesos que lo ha dispuesto el gobierno nacional. Este pago se realizará de dos maneras, de forma física mediante un PIN que llegará a través de un mensaje de texto o directamente a la cuenta bancaria que las personas hayan entregado al momento de hacer justamente la declaración. Este pago corresponde a las familias que perdieron completamente sus viviendas y que quedaron registradas en el primer corte del Registro Único de Damnificados y el resto de beneficiarios. Pues recordemos que ya se hizo un primer corte, pero hay un segundo corte que lo harán a conocer la próxima semana. Escuchemos al secretario de Gestión del Riesgo, Ricardo Peñuela.
4: Aquí vamos a hacer una dispersión a 9.688 personas, las cuales serán contactadas a través de mensaje de WhatsApp por el operador que tenemos de call center y también por Supergiros. Esta dispersión se entregará a un PIN para que la persona vaya a Supergiros o a los GANE autorizados. Te va a ser mensual, 1.050.000 cada mes a quien le corresponde y cumpla con las características. Hay que recordar que las personas que están en la lista son aquellos que en el RUT aparecen como no habitable o destruida su vivienda o sus comercios.
3: El pago podrá reclamarse de manera presencial en 109 puntos habilitados de forma gratuita. Los beneficiarios deberán presentar su documento de identidad, ya sea su cédula o su pasaporte, y además presentar el mensaje de texto que confirma que pueden acceder a este auxilio. Hay que indicar que hoy sábado habrá una atención especial en el centro comercial Cosmocentro de 9 de la mañana a 4 de la tarde y mañana domingo también esta jornada se llevará a cabo de 8 de la mañana a 2 de la tarde. Esto para quienes hayan recibido este mensaje y lo puedan reclamar justamente en ese punto.
2: Alejandro, gracias. En más noticias de las regiones, en Cartagena fue detenido uno de los criminales más buscados en Bélgica. El extranjero tenía una amplia trayectoria criminal por hacer parte de una peligrosa red transnacional de tráfico y comercialización de drogas. La historia con Dálida Orozco.
5: Uno de los criminales más buscados en Bélgica con circular roja de Interpol por tener varias condenas pendientes fue capturado en la ciudad de Cartagena, donde al parecer había llegado buscando evadir a las autoridades de su país. Alec Luis Leonora Van Hermortel era considerado un objetivo de alto valor de la justicia belga debido a su reincidencia y a un perfil criminal de alta peligrosidad. Según dio a conocer la policía, la trayectoria trayectoria criminal del extranjero se inició en 2020 como integrante de una red transnacional de distribución y comercialización de drogas como cocaína, éxtasis y cannabis. También se le señala de provocar graves lesiones a una persona con arma blanca. Detalló la policía que en febrero de 2021, el extranjero, en medio de un altercado registrado en la ciudad de Amberes, atacó a una persona y posteriormente le propinó dos impactos de bala en las extremidades inferiores. Tras su captura, el extranjero fue dejado a disposición de la Dirección de Asuntos Internacionales de la Fiscalía General de la Nación para iniciar los trámites de su extradición hacia Bélgica.
2: Dálida, gracias. Inmigración Colombia, también hablando de estos temas, recibió y dejó a disposición de la Policía Nacional y la DIJÍN a Eugenio Montoya Sánchez, reconocido cabecilla del extinto cartel del Norte del Valle, quien cuenta con circular roja de Interpol por delitos asociados a la fabricación y tráfico, además de porte de armas de fuego o municiones y falsedad en documento público. Montoya Sánchez llegó en calidad de deportado desde Estados Unidos después de pagar una condena de 19 años. Él había sido condenado inicialmente a 30 años de prisión y obtuvo una salida anticipada en 2026 con una reducción de 11 años de la pena. 6 de la mañana, 28 minutos, y hablando del sismo que se reportó hace instantes en el país, vamos a Cali con Alejandro Muñoz. Allá tampoco en la capital del Valle lo percibieron, a pesar de que ya el Servicio Geológico Colombiano está especificando que el epicentro fue en Ismina, nuevamente porque recordemos que ayer también hubo otro temblor en esa región del país. Alejandro.
3: Miguel, pues justamente estamos acá hablando con mi compañero Wilson, que es el operador, pues de toda esta zozobra que ha generado los temblores y este terremoto aquí en la ciudad. Pues nosotros no lo percibimos, pero sí ya empezamos a ver en redes sociales que la gente empieza a comentar que si lo sintieron, que incluso en algunos lados de aquí de Cali ya están reportando que se sintió, especialmente en el sur de Cali. Pero digamos que esto también... uno empieza a pensar qué puedo hacer. Entonces estábamos hablando justamente de eso, qué podemos hacer, porque nosotros aquí en Cali seguimos con miedo, la gente tiene miedo, incluso uno habla con las personas, se mueve algo, se mueve una ventana, los árboles se mueven por el viento y la gente cree que está temblando. Entonces esto es un tema que todavía nosotros de acá de Cali no salimos del miedo de esto que sentimos después de este terremoto del pasado 10 de agosto, pero pues en este caso nosotros no lo sentimos, pero sí ya a través de las redes sociales, incluso en algunos grupos que tenemos de acá, la gente sí está reportando que lo sintió. Entonces, pero por ahora esperemos a ver si las autoridades entregan algún balance oficial de qué ocurrió acá, porque recordemos que incluso hay algunas edificaciones que están en riesgo de colapso, y eso es lo que temen las personas en este momento. Pero más adelante, pues si hay alguna novedad, les estaremos contando.
2: Alejandro, gracias. Sí, y además que fue superficial, ya especifica el Servicio Geológico que fue a 43 kilómetros de profundidad, es decir, no es mucho, y mientras más superficial, por supuesto que la población lo va a percibir más fuerte. Entre tanto, en más noticias, seguimos por las regiones, porque por millonarias deudas, 40 hospitales públicos del departamento de Antioquia anunciaron la suspensión de servicios a usuarios de Coosalud desde el próximo lunes. Obligaciones con las entidades ascienden a 293 mil millones de pesos, una historia que se repite en diferentes departamentos. Felipe García Solano.
6: Miguel, es que a casi dos semanas del relevo del interventor en Coosalud siguen los problemas financieros de esa EPS traducidos ahora en decisiones que afectan la prestación del servicio en Antioquia. Esto por cuenta del reciente anuncio de la Asociación de Hospitales Públicos del departamento de suspender a partir del próximo 14 de septiembre la atención a los afiliados de esta entidad por las millonarias deudas. En total, son 40 instituciones que no prestarán servicios ambulatorios no urgentes, argumentando dificultades para el flujo de recursos desde Coosalud en las últimas semanas. Según Luis Hernán Sánchez, director ejecutivo de esta asociación, a las dificultades financieras se suman las administrativas. El dirigente destacó que hay ausencia de interlocución efectiva con las instancias nacionales y departamentales responsables de las EPS por la falta de centralización de los procesos, por ejemplo, en la ciudad de Cartagena.
7: La EPS se comprometió desde la semana anterior a pagarle los recursos correspondientes al mes de septiembre a estos hospitales, y ya han pasado 8 días y la EPS no ha cumplido con estos pagos.
6: Los afectados indicaron, Miguel, que los 40 centros asistenciales continuarán garantizando la atención de urgencias y todos aquellos servicios cuya interrupción pueda poner en riesgo la vida y la integridad de los usuarios de Cosalud. Recordemos que a junio de 2026 la Secretaría de Salud e Inclusión de Antioquia también reportó que Cosalud tenía alrededor de 860 mil usuarios en el departamento, lo que la convierte en una de las EPS con mayor número de afiliados aquí en Antioquia, Miguel.
2: Y el Ministerio del Trabajo llevará ante los entes de control las presuntas irregularidades que encontró en la intervención de la Caja de Compensación Familiar del Atlántico. La ministra Natalia López Fuentes informó que se recolectaron soportes documentales sobre cambios de estructura, creación de cargos a días de terminar la administración anterior y hasta casos de acosos laborales. ¿Cómo es la historia, Alejandro Rosales?
8: Miguel, tanto la ministra del Trabajo Natalia López Fuentes como la superintendente del subsidio familiar Edna Tafur anunciaron que remitirán a la Fiscalía, la Procuraduría y la Contraloría las pruebas sobre presuntas irregularidades que identificaron luego de una revisión a la intervención de la Caja de Compensación Familiar del Atlántico, conocida acá en Barranquilla como Confamiliar, con el fin de que sean investigadas por las autoridades competentes. La inspección tuvo lugar en las últimas horas de este viernes en Barranquilla, evidenciando, según los informes, aparentes cambios en la estructura y creación de cargos durante los últimos días del gobierno anterior, así como contratos de larga duración con contratos millonarios que excederían el horizonte previsto para la intervención, que era de 12 meses. Allí también habían encontrado posibles incompatibilidades y modificaciones con impactos económicos considerables. La ministra Fuentes afirmó que cuenta con soportes documentales, como ya lo dije, que serán entregados a las autoridades. Esto dijo la ministra.
9: Esta información será compulsada a la Fiscalía General de la Nación, la Procuraduría General y la Contraloría. Con la superintendente ya estamos adoptando las medidas administrativas necesarias para proteger la caja, sus recursos y a los trabajadores y sus familias. Las cajas de compensación no son de ningún político, de ningún partido ni de ninguna ideología. Son de los trabajadores y de sus familias.
8: De hecho, también fueron denunciados supuestos acosos laborales y personas vinculadas a la caja que al mismo tiempo tenían contrato con la entidad que debía vigilarla, Miguel.
2: Alejandro, gracias. En Noticias de Santander les contamos que 3 días de espera y preocupación finalmente finalizaron después de la autorización para el traslado de Valentino. Recordemos el niño de 7 años, o el niño que enfrenta una delicada condición de salud en la Fundación Cardiovascular en Santander, donde recibirá atención médica especializada, un niño de 1 año y medio. Alex Salamanca.
10: Así es, Miguel. Su familia había pedido con urgencia el traslado ante el deterioro de su condición pulmonar. Presenta una malformación vasolinfática en el lado derecho de su rostro y durante su hospitalización presentó una complicación pulmonar grave. Según había explicado su madre, Marjorie Hernández, los médicos pues recomendaban gestionar su traslado a una institución con capacidad para evaluar la posibilidad de una terapia ECMO debido a la delicada condición del niño. Sin embargo, ya por fin anoche se dio este traslado. Valentino, el menor, pues permanecía hospitalizado con este delicado estado de salud en la Fundación Foscal, y fue trasladado a la Fundación Cardiovascular luego de que la nueva EPS coordinara con diferentes instituciones la continuación de su atención médica especializada. De acuerdo pues con la institución, por ahora se le van a realizar los procedimientos y exámenes médicos para poder determinar cuál es el mejor tratamiento para este pequeño debido a sus fallas graves de corazón y los pulmones. La nueva EPS señaló que ya dispuso los recursos y adelantó las gestiones necesarias para evaluar este acceso a los diferentes procedimientos de acuerdo a lo que diga la Fundación Cardiovascular.

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3: 6:36, es momento de presentarles una entrevista. Hablemos un poco de política, porque hoy es 12 de septiembre y ya estamos a poco más de un año de las elecciones regionales, donde vamos a escoger gobernadores, alcaldes, los diputados de las asambleas departamentales y también los concejales. Vamos a conversar con Alfonso Portela, él es abogado y experto en derecho electoral, para hablar un poco sobre los plazos, porque ya hay movimientos en diferentes regiones, los plazos de renuncia. Algunos funcionarios que están en estos momentos en diferentes cargos renuncian para postularse a algunos cargos de elección popular. Por ejemplo, hay muchos movimientos, incluso se habla de esta reunión de Claudia López con el expresidente Gustavo Petro, indudablemente que estaría relacionado con algún tipo de movimiento político para las elecciones del año próximo. También, por ejemplo, el Partido Liberal en Ibagué, allí en el departamento del Tolima, están discutiendo algunos asuntos porque algunos quieren ir en una consulta interna con el pacto histórico, y por supuesto hay voces que dicen que ellos son un partido que todavía tiene cierta presencia, que pueden hacer de una u otra manera, escoger sus candidatos o elegirlos en solitario. También en Córdoba, al parecer allí hay algunas conversaciones, porque recordemos que las coaliciones de diferentes partidos, por ejemplo, en la última, para elegir el actual gobernador Erasmo Zuleta, la mayoría de los partidos se unieron, a excepción del Partido Liberal con la familia Calle, que es una de las casas políticas más poderosas. Si se mantienen en esta coalición, seguramente pondrán gobernador nuevamente, pero no necesariamente eso está asegurado. E igualmente, por ejemplo, también en el departamento del Huila hay un movimiento interesante, porque el empresario Felipe Olave ha dicho que no descarta postularse a la gobernación. Después que habían dicho a la alcaldía, él dijo: es mentira, no me voy a postular a la alcaldía de Neiva, sin embargo lo estoy pensando para lanzarme a la gobernación. Y así hay muchos movimientos políticos, pero al margen de eso hay otras personas que están en cargos públicos, pero quieren participar en la contienda del 31 de octubre del año 2027. Alfonso Portela, abogado y experto en derecho electoral, gracias por atendernos en Blue Radio. Inicialmente, ¿cuándo es el plazo límite, dependiendo del funcionario o en qué corporación esté, para renunciar si quiere participar en las elecciones del año próximo y no inhabilitarse?
4: Buen día, gracias por la invitación. Bueno, este tema de las inhabilidades es un tema bastante complejo. Tiene unas características muy particulares y necesariamente cada caso tiene su propia historia. Es decir, dependiendo de la condición de la persona, ya se trate de un particular, ya se trate de un funcionario público. Pero aquí hay unos estándares que son buenos tener en cuenta. Primero, la fecha de la elección, 31 de octubre del 2027. La gran mayoría, no son todas, las inhabilidades se generan a partir de, con menos de un año de la fecha de la elección. ¿Qué quiere decir? Que el 31 de octubre de este año es la fecha tope para que todos los que ejerzan funciones públicas, tengan familiares en los cargos públicos, ejerzan algún tipo de autoridad, tema de contratación, todos estos temas son tienen una línea de tiempo importante y son 12 meses antes de la elección. Quiere decir que todo se esta situación se rompería para evitar cualquier inhabilidad el día 30 de octubre de este año, y eso pues evita que más adelante tenga dolores de cabeza cualquier candidato. Eso tiene que ver para todas las personas. Para los funcionarios públicos, si ejercen algún tipo de autoridad, pues esa fecha tope también está contemplada, no solo en la ley 2200 del año 2022, que contempla todo lo relacionado con las inhabilidades para ser gobernador en su artículo 111, sino también la ley 617 del año 2000, que se encarga del tema de las inhabilidades para ser alcalde. Pero es importante tener en cuenta esta fecha. Ahora, los que quieran cambiar de partido por este fenómeno de la doble militancia, pues ya las posibilidades y de postulación por otro partido, pues ya fenecieron, sencillamente porque esto debió haber ocurrido 12 meses antes del día del inicio del periodo de inscripción. Quiere decir que el último día de junio del próximo año inicia el periodo de inscripción de candidaturas y de ahí hacia atrás se cuentan 12 meses. Esos son importantes estos temas y las recomendaciones que nosotros, los expertos en derecho electoral, hacemos a las personas que aspiran a participar en una elección, es que previamente hagan un examen de su situación respecto de la administración donde piensan postular su nombre, lo mismo que de los familiares, para efectos de que no haya una inhabilidad porque un familiar está trabajando en la administración y de pronto tiene un cargo que ejerza algún tipo de autoridad, en fin, todo sí. Este tipo de cosas son importantes depurarlas antes de, precisamente para que no se enfrenten a una revocatoria de inscripción en el Consejo Nacional Electoral o a una nulidad de la elección.
3: Hay una precisión sí. Allí, doctor Portela, son las dos fechas. Una es el 31 de octubre, que es el día de la elección, pero también nos habla de esta segunda, que es la de junio, cuando se inicia el proceso de inscripción.
4: Sí, precisamente por efecto de la doble militancia. Esta fecha de junio tiene exactamente que ver con los efectos que produce cuando una persona quiere postularse y cambia de partido. Es decir, en este momento ostenta un cargo de elección popular por una colectividad, un partido político, y quiere aspirar en la próxima elección por otro partido político. En esa situación, pues debió haber renunciado el último de junio de este año para poder hacer esa maniobra y que no se genere la figura de la doble militancia. Entonces, ya por ejemplo, para esos que quieren cambiar de partido, estando ostentando una credencial, ya no lo pueden hacer, porque entrarían en ese fenómeno de la doble militancia.
3: Ahora
4: pero
3: bien.
4: Los demás, ajá, el estándar, repito, el estándar de las inhabilidades, no solo en contratación, en materia de ejercicio de cargos públicos, en materia de familiares que ostenten un cargo público por que tenga autoridad, es la fecha de la elección y corran 12 meses antes. 12 meses antes sería el 31 de octubre de este año, y la recomendación es que las renuncias se produzcan y sean aceptadas el 30 de octubre de este año para no generar ese tipo de inhabilidades. El tema de la contratación tiene una figura muy particular que eso lo ha definido siempre la sección quinta del Consejo de Estado, es la firma de los contratos, no la ejecución de los contratos. ¿Qué quiere decir? Que si yo estoy firmo un contrato el día de hoy, septiembre 12, con la administración pública, y ese contrato se extiende por un año, la firma es la que me inhabilita, no la ejecución del contrato, y eso es importante tenerlo en cuenta.
3: Perfecto. También hay otro aspecto, y son los funcionarios, o quienes más que funcionarios, por ejemplo, son diputados, y quieren lanzarse a una alcaldía. Recientemente hay algunas decisiones, creo que todavía no, para este proceso no aplicaría, decisiones de la justicia, sobre quienes están en una corporación y antes de terminar su periodo aspiran a la siguiente. Soy diputado, pero ahora yo quiero ser alcalde. No termino mi periodo de diputado, ¿me puedo inscribir a ser candidato a la alcaldía?
4: Sí, lo que se refirió a la Corte en la sentencia 080 del 2026 tiene que ver con el artículo 179 de la Constitución y el artículo 280 de la Ley Quinta, y es lo que se refiere a la coincidencia de periodo. En ese ejemplo que usted pone, pues no hay ninguna dificultad, precisamente ¿por qué? Porque no hay coincidencia de periodos, porque los periodos de los actuales concejales, diputados, ediles, alcaldes, gobernadores, termina el 31 de diciembre del 2027 y el periodo de los elegidos, el 31 de octubre del 2027, inicia el 1 de enero del 2028. Entonces ahí no hay esa dificultad de coincidencia de periodo. Pero es importante hacer una salvedad ahí. Si bien es cierto, la Corte hizo una manifestación respecto de la coincidencia de periodos y la constitucionalidad de ese artículo 280 de la Ley Quinta, hace una manifestación que de pronto hacia futuro va a tener unas consecuencias importantes, que manifiesta dentro de la explicación y los razonamientos de esa sentencia que las personas elegidas en representación de la comunidad en diferentes cargos inicialmente se ven obligadas a culminar el periodo. Y eso de abandonar los periodos, pues están, digamos que traicionando la confianza que los ciudadanos depositaron en las urnas. Ese es el razonamiento principal. Pero para efectos de la sentencia, aquí no hay esa coincidencia de periodos. Y eso fue lo que explicó la Corte en la sentencia 080 del
3: 2020. Entonces, ¿la sentencia estaría más relacionada con temas de congresistas, por ejemplo?
4: Sí, sí, tenía que ver con el tema de, o se explicaba que los concejales actuales dejaran los cargos y se fueran a postular como congresistas, pero y hablaba del tema de la coincidencia de periodos y dejó una línea de tiempo para decir en qué momento entraba a aplicar esa sentencia, pero digamos que lo principal en el fondo de esa sentencia deja ver ese concepto de que los elegidos por la ciudadanía en esos cargos deberían inicialmente concluir sus periodos y no dejarlos en mitad de camino, porque pues de alguna manera se está traicionando esa confianza depositada por los electores. Pero repito, esto es una consideración dentro de la sentencia, pero para los efectos hablaba es de los concejales que pretendían aspirar al Congreso de la República, y lo que se hizo fue diferir las consecuencias de esta sentencia para la siguiente elección congresional.
3: Perfecto, 6:48, conversamos con Alfonso Portel, él es abogado y experto en derecho electoral. Para cerrar, una pregunta, por ejemplo, en los últimos meses, aprovechando su conocimiento en el tema, hubo muchas decisiones del Consejo de Estado relacionadas con el tema de doble militancia en modalidad de apoyo. Es decir, yo no fue que me cambié de partido, sino que apoyé a un candidato de manera indirecta. Yo como soy del partido negro, apoyé al partido, a un candidato del partido blanco, aunque yo no estaba en la contienda, lo que se llama en modalidad de apoyo. Y eso ha traído una serie de debates, discusiones en foros electorales, porque parece que este tema de la doble militancia, para algunos, ha ido un poco más allá de lo que estaba diseñado, y para otros, en realidad, es la aplicación, como debe ser, de la norma. ¿Cómo lo interpreta usted?
4: Bueno, lo primero que hay que tener en cuenta es que la norma es muy escueta. Quiere decir que hay una mención en el artículo segundo de la ley 1475 de 2011 y le ha tocado al contencioso administrativo, en este caso el Consejo de Estado de la sección quinta, darle los alcances a esa disposición. Hay que recordar que la Corte Constitucional, digamos, de alguna manera definió o dejó muy claro las fronteras de la doble militancia, especialmente en materia de apoyo, y lo finca en un término pues que yo creo que describe toda la situación para no cometer ese error, que es la lealtad al partido. ¿Y cómo lo explicamos? Vamos a ponerlo en un ejemplo. Una persona se inscribe a la alcaldía de un determinado municipio por el Partido Negro, como usted lo plantea. Pero el Partido Negro tiene lista al consejo de ese municipio, tiene lista a la asamblea de ese departamento y tiene candidato a la gobernación. La lealtad, ¿cómo se debe definir? Que ese candidato que tiene el respaldo del partido, porque hay que tener en cuenta que esos cargos y esas curules le pertenecen a los partidos, entonces esa persona le debe lealtad a los partidos. Y independientemente de que vaya en una coalición, independientemente de que reciba el apoyo de otras personas, lo que no debe hacer es prodigarle el apoyo a otro partido que tiene lista al consejo. Por ejemplo, si el partido por el cual me inscribo tiene lista al consejo, el Partido Negro, ajá, pero recibo el apoyo del Partido Rojo, yo puedo recibir ese apoyo. Lo que no puedo es manifestarle el respaldo a los candidatos de la lista al Consejo del Partido Rojo, porque yo tengo, mi partido tiene candidatos, y mi deber es la lealtad a los candidatos del Partido Negro al Consejo, a los candidatos del Partido Negro a la Asamblea, a los candidatos del Partido Negro a la gobernación. Eso describe lo que puedo hacer y lo que no puedo hacer. O sea, yo puedo recibir los apoyos, pero lo que no puedo es devolverle ese favor manifestándole el apoyo a candidatos distintos a los de mi partido.
3: Importante la precisión. Además que es un tema, como lo plantea, que está escueto en la ley, y también que la dinámica de las regiones es totalmente diferente cuando es una elección nacional. Por ejemplo, hay en algunas regiones donde, por así decirlo, el pacto histórico incluso tiene aliados en Cambio Radical, por plantearlo de alguna manera, porque la realidad de las regiones es totalmente diferente. 6:52 PM. Gracias, doctor Alfonso Portela, abogado y experto electoral, por acompañarnos estos minutos en Blue Radio.
4: Muchas gracias por la invitación. Buen día para todos.
3: Excelente día. Cambiemos de tema, vamos a hablar ahora un recorrido por las regiones, porque también, además de política, estamos pendientes de otros asuntos. Recordemos los efectos del fenómeno del Niño, que el IDEAM, por cierto, ha advertido que tendrá consecuencias devastadoras en el país. Vamos a Bucaramanga porque hay un incendio forestal de grandes proporciones que amenaza al municipio de Playón y ya ha consumido varias hectáreas. ¿Qué detalles tenemos, Alex Salamanca?
5: Miguel, unidades del Cuerpo de Bomberos del Playón Santander trabajan desde hace 14 horas tratando de controlar y sofocar un incendio forestal en la parte alta de la vereda Cachiricito. La zona es de difícil acceso y vientos en la madrugada extendieron la conflagración. Los habitantes claman ayudas ya que amenaza con extenderse al casco urbano.
6: Bueno, aquí en la zona hace presencia
7: Bomberos del Playón, comandante Sergio. Gracias por ponerse en la 10 de Cachiricito Alto. Se habla alrededor de quema de 10 hectáreas. Santísimo Dios.
5: Frente a la grave situación, ya están solicitando apoyo a bomberos cercanos, dado que se está cerca a una quebrada donde se abastece el municipio. Aunque los bomberos trabajan junto con los habitantes, el incendio es de grandes proporciones y no ha podido ser controlado.
3: Alex, gracias. Vamos ahora a Barranquilla porque parte de la ciudad cumple 24 horas rodeada de humo por un nuevo incendio forestal en la vía al Parque Salamanca. Según las autoridades, las afectaciones ya son de aproximadamente 30 hectáreas y es el segundo incendio en una semana. Alejandro Rosales.
8: Así es, Miguel, cerca de 30 hectáreas han sido consumidas en el Vía Parque Isla Salamanca desde hace 24 horas a causa de un nuevo incendio forestal que se presenta en esta reserva natural, el segundo que se registra en esta semana. De hecho, las autoridades iniciarán este sábado nuevamente las labores de mitigación dentro de esta reserva debido a que el viernes la poca visibilidad obligó a que las brigadas y el cuerpo de bomberos abandonaran el terreno. Por estos hechos, el municipio de Sitio Nuevo Magdalena, vecino de Barranquilla, en el que está ubicado el parque natural, está en alerta roja por incendios forestales. Según el más reciente reporte del IDEAM, el meteorólogo José Garavito sostuvo que la advertencia también se extiende hacia los departamentos de Atlántico y La Guajira. Esto dijo el meteorólogo.
9: Se tienen en alerta roja en los departamentos de Atlántico, Guajira, Magdalena, específicamente en los municipios de Barranquilla, Galapa, Malambo, Puerto Colombia y Soledad en Atlántico. En La Guajira, los municipios de Manaure, Riohacha y La Uribia. Y en Magdalena, el municipio de Sitio Nuevo.
8: También hay que decir que hay alerta naranja por incendios forestales en el Guamo, Bolívar, Pailitas, Encesar y en los municipios guajiros de Albania, Barrancas, Fonseca y Ato Nuevo. Esta semana ya hubo una conflagración que fue controlada en el Vía Parque Isla Salamanca, donde 40 hectáreas en el sector del Higuerón de vegetación fueron consumidas por las llamas, Miguel.
3: Entre tanto, también continuó activo un incendio en el municipio de Yumbo, en el Valle del Cauca. Alejandro Muñoz.
10: Miguel, en las montañas de este municipio, en el sector de Cerro Gordo, los organismos de socorro continúan atendiendo un incendio forestal que hoy cumple 7 días activo y que, según el más reciente balance entregado por el secretario de Gestión del Riesgo del Valle, Francisco Tenorio, este incendio ya se convirtió en subterráneo.
11: Tratarse de un incendio de bosque seco tropical y por las características que se han desarrollado en el terreno, pues este incendio pasó a ser un incendio de subsuelo, lo que nos indica es que hay que reforzar las labores en tierra, que es precisamente
10: este
11: por esa
10: incendio
11: condición.
10: Al momento ha dejado 587 hectáreas de cobertura vegetal afectadas.
3: Y también hay una situación de escasez de agua en el departamento de Antioquia. Además, hay varios incendios que se han presentado en Medellín y específicamente en todos los municipios del Valle de Aburrá. Felipe García Solano.
12: Miguel, sí señor, 45 incendios de cobertura vegetal han sido reportados en jurisdicción de Corantioquia, de los cuales 9 emergencias evaluadas en campo dejan afectadas más de 50 hectáreas concentradas en el Valle de Aburrá y subregiones del departamento. Según el informe, los casos inspeccionados en Bello y en Medellín, especialmente en Boquerón y en Barbosa, suman 43,97 de las hectáreas, lo que equivale al 82% de esta área afectada por el fuego. Además, hay que mencionar que hay 12 sistemas de acueducto con alerta de desabastecimiento de agua en municipios como Caicedo, Heliconia, Uriticá, Tarazá, Entre Ríos, Venecia, Pueblo Rico, Fredonia y Jericó. Por eso las autoridades ambientales en el departamento mantendrán el monitoreo constante de las diferentes concesiones de agua en el territorio con el propósito de regular el uso de este recurso.
3: Y con este recorrido por las regiones cerramos con noticia internacional porque el presidente de Estados Unidos, Donald Trump, llegó hoy a Irlanda en medio de fuertes medidas de seguridad para 2 días de diplomacia, pero también de golf. Trump aterrizó en el aeropuerto de Dublín y al menos 4.000 agentes de policía y otros efectivos, incluidos francotiradores, han sido desplegados para la visita en lo que ha sido calificado como una de las mayores operaciones de seguridad jamás vistas en ese país. El presidente estadounidense viajará a su lujoso complejo turístico en la costa oeste de Irlanda, donde algunos de los mejores golfistas del mundo compiten en el abierto de ese país. El presidente estadounidense podría incluso entregar el trofeo mañana domingo y se espera que unas 40.000 personas asistan al torneo durante el fin de semana. Y al cierre no podemos despedirnos sin una noticia deportiva para informarles que arrancó la 10ª fecha del fútbol colombiano con resultados importantes en Montería y Bogotá. Los detalles con Mateo Arévalo.
13: Así es, Miguel. Arrancó la 10ª fecha de la Liga Betplay e Independiente Santa Fe aprovechó la noche bogotana para sumar 3 puntos importantes pensando en lo que viene. Primero, nos vamos para Montería, donde a las 6:15 de la tarde, en el Estadio Jaraguay, Jaguares recibió a Fortaleza. El conjunto visitante tomó ventaja con 2 goles, pero Jaguares tuvo una gran reacción en el segundo tiempo. Andrés Rentería apareció para descontar. Y sobre el cierre, Darwin López encontró el empate para dejar el 2-2 definitivo, un punto que le permite al equipo cordobés llegar a 7 unidades, aunque continúa en la parte baja de la tabla. Fortaleza, por su parte, llegó a 8 puntos. Y ya sobre las 8:30 de la noche, en el Estadio El Campín, Santa Fe recibió al Deportes Tolima y se quedó con la victoria por la mínima diferencia. Fue un partido cerrado, de esos en los que cada detalle termina pesando, pero el conjunto cardenal hizo respetar su casa y se llevó 3 puntos que lo meten de lleno en la pelea por los primeros lugares. Con este triunfo, Independiente Santa Fe pasó de 10 a 13 puntos y se acerca a la parte alta de la clasificación, mientras que Tolima se mantiene con 3 unidades. América de Cali continúa como líder con 20 puntos, seguido por Independiente Medellín con 15.
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0: Son las 7 de la mañana, 5 minutos. Bienvenidos, bienvenidas a En Blue Jeans de Blue Radio. Y los saludamos siempre con una frase que abre nuestro tema. Y la frase la escribió Stephen Hawking, la dijo Stephen Hawking. Dice, las personas calladas tienen las mentes más ruidosas. Las personas calladas tienen las mentes más ruidosas. Bueno, Stephen Hawking, físico, teórico, astrofísico, cosmólogo y divulgador científico británico. Y es porque este fin de semana en En Blue Jeans vamos a hablar de los otrovertidos. Entonces es una palabra que nos encontramos para ahí, dijimos, no, pues vamos a llevársela a los oyentes de nuestro programa. Entonces existen los introvertidos, que son esas personas que uno ve en las reuniones por ahí sentadas y muy callado, y uno no sabe si ya llegó o ya se fue. Y los extrovertidos, el que saluda a todo el mundo, el que hace el chiste, el que siempre está un paso adelante en las palabras de todo el mundo. Pero existen otro grupo que son los otrovertidos. ¿Quiénes son? Bueno, no se pierdan este episodio de En Blue Jeans que arranca con esta buena canción de batalla musical. Voy a empezar saludando a nuestro control master Alejo Carvajal, que está ahí muy sentado, muy juicioso. En la producción también está Andrés Rodríguez y en la mesa de trabajo también está por ahí. Andrés, ¿estás sentadito en la mesa de trabajo, hermano? Buenos días, ¿cómo está?
1: Hola Mauro, muy buenos días a usted, a todos nuestros oyentes de En Blue Jeans. Aquí estoy porque no sé si usted, Mauro, alguna vez ha bailado algún pasaje bíblico.
0: No. No,
1: pues bueno, esta canción que estamos escuchando de fondo es un pasaje bíblico y qué mejor manera que iniciar el programa, que iniciar el día con las avispas de Juan Luis Guerra. Y por todo porque, como usted muy bien lo mencionó, hoy estoy de batalla musical con la gran Pili, que va a ser bastante duro, y la traigo porque Juan Luis Guerra, pese a que sus mayorías de canciones son bastante reflexivas y de bachata y merengue, él es una persona muy reservada y bastante espiritual. Entonces, el introvertido, que el experto nos va a explicar qué tipo de persona es, traje a esta propuesta musical a Juan Luis Guerra, y aparte es igual que alto que yo, inclusive hasta más alto que yo.
0: Entonces, todo verdad, combina. Comparten altura. Bueno, Andrés, me dice que María Clara ya está con nosotros. María Clara, aquí me tomé yo el puesto de conducción. Hola, María Clara, buenos días.
2: ¿Qué hubo, Mauro? ¿Sabe qué me pasó?
0: Señora.
2: Se me descargó el computador.
0: Ah, no.
2: Sí, no me había dado cuenta que estaba descargado, y cuando lo iba a conectar y tú, dije, ¿qué pasó? Bueno.
0: Se dañó, piensa uno, se dañó este bicho inmundo.
2: Sí, qué angustia, no, pero gracias. Yo, pues eso sí, tengo el mejor equipo y yo sé que ustedes salen de una vez al rescate, así que está perfecto, Mauro. Mauro, entonces, ¿en dónde iban? ¿Saludando solamente, bueno, a Andrés por ahora?
0: Andrés por ahora, y me dice que está de batalla musical con Pili. Entonces saludamos a Pili y María Clara, si le parece. A ver, para que nos
2: claro, saludamos
0: responda.
2: A Pili.
0: No,
2: sí. No. Claro, por supuesto, saludando a Alejito Carvajal, a Freddy García, a Cristina Vargas, también, y doña María del Pilar Valencia. ¿Qué hubo, Pili? ¿Cómo anda?
3: Muy buenos días, María Clara. La saludo a usted, a Mauro, a Andrés, a Alejo, que también está en cabina, a todos, a los operadores que están ahí detrás conectándonos y haciendo que esto sea posible. Y, por supuesto, a todos nuestros queridos oyentes, este fin de semana con este tema tan bueno, los otrovertidos. Lo conocimos en el Consejo de Redacción cuando Mauro lo propuso, y bueno, hemos aprendido bastante y queremos enseñarles también a nuestros oyentes con el invitado de hoy.
2: Oigan, si ustedes supieran lo chéveres que son nuestros consejos de redacción, nosotros nos dedicamos a analizar los temas, a buscarles el titular, a discutirlos entre nosotros, todos proponemos. Bueno, no, es muy chévere, tuvimos el consejo, sí, el domingo pasado, y lo planeamos para 2 meses largos, como siempre hacemos, 2 mesecitos largos, y tenemos listos los temas para ustedes, sí, tenemos que estar preparados. Bueno, Alejandro Ambrad, muy buenos días. Hola, Alejo.
4: Hola, María Clara, un saludo para ti, para todos mis compañeros de mesa, del Control Master, de Visual, a todo este equipo maravilloso de Blue Radio, ya con 14 años cumplidos. Yo aquí ando bien otrovertido, María Clara, esperando ver, sí, cómo nos va en este programa de hoy. Espero que muy bien, el tema es muy interesante, muy, muy interesante, y vamos a ver de las personas que nos están escuchando ahora, quiénes se consideran otrovertidos. Yo quiero saber cómo se define bien la otroversión, no sé si esa es la palabra correcta.
0: Eso sería así.
4: ¿Sí? ¿Y quiénes se consideran otrovertidos?
2: Uh-huh. Bueno, muy bien. Oigan, ¿cuándo es que vuelve Juanca?
1: El próximo fin de semana, María, que estamos con programa especial.
2: Claro, yo dije, hola, no, nos hace falta Juanca, ¿no?
0: Se quedó en Islandia, se quedó en Islandia ese señor.
3: Pero
0: se
3: llevaría una aurora boreal.
0: Sí.
2: Sí.
0: O aurora. La aurora. No
2: sí. Aurora. Bueno, aurora. Muy bien. Bueno, pues a las 7 y 11, bienvenidos a Blue Jeans, el primer programa de la radio hablada, el fin de semana en Colombia y el más feliz de Blue. 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

Rudolf Gustav Haas nació en Milwaukee, Wisconsin, en 1892. Dejó la escuela cuando era adolescente y se dedicó a trabajar. Pasó por varios empleos, vendió medias, corbatas y lavadoras de puerta en puerta hasta que consiguió empleo en el servicio postal de Estados Unidos. En 1923 se fue a vivir a Pasadena, California, con su esposa Elizabeth y sus hijos. Dos años después empezó a repartir correspondencia. Todavía no existían las rutas motorizadas que hoy asociamos con los carteros estadounidenses. Lo que hacía Rudolf era caminar durante horas con una bolsa pesada, llena de sobres, facturas, postales, noticias y secretos ajenos. Le pagaban unos 25 centavos por hora. No era un hombre rico, pero sí uno de esos hombres que mantiene los ojos abiertos por si la vida deja caer una oportunidad en algún lugar del camino. Y la oportunidad apareció en una revista. Según la historia que cuenta su familia, Rudolf vio un anuncio en el que aparecía un árbol de aguacate con billetes colgando de las ramas. La imagen era, por supuesto, una metáfora que quería decir que cultivar esa fruta podía ser un negocio extraordinario. Era una publicidad bastante menos sutil que las que tenemos hoy. No insinuaba prosperidad, pero sí dibujaba directamente el dinero creciendo en los árboles. Rudolf creyó en la ilustración, tal vez porque necesitaba creer.

Con sus ahorros y un préstamo de su hermana Ida, Rudolf compró un terreno pequeño de aproximadamente una hectárea y media en La Habra Heights, en las colinas del sureste de Los Ángeles. Ahí ya había algunos aguacateros, pero su plan era cultivar la variedad más apreciada del momento, el aguacate fuerte. Ese es el nombre. El fuerte era el niño bonito del mercado californiano. Tenía la piel verde, lisa, tenía una forma elegante y pues ese nombre que sonaba precisamente fuerte. Había llegado desde México y los consumidores empezaban a reconocerlo como el aguacate que valía la pena comprar. El Hass, por supuesto, todavía no existía. En 1926, Rudolf compró unas semillas en el vivero A.R. Rideout en Whittier. Y Rideout era conocido por reunir semillas de distintas procedencias. Algunas llegaban de patios particulares, otras de cultivos. Y de acuerdo con varios relatos que cuentan esta historia, incluso recogía semillas que desechaban de los restaurantes. Por eso nadie sabe con certeza de qué aguacate salió la semilla que cambiaría la historia. Rudolf tampoco pretendía averiguarlo. Para él, esas plantas jóvenes solo servían como base. Su intención era injertar en ellas ramas de aguacate fuerte y multiplicar la variedad que todos conocían. Ese era el plan. Y ahí lo están viendo en las foticos, en los videos, en el video en YouTube o en Ditu, cómo se hacen los injertos. Es un tronco del árbol y le amarran unas ramitas de otra especie para que pueda salir como una variedad diferente. El plan era ese, hacer los injertos, pero uno de los árboles no quiso colaborar. El injerto no prendió, lo intentaron varias veces y nada. Mientras los demás árboles aceptaban las ramas de fuerte y seguían el objetivo previsto, ese otro seguía empeñado en crecer a su manera. Pero Rudolf, que no estaba para excentricidades botánicas porque no era un botánico, había invertido dinero prestado y necesitaba árboles productivos.

dijo que se veía sano y que estaba vigoroso y le aconsejó que lo dejara quieto y que esperara a ver qué producía. Esta historia también le debe mucho a un hombre que supo decir, no lo corte todavía.

0: La historia continúa. Rudolf aceptó dejar el árbol, de pronto sin mucho entusiasmo, dejó que el árbol creciera, aunque la verdad no esperaba como gran cosa de él. Entonces aparecieron los primeros frutos y eran diferentes. Tenían la piel gruesa, rugosa, oscura, y cuando maduraron, en lugar de conservar el verde, ese verde atractivo del aguacate fuerte, tenían un tono morado casi negro. Para los estándares comerciales de la época parecían aguacates mal presentados. Si el fuerte era un caballero impecablemente vestido, este nuevo fruto llegaba a la fiesta con un abrigo arrugado. Les pregunto a ustedes, ¿ustedes saben la diferencia entre ese aguacate fuerte, el que les digo, y el aguacate Hass?
1: ¿Pero la diferencia en sabor o en...?
0: No, ¿qué? Visualmente.
2: Yo ni sé comprar aguacate. Sí, claro.
3: Ah, el Hass es el chiquito.
1: Sí, yo compro el Hass.
3: Claro, es el chiquito.
1: A mí el otro no me gusta, me gusta el Hass.
3: Uy, a mí el grande, en cambio, me encanta, sí, me parece que delicioso, mantequillo. Pues no es que el Hass no, ¿saben? Lo que pasa es que uno se acostumbra. Eso es lo que pasa. Aquí me toca el Hass, porque ese es el que llega, y sobre todo de México. Pero en Colombia, yo llego a Colombia a buscar mi aguacate.
1: No, el aguacate Hass es más rico. Sí. Y hay unos aguacates en los Montes de María que son espectaculares. No sé qué tipo de aguacates serán, pero son increíbles.
0: Es que hay muchísimas variedades, y los nutricionistas, los nutriólogos, los médicos recomiendan este. Pues por lo menos los que me han tocado a mí recomiendan el Hass. No sé si es menos, no sé si es menos grasoso, pero creo que funciona mejor como para ciertos, pues, como ciertas procesos de alimentación, no digamos dietas, pero sí como para ciertos procesos de alimentación.
3: Es grasa buena.
0: Sí, ¿no? Sí, es como la necesaria.
3: Yo le aplico uno cada mañana. Cada mañana me como un Hass.
0: Yo también desde hace como 4 años aprendí, sí. Bueno, entonces, el aguacate muy feíto, porque estaban acostumbrados, claro, al verde, al lisito, y este llegó con su colorcito más oscuro, arrugadito, entonces lo estaban como de medio descartando, pero fueron los hijos de Rudolf los que lo probaron esta nueva fruta y les encantó. La pulpa era cremosa, tenía un sabor intenso, era un poquito parecido al de las nueces, según la descripción de los niños. Y empezaron a preferir los frutos de ese árbol extraño a los aguacates fuerte que estaba cultivando el papá. Y entonces ese entusiasmo hizo que Rudolf como que le pusiera atención a ese nuevo árbol. El árbol además tenía otras virtudes, crecía derecho, erguido, ocupaba menos espacio que otras variedades y producía muchos más frutos. Su cosecha era abundante y constante. Esa piel gruesa protegía mejor la pulpa durante el transporte, el fruto pues soportaba más tiempo almacenado y la maduración era relativamente fácil de identificar. La cáscara se oscurecía cuando estaba listo para comérselo y lo que parecía feo empezaba a resultar muy práctico. Rudolf llevó algunos aguacates a sus compañeros del servicio postal, después empezó a venderlos en una tienda de Pasadena, y sus primeros clientes importantes fueron los cocineros de las familias ricas de South Orange Grove Avenue, una zona conocida por sus grandes mansiones. Esos cocineros descubrieron que debajo de la piel áspera había una pulpa de excelente calidad. Los aguacates llegaron a venderse hasta por $1 cada uno, una cifra considerable en los años 30, porque $1 representaba como el presupuesto diario de alimentación de toda una familia. O sea que tenía muy buen valor. La fruta que Rudolf había estado a punto de mandar al papayo empezaba a parecerse bastante al árbol con billetes.

0: En 1935, Rudolf decidió patentar su fruta. Fue la patente vegetal número 139 de Estados Unidos. En el documento se describía el árbol como una variedad de aguacate que era procedente de una semilla de origen guatemalteco plantada durante la primavera de 1926 en la Harbor Heights. El documento también destacaba su crecimiento rápido, sus cosechas abundantes, la resistencia de los frutos al viento y las características particulares de sus hojas y de su piel. Busqué la patente original, ahí la pueden ver en las imágenes. Está toda la literatura y también hay una fotico del aguacate y de sus partes.
1: No sabía que se podía patentar un vegetal, se puede patentar una planta entonces.
2: Pues claro, porque como las manipulan.
0: Eso. Claro. Sí, se patenta. Claro. Sí, yo de hecho estuve hace poquito en un hibridador de flores y ellos patentan cada uno y tienen sus regalías por cada uno de los esquejes que venden. Ellos tienen unas regalías.
1: Qué bueno.
0: Entonces aquí Rudolf necesitaba ponerle un nombre a esa nueva variedad y escogió el suyo, Haas. No sabemos si lo hizo por orgullo, por sentido práctico, porque ninguna de las otras opciones le sonó mejor. Lo que sí es verdad es que el cartero logró convertir su apellido en una palabra cotidiana, porque ahora todo el mundo habla de esa variedad. Pero registrar una patente no era suficiente. Tenía que reproducir los árboles, convencer a los agricultores de que los sembraran. Y para eso se asoció con Harold Brokaw, un viverista de Whittier. Brokaw iba a producir y a vender los árboles injertados y se iban a repartir las ganancias, el 75% para él y el 25% para Rudolf. El acuerdo parecía bueno. El problema era que los árboles no entendían de propiedad intelectual. Entonces, para reproducir fielmente un aguacate Haas, no es suficiente con sembrar su semilla. Los aguacates tienen una enorme variabilidad genética. La semilla puede producir un árbol muy distinto al que dio origen al fruto. Por eso la variedad se multiplica mediante injertos. Entonces se coge una rama o una yema del árbol original y se une a otro patrón. Y así se conserva la identidad genética del Haas. En otras palabras, los aguacates Haas que nos comemos no son hijos de ese árbol de Rudolf. En el sentido convencional, son algo más parecido a sus copias. Entonces ahí llegó el problema. ¿Qué hicieron los agricultores? Descubrieron que podían comprar un solo árbol autorizado y después usar sus ramas para injertar todos los demás. Era muy difícil controlar esa práctica, así que a Rudolf las regalías no le llegaron, aunque sus frutos se seguían expandiendo por el mundo entero. Durante los 17 años que tuvo vigente la patente, ganó aproximadamente $5,000. O sea, eso no era nada frente a la fortuna que generó después esa industria que construyeron a partir de su árbol. Y aquí es cuando la leyenda se pone un poco amarga. Rudolf descubrió uno de los cultivos más exitosos del siglo XX, le puso su nombre y obtuvo una patente, pero no se volvió millonario. Siguió trabajando como cartero, siguió cargando correspondencia hasta que empezaron los problemas cardíacos y le tuvieron que asignar una ruta en carro. Bueno, ahí alivió un poco ese trabajo. Y mientras tanto, el aguacate Haas seguía creciendo con mucha paciencia. Al principio, muchos consumidores desconfiaban del aguacate Haas, estaban acostumbrados a asociar la frescura de la fruta con una cáscara verde y lisa, porque ya lo hemos dicho, el aguacate Haas es oscuro y rugoso, parecía pasado de maduración a que estuviera en el punto perfecto. Entonces los vendedores tenían que explicar todo el tiempo que ese color casi negro no era un daño, sino una señal, la señal del aguacate maduro. El cambio no sucedió de la noche a la mañana, la variedad fuerte siguió siendo líder en California durante varias décadas. Solo con la expansión de la industria, especialmente a partir de los años 70, el Haas pudo desplazar a fuerte. Su productividad, su resistencia en el transporte, esa larga temporada de la cosecha y pues obviamente el sabor terminaron imponiéndose. Rudolf no alcanzó a ver ese crecimiento. Él en 1948 había comprado un terreno mucho más grande en Fallbrook, California, donde sembró casi 35 hectáreas en aguacates. La primera cosecha llegó en 1952, precisamente el año en que venció su patente, y un mes después sufrió un ataque cardíaco y se murió a los 60 años justo cuando su aguacate apenas se preparaba para conquistar el mundo. Elizabeth, su esposa, vivió hasta los 98 años y, según las historias familiares, vivió el resto de su vida con la pensión de la oficina postal de Rudolph, no con las ganancias de la fruta que tenía su apellido. Sin embargo, el árbol permaneció. La planta original, que después se conoció como el árbol madre del Haas, todavía estaba, siguió creciendo, duró varios años, murió en el 2002, ya le dio como una enfermedad, pero ahí seguía, tiene una placa que lo identificaba. Muchos años después, aquí hay un giro en esta historia. La ciencia descifró lo que Rudolph nunca pudo saber. En 2019, un grupo internacional de investigadores hizo la secuencia del genoma del aguacate y el estudio concluyó que el Haas tiene una herencia híbrida. Tiene aproximadamente un 61% de origen mexicano y un 39% guatemalteco. Y su identidad nació del cruce natural entre dos linajes del aguacate, mucho antes de que la semilla llegara a manos de Rudolph. Eso significa que Rudolph no inventó el aguacate Haas ni diseñó científicamente esa variedad. La naturaleza hizo el cruce y él compró precisamente esa semilla que era desconocida, la que llegó al vivero, él sembró el árbol y bueno, dio vida a esta nueva especie a la que le dio además su nombre y la patentó. Bueno, el aguacate que se van a comer hoy en el desayuno aquí en Medellín, en algún lugar de Colombia, el que se sirve en una tostada en Nueva York o el que termina convertido en guacamole en Ciudad de México o que acompaña algún plato en Tokio, tienen la herencia de una planta sembrada en California en 1926. No necesariamente procede de su semilla directa, pero sí de la cadena de injertos que empezó en sus ramas. Y por eso es nuestra leyenda de hoy. Rudolph Haas, el cartero que transformó por casualidad el aguacate en el mundo, hoy en Leyendas de En Blue Jeans.

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0: A las 7:35 lo recibo con Alaska y Dinarama. ¿A quién le importa? Una canción de 1986. La protagonista aquí sabe que la observan, la critican y la señalan, pero a ella no le importa. Ella sigue su vida sin cambiar nada. Y esta mujer representa al otrovertido, porque su identidad no se define por votación popular. Ya no necesita convencer a nadie, le basta con saber quién es. Y yo sé quién soy en esta batalla musical, así que los invito a que voten por mí en @BlueRadioCo.
1: Y qué buena canción, Billy.
2: No, está como regular, sí.
0: Esta
1: era la que yo cantaba en mi casa. Sí, esta, ¿a quién le importa lo que yo haga? Vamos a leer algunos comentarios aquí en X. Margarita dice, mis avispas pa' que le pique. La versión en merengue es súper. Hermoso equipo de trabajo en Blue Jeans. Gracias por alegrar las mañanas del fin de. También nos escriben por YouTube. Miguelín dice, muy chévere, Pili, la historia del aguacate y cómo la narras. Nos dice también María Fernanda Mantilla. El mejor aguacate es el de San Vicente de Chucurí, Santander. ¿Alguno de ustedes conoce el aguacate de San Vicente de Chucurí?
3: Sí, claro, pues yo crecí en Santander.
1: ¿Y qué tal es ese aguacate?
3: Pues es que es del grande, delicioso, claro.
1: Sí, sí, es que sí. Incluso de los grandes hay distintos sabores, claro. Distintos tipos de aguacate.
3: Hay huilenses, hay un montón.
1: Podemos sí. Traer un aguacatólogo algún día aquí que nos
2: en una explique, máquina de la verdad.
1: Una máquina de la verdad.
0: Ay, sí.
1: Ah, sí, buena idea. Bueno, ¿y cómo aguacate. Va, Mauro, la máquina de los votos?
2: Antes de ir con los votos, Mauro, en YouTube le leo algunos comentarios porque ver, también le están dando muchos agradecimientos a Pili por la muy buena historia del aguacate. Y hay una encuesta en YouTube sobre el tema que estamos hablando este fin de semana de los otrovertidos, no introvertidos ni extrovertidos, sino otrovertidos. Y la pregunta es, ¿para usted qué es ser otrovertido? ¿Cambiar según con quien esté? ¿Ser emocionalmente inestable? ¿Ser exageradamente amigable? ¿O tener cero contacto social? Va ganando con el 58% cambiar según con quien esté. Ojo, no es que esta sea la respuesta correcta. Le estamos preguntando a los oyentes, ¿ellos qué creen? Y a las 8:30 el experto nos va a decir qué es exactamente lo que es ser otrovertido.
4: Bueno, nuestros oyentes están extrovertidos ahí expresando sus opiniones y además votando en nuestra cuenta de X, @BlueRadioCo. Pueden ustedes rastrear la encuesta con el numeral batalla musical o numeral en Blue Jeans en X. El equipo o el team Andrés Rodríguez, 55%.
2: Eso, vamos volando.
4: María
2: como
4: del
2: las
4: Pilar,
2: avispas.
4: 45%. Sí, señor, o sea, como las avispas, va, vea, avispadito. Le está yendo bien, Andrés, 55% de los votos para Andrés Rodríguez y María del Pilar, 45%
0: bien,
4: de los votos.
0: Ahí van.
1: Yo creo que con Alaska sube. Con Alaska sube.
0: Sí, muy bueno. Y lo que se viene ahorita, no, preparen el zapatico blanco.
2: En este caso no baja como coco, sino baja como aguacate los resultados de
0: Qué tan bello.
4: Vamos a ver, o florece. O florece el puntaje como aguacate, también podría pasar.
0: Podría ser.
4: Bueno, ahí está. Pero ¿a quién le importa? ¿A quién le importa? ¿A quién?

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1: 7:39 en Reconstruyendo País. Le recordamos que esta es la sección que modificamos para poder contar un poco de las historias de los emprendedores y de todas esas personas que se vieron afectadas por el terremoto que ya cumplió un mes. En esta oportunidad vamos a hablar de Trocha y Montaña. Este es un emprendimiento en Pereira que se vio afectado justamente y que perdieron el lugar donde tenían todos sus elementos. Y Hernán Alonso Tálvaro, quien es uno de los creadores y fundadores de este proyecto, nos cuenta un poco de su historia y los invitamos a que la vean a través también de nuestro canal de YouTube.
2: Hombre, es Hernán Alonso Tálvaro, propietario del almacén de bicicletas Trocha y Montaña, Dos Quebradas Risaralda. Es una empresa nacida hace 15 años que nos dedicamos a la comercialización y reparación de todas las bicicletas, tanto de montaña como de ruta.
3: El terremoto no preguntó cuánto había costado llegar hasta aquí. En cuestión de segundos, casi todo cambió.
2: A partir del 10 de agosto, del día del terremoto, nos vimos demasiado afectados porque perdimos todo el contacto presencial con la gente, ya que las instalaciones quedaron afectadas casi al 100%, la mercancía se perdió casi en un 70% el inventario. Somos 5 personas que laboramos en este almacén, de las cuales dependíamos 100% de él, y en este momento pues no podemos producir absolutamente nada.
3: Pero hay algo que los escombros no pudieron llevarse: las ganas de volver a empezar.
2: Bueno, lo que queremos pues es pedirles y contarles que seguimos activos y que nos pueden seguir a través de las redes sociales, donde nos pueden contactar y a la vez brindarnos un apoyo por la compra de los productos y vincularse para que el almacén vuelva y salga a flote rápidamente.
3: Perderlo casi todo no significa empezar desde cero, porque todavía queda la experiencia, los clientes y las ganas de seguir pedaleando.
1: Bueno, Trocha y Montaña, ellos están ubicados en Pereira, como muy bien lo mencionaron en sus redes sociales, en Instagram los encuentran como almacén-trocha y montaña. Y pueden hacer envíos, o ellos hacen envíos a nivel nacional. 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
4: Todos los que quieren comprar bicicleta, claro, aprovechen. Y almacén, guión bajo, Trocha y Montaña, seguirlo. Buenísimo.
1: Y que esta dinámica de montar bici desde la pandemia ha tenido una buena acogida.
4: Así es.
1: Entonces, pues bueno, esta es una gran oportunidad para que ustedes puedan tener unos buenos elementos de ciclismo. Ya saben, almacén, guión bajo, Trocha y Montaña. Les recuerdo que como este tipo de historias, proyectos, emprendimientos que se vieron afectados por el terremoto del pasado 10 de agosto, me los pueden compartir a través de mi cuenta de Instagram, Andrés Rayal Piso López 41, y así reconstruir entre todos un mejor país.
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5: Bueno, a las 7:43 de la mañana, quiero hablarles de un tema que se centra principalmente en los valores. Sí, esos que aprendimos en nuestra casa desde pequeños y demás. Y escribí una columna dirigida hoy a ustedes, los jovencitos, los que están en la universidad, los que están en el colegio, los que siguen a determinadas personas, pues, porque les parece interesante. Pero bueno, yo les quiero traer hoy un caso de la Juliana que no es ejemplo para ustedes y que quiere hacer comunidad. Mi columna de hoy, obviamente, no es sobre los 3 años de condena que recibió Juliana Guerrero por el escándalo de títulos universitarios falsos. Una pena que en lo personal, la verdad, me parece irrisoria. Tampoco quiero quedarme en cómo una mujer de apenas 24 años llegó a presentar documentos falsos, bueno, y tenía como 22 cuando lo hizo, ¿no? Para acreditar una formación que no tenía y aspirar a ser viceministra de Juventudes. Esa ya no es la discusión. Está aprobado y ella aceptó su responsabilidad ante la justicia. Hoy quiero hablar de algo que me preocupa más. El ejemplo que Juliana Guerrero puede representar para otros jóvenes colombianos. Después de conocerse su condena, publicó un video dirigido precisamente a ellos. Y quise analizarlo y le doy las gracias con Víctor Arango, que estuvo en este programa, experto en comunicación no verbal. Yo quería ir más allá. Víctor encontró algo muy claro. Ese video no parece tener nada improvisado. Hay una puesta en escena cuidadosamente construida, la iluminación cálida, el vestuario está dentro de esos mismos tonos, la manera de sentarse es informal, descomplicada, incluso irreverente para jóvenes, construyendo comunidad. Según Víctor, utiliza lo que en comunicación se conoce como isopraxis, adoptar posturas y códigos corporales similares a los de las personas con quienes se busca establecer conexión. ¿Y a quién les está hablando? A los jóvenes. Está también el rosario, perfectamente visible. Para Víctor, la cruz forma parte del mensaje. Contribuye a construir una imagen que él interpreta más cercana a la victimización por el trato recibido que a una manifestación genuina de arrepentimiento. Y esto es importante. Y poco a poco, Juliana se va soltando. Entonces aparecen expresiones propias de su arraigo costeño como el joa. Eso quiere decir que está cómoda, está hablando en su territorio con un lenguaje con el que sabe conectar a los jóvenes. Para Víctor estamos frente a un producto muy preparado. Escenario, encuadres, iluminación, postura, vestuario, lenguaje. Y yo agregaría que a mí me parece evidente en varios momentos, sino en todos, que está leyendo. Le hicieron el mensaje. Y este es el punto de mi columna. Yo no puedo afirmar que Juliana Guerrero haya robado dinero, aunque existan chats por ahí. Bueno, alrededor de ella han aparecido otros cuestionamientos y se han conocido chats que han suscrito preguntas sobre posibles hechos de corrupción. Pero una cosa es lo que esos elementos puedan sugerir y otra muy distinta lo que ha sido probado judicialmente. Y yo no necesito entrar en lo que no está probado para preocuparme. Me basta con lo que sí sabemos. Una joven de 24 años que presentó títulos falsos para acreditar una formación que no tenía. Quiso llegar con ellos a un alto cargo del Estado. Vino incluso a Blue y sostuvo que públicamente que estaba graduada. Le mintió al país. Y después, pues supimos la verdad. Eso para mí es gravísimo. Y espero, muchachos, que ustedes lo miren de la misma manera. Me llama particularmente la atención que en el video de ella parezca preocuparle tanto responder a las versiones según las cuales habría tenido que involucrarse sentimental o sexualmente con hombres para ascender. Y en lo particular creo que pues ese es su problema. ¿Con quién? Tenga o no tenga, si las tuvo o no las tuvo, es un tema personal. Y si decir hasta dónde llegó, ¿hasta dónde qué? Hasta hacer todo lo que supuestamente hizo, porque no hay pruebas evidentes. Ella misma lo dice y lo defiende. Bueno, pero defenderla de aquello no, de lo que no está probado, pues tampoco puede servir para desplazar lo que sí hizo. Porque aquí no estamos hablando simplemente de una muchacha que cometió un error. Estamos hablando de alguien que sostuvo una mentira, que prefirió beneficiarse de ella para llegar a un cargo público y que ahora tiene una enorme, enorme capacidad de comunicación con otros jóvenes, que eso aprendió en su entorno. Y eso es lo que me inquieta, porque Juliana Guerrero puede comenzar a construir comunidad. Eso empezó a hacer después del fallo. Puede conseguir seguidores, puede convertir su historia en un relato de persecución, de resistencia o de superación porque se está victimizando. Tiene todo el derecho a reconstruir su vida, sí. Pero no confundamos reconstruirse con reescribir lo ocurrido. Y mucho menos con convertir un referente o en referente aquello que precisamente deberíamos enseñarles a nuestros jóvenes a no hacer. A los 24 años se puede tener ambición, se puede querer llegar muy lejos, se puede entrar en política, buscar poder, reconocimiento, liderazgo. Pero hay una palabra que debería estar antes que todas esas: integridad. No me preocupa que Juliana Guerrero tenga futuro. Me preocupa qué haga con ese futuro, qué está construyendo y qué les diga a los jóvenes justamente para construirlo. Porque Colombia necesita jóvenes ambiciosos, preparados, irreverentes, capaces de transformar el país. Pero necesita enseñarles también que no todo vale para llegar. Y que una cámara bien puesta, una iluminación cálida, un rosario, un lenguaje cercano y miles de seguidores nunca podrán reemplazar algo mucho más sencillo: decir la verdad. Por eso, Juliana, usted puede hacer su vida, usted puede aprender, usted puede cambiar, pero lo que hizo no es ejemplo que nuestros jóvenes deberían seguir, no es el ejemplo que nuestros jóvenes deberían seguir. Usted, con ese video, comenzó el engaño que ya comenzó a tejer. Ojalá no sean muchos los que caigan. 7:50.
4: Bueno, miren lo que me encontré. Les traigo unos datos curiosos sobre los planetas. ¿Quiénes de ustedes son estudiosos del universo?
5: Ay, no, pero me encanta. Bueno, me encanta el tema de los extraterrestres, los planetas.
6: Germán Puerta.
4: Les traigo casi que un examen aquí de ciencia, ¿ok? A ver qué tanto saben ustedes sobre los planetas y vamos a descubrir cosas curiosas. ¿Saben cuál fue el primer planeta descubierto?
1: La Tierra.
4: ¿Cuál creen que fue?
1: La Luna.
5: El Sol. No, la Luna es un satélite chino.
4: La Luna no es un planeta.
6: No, ya empezamos mal.
4: Adivinen cómo hacíamos en el examen cuando en el colegio sabíamos. Saturno, equivocado. ¿Quién da más?
5: Pues la Tierra.
6: La Tierra.
1: ¿La Tierra?
4: No, la Tierra no, la Tierra no cuenta entre los otros planetas.
5: Ah, ok.
1: Marte, pues.
4: Marte tampoco. Pili.
1: Miércoles.
4: Bueno, el primero.
6: ¿Ya dijeron Saturno?
4: Sí, ya lo dijeron.
5: Sí. ¿Plutón?
1: Venus.
4: No, nada. El primer planeta descubierto fue Urano, y eso que no es el más cercano a la Tierra, es más, es uno de los más lejanos a la Tierra.
6: Ah, es que yo por eso dije no, eso está muy lejos.
4: El primer planeta descubierto usando un telescopio y gira de lado, como si rodara sobre su órbita. Bueno, esta es fácil. ¿Cuál es el planeta más cercano al Sol?
1: Venus.
4: Es Mercurio. ¡Oh! Es Mercurio.
5: Mercurio.
4: Pero la pregunta realmente difícil es: ¿Mercurio ahí tan cerca del Sol tiene o no tiene hielo?
5: Ay, no, ni
6: sí,
5: idea.
6: Por un ladito. Sí. Por un ladito,
1: en
6: sí.
1: En la nevera.
5: El lado que no le da al Sol.
4: Tiene razón, Pili. Es el planeta más cercano al Sol y el más rápido en dar la vuelta a la órbita de... Pero, a pesar de eso, sus cráteres polares pueden tener hielo. No tiene lunas. ¿Cuál es el planeta más ligero, el que menos pesa? Esta tiene trampa.
1: Debe ser uno grandotote.
4: ¿Venus? No es Venus.
5: Saturno,
4: y eso que es el segundo planeta más grande, pero es el más ligero. Es tan ligero debido a los gases que lo componen que si existiera un océano lo suficientemente grande y pusiera a Saturno ahí, flotaría Saturno. Okay. ¿Cuál es el único planeta? Todos giran en el mismo sentido, pero hay un planeta que gira en el sentido opuesto. ¿Cuál es?
5: Ay, no, pero ¿qué es eso?
6: Rebelión, Alejandro, rebelión.
4: Hola. Es Venus, gira al revés de la mayoría de los planetas. Rotación retrógrada, la llaman, como que llaman ahora retrógrado, Mercurio retrógrado.
6: Mercurio.
4: Y es el lugar más caliente del sistema solar debido a su fuerte efecto de invernadero, superando a Mercurio a pesar de estar más lejos del Sol. ¿Dónde está la montaña más grande del universo? ¿En qué planeta? En Colombia, en la Tierra es el Everest, okay. Pero en el universo.
5: Ay, no, que no, Alejandro.
4: Miren, en Marte está el Monte Olimpo, que es un volcán y una montaña que mide 23.000 metros de altura. Tiene más del doble que el Everest. ¿Y saben cuánto dura un año en Plutón, que es el planeta más lejano a la Tierra?
1: ¿En días?
4: No, en días no dura mucho más que el año de la Tierra. En años terrestres. No. 248 años terrestres. O sea, no habría un ser humano que pudiera vivir un año entero de Plutón. Y esto fue lo que me encontré. Datos súper curiosos sobre el universo.
7: Pongamos los pies en la Tierra.
4: Pongamos los pies en la Tierra porque el universo es un lugar complicado.
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7: Buenos días, buenos días, buenos días, buenos días. Llega el expertólogo. Siguen llegando cartas, siguen llegando cartas. Porque el expertólogo tiene todas las respuestas. La carta de esta mañana dice así. A ver qué dice por acá. Estimado expertólogo, no sé si me quedó grande mi nuevo trabajo. Llevo 3 meses en mi nueva empresa y todavía no tengo claro para qué fue que me contrataron.
6: Ay, no.
7: Entré un 1 de julio y como ese día salí tan estresado, me enfermé y no volví sino después del 19 de julio, cuando ya se acabó el mundial. Y además porque ya me han pagado mi primera quincena. No, este es como descarado. Esa semana entré a una reunión y ahí fue cuando me di cuenta de que fue mala la idea de haber dicho en la entrevista de trabajo de que yo era bilingüe.
4: Sí.
7: Para tratar de solucionarlo me compré un curso de inglés mientras duermo. El problema es que tomo clases cuando estoy en la oficina.
6: Ay, no.
1: Todo mal.
7: A veces me cuelgo de trabajo y he tenido que echar la culpa al computador y a la impresora para que no me regañen tanto. Sí, esa es la típica. Cuando me hacen correcciones sobre lo que tengo que hacer, digo que me dio migraña y me voy para la casa. Tengo que llevar el almuerzo y comérmelo sobre el teclado del computador porque si me paro media hora me atraso. Y desde que entré he ido a trabajar los puentes y festivos porque me tengo que desatrasar. El lunes pasado, mi jefe me llamó a la extensión del teléfono que tengo sobre el escritorio y cuando respondí, dije el nombre de la anterior compañía en la que estaba trabajando. ¿Qué le pasa a este equipo?
6: Ay, no.
7: Expertólogo, no he hecho otra cosa más que llorar frente a mi computador. Expertólogo, ¿me quedó grande mi nuevo trabajo?
6: Un poquito.
7: ¿Qué hago? Mire, futuro desempleado. Le agradezco que se haya tomado el trabajo, sobre todo el trabajo, de mandarme esta carta. Eso sí le advierto, aunque ya pasaron 2 meses, usted todavía no se ha dado cuenta de que pronto está por ahí en el periodo de prueba y todavía no lo ha pasado. Lo que sí le aconsejo es que empiece a buscar trabajo y a buscar algo lo más pronto posible, porque es que sus jefes, además de cancelarle el contrato, de pronto lo van a poner a pagar el teclado del computador por estar chillando ahí encima. Se lo aconseja el expertólogo de Blue Jeans. ¿Qué tal estés, carajo?
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15: Son las 8 de la mañana en punto, momento de actualizar las noticias en Blue Radio. Iniciamos en el departamento de Antioquia con una noticia en desarrollo. Hay combate entre militares de la Cuarta Brigada del Ejército Nacional e integrantes de las disidencias de las FARC de alias Calarcá, específicamente, recordemos, el Frente 36 que delinque en esta zona, en el municipio de San Andrés de Cuerquia. ¿Qué detalles tenemos actualizados? Felipe García Solano.
16: Pues Miguel, lo que se sabe hasta el momento y lo que afirma la séptima edición del Ejército Nacional es que allí continúan los combates en zona rural, como se nos decía, al norte del departamento de Antioquia, San Andrés de Cuerquia, dice el trino que coloca al ejército. Soldados del batallón de infantería número 10, coronel Atanasio Girardot, sostienen combates contra presuntos integrantes de la estructura 36, ese frente 36 que usted nos mencionaba y que en esta última semana ha sido protagonista de varios hechos. Recordemos, no solo son los combates que se llevan a cabo a esta hora, sino que también a principios de semana amenazó a los alcaldes de Gómez Plata, Carolina del Príncipe y Santa Rosa de Osos en el norte antioqueño, y en las últimas horas también impuso algunas medidas restrictivas de movilidad en el municipio de Anorí, muy cerca, allí en el nordeste. Allí, por ejemplo, las personas, Miguel, no pueden salir en carros hacia Medellín después de las 10 de la noche. También, si usted es un desconocido, le ordenaron salir del municipio. Por eso entonces la arremetida de la fuerza pública contra integrantes del 36, repetimos entonces, a esta hora sostienen combates en San Andrés de Cuerquia con los integrantes de la estructura 36 de Calarcá, acá en el departamento de Antioquia.
15: Felipe, gracias por esa noticia. Estaremos dando seguimiento a una noticia en desarrollo en el departamento de Antioquia. Entre tanto, después de la muerte de alias Bendito Menor, Freddy Castillo Carrillo, alias Pinocho, uno de los comandantes de las llamadas autodefensas de la Sierra Nevada de Santa Marta, también conocido como Los Pachenca, él aseguró en una entrevista con la revista Semana que está dispuesto a entregarse a la justicia y le envió un mensaje al presidente Abelardo de la Espriella, Mariana Neira, que dice el cabecilla de este grupo, que por cierto era el jefe del abatido alias Bendito Menor.
17: Miguel, buenos días. Bueno, en entrevista con la revista Semana, Freddy Castillo, más conocido con el alias de Pinocho, como usted lo dice, uno de los comandantes de las autodefensas conquistadoras de la sierra, aseguró estar dispuesto a entregarse a la justicia y pidió al presidente Abelardo de la Espriella abrir un escenario para hablar sobre la situación de esta organización. El pronunciamiento se conoce días después de la operación en Riohacha, La Guajira, en donde fue abatido alias Bendito Menor, señalado como uno de los principales cabecillas de esta estructura. De acuerdo con lo revelado por Semana, el comandante que habló bajo reserva planteó la posibilidad de una salida para los integrantes de la organización y aseguró que existe disposición para someterse.
18: Me gustaría que el gobierno de Preya hubiera una ley para poder cumplir como las penas que se va a aportar, porque yo también le puedo aportar mucho al gobierno este, para que ese grupo se someta a la justicia, que sea una paz real.
17: Aunque señaló estar dispuesto a hacerlo, dijo que no estaría dispuesto a presentarse ante la justicia sin conocer previamente cuál sería su situación jurídica y cuánto tiempo podría permanecer en prisión, por lo que aseguró que una eventual legislación podría facilitar que otros integrantes de las autodefensas tomen la misma decisión y entreguen sus armas al Estado. Cabe destacar que esta decisión se da a conocer horas después de que el presidente Abelardo de las Priallas cerrara la puerta a los diálogos y espacios sociojurídicos con grupos kirimi y advirtiera que quienes no se sometan a la justicia enfrentarán toda la fuerza del Estado. Miguel.
15: Mariana, veremos cuál será la reacción del gobierno, porque en pocas palabras lo que está pidiendo este cabecilla de las autodefensas conquistadoras de la Sierra Nevada es un proceso parecido a los paramilitares, ¿no? El pagar cierta condena, que sea poca, pero por supuesto aportar toda la información y someterse a la justicia. Veremos si el presidente le acepta la propuesta, porque él ha dicho que no hay negociación, solo hay sometimiento. Entre tanto, la Armada Nacional logró la incautación de más de 800 kilos de clorhidrato de cocaína en aguas del Mar Caribe. Una persona fue detenida y puesta a disposición de la Fiscalía en la ciudad de Cartagena. Alejandro Rosales.
19: Miguel, en desarrollo de operaciones de control y seguridad marítima, la Armada Nacional informó en sus redes sociales que incautó 865 kilogramos de clorhidrato de cocaína en costas del departamento de Sucre. Información entregada por las autoridades revela que la operación se desarrolló tras detectar una embarcación sospechosa tipo Go Fast que navegaba a alta velocidad. Según la institución, con este operativo se afectaron en más de 40 millones de dólares las finanzas de las organizaciones dedicadas al tráfico de estupefacientes. Durante la operación fue capturado un sujeto en flagrancia que junto con el material incautado fue trasladado a Cartagena y puesto a disposición del CTI de la Fiscalía. Según la Armada, este resultado permitió que más de 2 millones de dosis de cocaína llegaran a las calles, Miguel.
15: Alejandro, gracias. Y entre tanto, en más noticias, también tenemos que en Villavicencio, 140 familias del barrio La Nohora recibieron los títulos de propiedad de sus viviendas después de varios años de espera por la formalización de sus predios. Se trata de un proceso que hace parte de una estrategia del gobierno nacional que también contempla la titulación de otros sectores en la ciudad. Manuelita Rodríguez.
20: Miguel, después de varios años de espera, 140 familias del barrio La Nohora en Villavicencio recibieron los títulos de propiedad de sus viviendas como parte del programa Colombia País de Propietarios, el cual es impulsado por el gobierno nacional. La Nohora surgió a comienzos de los años 90 como un asentamiento informal, conformado principalmente por familias víctimas del desplazamiento forzado. Con la formalización, los hogares ahora cuentan con documentos que acreditan legalmente la propiedad de sus viviendas, que también les permite acceder a créditos, procesos de herencia y programas de mejoramiento. El proceso contó con la participación del Ministerio de Vivienda, la Superintendencia del Notariado y Registro y la Alcaldía de Villavicencio. Además, con el apoyo técnico y jurídico del Ministerio y la Secretaría de Catastro, avanzan procesos de incorporación y titulación de cerca de 1.500 predios en Calamar, Madrigal Subnormal, Malvinas, Playa Rica y Villa Suárez.
15: Entre tanto, en información deportiva, el Deportivo Cali recibió sanciones por los hechos ocurridos durante el partido frente a Atlético Bucaramanga. ¿En qué consisten las medidas, Mateo Arévalo?
21: Así es, Miguel. El Comité Disciplinario de la Dimayor sancionó al Deportivo Cali por la invasión de campo protagonizada por algunos de sus hinchas durante el partido ante Atlético Bucaramanga, correspondiente a la octava fecha de la Liga Betplay. De acuerdo con la resolución 088 de 2026, el conjunto azucarero recibió una sanción de dos fechas para la tribuna sur baja, específicamente en los sectores 4, 5 y 6 del Estadio Palma Seca. Además, el Deportivo Cali deberá pagar una multa de 8 salarios mínimos legales mensuales vigentes, equivalente a 14.700.000, por infringir el artículo 84 del Código Disciplinario Único de la Federación Colombiana de Fútbol. Por otra parte, la Dimayor también se pronunció sobre la denuncia presentada por Atlético Bucaramanga, que solicitaba quedarse con los 3 puntos argumentando falta de garantías. Sin embargo, el comité declaró improcedente la petición y ratificó el empate 1-1 conseguido en el terreno de juego. Los hechos ocurrieron el pasado 30 de agosto, cuando la invasión de los aficionados obligó a interrumpir el compromiso durante los últimos minutos y provocó enfrentamientos con la fuerza pública.
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0: Gustavo Cerati, el líder de Soda Stereo, él era un hombre muy perfeccionista, obsesivo e inclusive un melómano y un observador silencioso en su intimidad creativa. Y no obstante, a la hora de salir a los escenarios, era una persona bastante arrolladora. Y la canción de Crimen de él, justamente la traigo el día de hoy, por el tema que estamos hablando de los extrovertidos. Esta es una canción que fue lanzada el 20 de marzo de 2006 de su álbum Ahí Vamos, porque ahí vamos yo, o ahí voy yo, con esas bodegas de Pili que ya están arrasando. ¿Qué? Los resultados.
1: Ni siquiera activado nada.
0: Ah, no,
1: nada.
0: No,
2: no la has tenido que activar aún.
1: ¿Así? Soy quieta. Quieta. Esa canción como para dormir. Como para
2: qué canción sota.
0: Muy buena canción.
2: Buenísimo. A mí me gusta esta canción. Pero tengo que decir que va ganando A Quién Le Importa. No. Esa canción es espectacular. Vamos a leer algunos comentarios aquí en X. Dice Migo 24. ¿A quién le importa lo que ponga Pili? Ella es nuestra otrovertida musical favorita del programa. Gracias por su compañía. Iluminan mi sábado. Pedro Pablo Giraldo Garzón, buenos días. Hoy vamos con toda con la hermosa Pili. Hoy la dama de las letras hará guacamole con el Choco Ramito. Saludos. Están bien creativos los comentarios. Sí, ¿eh? ¿Eh? Aquí dicen también, adivinen por quién es mi voto. Agua pasó por aquí, Kate que no lo vi. Saludos desde Barranquilla. Esta es Lorena. Buenísimo. Donado.
1: Lorena,
2: con todo
1: divina.
2: Mi cariño y admiración a todos en Blue Jeans.
0: Están votando por los aguacates, no por Pili. Sí, no, así no puede ser.
2: En YouTube el favorito eres tú, Andrés. Mira, aquí dice Laura Moreno. Wow. Mi voto hoy es por el Chocorramito y por una carita así llena de corazón. De
0: amor, eso, que viva el amor. Que viva el amor. Y recordemos, Alejo, que hay una encuesta en YouTube para usted. ¿Qué es ser otrovertido? Las opciones son cambiar según con quien esté, ser emocionalmente inestable, ser exageradamente amigable o tener cero contacto social. Con el 53% va ganando cambiar según con quien esté. Continúa ser emocionalmente inestable con el 16%, en empate con tener cero contacto social y por último ser exageradamente amigable con el 15%. Así que bueno, vamos a ver qué paliza
1: no, vamos a ver, ¿no? ¿Cómo van los números? Sí, yo iba perdiendo con el 45.
3: Andrés, es que ya cambiar de tema. Es que bueno, ya vamos con la otra sección. Ya vemos así. Bueno, no, antes de ir con la otra sección. María del Pilar Valencia, 67% de los votos.
1: Ay, Dios mío, me sirvió A Quién Le Importa.
3: Andrés, 33%. Uy, qué volteada de marcador tan bravo. Durísimo.
0: Yo ofrezco aguacates de San Antonio del Tequendama para ganar
2: eso. Eso es compra de votos.
0: No.
2: Corrupción.
1: Yo no sé qué es peor, si activar bodegas o comprar votos.
0: Incentivos.
2: Claro.
0: Así que ya saben, pues bueno, voten. Esta fue la apuesta por mí. En esta oportunidad de Crimen de Gustavo Cerati, en la batalla musical hoy con la gran y muy difícil María del Pilar Valencia. Y pues nada, en X, arroba Blue Radio Co, con el numeral en Blue Jeans, y también pueden vernos y votar y participar a través de nuestro canal de YouTube.
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1: A las 8 y 16 les tengo tres historias para adultos mayores. Aunque, no sé, no, en estos días salió una noticia que un anciano de 51 años lo atropelló.
3: No, respete.
1: Eso decía la noticia. Entonces, no sé si adulto mayor, ya somos todos nosotros. Esta historia, porque una oyente me dijo, ay, Pili, recomiéndame un libro para mi hermano que tiene 73 años. Entonces, bueno, me puse a buscar y me acuerdo de tres historias que he leído, entonces, bueno, estas tres. Mi primera recomendación, el abuelo que saltó por la ventana y se largó. es un libro de Jonas Jonasson. El protagonista es Allan Carlson. Está a punto de cumplir 100 años cuando decide escapar de la residencia donde vive y lanzarse a una aventura inesperada, disparatada. Entonces nosotros vamos detrás de él con esa huida, conocemos una vida que se va cruzando como con mucho humor, mucha irreverencia, tiene grandes personajes y algunos episodios políticos del siglo XX. Ahí están Truman, Churchill, Mao, la Guerra Fría. Bueno, eso es es una historia ideal porque mezcla historia y política, pero los trata desde la ficción y desde el humor. Además tiene un protagonista mayor que conserva la curiosidad y las ganas de vivir. Yo les he dicho que muy pocas veces escribe literatura como desde esa mirada de los ancianos. Además es una mirada alegre sobre la edad, no tiene discursos aleccionadores, tiene muchas aventuras, situaciones absurdas y tiene un ritmo muy entretenido. Además transmite una idea muy bonita, que cumplir años no significa que la vida haya terminado ni que uno deba aceptar como el papel que los otros le asignan. Eso es una historia muy buena que la recomiendo. La segunda historia es Un caballero en Moscú, de Imor Towles. Es la historia del conde Alexander Rostov, que está condenado por el régimen bolchevique. Tiene que vivir recluido en un hotel en Moscú y desde ahí empieza a recordar varias décadas de transformaciones políticas y sociales en Rusia, mientras él aprende a construir una vida plena dentro de ese espacio limitado. Es una novela.

0: de vivir. Entonces, es una gran historia. Y otra que no me canso de recomendar. Desafortunadamente a mi club de lectura no le gustó mucho, pero a mí me parece una historia maravillosa. Además, ya tiene una adaptación que es entretenida, la adaptación, pero el libro a mí me hizo reír muchísimo y además le da mucha protagonismo a los adultos. Se llama El Club del Crimen de los Jueves. Ese es el primero. Ajá. Y son varios libros de Richard Osman, que es un presentador muy famoso en Inglaterra. Y es la historia de cuatro jubilados que viven en una residencia para ancianos, pero lujosísima. Y ellos se reúnen cada semana para investigar unos archivos viejos de casos judiciales, y ellos tratan como de entre ellos decir cómo lo hubieran resuelto. Y están en esas cuando de verdad aparece un muerto en el lugar donde ellos viven. Entonces empiezan a investigar ese asesinato. Es una novela ágil, es ingeniosa, es divertida. Esos personajes adultos mayores son curiosos, son muy activos, llenos de recursos. Hay una que es la líder, entonces ella va designando. Y al principio se ven como que ya están allá en su residencia, como muy recluidos, y como que sienten que se les va la vida, y de pronto aparece esto y les da una chispa y empiezan a mostrar cómo ahora sí quieren empezar a vivir, a viajar, a investigar. Eso los llena de vida. Y pues aquí hay mucho misterio, pero el verdadero encanto de esta novela está en la amistad y en esa idea de que la vejez también puede ser una etapa llena de aventuras, de proyectos y de nuevas complicidades. Estas son mis tres recomendaciones de hoy para el adulto mayor, así sea desde los 50 años o 70, 80 o 100. Estas tres
1: respete
0: historias.
1: Como que 50 años de adulto mayor. No, respete,
0: Mara. Yo vi una noticia y yo me creo todo lo que leo.
1: No.
0: Entonces les voy a compartir estas tres novelas en mi cuenta de Instagram, @ trae las letras, para que piensen si quieren darle un regalo a una persona que está en esa etapa, o si quieren leer buenas historias, porque esto es para todas las edades. Historias para adultos mayores. Les tengo una historia de En Blue Jeans.

0: Bueno, y hoy en El Secreto de la Innovación voy a contarle la historia de un hombre que muchos tildarían de loco porque decidió dejar uno de los cargos más importantes en la aviación colombiana por lanzarse a la aventura del emprendimiento. Él se llama Alfonso Ávila, es este que nuestros televidentes de YouTube y DTube pueden ver en pantalla, y fundó una compañía, a ver si la recuerdan, que se llama Aerorepública.
1: Aerorepública. Claro.
0: ¿Llegaron a viajar ustedes alguna vez en Aerorepública?
1: Sí, señor.
0: ¿Qué recuerdan? Sí. ¿Qué recuerdan de Aerorepública?
1: Que era chévere.
2: Era como muy cumplida, sí.
3: Sí, chévere. Uh-huh. Buena aerolínea.
0: Sí. Bueno, sí. A comienzos de los años 90, Ávila era presidente de SAM. ¿Recuerdan SAM?
3: Claro, ah, Sociedad Aeronáutica de Medellín.
0: El loguito verde, que era parte del grupo empresarial de Avianca. Tenía un gran salario, estabilidad, prestigio, viajes, todo. Y decidió renunciar. Estaba en la camiseta del Nacional, sí. Claro, decidió renunciar porque se dio cuenta de que en el mundo del transporte o del mercado aéreo había un público que estaba totalmente desatendido. Mientras que la mayoría de aerolíneas se fijaban en cómo mejorar el servicio, hacerlo más prestigioso, él se dio cuenta de que las aerolíneas se enfocaban en la parte ejecutiva, en viajes de negocio, y por supuesto eran bastante caros, y que estaban descuidando un segmento que era el del turismo. Los turistas no solían viajar tanto en avión, porque era costosísimo. Además, pagar el vuelo y después pagar hotel y un montón de cosas no salía a cuentas. Entonces, un día este hombre, Alfonso, de 50 años, como decía Pile ahora, un adulto mayor de 50 años, conoció a un empresario llamado Amos Guinor. Empezaron a conversar y Alfonso le dijo: hay una oportunidad, hay un espacio en el mercado aéreo colombiano que nadie ha querido ocupar. Hay espacio para una nueva aerolínea. Y Amos Guinor le dijo: ¿por qué no la montas? Y Alfonso le dijo: montémosla juntos. La combinación perfecta. Amos puso el dinero y los aviones, y Alfonso puso el conocimiento de décadas en el mundo de la aviación en Colombia, que es un mundo apasionante. Ustedes ven que aquí Colombia es un país con una geografía.

0: difícil y casi siempre viajamos ahora en avión. Antes no era así, antes la gente se metía unas palizas en carretera tremendas y así fue como nació Aerorepública. Fue una aerolínea que nació para el turista, porque el turista no viajaba en avión. Entonces, ¿qué hicieron? Se dio cuenta que, por ejemplo, en el Hotel Irotama, en Santa Marta, habían 700 camas y la capacidad de sillas que había para llevar gente en las aerolíneas en Colombia era de 300, o sea, había más camas que sillas. Entonces empezaron a hacer esos vuelos. El primer vuelo despegó el 19 de junio de 1993 de Bogotá a Santa Marta. Mientras otras aerolíneas vendían cómo volar con lujo, Aerorepública comenzó a democratizar. Innovar no siempre significa inventar una nueva tecnología, también puede significar reorganizar lo que ya existe. Se enfocaron en dar vuelos económicos y de punto a punto para las épocas de vacaciones. Después ese negocio se amplió. ¿Y quién creyó que una aerolínea nueva podría entrar en un mercado dominado por un gigante en Colombia? Empezaron a crecer al 17% anual y llegaron a tener el 30%, María, del mercado de viajes en Colombia. En el año 2005, Aerorepública fue vendida a Copa Airlines y fue la base para la creación de una aerolínea que hoy existe llamada Wingo. ¿Han viajado en Wingo?
1: No, yo no.
2: Bueno, yo nunca.
0: ¿Nunca?
2: No.
0: Bueno.
1: Ay, pero sí quiero que me lleven a su destino oculto.
0: Bueno, Wingo nació con con la misma filosofía y fue como el cambio de marca de Aerorepública cuando fue vendida a Copa Airlines. Y ustedes pensarían, no, pues don Alfonso ahora sí se forró de plata después de que vendió eso a Wingo. ¿Y qué creen que hizo después de venderlo a Wingo?
1: Otra marca.
0: Siguió, ¿volvió a invertir? Siguió viendo oportunidades, porque los emprendedores innovadores son así. Donde unos ven dificultades, ellos ven oportunidades y montó otra aerolínea súper exitosa de la cual les voy a hablar mañana, que tiene otro modelo de negocio súper innovador. Las historias de don Alfonso están en este libro, Volar Alto, que lo publicamos hace 2 años en la editorial Mentes de Mentes a la Carta con la editorial Ediu. Lo pueden encontrar en todas las librerías del país y de verdad, yo les digo, si tienen la oportunidad de leerlo y quieren emprender, este es un libro que debería ser obligado. Aprendemos mucho de experiencias de empresarios extranjeros, de marcas extranjeras, y yo siempre trato de traer aquí al secreto de la innovación, innovaciones 100% colombianas, porque en Colombia se innova y se innova muchísimo. Y esta es la historia de Alfonso Ávila, un tipo que a los 50 años, con una vida cómoda, se aventuró al emprendimiento. Y si ustedes siempre han tenido un sueño y han visto una oportunidad, nunca es tarde para intentarlo. Este ha sido hoy mi secreto de la innovación. No,
1: déjenos algo a ver, en este minutico que nos queda para mañana. Un preámbulo que nos puede dejar.
0: A ver, esta es una aerolínea en la que tú viajaste hace poquito. Bueno, es el precursor de esa aerolínea en la que tú viajaste hace poquito. ¿Qué es lo importante? Identificar dónde hay un público desatendido, dónde hay un problema. Aquí Alfonso, para crear Aerorepública, identificó que el turismo era un problema, que no se utilizaba mucho vuelos para el turismo, y encontró una solución. En los aviones metió más sillas, le quitó todo lo de lujo, hizo los vuelos mucho más económicos, de punto a punto, sobre todo a destinos turísticos. El primero fue a Santa Marta, después a Cartagena, después a San Andrés. Estaba enfocada en el turismo. En lo que les voy a hablar el día de mañana, él identificó otro problema espectacular, creó una aerolínea y les adelanto, acabó haciendo el mismo ciclo, la vendió y es una aerolínea que hoy existe al igual que Wingo.
1: Okay.
0: Y uno le pregunta ahora a Alfonso, ¿y usted qué está pensando? Hoy tiene María 83 años, creo que tiene.
2: Claro, me dice, estaba haciendo esas cuentas.
0: Estoy iniciando un nuevo emprendimiento porque he visto una oportunidad en la energía solar. Yo, Dios,
3: ¿qué tal?
0: Este hombre es incansable. Venga, estos son los verdaderos héroes de este país y hay que resaltarlo. Estos empresarios, claro, que generan dinero, innovación, crecimiento económico y sobre todo empleos de calidad. Y bueno, ahora sí, este ha sido el secreto de innovación del día de hoy. Si quieren ver más secretos como este, pueden seguirme en mis redes sociales. Soy arroba Alejandro Ambrad, AMBRAD.
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0: La pena, valió la pena esta batalla musical. Aquí está cantando Marc Anthony, una canción de 2004. Y esta canción habla de reconocer lo bueno sin medirlo, según lo que dure o lo que opinen los demás. El protagonista de esta canción no necesita demostrar que su historia fue perfecta para considerarla valiosa. Es una mirada muy adulta sobre la felicidad. Se termina algo y valió la pena haberlo vivido. El otro vertido no necesita que los demás aprueben su balance emocional. A él no le importa lo que digan los demás. Esta es mi segunda apuesta en esta batalla musical. Y como dice por aquí un oyente, campanita, no son bodegas, es mi caballería votando por mí. Porque estamos en una batalla, entonces ella dice, no, me gusta ese, pero no son las bodegas, es la caballería. Entonces yo me traigo.
1: Tan rebuscada,
0: no,
1: es que la caballería.
0: No, pero
1: caballería.
2: Entonces, mis incentivos a los aguacates.
3: Ah, ¿qué tal? muchos comentarios aquí en X. Vamos a ver si la cosa se empareja un poco más. Luisa Fernanda, te mando un mensaje. Dama de las letras, necesito que pongas algo bueno para decidirme. Cerati.
0: Ahí se lo puse Luisa Fernanda.
2: Hoy la salsa está escuchándose como raro.
3: Sí, Luis Fer dice.
0: No, la salsa siempre suena bien.
3: Luis Fer dice, amigo, buen día. Como en toda democracia, el voto es secreto. Por eso, ¿a quién le importa por quién yo voto? Vamos, Chocorramito, pone. Que hoy sí ganamos. Un abrazo desde el corregimiento de Belén Altavista en Medellín. Y nos dicen aquí. Luis Ángel Madrid desde YouTube. En Estados Unidos es posible patentar plantas desde los años 30. En Colombia no. Solo se puede obtener el certificado de obtener variedad vegetal. Pues al parecer aquí no se pueden, pero pues uno puede coger, producirla aquí y patentarla en Estados Unidos o a nivel mundial.
2: Bueno,
1: pero aquí la que más se produce, Alejandro, aquí la mata que más se produce en Colombia es la mata de cizaña.
3: Ah, sí. Sí.
1: Pero hay por todas partes.
3: Sí.
2: También
3: abunda.
2: También en YouTube están opinando y también participando en la encuesta Rotary. Rotary Torres dice, hola amigos de En Blue Jeans, mi nombre es Rafael, los escucho siempre por YouTube o la aplicación. Son unos duros, los felicito. Es el programa más variado e interesante de la radio. Un abrazo a todos. Y, por ejemplo, Luis Francisco Solano dice, buen reporte de Aerorepública, Alejandro. Mira, mi aerolínea preferida en mis tiempos en que volaba con frecuencia.
3: Disruptiva.
2: Gracias por compartir ese buen recuerdo. Y nos preguntan, Andrés Arbeláez, la aerolínea es JetSmart. La de mañana.
3: Ah, eso es una sorpresa.
2: Sorpresa.
3: Es una sorpresa.
0: Sí, Andrés, tiene que escuchar mañana el programa.
2: No, es que no es, yo no he viajado por esa.
3: No, bueno, no. Ya vas a ver por qué no has viajado por esa. Pero hay muchos de nuestros oyentes que seguro han viajado por esa aerolínea. Bueno, pero sí, es JetSmart, qué sorpresa.
0: Mañana.
3: ¿Sí?
0: Mañana.
3: Bueno, mañana hablamos.
0: De acuerdo,
2: la encuesta.
0: Mañana revela el nombre.
2: La encuesta para usted, ¿qué es ser otro vertido? Cambiar según con quien esté, ser emocionalmente inestable, ser exageradamente amigable o tener cero contacto social. Y va ganando con el 54% cambiar según con quien esté. ¿Cómo van los resultados, Mauro?
1: Pues María del Pilar desciende, 56% de los votos para María del Pilar.
0: Dios
1: y mío. Andrés, 44%.
0: Yo lo leo diferente, Mauro.
1: ¿Sí?
0: Sí. Yo leo que Andrés subió con la canción que puso antes. Entonces, pues ahí obviamente tengo que bajar yo, pero yo voy a subir con esta.
1: Ay.
0: Entonces, esa es mi forma de leer, siempre en positivo.
1: Ah, bueno, en positivo, bueno. Está bien. Ay, qué cosa.

0: Bueno, hoy vamos a hablar de un tema que propuso Mauro en el Consejo de Redacción y que de alguna manera nos sorprendió. Dijimos, ¿cómo así los introvertidos? ¿Qué es eso? ¿De dónde salió? Pero existen introvertidos y extrovertidos. Pues bueno, un poquito de la historia es que es un término relativamente nuevo. Y hay que hacer una precisión, ¿no? No es todavía una categoría de personalidad reconocida científicamente. Eso hay que decirlo, pero está rodando, ¿no? En las conversaciones, en señalar de pronto y decir, uy, ese es un introvertido. Y eso vuela, ¿no? Pero fue propuesto como parte de la historia que les quiero contar por el psiquiatra Rami Kaminsky y se popularizó a partir de un libro que escribió que se llama The Gift of Not Belonging. Es como el regalo de no pertenecer, más o menos, esa es la traducción. Y la idea interesante es que no habla tanto de cuánto socializamos, sino de cuánto necesitamos pertenecer a un grupo para construir nuestra identidad. Bueno, pues entonces uno dice, pero al fin, ¿qué es? No, pues para eso, por supuesto, tenemos invitado especial hoy, justamente para hablar del tema, es Ricardo Angarita, que es psiquiatra. Doctor Angarita, muy buenos días. ¿Qué es un introvertido?
1: Muy buenos días. En realidad, como acaba de decir su merced, no es un término científicamente aprobado todavía, ni es una categoría real, es más un aspecto literario. Un colega, pues muy querido él, se basa en los dos tipos grandes caracteriales de Jung. Jung a su vez los había tomado de otros lados, por supuesto, porque todo el conocimiento del ser humano siempre viene de lados distintos. El caso es que teníamos en la categorización grande el introvertido y el extrovertido. Hablando de una tendencia comportamental en el introvertido a poder pasar largos ratos solo, a valerse, digamos, de sus propias alegrías, a necesitar tiempos importantes de soledad. Y el introvertido, digamos, como forma de expresión general, no se preocupa tanto por lo que vayan a pensar los demás de él. Ahora, ojo, digo que en lo fundamental, pero aún el introvertido, como seres humanos que somos, necesitamos siempre del otro, siempre se necesita la validación de otra persona. A ese introvertido se contrapone el extrovertido, que es el que habla con todo el mundo, el que es amigo de todo el mundo. Digamos que el extrovertido puede ser político, o puede ser actor, o puede ser jefe de personal, mientras que el introvertido le aburriría un poco puestos en los que tenga que interactuar mucho con personas, prefiere interactuar con dos, con tres, no que no quiera interactuar, por supuesto que sí necesita interactuar el introvertido, pero menos. Y el término propuesto por Kaminsky, que es el otrovertido, hace referencia a que no está ni en un lado ni en el otro. Él plantea que uno podría escoger, o algunas personas, él ha notado, en ciertos ambientes son muy extrovertidos y les parece bien, no les es muy importante, pero son capaces de tener empatía y tener unos buenos vínculos con un grupo grande o con muchas personas. Mientras que en sus momentos de soledad se la goza, no le pica la silla para salir a buscar amigos, para irse de rumba al viernes, no, puede quedarse también solo. Si lo llaman, va a la rumba, pasa rico, si no lo llaman, pasa también muy bien en su casa. Esto es, claro, un poquito una falacia y es bastante tonto, porque en realidad todas las personas van a tener un comportamiento en función de las que estén ahí metidas. Y la psicología americana ha hecho unos experimentos oprobiosos, violando los derechos fundamentales de la gente y todo eso hace muchos años. No sé si recuerdan el experimento Pensilvania. El caso es que se han hecho muchos experimentos para ver si cambia una persona su comportamiento. Entonces le hacen una definición caracterial, eso se puede hacer por test, por el test de McCover, bueno, por muchos test. Se hace una definición caracterial y entonces ponen a ese tipo que sale más de tendencias introvertidas en un medio en el que va a estar con personas más introvertidas que él. Y de pronto Pacatán asume el liderazgo y él se vuelve extrovertido y habla con todo el mundo. Aunque en el examen puntuaba para una tendencia introvertida innegable. Y viceversa, el extrovertido muy extrovertido lo metían en un sitio en el que había muchos extrovertidos, digamos un rolo chapineruno extrovertido, lo meten en Medellín con unos paisas encantadores. El pobre Rolo se anula y se convierte en un introvertido a más no poder. Esas serían dos grandes características, digamos, del comportamiento humano, pero es muchísimo más sutil. Tipos caracteriales existen desde que el ser humano es consciente de la necesidad de interacción con otros. Digamos que siempre tuvo esa necesidad de interacción con otros, pero en unos momentos de la historia, inclusive en los protohomínidos, se sabían identificar unos con otros y sabían la importancia de estar en grupo y la importancia de tener asociaciones. En la evolución, eso lo pasamos nosotros ahora más como a la necesidad psicológica de uno ser validado por los amigos, por las personas que lo aman a uno, si es que se hace uno merecedor a eso. Pero ha surgido una condición interesantísima en lo que llaman algunos la posmodernidad, y es que las posibilidades de interacción social se han ido reduciendo en las ciudades de los países industrializados y de los medianamente industrializados también, de tal forma que muchas personas tienen una seria dificultad para interactuar con alguien. Se inventaron para eso las páginas de... Pues antes de eso había grupos, psicólogos organizaban grupos para que la gente pronto pudieran tener pareja o tener amigos al menos para ir a jugar cartas, porque se genera una gran soledad en estas ciudades grandes, en el código industrial, y una dificultad muy importante para socializar. Como lo socializable dentro de las estrategias de educación no les parecía tan importante, la inteligencia social y la inteligencia del juicio crítico de sí no se valoraron tanto en un buen tiempo de la educación. Claro. Entonces, muchas personas no desarrollaron y no tienen esas herramientas de ser sociales. Pero aquí hay un problema fundamental. El yo del ser humano, yo soy yo, existe sí. solamente si alguien me mira. Si yo no soy mirado, yo no existo. El yo, ojo, el yo. Mi identidad secreta... Yo allá en mi ser profundo, yo sí sigo existiendo siempre, y en el sueño existo, y en la adversidad y en la felicidad, pero el yo como figura psicológica es interactivo y existe en la medida que otro me devuelva la imagen de mí mismo o me devuelva una simpatía hacia mi presencia. Y eso nos pasa a todos, es fundamental. Más o menos hasta ahí les quedan más preguntas.
0: No, pero claro que tenemos preguntas, porque estamos, bueno, porque es que investigando este tema nos encontramos con los ambivertidos. Y entonces uno dice, la mayoría de personas pueden ser ambivertidas, y ya les cuento porque pues lo leí, pero usted nos cuenta, por favor, nos aclara. Son los que tienen como que todos tuviéramos la combinación de los dos. O una tendencia más hacia el uno o hacia el otro. ¿Cómo entiende uno eso? Uno dice, bueno, en ciertos escenarios soy más extrovertida, en otros escenarios no tanto. Entonces entra la ambiversión. Entonces, para no complicarnos, es la mezcla de los dos. Pero ¿cómo diferencia uno a un introvertido que está en un escenario de extrovertidos donde de pronto se puede extrovertir? ¿Cómo se hace ahí?
1: No, ahí la diferencia, pues, que plantea Kaminsky, que es el que juega con sí. La diferencia es que en el ambivertido hay una necesidad también de extroversión y de estar en grupos sociales, y le gusta y se siente muy contento, mientras que en el otrovertido es una especie de introvertido que es capaz de actuar en unas situaciones determinadas como si fuera extrovertido, pero que en realidad no le importa. Al introvertido que describe Kaminsky no le importaría mucho la vida social, ni la gente, ni nada, pero es capaz de ser simpático, contrario, digamos, al huraño gruñón, insoportable, que aparece en personajes de la literatura y en personajes del cine y del teatro. Contrario a ese, el ambivertido sería una especie de introvertido que es capaz de ser muy simpático, de contactarse con las personas, entender su sufrimiento, intentar ayudarles, como ponerse a la orden, digamos, o simplemente reconocerlos con un saludo amable.
0: Claro, claro. Bueno, no sé si... No, está perfecto. Bueno, entonces la gran diferencia, podría decir uno, es... ¿socializar o pertenecer?
1: El sentido de pertenencia, digamos, nosotros por la leyenda negra de los ingleses, ¿conocen el término leyenda negra?
2: Sí.
0: No, yo no.
1: La leyenda negra es un fenómeno informativo o informático que sucedió mucho antes de la aparición de los computadores. Aparece desde el siglo XVI, y siglo XV también, porque hay una rivalidad europea muy grande por ganarse los favores, pues, del papado, de la cristiandad, y por tener propiedades mayores de los ingleses, una envidia contra los españoles. En la leyenda negra, los españoles vinieron, asesinaron, saquearon, robaron todo y dejaron a estos países en los huesos. Y había que hacer la independencia. Y de hecho no habría sucedido ningún movimiento independentista si Napoleón no invade en 1810 España y si los ingleses no llevaran 50 años dándole plata a los libertadores de la América hispánica. Entonces allí hubo una información negativa. En la época de la independencia y después en la educación, ya en los países independizados, se borró toda la historia verdadera del orden cultural español en Hispanoamérica, que era España, para la verdad operativa, administrativa y la verdad de reconocimiento. La verdad de reconocimiento de las personas, todos los nacidos en las Américas eran españoles, punto. Pero eso lo borraron completamente en la independencia y entonces quedamos con una idea en la mente de que provenimos de unos saqueadores, asesinos, violadores y esos son nuestros abuelos. Por lo tanto, en nuestra identidad, nosotros lo que somos es una basura. Y ese cuentico de la basura y además somos unas víctimas que nos robaron todo el oro. El oro que sacaron los españoles en 300 y pico de años equivale al oro que saca una empresa canadiense de México en un año. Es más el oro que sacan en un año los canadienses. Porque lo que pagaba Nueva España, que era México, Nueva España lo que pagaba era el 20% del ingreso. El 80% se quedaba. Lo mismo aquí, esto era el virreinato del Perú. Todos eran virrey, ninguno era colonia. Pero entonces aparece el código de la identidad. ¿Quiénes somos? Y ahí aparece el código de la pertenencia. Yo soy Rolo Chapinerún Ohala, pero además soy colombiano y soy colombiano y pertenezco y me miran como colombiano aquí y como Rolo Chapinerún. Pero si me voy, no sé, a Londres, eventualmente, los Rolo Chapinerún se creen londinenses todos, ¿no? Entonces, si me voy para allá, allá me miran como una mierda, este tipo oscuro de dónde salió, y empiezo a perder cuál va a ser mi código y mi apreciación. Es decir, hay una necesidad de sentido de pertenencia, y en los grupos en los que el sentido de pertenencia está claro, los trastornos de salud mental son menores. O sea, vean lo importante que es toda esta historia. Kaminsky, claro. Por supuesto, él intenta como coger algo de estas cosas de la identidad y la pertenencia en cómo se va a expresar en las relaciones sociales. Y está muy bien, es interesante porque él observa el fenómeno, es decir, él hace un análisis fenomenológico careciendo de teorías subyacentes. Sí. Y está muy bien, es el análisis del fenómeno. Sí. Pero hay que tener mucho cuidado. Si no hay una identidad establecida, y en estos momentos tenemos una crisis gravísima de identidad en el planeta Tierra, en las personas, la probabilidad de que esa persona se pueda expresar introvertidamente o extrovertidamente o ambivertidamente, cada vez va a ser menor. Esa es una cosa muy interesante porque eso atañe específicamente los programas de educación y los programas de salud mental de los países todos. Okay. Porque todos están sobados por ese motivo.
2: Doctor Ricardo, tranquilo, no se preocupe. La sociedad lo hace a uno otrovertido o uno se forma otrovertido.
1: Hay un código biológico de una necesidad mayor o de una necesidad menor de reconocimiento. Eso es biológico, es decir, yo tengo unos papás introvertidos y pues yo también. Y se hizo la prueba con gemelos, entonces cogen dos gemelitos, uno se lo lleva a una familia extrovertida, el otro se lo lleva a una familia introvertida, y el gemelito, ambos de familia de papás introvertidos. Y el gemelito que va donde los extrovertidos choca mucho porque él no quiere ser tan extrovertido con los papás. Es decir, si hay un código biológico, uno sí nace con una tendencia. Pero esas tendencias con las que uno nace se van a expresar únicamente si el medio lo facilita. Como todo en el ser humano, yo puedo tener el código para hacer cáncer, pero si no me encuentro con los químicos o las sustancias o los momentos emocionales que me puedan llevar al cáncer, no me da cáncer, así tenga la genética para hacerlo. Y en el caso del orden comportamental es muy parecido. Dependiendo del grupo en el que lo metan a uno y de la validación y los facilitamientos de expresión personal que dé el grupo, la persona se va a manifestar más extrovertida y más introvertida. Pero el que tiene el código introvertido, cuando se vaya a expresar extrovertidamente, lo va a hacer mucho más atenuado que los que tienen el otro código.
0: Doctor, bueno, ya tenemos un par de minutos para esta respuesta. Entonces, ¿cómo hacen estas personas introvertidas si a ellos no les interesa como pertenecer a un grupo ni recibir la validación? ¿Cómo hacen ellos para construir relaciones? ¿Son relaciones fuertes, profundas o pues como vínculos estrechos o no les interesa tener ese tipo como de amistades o de relaciones?
1: Como hay una gama gigantesca, ¿no? O sea, no es que es así, ya se quedó así, no. Hay una gama grande, okay. Hay una gama grande de colombianos. Unos son más negritos, otros más blanquitos, unos más queridos, otros más odiosos, unos más criminales, otros más políticos. En fin, lo mismo pasa aquí. No todos los introvertidos se van a comportar exactamente igual porque tienen códigos, inclusive códigos lingüísticos distintos. Pero en la definición y en el análisis fenomenológico de Kaminsky, el introvertido es en realidad un introvertido. Pero al introvertido le interesa muchísimo tener una amistad o dos, y son amistades profundas, profundas. Mientras que el extrovertido necesita ser reconocido por mucha gente, pero el nivel de profundidad en la relación es superficial.
0: Bueno, pues ahí está el tema: introvertidos, extrovertidos, otrovertidos, ambivertidos. Bueno, toda una mezcla. No, nos queda un minutico y quisiera que usted, por favor, nos diera sus redes sociales, doctor Ricardo Angarita, para que la gente le pueda consultar, para que la gente le pueda preguntar. Y si usted cree que se quedó algo por fuera de otrovertido, por favor, en medio minuto.
1: No, es que les repito que es un poquito una cosa de psicología barata, no es de verdad una definición profunda, pero es interesante, es un planteamiento bonito, le da a la gente la oportunidad de no sentirse etiquetada, ¿no? Ah, no, me etiquetaron, es que yo soy el maníaco extrovertido y entonces nunca me toman en serio. No, porque ese maníaco extrovertido en otra circunstancia puede profundizar en una relación única y no querer ver a más gente. Es decir, la plasticidad comportamental correspondiente a la neuroplasticidad, es decir, al cerebro muy, sí, muy, muy ágil en convertirse, en adaptarse, hace que uno sí pueda pasar de un lado al otro sin que eso signifique perder su identidad. Es decir, claro, que el extrovertido tiene muchas opciones de introversión y viceversa. Por eso el término introvertido es un poco un juego más bien comercial.
0: ¡Ay, simpático!
1: Pero, les quiero decir que cuando hablamos del extrovertido es porque prioritariamente y en la gran mayor parte del tiempo sí se manifiesta de esa manera. Lo mismo que el introvertido sí suele manifestarse de esa otra manera. Kaminsky lo que quiere decir es que algunos son capaces de no manifestarse de la manera que tienen como predeterminada en sus estructuras sociales, sino que en un momento determinado pueden actuar. El planteamiento de Kaminsky es que el introvertido actúa la extroversión, pero que él no es extrovertido.
0: Ya, bueno, muy bien, sus redes sociales, doctor Ricardo Angarita. ¿O dónde lo contactan?
1: Me meten un lío.
0: Sí, no tiene.
1: Puede ser, si ponen Ricardo Angarita psiquiatra en el Google, ahí sí salen un poco de cosas. Pero bueno, también puede ser ¿cómo se llama? En Instagram, ahí estoy también.
0: Sí, en Instagram. ¿Sí? Sí, con su nombre.
1: Y en Facebook yo soy introvertido. En Instagram soy otrovertido. ¿Cuál más hay? ¿X? En X creo que no existo. Entonces ahí nadie me miró, no existo.
0: Pero lo encuentro.
1: No, en esas dos aparece Ricardo Angarita, psiquiatra.
0: Sí.
1: Sí, okay. Sí. Con mi nombre sale.
0: Bueno,
1: muchas gracias, perfecto, por esa publicidad.
0: Bueno, muy bien, muchas gracias a usted. Ya regresamos, estamos en el Blue Jeans, el primer programa de la radio hablada, el fin de semana en Colombia y el más feliz de Blue.
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1: En Blue Radio son las
2: 9 de la mañana, un minuto.
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6: Es momento de actualizar las noticias en Blue Radio. Iniciamos con una decisión de la Fiscalía General de la Nación que imputó a alias Chalá, cabecilla de las disidencias de las FARC, de alias Calarcá, por el secuestro y asesinato del periodista Mateo Pérez Rueda en Briceño, departamento de Antioquia. El delincuente disparó contra el joven comunicador después de acusarlo de colaborar con la fuerza pública y luego ordenó asesinarlo, de acuerdo a la versión del Ministerio Público o de la Fiscalía. ¿Qué información tenemos desde Antioquia? Felipe García Solano.
7: Pues Miguel, hay que recordar que estos lamentables hechos ocurrieron el pasado 5 de mayo cuando el comunicador se movilizaba en motocicleta hacia la vereda Palmichal, esto norte de Antioquia, para poder realizar labores relacionadas con el periodismo. No obstante, fue interceptado por hombres armados y trasladado hasta una escuela de un caserío de esta zona del departamento. Según las evidencias recopiladas por las autoridades, alias Víctor Chalá habría llegado al lugar para interrogar al periodista sobre su presencia en el territorio y las actividades que desarrollaba allí, como indicó la fiscal del caso.
8: Procediendo el señor John Edison Chalá Torreján a tomar el celular de la víctima, del joven Pérez Rueda, y al encontrar allí registros de un contacto, conversación con un miembro del Ejército Nacional, procede a inculparlo afirmando que era un sapo.
7: La Fiscalía General de la Nación indicó que al encontrar este chat, alias Víctor Chalá le habría disparado a Mateo Pérez Rueda para obligarlo a entregar información y, ante la negativa del joven, ordenó cavar un hueco para luego causarle la muerte. Por esta situación es que un fiscal de la Dirección Especializada contra las Violaciones de los Derechos Humanos imputó a alias Víctor Chalá por los delitos de secuestro, tortura, desaparición forzada, homicidio agravado, fabricación, tráfico, porte o tenencia de armas de fuego, accesorios o municiones. Es lo que pasa entonces hasta ahora con Víctor Chalá, que recordemos también fue capturado hace algunos meses en el departamento del Tolima, Miguel.
6: Felipe, gracias, un crimen atroz y que haya justicia. Entre tanto, en más noticias de regiones, hay alerta en Barranca Bermeja, departamento de Santander, por el avistamiento de un hipopótamo en el perímetro urbano. El animal fue visto en la Comuna 4, situación que llevó a la alcaldía a coordinar algunas acciones para evitar que haya alguna afectación a las personas. ¿Cómo es la historia? Alex Salamanca.
9: Miguel, es que este es el reciente avistamiento del hipopótamo en casco urbano en el barrio Limonar de Barranca Bermeja, cerca a viviendas. En cámara quedó registrado el paso del animal, por lo que las autoridades hacen un nuevo llamado de urgencia al gobierno nacional y a la Corporación Autónoma de Santander para poner en marcha el protocolo para retirar esta especie invasora del territorio. El secretario de Seguridad y Convivencia, Eduardo Ramírez Alipio.
10: Especie invasora como lo es el hipopótamo, que ya encontramos presencia en el sector rural, sino también en nuestro casco urbano principal. En inmediaciones de la Comuna 4 hemos instalado este puesto de mando unificado. También he invitado a todos los organismos de seguridad como policía, armada, ejército también. Es importante advertir que es una situación que por supuesto nos preocupa.
9: En semanas anteriores un hipopótamo fue visto cerca de una escuela rural y el próximo 22 de septiembre está programado un encuentro con representantes de la Dirección de Bosques, Biodiversidad y Servicios Ecosistémicos del Ministerio de Ambiente y Desarrollo Sostenible para buscar una solución a esta problemática que amenaza a la población y donde puede ocurrir una tragedia, ya que son agresivos.
6: Y en más temas, Chaparral, en el sur del departamento del Tolima, concentra por estos días la atención del sector cafetero. Ayer comenzó la Feria Internacional del Café, un encuentro que reúne a productores, compradores y visitantes en torno a la calidad y la diversidad del café de la región y que se extenderá hasta mañana domingo. Se trata de una vitrina que busca abrir nuevos mercados y poner al café tolimense en el radar nacional, pero también internacional. Fernando González.
11: Desde ayer acá en Chaparral se realiza la cuarta versión de la Feria Internacional de Café Tolima Corazón Cafetero. Las personas que van a llegar a disfrutar este fin de semana del aroma del café tolimense.
12: Por primera vez, para los compradores internacionales y para quienes se integran a esta maravillosa cadena cafetera, déjenme explicarles por qué. Esta feria es única.
11: La gobernadora Adriana Magaly Matiz Vargas explicó el por qué esta feria es la más importante del centro de Colombia.
12: Primero, porque es una feria a cielo abierto. Y segundo, porque se realiza en un municipio productor, distinta a cualquier feria del café, a cualquier otra categoría que se hace en recintos feriales y en grandes ciudades o capitales consumidoras de café. Durante estos 3 días, esta plaza será el epicentro mundial del café.
11: Son centenares y centenares de personas las que han llegado al municipio de Chaparral.
12: Tenemos 50 compradores nacionales e internacionales, 120 expositores, decenas de catadores y de baristas, alrededor de 15.000 visitantes tendremos en estos 3 días y turistas.
11: El mensaje que envió la gobernadora a todos los compradores nacionales e internacionales.
12: A los compradores nacionales e internacionales, les digo, cuando levanten su paleta en esta subasta, tengan claro algo, y es que no estarán pagando solamente por un grano con acidez brillante y notas exquisitas. Tengan claro que ustedes están financiando la dignidad de una familia campesina.
11: Hoy sábado, en horas de la tarde, es el gran día, cuando se levanten las paletas para comprar el mejor café que se produce acá en el departamento del Tolima.
12: Tenemos el momento cumbre, la gran subasta internacional de los 15 mejores lotes, donde estamos seguros de que batiremos todos los récords del valor de la libra de café.
13: El día de hoy va a preparar un café, el método B60, un ratio de 1.16, con una agua que la voy a calentar a 90 grados centígrados. Vamos a calentar un poquitico. Para esa bebida voy a utilizar una molienda media para que el café en este método se exprese mejor.
14: La cultura cafetera nace en el sur del Tolima, Herrera Tolima. Mi papá creció con el café y nos transmitió a nosotros como hijos ese amor por el café.
15: ¿Hace cuánto lo viene trabajando?
14: Nosotros venimos trabajando con el café pues desde pequeños, crecimos con el café. Sin embargo, desde el año pasado, más o menos octubre, arrancamos con nuestra marca Oyola Speciality Coffee.
13: Todavía, quien guste, si quiere oler, a ver cómo lo sienten.
14: Nosotros seleccionamos los mejores granos y de ahí parte un buen café. Ya después de eso, pues el método de preparación que cada uno decida, pero parte de un buen café.
11: Se espera que después de la subasta del día de hoy se pueda obtener o superar la cifra de los $72 por libra alcanzado en la versión anterior.
6: Son las 9 de la mañana con 9 minutos. Cerramos la actualización de noticias con un hecho de última hora. Un pronunciamiento del presidente Abelardo de la Espriella está respondiendo al señor alias Pinocho, que es el cabecilla de las autodefensas conquistadoras de la Sierra Nevada. El presidente dice: señores ministros de Defensa y de Justicia, por favor coordinen en un plazo perentorio de una semana el sometimiento a la justicia de este sujeto. Recuerden, aquí no hay negociaciones, dilaciones ni exigencias. Si no se entrega y continúa enfrentando al Estado, delinquiendo y haciendo daño, la orden es darle de baja, como en derecho corresponde, es lo que dice el presidente, porque recordemos que alias Pinocho, el cabecilla del grupo también llamado Los Pachenca, dio una entrevista en la revista Semana donde él dice que estaba dispuesto a entregarse, pero también ponía algunas condiciones en el sentido de entregarse, someterse a la justicia por un plazo corto de aproximadamente 5 años y así estarían saldadas sus cuentas. El presidente le dice: aquí no hay negociaciones, y le ordena al ministro de Defensa y al ministro de Justicia que coordinen en una semana el sometimiento de este sujeto, pero por supuesto no aceptando las condiciones que está imponiendo. Es una noticia en desarrollo, recuerde seguirnos en nuestras redes sociales y ampliar estas y otras informaciones en BluRadio.com.

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0: Un beso y una flor. Esta canción es para la señorita María del Pilar Valencia, porque esto es lo que le va a quedar de esta batalla musical.
1: ¿Qué?
0: Porque me voy a sobreponer de esta derrota parcial para que a las muy 9:58 de la mañana ya sea una victoria para mí.
2: Andrés, yo solo le quiero decir una frase.
0: A ver.
2: Es, ¿cómo es que?
1: Se me olvidó.
0: Está igual que Juanca.
2: Es muy corto equipaje para tan largo viaje. Solo le digo esa frase.
0: Mañana volveré. Seguramente. Y pues bueno, esta es mi última apuesta en la batalla musical. Me parece que es una canción espectacular para cerrar mi repertorio. Y ya, esto es todo de mi parte hoy. En la batalla, vamos a ver si sirve o no sirve. Seguramente va a servir.
3: Buena canción es, Andrés.
1: Buena canción.
2: Muy pero
1: buena.
2: Parece que se estuviera rindiendo. Es no, que eso no, es no, todo. No, ánimo.
0: A más.
3: Contra la caballería.
0: La caballería, entre comillas.
3: Vamos a leer algunos comentarios aquí en X. Nuestro poeta, Joan Sebastián. Desde Santa Marta hoy, mi voto va decidido. Ya lo tengo bien medido y nadie me lo cambia hoy. Con mi firmeza, hoy voy, no me compra la careta, ni me vence la receta, no me gana la tonada, ya conocen mi jugada, Pili, dama y poeta.
2: ¿Qué tal? Ay, no, el poeta eres tú.
3: Ah, ¿qué tal? Bueno, y algunos comentarios también en YouTube. Nos dice Juanca I3B, Alfonso Ávila, gran referente de la aviación en Colombia, Juan Emilio Posada, expresidente de Bianca, claro. Y amigo personal, le tenía miedo, decía que era un monstruo, en verdad, es que Alfonso es una cosa impresionante ese tipo. O sea, ojalá lo podamos traer un día aquí al programa para hablar sobre emprendimiento, porque es un auténtico crack. Y voy a mandarle un saludo aquí a Maritza López, que nos ve siempre desde Sogamoso, y le manda un fuerte abrazo a todos ustedes.
0: Y en YouTube también siguen opinando sobre nuestro tema central, los otrovertidos. Y Gloria Molina dice, otrovertido, en mi opinión, es una persona que puede ser sociable y empática y que no siente necesidad ni deseo de pertenecer a grupos o a masas. También los invitamos a que sigan votando a la pregunta que está a través de nuestro canal de YouTube. Para usted, ¿qué es ser otrovertido? ¿Cambiar según con quien esté? ¿Ser emocionalmente inestable? ¿Ser exageradamente amigable? Y último, tener cero contacto social. Va ganando con el 54%, cambiar según con quien esté. Mauro. ¿Cómo vamos los resultados?
1: En la encuesta, ¿los resultados o no?
2: ¿Cómo vamos? Sí, por favor.
0: Sí, vamos con la mejor energía, actitud a
2: sin
0: hacer una remontada histórica.
1: María del Pilar, 57% y Andrés, 43%. Bueno, ahí están los resultados. Vamos a ver qué pasa.
2: Esperen a las 9:30 mi tercera canción. Esta es de Andrés, muy linda.

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1: A las 9 y 18 les tengo una invitación, la invitación más especial del año en esta ciudad. La Fiesta del Libro y la Cultura de Medellín, que este año cumple 20 años. Además, es una fiesta muy importante porque recuerden que Medellín será la capital mundial del libro 2027. Entonces, desde ya la fiesta se está preparando. Para este año programaron 3.600 actividades, un récord histórico que va a hacer que todo el mundo se acerque a la lectura de diferentes formas, que es lo más interesante. Corea del Sur es el país invitado, vienen 8 escritores coreanos y una que está muy de moda, Yoo Jeong-jeong. La editorial Almadía es la invitada de honor, es una

0: memorias, culturas y generaciones a través de los libros. Los escenarios, el Jardín Botánico, el Parque Explora, la Zona Norte, van a tener conversaciones con autores, presentaciones de libros, talleres, exposiciones y muchas otras experiencias. Sobre todo, va a haber muchas experiencias para los niños, para los jóvenes, para los adultos, para el adulto mayor. Además de los invitados internacionales que ya les mencioné y de la editorial Almadía, que es de México, viene una delegación de autores mexicanos, vienen la escritora española Luna Miguel, la argentina Selva Almada y la uruguaya Fernanda Trías. El personaje invitado de este año es El Quijote. Y como cada año la fiesta saca un cuentico amarillo que es gratis, es pequeñito. Este será el número 19 de la colección El Quijote de Barriada. Escrito, el cuento está escrito por Gilmer Mesa, nuestro escritor paisa, y está ilustrado por Laura Ospina. Hay una franja que se llama Lanzamientos del Libro. Este año van a presentar 366 novedades literarias. Imagínense, un montón, 366. Ahí voy a estar yo mañana presentando Los Muertos No Eran Tantos, de Jenny Valencia, de la editorial Angosta. Aquí les hablé ya de esa novela y la presentación es mañana a las 6 de la tarde en el Aurita López. Por allá los espero para que nos saludemos, nos abracemos y conversemos. La muestra comercial también está muy grande, hay 162 expositores entre editoriales independientes, universitarias, distribuidores, librerías y otras que venden cositas varias de esas que nos gustan a los lectores. Yo voy a estar los dos fines de semana. Ayer fui a varios eventos, unas presentaciones de libros maravillosas. Hoy tengo actividad con mi club de lectura. Vamos 45 personas a jugar a Amigo Secreto Literario.
1: No, no más.
0: Sí, poquitos. Eso va a estar largo.
2: Deberíamos hacer un club personas. De lectura. Qué delicia. Aquí en Blue Jeans, ¿no?
0: Sí. Hagámoslo. Sí.
2: Hagámoslo.
0: Hagámoslo con los oyentes.
2: Bueno, sí, sí, sí.
3: Sí, sí.
0: Bueno, muchas de estas personas van por primera vez a la fiesta del libro, eso me llena muchísimo de emoción, como poder servirles de guía o de mediadora, como me dijo alguien que conocí en estos días. Así que, queridos oyentes, vayan a la fiesta, disfruten esos lanzamientos de libros, siempre les entregan un cartelito, un folletico con la programación, prográmense, si van me escriben, nos vemos, nos saludamos y les voy a dejar información de estas actividades en mis historias de Instagram, arroba traje las letras. La fiesta del libro y la cultura de Medellín, les tengo una historia de En Blue Jeans.

Bueno, y hoy en Cómo Vender Contando Historias les traje un cuento de esos que se van pasando de generación en generación, porque al final los cuentos y las historias son la forma más sencilla de inmortalizar el conocimiento y la sabiduría. Cuenta esta historia que un joven cazador salió en su jornada de caza, tuvo éxito, cazó un gran bisonte, él iba en su caballo e iba feliz con ese bisonte porque sabía que se iba a ser el alimento para toda su familia durante el invierno. Y estaba seguro que todos en el pueblo se iban a sentir súper orgullosos de él. Cuando se da cuenta de que lo está acechando un lobo. Y el lobo le muestra sus dientes y le gruñe y le hace sentir miedo. Y el cazador, para evitar que tener que confrontar o enfrentar al lobo, coge y corta un pedazo del bisonte y ¡puf!, se lo tira. Entonces él ve que el lobo ya está entretenido con el pedazo de carne, se relaja y sigue su camino hacia su aldea. Un poco de tiempo más tarde se da cuenta de que el lobo no solo volvió a acecharlo, sino que volvió con un amigo. Volvió con otro lobo. ¿Y qué hizo el cazador? Pues exactamente lo mismo. Para evitar la confrontación con estos dos lobos, que ahora es más difícil que con uno solo, cortó dos pedazos de la carne del bisonte y le tiró la carne a los lobos. Los lobos entretenidos, él siguió su camino y de repente vio que cada kilómetro aparecían más y más y más lobos y el ciclo se repetía. Y cuando llegó a su aldea, no solo se dio cuenta de que ya no quedaba absolutamente nada de ese bisonte, ya el bisonte estaba en los huesos, sino que le había enseñado a toda la manada de lobos el camino hacia su aldea. Y en vez de llevarse el reconocimiento de la gente de su pueblo, se llevó la enemistad y la rabia de las personas porque le enseñó a los lobos dónde estaban viviendo ellos. Esta historia

0: que es muy sencilla y muy poderosa, tiene una moraleja o tres grandes aprendizajes. Podemos utilizar esta historia para vender tres cosas. La primera, la importancia de los límites personales. Qué importantes son los límites personales, ¿no? Alimentar el abuso o las exigencias de los demás por miedo al conflicto solo pospone el problema y lo hace más grande. A veces es mejor enfrentar el problema a tiempo que empezar a alimentarlo con migajas, porque lo que estamos haciendo es atraer más lobos, hacer que el problema se vuelva más grande. ¿Han tenido que vivir ustedes algún problema de esos que han pospuesto enfrentar, confrontarlo?
1: Sí, señor. ¿Sí? Sí, muchas veces.
0: Muchas veces,
2: sí,
0: ¿no?
2: Varias veces, sí.
0: ¿Y les
2: sí,
0: ha pasado esto de los lobos, que al final el problema se vuelve tan grande que uno pensó que le iba a ir bien y acaba siendo odiado por todos y en un problema mayor? ¿Tienen algún caso de estos?
2: Sí, señor.
3: Con un tipo bien lobo, sí, de pronto.
0: Con un tipo bien lobo. Bueno, si nos quieren contar algunos de sus casos y si los oyentes nos los quieren contar en YouTube o X, bienvenidos. El segundo aprendizaje, el costo del miedo. Tratar de complacer a quienes te amenazan vacía tus propios recursos. Tratar de complacer al lobo con pedacitos de tu bisonte, que es tu alimento, poco a poco te va dejando vacío. Han tenido una pareja que los va poniendo en problemas y por no confrontarla tú quedas vacío. Cuéntanos un caso de estos tuyos amorosos, Andrés, por
2: cuéntanos,
0: favor.
2: Andrés.
1: No, mejor que los oyentes lo cuenten, que ellos tienen mejores historias.
0: Yo creo que la que te está dejando vacío hoy es Pili, vacío
1: de votos.
0: Y por último, sí, consecuencias a largo plazo. Las soluciones rápidas basadas en el miedo suelen poner en peligro tu seguridad futura y la de los tuyos. A veces queremos tratar el síntoma y no nos preocupamos o no profundizamos en descubrir cuál es la enfermedad y enfrentar la enfermedad. Tratamos cualquier dolor de cabeza con un pequeño Advil y después al rato vuelve el dolor de cabeza mucho más fuerte, y después nos metemos dos Advil, después nos metemos tres y después acabamos con un problema peor, que es un daño en el hígado, en el riñón. No sé lo que daña el ibuprofeno, pero estas drogas dañan algún órgano, que los médicos que nos estén escuchando, ¿sí? El estómago daña una y el riñón o el hígado,
2: ¿no?
3: Pero en exceso,
2: sí,
3: ¿no?
2: En exceso,
0: obvio. Entonces, sí, cuando empezamos a implementar soluciones rápidas como la de cortar un pedacito del bisonte y tirarnos para salirnos del problema, el remedio acaba siendo peor que la enfermedad. ¿Pensaste ya en algún caso que te haya pasado con alguna chica?
1: No, ni para qué decirlo.
3: Cuente, Andrés.
1: No, ni para qué. En una próxima, en su próxima
4: desahógate
1: historia.
0: Esto te
4: desahógate
0: va a
4: ayudar aquí
0: a ganar votos.
2: Andrés tiene 25 años, pero alma mayor de adulto mayor.
1: De adulto
2: de
1: mayor.
2: De anciano
1: mayor.
2: De 51.
1: Es que en 10 segundos no me alcanza el tiempo, entonces en una próxima oportunidad.
0: Tiene un corazón bastante
1: noble.
2: Ay, sí.
3: Tierno.
4: Bastante. ¿Qué tal María del Pilar?
1: Pili sabe, Pili de las pocas buenas.
0: Un corazón noble y...
4: Ah, bueno, gracias.
1: No,
4: gracias, con permiso.
0: Ay. Bueno, y esto ha sido hoy Cómo Vender Contando Historias. Si quieren escuchar y ver más historias como esta, pueden seguirme. Tengo muchísimas historias como esta publicada en mis redes sociales. Soy @AlejandroAmbrad. Se escribe Ambrad, AMBRAD. Nos vemos en el próximo Cómo Vender Contando Historias.
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0: A las 9:33 regreso con el gran combo de Puerto Rico. Mi última apuesta en esta batalla, me liberé, no me liberé de la batalla, así se llama la canción de 2001. Esta canción habla de terminar una relación que fulanita le dijo, que le dijeron mujeriego, que le dijeron no sé qué. No, a él no le importa, o sea, él no necesita la aprobación ni las explicaciones de nadie. Él recuperó su vida, se liberó y siguió para adelante como yo en esta batalla musical que voy para arriba.
1: Creo. Buenísima.
2: Te liberaste, pero de los votos, Pili.
3: Buenísima.
2: Que no hay más votos.
0: No. ¿Qué? ¿Qué? No, ¿cómo así?
2: Acá dice que acá X me está arrojando. Pili no puede obtener más votos. Andrés sigue subiendo.
0: Ay, no, se inventa.
3: Yo cuando sonó la canción le pregunté a Andrés, ¿esta es tuya? No, Pili me está tratando de derrotar con mis propias armas, me dice.
4: Sí, claro.
0: Ay, no, es que yo también tengo las mías.
3: Muy buena canción. Aquí en X, Pao Solarbe nos dice, mi voto hoy por el Chocorramito, Andrés López, 41. Gracias por alegrar mis fines de semana, picos desde Tuluá. Carlos Alberto Chavarría Marín, buenos días. Hoy se llevará los laureles la preciosa dama de las letras. Amaneció inspirada con esa nueva melodía. Y aquí en YouTube mucho. También tenemos un montón de comentarios. Mira, Ana Lucía Velázquez nos dice, buenos días, en Blue Jeans, ¿qué ha pasado con Juanca? ¿Se retiró del programa? ¿Hace mucha falta? No, Juanca vuelve el próximo fin de semana. Anda por Islandia, Juanca. Ayer grabó un video para nosotros, para Mentes a la Carta. Los invito a que lo vean en @mentesalacarta. Espectacular. Yo, o sea, hace unos videos buenísimos, Juanca. Y nos dice Juanca 13B, el ibuprofeno termina destruyendo el riñón y deteriora el cerebro. Lo mejor es el acetaminofén. No tengo idea. Consulten a su médico, pero sí sé que estos medicamentos a largo plazo, como decía Mauro, y en exceso no son buenos.
2: En YouTube también siguen con bastantes comentarios. Por ejemplo, Ángela Tenor dice, Blue Radio debe darse cuenta de la diferencia de un programa que verdaderamente nos saca de nuestra dura realidad. Felicitaciones en Blue Jeans, son grandiosos. Y lo complementa diciendo, como siempre, temas interesantes. Muy buena columna de María Clara con las noticias diarias. Estos son los programas que ayudan a crecer. Y en cuanto a la encuesta...
5: Gracias.
2: Cuanto a la encuesta, y María Pérez dice, Pili es divertida, tiene buenos apuntes, también están opinando en la encuesta que tenemos. Para usted, ¿qué es ser introvertido? Cambiar según con quien esté, ser emocionalmente inestable, ser exageradamente amigable o tener cero contacto social. Y con el 54%, con más de 600 votos, va ganando cambiar según con quien esté. ¿Cómo vamos, Mauro, con la batalla?
0: Yo quiero leer algo. Una forma de partirle el corazón a la gente. Uh-huh. Edwin Bernal La Calera dice, mi Pili, siempre mi voto es por ti. Te admiro por tus comentarios y por tus aportes. Pero la canción de Andrés es una de mis favoritas. En lo posible te ayudará Andrés. Mi voto por el salsero mayor, no.
2: Gracias. Sinceramente, Edwin. Siempre he confiado en Edwin.
0: Sinceramente.
5: ¿No ve?
4: Bueno, resultados. Muy bien. El equipo de María del Pilar, 52%.
2: Uy, se está pinchando.
4: Andrés, 48%, sí.
3: Está cerquita. Va.
4: Está cerquita Andrés. Le puede ganar.
2: Pueden pasar.
4: Sí, vamos a ver qué pasa aquí al final del programa. Ahí están, 52-48. Vamos a ver qué pasa.

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1: Bueno, hoy en La Máquina, la verdad, tengo un tema apasionante que es la renuncia silenciosa. ¿Saben lo que es la renuncia silenciosa?
2: ¿Pero en qué contexto?
1: En el trabajo.
2: Ah, ok.
1: Pero ¿sabes qué? Yo creo que también aplica para otro tipo
3: para
1: de...
3: Otros para relaciones.
1: Relaciones, sí.
2: Bueno, vamos a ver.
1: ¿Qué te suena sobre la renuncia silenciosa, Pili?
3: No, como hacer fade out, como irse desvaneciendo, como irse desapareciendo.
2: Como en degradé.
1: Mire, la renuncia silenciosa, sí. Quiet quitting, es la tendencia laboral en la que los empleados deciden cumplir estrictamente con las tareas, indicaciones de su contrato de trabajo sin asumir responsabilidades o horas extras adicionales. Me suena más como cuando estás tratando de hacer que te echen.
3: Sí, sí.
1: Ah, okay. ¿Sí o no?
3: Sí, como una relación o en un trabajo.
2: Sin justa causa.
1: Sin justa causa. Entonces hoy les traigo verdades o mitos sobre la renuncia silenciosa. Vamos con la primera. Mientras más comprometida es una persona con su trabajo, más fácil puede ser que termine o que renuncie en silencio. ¿Verdad o mito?
2: Sí.
4: Pues hay gente que es absolutamente puntual hasta el final. Lo hace y listo, sin dar mucha pista.
2: Exacto, no
4: ¿sí?
2: genera sospechas.
4: Los conozco.
1: ¿Sí?
4: Sí.
1: ¿Qué creen ustedes, Mauro y Pili?
5: Sí, que puede estar muy entusiasmado con el trabajo, pero si lo desanima algo, empieza a renunciar de manera silenciosa. Yo diría que es una realidad.
3: Yo también diría que es realidad.
1: Bueno, vamos a ver qué nos dice la máquina de la verdad.
0: Es realidad.
1: Es realidad y hoy he invitado a Wilson Hill, él es coach organizacional, speaker internacional, especialista en formación empresarial en competencias, es de Mentes a la Carta, pueden encontrarlo ahí. Vamos a ver por qué esto es una realidad. Cuéntanos, Wilson.
6: Verdad, pero hay que analizar cuál es el fenómeno que nace detrás de la renuncia silenciosa. Es un fenómeno principalmente de desconexión. Cuando la persona siente que su esfuerzo, su energía, su disposición, su compromiso no está siendo retribuido de igual manera por su trabajo, por sus compañeros, por sus jefes, por su organización. Muchas veces la persona percibe que da el 120% porque su empresa le exige el 120%. Pero la percepción que tiene la empresa es que si tú das el 120%, para la empresa eso es solo el 100% en el mejor de los casos. Y ahí se genera esa desconexión entre lo que yo doy y lo que yo espero recibir. Siempre lo he dicho a nivel organizacional, y es que amor eterno mientras dure. Las empresas nos exigen ponernos la camiseta, pero muchas veces nosotros no la ponemos, pero no sentimos que la empresa se la ponga por nosotros. Y ahí es donde se genera todo ese cúmulo de sentimientos, emociones, pensamientos que nacen o que originan o que dan pauta a una desmotivación que empieza a generar en mi mente unos pensamientos emancipadores de hartazgo y de cansancio que a la postre van a terminar en una renuncia o que yo de una u otra manera salga de la empresa sin entregar todo aquello que se espera de mí.
1: Bueno, amor eterno mientras dure. A Wilson como que le gustan las canciones porque tiene un libro que se llama Lo que pasó, pasó. Vamos con la siguiente. ¿Verdad o mito? ¿Una persona que hace renuncia silenciosa está incumpliendo con las funciones de su cargo?
2: No, para nada.
4: No necesariamente.
3: No. Se limita de pronto a eso. Sí, puede ser un mito. Se limita a eso.
5: Es bueno, muchas veces el empleado que dice, a mí me pagan por hacer caso. Entonces yo estoy haciendo caso. Claro, ya está renunciando.
1: Aquí hay votación unánime por mito. Vamos a ver qué nos dice la máquina de la verdad.
0: Es un mito.
1: Tienes razón, es un mito. Cuéntanos, Wilson, ¿por qué esto es un mito?
6: Mito. Una persona puede estar comprometida y no estar cumpliendo. Pero también puede haber una persona que está cumpliendo y no estar comprometida. Son dos mundos completamente diferentes. Una persona que cumple con el mandato de su contrato, pues es una persona que se ampara o se queda básicamente desarrollando todo lo que las funciones de su cargo le exigen. Cumplimiento. Pero el compromiso tiene un valor adicional, un valor agregado, creatividad, conexión, adhesión a los principios, a la misión y a los valores corporativos. Y eso es un intangible que se encuentra en el ecosistema blando de las personas. Entonces, es mito porque yo puedo cumplir y no necesariamente puedo estar comprometido. Es más, normalmente las personas que están en renuncia silenciosa, pues lo que buscan es cumplimiento, porque al final lo que quieren es manifestar y demostrar aún más las capacidades que tiene y que la empresa puede carecer cuando rescindan o cuando yo termine mi contrato con la empresa. Por eso es muy importante entender estos dos pilares. Una cosa es cumplimiento y otra cosa es compromiso. Mientras yo cumpla, no estoy faltando a ninguna política que amerite que se me rescinda mi contrato o que me echen y demás. Pero una persona que se compromete, pues evidentemente es una persona que trabaja con mayor creatividad, mayor compromiso, mayor adhesión. De cierta manera es un poco más alegre dentro de su trabajo. Pero la persona no está incumpliendo con ninguna norma mientras cumpla con los parámetros establecidos en las funciones de su cargo. El compromiso es otra cosa que viene después.
1: Hay una cosa que sí está clara, Mauro, y es que aquí en Blue Radio nadie hace renuncia silenciosa. Tal vez en otras emisoras, ¿cierto? Sí, pero aquí, bueno, en Blue Jeans no hacemos, porque encarguémonos nosotros de nuestro
3: nosotros.
1: Programa.
3: Sí, aquí, no, es, sí,
1: aquí
3: sí.
1: No hay renuncia silenciosa. Aquí el que va a renunciar va gritándolo. Vamos a la tercera. ¿Verdad o mito?
5: A ver.
1: Los empleados con más años en una empresa son los que menos caen en la renuncia silenciosa.
2: No,
1: la repito.
4: Yo creo que eso es mito.
1: Los empleados con más años en la empresa son los que menos caen en la renuncia silenciosa.
5: Ay. Mito, mito porque ya están de pronto cansados. Dicen, no,
4: sí, mito.
5: Una cantidad
4: sí,
5: de tiempo. Sí. O esto, cuando el fulanito de tal tenía tal cargo, esto era mejor. Esto metieron a este, se dañó. Sí. Esta vaina se la perratearon.
1: Y acomodados. Y acomodados ya a cancheros, entonces hacemos sí. De pronto. Bueno, mito, todos dicen que mito.
2: Mito.
3: Sí,
1: perro
3: sí,
1: viejo. Sí. La máquina.
5: Perro viejo la techao. Dice por ahí, perro viejo late, chao.
1: Bueno, veamos qué nos dice la máquina de la verdad.
0: Es un mito.
1: Es un mito, efectivamente. Wilson, ¿por qué es un mito?
6: Mito. Los empleados que más años llevan en una empresa normalmente son empleados que tienen un vínculo muchísimo más fuerte con la empresa. Incluso a ellos los motivan factores completamente ajenos al cumplimiento o al deber. A ellos los motivan factores como estabilidad laboral. Hay personas que pueden durar años en una empresa que les brinde estabilidad, aun cuando el ambiente laboral sea complejo o sea denso. Eso no los mueve. Lo que los motiva a una persona que precisamente lleva 10, 15 años en una empresa son otros factores. Por ejemplo, cumplir las semanas de cotización a pensión, que es un factor ampliamente poderoso para continuar con la empresa. Luego, el tema de la renuncia silenciosa en este tipo de perfiles no es tan vista, no se ve tan a la luz. Evidentemente resurgen o surgen otros condimentos, y es que la persona, pues, digamos que ya hace parte del activo fijo de la compañía y su nivel de creatividad, de compromiso, su nivel de participación, pues digamos que se supedita un poco más aquellas cosas que le generen una motivación amplia. Pero si hay actividades que, por ejemplo, la empresa quiere desarrollar que no le generan esa motivación, este tipo de personas normalmente están un poco por encima del bien y del mal. Es decir, que la antigüedad o la edad o el tiempo en una compañía, digamos que no es un factor predominante en cuanto a incurrir en ese concepto de renuncia silenciosa. Simplemente va a experimentar, evidentemente, desmotivación y desconexión, pero no lo va a inspirar o no lo va a mover a renunciar per se, sino que por el contrario, son personas como han construido lazos fuertes y tienen un propósito superior personal, pues de una u otra manera simplemente se mantienen dentro del corporativo, dentro de la empresa, cumpliendo, pero de una u otra manera no generando acciones que generen proposición. Entonces, es un mito.
1: Bueno, aquí nos está escribiendo Mauro que el tema está bueno para un programa, y es verdad, está bueno, está bueno, sí, incluso para un puente, un día hablar de la renuncia silenciosa, y aquí nos escribe también
2: la renuncia Morales
1: sobre qué pasa con el despido silencioso.
5: Uf, ah, es claro.
1: El despido silencioso, que es el mobbing, que llaman, cuando el jefe hace todo para que tú renuncies. Estos temas están buenísimos. Vámonos con la última. ¿Verdad o mito? ¿Un jefe puede tener a alguien renunciando en silencio en su equipo durante meses sin darse cuenta? ¿Qué creen ustedes?
5: Realidad.
3: Sí.
5: Claro.
4: Y otra vez, Alejandro, otra vez. ¿Cómo es?
1: Un jefe puede tener a alguien renunciando en silencio en su equipo durante meses sin darse cuenta.
2: Sí.
1: Sin que el jefe se dé cuenta.
5: Sí, porque el tipo cumple y se llega temprano, lo que sea, elegimos que fuera a tal sitio y fue, asumió, pero el tipo por dentro está, o sea, ya renunció. O sea, la persona está cumpliendo por cumplir, ya, porque le está obedeciendo, haciendo caso.
1: Y hay jefes que no nos tomamos el tiempo de hablar con el equipo y de entender, y a veces están pasándola mal y no nos damos cuenta y están cumpliendo lo justo, están haciendo la renuncia silenciosa. Vamos a ver qué nos dice la máquina, la verdad.
0: Es realidad.
1: Es realidad. Wilson, cuéntanos por qué.
6: Verdad. Es más, es uno de los más grandes desafíos del liderazgo actual. Poder ver más allá de lo que se ve, o poder percibir todo aquello que el empleado no dice, los silencios, las desconexiones, la falta de participación en diferentes actividades o eventos corporativos que empiezan a demostrar o a evidenciar una desconexión emocional con el trabajo. Sin embargo, hay muchos jefes que se rigen únicamente por la productividad y su única vara de medición es la productividad. Y al exigir permanentemente solamente productividad sin haber construido una conexión humana, es donde precisamente ese jefe cae en la trampa de instalar semillas de hartazgo, cansancio, desconexión en su equipo. Por eso la tarea fundamental es la de construir líderes que se conecten con las personas, que sepan ver más allá, que se sienten a platicar de manera frontal, sincera y abierta con sus colaboradores para poder extraer un poco de esa sensibilidad o de esos sentimientos que están generando malestar. Pero es algo que es muy claro que muchos jefes no evidencian en las conductas o comportamientos de su gente y están sembrando esa dosis de renuncia silenciosa sin darse cuenta. Y caen como líderes, como jefes, en la trampa de simplemente exigir resultados, pero no ven más allá lo que está generando esa desconexión en las personas con las cuales trabajan.
1: Bueno, esta fue hoy la máquina de la verdad, la renuncia silenciosa. Si quieren encontrar a Wilson Hill, nuestro experto invitado hoy, pueden encontrarlo en mentesalacarta.com y seguimos en Blue Jeans.
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2: 9:51 en Blue Jeans. Hoy en el plan los quiero invitar a la Feria EVA. No sé si alguno de ustedes ha tenido la oportunidad de visitarla. Sí. Esto es en la 93 aquí en Bogotá.
5: Que queda al frente de Adán.
4: Claro.
2: Y por poco yo le digo sí.
1: Debajo del árbol.
4: Lleva muchos años.
2: Lleva muchos años. En esta edición va del 10 al 13, es decir, este fin de semana, y del 17 al 20 de septiembre, es decir, el siguiente fin de semana. Pero como estamos vinculados todo el tema de ayudas a la gente afectada por el terremoto, me encontré con un stand en particular. Y ese stand ayuda a los emprendedores a mostrarlos y hacerles un apoyo en su recorrido. Y Elisa Maya, gerente de Mercadeo de Droguerías Cafam, nos ayuda nos ayuda, nos hace la invitación y nos explica cómo está ayudando a los emprendimientos.
7: Los queremos invitar a la Feria EVA, donde nosotros estamos participando con la Caja de Compensación CAFAM. Para nosotros es un privilegio traer cada uno de los servicios a este espacio, no solo medicamentos, no solo las droguerías, sino también teatro, cultura, todo lo que podemos ofrecer desde la Caja de Compensación para el bienestar de todos los colombianos. Acá puedes encontrar una gran variedad de cosas, incluso origen local, una de nuestras categorías más importantes, porque precisamente acá entendimos que los emprendedores son el eje central del país y para nosotros es súper importante que ellos se sientan parte de la economía y por eso es que en Origen Local les damos visibilidad a cada uno de estos emprendedores que conocemos precisamente en estas ferias para que tengan visibilidad a nivel país y puedan hacer crecer sus marcas. Los esperamos acá, estamos desde este jueves al domingo y volvemos y repetimos del próximo jueves al domingo 20.
2: Yo realmente no había ido a ninguna de las ediciones de feria, fui ayer justamente a dar un recorrido y está bien interesante.
3: Trabajo
2: de campo justamente, claramente a buscar historias. Y hoy me voy a hacer también trabajo de campo para el tema de mañana de los oyentes.
3: Así cuidado, se encuentra una historia... Sí, mona,
5: o lo sorprende, alguna Eva con una manzana.
2: Sí. No. Yo solo voy a hacer trabajo de campo muy juicioso.
1: Acabas como Blanca.
4: Muy bien.
2: Sí. Muy bien. Les recuerdo que me pueden seguir compartiendo este tipo de planes, actividades a través de mi Instagram o X Andrés Rayalpiso López 41.

0: Y a las 9 de la mañana, 54 minutos, es momento de preguntarnos a quién no le ha pasado.
1: ¿A quién?
2: Ay, la urraca.
1: Ay, ¿quién reemplazó? Sí,
3: ¿quién fue ese?
0: La prima de la urraca. No, ni idea.
1: Sí, hola.
0: Una urraca por ahí, de las letras, creo que me gusta mucho leer. O sea, urraca, que lee mucho. ¿A quién no le ha pasado que no le gusta que le sirvan en la comida, le sirvan la comida con cebolla, pero cuando a un restaurante de comida rápida pide hamburguesa y los acompaña con anillos de cebolla?
1: Ah, sí, los conozco.
4: Todo mal,
1: Hay pelos anillos.
0: ¿A quién le ha pasado que... ¿A quién le ha pasado que ve la luna espectacular y le toma una foto con el celular y le sale un punto chiquito?
2: Sí, sí, sí.
0: Como si fuera un poste. Un poste de luz. Sí. Y uno dice, no, pero la luna estaba divina. Y ve la foto y le muestra a la gente y dice, pues sí. Muy bonita el bombillo de la calle, muy bonito.
3: Póngale fe.
0: ¿A quién no le ha pasado que cuando está solo extraña tener pareja, pero cuando tiene pareja disfruta mucho los momentos solitarios?
1: Uy, se puso intenso.
0: Claro, es que esto es intenso, Marita. Esto es intenso.
2: Al omnivertido.
0: Al omnivertido. Sí, sí. ¿A quién le ha pasado que cuando se pone botas, la bota se le traga la media?
1: Ay, sí. Qué rabia.
0: ¿A quién le ha pasado que lleva almuerzo al trabajo, pero a mediodía se antoja salir a almorzar con los de la oficina y se le queda el almuerzo metido entre la coca todo el día? Y dice, no, pues camine, vamos, yo traje, pero camine, vamos.
3: Ahí, y ahí donde llegue con el almuerzo completo a la casa.
0: Ay, ay, ay, lo levantan. ¿A quién le ha pasado que amanece dolorido de la espalda y dice, no entiendo qué será? Y empieza a preguntar, ¿será que dormí torcido toda la noche? ¿Será que ya es hora de cambiar la almohada? Ay, no sé qué me está pasando. ¿A quién no le ha pasado que entre en un almacén de ropa a ver si de pronto se antoja de algo, pero el empleado le cae a uno a atenderlo y eso es lo que lo espanta?
3: Ay, sí.
0: O sea, uno de pronto sí iba a comprar, pero cuando le dicen a uno, hola, buenos días, ¿en qué te puedo ayudar? Sí. Uno dice, gracias, estoy mirando.
1: Sí. Ay, sí.
0: Hasta luego.
1: Sí. Dime, mami.
3: Dime, mami.
0: Uy, sí. ¿Qué busca ayer. Reina?
3: Amiguita, amiguita.
0: Amiguita, ¿qué busca Reina?
1: Uy. No, sí, no. Sí, no.
0: Y este último. ¿A quién le ha pasado que lleva un electrodoméstico a que le arreglen una pendejada y salen con que le toca cambiar un repuesto que vale la mitad del precio de ese mismo electrodoméstico nuevo? Y uno dice, no, hermano, ya quédese con esa cháchara ahí. ¿No? Yo no sé si a ustedes les ha pasado, pero a mí sí me ha pasado.
2: Uy, qué rabia.
0: ¿Qué? ¿Epa Colombia?
1: Ay, ganó Pili.
2: Sí.
0: ¿Ganó?
2: Ganó.
0: ¿Ganó Pili?
4: Pero por una razón.
1: ¿Ganó Pili? Claro. ¿Por qué?
2: La caballería.
4: Porque es que los votos de YouTube no los pueden sumar en X.
2: Ah.
4: Y hay muchos allá.
3: Ay, pero es la primera vez que pasa eso tan raro.
0: María del Pilar.
1: No friegue.
0: No. 54% de los votos para Pili y Andrés 46, pero buenas canciones, fueron muy buenas las canciones.
4: No, muy buena batalla, ¿sí? Pili, felicitaciones, sí. Muy buena.
3: Gracias.
4: Muy buena.
2: Muy buenas canciones.
3: Gracias.
1: Sí. Muy bien.
3: Todas estuvieron
1: bien.
3: Buenas.
1: Bueno, listos, ¿no? Nos fuimos. Mañana nos volvemos a encontrar, es el día de ustedes, por supuesto. Queridos compañeros, gracias por, como siempre, por hacer de este primero, de este programa, el primero de la radio hablada en Colombia, el más feliz de Blue. Nos vemos mañana.
3: Chao.

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9: Son las 10 de la mañana con un minuto, momento de actualizar las noticias en Blue Radio. Comenzamos esta actualización con hechos de orden público porque un nuevo ataque con explosivos se presentó en la madrugada de hoy en la población de Curumaní, esto en el departamento del Cesar, están reportando las autoridades. La explosión afectó un bus de la empresa Drummond, de acuerdo a lo que informó el alcalde del municipio. ¿Cuál es el balance que tenemos, Alejandro Rosales?
10: Miguel, varios artefactos explosivos tipo Molotov fueron lanzados a un parqueadero donde estaba un bus que presta sus servicios de transporte a la empresa Drummond en el municipio de Curumaní, en el Cesar. El vehículo terminó con daños menores y hasta este momento no se han reportado personas heridas. Según el alcalde de la población, Hermes Martínez, las autoridades están realizando las labores investigativas para determinar si hay un grupo armado ilegal detrás o si fueron hinchas de un equipo que al parecer transitaron anoche por la troncal donde se presentó el ataque. Esto dijo el alcalde.
11: Fueron unos explosivos estilo Molotov, no sabemos la procedencia, se tiene que los lanzaron a un parqueadero donde están unos buses de Drummond. No tenemos conocimiento si fueron unas hinchadas que iban pasando o en su defecto un grupo delictivo, no tenemos certeza de eso.
10: Hay que recordar que recientemente un subintendente de la policía murió y otros dos uniformados resultaron heridos tras un ataque con explosivos lanzados desde un dron contra la subestación de San Roque en este municipio. De hecho, este viernes se realizó en el batallón de entrenamiento y reentrenamiento Juncal en Aguachica un consejo de seguridad regional con la participación de los ministros de defensa, el general Jorge Mora, y del interior Rodrigo Lara, la cúpula militar de la policía, la gobernadora del Cesar, Elvia Milena San Juan, buscando contrarrestar estos ataques terroristas que está sufriendo el departamento del Cesar, Miguel.
9: Alejandro, gracias. Y también en estas informaciones de orden público, fueron destruidos de manera controlada 100 kilos de explosivo ANFO, dos dispositivos improvisados también tipo cilindro y elementos para su activación en la vereda El Capricho, esto en San José del Guaviare. Están informando las autoridades que la acción fue realizada por el batallón de despliegue rápido número 33 de la Fuerza de Tarea Omega y afecta las capacidades de la estructura John Linares del bloque Jorge Suárez Briceños de las disidencias de las FARC. Este es el grupo de alias Calarcá. Entre tanto, en más noticias, también tenemos otras informaciones sobre la Cancillería de la República, que abrió un espacio de diálogo con los familiares de los ciudadanos colombianos que están detenidos en Venezuela. La idea es conocer en qué va el proceso de cada uno de los detenidos. ¿Qué detalles conocemos, Mariana Neira?
8: Miguel, pues el encuentro se realizó en el Palacio de San Carlos y fue liderado por el viceministro de Asuntos Migratorios, Consulares y Protección Internacional, Pedro Agustín Roa Arboleda. Durante la reunión, las familias expusieron sus inquietudes y relataron las dificultades que han enfrentado para conocer la situación de sus seres queridos. Uno de los principales puntos planteados por la Cancillería es que, según la información recibida, algunos de estos colombianos permanecerían detenidos sin que se les hayan sido imputados los cargos y sin un proceso actualmente en curso, situación que, advirtió el viceministro, podía representar una vulneración de las normas internacionales. La reunión también permitió establecer un canal directo entre las familias y el gobierno colombiano, que se comprometió a mantener abiertos estos espacios y continuar las gestiones diplomáticas y consulares correspondientes para ayudar a los familiares de estas personas, Miguel.
9: Mariana, gracias. Y en materia económica, el próximo lunes será uno de los días clave para el debate del presupuesto general de la Nación del año 2027, ya que se votará el monto del proyecto. Ya comenzaron las reuniones entre el gobierno del presidente Abelardo Vélez Priella, los presidentes de las comisiones económicas y también los ponentes del proyecto. La gran preocupación es si la cifra de 634,9 billones de pesos es suficiente, ya que con un nivel alto de la deuda, el panorama es bastante preocupante. Nos cuenta el resumen Andrés Carmona.
12: Si nada extraordinario ocurre a partir de las 2 de la tarde del próximo lunes, las comisiones económicas conjuntas debatirán y votarán el monto del presupuesto general de la Nación para el año 2027. Recordemos que la cifra que se está discutiendo por parte del gobierno de Abelardo de la Espriella es de 634.9 billones de pesos, 30 billones de pesos más que el primer proyecto presentado por el anterior gobierno de Gustavo Petro de 575 billones de pesos y que fue devuelto el pasado mes de agosto por parte del legislativo. Este es tal vez el primer reto del nuevo gobierno, que debe lograr las mayorías no solo para garantizar el monto, sino para lograr convencer a los congresistas que en medio de la grave crisis fiscal como la que vive el país, se deben sincerar las cuentas. El senador por el Centro Democrático, Carlos Meisel.
13: Entonces, estamos estudiando todo. Ojalá que lo que más le convenga al país en términos fiscales sea lo que pueda hacer. Y el llamado es a no adelantarnos para intentar en verdad buscar una solución. Mire, estamos atravesando un momento muy difícil donde hay mil necesidades y los recursos no cubren esas necesidades. Entonces hay que intentar maniobrar muchas dificultades y que ojalá logremos avanzar.
12: El senador por la Alianza Social Independiente, Gustavo Moreno.
14: Nosotros en el Congreso no podemos aprobar un monto simplemente porque existan necesidades de gasto. Tenemos la responsabilidad de verificar que las cifras sean sostenibles, que verdaderamente existan fuentes reales de financiación y que no terminemos agravando el déficit. Es lo que le hemos pedido al Gobierno Nacional, al Ministerio de Hacienda, y que entre todos concertemos y salga el mejor presupuesto posible para que le vaya bien al Gobierno Nacional.
12: El representante a la Cámara por la Alianza Verde, Santiago Osorio.
15: Hemos tomado la decisión con compañeros y colegas de otras bancadas, como la del Pacto Histórico, de radicar un monto del presupuesto alterno, diferente al que ha radicado el Gobierno Nacional, y que está más relacionado al monto que existía antes de que este Congreso le devolviera al Gobierno Nacional el presupuesto que llevaron hace poco.
12: Pero ¿cómo están las cuentas en las comisiones terceras y cuartas? Teniendo en cuenta la declaración política de los partidos realizada durante esta semana, el actual gobierno contaría con los votos suficientes para aprobar el monto, ya que en el Senado contaría con el visto bueno de 10 senadores de 15 que integran la comisión tercera y 11 senadores de 15 que integran la comisión cuarta. En la Cámara de Representantes, el oficialismo contaría con 21 congresistas de 31 integrantes de la comisión tercera y 19 congresistas de 29 integrantes de la comisión cuarta.
9: Y el debate sobre el licenciamiento ambiental vuelve a tomar fuerza por los cuestionamientos a su uso para frenar algunos proyectos. Y el pronunciamiento esta vez viene del ministro de Ambiente, Fabio Arjona, que habló de varias obras que, según aseguró, permanecieron detenidas durante varios años y explicó las decisiones que han tomado frente a estos casos. Manuelita Rodríguez, ¿qué dijo el ministro?
16: Miguel, el licenciamiento ambiental volvió al centro del debate luego de que Fabio Arjona, ministro de Ambiente, cuestionara que durante los últimos años se haya utilizado como una herramienta para bloquear proyectos. Planteó la necesidad de pasar del desarrollo sostenible al desarrollo regenerativo con decisiones técnicas y seguridad jurídica y puso como ejemplo varias obras que, según explicó, estuvieron detenidas durante años.
17: El licenciamiento durante los últimos años se convirtió en un arma política para bloquear u hostigar proyectos. Autoricé que el Güey Spec de Cartagena, que no era más que cambiar una tubería durante de 900 metros, de 8 pulgadas a 18 pulgadas, que implica que el país reciba 58 pies cúbicos de gas más por día, que puede suministrar energía a 3 millones de hogares.
16: Miguel Arjona también mencionó los casos de Hidroituango y la ampliación de la autopista aquí en Bogotá, proyectos frente a los cuales aseguró que ya autorizó las obras correspondientes. Su planteamiento es que las decisiones ambientales deben buscar un equilibrio entre la protección ambiental, la competitividad y el desarrollo territorial, Miguel.
9: 10 de la mañana, 9 minutos, al cierre información deportiva. Revisemos, hagamos un repaso de las ligas europeas que están jugando en este momento. Mateo Arévalo.
18: Así es, Miguel. Vamos a dar una vuelta por el viejo continente conociendo los resultados que tenemos hasta el momento en las grandes ligas europeas. Iniciemos por Inglaterra, donde hoy comenzó la cuarta fecha de la Premier League. A esta hora, el Aston Villa va perdiendo 1-0 contra el Nottingham Forest, equipo donde Daniel Muñoz es titular y hasta el momento tiene una calificación de 7 puntos según las aplicaciones. El Bournemouth y el Brentford empatan a 1. El Chelsea de Xavi Alonso va perdiendo en condición de local 2-1 frente al Hull City. Por el mismo marcador va el partido entre el Crystal Palace y el Ipswich Town, y el Liverpool empata sin goles frente al Fulham en Anfield. Nos movemos para España, porque el Racing de Santander venció 2-1 al Alavés con doblete del marroquí Yacir Sabiri. A esta hora, el Español está venciendo 2-0 al Osasuna en condición de visitante. A las 2 de la tarde, el Real Madrid verá acción recibiendo al Rayo Vallecano en el Santiago Bernabéu. En Italia, el Genoa y el Frosinone empataron a 1. Mientras que en Alemania, el Frankfurt va ganando 3-0 al Mainz, el Dortmund vence 1-0 al Paderborn, el Augsburg hace respetar la localía y gana 2-1 al Leverkusen, al igual que el Freiburg, que va 4-0 frente al Borussia Mönchengladbach, y el Hoffenheim vence 2-1 al Stuttgart. Recordemos que en Francia los compromisos se juegan en horas de la tarde.
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3: Buenos días a todos. Hoy es sábado 12 de septiembre. Bienvenidos a Casa Blu. Andrés Rodríguez, muy buenos días.
23: Hola, Patri, muy buenos días. Feliz de estar una vez más aquí contigo, con todos nuestros oyentes de Casa Blu y con muchos temas que tenemos bien interesantes el día de hoy.
3: Excelente. Estamos escuchando a Ricky Martin.
23: Estamos escuchando a Ricky Martin, Patri, porque el día de mañana se va a presentar en el Cordillera, en el Festival Cordillera, que inicia desde hoy y mañana tendrá su presentación. Así que hay mucha gente con gran expectativa de su presentación.
3: Excelente. Y Andrés, hoy en Casa Blue tenemos un programa que nace de esta coyuntura que hemos estado viviendo en nuestro país después del terremoto, pero que va mucho más allá de la emergencia inmediata. Vamos a hablar de cómo seguir adelante, vamos a conversar sobre la continuidad educativa de miles de estudiantes que hoy no tienen colegio al que puedan volver, no tienen pupitre, no tienen aulas, no tienen, o sea, tienen toda su infraestructura en el suelo. Y sobre la salud mental también de los niños que están procesando el miedo, que están procesando la incertidumbre, que oyen estas noticias terribles todo el tiempo, que sintieron ese temblor, que sintieron ese momento de angustia y que obviamente eso deja secuelas en los niños chiquitos. Y vamos a hablar de cómo podemos ayudarlos a pasar este proceso. Y vamos a hablar también sobre cómo los empresarios y los negocios afectados pueden encontrar recursos, Andrés, para reactivarse sin necesidad de endeudarse.
23: Sí, eso es súper importante porque, claro, no solo únicamente las personas que perdieron su vivienda, sino la economía en ciudades, las más afectadas, Pereira, Manizales, Cali, algunos municipios están afectados, muchas empresas. Entonces, este tipo de ayudas o iniciativas es súper importante.
3: Un programa pensado para las familias, para los colegios y para los empresarios que hoy están reconstruyendo básicamente todo su negocio, sus vidas, incluso su estabilidad emocional desde ceros. Así que hoy tenemos un programa dedicado a todos ellos aquí en Casa Blu. Empezamos porque tenemos mucho, mucho tema y todo está muy, muy interesante. Bienvenidos.
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3: Y seguimos aquí en Casa Blu. Y el tema es que Colombia sigue de pie después de ese terremoto que sacudió el occidente del país. Y una de las heridas más silenciosas es la que dejó la educación. Se calcula que más de 400.000 estudiantes tienen hoy comprometida su continuidad académica. Colegios caídos, aulas inhabitables, niños y jóvenes que de un día para otro se quedaron sin un lugar donde seguir aprendiendo. Pero frente a esa emergencia también han surgido propuestas para que la educación no se detenga. Hoy nos acompaña Daniel Rivero, el rector del Colegio Monterrosales Homeschool, quien nos va a contar cómo desde su modelo educativo están apoyando a los estudiantes afectados para que no pierdan el año ni el hilo de su formación. Daniel, bienvenido a Casa Blu.
24: Muchas gracias a ti por la invitación a este importante espacio, a toda la audiencia, y esperando que nos escuchen todas las personas afectadas para que podamos ser una solución para ellos y ellas.
3: Daniel, cuéntanos primero cómo llegó a ustedes la magnitud real de lo que estaba pasando con los estudiantes en estas zonas afectadas por el terremoto.
24: La afectación llegó de primera mano, ya que nosotros como grupo educativo tenemos estudiantes en estos territorios. Activamos todo el plan de gestión de emergencias en el momento del sismo y desde el momento uno pudimos percibir, entender y lastimosamente también llegar a conocer todas las afectaciones, incluso de vida, que tuvieron nuestros estudiantes en sus núcleos familiares. Gracias a Dios ninguno de nuestros estudiantes falleció en las zonas afectadas, pero sí varios de sus familiares. Entonces realmente en el caso de Monterrosales la tragedia se vivió de primera mano.
3: ¿Cómo afecta el colegio, la institución, los profesores, una situación como esa?
24: Nosotros como docentes somos primeros respondientes y en el momento en el que sucedió lo pudimos ver tantas presencias en nuestras aulas. Los docentes siempre dan un paso adelante para garantizar antes que su seguridad misma, la seguridad de las niñas y niños. Entonces en realidad es una afectación muy sensible porque nosotros sí somos en plena conciencia primeros respondientes de la protección de nuestros estudiantes.
3: ¿Cómo es este concepto de continuidad educativa? ¿Cómo es esta propuesta para que los estudiantes afectados por el terremoto puedan seguir su escolaridad?
24: Monterrosales lleva alzando la mano desde el año 2018, después de 6 años de fundación, con una propuesta a través de un modelo de educación flexible. Esta es una figura creada y que existe hace muchos años en Colombia por parte del Ministerio de Educación Nacional y es darle la oportunidad a iniciativas privadas o públicas o en unión público-privada de generar modelos de educación paralelos o diferentes al modelo educativo tradicional colombiano, siempre y cuando cumplan un primer requisito y es que realmente resulten pertinente para una población objetivo que no esté resultando 100% cobijada o que la educación estructural tradicional colombiana no le resulte 100% pertinente. Ahí encontramos población rural dispersa, población deportista, artistas, población que tiene alguna necesidad educativa especial que no necesariamente le convenga estar en el sistema educativo tradicional o en el caso que nos ocupa el día de hoy, población en medio de dinámicas de desastres.
3: Claro. ¿Cómo funciona exactamente en la práctica? ¿Es un modelo 100% virtual, con clases todas virtuales? Y aquí hago una pregunta que es muy importante. ¿Tienen que participar mucho los papás en este tema de ayudar a los niños en el homeschool? O sea, ¿reemplazan, digamos, como el rol de los profesores?
24: No lo reemplazan, sino que lo complementan. En la práctica es un modelo híbrido.

0: acompañamiento, digamos, académico que se le están dando a estos niños y jóvenes que, además de perder su colegio, pues están viviendo un trauma muy, muy terrible. ¿Cómo es ese acompañamiento de ustedes? ¿Cómo manejan esas situaciones?
1: En educación, en ocasiones, los equipos psicosociales y los docentes caminamos en paralelo, pero en el caso de Monterrosales caminamos realmente de la mano. Mientras los docentes estamos preparando y mejorando día a día este contenido pedagógico, dictando clases en vivo cuando se puede por la conectividad, nuestras psicólogas se desplazan de manera presencial a territorio. Tenemos ya hoy visitados todos los sitios donde hubo afectación directa, tenemos brigadas permanentes mediante encuentros presenciales donde las familias se pueden encontrar, reconstruirse alrededor de lo que sucedió, y tenemos círculos del cuidado que no solo se realizan también de manera presencial, sino de manera virtual, donde entramos en un plan de fortalecimiento de todo el carácter y de toda la personalidad y rollo individual de las personas, los niños y niñas, que muchas veces queda afectado de manera profunda después de estas tragedias. Uh-huh. Todo eso se activó desde el día uno que sucedió el sismo en este caso.
0: Daniel, supongamos el ejemplo, una niña que está cursando quinto de primaria, se quedó sin colegio en esta zona afectada por el terremoto, que estaba en un colegio X, o sea, llámese un colegio público, un colegio privado, lo que sea. Desde el punto de vista práctico, ¿cómo pueden hacer estas familias para vincular a un estudiante afectado a este sistema de educación?
1: Hay dos formas. La primera es a través directamente de nuestros canales de comunicación. Como Colegio Monterrosales tenemos una presencia realmente enorme en redes, tenemos una presencia enorme a través de los diferentes canales de difusión, también con la oportunidad que, por ejemplo, Blue Radio nos brinda en este momento. Y si se contactan con nosotros, nosotros siempre vamos a encontrar el camino donde la economía o el dinero no sea una barrera para que logren acceder. Aquí estamos para apoyarlos y estamos para ustedes. La segunda forma es acudir directamente a los entes de control público, secretarías de educación locales o departamentales, a las cuales ya todas les hemos tocado la puerta. Al momento no hemos logrado una articulación de fondo donde podamos estar trabajando de la mano para cobijar a casi esos 35 mil estudiantes que siguen sin su futuro académico resuelto. Y ahí viene el llamado desde mi parte para todas estas instituciones oficiales a que confíen en estas alianzas. Las alianzas público-privadas en educación funcionan. Nuestro interés no es que los estudiantes se queden en homeschool de por vida, sino no es lo que les conviene, pero sí consideramos crítico y prioritario que en estos 3 meses que quedan del año no le añadamos a la pérdida de vidas, a la pérdida familiar, a la pérdida económica, ahora un trauma donde las niñas y niños pierdan su año porque simplemente su colegio no logró reabrir las puertas, o porque la Secretaría de Educación local, departamental o a nivel nacional no darle continuidad al proceso.
0: Perfecto. Bueno, ya para terminar, una frasecita de motivación para todas estas familias que lo han perdido tanto y que sienten que además se les escapa este tema de la educación de sus hijos, que quedó en pausa, ¿qué les dirías?
1: Les diría lo que pude vivir directamente cada uno de los territorios. Pasada estuve en Pereira y una vez más confirmo que en general en la humanidad, todo en países como el nuestro, la fuerza y el poder en el pueblo, entre nosotros, un pueblo unido y con la capacidad de salir adelante ante el desastre y de poder encontrar caminos, como lo es en este caso en Educación Monterrosales, donde el dinero no es la prioridad, sino la continuidad de los sueños de nuestras niñas y niños, y donde siempre van a encontrar una mano amiga.
0: Así es, pues Daniel Rivero, rector del Colegio Monterrosales Homeschool, mil gracias por contarnos esta solución de cómo pueden los niños que han sido afectados por el terremoto poder tener esta continuidad educativa, y es una propuesta para todos estos estudiantes afectados por el terremoto. Pues Daniel, mil gracias por estar con nosotros esta mañana aquí en Casa Blu.
1: A ti muchas gracias, bendiciones y un abrazo grande para todas y todos.
0: Genial.
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3: Diez de la mañana, 27 minutos, soy Diego García y hoy los estoy acompañando desde Corferias y me acompaña a esta hora Adriana Granados, jefe de proyectos de Corferias. Adriana, bienvenida a Blu Radio. Bueno, quiero que nos cuente qué van a encontrar todas las personas que van a asistir a esta feria.

0: con estos más de 1,000 exponentes.
1: Bueno, muchísimas gracias por la invitación. Y sí, aquí en Feria del Hogar, hasta el 20 de septiembre, vamos a encontrar, como bien lo dices, más de 1,000 expositores que tienen diferentes categorías: muebles, colchones, electrodomésticos, bienestar, moda, ropa de cama, lencería, un sinfín de posibilidades para renovar el hogar.
0: O sea, el plan es, si usted se va a independizar o quiere renovar esos espacios de su hogar, es que asista estos días a la Feria del Hogar, porque la ventaja de todo esto es que usted en un solo punto encuentra todo.
1: Así es, aquí encontramos absolutamente todo, pero no solamente para hacer nuestras compras, sino para también disfrutar en familia. Entonces hay experiencias, hay muestras culturales, hay gastronomía, entonces hay un sinfín de posibilidades para este fin de semana y de aquí hasta el 20.
0: Eso es verdad, y hace un rato que estaba dando una vuelta me encontré una zona para niños. Hoy en día que uno ya es papá, uno ya le toca pensar es en estos jóvenes. Y está muy chévere, en serio, está bien particular porque es colorida, el ambiente es muy ameno. O sea, realmente pensaron en todos ustedes para organizar esta Feria del Hogar este año.
1: Así es, Feria del Hogar es para toda la familia, entonces también pensamos en los pequeños. Nosotros disfrutamos de todo el recinto ferial es bastante grande y tenemos posibilidad de tener esas zonas de descanso donde también los niños puedan disfrutar.
0: Mascotas.
1: Mascotas también tenemos abiertas las puertas para esos seres tan especiales que hacen parte de nuestra familia y también a partir de hoy tenemos actividades para ellos.
0: Bueno, en un rato me va a contar qué tipo de actividades podemos encontrar, porque ustedes tienen una invitación con todos nosotros para que se acerquen este fin de semana y hasta el 20 de septiembre para que conozca, disfrute y lo mejor, renueve los espacios de su hogar.
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0: 10 de la mañana, 30 minutos. Oiga, vea, hasta restauración de muebles nos encontramos acá en la Feria del Hogar. Bueno, el espacio para las mascotas, muchas personas, digamos, han tomado esa decisión de vida, decir, hey, mi compañero de vida, el pequeñín de la casa, va a ser una mascota. ¿Qué podemos encontrar acá para las mascotas?
1: Aquí hay posibilidades para las mascotas. Nuestros empresarios también tienen diferentes productos para ellos, pero también tenemos unos desfiles de mascotas, tenemos unas jornadas de adopción, la programación la encuentran en nuestra página web y vamos a tener una agenda bien robusta también para esos seres que hacen parte de nuestra familia.
0: Oye, muy chévere eso, porque realmente a veces encontrar esos espacios o encontrar tipos de actividades para los peluditos, digámoslo así, es muy complejo y es muy difícil, o a veces no tiene el concepto las personas, digamos, de incluirlos como en ese combo familiar. Oiga, me parece muy chévere eso, y en serio una invitación para que todas las personas se acerquen. ¿Hasta cuándo están ustedes?
1: Estamos hasta el 20 de septiembre y las puertas están abiertas para absolutamente toda la familia, y las mascotas hacen parte de nuestra familia, entonces aquí es el lugar propicio para que vengamos todos a disfrutar de esta experiencia.
0: Usted hoy no ha salido de la casa, está buscando... que nos estamos encontrando.
1: Está abierta desde las 10 de la mañana hasta las 8 de la noche.
0: Ok, bueno, usted tiene una invitación para que vengan, se acerquen y disfruten. Incluso...
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5: Y nuestro país ha vivido en estos días terremotos, incendios, deslizamientos. Colombia ha vivido una seguidilla de emergencias que no solo dejan daños materiales, sino huellas muy profundas en la salud mental de todos y especialmente de los más pequeños. Los niños viven estos eventos con un miedo que muchas veces no saben nombrar ni expresar. Y los adultos, en medio de su propia crisis, pues muchas veces no sabemos cómo acompañarlos. Para hablar de esto nos acompaña hoy Diana Bedoya. Ella es directora de la maestría y la especialización de psicología clínica de la niñez y la adolescencia en la Universidad de La Sabana, quien nos va a ayudar a entender cómo proteger, Andrés, la salud emocional de los niños frente a todas estas situaciones que estamos viviendo en este momento en nuestro país y que ellos ven, ellos escuchan, ellos sienten, ellos viven.
6: No, y no solo Colombia, Patri, sino por ejemplo lo sucedió en Nepal, ¿no? Esas imágenes súper desgarradoras y todos los niños o inclusive hasta nosotros jóvenes y adultos se van a preguntar, bueno, ¿qué está pasando en el mundo? ¿Por qué hay tantas catástrofes tan seguidas? Entonces, sin duda alguna, es muy importante saber manejar estas situaciones desde niño y que es bueno que una especialista nos cuente.
5: Pues le damos la bienvenida a Diana Bedoya, directora de la maestría y especialización de psicología de clínica de la niñez. Es que el título está muy largo, y la adolescencia de la Universidad de La Sabana. Diana, bienvenida a Casa Blu.
7: ¿Cómo están? Buenos días. Muchas gracias por la invitación.
5: Diana, cuando un niño vive un evento como un terremoto, ¿cómo se manifiesta el impacto de todo esto que ellos están viviendo en su salud mental? ¿Es igual que los adultos? ¿Cómo lo manifiestan los niños?
7: Pues yo creo que acá vale mucho la pena cómo hacer una diferenciación. Sin duda es diferente, porque están un poco más consolidadas. Las de los niños y los adolescentes están aprendiendo, están instaurando. Entonces yo podría como hacer una diferenciación entre por edades, por decirlo de algún modo. Los niños de 0 a 5 años, digamos que lo que predomina más es toda la parte corporal y conductual sobre lo verbal. Entonces mucho de lo que podemos observar son pesadillas, rechazo para dormir solo, regresiones, por ejemplo, volver a orinarse, enchuparse el dedo, un apego excesivo por los cuidadores y en ocasiones por lo que ustedes habían mencionado en términos de la exposición a medios, a noticias, a scroll relacionados pues con el tema de diferentes eventos que hemos tenido que experimentar en el último mes, pues juegos postraumáticos que son repetitivos. De los 6 a los 11 años ya empieza más el tema de la parte corporal y la somatización. Las respuestas emocionales sin duda están muy ancladas a la parte fisiológica, entonces empezamos a... En 6 y 11 años, dolor de cabeza, estómago, dificultades también, digamos, como la concentración, en la atención, muchas ideas distorsionadas sobre las causas del evento, muchas preguntas alrededor de esto, también emociones como rabia, culpa, sí, en ocasiones también como retraimiento social, como evitación y escape dentro del proceso de poderse exponer en relación a la emoción que les genera pues toda esta serie de eventos. Y entre los 12 y los 18 años, pues acá ya sí está más configurado el repertorio verbal. Entonces acá sí podemos observar más quejas físicas, muchos más pensamientos intrusivos, negativos, repetitivos, en ocasiones pues alteración del sueño, también alteración de la alimentación, pues todo lo que puede aparecer en relación a la dimensión de la autopercepción, como desesperanza, una autoimagen negativa, sí que es mucho más ausente en los más pequeños, como en la primera infancia. Y aquí en la adolescencia, pues sabemos que se pueden presentar también algunas conductas relacionadas con factores de riesgo, sí, que tenemos que estar muy atentos. Que si se presentan muchas ideas, desesperanzas, mucha tristeza, pues hay que hacer seguimiento por especialista en relación a que pueda estar también teniendo correlación con pensamiento suicida o algunas conductas de riesgo que son importantes que nosotros tengamos ahí en el radar.
5: Eso me parece muy importante, Andrés, preguntar sobre cuáles son esos síntomas de alarma o alerta adicionales que sí nos digan que tenemos que buscar un profesional.
7: Muy bien, pues yo creo que acá es importante mencionar pues esa idea de desesperanza permanente. Los juegos postraumáticos son normales, digamos, en relación a lo que pueda pasar en los niños y en los adolescentes, pero también si hay una idea estructurada en relación a hacerse daño o a conducta autolesiva, alteración también, digamos, como de la alimentación, un cambio importante en el comportamiento, ya sea con conductas irritables, alteración también de sus comportamientos, digamos, hostiles hacia otros o hacia él mismo, pues acá ya es muy importante que en relación a esas señales, no solamente porque se presenten de manera aislada, sino que acá hay que tener, digamos, como una unidad de medida en términos de la frecuencia, la intensidad y la duración de la presentación, pues definitivamente apoyarnos en los mecanismos profesionales para poder dar el mejor acompañamiento.
6: Doctora, el tema del lenguaje es súper importante tanto en la casa como en la escuela e inclusive hasta con los amigos. ¿Qué es, cómo debe ser ese lenguaje que se le debe transmitir a los niños ante estas circunstancias?
7: Pues el lenguaje acá tiene que ser un lenguaje que acompañe la contención emocional. Yo creo que a veces minimizar la emoción no ayuda. Y ese minimizar la emoción a veces está en verbalizaciones como todo va a estar bien, ¿sí? Pues ni fingir que todo está bien después de que ha perdido su casa, de que han perdido, de que están observando muy terribles, pues minimizar la emoción no ayuda. Acá el objetivo más minimizarla es acompañar en la aceptación y a relacionarnos con esta emoción de manera que no bloquee las actividades esenciales de la vida. Sí, y lo que es valioso para cada persona en estos momentos en relación a poder volver a reconstruir, a volver a retomar rutinas, a volver a como encaminarse por lo que tenemos que empezar a construir en relación a lo valioso. Entonces, aquí y validación, digamos que lo que muestra la evidencia en relación con otras situaciones o desastres naturales y situaciones de vulnerabilidad es que la validación es muy importante por parte de los adultos, pero por parte de los adultos también es importante la autorregulación. El adulto obviamente tiene que estar tranquilo, tiene que disminuir, digamos que los rasgos pero relacionados.
5: Hay que ser interrumpirle para preguntarle,
7: para proyectar.
5: Doctora, ¿cómo puede un papá o una mamá que también está asustado, que también está afectado, que está viendo que perdieron absolutamente todo lo que tenían, sostener emocionalmente a un hijo sin transmitirle esa ansiedad, sin transmitirle ese miedo, ese desasosiego?
7: Acá es muy importante el tema de la aceptación. Y la aceptación, digamos que desde la evidencia empírica, no es entendida como la resignación. Entonces, claramente, pues es una situación que genera una serie. Todas las emociones aquí son válidas, las deseables y no tan deseables. De hecho, todas están configuradas dentro de la parte adaptativa y el miedo es natural que también se esté experimentando y la tristeza alrededor de esto. Entonces, cuando el adulto expone la respuesta emocional asociada a lo que está sucediendo en el contexto real, pues también permite que al mostrar la vulnerabilidad el niño pueda tener esa contención emocional y poder construir juntos desde la familia, de la red, apoyo inicial, que es como todo lo que viene más adelante y es la validación, ¿sí? Veo que estás asustado y tiene sentido, yo también lo sentí y ahora lo importante es podernos orientar a lo que vamos a construir de aquí en adelante, ¿sí? Es también como experimentar ese proceso de duelo de manera acompañada y qué mejor que es por la parte de los cuidadores.
6: ¿Evadir la realidad es una solución o una alternativa?
7: Nunca va a ser una solución, nunca va a ser una solución y nunca va a ser una alternativa. Hay algo que nosotros observamos dentro de la academia y es que en los niños y los adolescentes, mucho del patrón que se mantiene frente a estas situaciones estresantes es la evitación y el escape, sobre todo las respuestas emocionales que son negativas, ¿sí? Entonces, pues ¿a quién le gusta sufrir? Todo es parte de la naturaleza humana, ¿cierto? Pues nadie. Entonces evitamos relacionarnos con estas emociones. Entonces, evadir y evitar se convierte a corto plazo en algo que podría funcionar, pero que a largo plazo podría aumentar, digamos, como el malestar. Siempre la compañía en el proceso de la exposición a la respuesta emocional, a lo que se siente, a lo que se está pensando, a lo que se debe replantear, digamos, después de toda esta situación, resulta siendo una opción muy viable que se debe hacer en compañía claramente de los adultos. Y como ya les mencionaba con anterioridad, si se presenta con una frecuencia, una intensidad y una duración que es exacerbada y que está saliendo de lo habitual, pues ya hacer, digamos, que interconsulta con un profesional para que pueda ayudar a canalizar.
5: Justamente con ese tema de la duración, para los niños que ya vivieron el terremoto en el occidente del país, ¿cuánto tiempo puede tomar ese proceso de recuperación emocional y qué señales indican que van por buen camino?
7: Bueno, yo creo que acá el tiempo puede estar asociado también a lo que pueden estar experimentando ahora, y es volver a la rutina, volver a retomar todo el tema del ámbito escolar, académico. Entonces esto puede, ustedes saben que está sujeto, digamos, como a todo el restablecimiento y apertura de colegios y demás, y de volver como en el proceso de restablecimiento de la normalidad, que se tarda en alrededor de 3 meses, 6 meses probablemente. Entonces yo creo que dar un tiempo así como tan específico resulta siendo un poco arriesgado, pero digamos que podría hacerlo alrededor de ese tiempo. Y siento que lo que ha ayudado un montón, además de que los papás pues también puedan tener este apoyo emocional de primeros auxilios psicológicos, de los albergues en donde han estado, digamos, como dispuestas todas las ayudas, también ha sido como todos los espacios que se han generado alrededor del juego como principal vehículo, digamos, que promueve y procesa la experiencia traumática. Sí, y es frecuente y es, digamos, que adaptativo. Esto en primera infancia y en la adolescencia, pues todos los roles con propósito. Yo creo que volver a retomar, sí, en contra de todo pronóstico, siempre lo menciono acá, y es ayudar en casa, cuidar los hermanos, sí, como restablecer la sensación de autoeficacia, también es reconocida como un elemento clave en la recuperación temprana de todos estos procesos.
5: Y yo creo que es difícil empezar la cotidianidad, pero en la medida de lo posible empezar a vivir y seguir para adelante, no quedarse ahí dándole vueltas a esto que pasó. No, vamos para adelante, como lo decía la doctora, vamos a construir esto, vamos a mejorar esto, tenemos que hacer esto, mirando siempre hacia el futuro, pero no quedarse ahí patinando en lo que pasó.
7: Exacto, y a veces lo que nos, digamos, refuerza el quedarnos patinando en lo que pasó y el pensamiento rumiativo y la sobrepensadera, pues también son pues los medios de comunicación y exponer mucho a los niños y a los adolescentes como al scroll permanente en el documento que nosotros, digamos, que elaboramos. Somos muy puntuales en el autocuidado del adulto, del cuidador, de los padres, pero también en restringir, digamos, como toda la exposición frecuente como a estos medios, también por todo lo que está pasando pues a nivel mundial, que ustedes lo mencionaron al inicio. Entonces, pues como ser muy cautelosos también con eso y preservar también el cuidado de, claro, lo que vivimos es difícil, aceptar la emoción, validarla. Sabemos que sentimos miedo, sabemos que tenemos esa sensación, la percepción de la seguridad se está alterando y puede, pues digamos, como costar un poco más en algunos más que otros, pero vamos a orientarnos a lo que es importante y valioso de ahora en adelante, a pesar de que sintamos todo esto, que no está mal en sí mismo, porque finalmente es lo que está sucediendo. Ajá.
6: Bueno, doctora, por favor, sus redes sociales, donde la gente la puede seguir o puede encontrar toda esta información de apoyo.
5: Este documento y toda esta información de apoyo, exacto.
7: En Instagram, @DianaBedoyaV, y por correo electrónico, diana.bedoya1@unisabana.edu.co.
5: Pues Diana Bedoya, muchísimas gracias por estar con nosotros hoy aquí en Casa Blu. Ella es directora de la Maestría y Especialización en Psicología Clínica de la Niñez y la Adolescencia de la Universidad de La Sabana, y hoy nos estaba dando esas lineamientos, esas condiciones que podemos nosotros seguir para ayudarle a los niños a pasar esta época tan complicada que están viviendo, no solamente los que han sido afectados directamente por el terremoto, sino todos los niños en nuestro país que se ven con esta información en las redes, en los medios de comunicaciones, y cómo podemos nosotros desde nuestras casas hacer que ellos se sientan muchísimo mejor con esto que está pasando. Seguimos con más hoy aquí en Casa Blu.
7: Muchas gracias.
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5: Seguimos en Casa Blu, y el terremoto no solo dejó edificaciones afectadas, también dejó a miles de negocios y unidades productivas con la tarea urgente de recuperarse. Maquinaria dañada, inventarios perdidos, operaciones paradas. Y aunque lo primero que muchos empresarios piensan es en un crédito o en usar sus propios ahorros, existe una tercera vía que muy pocos conocen: el capital no reembolsable, recursos de gobiernos, fundaciones, cooperación internacional y organismos multilaterales que no hay que devolver. Y en Latinoamérica suman cifras millonarias sin adjudicar cada año por puro desconocimiento. O sea, las personas no acuden a él. Para contarnos cómo acceder a este tipo de financiación, nos acompaña Will Cotrino, él es fundador de Propulsa y experto en estructuración de proyectos. Will, bienvenido a Casa Blu.
8: Bueno, muchas gracias por esta invitación.
5: Pues Will, para el que nunca ha oído hablar de esto, esto parece como ciencia ficción. ¿Cómo así que me van a prestar plata y yo no voy a tener que devolverla? ¿Qué es exactamente el capital no reembolsable y en qué se diferencia de un crédito o de un capital semilla tradicional?
8: Claro, esto sucede porque justamente no es un instrumento que se vincule y que se va, y que de alguna manera, digamos, nosotros dentro de lo que conocemos de cooperación internacional, desde la Segunda Guerra Mundial, estos instrumentos financieros existen, y justamente existen porque pues muchos países quedaron destruidos y los países comenzaron a colaborar entre sí a través de estos, digamos, instrumentos. En ese sentido, el gobierno nacional tiene instrumentos de apoyo a los empresarios, el gobierno departamental, los gobiernos departamentales, las alcaldías municipales también sacan convocatorias públicas abiertas y competitivas para poder apoyar con recursos financieros a empresarios para que inviertan en sus negocios y no tienen que devolver estos recursos.
5: Ya se anunciaron incluso mecanismos de capital semilla en el Valle del Cauca y en Risaralda para los negocios afectados por el terremoto. Pero ¿cómo puede un empresario saber o averiguar si aplica a estas convocatorias de las que estamos hablando?
8: Claro, lo primero es estar como muy atento a sus alcaldías, a sus secretarías de desarrollo económico, que son normalmente las que sacan estas convocatorias. En la página web se descargan unas condiciones que se llaman los términos de referencia, donde están los requisitos obligatorios, donde están los montos que pueden apoyar máximo por proyecto y donde están las demás condiciones. Y, por ejemplo, en la alcaldía de Medellín, en este momento hay una convocatoria abierta. En la alcaldía de Cali, también ayer me enteré que la Organización Internacional de Migraciones está preparando una convocatoria grande para todos los afectados por el terremoto, la OIM. Entonces es como estar muy atento a las páginas web de estas entidades.
5: ¿Qué tipo de empresas o proyectos suelen tener más posibilidades de acceder a este capital? ¿Solo negocios grandes o también aplica para pequeños emprendimientos?
8: Hay convocatorias especialmente para los pequeños y también para los creadores de empresas, los emprendedores, pero también hay otros instrumentos como Impulsa Colombia para empresas grandes constituidas que quieren mejorar su calidad o exportar. Entonces, cada convocatoria tiene su foco diferente, y obviamente ahora la prioridad es la emergencia del terremoto, y con toda seguridad van a haber muchas convocatorias, no únicamente de los gobiernos locales y el gobierno nacional, sino también de cooperación internacional, de embajadas de otros países donde apoyan ya con recursos a estas iniciativas. Y el principal elemento que ellos buscan es que generen impacto, que resuelvan un problema real, y también ojalá que tengan un componente novedoso, que es un tema que últimamente están teniendo muy en cuenta para la evaluación.
5: Will, si una empresa nunca ha hecho este tipo de postulaciones, no tiene la menor idea por dónde empezar, pero califica a estas preguntas que usted nos acaba de formular, ¿por dónde debería empezar a prepararse? ¿Qué debería hacer desde el punto de vista práctico?
8: Sí, justamente nosotros, digamos, en Propulsa hacemos eso, acompañamos a los empresarios para ayudarles a estructurar su proyecto de una forma inteligente, con una estrategia para ganar y que tenga realmente posibilidades de éxito, porque así como uno se presenta, pues se presentan 10, 20, 100 empresas con los mismos recursos y hay que competir en la evaluación. Entonces, hacerlo solo sí es un poquito complicado, y si uno no tiene un método o una experiencia, es complicado. Pero si uno lo hace acompañado con un experto, con alguien que ya ha hecho el camino, pues es mucho más fácil, y hemos tenido muchos casos de éxito. Por ejemplo, una señora en Chocó que la ONU Mujeres le aprobó $30,000 para un proyecto. Entonces, ¿es posible? El tema es
5: ahora, ¿ahora después del terremoto?
8: Sí, sí, en Chocó, no, después del terremoto no, está ejecutándolo después del terremoto, pero ella venía acompañada por nosotros.
5: Ok. ¿Qué tan realista es pensar que un negocio afectado por el terremoto, que se quedó sin nada, pueda tener listo un proyecto, o recopilar toda la información, o moverse lo suficientemente rápido para poder armar, no sé, el dossier o la carpeta, como lo llamamos nosotros, y poder acceder a esta financiación?
8: Normalmente, digamos, en estas emergencias, las prioridades de los alcaldes es la reactivación económica. Y con toda seguridad van a haber convocatorias no tan complejas en requisitos, la cédula de ciudadanía y el proyecto, y con eso pueden, digamos, eventualmente lograr aprobaciones. Lo importante es que la información de las convocatorias cuando salgan se pueda divulgar ampliamente. Justamente eso es lo que yo hago en Instagram, en Facebook, en, si los que quieran, me quieran seguir, en Will Cotrino. Yo permanentemente estoy publicando convocatorias abiertas para que las personas se enteren, porque las personas que conocen de esto, pues normalmente no lo divulgan.
5: Ok, entonces ahí en Will Cotrino yo tengo que estar pendiente y sale la convocatoria y inmediatamente hay que aplicar. Will, desde el punto de vista, sí, de verdad, como práctico, lo que ustedes hacen, ¿qué tanto le cuesta al empresario? O sea, ¿eso cómo funciona? ¿Yo tengo que pagar un fee, unos servicios, me cobran una comisión? O sea, ¿cómo funciona eso? No quiero que hablemos de números, porque creo que es incómodo, pero sí creo que es la pregunta que en ese momento se están formulando todos los que nos están escuchando.
8: Claro, mira, el empresario lo que realmente quiere comprar es tiempo. O sea, una curva de aprendizaje ganada, porque cualquier persona lo puede hacer solo, tomar más tiempo. Cuando el empresario está acompañado de un experto, la curva se les acorta mucho. Y nosotros hemos visto casos de postulaciones en 20 días, en 30 días, acompañado por nuestro equipo. Entonces, al final, pues el empresario está enfocado en su negocio, o digamos con su rol misional como negocio, y él sí necesita que otros expertos le ayuden en estos procesos para hacerlo más rápido y más eficaz.
5: ¿Pero cómo funciona? ¿Un fee? ¿Una comisión?
8: Sí, nosotros tenemos, digamos, un programa de mentoría personalizada, eso tiene un precio, los acompañamos durante 4 meses y la idea es que ellos puedan postular un proyecto que tal por el orden de $10,000, $100,000, hasta $1,000,000, para que puedan conseguir ese recurso para sus compañías.
5: Ahora, en estos momentos que estamos viviendo post-terremoto, ¿qué tantas empresas, qué tantos proyectos se han acercado a usted para poder acceder a todos estos recursos?
8: Bueno, nosotros tenemos una operación en Latinoamérica, tenemos, digamos, clientes en todos los países de Latinoamérica, actualmente tenemos 500, los cuales acompañamos a postular proyectos. Y esa más o menos es la tasa de postulación que hacemos nosotros, más o menos entre...
5: ¿Pero 4, no se ha aumentado ahora después del terremoto?
8: Sí, claro, digamos, ahora muchos empresarios nos han llamado justamente pensando en cómo reconstruir su negocio, en cómo tener, digamos, nuevamente materia prima, capital semilla, para poder también contratar gente, porque el capital semilla, la ventaja es que tú puedes pagar la nómina de tu empresa con ese capital y no tienes que devolverlo. Entonces también nos han preguntado mucho por convocatorias abiertas en la zona del terremoto.
5: Ok, pues Will Cotrino, así lo encuentran en sus redes, fundador de Propulsa, muchísimas gracias por estar con nosotros hoy aquí en Casa Blu y explicarnos cómo pueden las empresas acceder a capital no reembolsable, ese capital semilla, para reactivar sus negocios, especialmente en la zona afectada por el terremoto. Mil gracias por estar hoy aquí en Casa Blu.
8: Vale, muchas gracias, muy amable por la invitación.
5: Pues muchísimas gracias a Will y a todos nuestros invitados. Y así llegamos al final de Casa Blue, un programa que hoy nos recordó que reconstruir no es solamente levantar paredes, es sostener la educación de nuestros niños a través de la educación que podemos darles en nuestras casas, cómo podemos levantar los negocios a través de subsidios y préstamos y capitales semillas que podemos tener acceso si sabemos exactamente de esas convocatorias. Así que muchísimas gracias por siempre a todos ustedes por acompañarnos aquí en Casa Blue y los espero como siempre el próximo fin de semana a las 10 de la mañana en este su programa del fin de semana, Casa Blue. Chao, chao.
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15: 11 de la mañana, un minuto.
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15: Momento de actualizar las noticias en Blue Radio. Hablamos de orden público a esta hora porque se registró un nuevo ataque con drones en contra de la fuerza pública en Caldono, departamento del Cauca. Esta acción terrorista dejó al menos 6 militares heridos. Los detalles con Mayra Tenorio.
19: Las autoridades confirman este nuevo ataque con drones que afectó a 6 soldados. 6 soldados resultaron heridos, específicamente en esta zona que conocemos como Caldono, en el departamento del Cauca. Este ataque se registró anoche, justo cuando los soldados estaban desplegados en labores operacionales. Allí fueron atacados con diferentes ráfagas de explosivos que caen desde estos dispositivos que sobrevuelan esta zona. Lo que nos confirman es que los 6 soldados heridos fueron evacuados y trasladados hasta diferentes centros médicos. Ayer fueron dados de alta los que presentaban menor complejidad, pero siguen otros soldados, cerca de 3, en atención médica. También en este tema hay que decir que las autoridades han reforzado todo este desplazamiento de las tropas en el departamento del Cauca. Se busca precisamente garantizar la seguridad de estos uniformados que analizan y que tienen que estar al frente de esta seguridad en las zonas más apartadas. Por ahora es el nuevo hecho de violencia y ataque contra la fuerza pública que se registra en esta zona del país.
15: Y en más noticias, 2 años después del triple homicidio del ganadero Esteban Rafael Urueta González y 2 de sus trabajadores, culminó la audiencia preparatoria para iniciar el juicio oral contra los 2 sujetos que están señalados por la Fiscalía de estar presuntamente detrás de este crimen que conmocionó al departamento de Córdoba. Los detalles con Alejandro Rosales.
20: Miguel Juan Fernando Soto Garcés y Cristian Mauricio Petro Almanza deberán responder por su presunta participación en el triple homicidio de Esteban Rafael Urueta González y sus trabajadores Freddy Manuel Beleño Acosta y Gerardo de los Santos Marzola Coronado. El hecho se presentó el 10 de septiembre del 2024 en zona rural del municipio de Chimá, en el departamento de Córdoba. Precisamente este viernes terminó la audiencia preparatoria para iniciar en firme el juicio en contra de los 2 sujetos presuntamente involucrados por las autoridades, que deberán responder por los delitos de homicidio agravado, hurto calificado, porte o tenencia de arma de fuego, destrucción de elementos materiales probatorios y abigeato agravado. En la audiencia, el juez del municipio de Sahagún avaló las pruebas presentadas por la Fiscalía, como los testimonios e informes de los investigadores del GAULA, así como los testimonios de la esposa del empresario Angélica Sáez Zabaleta. Hay que decir que la diligencia comenzó con el testimonio del investigador de la Policía Judicial. El uniformado contó que tras una denuncia instaurada por la esposa del ganadero sobre la pérdida de más de 700 cabezas de ganado, inició las indagaciones. Como lo determinó el juez, el juicio iniciará, Miguel, el próximo 18 de noviembre a partir de las 2:30 de la tarde y continuará el día siguiente a partir de las 9 de la mañana.
15: Alejandro, gracias. En otras noticias, ya fueron escogidos los convocados para jefes de control interno de todas las entidades del Estado. Se trata de una convocatoria que se realizó por medio del Fondo de Talentos que encabeza el presidente Abelardo de la Espriella, o fue su idea. En particular, esto se refiere a la Escuela Superior de Administración Pública, la ESAD, Mariana Neira.
21: Así es, Miguel, pues la presidencia, con el apoyo de la Función Pública y la Escuela Superior de la Administración Pública, en ese momento están realizando la identificación de los perfiles idóneos para jefes de control interno o de quienes hagan sus veces para esta administración. Desde las 8 de la mañana de hoy, en la ESAD, 51 de estos convocados para desempeñar el cargo están presentando las pruebas de conocimiento y psicotécnicas para este proceso. Sin embargo, aquí lo importante y lo que llama la atención, como usted lo dice, es que el presidente escogió a 51 de estos convocados por medio del Banco de Talentos de la Patria Milagro. En este momento ya faltaban 32 que estaban pendientes por presentar las pruebas y deben estar cumpliendo con este requisito en la SAP para continuar con el proceso dentro de la convocatoria para ser jefes de control interno de las diferentes entidades del Estado, Miguel.
15: Mariana, gracias. En noticias de regiones, fue condenado a 9 años y 5 meses de prisión una pareja que estafó a más de 200 familias en Bello y otros municipios del Valle de Aburrá mediante un falso proyecto de vivienda de interés social. La historia con Felipe García Solano.
22: Miguel, es que de acuerdo con la Fiscalía General de la Nación, Sandra Milena Parra Rivera y Mario Albeiro Montoya Osorio promovieron la iniciativa entre 2015 y 2018 y lograron obtener más de 500 millones de pesos de las personas interesadas en adquirir los inmuebles, como explicó el fiscal del caso.
0: Se verificó en juicio que mediante engaños, mentiras y utilizando documentos con apariencia de legalidad o legalidad formal, indujeron y de manera muy especial mantuvieron en error a personas y familias necesitadas de una vivienda digna.
22: La investigación estableció que la pareja promocionaba un supuesto proyecto habitacional en el barrio Pacheli que contemplaba la construcción de más de 800 viviendas y a los compradores les aseguraba que el proyecto contaba con respaldo del gobierno nacional. Sin embargo, las autoridades determinaron que el proyecto nunca había sido aprobado por las autoridades locales, ni por las curadurías, ni por la Oficina de Planeación Municipal y tampoco era viable para su ejecución. Pese a ello, las víctimas firmaron contratos de compraventa y también realizaron pagos y anticipos. Por esto, como usted nos decía, un juez los condenó a 9 años y 5 meses de prisión.
15: En noticias internacionales, en medio de los esfuerzos para avanzar en las conversaciones de paz entre Rusia y Ucrania, el presidente Volodymyr Zelensky se refirió a la posibilidad de un encuentro directo con el jefe del régimen de Rusia, Vladimir Putin. ¿Cuáles son los detalles? Manuelita Rodríguez.
1: El presidente de Ucrania, Volodymyr Zelensky, manifestó su disposición a reunirse cara a cara con el mandatario ruso, Vladimir Putin, durante la próxima cumbre G20, prevista para mediados de diciembre en Miami, Estados Unidos, en caso de que Putin sea invitado. El G20, recordemos, es un foro que reúne a las principales economías del mundo para abordar asuntos económicos y globales. Zelensky mencionó que es necesario sentarse a hablar y tomar decisiones y señaló que en un eventual encuentro lo importante no serán las palabras, sino los resultados. El mandatario ucraniano sostuvo que temas como la situación territorial mantienen estancadas las conversaciones de paz y que algunos de estos asuntos solo pueden resolverse directamente entre los líderes. Zelensky también aseguró que Ucrania está en una posición favorable para negociar y volvió a pedir a sus aliados munición para los sistemas Patriot ante los ataques rusos.
15: Y en información deportiva, al cierre de esta actualización de noticias en tenis, ya están definidas las finales del US Open, tanto en la rama masculina como en la femenina. Mateo Arévalo.
2: Así es, Miguel. Arranquemos por la rama masculina, porque el estadounidense Ben Shelton disputará su primera final de Grand Slam, luego de vencer a su compatriota Francis Tiafoe. El tenista local buscará romper con una sequía de 23 años para los tenistas norteamericanos, que no ganan un Grand Slam desde aquel Andy Roddick en 2003. En la final, se verá las caras con el número 2 del mundo, el alemán Alexander Zverev, quien no tuvo complicaciones al eliminar en semifinales al ruso Karen Khachanov. El partido estará programado para el domingo con horario aún por confirmar. Las que juegan la final el día de hoy son las tenistas Sabalenka y Rybakina, quienes se enfrentan por tercera vez con un título de Grand Slam en juego. La bielorrusa, actual número 1 del mundo, venció a Jessica Pegula, mientras que la kazaja remontó el partido a Coco Gauff. El partido verá acción a partir de las 3 de la tarde en el Arthur Ashe Stadium de la ciudad de Nueva York.
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0: 11 de la mañana, 12 minutos. ¿Qué tal, amigos? Muy buenos días. Qué gusto saludarnos, encontrarnos como todos los sábados aquí arrancando a esta hora en Blue Radio Autos y Motos. 2 horas de nuestra programación semanal dedicadas exclusivamente a todas las noticias que tienen que ver con la industria de los autos, las motos, competición a motor, infraestructura, seguridad vial. Como lo decimos todos los sábados, todo lo que tiene que ver con esta apasionante industria que se mueve sobre ruedas. Don Andrés Rodríguez es nuestro productor periodístico. Don Freis García y don Alejito Carvajal nos acompañan en el máster en Blue Radio. Cristina Vargas está en el máster de Visual Radio, mientras que el soporte de ingeniería lo tenemos con el Inge Alejo Maecha. En las plataformas digitales y redes sociales nos acompañan Patricia González, Laurita Labrador, Jorge Cediel, Camilo Álvarez y el Sistema Informativo de Voces y Sonidos de Colombia y del Mundo. Acaban de escuchar a don Miguel Cardoza con todo su equipo de periodistas. Volverá a las 12 del día, a la 1 de la tarde, para actualizarnos de qué está pasando en Colombia y el mundo. 11 de la mañana, 13 minutos, Natalia Vergara. Qué alegría saludarte. ¿Cómo estás?
1: Hola, Richie. Muy buenos días. Muy contenta de estar de nuevo desde la cabina de Blue Radio con un montón de cosas. Ha pasado mucho esta semana. Como les hemos contado, creo que esto no va a parar. Vienen un montón de cosas. Pero bueno, esta fue una semana muy movida y tenemos muchísimo que contarles. Empezó siendo una mañana así como medio paramosa. Estuve en un evento esta mañana. Vine corriendo. Así que, bueno, hay muchas cosas para contarles. Muy contenta de estar aquí con todos ustedes.
0: El clima va increciendo, el clima
1: sí,
0: va.
1: Sí, está mejorando, está mejorando. Ha mejorado. Claro. Pero esta mañana sí amaneció siendo un frío terrible. Sí. Muy al estilo bogotano.
0: Anoche la sabana de Bogotá estuvo particularmente muy fría. Sí. No sé si se arropó bien anoche o también tiene frío, don Andrés, don Andresito Rodríguez.
1: No, estaba amarillo.
0: Sí, opa. Sí. Hola, don Andrés.
2: Hola, Richie, muy buenos días a todos nuestros oyentes de Autos y Motos. Escuchamos de fondo a Andrés Calamaro justamente porque este fin de semana se celebra en el Parque Simón Bolívar el Festival Cordillera. Él se va a presentar hoy en el...
1: el principal, ¿no?
2: En el de... Ay, se me olvidó ahora. En el de Nissan, mejor dicho.
1: Ah, en el escenario de Nissan.
2: Exacto, esa es la palabra. En el escenario de Nissan sobre las 7 de la noche, 7:45 de la noche. Entonces todas las personas que vayan a disfrutar, hay muchas marcas que tienen de todo. Nissan también tiene su stand. Diageo también tiene su stand.
1: Es muy para nuestra edad, ¿no crees?
2: Sí, Nietzsche se presenta en el stand de Aval.
1: El señor Salcero
2: a las 9:15 de la noche. Entonces estamos escuchando ahí a Andrés Calamaro, para quienes lo quieran ver en vivo hoy en el Festival Cordillera, Richie.
0: Qué bueno, interesante. Nuestras redes, por favor, Andrés.
2: Nuestras redes en X, arroba Blue Autos y Motos, en arroba Blue Radio Co. A la señorita Natalia Vergara la pueden seguir en su cuenta de X, arroba Natalia Vergara M, en Instagram, Nata Vergara M. A nuestro don Instagramer Fernando Jaramillo, que no está el día de hoy, Fernando Jaramillo 56. A nuestro don director Ricardo Soler, Guinness, de todo también, Ricardo Soler Mantilla, en Instagram y en Facebook. Quien les habla, Andrés Rodríguez, en X, en Instagram, Andrés Raya Alpiso López 41. Y conéctense y suscríbanse al canal de YouTube de Blue Radio, al canal de Autos y Motos de Blue Radio, que allí el magnífico equipo de digital siempre los mantiene informados.
0: Bueno, tremenda agenda la que tenemos para hoy.
1: Sí.
0: Definitivamente. Venimos full de información y todo. Pero, Nat, Andrés.
1: Señor.
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2: Santa Fe,
0: yo sabía. Te voy a hacer un comentario que no te va a gustar.
2: A ver.
0: Sí, es un carro diseñado para millonarios.
2: Por su precio.
0: Nat, ¿cuál sería el tuyo?
1: Mira, yo tengo un amor especial por la Kona. Me gusta mucho en sus tres versiones. Sí. Pero si fuera hoy y pudiera comprar cualquiera, compraría el buque insignia, la Palisade. ¡Qué tremendo! Yo sé, todo el mundo diría, tres filas, Nata, vas a subir los perros, ¿qué vas a hacer? ¡Nos vamos de paseo todos! Pero es que es tremendo aparato, sí, no, es impresionante.
2: Fue el último lanzamiento de la marca.
1: Sí, ¿no? Yo había tenido la oportunidad de manejarlo hace como un año largo en Perú, y yo les digo, si quieren en este instante aprovechar estas 96 horas de Hyundai, vayan, pidan un demo, que les dé una vueltica en la Palisade, porque vale absolutamente toda la pena, y... realmente, bueno, saben que también tendré una duda, porque la Tucson me parece un gran
2: elementos.
0: ¿Sabes que coincido contigo?
1: También ayuda un montón.
0: ¿Sabes que coincido contigo? La Kona me parece una cosa muy bacano, sí, porque la carrocería se mantiene gasolina, híbrido, o eléctrico. Me parece una propuesta muy bacana. Pero, ¿con quién hablo? Porque yo esta tarde sí me voy a buscar la Palisade.
1: Ahorita le mandé el teléfono por ahí. Ahorita le mandé el teléfono de una amiga que ya estuvo aquí como periodista por un día. Y ella le soluciona.
0: Dile a Adriana que a las 2:30, 3 de la tarde estoy llegando, por favor.
1: Muy bien.
0: Bueno, por favor. Entonces, listo, Santa Fe ya sabemos que está endosada para don Andrés y todo.
1: La tiene que pintar de rojo. Pedirla roja, 11, pedirla costumizada.
0: 11 de la mañana, 18 minutos. Bueno, vamos a tratar de evacuar rápidamente esta semana que fue absolutamente frenética, movimientos, las marcas se movieron, Honda con una prueba de autonomía muy interesante con el reto Honda ZRB en carretera Bogotá-Medellín. Natalia Vergara nos va a presentar un poco más adelante un reporte y nos va a contar por qué se fue en carro y regresó en moto.
1: Imagínate
0: algo
1: eso.
0: Absurdo, nunca había sucedido.
1: Eso no pasa nunca, pero sí me pasó.
0: Nunca, pero pues lo tenía que hacer Natalia Vergara. Subaru esta semana fue noticia importante en el país.
1: También.
0: Renovó Outback y Forester, que son dos vehículos absolutamente emblemáticos de la marca. Inscape se sigue moviendo con Great Wall Motors y una presentación que me parece muy interesante dentro de la nueva cultura de líneas rectas, retro, pero hacia el futuro, con un vehículo off-road. Presentan la Haval H7 con una cosa muy interesante, creciendo el portafolio de Haval en el país y de Great Wall en el país. Kia no se quedó quieto. Ojo, y también impulsa Seltos en el país. El líder está bien en ventas, pero está definitivamente disparado con todo su renovación de portafolio y de tecnologías. Y mundialmente, un dato que no es menor, ojo, se va la famosa Oroch del portafolio, llega la nueva Niagara, una presentación que se hizo en Argentina esta
1: tremenda
0: semana. Me parece muy interesante, sí, una propuesta muy interesante, y creo que por ahí la marca del rombo sigue... marcando una ruta que la hemos analizado desde Blue Radio como verdaderamente acertada en todo el tema de Renolution y en renovación, obviamente, de todo su portafolio. ¿Celebraciones? Sí, con Jeep. Este fin de semana, 85 años, globalmente, pero en el país puntualmente, se está moviendo la marca. Lo mismo que Ducati, con las famosas 100 horas de Ducati.
1: Total.
0: Están celebrando en el país, en las vitrinas. Recibí imágenes y la locura, lo que están haciendo, más allá de toda la promoción de precios, de lifestyle, de accesorios, de todo esto. Se mueve demasiado bien Ducati con esto de la celebración de los 100 años en 100 horas. Esta mañana Natalia Vergara madrugó, pues obviamente tenía que ver a los Hot Wheels Legends en Parque La Colina.
1: En el éxito de La Colina, Light.
0: En el éxito del Parque La Colina. Allá están Oscar Tunjo, Manu Vázquez, Omar Julián Leal, Jorge Cortés, y además se van a escoger los carros que van a competir internacionalmente, ¿no?
1: Tremendo.
0: Es una cosa muy interesante. Toyota se mueve este fin de semana en Unicentro y en Medellín, en Santa Fe, en Medellín, con su Toyota Fest, una propuesta interesante con todo su portafolio, tecnología y además servicios complementarios. Autocolombiana, esta semana que... no. Ojo, que se vienen unas actividades impresionantes con las marcas de Autocolombiana. Es una cosa sensacional porque se está moviendo la marca de una manera y todo el holding se está moviendo de una manera impresionante. A lo largo de la semana pasaron cosas interesantes que no podemos dejar pasar en vano. Recordar que los gremios, a través de comunicaciones, los gremios del automóvil, básicamente Andemos y Auconautos, sí expresaron públicamente y se comunicaron con la alcaldía y el Consejo de Bogotá por el reajuste del impuesto del ICA para industria y comercio aquí en la capital. Básicamente es un tema acá porque obviamente están en el plan de financiación del año entrante, de todo esto, de los bogotanos, y pues están buscando plática por todos los lados. Pero tocaron el ICA y podría generar una afectación directa a concesionarios, a clientes, que afecte no solamente el comercio, sino también que afecte el trabajo. Entonces la preocupación es muy válida. Esa discusión ya quedó en primer debate aprobado, lo que significa que podría seguir la ruta administrativa de que se vayan a encarecer más los carros un poco más adelante acá en la capital de la República. No puede ser menor el mensaje de Presidencia de la República empezando esta semana con relación al plan maestro, al famoso plan Marshall, que incluye para Chocó, con toda su reactivación y todo esto, el tema de, primero, un plan muy ambicioso con relación a todo lo que tiene que ver con carreteras para conectar al Chocó con carreteras decentes, pero también, algo también muy importante, iniciar estudios y viabilidad de un canal interoceánico

0: De la calle 5, carrera séptima, se altera por completo la movilidad en esa zona, un puente icónico, un render que presenta que parece sensacional, y ojalá que a 2027, cuando se firmaron los contratos, este puente ya esté entregado, porque el traumatismo en tráfico va a ser infinitamente grande. Y cierro ya 30 segunditos con el tema de la fotomulta. La ministra esta semana, la ministra de Transporte, Elsa Noguera, y el mismo presidente, Abelardo de la Espriella, se pronunciaron fuertemente con el tema de los carros, la fotomulta, los procedimientos y todas estas cosas. Dentro de eso, palabra más, palabra menos, me causó impresión que dicen que cerca de 40.000 fotocomparendos no cumplieron con la normativa. Por lo tanto, presidencia está obligando a las instituciones que tienen a su haber esa administración, revisar y, si es el caso, devolver a quienes ya pagaron, y en el caso de que no han pagado, condonar esa deuda. Interesantísimo el tema. Y también, pues, espera obviamente la normatividad que tenga que ver a futuro con relación a este tema, que es absolutamente traumático. Voló el tiempo en el primer bloque, vamos al máster, tenemos compromisos comerciales y ya venimos.
1: Once de la mañana, 25 minutos, y a punta de marimba de fondo llegamos al pabellón 8-2 con el Petronio Álvarez. Algo espectacular, realmente todo lo que nos encontramos en este pabellón es increíble, porque es una iniciativa y una apuesta muy chévere. Adriana, bueno, ¿cómo fue este tema de ustedes para integrar al Petronio Álvarez en la Feria del Hogar?
2: Claro que sí, después de la tragedia que pasó el 10 de agosto, nace esta iniciativa porque en Cali tuvo que ser cancelado el Petronio Álvarez. Entonces, esto es una idea de la Alcaldía de Cali, de la Cámara de Comercio Bogotá, de claramente de Corferias, de la Secretaría Cultural de Cali también, donde pues en una mesa de trabajo se dispuso también a disposición de este festival, este gran pabellón que está ubicado en Corferias. Entonces vienen portadores de tradición a traer sus experiencias, sus productos para el público visitante.
1: Adriana, todo el tema de accesorios, de vestuario, creo que puede ser turbante, ¿cierto? Lo que se pone en la casa, en serio está increíble, y todo lo que mueve el Petronio, mucha gente se acerca y en serio se toma el trabajo de pasar stand por stand, preguntar qué hay, cómo lo fabrican. En serio me parece que yo creo que ya deberían ustedes incluirlos en la próxima Feria del Hogar.
2: Así es, pues sería genial que nos acompañen en otras ediciones. Y sí, como bien lo dices, no solamente encuentran esos productos, mecatos, artesanías y una variedad de cosas que tienen a disposición del público visitante, sino también son esas historias que tienen para contarnos.
1: Es verdad, unas historias muy chéveres, fuertes algunas, pero bueno, es cuestión de levantarnos, y a punta de música, a punta de marimba se levantan. Ellos son una sola fiesta en este pabellón, y realmente, en serio, lo que han hecho todos estos días es increíble. Entonces ustedes tienen invitación para que no se lo pierdan, los acompañen y sobre todo disfruten de la buena música y de la buena compañía con toda la gente en el Petronio Álvarez.
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1: 11 de la mañana, 28 minutos. Seguimos desde el pabellón 8-2 con el Petronio Álvarez. Adriana, algo que me pareció muy importante, algo que me ha llamado mucho la atención, es el tema de los emprendedores. este pabellón y bueno, muchos más tienen, o sea, esta iniciativa en serio, siento que...

0: Un gran porcentaje de esos más de 1,000 expositores son emprendedores.
1: Alrededor de 400 empresarios son emprendedores que nos acompañan aquí por iniciativas también de la Cámara de Comercio de Bogotá, de la Secretaría Distrital, donde están distribuidos en diferentes espacios y traen una variedad de productos también para nuestro hogar.
0: Eso me pareció muy chévere. Ustedes vean, ustedes pueden encontrar, por ejemplo, productos para nuestras mascotas, para nuestros hijos, para nuestras habitaciones, los baños, las salas. Hay de todo. Por ejemplo, en este pabellón donde está el Petronio Álvarez, el tema, por ejemplo, de todos los accesorios, cadenas, pulseras, manillas, turbantes, faldas, que incluso hay una historia bastante curiosa que usted me contó hace un rato, y es que ha tenido que viajar a traer más producto.
1: Así es. Estos empresarios que nos acompañan ahorita, portadores y portadoras de tradición, nos acompañan desde ayer. Es un segundo grupo que estará hasta el 20 de septiembre, y en el primer grupo, por fortuna y gracias a esa acogida también de Bogotá, pues tuvieron que traer más producto porque se les agotó completamente, y ayer que se fueron de las instalaciones de Corferias iban sin absolutamente nada. Entonces eso también es muy satisfactorio para nosotros.
0: Iban con maleta, con cupo ligero, pero tenían que regresar con la maleta llena. Entonces es una invitación para que usted en serio no deje pasar la gran oportunidad de poder venir, ver, disfrutar, acompañar a su familia o a las personas que realmente les gusta todo esto, acompañarlo y por qué no conocer un poco de esta cultura, conocer un poco de todo este ambiente maravilloso que nos están brindando nuestros amigos de Corferia, la Feria del Hogar, el Petronio Álvarez, todos los emprendedores, y cada detalle, cada cosa que hace que esta Feria del Hogar sea espectacular. Tiene invitación para que ustedes se acerquen y no dejen pasar esta gran

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1: Hyundai se convirtió en sponsor oficial de la UEFA Champions League hasta la temporada 2030-2031. También confirmó que eligió este escenario para promocionar el IONIQ 3, carro producido en Turquía para el mercado europeo, como uno de sus principales protagonistas que aprovechará esta alianza para mostrar tecnologías que van más allá del automóvil tradicional, incluyendo robótica, inteligencia artificial, física, software y soluciones de inteligencia móvil. El alcance de la competición explica parte del interés de Hyundai. La UEFA Champions League reúne actualmente a 36 clubes y, según la propia organización, uno de cada tres personas en el mundo tiene interés en este torneo.
2: Hot Wheels invita hoy a fans de todas las edades a la final del Hot Wheels Legends Tour 2026 Etapa Colombia, que se está realizando en el Éxito de la Colina desde las 9 de la mañana hasta las 2 de la tarde. Durante esta gran celebración de la cultura automotriz, el público podrá conocer de cerca a los autos finalistas que competirán por representar a Colombia rumbo a la final latinoamericana, en donde se elegirá a los finalistas regionales que podrán competir con los autos globales para así conocer finalmente al gran ganador mundial. Los asistentes serán parte del momento en que una nueva leyenda se una a la historia de Hot Wheels Legends, convirtiendo su creación en un Hot Wheels a escala 1-2-1-6-4.
3: Con motivo de sus 85 años de historia bajo el concepto Sin Mapas, No Hay Límites, Jeep anunció una jornada de celebración en Colombia que ofrece beneficios comerciales de hasta 32 millones de pesos en modelos seleccionados vigentes en su red de concesionarios autorizados del 10 al 13 de septiembre. La estrategia busca consolidar la comunidad de la marca en el país mediante incentivos que incluyen tasas de interés preferenciales, facilidades para la retoma de vehículos usables y opciones de entrega inmediata, reafirmando el compromiso histórico de la firma automotriz con la aventura y la exploración.
1: La japonesa Honda informó que puso temporalmente freno a su estrategia de carros eléctricos y que enfocará sus esfuerzos en desarrollar una nueva generación de vehículos híbridos. La noticia no significa que la marca haya renunciado totalmente a su programa de eléctricos, pues confirmó que presentará carros de este tipo a finales de la década para ir al mercado a partir del año 2031. Directivos de Honda confirmaron también que prefieren esperar a que el mercado muestre señales más claras antes de comprometer grandes inversiones, como una lección aprendida recientemente tras reportar pérdidas millonarias relacionadas con el replanteamiento de su estrategia de electrificación.
2: Volkswagen continúa fortaleciendo su presencia en América Latina y acaba de alcanzar la marca de 60.000 unidades exportadas desde Brasil en el 2026. De enero a julio, la marca registró un crecimiento significativo de sus exportaciones hacia algunos de los principales mercados de la región, como México con un 15% más, Colombia con un 26% más y Uruguay con un 30% más. Con una fuerte presencia tanto en Brasil como en los demás mercados latinoamericanos, el Subterra se consolida como el modelo más exportado por Volkswagen do Brasil en lo que va del año. De enero a julio de este año se embarcaron 21.404 unidades de Tera. En el segundo lugar, la pickup Saveiro con 13.535, Polo con 9.541, Ticros con 8.434 y Nius con 6.348.
3: Los precios de los servicios de mantenimiento y reparación de vehículos aceleraron su crecimiento en Colombia al alcanzar una variación anual del 10,34% en julio de 2026, cifra que casi duplica el 5,42% registrado en el mismo periodo del año anterior y superan más de 4 puntos al IPC general, que equivale al 6,02%. De acuerdo con Asopartes, este comportamiento alcista en la mano de obra y servicios de taller contrasta con la deflación en el costo de ciertas autopartes, como repuestos con un 0,57% y llantas o rines con un menos 2,53%, así como con alzas más moderadas en la tonería, el 5,07%, y cambio de aceite equivalente al 4,19%.
1: 100 años de historia resumidos en 100 horas. Ducati celebra su centenario con una iniciativa que tiene como escenario sus vitrinas en Bogotá, Medellín y Cali entre el 10 y el 14 de septiembre. Bajo el nombre 100 horas Ducati, la marca convertirá sus puntos de venta en espacios dedicados a celebrar un siglo de historia, diseño e ingeniería italiana. acercando a los colombianos a diferentes modelos que hoy representan su universo. En estos días se exhiben las líneas Scramble, Monster, Hypermotor, Street Fighter, Multiestrada, Desert X, Diablo y Panigale, con precios especiales por la celebración. La iniciativa se promociona como 100 años de historia y 100 años de celebración.
2: Adelantando la campaña del mes solidario Unidos por un Bien Común para el mes de agosto y no en septiembre como estaba previsto, Ford Colombia y su red nacional de concesionarios lograron recolectar y entregar 28 toneladas de alimentos no perecederos, equivalente a unas 2.240 canastas nutricionales básicas, superando el registro de 20 toneladas logrado en el 2025. Esta campaña forma parte del Global Caring Month, el mes del global del voluntariado, de Ford Company Global, iniciativa bajo la cual son la sombrilla Ford Construyendo Juntos, que moviliza más de 9.000 concesionarios en el mundo. Gracias a esta gestión de recolección y logística de alimentos, varios concesionarios llevaron personalmente la ayuda hasta las zonas afectadas de Chocó, el Valle y el Eje Cafetero.
1: A las 11 de la mañana y 36 minutos, los invitamos a que continúen con la programación de Autos y Motos aquí
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0: Once de la mañana, 39 minutos. Nat.
2: Señor.
0: Es que me están preguntando acá, oye, ¿qué anunciaste de Autocolombiana? Entonces, solamente puedo decir dos cosas. Primero, señor. KTM, segundo, Parque de la 93.
2: Ay, es de...
0: No les puedo decir más.
2: Ay,
0: Esperen.
2: No.
0: Esperen.
2: No, pero no podemos contar algún otro detallito. Es que yo tengo otro detallito. ¿No?
0: Oye, creo que sí, un marcador tremendo de la gestión comercial de KTM Colombia.
2: Pues claro,
0: para Casa Matriz.
2: Claro,
0: ¿no?
2: Cuando a ti te cuentan así como en secretito, pero en secretito para uno contarlo así al aire, ¿no? Saluditos al que me acaba de botar el secretico. Pues KTM considera a Colombia el sexto mercado del mundo. Y eso es gigante. O sea, eso es.
0: Dios.
2: Eso es una vaina, o sea, imagínense eso. Entonces, pues ahí se viene Autocolombiana con un montón de cosas. Va a haber un track day en unos días, va a haber una inauguración por ahí también en unos días. Bueno, tiene que estar pegadísimos a todo lo que están haciendo Autocolombiana, las marcas que traen, porque vienen varios eventos de aquí. De hecho, antes de que llegue Expo de Ruedas a finales de octubre, vienen varias cosas con ellos.
0: Ya te quería decir justamente eso, porque es que va toda la sombrilla de Autocolombiana a Expo de Ruedas.
2: Sí.
0: Entonces viene una cosa tremenda. Pero antes, Parque 93 KTM, tenlo ahí, puesto 6 en el mundo.
2: Imagínate.
0: Impresionante.
2: Increíble.
0: Increíble. Y lo que más me gusta de todo esto es que, Nat, es, en principio pensamos que era un mercado forzado. Por las circunstancias, por la economía. No, me voy a montar en dos ruedas básicamente porque no tengo otra alternativa. No, hoy en día es una decisión inteligente.
2: Claramente.
0: Además es aventura, es deporte, es... No. Esto tiene una cantidad de cosas bien interesantes.
2: Sí, señor.
0: Bueno, te hice esa pregunta porque me reclamaron que no les había contado hace 8 días el tema de las cifras y de los indicadores de motos al cierre de agosto de 2023. 115.183 motos marcó el mes de agosto, un positivo del 18.41% en matrículas a lo largo de todo el mes con relación a agosto de 2025. Uh-huh. Acumulado ya casi el millón de unidades, 923.351 unidades, lo que significa que ahorita hoy estamos en septiembre, 18 días,
3: sí.
0: Septiembre ya en 18 días, vamos a estar por encima del millón de unidades. Es increíble esto.
2: Aquí estamos de acuerdo que vamos a llegar al 1.400.000, ¿no?
3: Supera.
2: ¿Tú crees que supera, Andrew?
3: Un poquito.
2: Ricardo también. No, me tocó pagar una apuesta. Tengo nada que hacer.
0: ¿Te acuerdas las cifras? Sí, y mira que yo pensé que agosto, por el factor terremoto,
2: sí.
0: Y la afectación en todas esas zonas, íbamos a tener una caída con relación a la venta de motos, pero mira que va en positivo. Lo que pasa es que veníamos en un positivo del 25, el 32, de todo esto. Y julio y agosto se nos vinieron a un positivo del 18%.
2: También es que acuérdate
0: en el mes a mes, ¿no?
2: Las cifras son de matrículas, ¿no, Richie? Entonces hay que tener en cuenta que también había, aún antes de lo que pasó hace un mes, había algunas que aquí habíamos dicho que estaban empezando a entregar porque habían pedido más. Porque el mercado estaba necesitando más y tuvieron que cambiar sus pedidos a las fábricas. Entonces también había muchas entregas pendientes. Pero yo creo que es una forma de reactivación el tema de comprar motos.
0: Es una forma de reactivación. Porque es que la afectación del terremoto no solamente fue para el fenómeno netamente venta. Venga, me compra la moto. No, temas administrativos.
2: Sí.
0: Lo que tú dices, la logística de entrega, de todas estas cosas. Y además, los temas administrativos, la matrícula. Sí, recordemos que varias instituciones tuvieron que cerrar, obviamente, por reacomodarse el tema. Lo esencial era primero la vida y de ahí sí empezar a retomar toda la productividad. Pero mira que analizándolo, yo encuentro cosas bien interesantes ahí en el acumulado, 923.351 unidades. Vaya lidera, el positivo es del 29.6%. Si se mantiene así, va a haber un pequeño repunte en la parte final del año, el último trimestre, no hay la más mínima duda, y por eso me le pegaría ahí un poquitico a chuparle rueda al comentario de Andrés de que en efecto vamos a llegar por encima, un poquito por encima de 1.400.000 unidades.
2: Pues me toca pagar una apuesta y me la van a tener que pagar a mí también, ya vi.
0: Sí,
2: es una apuesta doble, ahí no pierde ninguno de los dos, pero tocó pagarla.
0: Pero mira que esas apuestas se pagan con gusto, Nat.
2: Ah, no, total.
0: Eso,
2: y si
0: eso,
2: es con aguardiente también, eso sí, ni lo dudo.
0: ¡No! Déjalo, déjalo ahí. Bayac lidera con un acumulado de 159.012 unidades, sí, positivo el 38.4%. Imbatible, Bayac es un fenómeno comercial. Imbatible. Suzuki está en el segundo lugar, 28.4% y 138.363 unidades. En el tercer lugar está AKT, 130.493 unidades, un positivo del 13.3%.
2: También imbatibles.
0: En el cuarto lugar, Honda, con 128.000 unidades y un positivo del 128.835 y un positivo del 56%. Cierro el top 5 con cifras con Yamaha, 115.439 unidades y un positivo moderado del 1.9%. De ahí para atrás, en el puesto 6, Hero, que viene marcando un positivo del 47%. TBS, Victory, Vento en el noveno lugar y décimo lugar para Vera. Todas las marcas, las primeras 15 marcas están marcando un positivo muy, muy, muy interesante de lo que está pasando este año en el mercado de las motos. Paso de dos ruedas, ya cumplí mi compromiso, paso de dos ruedas a cuatro ruedas porque esta semana hubo actividad por parte de Inkscape, encuentro con medios de comunicación, evento, porque Great Wall Motors presentó la Haval H7 SUV híbrida. La anuncian como ruda, aventurera, poderosa, completamente diferente, hablan de una mecánica muy avanzada.
2: Precio romper, precio impresionante.
0: De, sí, precio impresionante. Detallitos bonitos como por ejemplo el joystick de las marchas que simula los de los aviones de combate, que ya es un detalle que estaba en la Tank 300.
2: Sí.
0: En fin, pero cosas muy interesantes. Nat, ¿cómo te fue en el evento?
2: Richie, un evento diferente, un evento en un lugar que no estamos acostumbrados a tener un evento automotriz. Nos invitaron a la entrada del sendero peatonal de Las Mollas, subieron un par de camionetas ahí a un lugar, sembramos árboles, que se ha vuelto una costumbre muy bonita, el tema de sembrar árboles, y nos mostraron la H7 en un ambiente bien interesante, porque además en la exhibición teníamos alguna con carpa, otra sucia, otra en una posición que nos mostraba el ángulo de la suspensión. Entonces fue muy bonito y fue interesante porque es un mercado, de nuevo, que tiene una competencia muy buena, que vienen con un precio, la Haval 7 viene con un precio bien, bien competitivo, y que es un off-road que no es el off-road extremo, que muchas veces nosotros hemos hablado aquí, pero que sí es ese entre ciudad y los fines de semana, hacer algo un poquito más rudo, y esto fue lo que nos contaron nuestros amigos Manuel y Juan David sobre la Haval 7.
0: Sí, Manuel Perilla.
3: Oye, no sé si es súper especial, porque una marca nos invitó a un lugar muy diferente. Tengo que decir que es la primera vez que una marca automotriz nos trae hasta aquí. Y estoy con Manuel y con Juan, que me van a contar un poco sobre el nuevo lanzamiento de Greywall, específicamente la H7 de Haval. Manuel, bienvenido a Autos y Motos de Blue Radio.
4: Bueno, muchas gracias. Y bueno, un nuevo integrante de la familia GWM llega al mercado colombiano y se trata del H7. Dentro de las submarcas que tiene Greywall, estamos hablando de Haval,
2: sí,
4: un vehículo híbrido, familiar, aventurero, con un factor clave en términos de autonomía, 4x4 y a un precio ganador.
3: Juan, ¿cuál es la razón por la que la gente tiene que ir a ver la H7?
5: La H7 es todo el ADN de Great Wall Motors.
2: Sí.
5: Es la tecnología, la hibridación en un vehículo 4x4 puro y duro. Esa es la gran característica que tiene el carro.
3: Cuando empezamos en el evento, les pregunté por un tema, le preguntamos sobre un tema de ese segmento en donde está el H7. Con un precio de 150 millones de pesos, es muy competitivo para tener el equipamiento que tiene. ¿Qué viene a cubrir la H7 a Colombia, Manuel?
4: Bueno, viene a cubrir a ese tipo de familias que están buscando tener un vehículo para la ciudad, para la familia, pero un fin de semana se quieren desconectar, quieren ir a una finca, quieren ir a un restaurante campestre. Este vehículo es perfecto, no va a tener ningún tipo de inconveniente. Los ángulos de ataque, los ángulos de salida de la camioneta son perfectos para cualquier camino agreste.
3: Juan, ¿cuáles son esas prestaciones técnicas que hacen diferente al H7?
5: Yo te diría que es el ser un 4x4 con bloqueo diferencial.
3: Es un all-wheel drive con bloqueo, ¿no?
5: Eso es clave que es la gente un all-wheel drive con bloqueo. Full hybrid con dos motores eléctricos.
3: Ok.
5: Con motor a combustión que apoya y que adicionalmente carga la batería. Es todo un 4x4 en todo el sentido de la palabra. Sí. A 150 millones de pesos. Full hybrid.
3: Y además por dentro es espectacular. Les voy a poner acá para pisarle un par de imágenes de cómo se ve la camioneta por dentro y que definitivamente viene a romper el mercado. Gracias por acompañarnos en un ratito en Autos y Motos del Uruguay. Stop.
0: Vale.
2: Oye, Richie, interesante, sí. ¿Sabes? Porque aquí sí. Lo hemos hablado y, bueno, no está Fer hoy, pero hemos hablado mucho. Ah, bueno, la vimos hace unos días, sucia, como les gusta traerla a Fer. Sí. Y tiene algunos detalles que es lo que está buscando como ese público al que le quiere llegar con la H7. Y es, yo la puedo usar en la ciudad, estoy cómoda, es una camioneta en un tamaño que funciona bien, no es demasiado grande. Y además puedo gozarme los fines de semana con la familia, por el espacio, por los detalles y todo lo que decías ahorita, ¿no? Y como esos pequeños temas de tecnología, o bueno, grandes temas de tecnología, que son pequeños detalles dentro de la camioneta. Bien importante y bien interesante lo que viene haciendo Greywell en Colombia. Sí, y está.
0: En esa conversación, Nat, hablando con Manuel Perilla, el brand manager de Greywell Motors,
2: sí, señor,
0: en el país, y Juan David Uribe, que es el mainstream automotive director de Inchcape. ¿Sí? La información que es, correcta, perfecta, y una propuesta también muy interesante. Voy a cambiar, quiero ponerle un poquito de motores a este tema. Okay. Esta mañana se hizo la sesión de calificación de Fórmula 1. Ay,
2: sí.
0: En el nuevo circuito de Madrid.
2: ¿Te gustó?
0: ¡Qué locura, sí, de circuito!
2: Sí, sí, sí,
0: vi las cámaras a bordo. ¡Qué cosa más complicada ese circuito!
2: Bueno, hasta
0: qué
2: la carrera.
0: Cosa tan difícil, va a estar buenísima.
2: Sí, sí, sí, claro, claro.
0: Y después de esa clasificación, pole para Lando Norris, sí, pole de piloto. Hoy Lando le dijo a todo el mundo, acuérdense que soy el actual campeón del mundo, porque la pole cantada era para Kimi Antonelli, sí, se quedó a 11 centésimas de segundo de la pole position. Uy. Pero especialmente bueno que Antonelli está por delante de Russell, está por delante de Hamilton,
2: de Verstappen.
0: Ferrari, de Verstappen, porque Verstappen fue tercero. Entonces me parece que fue interesante. Circuito de 5.1 kilómetros, 22 curvas. Opa. 22
2: qué buena
0: curvas.
2: Carrera, estar buenísimo.
0: Yo quiero ver el desgaste de los pilotos mañana en la última parte de la carrera.
2: Uh-huh.
0: Yo creo que va a ser complicado, 8 de la mañana. En Fórmula 2, esta mañana la Sprint Race no le fue bien a Sebastián Montoya. No había clasificado bien, tuvo accidente ayer en prácticas, no ha sido un buen fin de semana para Sebas. Uh-huh. Lamentablemente, en la arrancada, un enredón, un golpe a pits, finalmente pudo hacer 3 vueltas y bueno, un tema para olvidar. Sprint Race, ganada por Miyata, segundo lugar para Fittipaldi y pues mañana va a ser la carrera Future en la madrugada. Y en MotoGP, Gran Premio de San Marino, tampoco pudo clasificar David Alonso, pero ya vimos lo que nos enseñó en Oregón, que si no clasifica bien, tiene suficiente oxígeno para hacer buenas carreras. En Moto2, el P1 en la pole para la carrera de mañana, Ayuso. En el segundo lugar, Holgado, y en el tercer lugar, Piqueras. La carrera para David Alonso es mañana, también en la madrugada colombiana. Y corre Henry Cubides, la semifinal de la Europa Le Mans Series, sí, en Silverstone, una carrera de 4 horas mañana. Hoy están practicando y están clasificando. Les quiero contar rápidamente una cosa, Andrés, Nat, oyentes.
2: Señor.
0: Hay una primicia.
2: Cuéntala.
0: Les llegó invitación para lo que va a pasar esta semana con iCar.
2: Sí, Andrés también.
0: Con el grupo Chery.
2: Sí, vamos los dos.
0: Bueno, abrieron preventas de los carros que les van a mostrar allá.
2: Sí.
0: B23 eléctrico y B27 de rango extendido.
2: Un amarillo quemado y hermoso.
0: Es que vienen colores retro.
2: Sí, me encanta.
0: Viene Camel, viene este de arena del desierto.
2: Sí.
0: Quemados, como tú dices, porque estos vehículos vienen dentro de la nueva tendencia de diseño box, líneas rectas, retro pero futurista. ¿Te acuerdas cuando presentaron la nueva Fortuner en Medellín?
2: Sí,
0: una cosa de locos ese diseño.
2: Sí.
0: Que empezó a meternos mucho más en ese tema y hoy en día se ha vuelto tendencia. Mira la Haval, que viene con líneas rectas, sí, y mira, o mejor dicho, miren esta semana lo que viene con B23 y B27 que son unas cosas tremendas.
2: Y que tiene un recorderis ahí también, al sin dejar de lado el iCar 03, ¿no? Ah, sí, que aquí claro. Ya todos los tres ya lo tuvimos y tiene como unas lineecitas que no quitan el iCar del todo, pero que le dan un punto más guerrero, y la publicidad está completamente enfocada en gozarse el aire libre. Así que bueno, sí. Vamos a ver cómo nos va, porque además nos invitaron a un lugar donde sí la vamos a probar. Allá sí, le vamos a poner un poquito al límite.
0: El diseño, perdón, las reservas son en línea.
2: Sí.
0: Ya se pueden hacer. Con $1,000,000 está reservado. Y volviendo a los carros, pues básicamente están prometiendo diseño clásico y conducción con nuevas tecnologías. Por ejemplo, la 23 viene en versión 100% eléctrica, sí. 4x2, tracción trasera, 134 caballos, hasta 350 kilómetros en autonomía del ciclo NEDS. La 4x4 tiene tracción integral, eléctrica, estoy hablando de la 23. La 27 es rango extendido, ¿sí? El sí. Rango extendido. Vienen unos precios tremendos y hay 100 unidades por cada uno de estos modelos B23 y 50 por cada uno de estos modelos B27 para la preventa.
2: Sí, ve que yo les digo que hay leonera en el primer segmento, pero vean cómo está poniendo este en $150,000,000 y les voy contando.
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0: 148,9, bueno, sí, son precios de lanzamiento, ¿no?
2: Sí, pero mira que el H7 990. También lo lanzaron en 150 esta semana, entonces... Sí. Oye, es que mi palabra lo describe perfecto. Si usted quiere carro de 70, de 80 a 95, mejor dicho, escoja.
6: Un montón.
2: Y ahora subas en una de 140, 150 para que vea lo que puede encontrar.
0: Sí, esa competencia a mí me gusta porque ahí quien gana. El consumidor.
2: La industria.
0: El consumidor, la industria. La industria gana. 11 de la mañana, 55 minutos. Volando el tiempo. Tenemos compromisos. Vamos al máster.
7: Once de la mañana, 55 minutos, vamos llegando al final de esta transmisión, pero esta Feria del Hogar sigue, está espectacular, está increíble. En este momento tenemos de fondo, bueno, todo el tema del GastroFest. ¿Qué tipos de actividades, aparte que la gente venga a encontrar todos los accesorios para su casa, qué más pueden hacer acá, Adriana?
8: Bueno, aparte de venir a hacer las compras, de disfrutar de gastronomía, también hay una cantidad de zonas de experiencia y de descanso. Una de esas es donde estamos ubicados en este momento, donde hay una parrilla cultural, tenemos presentaciones del Petronio Álvarez, tenemos presentaciones también, las acostumbradas de Feria del Hogar, y actividades como la que estamos viendo que inicia en un momento de GastroFest. Entonces es el momento para venir, disfrutar, comprar, estar en compañía de nuestra familia y pasar un muy bonito momento.
7: Es verdad, y vea, el resumen es básico y sencillo. Ustedes tienen que venir, aprovechar, pasar por todos los pabellones, porque sí o sí, si usted viene a la Feria del Hogar, tiene que hacerlo de recorrer todo Corferias, porque en serio, en cada lugar va a encontrar un detalle que le va a llamar mucho la atención y, ¿por qué no?, le va a hacer una experiencia muy diferente. Adriana, ¿cuál es la invitación para todas las personas para que se acerquen, pues, de aquí al 20 que nos queda de feria?
8: La invitación es para todas las familias, para que vengan, nos acompañen a Feria del Hogar. Vamos a estar hasta el 20 de septiembre, para que vengan, disfruten un momento único, una experiencia inigualable, y compartamos con nuestros empresarios que nos acompañan en esta edición.
7: Adriana, muchas gracias a todos ustedes. Adriana, Blue siempre será su casa, entonces por acá nos veremos seguido en más ferias, en todo lo que ustedes tengan. Acá los estaremos acompañando para contarle a todos los oyentes todo lo que ustedes pueden encontrar en las distintas ferias que se organizan acá en Corferias, y lo mejor, por ejemplo, en este caso de la Feria del Hogar, todo el apoyo, lo que ustedes han hecho con todo el tema del Petronio Álvarez, que fue un tema bastante complejo en su momento, pero hoy en día como que se siente bonito, se siente chévere estar unidos, y lo mejor, poder compartir con todas las personas que se acercan, vienen, preguntan, disfrutan. Ellos son una sola fiesta ya. Entonces, muchas gracias a ustedes y a todos ustedes que nos están acompañando, para que disfruten de aquí hasta el 20 todo lo que trae la Feria del Hogar.
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18: 12 del mediodía con 2 minutos, momento de actualizar las noticias en Blue Radio. Iniciamos hablando de la captura de 3 integrantes del Frente 57 Yair Bermúdez de las disidencias de las FARC, quienes fueron capturados en Sevilla, Valle del Cauca. Esto durante un operativo conjunto del Ejército, la Policía y el Cuerpo Técnico de Investigación CTI de la Fiscalía. Alejandro Muñoz, ¿qué detalles conocemos?
19: Miguel, la captura de estos hombres se dio en medio de un registro y allanamiento a un inmueble ubicado en el sector de San Antonio, en el municipio de Sevilla. Entre los capturados se encuentra alias Indio o Fabián, señalado como presunto cabecilla a cargo de 10 hombres armados en la zona del norte del Valle del Cauca, pero además de las actividades de inteligencia y proselitismo, pero también esta persona sería cabecilla de la Comisión Armada Ismael Ruiz de las disidencias de las FARC, que delinque en el departamento del Huila. El coronel Carlos Mario Bernal, comandante de la 8ª Brigada del Ejército Nacional, entrega más detalles de las otras personas capturadas.
20: Este sujeto sería hombre de confianza de alias Yersaín, principal cabecilla del Frente 57. Igualmente, fue capturado alias Molina, señalado como cabecilla de la red de apoyo a las estructuras residuales del Frente 57, con injerencia en el norte del Valle del Cauca. Asimismo, fue capturado alias Sinaloa, quien habría sido reclutado recientemente por el GAOR y se desempeñaría como francotirador.
19: De acuerdo con las labores de inteligencia, los capturados presentarían antecedentes relacionados con los delitos de porte y tráfico de armamento y concierto para delinquir. El ejército también confirmó que justamente en este procedimiento fueron incautados armamentos de guerra, los cuales se estaban utilizando precisamente para atacar a la fuerza pública e incluso a la población civil.
18: Alejandro, gracias. Entre tanto, hablamos también del expresidente Juan Manuel Santos, quien se pronunció sobre el acuerdo de paz, llamó a los ciudadanos a defenderlo. Lo hizo durante un evento en la Universidad Javeriana. Mariana Neira, ¿qué dijo el exmandatario?
21: Miguel, el expresidente Juan Manuel Santos hizo un llamado a los colombianos a defender el proceso de paz y a mantener el camino de la reconciliación al cumplirse 10 años del inicio de la implementación del acuerdo firmado con las extintas FARC. Durante un evento en la Universidad Javeriana, como usted lo dijo, Santos aseguró que la construcción de paz requiere que todos avancen en una misma dirección. En medio de su intervención, el expresidente también recordó el primer encuentro que tuvo con Rodrigo Londoño, conocido entonces como alias Timochenko, durante las negociaciones de paz en Cuba, y le dijo que después de 35 años de enfrentamiento, ambos debían dejar atrás la guerra y trabajar juntos por un mismo objetivo.
22: Al comienzo yo le dije, usted y yo nos hemos tratado de matar durante 35 años, pero ahora acordamos hacer la paz, terminar la guerra. Es como si usted y yo nos montamos en una canoa y usted rema por un lado y usted y yo remo por el otro y vamos a seguir remando hasta lograr nuestro objetivo, que es la paz. ¿Está de acuerdo? Y me dijo sí, y nos dimos la mano.
21: Luego del llamado, Santos aseguró que el país en ese momento enfrenta un reto muy grande para la protección de este acuerdo de paz, Miguel.
18: Mariana, gracias. Entre tanto, se pronunció el abogado de Olmedo López, recordemos, el exdirector de la Unidad Nacional para la Gestión del Riesgo, José Moreno. Él dice que se rompió la cadena de custodia de cara a un celular que uno de los implicados en el marco del caso del escándalo de corrupción de la Unidad Nacional para la Gestión del Riesgo de Desastres entregó voluntariamente a la Fiscalía General de la Nación. Él dice que al momento de la entrega, la defensa y la fiscalía delimitaron expresamente las condiciones y el alcance del uso de la información, por lo que dicha entrega no puede entenderse, dice, como una autorización ilimitada para acceder, reproducir, utilizar o divulgar su contenido. Se refiere a la publicación en medios de comunicación de parte de la información que estaba en este celular que, dice, se rompió la cadena de custodia al divulgarse este contenido. Escuchemos parte de lo que dice el abogado.
23: Esta defensa considera que corresponde a la Administración de Justicia y no a la opinión pública establecer qué ocurrió realmente. Si información reservada fue filtrada, fue manipulada o incluso editada o utilizada para construir una narrativa o versiones distintas de los hechos, las autoridades deben identificar su origen, verificar su integridad y determinar las responsabilidades correspondientes. La verdad judicial no puede construirse con fragmentos filtrados ni con relatos fabricados. A partir de ellos debe surgir de pruebas auténticas, íntegras y sometidas a la contradicción, y no violentando el régimen penal.
18: Dice el abogado José Moreno, el abogado de Olmedo López, que una ruptura en la trazabilidad abre además la necesidad de verificar si el material pudo ser manipulado, alterado, editado, seleccionado o incluso intervenido. Por supuesto, es la defensa de una de las partes, pero que está reclamando por la divulgación de parte del contenido que está en el celular. Entre tanto, vamos a las noticias de regiones. En Antioquia se podrá hacer reconstrucción por impuesto en las zonas afectadas por el terremoto. Impuestos que, por supuesto, son acordados con el gobierno nacional como parte de las medidas adoptadas para atender a las zonas afectadas. Los privados podrán participar en proyectos que van desde el diseño hasta la culminación de las obras. ¿Cómo es la historia? Felipe García Solano.
1: Miguel, pues la iniciativa busca que empresas privadas puedan destinar obligaciones tributarias en la ejecución directa de obras necesarias en los municipios afectados por la emergencia. De acuerdo con la propuesta, los privados podrían participar en proyectos que van desde el diseño hasta la culminación de obras, incluyendo construcción, reconstrucción de viviendas, puentes, escuelas y hospitales, entre otras infraestructuras prioritarias para el departamento. El gobernador de Antioquia, Andrés Julián Rendón.
3: Un privado que tenga una obligación tributaria con el gobierno nacional puede escoger en cualquiera de las zonas afectadas por el terremoto en Antioquia, desde el diseño de una obra en particular, vivienda, un puente, una escuela, un hospital, hasta la finiquitación.
1: Según lo aprobado por el gobierno nacional, hay que mencionar que si al finalizar la obra existen excedentes, estos serían reintegrados al fisco, mientras que si los recursos resultan insuficientes, el privado asumiría el valor restante. Desde la gobernación calificaron la medida como una alternativa para avanzar en tiempo récord en la reconstrucción en Antioquia.
18: Al cierre, información deportiva sobre la Vuelta a España. El colombiano Santiago Buitrago es virtualmente el campeón de la montaña, mientras que Henry Mas es campeón virtual de la Vuelta en general. ¿Qué pasó en la etapa de hoy? Nos cuenta Mateo Arévalo.
4: Así es, Miguel. En la etapa de hoy, Mikel Landa se quedó con la etapa número 20, un recorrido de 186 kilómetros entre la Calahorra y el Collado del Alguacil. El corredor del Soudal Quick Step atacó a 6 kilómetros de la meta y cruzó la línea en solitario con un tiempo de 4 horas 58 minutos y un segundo. Tobias Jana Hansen fue segundo a 47 segundos y Ramses De Bruyne completó el podio a 1 minuto y 27 segundos. Santiago Buitrago aseguró virtualmente el título de la montaña con 78 puntos, aprovechando que Wout van Aert se descolgó en el último ascenso. Por su parte, Enric Mas se convirtió en campeón virtual de la Vuelta tras mantener el liderato de la general. El español aventaja a Primoz Roglic, segundo a 2 minutos y 15 segundos, y a Félix Gall, tercero a 2 minutos y 44 segundos. Entre los colombianos, Iván Ramiro Sosa fue el mejor en la etapa, en el puesto 17, mientras que Harold Tejada terminó 24 y Buitrago 36 en la general. Tejada cierra el top 10, mientras que Juan Felipe Rodríguez es 16º y Buitrago 17º. La Vuelta terminará este domingo en la etapa 21, con de 112 kilómetros llanos en Granda, sin puertos de montaña y con una posible llegada en sprint.
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3: 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Andrés, ¿me recuerdas a qué hora es la presentación del Grupo Niche esta noche?
4: El Grupo Niche a las 9 y cuarto de la mañana en el escenario
5: de la noche, de... 9 y cuarto de la noche.
4: Perdón,
5: de la noche.
6: Si no, ya no lo perdí. Perdimos. Ya no lo perdimos.
4: En el escenario de Experiencia Zaval.
3: Ajá, perfecto. Entonces, interesantísimo.
4: Yo les haré un reporte para el próximo.
6: No lo dudamos, obvio. El salsero número uno de esta mesa de trabajo tiene que ir a ver a Niche, obvio.
3: No quiero reporte. No quiero absolutamente nada.
6: No me diga nada.
3: ¿Saben qué quiero?
6: ¿Qué?
4: Carne.
3: Viajar a Boisí.
6: Y a la
3: Mamona. Sí. Me encantaría que pudiéramos hacer un viaje imaginario. ¿O lo podemos hacer real, Andrés?
4: Sí, en estos momentos, de no, una.
6: ¿De verdad?
4: Lo que es ya es ya, dijo por ahí.
3: Sí, ah, bueno. Es que está pasando una cosa muy interesante en Villavicencio.
6: Sí.
3: Sí, porque se está abriendo vitrina de Chery en la capital del Meta.
6: Ah, mira.
3: Cuando uno sale del túnel, sí. Tradicionalmente uno qué hace, pone, ¡ay, mi llanura! Sí. El túnel Buenavista.
6: Sí.
3: Listo, allá. Se encuentra ya con la llanura, está Villavicencio, y de ahí para allá, al infinito y más allá, con ese océano verde maravilloso. Ese es un punto estratégico en el viaje. Pero resulta que llegas al primer intercambiador, tomas la vía que te lleva hacia Puerto López, y ahí adelantico, un par de semáforos adelante del primer intercambiador, a mano derecha, ¿se acuerdan un gran concesionario de Chevrolet?
6: Sí. ¿Sí?
3: Ahí está la vitrina.
6: Wow.
3: De Chery.
6: Mira,
3: y por eso queremos saludar muy especialmente, sí, a Lina Aristizábal, la gerente general de la vitrina, porque hay una gran fiesta en Villavicencio. Así es que cuéntanos, Lina, bienvenida a Autos y Motos de Blu Radio, ¿qué es lo que está pasando con esta vitrina de Chery en la capital del Meta?
7: Hola Ricardo, ¿cómo están? Hola equipo, ¿cómo van todos? Pues bueno, les contamos acá con Ana Valeria de Bardí, estamos en la inauguración de la vitrina de Gran Auto Chery para acá, para la ciudad de Villavicencio. Llegamos con esta marca maravillosa para todos los llaneros.
3: Qué bueno, bienvenida, sí, también Ángela Colmenares.
6: Oiga,
3: no, muy bien.
6: Días.
3: Felices de saber que está pasando eso en Villavicencio. Y bueno, hoy tuvieron esta mañana relacionamiento con medios de comunicación, lo están haciendo con clientes ahora y todo esto que... ¿Qué están ofreciendo? ¿Qué está pasando? ¿Qué carros pueden ver las personas de Villavicencio y de toda la región ya en esa vitrina, Valeria?
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3: Lina, ¿en serio lo que me contaron? 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
3: Qué bueno, interesante. 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
3: No sé si tenemos que agendarnos porque tocó el paseíto y el test drive allá. Tocó. Imagínate,
4: test drive con carne,
6: test drive con el llanera, eso se ve todos los días.
3: Ah, eso me parece un super plan. Además, el paseo a Villavicencio siempre nos me ha parecido una cosa espectacular.
6: Sí, nos sacrificamos.
3: Y sí, nos sacrificamos, vamos. Pues la verdad, las felicito. Qué buen paso el que está dando el grupo Bardí con esto. Y sin duda alguna están en un sitio absolutamente privilegiado, una de las zonas más bonitas y las vías más bonitas que tiene Villavicencio, porque además eso se convirtió en una zona de grandes concesionarios y todo eso muy bonito, y de ahí derecho a Puerto López, a la inmensidad del llano, bellísimo. Las envidiamos y las felicitamos especialmente, bueno.
7: Gracias, Richie, acá los esperamos para que nos visiten, bueno, y a todos los oyentes que quieran venir a acompañarnos.
3: Lo único malo es que no nos llegó el desayuno. ¿Qué pasó, Lina? ¿Qué pasó ahí con esa logística?
7: No, acá los estamos esperando acá, los estamos esperando, claro, acá con Mamona, con Mamona.
8: De Bardí o en Granauto también los esperamos. Ustedes nos dicen a qué hora llegan.
3: Listo.
8: Y tenemos que
3: quieren
8: desayuno.
3: Genial, genial, maravilloso. Felicitaciones y que tengan un feliz día y una apertura muy promisoria con grandes ventas, con grandes éxitos en esta nueva apuesta que hacen ustedes por la industria del automóvil en el Meta.
7: Muchas gracias.
8: Muchas gracias a todos y bueno, esperamos próximamente vernos líderes del Meta, el Chery.
7: Así será.
3: Bueno, buena meta. Ahí está, 12 del día, 19 minutos. Volvamos a la capital de la República porque esta semana también hay noticia importante con relación a lo que fue la evolución, la actualización de modelos de Subaru con la sexta generación de Forester en versión gasolina y la séptima generación de Outback.
6: Impresionantes.
3: Viene avanzando Subaru, impresionantes. Una presentación que se hizo en la capital, ¿no, Natalia?
6: Sí, estuvimos Andrew y yo, estuvimos los dos en el lanzamiento. Hay un detalle bien importante, nosotros hace unos días, bueno, hace más o menos un año y medio, conocimos la Outback híbrida en un recorrido muy bonito cerca de Bogotá. Estas dos versiones, tanto de Outback como de Forester, son gasolina, pero en sus nuevas generaciones, que son modificaciones, digamos, que de su diseño exterior. En temas de mecánica también vienen con varias cosas y la Outback tiene esos detallitos que a mí me encantan. Por ejemplo, Richie tiene uno muy bonito, que es que tiene la medida de qué perro de qué tamaño te cabe de pie en las cuatro patitas en el baúl, ¿cierto, Andrew?
3: Eso es super. ¿En serio?
6: Sí. Y además, ¿viste que las cosas que puede llevar uno en el techo también?
4: Un montón y el tema de, o sea, creo que muy pocas marcas, creo que estos son los únicos.
6: Creo que Subaru es muy Subaru.
4: De medir la capacidad de litros de la parte de atrás los perritos, es espectacular.
6: Y con objetos, entonces estuvo muy divertido y fue una conversación, la verdad, muy bonita porque son dos generaciones de dos carros, sobre todo la Outback. Bueno, Forester también tiene mucha historia en el mercado colombiano y pues fue muy chévere poderlas conocer un poquito más de cerca en estas dos nuevas versiones a gasolina.
3: A propósito de conversación, Margarita Nieto recibió a Natalia Vergara y a Andrés Rodríguez para contarles desde su cargo, gerente de marca de Subaru, las novedades de esto. Aquí está la nota.
5: Margarita, bienvenida a Autos y Motos de Blue Radio. Estamos en un día muy especial. Conocer la nueva Outback y la nueva Forester es un momento súper especial, además porque además llegan a nueva generación. Cuéntanos un poquito de cada uno de los modelos, por favor.
9: Bueno, sí, hoy es un día muy especial para Subaru porque estamos lanzando dos vehículos que son de los más icónicos de la marca. Estamos lanzando la sexta generación de Forester y la séptima generación de Outback. En Forester, hace aproximadamente un año habíamos tenido la oportunidad de lanzar la Forester Strong Hybrid, sí, cierto que alcanza más de 1000 kilómetros de autonomía, pero hoy tuvimos la oportunidad finalmente de introducir la versión gasolina, que también es muy bien valorada en nuestro país. Ajá. Pues en el país hoy el 50% del mercado sigue siendo gasolina. Sí. De acuerdo. Entonces hoy tenemos esta nueva versión, es un motor 2.5 litros gasolina, y tenemos también pues la nueva Outback, que es una renovación completa.
6: Me encanta,
9: exacto,
6: me encanta.
9: En lo que conocíamos como Outback, Outback manejaba la línea tradicionalmente Station Wagon, sí, y era un carro en Colombia, si bien en el mundo era uno de los carros más vendidos de la marca, en Colombia era un carro muy para el purista del nicho Subaru.
6: Sí, muy, muy el cliente, así que le encanta la marca.
9: O sea, el que a mí me dice mi carro favorito es Outback, yo sé que es el purista original.
6: Ok.
9: Hoy tenemos una renovación completa, si bien el carro sigue guardando en cierta medida las líneas, si te das cuenta, se mueve mucho más al universo del SUV, tratando de conquistar obviamente un nuevo universo de clientes, entregando un carro que se ve y es más robusto.
6: Okay.
9: Su frontal también es más grueso y sus tamaños internos también cambian. Entonces, al final vemos un carro completamente renovado para un perfil de clientes, también un motor 2.5 litros, gasolina, pero pues con este nuevo diseño completamente renovado y pues obviamente súper disruptivo en el mundo Subaru. O sea,
5: cuéntanos un poquito, Margarita, sobre el tema del precio, porque es algo que, a lo que acabas de decir, el segmento de gasolina, la gente siempre va a decir como, bueno, pero todo el mundo se está pasando de hibridación, pero sigue siendo un gran mercado en Colombia para el tema, aún a pesar del pico y placa. ¿En qué precio llegan la Outback y la Forester?
9: Listo, la Forester gasolina la tenemos en un precio desde 152.900, 154.900, sí, que ya tiene un bono incluido, sí, de lanzamiento, y Outback también la tenemos con un bono de lanzamiento de 209.900.
5: ¿Ya están disponibles a nivel nacional?
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5: 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Con el bono. ¿Ya están disponibles a nivel nacional?
9: 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Recuerden que hemos tenido una expansión de red gigantesca, sí, tanto en vitrinas como en talleres, y estamos a nivel nacional con 21 vitrinas.
3: Bueno, qué interesante toda, sí, esta información.
4: Sí, sí, sí, sí, sí.
3: Renovación interesante. Rápidamente,

0: cuatro ruedas y regresó en dos.
1: Richie, nos invitaron, nos invitaron al lanzamiento de la nueva ZR-V de Honda, y el lanzamiento, ajá, pues claro, tú vas a la vitrina, te muestran el carro, pero Honda nos dijo, no, traigan maleta, vénganse para acá, porque vamos a hacer el reto ZR-V, el reto Honda ZR-V. Advanced Hybrid. Entonces, vinimos a la vitrina, desayunamos, pasamos a la estación de servicio al lado, tanqueamos el carro, mi compañero era Nicolás Ramírez, uno de nuestros colegas, sellamos el tanque de gasolina y nos fuimos para Medellín. Y el reto era mostrar cómo la parte técnica de la camioneta, que es una camioneta que tiene un motor de combustión de 2 litros, dos motores eléctricos a las ruedas, pero una batería en la parte de atrás, Richie, que es la que se recarga para darle la potencia, sí, a las ruedas, y un pequeño computador en la parte de adelante, como ese cerebro de la hibridación de la ZR-V. Logramos hacer en total, si nosotros hubiéramos usado el total de del tanque de gasolina en los cálculos, casi 87.3 kilómetros por galón, lo cual, uh-huh, mantener un ritmo es muy interesante, lo cual mantener un ritmo en este viaje pues fue lo más impresionante de todo. Solo gastamos 4.3 galones en el recorrido completo de Bogotá en la vitrina de ellos, en la 120 con séptima hasta Río Negro, y bueno, pusimos muy, no digamos que al límite, pero sí retamos a la camioneta a que nos llevara, tomamos la decisión de por dónde íbamos a subir, si íbamos a subir por Cocornado por el otro lado. Al final del recorrido, Nicolás y yo hicimos un pequeño cambio para tener un poco menos de kilómetros que el resto de los equipos, y logramos llegar, no de primeras porque no era el reto, pero sí ahorrar la mayor cantidad de gasolina con una camioneta muy cómoda, muy bien acabada, Richie. El tema es 100% japonesa, y eso hace, uh-huh, que tenga una cantidad de detalles, buen espacio de baúl, muy cómoda atrás, los terminados de Honda que ya conocemos en un segmento, como hemos hablado aquí, que la Leonera se pone buenísima, ¿no? Porque es que el segmento, sí, en, claro, el que se mueve la Honda ZR-V, pues es bien, bien interesante. Y finalmente nos mostraron un precio que, lo voy a decir bien para que no nos vayamos a equivocar, por aquí lo tenía al final del precio de lanzamiento. Dos versiones, la Advanced Hybrid X-Style con 156.900.000 pesos, y la Advanced Hybrid Touring, que es el tope de gama en el que hicimos el reto, en 164.900. ¿Por qué me fui en 4 y me devolví en 2, Richie? Porque nos ganamos
0: solamente una Honda Navi. 15 segundos.
1: Una Honda Navi.
0: La Honda Navi, ¿no es cierto? Te la ganaste.
1: Nos ganamos.
0: Fue el premio por esa eficiencia. Qué bueno.
1: Exacto.
0: Felicitaciones, Nat. Super, qué bueno, super. Qué bonita experiencia. ¿Verdad? Muy merecido.
1: Las 10 horas más largas hasta Medellín de la vida. Pero bueno.
0: No, maravilloso. Finalmente, eso es un test drive.
1: Total.
0: Finalmente, eso, sí, es una prueba de manejo. Finalmente, eso es lo que tiene que hacer.
1: Exacto.
0: Muchachos, 11 de la mañana, 27 minutos. Voy al máster y ya venimos.
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2: Ford Pro, división de vehículos comerciales de Ford Motor Company, activó en Sudamérica su nuevo monitoreo preventivo basado en conectividad que alerta a administradores de flotas sobre necesidades de mantenimiento antes de que se generen paradas no programadas. El sistema funciona mediante la transmisión remota de datos desde el módem integrado de fábrica en modelos como Ranger y Transit. La información es procesada en tiempo real en el Ford Academy en Sao Paulo. Al detectar cualquier anomalía, el sistema envía alertas al gestor de la flota y al concesionario asignado para agilizar la atención. El servicio se encuentra en fase de prueba en 40 flotas que suman cerca de 5.000 vehículos operativos.
3: Automotores Toyota Colombia continúa fortaleciendo sus programas de educación vial y el manual del buen conductor, acercando herramientas pedagógicas a estudiantes, docentes y comunidades. El gran objetivo de la marca a nivel global es alcanzar los cero víctimas de los accidentes de tránsito. Los pilares de la campaña son dos: a través del parque itinerante, niños y adultos asumiendo roles de vida cotidiana en una simulación de vías colombianas, comprendiendo sus deberes como peatones y futuros conductores, y con especialistas que capacitan a los docentes, asegurando que la educación vial y los manuales entregados formen parte del aprendizaje continuo de las aulas.
4: Mucha atención a todos los conductores en Bogotá. Mañana, domingo 13 de septiembre, iniciará el desmonte del emblemático puente vehicular de la calle 100, dando paso a la construcción de una infraestructura más amplia y moderna proyectada para finales de 2027. La nueva obra, que ampliará la estructura de 2 a 4 carriles e incorporará pasos deprimidos para el tráfico mixto, permitirá una conexión fluida entre la troncal de la avenida 68 y el corredor de la séptima. Para mitigar el impacto del desmonte durante estos 2 meses, ejecutado con corte limpio mediante hilo diamantado, las autoridades implementaron un plan de manejo de tránsito que contempla cambios de sentido en tramos de la carrera 11, desvíos temporales desde la calle 102 y restricciones de carril sobre la carrera séptima.
2: La Asociación Nacional de Movilidad Sostenible, Andemos, hizo un llamado al Consejo de Bogotá para revisar el incremento de la base aplicable del Impuesto de Industria y Comercio, ICA, ante sus posibles efectos sobre la actividad empresarial. Para el gremio, la decisión contradice el propósito de fortalecer a Bogotá como destino de inversión y actividad empresarial en sectores que realizan importantes inversiones en infraestructura comercial, generación de empleo y modernización de su oferta. Abro comillas, una mayor carga tributaria sobre la comercialización de vehículos puede terminar afectando la inversión y paradójicamente la propia generación de ingresos para la ciudad. Cierro comillas. Esto lo dijo el señor Andrés Chávez, presidente ejecutivo de Andemos.
3: El mundo de las dos ruedas volverá a encontrarse en Bogotá del 29 de octubre al 1 de noviembre, cuando Corferia reciba la tercera edición de Expo Dos Ruedas, que este año lleva bajo el concepto Vive el Poder en Dos Ruedas. Durante 4 días, la feria reunirá motociclistas, movilidad eléctrica y ligera, accesorios, repuestos, indumentaria y servicios. La entrada general tiene un costo de 38 mil pesos y la entrada de los 4 días, un costo de 132 mil pesos y está disponible únicamente en taquilla. Los menores de 12 años y los mayores de 70 tienen ingreso gratuito. La organización también habilitará la venta de entradas a través de la página oficial de Expo Dos Ruedas.
4: Bajo el liderazgo regional de Lara Zhang, BYD consolidó su posición en la transición energética de Bogotá tras la adjudicación de la fase 6 de Transmilenio, proyecto que incorporará 269 buses 100% eléctricos articulados y biarticulados a partir del próximo año. La nueva flota evitará la emisión de más de 353 mil toneladas de CO2 durante los 15 años de concesión e incrementará en un 12% la capacidad del sistema troncal. Además de impactar impactar positivamente la calidad del aire en la capital y en Soacha, la iniciativa integra innovación tecnológica como la batería tipo Blade y un encadenamiento industrial local con ensambladores en Colombia.
2: La recta final de la temporada 2026 de la European Le Mans Series entra en su fase decisiva este fin de semana con la disputa de las 4 horas de Silverstone, quinta y penúltima válida del campeonato. Aunque en sus 2 últimas presentaciones no sumaron puntos, Henry Kubides y sus compañeros de equipo, el británico Alex Murkansov y el chino Chun Tin Chu, lucharán para asegurar un lugar en el podio en la categoría LMP3. Después de 2 sesiones de prácticas libres, hoy se realizarán las clasificaciones y la carrera será mañana a las 6 de la mañana, hora colombiana.
3: Grupo UMA continúa fortaleciendo su presencia en Colombia con la apertura de la nueva tienda insignia de Bayash en Cali, un espacio de cerca de 800 metros cuadrados que reúne en un mismo lugar la experiencia de compra, servicio postventa y diferentes soluciones para los motociclistas. Ubicada en la carrera primera, número 38N55, diagonal al centro comercial La Estación, la tienda fue concebida para ofrecer una experiencia integral alrededor de la motocicleta. El espacio cuenta con ambientes diferenciados para las marcas Boxer, Pulsar y Dominar y un mega taller con capacidad para atender más de 500 motocicletas al mes.
2: A las 12 del día y 36 minutos, los invitamos a que continúen con la programación de Autos y Motos aquí
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2: 12 del día, 38 minutos, arrancamos nuestra última parte, el último fragmento de Autos y Motos del día de hoy en nuestra ronda de capitales. Y vamos a Bucaramanga, donde se cumple la segunda semana de la Feria Bonita. Por eso hay vías cerradas y novedades en cuanto a movilidad en la capital de los santandereanos. Allí, justamente, en la Ciudad Bonita, nos informa Javier Rodríguez.
11: Hola, un saludo especial desde Bucaramanga. Este fin de semana la capital santandereana tendrá problemas de movilidad por eventos de la Feria Bonita. Por ejemplo, la carrera 27 este sábado y domingo tendrá grandes desfiles de clásicos y antiguos, es decir, vehículos ya viejitos, y también el desfile de carrozas y el festival de colonias. Como lo explica Yair Manrique, director de tránsito de esta ciudad.
12: Se inician los cierres viales alrededor de la plazoleta cívica. Pues queremos informarles que en la calle 36, entre carrera 13 y carrera 9, se encuentra bloqueada. Vamos a tener el cierre vial de la carrera 27 en ambos sentidos. Desde la calle 56 hasta la carrera 10, la UIS, la rotonda de Simón Bolívar.
11: La otra noticia es que en algunas vías de Bucaramanga todavía se están recogiendo escombros de árboles que cayeron luego de una fuerte tormenta que se presentó en las últimas horas. En esos sectores incluso todavía hay problemas en el servicio de energía. Este fue un informe especial desde Bucaramanga para Autos y Motos. Javier Rodríguez, Blue Radio.
3: Gracias, Javier. Medellín vuelve a ser el centro del debate en el país. En la capital antioqueña se realizará Movilia 2.0, el Congreso Internacional donde se definirán las nuevas estrategias para impulsar la movilidad sostenible. Informa María José Bermúdez.
13: Hola amigos de Autos y Motos, ¿cómo mejorar la movilidad de Medellín? No sé si de pronto se han hecho esta pregunta. Expertos internacionales, académicos y representantes del sector público y privado se darán cita aquí en Medellín para responder justamente a este interrogante en la segunda edición del Congreso Internacional de Movilidad, Movilia. El evento organizado por la Universidad Pontificia Bolivariana y el Metro de Medellín se llevará a cabo del 16 al 18 de septiembre. Tomás Elejalde, el gerente del
14: resumir un poco en una palabra lo que queremos hacer en este Congreso de Movilia en su versión 2.0, esa palabra sería alianzas para lograr mayor eficiencia en la movilidad sostenible, para lograr un impacto social mucho más grande, más abarcante, porque la movilidad sostenible tiene como fin último obviamente al ser humano y el bienestar del ser humano. Ese es el centro.
13: La agenda académica de este gran congreso se centrará en tres ejes temáticos clave: movilidad para la equidad, la inclusión y el acceso a oportunidades.
4: Muchísimas gracias, María José. El terremoto del pasado 10 de agosto también golpeó la infraestructura vial del Valle del Cauca. Al menos 40 puentes resultaron afectados y las autoridades avanzan en la evaluación de los daños para definir las obras necesarias para su recuperación. Informa Alejandro Muñoz.
15: Un mes después del terremoto continúan algunas afectaciones en la infraestructura vial del departamento del Valle. De acuerdo con el más reciente balance entregado por las autoridades, 40 puentes en total resultaron afectados, algunos con daños que requieren intervenciones. Uno de los casos más críticos es el puente Mariano Espina Pérez, que comunica a la Unión con La Victoria y que, según la gobernadora del Valle, Dilian Francisca Toro, sufrió daños que obligan a que sea reconstruido completamente. La estructura se convirtió en uno de los principales puntos de atención en medio de este proceso de reconstrucción que avanza en el departamento.
16: Se nos cayeron 40 puentes en el departamento del Valle, uno muy grave, que hay que hacerlo nuevo, que es el Mariano Espina Pérez, pero también muchas vías que tienen problemas. Tenemos más o menos 154 vías que tenemos problemas para y que tenemos que mejorar.
15: Por último, hay que señalar que la mandataria manifestó que, así como estos puentes, 141 vías presentan afectaciones, las cuales están siendo algunas intervenidas, mientras que las autoridades avanzan en la evaluación de otras estructuras que requieren de obras para garantizar una movilidad segura y de manera fluida en el departamento.
2: Muchísimas gracias, Alejandro. Ahora del Valle del Cauca viajamos al Atlántico porque en Barranquilla avanzan las obras de pavimentación de la calle 82, que es una de las vías más transitadas en el norte de la ciudad. Por los trabajos hay cierres viales hasta este sábado. En la Puerta de Oro de Colombia nos informa Ingel de la Rosa.
17: Pronto estará finiquitada la calle 82, la cual está siendo intervenida por la alcaldía para mejorar la movilidad del norte de Barranquilla. El distrito reporta que los trabajos de pavimentación y reconstrucción de losas en algunos tramos de la carrera 59 y la calle 82 van a buen ritmo y, para darles mayor agilidad, han implementado cierres viales que van hasta este sábado. Quienes transitan hoy por esta zona tengan en cuenta que hay cierre en la calle 82 entre carreras 59B y 58, sin incluir las intersecciones. Así, quienes circulan en sentido norte-sur podrán tomar la carrera 59B, seguir hasta la calle 81 y retomar la calle 82 por la carrera 57. De acuerdo con la Secretaría de Tránsito y Seguridad Vial, la intervención se ha venido desarrollando en dos fases durante 24 horas. Sin embargo, durante cada fase los conductores han contado con rutas alternas debidamente señalizadas para facilitar sus desplazamientos. De hecho, en los puntos de cierre sigue la presencia de auxiliares de tránsito, quienes orientan a conductores y peatones sobre circulación y las rutas de desvío.
3: Gracias, Ingel. El campo de Ariari se conecta mejor. La gobernación del Meta entregó 5 nuevos puentes en esta zona del departamento, beneficiando a más de 1,000 personas de varias veredas. Informa Carlos Pérez.
18: La gobernación del Meta entregó 5 nuevos puentes en zona rural del municipio de Granada, una obra que beneficiará directamente a cerca de 1.250 personas y mejorará la conexión vial de las veredas Santa Elena, Los Mangos y Patio Bonito con el casco urbano y los centros de comercialización. Con los nuevos puentes, ahora podrán circular vehículos de carga facilitando el transporte de producción agropecuaria del Ariari hacia los centros de acopio y comercialización. Además, la conexión permitirá que los camiones eviten el paso por la calle 13 de Granada, contribuyendo a descongestionar el centro del municipio. Al respecto, Rafaela Cortés, gobernadora del Meta.
19: Esta obra que hizo la gobernación de Meta, 5 puentes por una vía que es importantísima, productiva, pero además que es el corredor vial. Acá en tiempo récord, sin adiciones, acabamos de entregar 5 puentes para Granada. Se sigue trabajando con corazón y está la fuerza en marcha de terminar, por supuesto, todo lo que hemos arrancado.
18: La obra busca mejorar la movilidad rural, fortalecer la economía campesina y atender una necesidad histórica de conectividad para las comunidades de este sector del Ariari. Al respecto, Freddy Barreto, agricultor de esta zona.
20: Una zona que se mueve muchísima comida, entonces los puentes están demasiado deteriorados, entonces para nosotros nos beneficia muchísimo esto.
18: De esta manera se espera mejorar la movilidad y la economía de esta zona agrícola del departamento del Meta.
2: Qué bueno, qué interesante que se vaya mejorando la infraestructura en la capital del Meta. 12:45, Andrés, Natalia,
21: señor, sí,
2: Kia se mueven, ¿no? Kia se mueve, sí. El líder. Hubo actividad con Celtos. ¿Qué está pasando ahí? ¿Qué pasó?
3: La habíamos visto hace unos meses, ¿verdad? Nos sí, la habían lanzado hace unos meses en un evento bonito, pero nos invitaron a darle una vueltica por la Sabana de Bogotá, Andrew.
4: Sí, estuvo, eso fue en el lanzamiento, fue en Unicentro. Sí. Y este recorrido empezó prácticamente en Cajicá, en un lugar donde nos hicieron primero un espacio de dibujo técnico con el gran uh-huh. profesor Diego Telles, que no, yo hace rato no me atrasaron.
3: Yo no voy a mostrarlo cómo me quedó, olvídalo. No.
4: Después de ahí nos dirigimos, realmente fue la explicación bien interesante, eran aproximadamente 3-4 pasajeros por vehículo, eran aproximadamente 20 celtos, en donde se probó en todos los en todas las áreas de la sabana de Cundinamarca, se probó el terreno.
3: Hicimos un recorrido bonito como por la parte de arriba hacia uh-huh. Tabio, Tenjo, para terminar finalmente en Subachoque, donde probamos, como dice Andrés, la camioneta en diferentes terrenos. Tuvimos pavimento, tuvimos destapado, una suspensión bien interesante, y yo te diría uh-huh. que una conducción, Richie, muy adecuada para la ciudad sí. y para el segmento en el que se mueve Celtos. La tecnología que trae esta nueva versión de Celtos vale un montón la pena, y a mí me pareció muy sencilla de manejar y además como muy cómoda, ¿no? Lo que tenemos en tecnología sí. de Kia con sus pantallas, una buena conectividad, interesante.
4: Sí, realmente. Y por ejemplo, yo por altura realmente iba cómodo tanto adelante como atrás.
3: Ah, entonces, bien, atrás eso, probaste, claro.
4: Eso es bien, bastante
3: cómodo. Estuvo bonito, la verdad, Richie, y bueno, es un, sí. volvemos a lo mismo, un segmento que está... Este segmento en ese precio también es interesante.
2: Es que claro, las marcas saben que tienen que llegar a capitalizar espacios en cada uno de los segmentos. Cierto. Y obviamente estudian contra quién van a competir, estudian precios, estudian tecnología, estudian todo eso. Saben que mirando el recorrido, no, yo no lo he hecho resaltar en el programa esa zona por donde están pasando Tabio, Tenjo, Subachoque, uh-huh. porque está aquí pegadito de Bogotá,
3: sí.
2: 2.600 metros sobre el nivel del mar. Pero si tú te das cuenta, para probar un carro, te ofrecen unos destapados difíciles, unos destapados rápidos, te ofrecen asfalto, te ofrecen muchas posibilidades en un recorrido que no te saca de Bogotá. Muy bonito. Y además hay una cosa, la oferta gastronómica en esa zona, en esa región de la Sabana Norte, Sabana Norte, Sabana Occidente, ¿sí?
3: Sí, Occidental, sí.
2: No, ha sido buenísima.
3: No, y
2: le ha mejorado cantidades. Sí. Entonces, me parece que es muy acertado llevar carros, llevar periodistas, probarlos en esa ruta y dejarlo nuevamente en Bogotá.
3: Subidas y bajadas, porque tuvimos uh-huh. pedazos donde tuvimos que, digamos que, sí. pedirle a la camioneta que nos diera un poquito más de fuerza, y bajadas también interesantes, y todo el diseño del nuevo concepto de Kia, Richie, que lo vemos tanto en sus carros eléctricos como en sus carros a combustión. Es un carro a gasolina, y en un segmento que ellos también han venido creciendo, y se vio mucho porque la gente estaba pidiendo las Celtos, y esta nueva generación de Celtos, pues claramente ayuda muchísimo al amante de Kia y al que le gusta un montón. Fue un día bonito.
2: Qué bueno, interesante, y además hay que seguir la huella de Kia, porque por tercer año lidera sí. las ventas en el país,
3: sí.
2: y pues obviamente viene con una ofensiva bien grande. Creo que Celtos va bien, complementa el portafolio. Hay que salir a hacer esa ruta definitivamente.
3: Sí, está muy bonita.
2: Y probarlo. Creo que quedaron buenas sensaciones, Andrés, de ese evento.
4: Sí, realmente estuvo bien interesante. Mi día de descanso se lo dediqué a esa ruta, porque eso fue el día lunes, pero realmente bien. O sea, las atenciones también hay que mencionarlos, de Kia, de todo lo que le hizo a los periodistas, algo muy diferente. Entonces siento que es bien interesante y pues como muy bien lo mencionan, lo más importante es probar en diferentes terrenos este vehículo y sacar el mejor provecho. Porque eso a fin de cuentas es lo que nosotros le logramos transmitir a ustedes, a nuestros oyentes.
2: Bueno, bueno, realmente interesante. Aplausos para la gente de Kia. Y bueno, les quiero contar que Toyota está en el Toyota Fest.
3: Ah, sí, arranca este fin de semana.
2: Unicentro este fin de semana,
3: sí.
2: ¿No?
3: Sí, señor.
2: Y con a doble banda, porque también está en Medellín, en el Centro Comercial Santa Fe. El portafolio, todos sus vehículos, asesores, todo esto, una cosa bien interesante. Andrés, tenemos por ahí la cortina de...
4: Sí, señor.
2: ¿No jodas? ¿No jodas? ¿Sí?
4: ¿Sí? Sí, señor.
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3: Qué buena bueno. cortina, qué buena sí, cortina. Sí, sí, sí.
2: Uf. En esto de no jodas, la verdad, pues bueno, arrancamos con sonrisas, pero no. Quiero traer a colación. Un accidente terrible, terrible, terrible, terrible. Cerca de Bogotá, la semana pasada, no creo que ya vamos para como casi dos semanas.
3: Sí.
2: Sí, muy triste. Estoy hablando del accidente en el que perdió la vida Gabriela Peña. Es un accidente que hemos visto en muchos videos. Esta semana, no sé, particularmente me llegaron varios videos. Incluso uno de los periodistas de Mañana Blue estuvo analizando el tema, lo estuve revisando. Y hay cosas muy... muy raras. Primero, el exceso de velocidad, definitivamente. Puedes ir en un carro premium o lo que sea, así todo eso. A la velocidad hay que respetarla. Viendo la trayectoria,
4: era una curva. Pues
2: me parece que en el paseo no va un solo carro. Un poquito más atrás viene una SUV Audi, muy rápido también, que alcanza por el carril de la izquierda, tercer carril, frenar, sigue derecho. Pero la verdad me concentré en las imágenes del impacto contra el camión. Primero, pues obviamente medicina. Uy, aquí ya alguien se me puso
3: a llorar. Ya Dios se dio cuenta de la hora.
2: Sí, está pidiendo almuerzo.
3: Sí, claro.
2: Primero la impericia del piloto, sí, del conductor. No veo, y revisé, no veo el más mínimo asomo de tratar de corregir la trayectoria. Y pues, si lo digo coloquialmente, básicamente es... la curva le quedó grande. Pero una curva con tres carriles.
3: Mm. Es que
2: le queda uno una curva grande con un solo carrilito, sin espacio.
3: Y el lado izquierdo iba desocupado, Richie, sí. De alguna manera.
2: Total.
3: En el movimiento habría tenido casi que total. Carril y medio para poder solucionarlo.
4: No, y, es que
3: hacia
4: no se, y no se chocó con, no sé, con un carro, con un escarabajo, se chocó con un camión.
2: No, con un camión.
3: Sí, claro.
2: Segundo, bueno, hablemos de impericia del conductor. Pero también, pues, obviamente se hicieron las pruebas de alcohol test y marcó grado 1, ¿sí? Algo tan terrible, pero hay algo peor, y es que recurrentemente el conductor del vehículo ya había tenido esta clase de comportamientos.
3: Exactamente, ya era
2: entonces,
3: repitente.
2: Esto es como una muerte anunciada. Yo le pido a Dios que ojalá Gabriela ni se hubiera dado cuenta de qué fue lo que pasó.
3: Ojalá.
2: Porque ese es un impacto de los más macabros que puede haber en la vida. Meterse por detrás de un planchón, justo por la puerta, por el costado donde estaba ella. Y la verdad, esto más que una crítica y todo esto es una reflexión de verdad. O sea, ¿qué tenemos en la cabeza cuando nos metemos licor en la cabeza y nos ponemos a conducir un automóvil y peor aún, en excesos de velocidad? La tecnología, los carros responden hasta cierto punto, pero es que si nosotros no aportamos esto es un tema cultural, esto no es una discusión de técnica de manejo que se me... no, nada, no es de equipamiento, no, nada, los carros vienen muy bien, o sea, no vamos a poner en tela de juicio la seguridad de Mercedes-Benz, una marca que es absolutamente brillante y destacada en por lo menos yo lo que he tenido que estudiar de Mercedes-Benz, cada vez me deja absolutamente más sorprendido de lo que es la evolución de esta marca. Sí. Pero de igual manera, ingratamente sorprendido de ver la involución del ser humano. Si tenemos esos comportamientos recurrentes, de por Dios, la familia, los amigos, las personas que van en el mismo carro, espérate, despacio, espérate, borracho,
3: sí,
2: no.
3: Sí, sí, claro.
2: Dame las llaves o para y yo me bajo.
3: Sí, claro.
2: ¿Sí? Tenemos que proteger. Es una reflexión nomás. Por eso, pues tristemente quería traer a colación esto. Mil disculpas para cerrar este programa. Nos vamos, Nat, con el saludo para Dani Villaveses, que nos está escuchando.
3: Exactamente, un saludito súper especial para Dani Villaveses de Ride Pro, que acaba de reportarnos sintonía, que siempre nos está oyendo y nunca la hemos mandado. Un saludo, Dani, un abrazo gigante desde la mesa de trabajo. Nos vemos en 8 días. Hay mucho esta semana. Prepárense porque esta semana venimos con un montón, no, de cosas. Empezando por Motovelocidad mañana en el Autódromo de Tocancipá. Pásense por allá, va a estar buenísimo. Hay carreras desde las 7:30 de la mañana y nos vemos en el Autódromo, que allá voy a estar acompañando a BMW Motorrad en esta válida de el GP Colombia.
2: Qué bueno, Andresito, chao.
4: Chao, Richie, importante, lo mencionaste al inicio, pero el tema de los carros fotomultas que ya lo levantaron, muy importante, y más las otras 400 que mencionaste, o 40 mil, perdón. Sí. Importante porque inclusive la noticia era que en Cartago, en la vía de Cartago, que es una vía bastante transcurrida.
3: Sí, 4 carriles, 100 kilómetros por hora.
4: Se veían como que los mayores comparendos con más irregularidades.
3: Uf, terrible.
4: Entonces, pues bueno, importante que se lleve esto todo a cabo y nada, nos vemos el próximo fin de semana desde el Centro Comercial Unicentro en Bogotá.
3: Y un saludito para Subaru, que me prestó este fin de semana un carro que Ricardo también quiere.
2: por favor, vamos a hacerlo. Bueno, quiero darle un saludo muy especial a Mauricio Serna. El Ocesno acaba de reportar desde el Eje Cafetero el saludo de audiencia. Un abrazo, Mauricio, ya te contesto. Y también una cosa muy importante, 12:56, llegamos al final del programa. Ya escucharon Autos y Motos. Los actualizamos en su agenda tecnológica, lanzamientos, modelos y todo. Ya estamos al día en lo que está pasando en movilidad y todo esto. ¿Ya salieron a comprar carro? ¿Salieron a comprar moto? ¿Salieron a mejorar su modelo, su tecnología? ¿Ya están dispuestos a montarse en una nueva experiencia? ¿Qué esperan? Háganlo. Vale la pena seguir evolucionando en tecnología, en calidad de vida, en seguridad, en absolutamente todo. Y para eso estamos aquí, en Autos y Motos en Blue Radio, para acompañarlos en esa bonita compra. ¡Feliz día! Nos vemos dentro de 8 días.
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9: 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En Blu Radio son las
10: 1 de la tarde en punto.
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10: Es momento de actualizar las noticias en Blu Radio. Iniciamos con un pronunciamiento de la Defensoría del Pueblo en Anorí, departamento de Antioquia, que están enfrentando nuevas restricciones que ha impuesto el Frente 36 de las disidencias de las FARC de alias Calarcá. La defensora del pueblo, Iris Marín, está denunciando que el grupo criminal está limitando la movilidad de los habitantes y además ordenando desplazamientos forzados. ¿Cómo es la historia, Manuelita Rodríguez?
28: Sí, señor Miguel, la defensora del pueblo Iris Marín Ortiz denunció que el Frente 36 de las disidencias de las FARC en Anorí, Antioquia, impuso restricciones a la movilidad y a la conducta de la población, además de ordenar desplazamientos forzados. Marín calificó estas acciones como infracciones al derecho internacional humanitario y pidió al grupo armado levantar las medidas de control sobre los habitantes. La denuncia ocurre en un escenario de riesgo advertido por la Defensoría del Pueblo desde 2022 y actualizado en julio de este año. El informe señala un agravamiento en la situación de Anorí, Amalfi, Remedios, Segovia y Vegachí, municipios afectados por la disputa territorial entre grupos armados. En Anorí, la Defensoría ha documentado amenazas, desplazamientos forzados, restricciones a la libertad, reclutamiento de menores y control sobre las comunidades. Entre abril y agosto de 2025, 4 desplazamientos masivos en Anorí afectaron cerca de 162 familias y unas 391 personas. Además, el organismo advierte sobre la expansión del Ejército Gaitanista de Colombia, también conocido como el Clan del Golfo, y la colaboración entre el ELN y los Frentes 4 y 36 de las FARC.
10: Manuelita, gracias. Entre tanto, las autoridades anunciaron varias medidas para atender la situación de orden público en el corregimiento de Guamalito, en el municipio del Carmen, en norte de Santander. Después de un consejo de seguridad, anunciaron varias acciones. Nos cuenta Pablo Arango.
29: Miguel, ¿qué tal? Muy buenas tardes. Efectivamente, hay un compromiso del Gobierno Nacional para la reparación, la reconstrucción de esta subestación de policía en Guamalitos, este corregimiento, a 8 kilómetros de la cabecera municipal del Carmen, en norte de Santander. Mientras tanto, hay incertidumbre, hay miedo entre la población a propósito de la presencia del ELN. Consideran que no hay presencia del Estado y mientras todo esto pasa, precisamente hay miedo entre la población. El alcalde del Carmen, en norte de Santander, es José Reinel Contreras, que precisamente contó lo que está pasando allí en Guamalito.
30: La policía fue retirada en la madrugada del día miércoles y la subestación, según información de la misma comunidad, fue tomada por presuntos integrantes de la organización criminal o del ELN, a la cual se le atribuyen esos atentados según la inteligencia y la fuerza pública.
29: Mientras tanto, el párroco de la región, estamos hablando de Luis Arley Molina, contó cómo después de las 6 de la tarde no pueden salir de sus casas a propósito de la presencia del ELN. Dice que la palabra grande entre la población es incertidumbre.
31: A partir de las 6, 7 de la noche ya todos estamos encerrados ya en nuestras casas por temor.
30: No, esto no puede ser.
31: Porque todos los actos de violencia siempre se dan en horas de la noche.
29: Tras un consejo de seguridad registrado en Ocaña, en norte de Santander, se anunció la reparación de la subestación de policía y justamente la presencia nuevamente del Estado.
10: Pablo, gracias. Y en más noticias de orden público, 4 integrantes de una temida banda delincuencial fueron detenidos en Obando, esto en el Valle del Cauca, durante 3 allanamientos que adelantaron las autoridades. Estas personas serían responsables de dinamizar hechos como los homicidios. Los detalles con Alejandro Muñoz en Cali.
0: Miguel, 3 allanamientos en Obando terminaron con la captura de 4 integrantes de la banda Los Flacos, esto en medio de una operación que buscaba frenar los homicidios y el tráfico de drogas en esta zona del departamento del Valle del Cauca. Entre estos capturados hay un menor de edad. Las autoridades lo señalaron como presuntos responsables de todos estos delitos allí en ese municipio, y a los capturados le fueron imputados cargos por tráfico de estupefacientes y porte de armas. Así lo señaló el coronel Amaury Aguilera, comandante de la policía del departamento del Valle.
6: A quienes se les imputaron los delitos de fabricación, tráfico, porte de estupefacientes y armas de fuego. Alias Chuy, alias Ospino y alias Marjuri serían los encargados de dinamizar homicidios y el tráfico de estupefacientes en esta zona del departamento.
0: La policía también señaló que dentro de todos estos capturados hay uno que tiene delitos sexuales contra menores de edad.
10: Entre tanto, una pelea entre pandillas frente al Estadio Metropolitano, esto en Barranquilla, dejó gravemente heridos a un adolescente de 14 años que fue impactado con piedras en la cabeza. El enfrentamiento generó zozobra entre las personas que pasaban por este lugar ubicado entre los municipios de Barranquilla y Soledad. Alejandro Rosales.
11: Gravemente herido permanece un adolescente de 14 años que resultó lesionado en su cabeza cuando se presentó un enfrentamiento entre pandillas muy cerca del Estadio Metropolitano. El hecho ocurrió este viernes a eso de las 10 de la noche en plena avenida Circunvalar con calle 46 a la altura del Parque Metropolitano en el barrio Los Girasoles, que limita con el municipio de Soledad. Como se puede observar en las imágenes de video, varios jóvenes se enfrentan con piedras y palos en medio del tráfico vehicular que circulaba en ese momento por la Circunvalar. Ahí se observa cuando el joven es impactado en su cabeza y cae de inmediato sobre el pavimento. Acto seguido, otros sujetos lo atacaron en el piso lanzándole más objetos contundentes hasta que una motocicleta y luego una patrulla de la policía lo auxiliaron. El reporte de las autoridades revela que el adolescente presenta una herida en la parte frontal de la cabeza y otra en su mejilla derecha.
10: Y al cierre, información de deportes, porque continúa la 10ª fecha del fútbol profesional colombiano con 3 partidos para el día de hoy. Los detalles con Mateo Arévalo.
13: Así es, Miguel. Seguimos con los compromisos correspondientes para esta fecha del fútbol profesional colombiano. Comenzamos a las 4 de la tarde con el partido entre Internacional de Bogotá y Llaneros Fútbol Club. Los locales esperan volver a sumar de a 3, luego de sus 5 empates seguidos en los últimos compromisos de esta liga, mientras que Llaneros buscará la victoria para seguir estando dentro del grupo de los 8. Posterior a este, Boyacá Chico recibe en el Estadio de la Independencia a un Independiente Medellín que viene jugando muy bien y que cerró el día de ayer el fichaje de Jackson Martínez. Este partido lo podrán vivir a partir de las 6 de la tarde por las señales abiertas de Blue Radio. Para cerrar la jornada de hoy, un duelo del Caribe, porque Alianza Valledupar y Junior de Barranquilla se enfrentan en un duelo de supervivencia, pues ambos están obligados a sumar de a 3 para salir del fondo de la tabla. La esférica rodará a partir de las 8 de la noche y usted podrá oír este compromiso en todas las señales de Blue Radio. 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
3: Una de la tarde, 8 minutos. 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

Bienvenidos, como siempre, es un gusto estar con ustedes. Estamos en El Radar, estamos en Blu Radio, en BluRadio.com, en el canal de YouTube de Caracol Televisión y en el canal de YouTube de Blu Radio. En este sábado 12 de septiembre, comenzando con la música que ya está sonando en el Parque Simón Bolívar de Bogotá del Festival Cordillera, comenzando con Ricky Martin.

0: Pero no solo está Ricky Martin, también está Andrés Calamaro, está Cani García. Hoy y mañana va a estar en desarrollo esta nueva edición del Festival Cordillera. También estarán artistas como Caifanes, Champol, Miguel Mateos, BL y el grupo Niche. Para todos los gustos, en dos tarimas distintas, en el mismo parque Simón Bolívar. Un oasis musical en medio de lo que significa la conmemoración del primer mes del terremoto del pasado 10 de agosto en San José del Palmar. Hablaremos con los alcaldes de las ciudades más afectadas, haremos un recorrido por las zonas para saber cómo se está iniciando el proceso de reconstrucción y vamos a hablar también de lo que está pasando en el mundo, de las elecciones en estado, en Sajonia, en Alemania, donde ganó el partido AFD, el partido de ultraderecha, lo cual enciende alertas y es un campanazo de advertencia para las democracias de Europa. Y también, hablando con Teresita Haya, del análisis de la conmemoración de los 25 años de los atentados del 11S, atentados de Al-Qaeda contra las Torres Gemelas y contra el Pentágono en los Estados Unidos. Como siempre, es un gusto estar con ustedes en el radar, en Blu Radio y en bluradio.com.
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0: Iniciamos el radar haciendo un recorrido por las ciudades más afectadas por el terremoto del pasado 10 de agosto. Ya se cumplió un mes. El gobierno nacional ha expedido 11 decretos para facilitar la reconstrucción de esas zonas. Dejó 331 muertos y más de 1 millón de personas afectadas. Es muy severa la magnitud de la tragedia. Desde Cali, donde hubo 154 muertos, donde hubo edificios colapsados, donde comienzan los alivios tributarios para los damnificados, Hugo Mario Palomar, que ha estado desde el minuto cero acompañando a las personas que lo perdieron todo, a las personas que perdieron a sus seres queridos en la capital del Valle del Cauca. En Cali avanza esa demolición de los edificios.
2: Hola Ricardo, buenas tardes. En Cali avanza la demolición de 16 edificios que representan un riesgo para la comunidad por los graves daños estructurales que presentan después del terremoto del 10 de agosto. En esta ciudad hay 769 edificios inhabitables y 475 edificios con uso restringido después del sismo. El alcalde de Cali, Alejandro Eder, confirmó que en esta ciudad se perdieron unas 20.000 unidades de vivienda y que reconstruirlas será la prioridad. Según Eder, el proceso de reconstrucción de Cali tardará más de 3 o 4 años y costará unos 14 billones de pesos.
3: Hoy tenemos 20.000 familias caleñas fuera de sus casas, edificios que han sido evacuados preventivamente. Estamos trabajando con un ejército de ingenieros para rápidamente validar cuáles son los pasos a tomar con los edificios que están evacuados y desafortunadamente algunos tendrán que ser demolidos. Ya identificamos 11 que deben ser demolidos, ya empezamos a demoler el primero el lunes de esta semana, este fin de semana iniciaremos con el resto.
2: Además de viviendas, también hay que reconstruir empresas y comercios de Cali afectados por el terremoto. Son más de 7.200 negocios de la ciudad que reportan pérdidas superiores a los 188 mil millones de pesos. Un mes después del sismo, la alcaldía de Cali está anunciando alivios tributarios, auxilios económicos y una estrategia para reactivar la producción, las ventas y los ingresos de pequeñas empresas y comercios. Laura Loreto Arias es la secretaria de Desarrollo Económico de Cali.
4: Lo primero es la creación de una ruta de reactivación inmediata, donde vamos a apoyar a MIPYMES a que una vez entregados subsidios no reembolsables o créditos puedan reabrir su negocio en menos de 30 días. Adicionalmente, tendremos la ruta de protección de medios de vida, porque la economía popular también es importante para nosotros. Y tenemos que buscar la protección y atención a estas personas, a vendedores informales, que en este momento necesitan de nuestro apoyo para volver a llevar sustento a sus familias.
2: Mientras tanto, el Consejo de Cali está a punto de aprobar un acuerdo para exonerar por 5 vigencias el pago del impuesto predial a familias que perdieron sus viviendas por el terremoto. Las familias con viviendas que registran daños parciales graves sin requerir demolición podrán acceder a un descuento del 50% de este impuesto para el 2027. También habrá descuento del 20% en el impuesto de industria y comercio para establecimientos afectados por el sismo. John Quinchúa, secretario de Hacienda del distrito.
5: Que consiste básicamente en dar exoneraciones en materia tributaria, así como otros beneficios a todas las personas que resultaron afectadas por el terremoto del pasado 10 de agosto. El siguiente paso es segundo debate con toda la plenaria del Honorable Consejo de Santiago de Cali. Allí esperamos que sea aprobada esta iniciativa y que podamos entonces darle una muy buena noticia a los caleños en materia tributaria.
2: En otros municipios del Valle del Cauca ya comenzó la reconstrucción. Esta semana, la gobernadora del Valle, Dilian Francisca Toro, puso en marcha un plan piloto en Roldanillo Valle para que la comunidad se encargue de la autoconstrucción de sus viviendas. Dijo que la nación y el departamento aportarán materiales de construcción y pagarán a ingenieros civiles y a maestros de obra calificados.
6: La vamos a hacer por autoconstrucción asistida. La idea es que la gente que se le van los materiales, también esté y participe en la construcción. Pero no los vamos a dar solos. Vamos a tener maestros de construcción, vamos a tener ingenieros, que los vamos a hacer entre el alcalde y nosotros, que vamos a pagarlos, para que se puedan hacer viviendas seguras, mejoramientos de viviendas seguras, bien hechos y rápidamente.
2: En el departamento del Valle también continúa la entrega de ayuda humanitaria. A la fecha se han entregado más de 700 toneladas donadas por ciudadanos, empresas y gobiernos extranjeros.
0: Pereira, la capital de Risaralda, fue una de las ciudades que también sufrió de las más afectadas por el terremoto del pasado 10 de agosto. Prácticamente dejó devastado el 40% del centro de Pereira. Los comerciantes intentan reanudar sus actividades, pero el cierre de vías, el polvo y la falta de clientes complican la posibilidad de dinamizar la economía, que intenta regresar a la normalidad. Cristian Zuluaga.
7: El ruido de los carros y las motos, los gritos de vendedores estacionarios para atraer clientes, la música de emisoras comerciales tradicionales dentro de los almacenes y otros ya no se escuchan al caminar por las calles del centro de Pereira un mes después de ocurrido el terremoto de 7.4 grados que devastó más de la mitad de esa zona de la capital risaraldense. Ahora solo se escuchan los pitos de las máquinas amarillas, las grúas y las volquetas que trabajan en la demolición de decenas de edificaciones que están en alto riesgo de colapsar. Caminar por esta zona también es una actividad de altísimo riesgo, pues los ciudadanos lo hacen en medio de morros de escombros y entre enormes fachadas fracturadas y debilitadas que incluso están marcadas con aviso de peligro por el inminente riesgo de colapso.
8: O sea, el temor mío y creo que de mucha gente, creo es que todavía pues hay réplica, no las sentimos, pero las hay. Y teme uno que más adelante pues pueda haber una grande y usted sabe que hay mucho edificio que con solo un sacudión que no sea muy fuerte puede venir al suelo.
7: Él es don Jaime Osorio, un comerciante que tiene que dejar de lado los temores por el estado crítico en que están las edificaciones cercanas a su local comercial y diariamente salir a trabajar para que su negocio reviva y a sus bolsillos entre el dinero suficiente para su sustento y el de su familia. Asegura que en esta batalla sus ventas han caído hasta en un 70 y un 80%, pero guarda la esperanza de que su amada Pereira se levante lo más pronto posible y todo regrese en el menor tiempo a la normalidad.
8: Antes del sismo yo la verdad tuve días de 150, 160 mil pesitos de venta. Ahora la verdad es que mucho deditas de 60, 70, pero de venta, para sacar de ahí las ganancias, o sea, 30 mil pesitos, 40 mil pesitos, 35 mil pesitos se hace uno en el día.
7: En una esquina de la Plaza de Bolívar, frente a la alcaldía, permanece desde tempranas horas del día don Bernardo Echeverry, un adulto mayor que no tiene pensión ni ningún otro ingreso que las ventas de minutos y dulces en su pequeña chaza de madera que carga por largas horas en su mano izquierda. El viejo trata de salir adelante con unas ventas que solo le permiten obtener alrededor de 10 mil pesos cada día.
9: Antes lograba hacer como 20 mil, 22 mil así, y ahorita hace uno por ahí 10 mil pesitos.
7: Las afectaciones por el terremoto desbordaron cualquier capacidad de respuesta de las autoridades en la capital pereirana. Marcela Díaz, una mujer de 40 años y su hijo de 17, llevan todo este mes esperando a que alguien vaya hasta su casa ubicada en el barrio Villaverde para que le hagan una valoración a su casa y le definan si su vivienda podrá reconstruirse o, por el contrario, ya no tendrá otro camino que demolerla y buscar a dónde vivir de ahora en adelante.
10: En estos momentos pues estamos sin vivienda porque estamos teniendo una carpa. Ahí duermo yo con mi hijo, porque pues no podemos estar en la casa porque de pronto se nos acaba de caer encima y nos acabamos de perjudicar.
7: Un mes después de la tragedia, en Pereira salen escombros por toneladas. El alcalde Mauricio Salazar indicó que van más de 180 mil y que aún hay centenares de edificaciones que faltan por demoler.
11: Y aún tenemos más de 500 edificaciones por demoler. Pero estamos trabajando sin parar. En la calle tenemos 85 volquetas y 143 máquinas amarillas en este proceso.
7: De a poco esta ciudad lucha por superar los daños devastadores que causó el fenómeno natural y volver en lo que sea posible a la normalidad. Un fiel ejemplo de ello es el aeropuerto Matecaña, que ya recuperó el 70% de sus operaciones aéreas, pero que no podrá seguir avanzando en ese proceso, al menos en lo que resta del año. Su gerente Luis Fernando Collazos explicó que esperan a que en diciembre puedan terminar las obras de reconstrucción y así poder a comienzos de 2027 tener el 100% de operaciones aéreas, es decir, más de 60 vuelos por día.
12: Entonces creemos que hasta ahí podemos ya llegar en este 70% de la operación aérea. Y pues estamos, como ustedes pueden observar, estamos trabajando rápidamente en los diseños del segundo piso y del tercer piso para que rápidamente podamos habilitar tanto ascensores como escaleras eléctricas y mirar en el tema del techo, y lo estamos en este momento retirando para ver qué vamos a hacer con esa tapa del techo, a ver qué cielo falso la vamos a colocar.
7: Pereira, en medio de la atención de la emergencia, cumplió 163 años el pasado 30 de agosto. Tuvo que cancelar sus fiestas tradicionales de la cosecha a horas de que se iniciara con toda la programación y cambiar todas las actividades por la atención de la emergencia, que dejó más de un centenar de personas fallecidas y que hoy aún tiene un registro de 50 personas reportadas como desaparecidas. Además, en 5 albergues habilitados para damnificados continúan alojadas 600 personas y 96 animales de compañía.
0: El epicentro del terremoto de 7.4 fue San José del Palmar, en el departamento de Chocó, y por eso no podemos olvidarnos de ellos, de Quibdó, de San José del Palmar, de otros municipios como Unión Panamericana. Un mes después, los chocuanos no recuerdan la tragedia con tristeza. Claro que tienen dolor quienes perdieron sus seres queridos, pero lo ven como una oportunidad para arrancar desde ceros, para que Colombia por fin lo reconozca, para que al final sea un polo de desarrollo. Nicolás Rodríguez.
13: Hermanito.
14: Una seguridad.
15: Una tranquilidad.
16: Que ánimo, que Dios no nos abandona.
17: Y la verdad es que aquí no nos rendimos, aquí estamos.
13: Nos está poniendo a prueba.
18: Solo que se me viene en mi mente es, Señor, tú tienes la solución de todo.
19: Se cumple un mes de la tragedia del terremoto de 7.4 grados de magnitud con epicentro en el departamento del Chocó, más exactamente en San José del Palmar. Sin embargo, los chocuanos no están recordando la tragedia y decidieron pasar la página. Lo que buscan es un nuevo renacer con un solo objetivo, lograr que Quibdó y el departamento del Chocó estén en el mapa de todos los colombianos.
20: Le da realce a esto acá, lo cambiaría todo, pero pa' bueno.
21: Y fue a las 7:34 de la mañana. Muchos salían de sus casas hacia el trabajo, iban caminando por las calles cuando sintieron la peor sensación. Muchos lo confundieron con un ataque armado, pero realmente lo que estaba sucediendo era que la tierra se movía.
22: El sismo me cogió tendiendo la ropa, no me pude sostener de pie, realmente pues fue muy fuerte.
23: Yo decía, Dios mío, voy a morir.

0: ser totalmente reconstruidas, 27.000 para ser o reparadas, o mejoradas, o refaccionadas, y unas 370 instituciones educativas afectadas, unos 80 centros de salud.
1: Un mes después, el gobierno del presidente Abelardo de la Espriella presentó el Plan Marshall para el Chocó, una estrategia de reconstrucción y transformación. El paquete contempla 14 medidas, entre ellas $1 billón para 5 proyectos viales. También se anunció la construcción del malecón de Quibdó, la evaluación de una conexión interoceánica para el Pacífico y el Atlántico. La apuesta busca que la reconstrucción no se limite a reparar los daños del sismo.
2: Queremos que antes de comenzar en firme con la reconstrucción podamos estabilizar la ciudad.
0: Yo entendí que hubo mucho temor y la diferencia es que el departamento del Chocó esta vez no arranca de cero.
3: Gracias al terremoto, el mundo nos va a ver con otro ojo.
4: Vivir todos los días como que si fuera el último.
0: Nuestro departamento es el sinónimo mismo de la resiliencia. La gente se levantó al otro día a trabajar.
1: Un terremoto que no quedó en el olvido, quedó marcado en el corazón, pero el objetivo es claro: renacer, echar para adelante y sacar la mejor versión del Chocó. Nicolás Rodríguez, Blue Radio.
5: Hacemos una pausa. 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
2: Volvemos este sábado al Radar. Vamos a Europa. La noticia política de esta semana tuvo como epicentro Alemania, y es que el pasado domingo el partido de extrema derecha Alternativa por Alemania, AfD, ganó unas elecciones regionales, y aunque no tiene mayoría para gobernar en solitario, su victoria es un síntoma claro de cómo están en alza

0: los movimientos de ultraderecha en el territorio europeo. Enrique Rodríguez.
1: ¿Qué tal, Ricardo? Buenas tardes. Alemania despertó este lunes, hace 81 años, porque por primera vez desde la Segunda Guerra Mundial, un partido de extrema derecha está a punto de gobernar un estado federal. Se trata de Sajonia-Anhalt, en el este del país. Allí, Alternativa por Alemania ha logrado una victoria histórica, con casi el 44% de los votos.
2: Wir holen uns unser Land zurück. Es beginnt hier in Sachsen-Anhalt.
1: Los datos oficiales confirman que AfD obtuvo más del doble de su apoyo hace 5 años en esta región, que tiene 2.100.000 habitantes, con 39 de los 83 escaños del Parlamento Regional. El partido ultra se quedó a solo 3 escaños de la mayoría absoluta y necesitará ahora pactos para gobernar en solitario. Sajonia-Anhalt fue parte de la Alemania comunista y allí, como en toda la antigua RDA, hay un resentimiento con el oeste por considerar que el este, en líneas generales, tiene peores condiciones de vida. Sin embargo, y a pesar de que la inmigración es una de las banderas de AfD, este estado es paradójicamente uno de los que menor número de inmigrantes tienen en toda Alemania. AfD fue fundada en 2013 en respuesta a la crisis del euro y ha ido evolucionando desde un partido euroescéptico hasta convertirse en una fuerza de extrema derecha con elementos clasificados como extremistas y peligrosos por los servicios de inteligencia alemanes. Su programa incluye restricciones severas a la inmigración, el restablecimiento de relaciones más cálidas con Rusia, el fin del apoyo a Ucrania, la salida de la zona euro y en los centros educativos, reducir el temario sobre la época nazi para poner en valor otros momentos de la historia que refuercen un sentimiento positivo de ser alemán. La campaña que les ha dado su primera gran victoria se centró principalmente en la remigración, un plan que supone deportar masivamente a inmigrantes, incluyendo la enseñanza segregada para hijos de refugiados, algo que para el canciller alemán Friedrich Merz es una limpieza étnica.
3: Ist nichts anderes als ein Synonym für ethnische Säuberung nach Herkunft.
1: La colíder nacional de este partido se llama Alice Weidel y ha condenado el concepto de cortafuegos democrático que impide a otros partidos coaligarse con ellos. Y la propia Weidel ha centrado sus ataques tras la victoria parcial contra el canciller Merz a propósito de su baja popularidad.
4: Kein Kanzler zuvor war so unbeliebt wie Friedrich Merz.
1: Añadiendo que es una carga para el desarrollo próspero de Alemania. En las horas posteriores a la victoria, el propio Friedrich Merz describió el resultado como profundamente impactante y admitió que había sacudido su partido, la CDU, hasta sus cimientos. Sin embargo, lanzó una advertencia a los ultras, señalando que la victoria electoral no autoriza a violentar los principios de la convivencia democrática.
5: Das sind die Regeln unseres Zusammenlebens und die Werte.
1: Merz también quiso recordar a dos figuras fundamentales en la construcción de la Alemania moderna, los cancilleres Konrad Adenauer y Helmut Kohl.
6: Das Erbe von Konrad Adenauer und Helmut Kohl.
1: La victoria de AfD ha dividido a Europa. En Polonia, por ejemplo, el primer ministro Donald Tusk escribió en la red social Twitter que solo los idiotas o los traidores pueden alegrarse por el triunfo de AfD en Alemania. Aquí en España, el presidente Pedro Sánchez también mostró su preocupación en una reunión de su partido político.
7: El aviso de que la amenaza ultra, gracias en gran medida a la rendición de la derecha tradicional, gana terreno en Europa y en el mundo, y también la constatación de que un gobierno como el de coalición progresista que tenemos en España es hoy más necesario que nunca.
1: En Francia, el ministro de Finanzas, que se llama Roland Lescure, señaló que el éxito de AfD envía una señal que es muy, muy preocupante. En contraste, la derecha populista europea ha celebrado el resultado. El viceprimer ministro italiano Matteo Salvini ha declarado que otra Europa es posible. Mientras tanto que el líder de Vox en España, Santiago Abascal, llamó al resultado una gran esperanza para Alemania y para Europa. Mientras que el portugués André Ventura saludó la victoria histórica de la AfD, vinculándola a la ira pública por la inmigración. Sobre lo que no hay duda es que con casi el 60% de los votantes en Sajonia-Anhalt eligiendo partidos que, según Merz, ponen en duda la democracia, Alemania enfrenta un momento decisivo. La AfD, a pesar de quedarse sin mayoría absoluta, ha demostrado que puede movilizar sin que los cordones sanitarios puedan impedir su llegada al poder. Para Europa, este resultado no es solo sobre el Estado alemán. Es en realidad un test de la resistencia democrática frente al auge de la extrema derecha.
0: Seguimos recorriendo las zonas afectadas por el terremoto del pasado 10 de agosto. Vamos ahora a Quibdó. El epicentro del terremoto del 10 de agosto fue San José del Palmar. Señor alcalde Rafael Bolaños, gracias por estar con nosotros en el radar.
8: Hola Ricardo, un saludo muy especial para ti, para todos los de la mesa de trabajo y para todos los que nos escuchan a esta hora de la mañana.
0: ¿Cómo está su ciudad? ¿Cómo está Quibdó un mes después del terremoto?
8: Bueno, es importante manifestar que en primer lugar debemos seguir reiterando el agradecimiento a todo el pueblo colombiano por la gran solidaridad que han mostrado no solo con Quibdó, sino con el departamento de Chocó y con todos los territorios afectados. Si no hubiera sido por esa gran solidaridad, hubiera sido para nosotros muy difícil, casi que imposible poder atender la emergencia, y de verdad que nos sentimos muy agradecidos, muy complacidos de contar con un pueblo que se unió en torno a los afectados. Hoy pues la situación sigue siendo muy compleja. Lo que sí nos da, yo confesar, nos da mucha esperanza es saber que el gobierno nacional, en cabeza del señor presidente, han estado presentes, han estado apoyando no solo en el proceso de respuesta y recuperación, sino que también quieren apostarle al desarrollo de la ciudad y el departamento. Entonces, toca seguir trabajando. Nosotros queremos, por supuesto, y se lo manifestamos, señor presidente, el día lunes cuando vino a la ciudad con los empresarios, la importancia de estabilizar la ciudad. Antes de pasar en firme la reconstrucción, es clave que podamos mitigar las situaciones de riesgo que tenemos asociadas, alcalde, al sismo.
0: Sí, señor. ¿Qué es estabilizar Quibdó? ¿A qué se refiere con eso que usted le planteó al presidente Abelardo de la Espriella?
8: Sí, nos parece importante implementar acciones que permitan mitigar los riesgos asociados al evento sísmico del 10 de agosto. Tenemos que terminar de realizar todas las demoliciones que se requieren en esas estructuras que quedaron colapsadas o con riesgo de colapso para evitar los riesgos que se pueden derivar de allí. Debemos estabilizar taludes que han sido fracturados en algunas laderas de la ciudad y que generan procesos de remoción en masa, y debemos mitigar ese escenario de riesgo. Lo mismo la intervención para realizar adecuaciones hidráulicas en cauces de ríos y quebradas que hoy están sedimentadas, que hoy tienen pues muchos de los escombros que fueron dirigidos allí por la comunidad, y esto genera riesgo de inundación, riesgo de erosión fluvial. Eso por un lado, y por otro lado, pues, y para eso necesitamos maquinaria, requerimos más maquinaria de la que tenemos para poder llegar a todos los puntos, requerimos también personal técnico idóneo que permita ayudarnos en todos los procesos de demolición, también continuar con las inspecciones estructurales, y otro tema que es fundamental para la estabilización es la reactivación económica, el restablecimiento y mejoramiento de los servicios públicos domiciliarios. Fue algo que le hablamos al señor presidente, él está muy interesado en que podamos sacar adelante estos temas, pero allí, Ricardo, quiero pues hacer un llamado también a los empresarios, a los ciudadanos colombianos que dicen, bueno, ahorita qué podemos donar, en qué podemos ayudar en esta fase. Estamos requiriendo, ¿verdad?, maquinaria amarilla, el apoyo con combustible, porque el sostenimiento de estas máquinas para realizar los trabajos de demolición, de remoción de escombros, de disposición final, y todo lo que se requiere para la estabilización es costoso. Esta emergencia desborda por completo las capacidades de respuesta de la entidad territorial, y pues no ha sido fácil por eso. Quisiéramos llegar a todos los puntos de manera simultánea y poder realizar todas esas demoliciones y realizar todas las acciones que se requieren para mitigar los riesgos, pero nos queda imposible. Entonces sí requerimos ese apoyo en ese,
0: alcalde,
8: ese sentido.
0: Y después de esta etapa de mitigación, ¿a qué se van a dedicar y qué necesitan? ¿Cómo van a enlazar a esa tarea a los empresarios que estuvieron esta semana en Quibdó?
8: Bueno, a mí me parece, Ricardo, debo confesarlo, me parece muy importante la llegada de los empresarios. Esa es la primera vez que los empresarios más importantes del país se reúnen en un sitio en el departamento del Chocó y coordinados por el señor presidente. Y me parece muy importante porque nosotros no podemos solamente pensar en la reconstrucción de los daños causados por el evento sísmico, sino también cómo podemos generar valor agregado y desarrollo a la ciudad. Porque si no lo hacemos, estamos perdiendo el año. Ha habido una deuda histórica del Estado colombiano con Quibdó, con el departamento del Chocó, y esta es la oportunidad, no solamente para levantar lo caído, sino para levantar lo que nunca se ha construido, para tener mayor competitividad, para tener mejor calidad de vida. Entonces, la venida de los empresarios permite que podamos enlazar lo que estamos haciendo ahorita, lo que requerimos en materia de recuperación y reconstrucción, porque también estamos trabajando en eso, ya tenemos 24 hectáreas de terrenos prestas para todo el proceso de reconstrucción, pero además de la reconstrucción y devolverle las viviendas a las personas afectadas, a las personas que tienen sus viviendas colapsadas, y por supuesto también reconstruir todo el sector educativo y el sector de salud que también se afectó, y los y otros sectores, es muy importante que podamos también pensar en el desarrollo de la ciudad, un desarrollo que permita tener mejores servicios públicos, que podamos también tener tecnología, innovación, y que los sectores culturales, los sectores deportivos y artísticos que han sido tan golpeados con esta emergencia puedan también tener una oportunidad de surgir y resurgir con la implementación de acciones de reconstrucción y desarrollo para la ciudad.
0: Y los vamos a acompañar y vamos a estar vigilando todo este proceso para que ojalá salga de la mejor manera posible. Alcalde de Quibdó, Rafael Bolaños, gracias por habernos acompañado y un saludo para toda la gente del Chocó, un mes después del terremoto.
8: Muchas gracias, Ricardo. Gracias de verdad a Blue Radio, porque siempre han estado ahí pendientes de visibilizar nuestras problemáticas y de hacer esos llamados que tanto necesitamos para que llegue la ayuda que tanto necesitamos. Dios los bendiga.
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0: Ya ha pasado más de un mes después del terremoto devastador del pasado 10 de agosto, de magnitud 7.4, con una profundidad de 130 kilómetros, un terremoto largo, muy largo, con epicentro en San José del Palmar, y que dejó 331 fallecidos, cerca de 1 millón de personas afectadas en total, damnificados que perdieron sus casas o que se han visto afectados de una u otra manera, y con la bella ciudad de Cali como una de las más afectadas. 145 muertos, se le rindió un homenaje muy emotivo y muy especial, dando el nombre de cada una de las víctimas el pasado jueves, con un campanazo y con soltando un globo blanco para recordarlos, para que vuelen alto y no sean olvidados. El alcalde de Cali es Alejandro Eder. Señor alcalde, gracias por estar con nosotros en el radar. Buenas tardes.
10: Buenas tardes, Ricardo. Un saludo a vos, a todos los oyentes.
0: ¿Cómo ha transcurrido este mes luego del terremoto para usted y para la ciudad de Cali?
10: Bueno, pues este ha sido un mes bastante exigente en lo emocional, en lo físico, obviamente en lo administrativo, por así decirlo, en el trabajo que hacemos como alcalde de la alcaldía, pero también ha sido un mes que creo que hemos atendido la emergencia con altura, trabajando por los damnificados para rescatar las víctimas, para recuperar quienes fallecieron y hoy ya en la reconstrucción.
0: Claro. Alcalde, ¿qué recuerda del 10 de agosto en el momento del terremoto?
10: No, pues en el momento del terremoto fue, yo estaba en ese momento en una entrevista en una emisora de radio. Recuerdo pues pensar lo largo que fue el terremoto, lo movido. Y también pues como cualquier otro ciudadano, lo primero que pensé fue en la familia, cómo estaba mi familia. Ahí ya pues una vez, primero fue chequear la familia, ver que estaban bien, y después desde ese mismo momento, desde las 8:30 de la mañana en el PMU, enfocado en salvar vidas. Y así lo hicimos con los bomberos, con la fuerza pública, con la Cruz Roja, con la Defensa Civil, y con miles de voluntarios caleños que se pusieron la 10 también, y entre todos superamos esa prueba.
0: ¿Qué fue lo que más le impactó en ese momento, alcalde? Ya voy a hablar de Cali, de la reconstrucción, claro, pero me parece muy llamativo también ver el lado humano de alguien que ha tenido que afrontar una tragedia como esta de la nada, porque es absolutamente impredecible y absolutamente impensable que algo así pudiera llegar a ocurrir.
10: Es algo impredecible, pero no es algo impensable. Yo cuando gané la alcaldía, en una de las primeras entrevistas me preguntaron qué era lo que más me preocupaba de ser alcalde de Cali, y mi respuesta fue un terremoto. y la razón era que Cali estaba entrando en lo que se conoce como un silencio sísmico, y es que en una región o en una ciudad donde hay terremotos, cuando se cumple el siglo sin tener un terremoto, se vuelve exponencial la probabilidad de que ocurra uno. Ese siglo se cumplió el 18 de junio del año pasado. Que los últimos 2 años de mi administración íbamos a estar en ese altísimo riesgo. Igual, pues, así uno diga que pues hay muchos pasos, ¿no? Pero una vez ocurrió el terremoto, una vez esta familia estaba bien, ahí ya uno entra en otro modo, casi como modo supervivencia, que es un modo salvar vidas, y nosotros solo teníamos un objetivo durante los primeros días, y era salvar vidas, lo que fuera necesario para salvar vidas. Nos movimos a como rescatistas para organizar voluntarios, para organizar los miles de voluntarios que llegaron orgánicamente a los puntos de rescate, para conseguir maquinaria, toda la maquinaria, todas las grúas, todas las volquetas que vieron que se movieron por Cali, todas, absolutamente todas, fueron donadas o prestadas. Y eso fue, creo que toda la fuerza pública, todo lo que el cuidado que dimos, logramos unos días iniciales del terremoto sin violencia y sin saqueos masivos, que es lo que suele ocurrir cuando hay un evento de este tipo. O sea que todo nuestro foco estaba en eso. Necesitamos salvar vidas, necesitamos dar las garantías para que quienes tienen que hacer su trabajo lo puedan hacer, que los caleños estemos seguros.
0: Un mes después, alcalde, ¿cómo está Cali? ¿Qué necesita la capital vallecaucana en este proceso de reconstrucción simultáneo con la atención a los damnificados, que siguen estando ahí por miles?
10: Cali sigue necesitando mucho amor. Cali está con un dolor profundo en el alma, con una afectación emocional, y se ven todas las familias caleñas, no solo las que perdieron un familiar o un amigo o un vecino. Cali necesita reconstruir no solo a Cali, sino también el alma. Ese es un proceso que tardará años, como la reconstrucción misma de Cali. Nosotros en este momento el llamado que hacemos es recordarle a todo el mundo que si bien ya pasó un mes, esto apenas comienza, apenas estamos comenzando. Esto es el primer mes, el maratón. Agradecer a todos los colombianos, a todos los caleños que han donado con tanta generosidad, han donado pues bienes de atención humanitaria, como agua, comida no perecedera, otros bienes que necesitan las personas para sobrevivir en el día a día. Todavía necesitamos, estamos distribuyendo aún 20 toneladas diarias de ayudas humanitarias. También necesitamos seguir trabajando de manera articulada con el sector privado, que ha sido tremendamente generoso, el sector bancario, el sector de las aseguradoras, el sector de la construcción, inclusive hasta el sector de la moda, quienes están donando ropa nueva, y tenemos una tienda montada para que los 80.000 damnificados que perdieron todo, hasta la ropa, puedan ir y de manera digna recoger ropa nueva. Entonces, eso necesitamos mantener eso todavía.
0: Alcalde, todo eso es muy importante. Hay que mantener la entrega de ayudas, el buen corazón, reconstruir el corazón de los caleños roto por cuenta del terremoto, tantas familias que perdieron a sus seres queridos, familias que se separaron para siempre, bueno, todo lo que hemos visto y escuchado durante estos 30 días. Y también la etapa de reconstrucción, cuánta gente quedó sin casa, cuántas viviendas, casas, apartamentos se cayeron, y cómo va a ser ese proceso para volverles a dar a esas personas vivienda.
10: Pues ahora estamos en un proceso muy doloroso. El terremoto de Cali fue muy costoso, en el sentido que murieron 154 personas, 1.600 personas heridas, aún hay más de 20 personas en los hospitales, 6 todavía están en las unidades de cuidado intensivo, y a pesar de ese costo tan alto, yo digo que el terremoto le salió barato a Cali, porque si hubiera temblado 10 o 15 segundos más, no hubieran colapsado 24 inmuebles, sino que hubieran colapsado 400. Y eso hoy lo estamos viendo, porque hoy tenemos en Cali, si bien solo colapsaron 24 inmuebles, tenemos 1.200 que están evacuados. Tenemos un ejército de ingenieros revisándolos uno a uno para ver cuáles pueden ser rehabilitados, cuáles pueden ser recuperados con unos reforzamientos y cuáles definitivamente tienen que ser demolidos. Ya identificamos los primeros 11 que deben ser demolidos y, por cierto, ya arrancamos. Eso es muy doloroso también, porque pues, demoler un edificio, pues eso es un acto de ingeniería que es fácil y te demoras 10 días o 2 semanas. Pero no hay que olvidar que al interior de cada edificio habían apartamentos habitados, habían familias que vivían ahí, hay recuerdos, hay fotos, hay ropa. Muchos de esos edificios ni siquiera están en un estado tal que ni siquiera se puede evacuar lo que está por dentro. Entonces esto es un momento todavía muy doloroso. Y si bien ya son 11 identificados, 11 que ya están aprobados para demolición, tenemos 114 que hemos identificado con daños superiores al 70% y varios de esos también tendrán que ser demolidos. Entonces, eso todavía pasa. Vemos barrios enteros como el barrio Cuarto de Legua, como el sector de la novena con 46, como el sector de Capri, que fueron afectados, donde no solo habrá reconstrucción, sino probablemente tendremos que pensar en renovación urbana. Pero sobre todo, insisto, aquí nos tenemos que enfocar no solo en reconstruir a Cali, sino reconstruir el alma.
0: La reconstrucción del alma, que me parece que es lo que puede resumir todo. Volver, regresar, en medio de tanto dolor. Si lo sentimos nosotros que estamos no tan cerca, digo físicamente, si todavía se nos hace un nudo en la garganta y se nos encharcan los ojos cuando escuchamos las historias, por supuesto ustedes mucho más que lo están viviendo de manera directa y más las familias que perdieron a sus seres queridos o que perdieron sus casas o que perdieron sus negocios. Señor alcalde de Cali, Alejandro Eder, muchas gracias. Tal vez una pregunta final frente a un tema absolutamente distinto, pero coincide temporalmente con algo que pasó hace 25 años. Hace 25 años fueron los atentados contra las Torres Gemelas. Creo recordar que usted en alguna entrevista dijo que usted estaba en Nueva York cuando eso pasó. ¿Qué recuerda de ese día?
10: Yo estaba en Nueva York, yo no solo estaba en Nueva York, yo trabajaba al frente de la Torre Sur, en el edificio de al frente, y yo mi estación del metro para ir al trabajo era las Torres Gemelas. Y yo ese día iba al trabajo, iba 5 minutos retrasado. Y como a 2 estaciones de las Torres fue cuando pegó el primer avión. Ahí pararon el tren y ahí yo pues salí a la calle sin saber qué había pasado. Y pues no solo vi las Torres quemándose, vi todo el colapso de las Torres. Vi toda la tragedia que fue eso. Uno nunca se imaginaría que unas moles de ese tamaño se iban a caer. Y el dolor de la gente en las calles y también, pues en ese entonces yo era joven, tendría que 25, 26 años. Y también caí en cuenta lo corta que es la vida. Y ahí justamente en ese 11 de septiembre tomé la decisión de abandonar una carrera de banquero en Nueva York, que por cierto es una carrera que a muchas personas les encantaría, y decidí devolverme a Colombia y dedicarle mi vida a servir al país. Y me preguntaba ayer una colega tuya que si tomé esa decisión, que cuando renuncié, le dije pues el 13 de septiembre, 2 días después. Y lo hice pues con absoluta entrega para poder venir a servir a Colombia, en este caso para servir a Cali, y le doy gracias a Dios que tomé esa decisión pues porque hoy me permite hacer lo que estoy haciendo.
0: Qué historia tan interesante en medio de cómo se entrelazan las tragedias, una que cambió su vida, su enfoque, y ese cambio de enfoque lo permite a usted servir, que era lo que quería, y servir en momentos de otra tragedia como la que está afrontando hoy Cali, su ciudad, por cuenta del terremoto. Señor alcalde Alejandro Eder, gracias por compartirnos parte de su historia y por hablarnos de cómo se reconstruye Cali. Le mando un abrazo.
10: Gracias, Ricardo. Un abrazo a todos los oyentes.
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0: Le preguntaba hace un rato al alcalde de Cali, Alejandro Eder, sobre su experiencia cuando era muy joven cómo coinciden las circunstancias y cómo el atentado contra las Torres Gemelas, contra el Pentágono, el 11 de septiembre de 2001, cambió su vida. Eder, como lo escucharon, nos decía, él pretendía ser un banquero en Nueva York. Él es hijo de una familia acomodada de Cali. Ese atentado, ese día le cambió su vida, renunció 2 días después y regresó al país porque se dio cuenta de que su verdadera vocación era el servicio público. Pues vamos a hablar de lo que significó ese atentado, el atentado contra las Torres Gemelas, de lo que cambió en el mundo hace 25 años. Teresita Aya, bienvenida. Gracias, como siempre, por estar con nosotros en El Radar. Es un momento que sin duda es un hito en la historia reciente de la humanidad, de los atentados contra las Torres Gemelas y contra el Pentágono en los Estados Unidos.
11: Atentados terroristas que cumplen 25 años y marcaron un antes y un después, no solamente en el alcalde Eder, en más de 4.000 personas que se vieron afectadas, murieron, sus familias, pero también en quienes estábamos de alguna manera lejos de Nueva York ese día, porque el mundo se sintió vulnerable. Un ataque que no tenía como objetivo un presidente, una figura política, un rey, sino el objetivo eran personas comunes y corrientes como todos nosotros que estaban trabajando en su oficina.
0: ¿Cuál era el contexto histórico, el contexto político de ese momento, Teresita?
11: Contexto de Al-Qaeda, empecemos por el grupo terrorista que fue el artífice detrás de estos atentados. Ahí figura Osama Bin Laden, un hombre que por muchos años y décadas figuró como el hombre más buscado de los Estados Unidos. Resulta que él, para hacer rápidamente la historia muy corta, había peleado en Afganistán, primero del lado de Estados Unidos porque tenían un enemigo común. Por un breve momento en el tiempo, Estados Unidos y Bin Laden tuvieron un enemigo común, que era la Unión Soviética. La Unión Soviética había dado un golpe de Estado instalando el ateísmo en un país extremadamente musulmán, islámico como Afganistán, y Bin Laden estaba peleando para que se acabara el ateísmo y volviera la Sharia. Estados Unidos, Guerra Fría, peleaba contra la Unión Soviética. La Unión Soviética cae, Estados Unidos se le acaba a su enemigo, pero la junta militar comunista sigue mandando. El enemigo de Bin Laden no cayó. Y Bin Laden se siente traicionado por Estados Unidos cuando lo dejan solo. Traición que se agrava en la guerra de 1991 en Kuwait, cuando Arabia Saudita, país de Bin Laden, le presta su territorio a Estados Unidos para estacionar tropas y desde ahí dirigir ataques. Para Bin Laden, estos soldados que llegaban con cerveza, con alcohol, con toda clase de música y cosas que no son aceptables en el Islam, le pareció que estaban dañando, que estaban, era una blasfemia al territorio por el que el profeta caminó descalzo. Y ahí vinieron las fatuas, es decir, estas órdenes de muerte a Estados Unidos, y el ataque del 11 de septiembre, que como digo eran civiles, pero es que el objetivo del terrorismo es: ataco a Juan para asustar a Pedro, ataco a los civiles para asustar al gobierno.
0: Pues muy interesante ese recuento breve, Teresita, de por qué Osama Bin Laden decide atacar como lo hizo con los atentados terroristas del 11 de septiembre. ¿Qué cambió a partir de ese momento en el mundo? Porque ahí empezó, entre otras cosas, la doctrina de la guerra contra el terrorismo de George Bush, que era el presidente en ese momento de los Estados Unidos.
11: Claro, y en una guerra contra el terrorismo, primero contra Afganistán, país donde se estaba escondiendo Bin Laden, entonces había que pelear en Afganistán, una guerra que duró 20 años hasta el 2021. Y luego, en ese apoyo que había en el mundo en contra de los árabes y los islámicos, muchas veces exagerado, se fue también a la guerra contra Irak en el 2003. Entonces vimos dos guerras, la de Irak muy cruel, la de Irak dio además el origen y la semilla a otro grupo terrorista que se llama ISIS. Nace por cuenta de la invasión a Irak y fue importantísimo. Después tuvo hasta territorio en 2014-2017 y ese le dejó una enseñanza al mundo, si estamos hablando de terrorismo, una enseñanza a Estados Unidos de que estas guerras es muy fácil de planear el ingreso a la guerra, muy difícil de entender cómo me salgo de la guerra, y más con lo que aprendieron en Irak o no, que es que los atentados, o para ser miembro de un grupo terrorista, ya no hay que ir al campo de entrenamiento, las redes sociales, y tuvimos ataques por parte de ISIS, que todo se desprende de este momento, como los del Bataclan en París en el 2015, en una discoteca, nada que ver con los que estaban en terreno en Irak, pero siguiendo sus lineamientos.
0: Incluso Colombia formó parte de los países que recibieron la doctrina de la guerra antiterrorista, ¿no? Coincidió este atentado con el final del gobierno de Andrés Pastrana y el inicio del gobierno de Álvaro Uribe.
11: Claro, entonces declarar terroristas a los grupos criminales era una manera de seguir recibiendo el apoyo de Estados Unidos y demostrar nosotros el apoyo a esa cruzada que estaba empezando el presidente Bush.
0: Hoy, en retrospectiva, mirando lo que pasó el 11 de septiembre del 2001, Teresita, ¿cómo está el mundo?
11: El mundo sigue sintiéndose vulnerable. Tenemos que Homeland Security, este gran secretariado nuevo que nació en Estados Unidos, nace por el 11 de septiembre, hoy está más empoderado que nunca con ICE. Es decir, vemos que 25 años después el mundo sigue utilizando y justificando una guerra asimétrica, porque es una guerra asimétrica no contra un Estado, sino contra personas, el terrorismo, para seguir peleando. Y si me preguntas cómo está de seguro el mundo, una encuesta en Estados Unidos la semana pasada, la primera semana de septiembre, dijo que cerca del 37% solamente se siente más seguros, más del 40% se siente más inseguros, y hay un 25% que no sabe cómo se siente.
0: No, pues esos datos son muy reveladores de qué tan seguras se sienten hoy las personas, por lo menos en Estados Unidos, un cuarto de siglo después de los atentados terroristas del 11 de septiembre. Teresita, como siempre, muchas gracias por habernos acompañado.
11: Muchas gracias, Ricardo.
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4: 2:05, hora de actualizar las noticias aquí en Blue Radio. El presidente Abelardo de la Espriella anunció una serie de medidas para fortalecer la lucha contra el contrabando, el narcotráfico, la minería ilegal y también la corrupción, todo tras reunirse con el director de la DIAN, Juanita Troncoso.
5: Sí, señor Miguel, el mandatario aseguró que estos 4 principales cánceres, como él los llama, los van a enfrentar de frente y con total determinación. Durante el encuentro con el director de la DIAN, Andrés Felipe Velázquez, informó que en menos de un mes se han realizado operativos aduaneros que permitieron la aprehensión de mercancías valoradas en más de 30 mil millones de pesos. El presidente también afirmó que el contrabando le representa al Estado colombiano pérdidas cercanas a los 120 billones de pesos al año y advirtió que se irá contra todas las estructuras dedicadas a esta actividad, y por eso anunciaron la articulación de un grupo élite de la Policía Fiscal y Aduanera conformado por solo mujeres. De otro lado, el gobierno también anunció restricciones para el ingreso al país de maquinaria amarilla por partes de su fabricación, partes de fabricación, componentes, drones, precursores químicos. Habla el director de la DIAN junto al presidente de la República.
6: Señor presidente, mediante acto administrativo se va a restringir los lugares de ingreso en maquinaria amarilla y partes con las cuales puedan fabricar maquinaria amarilla. En igual medida se ha restringido el ingreso al país de partes de drones y de elementos como precursores químicos también se han restringido los lugares de ingreso al país.
7: Y solo se podrá importar maquinaria amarilla a través de los puertos de Cartagena.
5: Y por último, el presidente informó que las seccionales de la DIAN ubicadas en puertos y ciudades fronterizas serán manejados por oficiales de alto rango de la Fuerza Pública en cooperación con Estados Unidos y la Oficina de Aduanas y Protección Fronteriza de Norteamérica.
4: Muy bien, muchas gracias, Juanita. Y un hombre de 31 años fue capturado por la policía en el sector de Galerías, en Bogotá, señalado de agredir con un arma cortopunzante a un ciudadano de 61 años. Laura Alejandra Moreno.
8: Miguel, este hombre del que no se conoce su identidad es acusado de lesionar con un arma cortopunzante a un adulto mayor de 61 años en el sector de Galerías, en la localidad de Teusaquillo, en Bogotá. La teniente coronel Gerly Yamile Mesa, oficial de guarnición de la Policía Metropolitana de Bogotá, dio detalles de este hecho.
9: El hecho se habría originado por intolerancia. El victimario, al parecer hincha de un equipo de fútbol, fue dejado a disposición de la Fiscalía General de la Nación por el delito de lesiones personales.
8: Según la información preliminar, la agresión se habría registrado en medio de una discusión que escaló hasta convertirse en un hecho de violencia. El señor de 61 años resultó herido y tuvo que ser trasladado a un centro asistencial para recibir atención médica.
4: Laura, gracias. Y esta tarde en la ciudad de Bogotá se realiza el Festival Cordillera y por eso hay cierres viales alrededor del Parque Metropolitano Simón Bolívar. Esteban Bejarano.
10: ¿Qué tal? Buenas tardes. Ya están implementados los cierres viales y los desvíos en esta zona del occidente de Bogotá, de afluencia del Parque Simón Bolívar, donde se desarrolla este importante evento musical. Entre las vías que están con restricciones se encuentran la avenida calle 63, la carrera 60 y la calle 53. Por ejemplo, la avenida carrera 60 entre la avenida calle 63 y la avenida calle 53 es por donde están ingresando los asistentes, por lo que las dos calzadas de esta vía se encuentran cerradas. Los desvíos y las vías alternas que tienen las personas que se están movilizando por esta zona de la ciudad son la avenida Carrera 68, la calle 26, la calle 68 como alternativas, la carrera 50, la carrera 30 y la calle 68 para poder desplazarse en esta zona de la ciudad y llegar a sus puntos y destinos. Recomiendan atender la señalización dispuesta por la organización y poner plan de manejo de tráfico y recordar también que el transmisional tiene tres rutas especiales después de horario habitual para facilitar la salida del Parque Simón Bolívar de los asistentes especialmente. Los servicios son Unicentro, Septimazo y Avenida Primero de Mayo con punto de partida en la calle 53 con carrera 66A. A esa hora en ese punto de la ciudad fluye la movilidad y hay un buen tráfico en ese momento del día.
4: Muy bien, Esteban, muchas gracias. Festival Cordillera en la ciudad de Bogotá este fin de semana. Son las 2 de la tarde, 9 minutos. Hasta acá esta actualización de noticias. 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Continúen con Travesía Blue.
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1: ¿Qué dicen, viajeros? Qué bueno tenerlos nuevamente con nosotros en este espacio en Travesía Blue, en donde nos dedicamos a hablar de viajes y turismo y les presentamos muy buenas recomendaciones para lo que viene muy pronto, temporada de vacaciones, claro que sí. ¿Qué hubo, Mari?
2: ¿Qué hubo, Juanca?
1: ¿Cómo vamos?
2: Bien, bien, bien.
1: ¿Todo feliz en orden?
2: Sí, aquí.
1: Buscando la escaleta del programa. Hágale, sí, señora.
2: Se me perdió.
1: Claro que sí.
2: Pero lo tengo claro, conceptos claros aquí, como bueno, siempre. Oiga, Juanca, vamos a tener un viaje hermoso el día de hoy. Vamos a iniciar con Barbados. ¿Qué tal?
1: Ah, buenísima recomendación.
2: Que se los había prometido desde hacía tiempo, se los traje. Pero también vamos a hablar de turismo en Colombia, sobre un municipio muy cercano a Bogotá.
1: Bellísimo.
2: Que se llama Nocaima, pero sí, esperen porque les tenemos unas sorpresas increíbles, de hecho un regalo, así que atentos todos. En el mundo a la carta vamos a hablar de galletas viajeras, imagínense una galleta que cuente una historia, eso me parece bonito. Vamos a irnos con Luis Carlos Rueda a Australia.
1: Epa.
2: En una película que él nos promete, pues nos va a parecer maravillosa. En Ecosistemas Blue hablaremos sobre una, digamos que esto es como un emprendimiento, sí, que habla de la fauna bogotana, sí, de especies en vía de extinción que están luchando por vivir. Y el paisaje sonoro, ¿cuál es?
1: Sí. ¿Cuál es? Este es muy interesante porque es muy playero. Playero, playerito. Bueno, vamos a ver si la gente logra captar el tema. Los invitamos a todos, por supuesto, no solamente a escucharnos, si nos están escuchando en la radio, sino
2: a
1: también a vernos a través de YouTube, la señal en vivo de Blue Radio,
2: me
1: por
2: a
1: supuesto.
2: Ver con un
1: y
2: vestido de fantasía.
1: Sí, Mari está con un vestido. Ahorita.
2: En Barbados.
1: Ah, yo pensé que aquí yo decía, no, pero.
2: Y él me mira de arriba.
1: Yo digo, pero bueno.
2: Y me iba a seguir la corriente.
1: No estoy seguro si eso es de fantasía, pero ¿qué tal si nos vamos con el debate de la semana, Mari?
2: Empecemos por ahí. Porque...
1: Empecemos por el debate de la semana en Travesía Blue. Bueno, Mari, ¿qué pregunta le dejamos a nuestros oyentes?
2: Cuando viaja, se fija si un destino es accesible para personas con discapacidad, aunque usted no la tenga.
1: Uy, qué buena pregunta. Qué buena pregunta. Bueno, sí, veamos qué nos dice
2: empatía,
1: Julián Duque.
2: Un poco empatía, ¿no? A ver.
1: Juliana Duque, perdón, ahí va.
3: Desafortunadamente, no. Y ahora que lo dices, creo que me toca ser más consciente. Creo que las únicas veces en que lo he pensado es cuando estaba con mis hijas en coche o cuando tenía muletas porque tenía un yeso, pero pasa una vez esto y se le olvida a uno pensar en estas situaciones.
2: Muy
1: completamente de acuerdo con Juliana.
2: Franca, Juliana.
1: Sí.
2: Y definitivamente creo que las personas que no tenemos o no estamos en alguna condición de discapacidad, pues vemos todos los destinos desde nuestra comodidad,
1: sí,
2: y se nos olvida incluso pensar o levantar la voz para decir, oiga, una rampa
1: aquí
2: para llegar a la
1: rampita,
2: playa,
1: ¿no? Sí,
2: o un andén un poco más amplio para que la gente pueda desplazarse con facilidad. Pero bueno, sigamos escuchando las opiniones de nuestros oyentes. Ahora escuchemos a María González.
4: Cuando viajo, la verdad es que no suelo fijarme si es un destino que sea inclusivo para personas que tengan alguna discapacidad. Creo que es porque es algo en lo que no me fijo, es algo en lo que como yo no lo necesito, entonces no está en mis prioridades como fijarme, pero cuando ya estoy en el lugar, sí suelo fijarme. O sea, ahí sí veo si hay rampas, ahí sí veo cómo es los accesos, ahí sí veo si hay elevadores, pero antes de no es algo que me preocupe, pero ya que estoy en el lugar y veo que tiene estas facilidades, sí las veo y las agradezco. Uno, porque obviamente para las personas que las necesiten, y dos, porque también hace más fácil el movimiento cuando tú estás allá.
1: creo que es algo que hace quedar muy bien a los destinos o a la operación. Cuando uno llega y ve rampas y ve facilidades, uno siente realmente un agradecimiento ajeno, un agradecimiento por quien sí lo está necesitando, y es que podemos ser cualquiera de nosotros en cualquier momento, Mari. Así que cuidado con eso. Vamos a terminar de resolver el debate en unos minuticos. Mientras tanto, nos vamos con nuestro recomendado de la semana.
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1: Muy bien, Mari.
2: Bueno, para yo los que veo. están en YouTube y en Ditu, les estoy mostrando la bandera de Barbados. Juanca, ¿usted la quiere describir? Son dos franjas azules.
1: Una amarilla en el centro, obviamente del mismo tamaño cada franja en este caso, y tiene
2: un tridente de color negro. Pues bueno, Juanca, esta es la bandera de Barbados. Su significado pues es básico, son los colores del cielo y del mar que rodean a Barbados. Sí. La franja amarilla pues habla de las riquezas, pero también de las arenas doradas que encontramos allí. Y el tridente negro, que tiene como una ruptura, habla sobre el fin de la época colonial, pero también otros dicen que habla del fin de la esclavitud.
1: Ah, bueno, muy bien.
2: Y es que, Juanca, fui invitada y el Festival Crop Over de Barbados este año en 2026 se celebró a principios del mes de agosto.
1: Bien.
2: Qué fiestón tan tremendo. Sí. Yo nunca había recibido un itinerario lleno de tanta fiesta. Me asusté al principio, pero como buena colombiana que soy y rumbera, pues lo resistí con toda, Juanca.
1: Yo creo que eso necesita resistencia.
2: Resistencia, Juanca. Claro, ayudado con un poquito de rum punch, pues uno como que va fluyendo.
1: Fácil, ¿no? Lo hace más fácil.
2: Pero mire, Juanca, Barbados tiene una manera muy particular de celebrar su identidad, y lo hacen a través de la música, del color, de la danza, de una fiesta que durante semanas transforma la isla. Se llama Crop Over y es una de las celebraciones culturales más importantes del Caribe. Me gusta porque es el momento en el que toda la diáspora de las personas de Barbados que viven en diferentes lugares del mundo llegan nuevamente a la isla a festejar, y a festejar con toda la emoción y todo el ánimo. Allí me encontré a Rihanna, estuve bailando cerca a ella. Y recordarles por supuesto que ella nació en Barbados. Para entender esta fiesta, Juanca, hay que viajar un poco al pasado, porque el Crop Over nació en una de las plantaciones de caña de azúcar como una celebración que marcaba el final de la cosecha. Con el tiempo se convirtió en una expresión de la cultura barbadense y hoy es uno de los grandes eventos del calendario de la isla. Pero también, Juanca, esta celebración conmemora o trae a colación pues el final de la esclavitud en el Caribe. Por eso, una de las celebraciones, la gente sale a la calle en la noche, se llenan de polvos, de colores, de pintura, porque era como la forma en la que celebraron en ese momento pues el fin de la esclavitud. Y Juanca, la música hace parte de la fiesta, pero más que ser parte de la fiesta, está inmersa, o sea, es la fiesta. Durante el Crop Over, las calles se llenan de soca, de calipso, de dancehall, de bandas que acompañan a miles de personas que salen a bailar. Hay concursos de música, eventos culturales. A nosotros nos correspondió bailar con una comparsa, por decirlo, con una banda, el nombre es banda, que se llama Aura. Y ahora es del hermano de Rihanna. Entonces usted sale con unos trajes de fantasía y estos planes usted los puede comprar. O sea, no es algo exclusivo para invitados especiales, sino que usted puede comprar estos planes de 7 días de fiesta, o puede también comprar solamente 4 o 3 días. Las que yo les recomiendo son la de neón, que vaya también a un brunch, porque hay fiestas desde muy temprano, y por supuesto al gran desfile del Crop Over. Puede desfilar con estos trajes de fantasía o verlo desde las gradas. Es una celebración bonita que nos lleva a entender un poco lo que es Barbados, lo que es el Caribe, que lo tenemos muy olvidado, Juanca, uno no tiene dentro de sus planes visitar estas islas.
1: Es cierto.
2: Y sí que valen la pena.
1: No tiene vuelo directo, ¿no? Pero sí tiene conexiones buenas.
2: Conexiones, yo lo hice a través de Copa, Bogotá, Panamá, Panamá, Barbados. Uh-huh. Desde Panamá fueron 3 horas. Y qué cosa tan bonita, las playas, la comida, la gente, la cultura, la belleza.
1: Claro.
2: Son hombres y mujeres absolutamente bellos, con una historia muy interesante que nos quieren mostrar resiliencia y sobre todo, Juanca, una capacidad de independencia, porque uno no piensa en independizarse de una colonia británica.
1: Claro.
2: Reciente.
1: Claro.
2: Y ellos son república hace muy poco tiempo, en 2021 empezaron a ser república. Entonces, mucho, mucho que aprender de las islas del Caribe, pero sobre todo de Barbados, que nos acogió también.
1: Qué
2: oye, les traje chocolaticos.
1: ¿Sí?
2: Cacao.
1: ¿Para mí?
2: Sí, para todos.
1: Ah, bueno, para todos. Qué buen recomendado de los viajes de Mari, por supuesto. Y ahora nos vamos con nuestro tema central en Travesía Blue.
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1: Continuamos en Travesía Blue y les vamos a recordar nuestras redes sociales. A Mari la encuentran como @mari_travesía y a mí @deviajeconjuanca. Juan y la letra K. Muy fácil de encontrarnos, Mari.
2: Juanca, ¿cuál? ¿Usted qué estudió?
1: Dirección y producción de cine y televisión.
2: Ah, bueno, está enrolado.
1: Estoy en mi campo, sí, claro.
2: Pero siente que ha desarrollado otras habilidades aparte
1: de... Definitivamente sí, Mari, y es una de las cosas que más me gusta, digamos que de lo que he hecho en términos globales, que he podido ser buzo, he podido hacer cosas en vulcanología por los viajes que hacemos en Islandia. Bueno, hay muchas cosas.
2: Eso es bonito, Juanca, es como poder salirse a veces de... Como de la pijama que...
1: Sí, definitivamente.
2: Que decidimos ponernos, pero poder desarrollar otras actividades alternas. Le tengo la historia de Juan Sebastián Roa. Él es un abogado, ejerce el derecho, pero además se convirtió en empresario de turismo. Y no solamente eso, Juanca.
1: Sí.
2: Impulsa mucho el desarrollo de una región muy bonita, de un municipio principalmente, Nocaima, en Cundinamarca, que queda a apenas a una hora y media de Bogotá. Un lugar espectacular, con un clima fantástico, suavecito, no es tan caliente, no es tan frío. Y digamos que hay muchas cosas que nos estamos dando cuenta que tiene ese municipio para explorar. Pero dejemos que sea Juan Sebastián Roa el que nos enamore y el que nos diga qué hay para hacer en el Nocaima. Juan Sebastián, bienvenido a Travesía Blue.
5: Hola Mari, buenas tardes. Juanca, un abrazo especial a la gente que está tras bambalinas. No, les cuento, Nocaima, Nocaima es una maravilla. La zona del Gualibá de por sí es una maravilla.
2: Esa zona del Gualibá, ¿qué municipios comprende?
5: La Villeta, Nimaima, Sasaima, creo que abarca La Peña. Es una zona hermosísima, muy cerca de Bogotá. Es el corazón realmente de Cundinamarca. Yo tengo un dicho con Nocaima muy mío. Que es que vamos a volver a Nocaima, al rolo que yo llevo a lo que estaba acá en Bogotá. Ajá. Como me voy para Nocaima, como mucha gente lo dice hoy en día, me voy para Napoima, me voy para Villa de Leyva.

0: llamativos, que son bonitos, que tienen características especiales. Pero si no hay alguien que pueda
1: articule
0: todos estos temas, pues queda simplemente como una zona en la que simplemente se pasa en la carretera y ya. Pero entonces, Juan Sebastián, ¿qué tiene Nocaima que todavía los colombianos o los viajeros, los mismos bogotanos que estamos tan cerca, no hemos descubierto?
2: Tu premisa lo dice todo, es el tesoro escondido de Cundinamarca. Uh-huh. Estamos hablando de un municipio con una altura de 1200 metros sobre el nivel del mar, con 24 grados, que es ideal, a hora y media Bogotá, 64 kilómetros. Un municipio que todavía huele a pueblo. Uh-huh. Un municipio que no está contaminado por ese turismo invasivo que ya es difícil desplazar en algo, en otros municipios o en el país, en ciertas ciudades. Es un municipio que huele a panela todavía. Mire, esto es un tema muy personal. El que quiera multiplicar su plata, invierta en Nocaima. Créame, el que quiera tener su finca, descanso, hace para Nocaima, porque todavía su pelado puede, yo tengo dos hijos, ajá, todavía puede irse al pueblo sin ninguna preocupación. Es un pueblo que está haciendo una transición entre lo agropecuario y lo turístico, pero de manera ecológica, de manera de espacio y con responsabilidad. Gracias a Dios, las últimas administraciones también han tenido eso claro. En el campo, los que somos de pueblos, ya no se consigue gente para trabajar, ya la gente prefiere enfocarse en el tema de turismo, y esa transición con responsabilidad va a volver exclusivos ciertos municipios, que municipios que ya están invadidos por el turismo no lo van a poder hacer.
1: Juan, y este turismo realmente viene generando oportunidades económicas en la comunidad local.
2: Sí, muchísimo, Juanca. Mira, yo estoy con mi sitio allá, pero antes de hablar de mi sitio, me interesa que la gente conozca mi municipio, conozca la riqueza no solo de mi municipio, sino del Bolívar. No, allá hay infinidad de sitios de glamping. Está un sitio que es glamping Los Lagos, Cañaveral, Coipuche, Tramonti. Yo te puedo nombrar 30 sitios diferentes, con diferentes opciones de precio, con diferente tipo de público. Nocaima, el residente como tal, ha visto que económicamente se activa con el movimiento del turismo el fin de semana. Entonces, los residentes de Nocaima han venido cambiando el chip, que al turista toca protegerlo. El turista que vaya, toca brindarle la mano. Por eso el eje cafetero acaba, paga un poco de gente, una millonada de plata, para ir a ver matas de café.
1: Claro.
2: Literal. Y se demora un poco de tiempo, una zona hermosísima. Nosotros tenemos acá el potencial que queramos. La gente lo ha entendido y ha venido progresando el municipio gigantescamente ya. Es importante que el residente sepa que nos toca cuidar al turismo, y eso lo hemos venido realizando. Entonces la gente se ve beneficiada con la propina, con trabajo formalizado. O sea, ha sido genial este tema.
0: Qué bueno. Juan Sebastián, usted habla de potencial, y así como mucha gente viaja al eje cafetero, digamos que conocer la cultura cafetera, que es tan importante para nuestro país, el viajero que va a Nocaima, ¿con qué se va a encontrar? ¿Cuál es el potencial que tiene este municipio?
2: El que vaya de paso, que quiera descansar un fin de semana, va a encontrar un pueblo a una hora y media de Bogotá, con todas las comodidades posibles que quiera tener.
1: Uh-huh. Sí.
2: Si usted tiene para un glamping de 200 mil pesos, lo puede encontrar con todas las comodidades. No quiere decir que va a ser malo, pero usted encuentra también una oferta hotelera de 2 millones de pesos la noche. Wow. Y estoy hablando de 30, 25 sitios que está. Uh-huh. ¿Sí me entiende? Va a encontrarse con gente amable. Yo creo que lo más, el mayor potencial que tiene Nocaima es su gente.
0: Qué bonito.
2: Y eso es verdad, y eso solo por tener ese potencial con la gente automáticamente hace que todo lo alrededor se embellezca, sea hermoso, claro, sea lindo. Y créanme que lo que tiene cada uno de los nocaimeros es servir, y ajá, se ha dado cuenta. Y gracias a Dios no abarcó ese turismo invasivo a Nocaima en el momento que tocaba. Creo que esa transición va a ser importante. Va a encontrar cascadas, y cascadas hermosísimas. Va a encontrar avistamiento de aves. Viene gente de otros países solo allá a ver aves. Pelados que han luchado con el tema de turismo hace un poco de años. Gente que lo intentó. Nosotros venimos realizando algo sobre gente que ha intentado un poco de años, que hoy en día las redes sociales nos da más visibilidad. Pero hay gente que ha luchado toda la vida.

0: Eso. Usted encuentra experiencias en cómo se realiza la panela.
1: Eso.
0: Usted, fuera de eso, encuentra animales típicos de la región. Nosotros lo llamamos lapa, carmos, en sitios donde se ve y hay gente especializada que protege ese sector para que la gente, usted en Bogotá ve un carmo y la gente, ¿cómo así? ¿Y esto qué es? No sabía que existía. Encuentra infinidad de cosas para hacer. Además que tenemos el río Tobia sobre la autopista, entonces tiene canopy, tiene Tobia Chica, tiene deportes extremos si quiere, tiene descenso de cascadas. O hay sitios como el nuestro que hay gente que quiere desconectarse. Entonces va a internet, no escucha mucho ruido, descansa y así tiene todas las opciones, Mari. Pero realmente tiene todo a 1 hora y media de Bogotá sin necesidad de desplazarse. Nada, y en una autopista hermosísima que es la calle
1: Es
0: 80.
1: muy buena.
2: Eso, yo quería
1: Camino a una
2: destacar
1: ida.
2: eso justamente, Mari, porque digamos, hay salidas de salidas en Bogotá, ¿no? O sea, hay
1: Hay
2: unas
1: unos que son
2: cosas,
1: difíciles, casi imposibles.
2: unas que son casi imposibles, exactamente. La salida de la calle 80, sin ser pues la panacea, pues es una salida que es buena.
1: Por lo menos más
2: Es
1: amplia.
2: mucho más amplia, es más generosa, e inclusive pues yo que vivo por el norte, Mari, pues no tengo que coger la 80, sino que desvío como hacia Cota y llego muy fácilmente. Sí, realmente me evito todo el trancón de una manera
1: Ah,
2: tranquila.
1: bueno.
2: Entonces hay soluciones, y si uno viviera al sur, pues también coge una variante y toma hacia el sur. Es decir, la 80 es como para quien está viviendo por el lado de
1: Por el
2: Chapinero, y,
1: occidente.
2: exactamente, por el oriente, pero hay vías y hay formas. Eso me parece interesantísimo porque es muy amable esa salida para quienes queremos llegar a este lugar.
1: A
2: Me
1: mí.
2: gusta mucho la generosidad de Juan porque Juan, hasta aquí no hemos hablado de un lugar maravilloso
1: No,
2: que nos
1: Juanca,
2: encanta.
1: pero a mí también me parece interesante destacar eso que él dice, con lo que yo me conecto muy fácil, y son los aromas. El
2: Ah,
1: olor a panela,
2: no,
1: por
2: pues eso es
1: favor.
2: otra
1: Y es
2: cosa.
1: real, o sea, uno va por la carretera, por esa vía, por el Gualibán,
2: Huele
1: y
2: a
1: uno
2: caña.
1: siente esos olores y siente como la curiosidad de poder explorar cómo es esa producción de panela,
2: Sí, por
1: que
2: supuesto.
1: también ese taller es generoso, es maravilloso cuando la gente lo realiza, sobre todo los niños,
2: Sí.
1: que muchas veces como que creen que eso ya viene construido como un ladrillo, pero no saben el trabajo que hay detrás de los campesinos, de las personas que cortan la caña de azúcar y que de los animalitos que también ayudan en el proceso. Y también, Juanca, siento que el paisaje es particularmente bello
2: Sí, mucho.
1: y destaco también el clima. El clima me parece delicioso porque
2: Fascina,
1: hay lugares
2: buenísimo.
1: en los que ahorita viajar a donde uno viajaba cuando era niño, pues ya el calor es tan insoportable que
2: Sí.
1: uno dice no. En cambio, Nocaima, digamos que todavía tiene esas ventajas de gozar de un buen clima. Ahora bien, Juan, usted nos habla de una oferta hotelera amplia, de diferentes precios, de noches de hospedaje desde 200 mil hasta 1 o 2 millones de pesos. ¿Qué tienen esas ofertas? Por ejemplo, Sacharron, que sabemos que está inspirado, por ejemplo, en la panela, en la caña de azúcar. Crear un lugar a esa altura, en un sitio en donde uno dice nadie lo va a encontrar, pero que ya están llegando personas, ya lo han encontrado. ¿Cómo fueron esos inicios de Sacharron?
0: No, los inicios fue un proyecto muy lindo con mi esposa, buscando salir de lo abrumadora que puede ser la ciudad en algunas ocasiones. Y lo que nos hizo caer en cuenta, yo creo que la gran mayoría, que lo que vimos en pandemia se vivían en las películas, nomás nadie pensaba que eso iba a ser real. Y fue una transición muy dura. Entonces algunas personas salimos y lo primero que queríamos era escapar de Bogotá o tener un sitio, o muchas personas anhelamos en algún momento tener un sitio fuera de Bogotá donde en pandemia yo me hubiera podido ir a descansar y no quedarme encerrado en un apartamento.
2: Claro.
0: Esa fue la premisa para crear Sacha. Y así inició como un proyecto entre los dos para organizar, buscando un tema de privacidad, por eso lo que tú dices, subir allá, llegar, pero la carretera es privada casi hasta allá. Entonces buscamos un sitio que alguien se pudiera desconectar, que en el camino hemos crecido, hemos mejorado, es otro cuento, pero realmente fue un tema más de corazón al principio que un tema comercial. como tú lo dijiste, yo empecé en el tema del turismo ya hace 5 años, tenemos otros proyectos en camino, pero me enamoré de ese tema y creo que esa va a ser mi pensión el día de mañana, en el sentido no de generar ingresos económicos, sino de darme vida y tranquilidad, estar trabajando alrededor de la naturaleza y viajando y conociendo.
2: Pues creo que tiene la mejor pensión que cualquiera podría tener, me parece fantástico. Mari, nosotros hemos estado en ese lugar, lo hemos disfrutado realmente.
1: Y además lo hemos visto cómo ha cambiado. Y
2: hemos visto su cambio, exactamente.
1: Que no se queda, o sea, es un placer visitarlo porque las villas de lujo, que es el concepto que ellos manejan, villas de lujo, cada uno con su piscina climatizada, no es el mismo concepto que la gente que fue hace 3 o 5 años, pues va a encontrar en el presente.
2: Claro.
1: Es algo totalmente diferente. También se notan cambios, por ejemplo, en la preparación de las personas que atienden.
2: Claro.
1: Entonces, personas mucho más especializadas, tanto en el concepto gastronómico, de los ingredientes que utilizan, que son ingredientes de la región. Y lo hablábamos hace poco con la Asociación de Colombiana de Turismo Responsable. Sí. Ese es uno de los ingredientes que uno tiene que buscar, que se destaque o que usen los productos que locales, están en la región.
2: Claro.
1: Y pues esa región es extensamente rica, de donde se sacan unos productos absolutamente deliciosos con los que se preparan buenas comidas y las presentan además bien. No es solamente un plato rico, sino es un plato bien presentado.
2: Exactamente. Yo le escuché a Juan una frase en estos días que me llamó mucho la atención, que él decía, la idea es que el huésped sienta que duerme mejor que en su casa y que come mejor que en su casa, lo cual me parece todo un desafío, porque realmente, pues para uno su casa es muy valiosa, y debo decirle que yo encontré eso en Saxarón.
1: O sea, sí cumplieron la promesa.
2: Sí, definitivamente, es un lugar, pero fantástico, Mari, pasar la noche allí es maravilloso.
1: Se siente,
2: yo sí quiero
1: paz,
2: recomendarlo.
1: Juanca. Siento que
2: es que es paz, es tranquilidad, que, pero con conexión.
1: Ah, sí. Sí, no es el destino, pues, de usted se va a desconectar o no va a encontrar.
2: No.
1: Usted encuentra todas las facilidades que pueda, internet de excelente calidad, que si lo quiere usar, lo usa, y si no, pues no. Pero exacto, a lo que me refiero es a que se siente paz y se siente seguridad, que es lo que a veces nos pasa o nos falta en las ciudades, como que decimos, ay, me siento tan agobiado por tantas cosas que suceden que quisiera un lugar de escape.
2: Sí.
1: En donde realmente me sienta feliz y seguro. Y ese lugar,
2: ese es Saxarón, que lo encuentran así en redes sociales. Saxarón, ¿sí?
1: ¿Cómo se escribe?
2: S-A-C-C-H-U-R-U-M. Saxarón. Que a propósito, Juan, corríjame, creo que quiere decir caña de azúcar, ¿no? ¿Es así?
0: Sí, así es, efectivamente. Es el nombre científico de la caña de azúcar. Fue un homenaje que desde el principio quisimos hacerle a la región donde iniciamos este proyecto, ya que el sitio o el lote donde estábamos, la gran mayoría era caña de azúcar.
1: Qué bueno.
0: Entonces quisimos como no cambiar y ponerle otro nombre, sino continuar con esa tradición. Y todavía tú caminas en algunos sitios y encuentras cañas de azúcar.
1: Sí.
0: Y referente a la comida que decía, acabamos de implementar también nuevos platos con nuevos, buscando nuevos estándares, porque es difícil medir cómo duerme cada uno y cómo come cada uno.
2: Claro.
0: Entonces tenemos que tener diferentes ofertas, y esa es una premisa que yo he tenido desde el principio. Si yo pago por algo, yo debo comer mejor que en mi casa o dormir mejor que en mi casa, si no me quedo en mi casa.
2: O sea, de acuerdo.
0: Y ahorita vas a encontrar ya sushi, vas a encontrar pulpo, pero también vas a encontrar platos típicos nomás, implementamos. Estamos en una transición como un Saxarón 2, porque las villas así estuvieran perfectas, las remodelamos totalmente.
2: Sí.
0: Cambiamos un poco, ¿no?, de cosas, porque creamos que era hora de hacerlo. Y eso nos da un estándar siempre un poco más alto, que es lo que buscamos día a día, para que la gente que vaya, y eso es algo muy importante para mí, tenemos un retorno de más del 70% de la gente. Hay gente que ha conocido las 9 villas.
2: Wow.
0: Entonces, para mí, eso es maravilloso.
2: Yo voy en 2, Mari.
1: Yo creo que 3.
2: ¿Se llevan 3? Bueno. Pero la verdad sí, va pasando.
0: Pongan a alguien juicioso.
2: Sí.
0: Pongan a alguien juicioso ustedes. Sí. De parte mía tienen 2 noches gratis para que rifen en el programa.
2: Ah.
0: El hospedaje y la alimentación. no sé qué se van a inventar con sus oyentes, con redes sociales, que nos sigan, no sé, pero que vayan de parte de ustedes a conocer no solo Sácharo, sino la idea es que yo me voy a encargar que vaya el pajarero si quieren ir a ver avistamientos de aves. Bueno. Yo le digo el pajarero, yo a un tipo que ha molestado con eso grandísimo y es muy pilo con eso y creo que le deben opinar mucho también en ese tema. O si quieren ir a cascadas, yo encargo, pero que vayan y digan, hay gente que dice voy a Sacharum y yo he venido cambiando eso, fui a Nocaima y dentro de Nocaima está Sacharum, que es lo que nosotros queremos.
1: Claro, darle más posicionar. Fuerza al nombre
2: de Mari, es una gran noticia para nuestros oyentes y pongámoslo a rodar de una vez. Yo creo lo primero que sigan las cuentas de Instagram, que sigan la cuenta de Sacharum, @Sacharum, así nomás, ¿verdad?
1: Creo que tiene dos guiones al piso al final.
2: Guión al final al suelo, @Sacharum, guión al suelo al final. Deben seguir esa cuenta y seguirnos y seguirla nuestras y decirnos por qué quieren ir a Sacharum, ¿sí
1: no,
2: le parece?
1: No, ¿sabe cuál? ¿Qué significa el nombre?
2: ¿Qué significa el nombre? Ya lo dijimos acá. Bien, y fácil, lo encuentra. Ay, está fácil, va para esa. ¿Qué significa Sacharum? Así de sencillo.
1: Y seguir las cuentas.
2: Y seguir las tres cuentas de
1: @
2: Instagram.
1: De viaje con Juanca, terminada en letra K.
2: En letra K.
1: @ Mari y latina guión bajo travesía.
2: Exacto.
1: Y @ Sacharum.
2: Exactamente. Ojo, dos noches, dice Juan, ¿no? Dos noches, Juan, ¿es así? ¿Lo dije bien?
0: La idea es, o sea, ojalá, si quieren dos noches para el mismo, pero sería bueno que rifaran una noche para uno.
1: Exacto.
0: Y otra.
2: Listo.
1: Sí, sí, sí, de acuerdo.
2: Va para eso. Entonces, van a, para una pareja, ¿está bien? ¿Le parece?
1: O sea, no, serían dos parejas. Sí,
2: dos parejas, exactamente.
1: Exacto.
2: Dos parejas.
0: Sí, dos parejas.
2: Una noche para acá. No, pues fantástico.
1: Gracias por ese regalo. Muchas para gracias. Nuestros oyentes, Juanse.
2: Muchas gracias, Juan. Ya está rodando seguramente ahí ese súper regalo que tenemos para nuestros oyentes, claro que sí. Bueno, Juan, pues la verdad, un placer siempre tenerlo a usted y tener y poder hacer parte de esa evolución de Sacharum que desde hace años venimos viéndolo y que cada vez nos hace sentir más orgulloso, no solamente el lugar, sino Nocaima, como usted bien lo dice, porque es un lugar que viene trabajando juiciosamente por el turismo y por estar en la Carta de Turismo Nacional y lo merece, así que muchas gracias por ser usted uno de los grandes gestores del turismo de la región, Juan, y pues nos vemos muy pronto, seguro.
0: Juanca, muchísimas gracias por la invitación, a Mari también, es un placer siempre poder acompañarlos y es siempre un placer colocar la región del Guaviare en el radar para todo el mundo y extender una invitación gigantesca a la gente. Verifique que no caiga, verifique lo cerca que queda, saque un tiempo con su familia, ir al parque, comerse un helado y devolverse y verá que se enamora de ese lugar. Si le gusta la historia, tenemos hasta historia en el municipio, en la guerra de los mil días, fue el nombre, el fue presidente, después Enrique Olaya Herrera, ya fue donde lo capturaron y de todo.
2: Claro.
0: Y creo que el municipio tiene un potencial en ese tema de historia también, las campanas de la iglesia. Bueno, tiene mil cosas de acuerdo a lo que usted quiera hacer. Claro. Quiere historia, quiere naturaleza, quiere ir a descansar a tomarse un tamarindo. Vaya, conozcan Nocaima, que ya los vamos a recibir con las puertas abiertas siempre.
2: Juan Sebastián Roa, muchísimas gracias, Juan. Y bueno, Mari, pues tremenda la invitación, recordémosla. Vamos a dar a nuestros oyentes dos noches, una para cada pareja.
1: Uh-huh.
2: Deben seguir las tres cuentas de Instagram, @Sacharum. Guión bajo al final, es muy fácil, y ya saben que se escribe Sacharum, así, facilito. La suya, que es @ Mari Latina guión bajo travesía, y la mía, que es @ De Viaje con Juanca, y decirnos ahí en el último post que tengamos puesto cada una de las cuentas, qué quiere decir Sacharum.
1: Fácil.
2: Muy fácil, muy fácil para ganarse una noche, vea, se los aseguro, fantástico.
1: En uno de los lugares más bonitos.
2: Más bellos que tiene
1: de
2: Colombia.
1: Hospedaje,
2: sí,
1: que más tiene bello. Nuestro país.
2: Sin lugar a dudas. Bueno, nosotros ya regresamos, estamos en Travesía Blue.
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3: Y continuamos con Travesía Blue, sí señores, y vamos a recordarles nuestras redes sociales. A Mari la encuentran en Instagram y en TikTok como arroba Mari y Latina guión bajo travesía y a mí arroba de viaje con Juanca. Así facilito, Mari.
4: Juanca, la pregunta de la semana que le dejamos a nuestros oyentes, cuando viaja, ¿se fija si un destino es accesible para personas con discapacidad, aunque usted no la tenga? Bueno, escuchemos a Estefanía Álvarez.
5: Realmente ahora que hacen la pregunta, he notado que no soy una persona que se fija mucho en eso, entonces mi respuesta sería no. Sin embargo, me gustaría empezarlo a hacer. Creo que estamos todo el tiempo tan sumergidos en redes sociales, en un, no sé cómo decirlo, como en un proceso tan de estar tan ensimismados, que ese tipo de cosas que pueden resultar tan importantes parecen estar en el olvido.
3: Yo creo que es muy importante que todos hagamos parte de esa campaña, Mari, para que pues los lugares cada vez estén más preparados para esto.
4: Juanca, me gusta que la pregunta haya generado conciencia.
3: Genera conciencia.
4: Cuando la hicimos...
3: Genera cargo de conciencia.
4: También. Cuando la hicimos, no nos imaginábamos que la gente como que se sorprendiera al... Uy, no había caído en cuenta de esto. Pero qué bueno que la gente ahora, que se les hizo esa pregunta, que se les planteó esa inquietud, pues se incomoden un poquito, sí, y digan, ok, voy a estar pendiente y, como lo dije anteriormente, voy a levantar la voz para que los destinos sean más accesibles. Ahora escuchemos a Vanessa Moreno.
6: No lo tengo en cuenta cuando elijo el destino, pero cuando, digamos, estoy recorriendo, sí lo noto. Puedo, digamos, no sé, ver rampas, anuncios, avisos, ¿sí?
3: Vea, Mari, que lo hablábamos, ¿no? De repente cuando no está, pues no pasa nada, pero cuando está y lo vemos, decimos, ve, qué chévere que esto exista.
4: Claro, porque nos acordamos que hay personas que lo necesitan.
3: Exactamente, bueno, yo creo que es más un debate para generar, como usted bien lo decía ahorita, una piquiña, una incomodidad.
4: Una incomodidad.
3: Y que todos hagamos parte de ese proceso de decir, venga, aquí hacen falta cositas para que quepamos todos, por supuesto, en el plan del turismo.
4: Incluso, Juanca, en los emprendimientos que las personas tengan, pues plantearse
3: desde
4: esa
3: el inicio,
4: posibilidad
3: desde el minuto
4: desde
3: uno
4: el inicio, y no como que vaya llegando después, sí. Sino que desde que arrancan sus proyectos, pues por favor tengan en cuenta que hay personas que tienen alguna condición de discapacidad y que necesitan poder movilizarse de manera segura, sí. Libre. Entonces pues estas formas les ayudan,
3: claro.
4: El tener una rampa, el tener letreros, el tener anuncios, el tener personas que estén quizá pendientes de ellos, pues hacen mucho más fácil el transporte, el viaje, el que puedan disfrutar de muchas actividades.
3: ¿Le gustan las galletas, Mari?
4: Me encantan, Juan.
3: Yo, a mí no.
4: Uy, yo las amo. O sea, si me quieren conquistar, no me den chocolates,
3: galletas.
4: Me den galleticas.
3: Bueno, a mí no, pero veamos qué sorpresa
4: no
3: viene.
4: No tan dulces, por favor.
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3: Oiga, Mari.
4: Mire, Juanca, en Chapinero Alto, una mamá y su hijo viajan alrededor del mundo sin salir de la cocina.
3: Ah.
4: Frambuesa con queso, crema desde Suecia, matcha con yogur griego. Cada galleta artesanal es un pasaporte de sabores reales.
3: Wow.
4: Chocolate colombiano, frutas de verdad. Esto es Orbe. Y ustedes se van a maravillar con la creatividad de estas personas que crearon prácticamente galletas viajeras, galletas que cuentan historias.
7: Hola, soy David Ramírez, soy cofundador de Orbe. Nuestras galletas son viajeras ya que están inspiradas en postres del mundo. Llevamos un año larguito operando, es un emprendimiento familiar entre mi persona y mi mamá, ella encargándose de la producción y operación del día a día, mientras que yo me encargo del área comercial y del desarrollo de nuevos productos. Todas nuestras galletas son a base de mantequilla y nueces con sabores de fruta, con trozos de verdad y también con chocolate, chocolate real, cacao. Tenemos sabores como por ejemplo frambuesa con queso crema, que es nuestra más vendida, manzana con arándanos y canela y crema de limón. Por otro lado, en el mundo del chocolate tenemos volcán de chocolate amargo, rellena de Nutella y la última es de chips de chocolate amargo. Y tenemos una edición especial de temporada que es de matcha con yogur griego y vainilla para aquellos amantes del matcha. Las preparamos de manera artesanal en nuestro local en Chapinero Alto. Usamos fruta local, mantequilla de un productor de aquí de la Sabana de Bogotá y chocolate 100% colombiano. Nuestras galletas vienen con estampillas en unos sobres individuales. La idea es que al terminar la galleta las arranques y las pegues en nuestro pasaporte. Vas coleccionando las diferentes estampillas y cuando tengas 6 distintas tienes una galleta gratis en tu siguiente compra. Cada una viene en un sobre con una estampilla representativa de su lugar de origen. Tenemos sabores como por ejemplo crema de limón, manzana con arándanos y canela, frambuesa y queso crema. Esos son nuestros 3 más vendidos. También tenemos unas de chocolate. Las de fruta son de fruta real, con trozos que puedes sentir al morder. También nuestro chocolate es chocolate real. La producción de todas las galletas las hacemos nosotros mismos. En realidad es mi mamá con su equipo de cocina y por mi lado que me encargo de toda la parte comercial.
3: Bueno, Mari, deliciosa las galletas viajeras.
4: Tengo que ir a Chapinero
3: a llenar
4: Alto.
3: Su pasaporte.
4: Pero sí, por supuesto.
3: A mí me antojó, la verdad me antojó las galletas.
4: Sé que estaba diciendo que no, pero se ven ricas.
3: Sí, se ven ricas, la verdad. Bueno, Mari, ¿qué tal? Sí, con galletitas, sí, uno un paquetico lo pone ahí en el bolsillito, sí, de la chaqueta y entra al cine, ¿no?
4: Sí, rico.
3: Vámonos al cine con Luis Carlos Rueda, el hombre que más sabe cine en Colombia, y Cinema Travel.
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8: Hola, ¿qué tal? ¿Cómo les va, amigos de Travesía Blue? Me encanta, como siempre, saludarlos aquí en Cinema Travel, conectando el maravilloso mundo del séptimo arte con el mundo de los viajes, con el mundo del turismo. Y hoy vamos a hablar de una película que llega en tono de comedia. A los que nos gusta el género, a los que nos gusta disfrutar del cine en pantalla grande, llega esta película Relajadas y Muy Peligrosas. Ese es el título de esta cinta, que tiene como título en inglés Spa Weekend. Y tiene que ver con un grupo de amigas que están algo cansadas de su vida cotidiana, que quieren darle un giro a su existencia. Ellas son Jane, Mel, Coco y Sophie. Y pues la verdad es que han tenido un vínculo de amistad durante toda su vida, sin embargo la exigente rutina diaria, pues por sus trabajos, sus relaciones de pareja, pues las tienen saturadas y deciden entonces darse un tiempo para su bienestar y se van a un spa. El problema es que va a llegar una amiga un tanto problemática, disociadora, que va a darle otra dinámica a lo que debiera ser un fin de semana relajado en un spa. Relajadas y muy peligrosas es el título de esta película que llega a la cartelera y que nos permite hablar de Queensland, porque allá rodaron la película Queensland en Australia, que es una de las zonas más turísticas de Australia y bueno, nos ofrecen varios atractivos turísticos. Vamos a hablar justamente de Queensland porque es el escenario natural de esta película. Es el segundo estado más grande y el tercero más poblado de Australia. La capital es Brisbane. Y además de eso es conocido como el Estado del Sol. Tiene varios lugares atractivos para el turismo como la Gran Barrera de Coral, que es un arrecife, que es el más grande del mundo. Allá a los que les gusta bucear, yo sé que a Juan Carlos le encanta, pues ahí van a encontrar este espacio frente a sus costas. Las islas White Sunday también, que es un archipiélago de más de 70 islas paradisíacas. Y van a encontrar también el bosque pluvial de Daintree, que es una selva tropical ancestral situada en el extremo norte, además de las maravillosas playas que encuentran en Queensland, en Australia, y que hoy hemos conocido gracias a Relajadas y Muy Peligrosas. Spa Weekend, la película en tono de comedia que llega a la cartelera. Información del séptimo arte, yo soy Luis Carlos Rueda, como siempre, aquí con Cinema Travel en Travesía Blue de Blue Radio. Que tengan un resto de tarde de película y nosotros nos vemos en el cine.
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3: Bueno, Mari, en Ecosistemas Blue, nuestra fauna bogotana que lucha por sobrevivir, ¿no?
4: Mire, Juanca, esto es arte. Se trata de 10 obras de arte con realidad aumentada de especies en peligro de extinción en Bogotá. Escuchemos.
9: Hola, yo soy Juan David Balcázar, soy cofundador de 3D Vinci Studios. Nosotros somos una empresa de desarrollo de software donde hacemos aplicaciones de realidad aumentada, realidad virtual, recorridos virtuales, y somos una empresa BIC, lo cual somos una empresa con impacto social y ambiental. Por eso nosotros también tenemos nuestro proyecto que se llama Fauna Bogotana, los cuales son 10 especies de Bogotá que están en peligro de extinción, como son el copetón, el pez capitán que vive en el río Bogotá, y son especies que ahorita están en peligro crítico o que ya están extintos. Entonces nosotros con esta tecnología hacemos que la gente pueda conocer de estas especies, puedan tenerlo en sus casas y puedan aportar, porque parte de las ganancias de este proyecto también se van para fundaciones con las cuales ustedes pueden ayudar. Para interactuar con las obras es muy fácil, solo tienen que escanear el código QR que viene en la parte de atrás de las obras, esperan a que les cargue una página web y ya con la página web abierta, apuntan la cámara y pueden ver, en este caso, como el sapito arlequín. Con esto ustedes pueden conocer a 10 de las especies que están en peligro de extinción de acá de Bogotá y de la sabana de Bogotá. Nosotros trabajamos junto a varios biólogos, los cuales nos ayudaron a escoger cuáles son las 10 especies como más representativas y que están más en peligro de extinción, como el copetón, que ese antes se veía mucho, el cual ha sido desplazado gracias a las mirlas y esos pajaritos negritos que lo que hacen es quitarle los huevos al copetón, lo sacan de su nido y ponen ellos mismos el huevo, y entonces el copetón es el que está criando a las mirlas. Entonces por eso estas aves como los copetones se fueron de Bogotá y ahora están más que todo en Medellín, y pues ahorita es muy difícil verlos. Bueno, y esto también se dio gracias al apoyo de la Secretaría de Distrital de Deporte y Cultura, la cual nosotros ganamos una convocatoria con ellos, donde pudimos darle vida a este proyecto, y ahora es un proyecto que lo tenemos en la Torre Colpatria, en el último piso, y también los encuentra en San Felipe, donde pueden ir a conocer de estas especies, dar el tour también por la Torre Colpatria o por San Felipe y apoyar pues nuestra causa.
3: Bueno, Mari, ojalá que todos trabajemos por la conservación de nuestras especies, no solamente en Bogotá, no solamente en la ciudad, sino en cualquier lugar del país. Es muy triste ver cómo desaparecen las especies, y qué bueno que hayan proyectos que se preocupen por la conservación y por visibilizar el problema.
4: Recuerden que estas obras están exhibidas en la Torre Colpatria, en el último piso, y en el barrio San Felipe también. Trabajaron para este proyecto con biólogos que seleccionaron estas especies representativas y amenazadas de Bogotá y de la sabana. Muy bonito.
3: Muy, muy bonito. Y bueno, Mari, cerremos con nuestro paisaje sonoro.
4: Bueno, Juanca, el paisaje sonoro nos lleva a una playa en República Dominicana. Así que ustedes, traviesos, déjense deleitar por este sonido y antójense de ir programando sus vacaciones, pero ojalá en una playa de Colombia.
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0: Paisa, eso no, bueno, está raro, Juanca.
1: Sí, un poquito raro, pero...
0: Me lo imaginaba diferente.
1: Pero lo que es cierto, Mari, es que estamos hablando de uno de los lugares más turísticos del Caribe. ¿Puede creer que yo no lo conozco? No me diga que usted no ha ido a Punta Cana.
0: Yo conozco República Dominicana.
1: ¿Y Punta Cana no?
0: Punta Cana no.
1: ¡Wow!
0: O sea, yo me he deleitado conociendo, digo yo, lo más auténtico. No quiero decir que Punta Cana no lo sea, pero sí entiendo que es un destino creado.
1: Claro.
0: Pero lo que descubrí de República Dominicana fue maravilloso, me falta.
1: Es el destino turístico más reconocido, por supuesto, de República Dominicana en el extremo este de la isla y que, pues, por supuesto, atrae a cientos de miles de turistas cada año justamente por la belleza de sus playas y por ese sonido maravilloso del mar. Así
0: y de
1: que
0: la
1: y de la brisa.
0: A mí
1: y todo.
0: Ese plan me gusta como para fin de año descansar y no hacer nada.
1: Sí, tal cual.
0: Es
1: tal
0: que
1: cual.
0: Nosotros cuando viajamos
1: uno hace mucho.
0: Bastante, nos planteamos unos itinerarios imposibles, o sea, con 100 actividades, pero para descansar, para vacacionar, de plan de ocio me parece una maravilla.
1: Una maravilla.
0: Una playita. Y un todo incluido.
1: Bueno, Mari, nos escuchamos en 8 días.
0: Dentro de 8 días volvemos traviesos con más información y con mucha inspiración para que ustedes salgan a recorrer especialmente Colombia y el resto del mundo.
1: Ana Nieves, muchas gracias por estar piloteando el Control Master. Ricardo Acevedo, nuestro productor de programa. Y a ustedes, muchas gracias por siempre preferirnos cada sábado después de las 2:10 de la tarde. No olviden que la vida es un viaje maravilloso. Nosotros nos vemos y nos escuchamos dentro de 8 días. ¡Chao!
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0: tarde, 4 minutos. 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
3: 3:06 PM, hora de actualizar las noticias aquí en Blue Radio. Mucha atención, que el Ministerio de Justicia ya respondió a la orden del presidente Abelardo de la Espriella para que en el plazo de una semana se coordine el sometimiento a la justicia de Freddy Castillo Carrillo, alias Pinocho. La cartera asegura que cualquier entrega deberá hacerse exclusivamente bajo los mecanismos establecidos por la ley. Laura Alejandra Moreno.
4: Miguel, sí señor, el Ministerio de Justicia se pronunció sobre esta orden impartida por el presidente Abelardo de la Espriella para avanzar en el sometimiento a la justicia de alias Pinocho, que es cabecilla de las autodefensas conquistadoras de la Sierra Nevada. A través de un comunicado, la cartera aseguró que el ordenamiento jurídico colombiano establece los mecanismos y procedimientos para que Freddy Castillo Carrillo se someta a las autoridades, y enfatizó que la única vía para el sometimiento es la ley. El ministerio explica que alias Pinocho deberá acudir ante las autoridades competentes, formalizar su voluntad de someterse por los canales institucionales y cumplir las condiciones y las decisiones que determine la justicia. Esta es una respuesta que se conoce luego de que el presidente de la Espriella ordenara a los ministros de Defensa y de Justicia coordinar en un plazo de una semana el sometimiento de este cabecilla. El presidente había dicho que no habrá negociaciones ni dilaciones, y que si Castillo continúa en la ilegalidad y enfrentando el Estado, la orden es darle de baja, como dice el presidente, como en derecho corresponde. Sobre alias Pinocho pesa una orden de captura en Colombia por el homicidio de un líder social y también una solicitud de extradición por los Estados Unidos por narcotráfico.
3: Laura, gracias. Y comenzó ya la entrega de los apoyos económicos temporales de vivienda para las familias damnificadas por el terremoto del pasado 10 de agosto a través de la red Supergiros. Los primeros pagos de estos recursos ya se realizan en las ciudades de Cali y también en el departamento de Chocó. Y en los próximos días, el operativo se va a extender a Buenaventura y otras zonas afectadas. Juanita Troncoso.
5: Miguel, la Unidad Nacional para la Gestión del Riesgo de Desastres, en coordinación con la red Supergiro, las gobernaciones y las alcaldías de las zonas afectadas por el terremoto, ya pusieron en marcha el pago de estos recursos que buscan dar un alivio económico económico de las personas que perdieron sus viviendas tras la emergencia. La gobernadora del Chocó, Nubia Carolina Córdoba, confirmó que en ese departamento ya comenzaron a llegar los desembolsos y pidió a las personas que fueron censadas acercarse a los puntos habilitados con su documento de identidad. Por su parte, el presidente de Supergiros, Edgar Páez, explicó que los beneficiarios pueden acudir a cualquier punto de la red que esté habilitado en las zonas afectadas y que allí se verificará en el sistema si la persona aparece registrada como beneficiaria. Así que es importante que las personas que se acercan a estos puntos tengan en cuenta que estén incluidos en el censo oficial porque es un requisito indispensable. Páez también confirmó que hasta el momento ya se han entregado 500 subsidios en Cali y en el departamento del Chocó y explicó que se trata de una ayuda que se entregará durante 3 meses consecutivos. Los pagos se realizarán durante 15 días calendario y para recibirlo el beneficiario debe aparecer en el registro único de damnificados, acudir personalmente a un punto habilitado de Supergiros y presentar su documento original, y el pago solamente podrá ser reclamado por el jefe del hogar registrado.
3: Muy bien, muchas gracias, Juanita. Y la comunidad de Lebrija, en el departamento de Santander, está alertando por una posible contaminación del río. Denuncian que cada vez que llueve aparecen peces muertos en las playas, mientras aguas sucias llegarían a la afluente. Alex Salamanca.
6: La comunidad señala que las aguas provenientes de las zonas metropolitanas terminan conectándose con la cuenca de Lebrija, afectando la pesca y los cultivos. Piden a las autoridades investigar los vertimientos. Gloria Rodríguez, líder de la zona.
7: Siempre que llueve en el área metropolitana de Bucaramanga, las aguas sucias nos afectan la cosecha de pescado que hay en nuestro valle del río Lebrija. Las aguas sucias del municipio de Girón, de Bucaramanga, del lado del norte, caen al río Suratá, al río de Girón, al río del Café y se unen con el río del Valle, el río Lebrija. Y siempre que hay cosecha, pues nos matan los peces.
6: El área metropolitana de Bucaramanga ha venido documentando históricamente esta problemática de contaminación en la cuenca y sin embargo no se ha hecho nada al respecto.
3: Y hay alerta por los bajos niveles del agua en Arboletes, en el departamento de Antioquia. Allí podrían implementarse racionamientos, según las autoridades, que están invitando a reducir el consumo de agua para evitar cortes prolongados en ese municipio del Urabá antioqueño. Felipe García Solano.
8: La disminución en los niveles de agua de la represa del Boto llevó al alcalde de Arboletes a emitir una alerta a la comunidad de advertir sobre la posibilidad de implementar racionamientos. La administración municipal recibió de la empresa prestadora del servicio de acueducto el reporte sobre los bajos niveles que actualmente presenta esta represa y ante esta situación pidieron adoptar medidas preventivas. La alcaldía de Arboletes señaló que los eventuales racionamientos dependerán de las condiciones del sistema y de las determinaciones que adopte la empresa prestadora. La situación, recordemos, se suma a las restricciones que ya se han reportado en Medellín y en el Carmen de Viboral. Ante el crítico panorama lleno del Urabá antioqueño, Arboletes se prepara entonces para un posible escenario de racionamiento de agua, mientras las autoridades insisten que están a tiempo de evitar estos cortes prolongados.
3: Felipe, gracias. Son las 3 de la tarde, 12 minutos. Hasta acá esta actualización de noticias. Continúen con Momentos Boombox.
9: Hola, ¿qué tal? Bienvenidos a Momentos Boombox, el espacio donde el podcast llega a la radio. Yo soy Juanita Kremer. Me encanta acompañarlos un sábado más para conversar sobre podcast, para presentarles a todos ustedes algunos títulos que hemos preparado y que están disponibles en su plataforma de audio favorita, pero también en boombox.com. Hoy les voy a presentar uno que habla sobre fútbol. Es nuestro lanzamiento más reciente. Se trata de La Otra Cancha, pero La Otra Cancha combina la pasión por este deporte y otros aspectos muy importantes de la vida de los fanáticos de fútbol. En este caso, los de las películas. ¿Por qué fracasan las películas de fútbol? Pues esto es lo que opinan Laura y también Octavio Sasso en este episodio de La Otra Cancha.

0: Hola a todos y hola Octavio, ¿cómo estás?
1: Hola Lau, ¿cómo estás? ¿Cómo van las cosas?
0: Muy bien.
1: Contento de poder compartir contigo en una nueva edición de La Otra Cancha, como siempre, feliz de poder estar contigo.
0: Bueno, hoy tenemos un tema controversial.
1: A ver.
0: Es el tema del fútbol y la tecnología.
1: Claro.
0: Tiene muchos matices,
1: ¿no? Aristas, muchas cosas que digamos pueden mejorar la disciplina, sí. Pero también hay cosas que han cambiado,
0: que matan la magia,
1: correctamente,
0: ¿cierto?
1: Eso es.
0: Incluso el lenguaje, como hablamos el fútbol históricamente se ha hablado con lenguaje de la garra,
1: sí.
0: ¿No? Olfato goleador, instinto. Pero hoy en día pues ya no se habla tan así, ¿no? El lenguaje ha cambiado, ya hablamos de estadística, números, expected goals,
1: rendimiento, capacidad de correr cuántos kilómetros. Se ha perdido un poco también esa idea que había acerca del fútbol, de que el fútbol era un deporte para vivos, para gente que tenía, digamos, que tenía que vencer al rival como fuese, obviamente dentro de las reglas, ¿no? Porque obviamente
0: claro.
1: Ninguno de nosotros está de acuerdo con la trampa.
0: Pero de la astucia, ¿no?
1: De la astucia, exactamente, de que era un deporte humano al final, ¿no? Porque era un deporte que tenía esos errores humanos que daban o no, digamos, otro tipo de situaciones al fútbol. Obviamente, y repito, no estamos de acuerdo con la trampa, pero obviamente la tecnología ha mejorado muchas cosas, pero también ha entrado en esa disputa ética de saber si es un deporte humano o si es un deporte motorizado, ¿no?
0: Claro, porque el fútbol es profundamente emocional.
1: Correcto.
0: Mucho depende de la emocionalidad, no solo de la emocionalidad que se vive en la tribuna, sino de los propios jugadores. Y entonces, ¿cómo se puede medir esa emocionalidad en el fútbol? Y es un poco la pregunta del día de hoy. Es cómo podemos volver un deporte que está basado tanto en las emociones en algo tan métrico. Los clubes hoy en día miden absolutamente todo,
1: ¿no?
0: O sea, ¿qué miden? Como presión arterial, cómo duermen los jugadores,
1: sí,
0: cuántas
1: sí,
0: veces aceleran, desaceleran. Es una locura.
1: Sí, fíjate que hoy, por ejemplo, los jugadores terminan los partidos y lo primero que hacen cuando los jugadores van hacia el vestuario es que viene una persona al cuerpo técnico a quitarles el chip que tienen en la espalda.
0: Ah, yo no sabía que tenían un chip.
1: Sí, usan como una especie de, ¿cómo le llaman ustedes las mujeres?
0: Un brasier negro,
1: una especie
0: que lo han visto,
1: de
0: claro.
1: Un brasier negro que tiene un chip acá adentro en la espalda. Ese chip se usa, digamos, te lo quitan después del partido y ese chip contiene toda la información de lo que sucedió en el partido. Entonces, ¿qué información tienen? No solo la cantidad de recorrido, o sea, el kilómetro que recorres y todo lo demás, sino incluso los movimientos de tu corazón en los diferentes momentos del partido.
0: Impresionante.
1: La cantidad de agua que consumes, los kilos que perdiste, todo como para efectuar un proceso y para seguir. Hay muy pocos jugadores que no lo utilizan. Por ejemplo, Messi es un caso.
0: No lo utiliza.
1: No lo utiliza.
0: ¿Por qué razón?
1: Por ejemplo, decía el otro día Lionel Scaloni, el técnico de Argentina, que a Messi que le van a medir. Que digamos como que ya
0: ahí entra el debate, ¿verdad?
1: Como que ellos ya tienen claro, digamos, cómo se maneja. Pero la mayoría de los jugadores, y sobre todo los jugadores jóvenes y los equipos que son de jugadores jóvenes y en ligas muy competitivas, no pueden estar sin eso.
0: Es que lo tienen que hacer, porque, a ver, uno entiende que el cuerpo del jugador es lo que hace que este deporte funcione. Y luego también, hoy en día, el futbolista pues tiene muchas exigencias.
1: Total.
0: O sea, son demasiados partidos, que la Champions, que la Liga, que la Copa de su país.
1: Exacto.
0: Que entrevistas, que marketing, que campañas, que viajes, que la selección. Entonces, obviamente la tecnología pues tiene una función, digamos que muy útil también, como de prevenir lesiones, de ver que la salud del futbolista esté bien. Sin embargo, todavía siguen pasando estos casos horribles donde un jugador tiene pues estos ataques epilépticos,
1: claro.
0: O que le da un ataque cardíaco.
1: Exacto, pero normalmente digamos
0: pero
1: ya
0: eso se ha prevenido mucho.
1: Exactamente,
0: sí.
1: Y normalmente ya eso, bueno, es naturaleza, pero al final estadísticamente y tecnológicamente en los equipos, sobre todo en las ligas más importantes del mundo, porque obviamente hay ligas de bajo nivel o ligas de menos presupuesto, digamos,
0: y que a lo mejor no tienen los equipos
1: no tiene,
0: la plata para poder pagar esos equipos que deben ser carísimos.
1: Exactamente,
0: además, o sea.
1: Pero por ejemplo, un cuerpo técnico hoy en día de lo que era en un principio, estamos hablando hace 10 años, no tan atrás,
0: sí.
1: Un cuerpo técnico que tenía, no sé, 10, 15 personas, hoy el cuerpo técnico tiene 40, 50 personas fácil. Entonces, claro, esos cuerpos técnicos de selecciones de que van al Mundial, por ejemplo, tienen personas que trabajan específicamente en entender cómo funciona el cuerpo humano de cada jugador.
0: Es impresionante, porque yo creo que también, o sea, más allá del fútbol, yo creo que eso refleja cómo un momento que estamos viviendo como humanidad, y es como correcto, querer optimizar el cuerpo. O sea, en el último, todo, se los juro que en las últimas 2 semanas tengo 3 amigos que me han mostrado el anillito. Si sabes de qué anillito sí, te sí, habla, sí, ese sí, anillito que te mide todo.
1: Todo.
0: Como si tú fueras Cristiano Ronaldo, pues. Exacto, o sea, exacto, es como exacto, tú no necesitas, y la gente se obsesiona.
1: Total.
0: Que cuando dormí, que
1: y
0: no
1: te
0: sé
1: avisa
0: qué,
1: todo, que los niveles de estrés, en qué momento tienes el pico de estrés más grande en el día. O sea, a mí esas cosas me sorprenden. Hoy, evidentemente, estamos hablando en un deporte como el fútbol de altísima competencia.
0: Claro.
1: Eso tiene que, o sea, lo manejan para poder tener en cuenta que en esa competencia, y valga la redundancia, tú tienes que evitar en la mayor cantidad posible el hecho de poder perder de acuerdo a ciertas parangones que obviamente el deporte tiene. Por ejemplo, hay un caso muy, muy fuerte, que es el PSG de Luis Enrique, donde miden absolutamente todo.
0: Qué
1: incluso
0: locura,
1: las formas de entrenamiento, que el jugador entrena tal cosa y que otro entrena otra cosa, incluso la toma de las siestas, de la forma en cómo duermen los jugadores.
0: Son máquinas.
1: O sea, entonces al final ya, como dirían los argentinos, incluso como lo diría Valdano en algún momento, los jugadores están perdiendo esa chispa de jugar en la calle, de ese potrero, de eso que tenían los jugadores de antes.
0: Claro que sí, porque antes, o sea, empezamos en un potrero y donde estamos terminando.
1: Claro.
0: Es como es un debate hasta cierto lugar moral.
1: Total.
0: De si está bien medir el cuerpo así, porque igual, por más mediciones que haya, no se puede medir la chispa.
1: No.
0: O sea, ¿cómo vas a medir un momento de inspiración? O sea, yo estoy segura que la IA, porque la IA ya está en otro nivel, va a llegar un momento donde pueda medir casi que la emocionalidad de una persona, pero ese aspecto anímico, ese aspecto de confianza, de por qué un equipo se crece y otro no, de por qué un jugador está enchufado un día y por qué no, eso todavía no lo puede medir.
1: No, y hay cosas como la habilidad, ¿no?
0: ¿Sí?
1: O sea, aunque midamos con IA, aunque midamos con toda la tecnología, tú y yo no tenemos la habilidad que tienen los otros para jugarlo.
0: Tal cual.
1: Entonces, por más de que nosotros podamos, digamos, competir con un atleta porque nos preparen, si no tenemos la habilidad no podemos jugar ese deporte.
0: Sí, como que la tecnología no te da el talento, o sea, igual, eso, por más de que se te midan todos
1: correcto,
0: tus signos vitales.
1: Entonces, por ejemplo, Pablo Aimar,
0: sí
1: recuerdas,
0: claro,
1: el jugador
0: guapísimo,
1: de Argentina.
0: Guapísimo, era mi traga de chiquita.
1: Bueno, el jugador de fútbol español y que hoy parte del cuerpo técnico de Argentina en el Mundial. Pablo Aimar decía que la diferencia que él encuentra visiblemente hoy entre su generación y la de hoy es que primero los jugadores solo entrenan o solo juegan cuando están con el club. Después se van a sus casas y lo que hacen es estar pegado al celular todo el día o jugando al PlayStation o
0: como
1: todo
0: un
1: demás,
0: joven cualquiera. O
1: exactamente.
0: Sea, sí.
1: A cambio que en la época de él jugaba al fútbol en el club y cuando volvió a su casa estaba todo el día jugando, toda la tarde, hasta la que la mamá lo fuese a buscar en la calle. Entonces, esa relación con la calle, con el enganche, con tirar un túnel, con tirar un sombrero, hoy no se le permite. Incluso al jugador que hace
0: no
1: ese
0: se le
1: tipo
0: permite,
1: de cosas,
0: o sea, no pueden jugar.
1: No,
0: sí,
1: es que
0: sí,
1: claro,
0: sí.
1: Hoy el jugador va, hace en el club lo que le dicen y llega a su casa y se olvida de eso porque termina siendo un trabajo. Y hoy, por ejemplo, incluso hemos visto como en Brasil, por ejemplo, en otras ligas se empieza a castigar la malla.
0: Sí,
1: si
0: claro,
1: hay un jugador que la pisa, entonces le sacan una tarjeta. Si hay un jugador que tira un túnel, le sacan una tarjeta. ¿Sí me explico? Entonces, como que optimizar todo demasiado y transformar el deporte en algo robotizado que está perdiendo esa
0: pierde un
1: magia.
0: Poco de magia, y es un poco también pasa no solo con la obsesión con tener el jugador perfecto y el cuerpo optimizado, sino también pasa en la cancha cuando vemos un partido.
1: Total.
0: O sea, el caso más obvio es el VAR.
1: Total.
0: O sea, el VAR causa mucha controversia. O sea, hay detractores, hay gente que lo apoya. Sin duda, obviamente ha hecho que, digamos, el fútbol sea más justo.
1: Sí.
0: Pero en esa búsqueda de justicia, yo sí creo que ha perdido cosas.
1: Total.
0: Porque a veces parece que el VAR fuera como que vuelve en la cancha como un, como si fuera una, como un forense, buscando qué es que hubo fuera de lugar
1: siempre
0: con la punta de
1: algo,
0: la nariz.
1: O sea, siempre hay que buscar algo.
0: Entonces, como si uno lo piensa y uno dice, o sea, si el VAR hubiera existido antes, uno de los goles más míticos del fútbol,
1: claro,
0: que es el gol de Maradona,
1: claro,
0: que ha derivado en películas, en historias, en
1: todo,
0: libros, en narraciones, pues no hubiera existido, porque claramente no fue.
1: Exacto. O el gol fantasma de Inglaterra en el 66.
0: Exacto.
1: O sea, un montón de cosas, pero obviamente yo estoy de acuerdo con la justicia, pero también
0: ¿Pero
1: hasta qué punto? Estoy de acuerdo contigo, porque fíjate, por ejemplo, para nosotros los que trabajamos en periodismo de fútbol, o los que nos toca relatar partidos de fútbol, ahora no podemos relatar igual que antes,
0: no,
1: porque ahora relatas un gol y tienes que parar a ver si el gol es válido o no.
0: Sí, sí, sí. Claro, ¿sabes? No. Entonces, la relación emocional cambia, todo cambia. Cambia totalmente.
1: Todo cambia. Entonces, todo gol o toda jugada está sujeta a revisión.
0: Sí, es como un procedimiento burocrático ahora.
1: Entonces tú estás en el estadio, gritas el gol y tienes que parar porque no sabes si el hombre levantó la bandera o si no la levanta o si fue en realidad un dedo que pasó.
0: No se celebra igual.
1: Eso cambió. Y lo otro es, por ejemplo, lo que se vive en el Mundial o lo que estamos viviendo a partir de ahora, que por ejemplo las pelotas tienen un
0: chip sensores, dentro de la pelota, ¿no?
1: Un sensor. Entonces, claro, entonces si pasa, si no pasa, si pega o no pega. Lo decía Thierry Henry hace poco. O sea, están totalmente cambiando el deporte.
0: Sí.
1: Que va a llegar un momento en el que el deporte se va a convertir en algo realmente mecanizado, que va a pasar a transformarse en otra cosa que no era el fútbol que todos conocemos.
0: Que no era el fútbol y que en parte es como, pues a mí no me gusta esa idea, pero también entiendo pues que el progreso y la tecnología van por delante y se llevan todo por delante. Todo. Y como hubo cambios, ¿no? Si recordamos, lo hablábamos en otro capítulo que tú contabas, que cuando jugaba, había un partido, tú ibas al día siguiente a leer el gráfico a ver, exacto, cómo había quedado. Luego llegó la radio, que fue obviamente un cambio tecnológico.
1: Claro.
0: Entonces ya te tocaba imaginarte mientras un narrador te lo narraba. Total. Luego llegó la televisión, y en la televisión, una televisión normal, llegó la HD. Y del HD, la 4K.
1: Sí.
0: Y ahora estamos en esto.
1: Y lo que tenemos ahora.
0: Y o sea, lo que va a seguir. Entonces, y claro que el fútbol cambia. Porque en mi forma de verlo, le mata como la improbabilidad, sí, el error. Y el error es lo más humano que hay. Y es lo más lindo del fútbol. Es lo que después se vuelve una conversación eterna de si fue gol de Yepes o no.
1: Correcto. Y al final termina quitándole el error humano, que era parte de la discusión. Por ejemplo, si a ti te hacían un gol con la mano, sí, en otro momento, que vuelvo y repito, es trampa y todo lo demás.
0: Está mal.
1: Sí, sí, lo estamos, sí, para que lo que la gente lo se sienta. Pero si a ti te hacían un gol con la mano y tú ganabas con un gol con la mano, o ganabas con un gol en offside, o ganabas con un gol que no entró,
0: sí,
1: la discusión duraba meses de que tú con tu rival
0: años,
1: estabas discutiendo,
0: o sea,
1: años,
0: toda
1: historia,
0: la vida,
1: todo lo que pasaba alrededor de eso y todo lo que generaba. Ahora el error humano no existe. Entonces, ¿qué pasa? Todo se termina convirtiendo en algo que, o sea, en algún momento vamos a terminar sin jueces, sin árbitros, sin,
0: sí,
1: jueces.
0: Sí, sí, sí. Es que
1: la cancha se va a convertir en un sistema seguramente de tanta tecnología que uno va a saber, e incluso mecánicamente va a sonar un pito cuando la pelota salga del área. Entonces, ¿sabes? Va a terminar todo siendo como muy, muy mecanizado. Eso tiene una explicación, y es que están tratando de igualar o parecerse a todo cómo se manejan los deportes en los Estados Unidos, ¿no? Que cada día,
0: decir, sí,
1: digamos, tiene una referencia distinta a la tecnología.
0: Se usa mucha tecnología en los deportes en Estados Unidos.
1: Sí, claro. Por ejemplo, el béisbol, que hoy es, que es el deporte por excelencia de los americanos, más allá del fútbol americano, el hockey, el baloncesto. Pero el béisbol está tratando de vincular a la gente joven, porque el béisbol era un deporte que podía terminar, o sea, que un partido de béisbol podía durar 3-4 horas, ¿no?
0: Sí.
1: Toda la gente dejaba de verlo, sobre todo la gente joven. Entonces,

0: La gente joven, todos.
1: Sí.
0: Estamos como súper fragmentados en nuestra atención.
1: Total.
0: O sea, ya no nos aguantamos, pero nada.
1: Nada,
0: O sea,
1: nada,
0: cuando
1: nada.
0: solo es scrollear para abajo, o sea, uno a veces está haciendo cinco cosas al mismo tiempo. Yo veo fútbol así, yo lo
1: Exactamente.
0: confieso.
1: Sí, sí, sí,
0: O sea,
1: sí.
0: yo tengo el TikTok, la guitarra encima, el
1: Total.
0: televisor con el partido, viendo el resultado del otro.
1: ¿No? Y además que hoy tú tienes la posibilidad real de ver cualquier partido en el mundo.
0: Sí, antes no.
1: Entonces, eso también le quita la magia.
0: Eso también
1: Porque
0: le quita
1: tú
0: la
1: antes,
0: magia.
1: pero yo me acuerdo de niño, no sé, 8 o 10 años, yo esperaba ver qué partido era el que iban a pasar.
0: Y ya, y te
1: Y ya,
0: tocaba. Como la
1: ¿sabes? Era,
0: película, ¿no?
1: sí,
0: Era como
1: entonces,
0: qué película van a pasar el domingo. Ya
1: exacto, hoy
0: está.
1: van a pasar tal, entonces uno tal, pero ahora es, uno ve cualquier partido de cualquier liga, de cualquier nivel, de cualquier cosa, uno tiene acceso. Entonces, claro, ese acceso te da también a ti el hecho de que tú no, la atención se te vaya en 2 segundos.
0: En
1: O
0: 2 segundos, no te aguantas nada, no te
1: sea,
0: aguantas 10, 5 minutos de un partido medio aburrido.
1: correcto. Entonces, por ejemplo, la MLS en los Estados Unidos va a implementar ciertas reglas que están tratando de vincularlas al fútbol FIFA y los deportes americanos son todos mecanizados. Eso no indica que sean mejores o peores o menos divertidos o más divertidos, pero son muy mecanizados.
0: Son muy
1: Entonces,
0: mecanizados.
1: este año, por ejemplo, implementaron una regla en el béisbol que no sé si tú has visto, pero por ejemplo, lanzan y la persona que recibe la pelota, que se llama el catcher, que es la que recibe, el
0: Sí.
1: receptor, ilusionalmente tiene un cuadro como para saber si esa pelota es strike o no es strike, que es
0: Sí, sí,
1: un.
0: sí.
1: Y entonces ahora a él se le permite por juego tocarse el casco 4 veces para retar si el árbitro indicó, por ejemplo, le dice, el árbitro dice es bola y él cree que es
0: Sí.
1: strike, él se toca acá. Entonces rápidamente hay un ojo de halcón, como en el tenis, en la pantalla gigante, y si él falló o si él acertó, continúa el reto. Entonces, claro, a los gringos eso les parece sensacional y
0: No,
1: se
0: pues les parece
1: emociona y toda una
0: divertidísimo porque
1: locura.
0: es interactivo, los hace
1: Exacto,
0: participar, o sea.
1: exactamente, pero eso no tiene nada que ver con el fútbol.
0: Ay,
1: Entonces,
0: no, no, me
1: el
0: parece
1: fútbol
0: horrible.
1: pierde
0: A
1: totalmente
0: mí me
1: eso.
0: parece horrible, yo quiero que eso nunca llegue al fútbol.
1: Claro, o sea, imagínate, el béisbol es otra cosa, entonces claro, es un deporte más lento, entonces claro, el receptor recibe, hay tiempo para que el receptor haga esto y se toque y hay una pantalla, pero imagínate el fútbol.
0: No, qué
1: Entonces que
0: hueso,
1: tú
0: qué
1: digas,
0: mamera. No, yo
1: la
0: no
1: pelota
0: quiero.
1: salió, entonces un jugador se toque acá y hay una pantalla, paren, lo que quiere implementar Estados Unidos, que es que cada vez que salga la pelota de la cancha en la MLS, se pare el tiempo con el baloncesto.
0: Sí.
1: Entonces claro, un partido no va a durar 45, va a
0: No.
1: durar 60 minutos un tiempo.
0: No, que me parece
1: ¿Entiendes?
0: tenaz.
1: Entonces va a ser imposible. Cada vez que sale la pelota, parar. Sale, parar, sale, parar, sale, parar. Entonces, no, ¿sabes? Terminan siendo cosas que no sé si es para el deporte el que nosotros crecimos amando,
0: Yo
1: pues.
0: creo que no. Yo creo que no. Es interesante lo que dices del béisbol, porque el béisbol ha sido como súper pionero en la tecnología,
1: Sí,
0: ¿no? Desde
1: total.
0: el Moneyball.
1: Total,
0: El
1: exactamente.
0: Moneyball, para los que no saben, corrígeme si me equivoco al explicarlo, pero el Moneyball es esto que se inventó, el que era como el gerente de los Oakland Athletics.
1: Exactamente.
0: Y él
1: Billy
0: básicamente, ese, Billy Beane. Y entonces, al no tener tanto dinero como los
1: Sí.
0: Yankees o un equipo enorme,
1: Exacto.
0: entonces, pues, él se inventó una forma. Hay una película
1: Sí, sí,
0: con
1: sí.
0: Leonardo DiCaprio y el otro gordito, que es genial,
1: Con
0: creo.
1: Brad Pitt. Brad Pitt
0: Ay, Brad Pitt, no
1: y...
0: es con
1: Ah, ¿cómo
0: Leonardo
1: se llama
0: DiCaprio,
1: él?
0: no, con
1: No.
0: el gordito.
1: Sí.
0: Johan,
1: Él.
0: él.
1: Johan él.
0: Johan él, no era con Leonardo DiCaprio, todo mal. Y entonces Vadim, claro, al no tener tanto dinero, tenía que invertir inteligentemente.
1: Exacto.
0: Entonces empezó a medir todas las estadísticas de todos los jugadores infravalorados y empezó a crear patrones de cómo este man tiene una, no sé,
1: Correcto.
0: no falla, bueno, no sé cómo se diga,
1: Sí,
0: strikes, yo
1: tantos
0: qué sé,
1: lanzamientos o tantos picheos
0: exacto.
1: o tantos batazos.
0: Y así empezó, digamos que una tendencia, y empezó a comprar jugadores infravalorados, los
1: Total.
0: desarrollaba, los vendía, reinvertía
1: Total.
0: para poder competir con los otros. Y esto se pasó al fútbol.
1: No, hoy en el béisbol de alta competencia saben exactamente cuánto puedes tú como bateador, o sea, cuál es tu promedio de bateo de día, de noche, contra
0: No
1: zurdos,
0: es
1: contra
0: obsesivo.
1: derechos, en estadios techados, en estadios abiertos, con el sol de frente, no, o sea, es una
0: Y
1: cosa.
0: en el fútbol también, o no tanto,
1: Claro,
0: pero
1: en el fútbol
0: vamos para
1: también, en el
0: allá.
1: fútbol también, pero en el fútbol, por ejemplo, no hemos llegado a utilizar, en el béisbol sí, en el béisbol tú puedes ser una superestrella. Entonces dicen,
0: Sí.
1: Lao Ra es una superestrella, gana tanto, batea tanto, pero contra lanzadores zurdos, japoneses
0: No,
1: que
0: no, no,
1: tienen
0: es que me
1: una uña
0: parece una
1: negra,
0: locura.
1: él no le batea bien y te sacan del juego. Te sacan del juego. Y el juego pierde también, claro, pierde la emoción de lo que significa enfrentarte mano a mano o realmente con un humano. En
0: No,
1: el béisbol no
0: claro.
1: le prestan, o sea, te lo juro, la verdad, no le prestan atención. O sea, si tu rendimiento está estadísticamente verificado que de noche tú bateas menos, no juegas. Así sea.

0: estrella.
1: Pero eso, a mí eso me parece desde mi punto de vista obsesivo, porque es como, total. Pero ¿qué pasa con una noche mágica? ¿Qué pasa con una noche que te levantaste, que no sé, que te conociste a alguien, te enamoraste y esa noche juegas mejor que nunca?
0: Se acabó. Y lo otro es que se va a acabar en cualquier momento en el Eje de la Grande Liga, se va a acabar. Los entrenadores, lo que en el béisbol llaman managers.
1: Los managers.
0: Sí, porque cada vez son menos las decisiones que toman los managers por sí solos. Porque,
1: claro,
0: por ejemplo.
1: Porque todos son estadísticas, claro. Porque los equipos, y eso también sucede en el fútbol, hay un equipo de analytics.
0: Claro, por ejemplo, pasa en el fútbol americano, por ejemplo, que sí. Pasa para y la gente lo puede observar mejor. En el fútbol americano hay una persona que está dirigiendo, que es el head coach, que sí, está sobre la raya, pero tiene a 10 personas arriba en una cabina, viendo con unos radios, contándole todo lo que está pasando. Que es lo que trató de implementar Luis Enrique ahora en el PSG, que dirige primer tiempo abajo y un segundo tiempo arriba para ver mejor la cancha. O en el béisbol, hay un equipo de Tampa Bay, sí. los mantarrayas de Tampa Bay, que el manager tiene 10 personas arriba y las 10 personas son las que le van diciendo lo que tiene que hacer.
1: ¿Tiene mejores resultados?
0: Más o menos. Sí,
1: como
0: son
1: que son discutibles, porque yo creo que en el fútbol, pues... eventualmente va a pasar esto.
0: Sí, va a pasar.
1: Si ya lo estás viendo con el PSG, el Moneyball también se está implementando. O sea, digamos un club como Brentford o como digamos el Brighton de Inglaterra. Claro. El Brighton, el caso de Cucurella.
0: Por eso.
1: Que lo compró por, y eso hay muchos casos, lo compró por 11 millones y lo vendió por 65, una cosa así,
0: no,
1: al Chelsea.
0: Bueno, entonces, bueno, obviamente ya está. En el PSG, que Luis Enrique estaba convencido de que Mbappé no le servía. Entonces.
1: Y eso porque eran por estadísticas.
0: Claro, entonces fue tanto.
1: Por más de que fuera.
0: Que sale el Mbappé. Y él gana todo.
1: O sea, que eso fue de estadística.
0: Claro, porque él decía, que es la eterna, o sea, o la famosa frase que se hizo viral con la frase de Luis Enrique, que él decía que cuando jugaba Mbappé, él no podía controlar lo que hacía Mbappé, porque Mbappé jugaba sin, ¿cómo se llama? Sin recibir indicaciones de entrenador. Entonces él no podía controlar a Mbappé, porque ¿cómo le decía a Mbappé que no subiera o que no bajara? Si Mbappé es una superestrella.
1: Sí.
0: Entonces dijo,
1: él hacía lo que quería. Como
0: entonces dijo, la temporada que viene, que se va Mbappé, yo voy a controlar absolutamente todo. Y lo terminó haciendo.
1: Y ganaron la Champions.
0: Será bueno, será malo, es otra cosa. Pero
1: es una filosofía, es una forma de hacer las cosas.
0: Exactamente, él controla todos los jugadores. Él sabe los que van a hacer, el rendimiento que tiene Doué o el rendimiento que tiene, no sé,
1: Vitinha.
0: Me da escalofríos,
1: claro. Pensar en esto. Me parece... un poco distópico.
0: Claro. Y ¿no? Cuando tú estás en alta competencia y tienes los resultados, ¿cómo le dices que no a Luis Enrique?
1: ¿Cómo le dices que no? ¿Y cómo los otros equipos no van a querer copiarlo? Pero pues porque al fin y al cabo, pues el fútbol también se trata es de ganar. Y empezamos a ver, o sea, el fútbol sí muy romántico y lo que quieras, pero el fútbol pues es un negocio que mueve miles de millones de dólares.
0: Económico.
1: Entonces un equipo, don Florentino Pérez no va a decir, ay, no quiero hacer eso porque perdemos no. Lo romántico del fútbol. Obviamente no, eso por se va a implementar.
0: Claro, por esa razón, Luis Enrique, Guardiola, que son los técnicos, digamos, de prestigio de esta nueva generación que utilizan esas herramientas, son tan prestigiosos, tan buscados y ganan tanto dinero.
1: A ver, también ahí está algo que es interesante y es como, vale, ellos empiezan a usar todas estas herramientas eventualmente los van a reemplazar a ellos.
0: También.
1: Como va a pasar, como dices, en el béisbol.
0: También.
1: O sea, si ya todo está medido, si ya no hay nada que no pueda hacer un computador, entonces ¿para qué necesitamos a un técnico?
0: Claro.
1: Para que haga ¿qué figura va a cumplir?
0: Sí, fíjate que por ejemplo, ya, obviamente en países como los nuestros todavía no, pero ya van a empezar a suplir a los analistas de video, a los analistas, o sea, hay gente que trabaja, para lo que la gente no sabe, hay gente que trabaja viendo videos de los partidos para decirle al entrenador. Yo veo el video del rival y te digo, lado, mira, este jugador corre por acá, siempre hace lo mismo, este corre por acá, este así siempre hace lo mismo. Ya, por ejemplo, en el baloncesto de la NBA tienen una herramienta tecnológica que les permite medir exactamente cuáles son los movimientos de los 5 jugadores que están en cancha. Entonces ya el analista de video ya no, va a perder su trabajo. Entonces esa herramienta la tiene el entrenador, entonces va a apretar un botón.
1: Y te va a decir exactamente los movimientos.
0: Y te va a decir, lado corre todo el partido por esta, y te lo va a marcar, o sea, ya te lo hace en una pantalla.
1: Y en un segundo, lo que a una persona
0: exactamente,
1: normal.
0: Exactamente, tardaban. Entonces tú vas a recibir en ese computador, vas a meter el partido que dura 40 minutos de baloncesto de la NBA, y en un minuto vas a tener todas las rayas por donde se mueve el jugador. Entonces ya no necesitas al analista de video.
1: Yo quiero saber, en tu opinión, ¿tú crees que, digamos, el baloncesto o el béisbol, que son deportes que tienen, digamos, la tecnología ya un poquito más integrada, ¿tú crees que en la forma de juego ha mejorado o ha desmejorado?
0: No,
1: más allá de los resultados.
0: Yo lo que creo que se ha convertido en deportes más atractivos para la nueva audiencia.
1: Sí.
0: que es lo que están buscando.
1: Es lo que están buscando.
0: Entonces, al final nos puede gustar o no a los románticos. O sea, yo, por ejemplo, a mí me encanta el béisbol y yo soy romántico del béisbol, pero tengo que aceptar
1: que... Y cada uno
0: que...
1: con su generación, ¿no? Claro. Pues uno va a ser, uno siempre va a defender lo que, con lo que uno creció. Entonces, sí, pues, para
0: pero
1: uno
0: tengo
1: es
0: que aceptar
1: importante.
0: Que eso es lo que marca tendencia y lo que hace que las nuevas generaciones lo observen. O sea, ver, por ejemplo, sí, si nunca lo has hecho, te lo recomiendo. Ve lo, Apple TV, los viernes, me parece, pasa un juego de béisbol de Grandes Ligas todos los viernes. Es, sí, en uno solo. Tú ves la transmisión de ese juego y te, o sea, no lo puedes entender la cantidad de números y de cosas que te van soltando instantáneamente.
1: Impresionante. Eso de es, cada, es de como cada una, jugador. Eso se llama realidad como alterada.
0: Claro. Entonces tú estás viendo el juego y te van contando en pantalla cosas real. O sea, en serio te dicen el porcentaje que tiene de probabilidad esa persona de darle la pelota.
1: No, eso es impresionante.
0: Entonces tú dices, uy, ¿cómo saben?
1: Y digamos, en los clubs también hacen que scouting con eso, ¿no?
0: Claro, claro, claro.
1: O sea, entonces, pueden ver exactamente.
0: Por ejemplo, obviamente en el fútbol colombiano.
1: Como que jugador fichar.
0: Total,
1: ¿no? O sea,
0: total,
1: como
0: total,
1: que lo
0: total,
1: que
0: total.
1: Antes era una persona que le tocaba ir a un campo, quién sabe dónde, a buscar el talento. No, no, no, como no. Yo descubrí a este jugador, ¿no? Ahora
0: hoy
1: es una
0: no
1: máquina.
0: Más. Ahora incluso ya. Con los videojuegos, con todo, porque como ya hay bases de datos de tantísimos jugadores.
1: Eso me parecía interesante, que lo leía el otro día, que ahora que el videojuego se intentó parecer al fútbol y ahora el fútbol se intenta parecer al videojuego.
0: Total.
1: Con el Fantasy League. El claro. Fantasy League, para los que no han jugado, no saben, es como que tú haces tu equipo de tus jugadores favoritos, sí, como un fantasy, un dream, sí, team, y según ellos les vayan la vida real, tú sumas puntos.
0: Exacto.
1: Entonces, si Salah hizo gol, pues, y tú tienes a Salah en tu equipo, pues entonces total, tú subes puntos. Pero creo que es tan avanzado la forma como estos equipos pudieron medir todo, sí, que ahora el fútbol real se está copiando como un poco de ese sistema.
0: Claro, o sea, yo por ejemplo tengo, no sé, 20 años jugando con mis amigos el béisbol de fantasy.
1: Sí.
0: Y ha sido súper cómico.
1: Y
0: porque...
1: eso también empezó en el béisbol.
0: Claro,
1: es que
0: empezó
1: te digo,
0: en el béisbol.
1: El béisbol son, o sea, se es
0: en
1: pionero,
0: el béisbol empezaron con alguien que le escribiera un papel y lo terminaron convirtiendo y es una empresa y la cantidad de dinero que mueve, no, pues, es descomunal. Claro. Pero, por ejemplo, o sea, en el fútbol sudamericano todavía están tratando de batallar, o sea, o de implementar las herramientas, pero todavía con la magia del futbolista, porque se supone que de este lado del mundo el futbolista todavía, entre comillas, mantiene la magia. Pero, por ejemplo, tú hoy que juegas, o sea, al FIFA, en el, sí, en el juego del PlayStation, y tienes una base de datos de cuántos equipos eran el FIFA, de 250 equipos. Entonces hay veces que tú realmente estás haciendo, no sé, estás jugando una liga con un equipo de tercera división de Alemania y terminas, sí, tú conociendo jugadores que,
1: no, que...
0: O sea, que nadie tiene idea.
1: Sí.
0: Y al final esos jugadores terminan en la vida real, en algún momento, pasando lo mismo. Porque,
1: o sea,
0: tú,
1: por eso.
0: Claro, porque tú te preguntas, ¿cómo Guardiola sabe que un central de Uzbekistán
1: es buenísimo?
0: Es buenísimo y se va a convertir en una figura del City, porque es eso, no es porque tiene un veedor en Uzbekistán.
1: Sí, porque no tiene un scout ahí con binóculos,
0: no,
1: como uno se
0: más.
1: Nos imagina como
0: no,
1: incógnito.
0: No. Eso no existe más. Es porque tienen una cantidad de bases de datos que les permite eso. Hay un reportaje, no sé si es en Netflix, un documental del Betis, que el Betis tiene 40 personas trabajando todos los días con bases de datos, y por eso, por ejemplo, descubrieron al argentino Valentín Gómez, que nadie
1: le
0: había hablado
1: sobre él. Y el Betis es uno de esos equipos, como el Brighton o como el Brentford, total, que son, ellos cogen jugadores infravalorados o desconocidos,
0: ¿sí?,
1: no la estrella porque no la pueden pagar,
0: ¿sí?,
1: pero luego van y lo venden a cualquiera.
0: El Cucho Hernández, el colombiano.
1: Sí.
0: Ellos lo sacan de la MLS, cuando en principio todo el mundo acá decía que se fue a la MLS y que iba
1: y que
0: a perder
1: ya,
0: su carrera.
1: Y que se queda ahí, pues que sí, sí, sí.
0: Se lo llevan de la MLS al Betis y el Betis va al Mundial.
1: Impresionante.
0: Ese jugador, el Cucho, va a regresar del Mundial con otro valor de mercado.
1: Claro.
0: Y ellos lo descubren, es por una base de datos. No es porque tengan una persona viendo fútbol en Estados Unidos.
1: No.
0: Ellos lo descubren. Entonces empiezan a ver, hay un jugador colombiano que le pega
1: esto,
0: bien y,
1: no
0: tiene
1: sé qué.
0: Y tienen todos los datos ya. Juega tantos de tantos minutos, hace tantos goles y tal. Entonces ya. Ahí sí van y mandan a una persona, entonces esa persona tata ve que esa persona obviamente que tenga, o sea, que sea una persona que pueda adaptarse al fútbol español, que tenga...
1: Claro, pero seguro también eso lo miden,
0: total.
1: Es que esa, o sea, es que yo creo que ya no hay nada que no se pueda medir.
0: Por eso las personas que no son capaces de adaptarse a la alta competencia duran muy poco.
1: Duran muy poco. Es una locura porque claro, la tecnología, obviamente los clubs lo están usando a full. El hincha no ve fútbol de la misma manera.
0: Nada.
1: O sea, ya no lo ve las generaciones que vienen y los Gen Z y los más pequeños, pues tienen un entendimiento del fútbol. Es muy raro porque es el momento donde más se habla de fútbol. O sea, ahorita todo el tiempo, o sea, sí. tienes, ves un partido, hay memes, hay comentadores, hay reacciones, ¿no? Porque la gente no, ya no quiere que te narren el partido, sino quiere sentarse con alguien Total. Imaginario a ver el partido. Hay Total. Reacciones, hay watch-alongs, hay Twitch, que también ha cambiado muchísimo el periodismo. Todo, porque ahora, pues, no digo que cualquier persona, obviamente tiene que tener algún encanto, algún carisma para poder... Sí. Pero realmente ha cambiado mucho los roles y lo que decíamos es como, pues, o sea, la idea no es hacerle una pelea a ello, pues, porque simplemente es lo que es.
0: Sí, hay tanto cambio que fíjate, hace, no sé cuánto será, 2-3 mundiales atrás, que por ejemplo, DirecTV implementó lo del multicámara, no sé si te acuerdas, sí. hace como 2-3 mundiales que uno tenía la capacidad
1: de ver la cámara que
0: de ver la cámara que quisiera y a uno le parecía que estaba en el futuro no, y el tal, futuro. No sé qué, ya, y ya sí. obviamente eso, ya tú lo puedes hacer en cualquier lado, pero por ejemplo, hoy, en este mundial... La FIFA tiene un apartado que recomiendan a los influencers. O sea, la FIFA te recomienda qué personas de diferentes países van a tener la posibilidad de reaccionar en vivo a los partidos, porque esta persona te puede servir. Claro,
1: el tema de las reacciones es una locura.
0: Ya, se acabó el periodismo sí. antiguo. Se acabó el periodismo antiguo. Aquellos periodistas que te contaban las transmisiones de fútbol se mantendrán porque evidentemente eso va a ir cambiando.
1: Y además, pues que hay gente que es de todas las generaciones. Es decir, claro. mi papá... ¿Qué le va a importar ver una Total. Reacción de un influencer? Total. Él quiere que Jorge Valdano se lo narre.
0: Exactamente, pero la FIFA hoy está invitando, llevando y acreditando a personas que no tienen nada que ver con el fútbol porque...
1: Eso ha pasado en muchas industrias, te lo digo, en las industrias. Hace poquito en los Goya, que son estos unos premios de cine en España, pues hubo esto, hubo como un revoltón entre los actores y actrices porque... No les estaban dando entradas. Exacto. O sea, no les estaban dando sillas, les estaban dando sillas a influencers que no tienen nada que ver con el cine y pues no sabía que el fútbol esté pasando lo mismo, pero es obvio que pase. O sea, tampoco debería sorprendernos.
0: No, es obvio y obviamente en un evento como el Mundial de Fútbol de tanta trascendencia es el negocio está ahí. El negocio está ahí. Porque como tú bien dices, las nuevas generaciones son las que más van a consumir.
1: Claro.
0: Entonces eso hace, por ejemplo, que en Brasil... un youtuber haya reventado el mercado y haya conseguido a través de su canal de YouTube sí. transmitir gratis la mayoría de los partidos del Mundial para Brasil. Entonces, ¿qué hace? Revienta, a los medios de comunicación tradicionales.
1: Lo revienta.
0: Entonces...
1: Hay algo muy interesante de esto y es la democratización de la información.
0: Total.
1: O sea, la tecnología tiene cosas maravillosas, eso sí. no lo podemos negar. O sea, el Internet cambió el mundo y Total. Lo cambió en formas muy positivas, pero... todo invento tecnológico viene con una sombra.
0: Sí, claro.
1: Y esa sombra es, pues, esto. Sí, es como toda la gente que ya no va a tener, que se prepara, que se ha preparado Total. Por años, que ya no va a tener trabajo. Incluso a mí una cosa que me parece muy, muy loca de este tema de fútbol y tecnología es como la gente va a empezar a ver fútbol y es el tema de los estadios.
0: Sí.
1: Los estadios inmersivos. O Total. Sea, esto uno piensa que esto es ciencia ficción, porque suena a ciencia ficción, sí. pero esto es una cosa que ya está empezando a pasar.
0: Sí.
1: O sea, uno piensa en el estadio, uno piensa olor a cerveza, sí. No sé, en España las pipas, todo el piso lleno de pipas,
0: sí.
1: Multitudes, frío, lo que sea, pero ahora están empezando, digamos, el Manchester City empezó a hacer un estadio con Sony, como de la mano con Sony en el metaverso,
0: sí.
1: y es como una réplica. O sea, es un estadio en el metaverso que es el Etihad Stadium, claro. pero versión virtual, donde la gente puede tener una experiencia inmersiva como con avatares.
0: Claro, o estos bares en Los Ángeles donde tú estás sentado en el bar y la pantalla es de tal tamaño que tú sientes que estás
1: y te tiembla hasta la silla.
0: Entonces, las nuevas generaciones van a apostar a eso. Va a ser muy difícil, obviamente va a ser muy difícil erradicar a la gente de los estadios porque eso es una tradición.
1: ¿Quién más va a animar?
0: Exacto.
1: Pues, bueno, es que va a llegar un punto, es que yo creo que todo va a ser con avatares.
0: Sí.
1: O sea es la yo siento que el futuro.
0: Bueno, eso
1: futuro,
0: que pasaba durante la pandemia, ¿te acuerdas? Que los jugadores sí. estaban en un campo vacío, pero tú veías la tribuna.
1: O sea, la forma del fútbol va a cambiar, está cambiando y ya no hay vuelta atrás y yo creo que es como hay que aceptarlo.
0: Esperemos que siga existiendo la posibilidad de ir a los estadios, que bueno, eso sigue siendo
1: para mí es fundamental,
0: ¿no?
1: Igual sabes yo que creo, por más de que el futuro digamos parezca distópico sí. y para nosotros gente como otras generaciones digamos como esto no va a volver a ser igual, yo creo que igual por más de que veamos fútbol en una pantalla, con unas gafas, sí. con avatares, en Twitch, en TikTok, lo que sea, yo creo que igual vamos a seguir esperando milagros en el fútbol.
0: Sí.
1: Porque los milagros son lo que nos separa de la tecnología.
0: Correcto.
1: Como un gol improbable, un gol en el 93,
0: correcto,
1: que un jugador tenga un momento de inspiración, eso nunca se va a poder medir. Yo creo que por esa razón vamos a seguir viendo fútbol, así lo vayamos a ver, de formas muy diferentes.
0: Ojalá, ojalá eso sea así, que la tecnología obviamente siga ayudando, pero ojalá que no se pierda la magia del deporte, y por eso nosotros vamos a seguir en la otra cancha manteniendo esa magia.
1: Exacto, y al final el resultado va a ser igual. Vamos, no importa cómo veamos fútbol, yo creo que la reacción siempre va a ser la misma, y es que nos vamos a parar de nuestras sillas, correcto, cuando nuestro equipo haga gol.
0: Correcto.

0: Bueno, chicos, acá nos despedimos. Esto fue La Otra Cancha. 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

0: Siempre nos han dicho desde el colegio que la Primera Guerra Mundial, la Gran Guerra, empieza con el asesinato del archiduque de Austria, Francisco Fernando, en Sarajevo, el 28 de junio de 1914. Y en efecto, es así. Esas dos balas que un anarquista disparó contra el archiduque Francisco Fernando y su esposa Sofía Chotek son las dos primeras balas de la Gran Guerra. Ese cataclismo, esa catástrofe que cambió para siempre el destino de Europa y que va a definir la historia del siglo XX. Pero hay allí una especie de maldito azar que define ese atentado en Sarajevo y por tanto todo lo que ocurrió a partir de ese momento. El archiduque Francisco Fernando iba a ser el heredero, o era el heredero, de la corona del Imperio Austrohúngaro. Su tío, el emperador Francisco José, se había quedado sin descendientes y en la línea de sucesión venía su sobrino. Entonces, Francisco Fernando empieza a asumir algunos compromisos de Estado, pero de manera cada vez más difícil, porque por amor había decidido casarse con la hija de un noble bohemio de su imperio, pero que no tenía el mismo rango social de las grandes aristócratas y nobles de la corte en Viena. La esposa de Francisco Fernando venía del mundo checo y siempre fue rechazada en el palacio de Schönbrunn y en todos los rituales del poder de ese imperio que tenía tantos pueblos, tantas lenguas, tantas identidades. Pero realmente es una historia de amor porque el archiduque se casa con Sofía, tienen un matrimonio estable y feliz, tienen tres hijos y sin embargo la gran pena del heredero a la corona siempre es que su esposa no sea aceptada en esa corte que muy pronto será la suya. Hasta que en 1914 el emperador, el tío, decide enviar a Francisco Fernando a Sarajevo, que era la capital de la provincia imperial de Bosnia y Herzegovina, allí en los Balcanes. El problema es que en Bosnia y Herzegovina y en todo el mundo balcánico había ya un fermento anarquista y revolucionario contra los grandes imperios y sobre todo contra la presencia austriaca. Había un movimiento revolucionario que se había fundado, se llamaba la Mano Negra, que actuaba desde Serbia, desde Belgrado. Y al mismo tiempo había un movimiento ahí en Bosnia que se llamaba la Joven Bosnia. Los anarquistas que organizaron el atentado en Sarajevo pertenecían a estas organizaciones revolucionarias. Era tal el peligro que los archiduques llegaron a Sarajevo por vías distintas. ¿Por qué estaba tan empeñado en ese viaje el archiduque Francisco Fernando? Porque por primera vez su esposa iba a tener el trato y la dignidad que él quería otorgarle y que nunca recibió en Viena. Ahí en Sarajevo a ella sí la iban a tratar como una princesa, pero las alarmas eran muchas e inquietantes. los servicios de seguridad les habían advertido que iba a haber un atentado. El 28 de junio, la procesión de los archiduques iba camino al ayuntamiento para dar un discurso solemne ante las autoridades de la provincia imperial de Bosnia y Herzegovina. Y ya empiezan los problemas cuando un personaje de apellido Gavrinovic lanza una bomba sobre esta procesión imperial o archiducal. No cumple el objetivo de matar al archiduque. El asesino fallido se lanza al río, se mete una pepa de cianuro, que además estaba descompuesta, y ni siquiera fue capaz de suicidarse. Y finalmente, pues, se rompe todo el desfile, van al ayuntamiento, pronuncian un discurso, sobre todo el archiduque, aunque acompañado por su esposa. Al salir, van al hospital a ver a sus escoltas que han sido heridos en el primer atentado y van a volver a su alojamiento por fuera de la ciudad. Pero la procesión ha cambiado tanto que el conductor que lleva a los archiduques no sabe por dónde ir y se mete en una calle que se llama la calle Francisco José. Se ha perdido, ha extraviado el rumbo. En ese automóvil que era de marca austriaca Greff y Stift. Ese automóvil queda al frente de un bar, de un café, y ahí está uno de los anarquistas que cree que no ha podido cumplir su objetivo. Estaba tomándose una cerveza, comiéndose un bocadillo, y de la nada, por azar y por casualidad, ve al frente el carro perdido de los archiduques. Desenfunda su pistola, se llama Gavrilo Princip, y dispara esas dos balas que son las primeras de la Gran Guerra, de la Primera Guerra Mundial. Horas después yacían muertos los archiduques Francisco Fernando y su esposa Sofía Chotek. También son los primeros muertos de la Primera Guerra Mundial. Esto es Instantes de la Historia. 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
1: Y después de este episodio, nos despedimos. 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Fue un gusto estar con ustedes, soy Juanita Kremer, tenemos una cita el próximo sábado aquí en Blue Radio, el espacio donde el podcast llega a la radio. Feliz tarde. 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
2: Yo creo que el reto más complejo que superar es tener que contarlo todo y resolver toda la historia solamente con audio. Eso nos lo habían enseñado los maestros de las radionovelas, pero pues como las radionovelas se dejaron de hacer, los estamos redescubriendo y es un reto maravilloso porque no solamente es un reto y una dificultad, sino abre muchísimas posibilidades.
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9: Más que la separación de
10: en Colombia, este es el primer proyecto de audio novela en plataforma de streaming. Es decir, una historia de ficción otra vez para ser escuchada.
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13: 4 de la tarde en punto, hora de actualizar las noticias aquí en Blu Radio. Mucha atención, que se registró un ataque con drones contra el Ejército Nacional en el departamento del Huila, en zona rural de La Plata. Allí tropas del batallón Cacique Piguanza fueron víctimas de dos granadas lanzadas desde drones. Laura Alejandra Moreno.
14: Miguel, el ataque ocurrió en La Plata, Huila, más específicamente en la vereda Gallego, donde tropas de la novena brigada adelantaban labores de presencia institucional y de seguridad. De acuerdo con la información entregada por el ejército, el ataque fue dirigido contra soldados del batallón de infantería liviana número 26, Cacique Piaguanza. Los responsables habrían utilizado dos drones para lanzar granadas contra las tropas. Sin embargo, el ejército aseguró que la amenaza fue detectada de manera oportuna, esto con el uso de equipos antidrones UAS Detector. Esto permitió activar los protocolos de protección y neutralizar el ataque antes de que se produjeran afectaciones. La institución confirmó que no hubo militares ni civiles heridos como consecuencia de esta acción. Además, la novena brigada también aclaró una versión que relacionaba el ataque con la caravana del gobernador del Huila, Rodrigo Villalba. Según el ejército, la comitiva había pasado por el sector aproximadamente 15 minutos antes del ataque, por lo que esta acción no estaba dirigida contra ella.
13: Muy bien, muchas gracias, Laura. Y el gobierno nacional va a desplegar la operación Urano en norte de Santander. Esto tras los ataques terroristas que destruyeron, recordemos, la subestación de policía de Guamalito. El panorama lo tiene Mayra Tenorio.
15: Guamalito, norte de Santander, aún tiene las huellas de la guerra. Todavía, frente a los ojos de sus habitantes, a las afueras de la estación de policía, además de adentro de este punto, está todo completamente destruido. Esta zona, tras varios ataques con drones, cuentan para los habitantes una historia que va mucho más allá de lo que se trata un solo atentado.
16: No, imagínense, se escuchó un estruendo súper duro cuando se presentó la explosión. Estábamos descansando y algunos vecinos, hasta yo salí un momentico a mirar qué es lo que estaba pasando y nos dimos cuenta que era la estación de policía que estaba destruida por completo.
15: La respuesta de las autoridades para esta zona del país incluye la llegada de unidades especiales de la Policía Nacional y operaciones del Ejército, una zona además marcada por la presencia de minas antipersonales. En el Consejo de Seguridad con los ministros de Defensa y del Interior se tomaron decisiones para reforzar la respuesta del Estado en las últimas horas. El principal anuncio lo hizo el general en retiro Jorge Mora sobre la reactivación de esta estrategia ofensiva.
17: Vamos a reactivar a partir de la próxima semana la campaña militar y policial Urano, que va a reunir todas las capacidades, no solamente del sector defensa, sino también el apoyo de las autoridades locales, pero muy importante el apoyo de nuestro Ministerio del Interior con muchas capacidades dentro del fondo que tiene el ministerio para apoyar estas grandes campañas.
15: Esta ofensiva busca golpear fenómenos como el narcotráfico, la extorsión y el robo de hidrocarburos, pero el mapa de esta operación no se queda solo en norte de Santander. El dispositivo se va a extender por el corredor que comprende el sur del Cesar. Esto dijo el ministro del Interior, Rodrigo Lara.
17: A contratar con ellos las mejores cámaras para hacer la biometría, pero también estaciones de policía en los puntos en donde se están dando o se está dando este tráfico, este robo de gasolina.
15: Pero hay otro componente que ahora toma mucha más fuerza, la cooperación con otros países. Informes de agencias internacionales conocidos por Blue Radio señalan que parte de este análisis está puesto en la ubicación de cabecillas y objetivos de alto valor del ELN en territorio venezolano, información que será clave para la estrategia de seguridad en la frontera.
13: Mayra, gracias. Y una pelea entre pandillas frente al Estadio Metropolitano en Barranquilla dejó gravemente herido a un adolescente de 14 años que fue impactado con piedras en su cabeza. La historia la tiene Alejandro Rosales.
9: Gravemente herido permanece un adolescente de 14 años que resultó lesionado en su cabeza cuando se presentó un enfrentamiento entre pandillas muy cerca del Estadio Metropolitano. El hecho ocurrió este viernes a eso de las 10 de la noche en plena avenida Circunvalar con calle 46 a la altura del Parque Metropolitano en el barrio Los Girasoles, que limita con el municipio de Soledad. Como se puede observar en las imágenes de video, varios jóvenes se enfrentan con piedras y palos en medio del tráfico vehicular que circulaba en ese momento por la Circunvalar. Ahí se observa cuando el joven es impactado en su cabeza y cae de inmediato sobre el pavimento. Acto seguido, otros sujetos lo atacaron en el piso lanzándole más objetos contundentes hasta que una motocicleta y luego una patrulla de la policía lo auxiliaron. El reporte de las autoridades revela que el adolescente presenta una herida en la parte frontal de la cabeza y otra en su mejilla derecha.
13: Y en Bucaramanga fue condenado a 21 años de prisión un hombre implicado en 5 crímenes. De acuerdo con la investigación de la Fiscalía, los hechos se registraron en los barrios Café Madrid y Villas de San Ignacio. Dejaron 3 personas muertas y 6 heridas. Alex Salamanca.
1: Un hombre identificado como Andrés Felipe Posada Salas fue condenado a 21 años y 2 meses de prisión tras ser declarado responsable de 5 hechos delictivos ocurridos entre noviembre del 2025 y marzo del 2026 en el norte de Bucaramanga. Las autoridades establecieron que los ataques los habría cometido mientras se movilizaba motocicleta y las víctimas fueron atacadas con armas de fuego en espacios públicos o establecimientos comerciales. Uno de los hechos más sonados ocurrió en una discoteca en el barrio Café Madrid, llamada La Casica. Dispararon contra todas las personas que se encontraban allí. Un guardia de seguridad recibió 2 impactos de bala y falleció. Era un estudiante del SENA de 22 años que no tenía ningún antecedente legal.
13: Muy bien, Alex, muchas gracias. Son las 4 de la tarde, 6 minutos. Hasta acá esta actualización de noticias. Continúen con la música en escena.
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18: Hola, muy buenas tardes, amigas y amigos de Blue Radio. Bienvenidos a esta edición de En Escena. A esta hora les acompaña W. Bernal. Estamos preparándonos para el fútbol que vendrá después de las 5:55 de la tarde. Pero este fin de semana, hoy 12 y mañana 13 de septiembre, se estará llevando a cabo en Bogotá el Festival Cordillera. Dedicaremos estos minutos a escuchar algunas canciones de los artistas que están invitados a ese concierto, a ese festival. Y vamos a arrancar con Caifanes. Esto es Afuera.

Ahí estaba Caifanes con No Dejes Que, artistas invitados al Festival Cordillera este fin de semana. Es la noticia de la semana realmente en términos musicales. Y uno de los artistas que más espacio va a tener es justamente Andrés Cepeda, que sigue aquí con Si Fueras Mi Enemigo.

Redman ahí estaba aquí en escena en Blue Radio. Bueno, uno de los artistas que más espera la gente ver en este fin de semana en el festival es justamente Andrés Calamaro. Ya ha venido varias veces a concierto en solitario, pero en este formato también hay mucha gente que lo quiere ver, mucha gente que quiere reunirse para escuchar los grandes éxitos de Andrés Calamaro y de paso de sus otras agrupaciones. Pero bueno, aquí hay una de sus canciones, esto es Flaca.

0: Estamos en escena en Blue Radio, en la tarde del sábado. El fútbol viene después de las 5:55 de la tarde y vamos de rock en español a rock en español y de México a Argentina. Aquí está Miguel Mateos, uno de los clásicos, de los grandes del rock en español. Muchos éxitos recordamos de este argentino, canciones que seguramente estaremos escuchando esta tarde, esta noche ya en el Festival Cordillera. Para todos los que son fanáticos del rock en español, seguramente recuerdan esta, una de las grandes canciones de Mateos. Esta es Obsesión, es en escena en Blue Radio.
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1: 5 de la tarde, 1 minuto, hora de actualizar las noticias aquí en Blue Radio. Continúa activo el incendio en el municipio de Yumbo, en el Valle del Cauca. Hoy ya es el séptimo día en el que los organismos de socorro continúan trabajando para controlarlo. Otra emergencia también se registra en el municipio de Bolívar, también en el Valle del Cauca. Alejandro Muñoz.
2: 587 hectáreas de cobertura vegetal han resultado afectadas por el incendio forestal que permanece activo desde hace 7 días en el sector de Cerro Gordo, en las montañas de Yumbo Valle. A esta hora los organismos de socorro continúan en terreno adelantando las labores para contener la emergencia. El capitán Alberto Valencia, comandante de los bomberos de Yumbo, explicó que el incendio ahora presenta un comportamiento subterráneo, es decir, que el fuego continúa avanzando por debajo de la tierra, lo que dificulta su control.
3: Estamos acá, el componente operativo de gestión de riesgo del municipio de Yumbo, haciendo un trabajo interinstitucional con Alzar, con Ejército y el valioso apoyo de la comunidad. Hay un promedio de 50 personas trabajando en este momento en un nuevo foco. Por tal razón, estamos haciendo lo propio, las operaciones para lograr liquidar este foco.
2: Los bomberos permanecen en la zona atendiendo los diferentes puntos afectados y trabajando para evitar que las llamas se sigan extendiendo por esta zona de este municipio del departamento del Valle. Entre tanto, en la vereda La Montañuela del municipio de Bolívar también hay un incendio que ya está siendo atendido por los organismos de socorro.
1: Y en Santander hay otro incendio forestal que no se ha podido controlar, esto en el sector de Puerto Limón, en la zona alta de Coromoro, allí en el departamento de Santander. Las llamas avanzan por un área de páramo y ya dejan una afectación cercana a las 300 hectáreas. Alex Salamanca.
4: La emergencia se presenta en una zona de páramo de difícil acceso, ubicada a cerca de 6 horas del casco urbano de Coromoro, situación que ha complicado el ingreso de los organismos de socorro para combatir este incendio. La comunidad reporta que el fuego continúa avanzando y que el punto de la emergencia se encuentra a unos 7 kilómetros de límites con Boyacá. La preocupación está puesta además sobre las fuentes hídricas que nacen en este sector de páramo. Allí se originan los ríos Ture y Pueblo Viejo. Los cuerpos de bombero y comunidad esperan con urgencia el apoyo aéreo anunciado por el propio ministro del Interior, Rodrigo Lara. Así lo confirmó el alcalde del municipio, Rodolfo Sánchez.
5: Están, según el ministro del Interior, anoche anunció que están armando la logística para apoyarnos, pero pues todavía no nos llega y tenemos reportes hacia todas las instituciones. Entonces, pero sí se ve muy extenso el daño. Oh. Tenemos 300, se afecta al páramo.
4: Asimismo, se registran 2 incendios forestales en el playón que ya consumen más de 40 hectáreas.
1: Gracias, Alex. Y hay preocupación en La Ceja, en el departamento de Antioquia, por la desaparición de un joven de quien no se tiene información desde el pasado miércoles. Su familia y las autoridades adelantan a esta hora una búsqueda y hacen un llamado a la comunidad para que entregue cualquier dato que permita establecer su paradero. Juanita Troncoso.
6: Sí, señor Miguel, la familia de Diego Andrés Gallego Flores está buscando información de su paradero, pues como usted lo menciona, se encuentra desaparecido desde el miércoles 9 de septiembre. De acuerdo con información suministrada por sus familiares, el joven salió con dirección hacia su vivienda en una motocicleta Apache de color gris con detalles negros de placa VXQ52G, luego de haber viajado hacia Río Negro para recoger su liquidación en la empresa en la que trabajaba, pero nunca llegó hacia su hogar y desde entonces se desconoce su paradero. Al momento de su desaparición, el muchacho vestía uniforme de la empresa CA Vision Technology SAS, compuesto por una camiseta azul, pantalón gris, chaqueta azul, botas negras y un bolso en tonos grisáceos. Habla el secretario del gobierno de La Ceja, Giovanni Henao, quien asegura que el gobierno local ha venido acompañando a la familia del joven desaparecido.
7: Desde esta mañana hemos estado haciendo unos recorridos de acuerdo a la información que nos ha llegado al Centro de Monitoreo y Control y a la Secretaría de Gobierno. La última información que tenemos registrada por las autoridades es que la motocicleta en la que desapareció el joven tiene un registro donde va saliendo del municipio de La Ceja hacia Río Negro en el sector del Viva.
6: Según el secretario, el día de hoy se tomó un video con cámaras de seguridad de la motocicleta con placas VXQ52G transitando por ese sector de Río Negro, y sus familiares hacen un llamado a la comunidad para que cualquier persona que haya visto a Diego Andrés tenga información sobre su paradero o identifique la motocicleta, se comunique de inmediato los números 322-6670-166 o también al 313-6260-361 para reportar cualquier información que tengan sobre Diego Andrés o con también la Policía Nacional, Miguel.
1: Gracias, Juanita. Y antes de finalizar, información de que tiene que ver con a nivel internacional, porque tres de los principales ejecutivos de la industria de la inteligencia artificial, Darío Amodei, CEO de Anthropic, Sam Altman, también perteneciente a la junta de OpenAI, y Elon Musk, se pusieron de acuerdo y coincidieron en la necesidad de reducir el ritmo de avance de los modelos más avanzados de inteligencia artificial. Esta es una información en desarrollo. Son las 5 de la tarde, 6 minutos. Continúen con la música en escena.
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8: Estamos de regreso con la música, estamos presentándoles éxitos en la tarde de este sábado en Blue Radio, y hoy estamos recorriendo algunos de los artistas que se presentarán este fin de semana en el Festival Cordillera, uno de los festivales más importantes de la ciudad y también del país. Muchos artistas que nos recuerdan la época maravillosa del rock en español, y uno que otro que nos muestra nuevas propuestas. Y aquí está Poligamia.

De lo más recordado de Andrés Cepeda junto a Poligamia, que se reúnen para este festival. Ahí estaba Desvanecer. Estamos en escena en Blue Radio mostrándoles éxitos en nuestro idioma y artistas que están de festival. Y para seguir, aquí viene Robbie Draco Rosa. Esto es Más y Más.

Ahí estaba Robbie Draco Rosa con Cómo me acuerdo. Estamos en escena en Blue Radio. Recuerden, el fútbol viene después de las 5:55 de la tarde, pero sigamos recorriendo algunos de los artistas que estarán este fin de semana en Cordillera. Y uno de ellos, para recordar las canciones de Jarabe de Palo, estará con la flaca.

0: Bonka también está invitado al Festival Cordillera. Estamos en escena en Blue Radio, estamos mostrándoles éxitos en nuestro idioma en la tarde de este sábado previo al fútbol, que viene después de las 5:55 de la tarde. Y esta es Cani García. Una de sus grandes canciones es Duele Menos. Es en escena.
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El sentimiento, la fuerza, la voz de Kany García en esas canciones espectaculares. Ahí estaba Adiós. Estamos en escena en Blue Radio. Vamos a cambiar radicalmente de ritmo, de ambiente, de ánimo para escuchar a una banda que se llama Los Amigos Invisibles. Ellos vienen de Venezuela y también estarán presentes en el festival.

0: se viene Chico Medellín con el relato de Carlos Alberto Morales, la voz del gol en Colombia, Cristian Marín, Javier Castel, JJ Osorio, Joana Chaparro, Gerardo Sojo. Una fecha más del fútbol profesional colombiano. Arrancamos este sábado futbolero.
1: Hola Juanpa, ¿qué tal? Cordial saludo para usted, para toda la gente de Blue Radio. 5 de la tarde, 58 minutos en territorio colombiano. Caminamos ya sobre la fecha 10 de la Liga Nacional, tarde noche de fútbol por la frecuencia de Blue Radio. El primer turno corresponde para el Boyacá Chico, que recibe al Independiente Medellín, y a segunda hora Alianza Valledupar lo hace frente al Junior de Barranquilla. El primer relato será de Carlos Alberto Morales, la voz del gol en Colombia, y el segundo estará Santiago Saray. Pero antes, y primero que nada, mi querido Gerardo Sojo, repasamos marcadores y cómo se termina de completar esta fecha 10 del fútbol profesional colombiano.
2: Cristian, buenas tardes. Hoy la jornada empezó a las 4 y 5 de la tarde con Internacional de Bogotá. Boyacá Chicó va en el minuto 90 más 5, va ganando Internacional de Bogotá 3-2. Ahora el partido que nos concierne, Boyacá Chicó Independiente Medellín, y más tarde también tendremos transmisión de Alianza Valledupar Junior de Barranquilla. Mañana tendremos a partir de las 2 de la tarde Deportivo Pereira Bucaramanga, 4 y 5 de la tarde Atlético Nacional Águilas Doradas, 6 y 10 de la tarde con transmisión de Blue Radio, 11 Caldas Deportivo Cali, y a las 8 y 15 de la noche en el General Santander de Cúcuta, Cúcuta recibirá a Millonarios, Cristian.
1: Muy bien, se está culminando el partido en el Estadio Metropolitano de Techo. Ya lo decía Gerardo, está ganando el Internacional de Bogotá 3-2. Roldán, que finaliza el partido, termina ganando el equipo capitalino 3-2 frente a Llaneros, en un partido repleto de goles, Juanpa.
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1: Y con el marcador que se acaba de arrojar en el Estadio Metropolitano de Techo, ¿cómo está la tabla de posiciones, Gerardo? Los ocho de Colombia,
2: sí señor, Cristian. De primero está el América de Cali con 20 unidades, segundo es Tolima con 16, tercero Independiente Medellín, que entra a este partido con 15 puntos, cuarto Santa Fe con 13 puntos, quinto Millonarios con 13, sexto Atlético Nacional con 12, séptimo Llaneros y octavo Internacional de Bogotá con 11 unidades.
1: Le recordamos también a la gente que se va uniendo a nuestra señal que ayer el Independiente Santa Fe derrotó un gol por cero al conjunto del Deportes Tolima, y además se está trepando en la tabla de posiciones, sigue escalando el equipo del profesor Repeto, ya empacando maletas para dirigirse a territorio brasileño, donde el martes encara la vuelta de los cuartos de final de la Copa Sudamericana.
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1: 6 de la tarde en suelo colombiano. Profesor Osorio, usted nos regala la formación del visitante hoy. El Independiente Medellín, el equipo de Amaranto Perea, que visita la cancha de la Independencia. Hola, profe.
3: Hola, Cristian. Un abrazo para todos en Blue Radio. Mire, hay 5 novedades en la nómina titular del Medellín en relación con lo que venía utilizando en los juegos anteriores. Salvador Ichazo va a la portería. Hoy le dan suplencia a Eder Chaus, que venía jugando de titular. Sneijder Mena con Kevin Mantilla, el Botija, Joaquín Varela y Jan Mena son los 4 del fondo. Ahí no hay muchas novedades, aunque venía Scorsia siendo más titular que el mismo Varela, pero la pareja parece ser Mantilla-Varela la que se va a consolidar. Haaland Loboa va como titular con Baldomero Perlaza. El enganche será John Montaño con Agustín Martegani, que van los dos en segunda línea. Y en punta Keiner Klinger, el juvenil, que ha marcado ya goles en 2 partidos consecutivos acompañando a Jason Medina. No están en la convocatoria Fabra por lesión, a Quintero le dan descanso, entraron a la convocatoria Juan José Córdoba y Jair Murillo, y no son titulares, pero van como suplentes Didier Moreno, Johnny González, Carlos Lucumí y el mismo Eder Chaus, que venían siendo titulares.
1: Hago una pregunta suelta, de pronto hace incómoda, profesor Osorio. El Medellín está encarando torneos también internacionales,
3: no,
1: que
3: señor,
1: ahí tan,
3: no, señor,
1: tan de, pero, forma repentina,
3: pero,
1: descanso.
3: Pero sabe que la carga se ha sido alta.
1: Sí.
3: Porque ha venido jugando partidos entre semana, ha venido jugando con un calendario exigente, y recuerde que la cancha de Tunja no es muy buena.
1: ¿Algún permiso para Juan Fernando Quintero en particular?
3: Sí, pidió el permiso en especial para algunos temas y para que le dieran descanso también, porque acuérdese que él venía sin jugar.
1: Sin pretemporada, además.
3: Sin pretemporada, entonces lo están poniendo a tono y la cancha de Tunja no es buena para los hombres menuditos, para los hombres livianos, entonces prefirieron darle descanso.
1: ¿Se sabe algo de Jackson? ¿Cuándo sería su estreno con la camiseta del Poderoso?
3: ¿No? Jackson ya empezó a entrenar, venía entrenando de hecho desde la semana pasada. No nos extrañemos si en el próximo juego del Medellín, en esta semana lo vemos ya o en el banco o tiene ya algunos minutos.
1: Profesor Castel, con las buenas tardes, un abrazo especial, profe. ¿Le sorprende la ausencia de Quintero? Ya nos explicó JJ por qué no estará en este compromiso, pero sí sorprende que no termina de encadenar muchos partidos y ya empieza a no viajar con el plantel ante equipos que sobre el papel debería pasar por encima al Independiente Medellín para seguirse acomodando en la tabla, ¿no, profe?
4: Hola Cristian, ¿qué tal? Cordial saludo para ustedes, para Jota, para todos los compañeros y los oyentes de Blue Radio. Tendría por qué sorprender en los técnicos hoy, esta clase de técnicos como Perea, como Lucas, esta clase de más jóvenes, suelen tener estas decisiones de rotar a los jugadores. Hoy hay muchos controles físicos desde la parte médica, desde la parte del desgaste físico de los jugadores, los van controlando porque quieren tenerlo a punto para el final del campeonato. Lo que me defrauda, porque claro, yo cuando me anuncian un partido Chico-Medellín, por supuesto que uno de los grandes atractivos que
1: el
4: tiene
1: gancho.
4: Este partido, que no, el gancho es Quintero, como hincha de fútbol.
3: Pero, ahora, ¿sabe dónde está técnico, también la explicación, claro, profe? Acuérdese que Medellín viene de jugar en Pasto.
1: Sí.
3: El partido de Copa, que le tocó aterrizar 3 veces un día y no pudieron hacerlo. Tuvieron ahí un drama que también, el que haya aterrizado en Pasto, sabe
1: que no
3: el susto que da
1: pero
3: eso.
1: Pero que no se confíen, porque hace una semana es cierto que este es un equipo que regularmente navega en la intermitencia, pero también es cierto que hace una semana, con el equipo ganó de gala frente al Once Caldas en esta cancha, pasó por encima y con claro, autoridad del equipo del arriero,
3: obviamente,
1: que es de los equipos que rinde
3: no,
1: y compite
3: pero
1: en el fútbol colombiano.
3: No creo que estén subestimando al Chico, creo que le está dando, como dice el profe, rotación a la nómina. Es que el partido en Pasto fue muy exigente, mucho, por la cancha, por la altura, porque llegaron en el vuelo y se salieron casi para el
1: pero
3: estadio.
1: Pero uno mira
3: de
1: el marcador y dista de eso, profe, ¿no?
3: Claro, pero
1: el marcador fue amplio para el Independiente Medellín.
3: Pero el desgaste,
1: casi que caminando, terminó ganando ese partido.
3: A usted le ha tocado que lo devuelvan aterrizando
1: eso
3: en Pasto. A mí ya me tocó y ese aterrizar
1: eso
3: en Pasto
1: desgasta.
3: Es muy bravo. Muy bravo.
1: Muy bien, el profesor JJ Osorio. Bueno, profe Castel, pero la verdad no está el gancho y estoy de acuerdo con usted hoy. Yo creo que todos queríamos ver un poquito más de Juan Fernando Quintero, que paulatinamente vuelve a adaptarse al fútbol colombiano, ¿no?
4: Bueno, y esperamos que ese impulso de por conocer la victoria en este torneo, la fecha anterior de Chico, no sea solamente un momento ahí de un partido que surgió algo espontáneo, alguna inspiración momentánea, sino que sea el inicio de algo positivo para este equipo que está peleando la zona del descenso frente a un Medellín que da la impresión de empezar a tomar alguna forma en su funcionamiento, pero hoy con algunas variantes vamos a ver si esas variantes permiten que ese funcionamiento, que repito, da la impresión de ir tomando forma, se sostenga en el campeonato.
1: Muy bien, ya viene Carlos Alberto Morales, la voz del gol en Colombia. Mi querido Gerardo Sojo, usted nos entrega la formación de local. El Boyacá Chico, ¿cómo se para hoy frente al Independiente Medellín?
2: Cristian, en el arco estará el número 1, David Agudelo. Los defensas serán Jefferson Mena, que tiene la casaca número 4. Con el número 5 estará Jonier Alomia. De 24 estará Cristian Mosquera y 3, Juan Quinceno. En el mediocampo estará el número 8, Sebastián Salazar. 6, Juan Carlos Díaz, quien hoy funge de capitán. 17 está Steven Sarria. Y los delanteros serán el 21, Jerónimo Pimentel, 16, Santiago Mera, 7, Felipe Cifuentes. El equipo dirigido por John Jaime Gómez tendrá en la banca de suplencia a Brandon Zapata, Daniel Polanco, Sander Navarro, Jesús Cabrera, Jacobo Pimentel, Sebastián Viveros, Mateo Gómez, Isaac Camargo y Alejandro Maya.
1: Muy bien, esa es la formación entonces del equipo local hoy en Tunja.
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1: Doctora Joana, usted nos entrega el equipo arbitral con las buenas tardes y bienvenida.
5: Hola Cristian, cordial saludo para todos nuestros oyentes de Blue Radio y nuestros seguidores en el canal de YouTube. El árbitro será José Ortiz del Norte de Santander, lo acompañarán como asistente 1 David Fuentes del Cesar, como asistente 2 Andrés Nieto del Tolima, en el VAR estará Heider Castro de Bogotá y como asistente del VAR Snyder Pontón. Sería su noveno partido en el año, cuarto en este torneo. A Chico le ha dirigido en 9 oportunidades con 4 victorias, 3 empates y 2 derrotas. Y a Medellín con 2 victorias, 2 empates y 1 derrota.
1: Hace rato no he escuchado a Ortiz, ¿ah?
5: Es un árbitro que no ha tenido continuidad este año. Primero porque en el primer semestre perdió las pruebas.
1: ¿Sí?
5: Entonces lo convocaron más o menos hacia mitad de semestre y después resultó siendo sancionado por una actuación nefasta que tuvo en ese primer semestre. Y recientemente, pues en este segundo torneo, le han tratado de dar más regularidad y ha pitado con este. Ya van a ser 4 partidos que dirige.
1: Muy bien, doctora Joana. Entonces el norte santandereano Ortiz se encarga hoy de impartir justicia en la ciudad de Tunja.
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1: Profe Castel, no deja de ser este Boyacá Chico un equipo peligroso. ¿Por qué digo peligroso? Porque todavía uno no alcanza a encontrar cuál es la versión original, ¿sí? No alcanza uno a dimensionar si es el equipo que pasó por encima del Once Caldas o es el equipo que viajó a la ciudad de Cali y se llevó 7. Entonces, es un equipo que navega en esa intermitencia que lo hace casi que impredecible. Pero a través de la historia ha sido característico que el Boyacá Chico en casa sea, yo creo que medianamente fuerte. Por lo menos, a diferencia de tratar de jugar en otras plazas, genera un poco más de oposición y de resistencia, ¿no?
4: Y no es precisamente porque esté acompañado, se sienta protegido por una gran cantidad de público, porque entre otras cosas uno ve ese desierto en las tribunas y la verdad se aflige un poco por el fútbol, por el espectáculo, porque uno quisiera ver los estadios con muchísima gente, le dan un marco espectacular al juego. Y ya dentro de la cancha, pues incluso uno ni siquiera tiene un concepto muy claro de los jugadores del Chico, porque son jugadores bastante desconocidos, la verdad, no hay un conocimiento profundo de ellos, porque sus nombres no han estado rodando por ahí en el fútbol colombiano para tener una idea. Así que si uno no tiene mucha idea o una idea profunda de los jugadores, pues mucho menos del equipo, porque el fútbol es de los jugadores.
1: Muy bien, profesor Javier Castel, ya va a rodar la pelota en el Estadio La Independencia de Tunja, Juanpa.
0: El relato es de Carlos Alberto Morales, la voz del gol en Colombia. Carlos.
7: Listo para que esto arranque. Todavía no da la autorización el señor Ortiz, el árbitro de norte, ¿no? Este es de norte de Santander.
5: Sí, señor, el otro es Jonathan Ortiz de Pasto Nariño.
7: Pasto Nariño, norte de Santander. Aquí estamos en Blue Radio. Va a arrancar el juego, ¿qué tanto espera? Ya son las 6:10.
3: Pase lo que pase hoy, Chico seguirá siendo el último en la tabla del descenso.
7: Así gane hoy.
3: Sí, así gane hoy. Se acercaría mucho, pero seguirá siendo el último.
7: Comienzan a rodar las emociones. Camilo de la Reya juega. Primer tiempo, Boyacá Chico, Medellín.
8: La pelota rodando está.
7: Y que está quedando en la zona defensiva para que venga a sacarla rápidamente a Lomía. Va descargando para Ecuador Quiseno. Esperaba levantar el servicio un poco más adelantado. La bola que va quedando libre sobre la zona derecha. Allá para que vaya el conjunto del Boyacá Chico. Atrás otra vez. Estaba esperando Mosquera. Alomía. Balón que va quedando libre otra vez en la mitad de la cancha. Distribuye juego rápidamente por allí. Díaz esperaba a Sarria. A meter la bola un poco más atrasada. Ahora en la zona del arquero es Agudelo el que va levantando el servicio, que lo va conectando al frente de ataque, que va viniendo para intervención rápidamente el jugador Martegán. Y esperaba Perlaza. La bola que queda libre otra vez para el guardameta y el arquero del conjunto del Boyacá Chico. Saliendo Agudelo. Venía a pedir la pelota otra vez sobre la parte alta, parte izquierda. Salida de Mena. Habla otra vez para Mosquera. Con mucha lentitud, Cristian, se juega este arranque.
1: Por lo menos el primer minuto y medio se consume teniendo la posesión de la pelota el equipo local. La tiene el Boyacá Chico, que emplea un mediocampista cercano sobre los centrales. Se pega sobre ellos y a los demás se los termina de desprender. Estamos hablando de Díaz, que es el volante corrector marcado con la casaca número 6.
7: Bola que va quedando para Quiseno, que la va recostando primero con Alomía. La va teniendo la gente del Boyacá Chico. Están abriendo camino para la gente del conjunto de Boyacá. Atrasado está, es el arquero Agudelo. La viene manejando ya en el primer minuto de juego. Tenemos ya casi 2 de esta primera parte. El servicio lo van conectando en largo, buscan la salida por la mitad de la cancha. Ahora para que venga a ganarla estaba Martegani, pierde la pelota Martegani. Hay un hombre que interviene, que era para allí Loboa. Queda la bola libre, tal vez al frente de ataque, viene saliendo rápidamente. Sarri, el remate y la bola que pasó cerca, se despertó el estadio, se despertó la cabina, se despertó Colombia. Hubo un remate de zurda cerquita de la portería de Ichazo.
1: Bueno, producto de lo que trata de proponerle Independiente Medellín. Le dan libertad al portero para que elija, para que tome determinación de tocar en corto, de buscar una línea de pase o tratar de jugar en largo para ganar la segunda pelota. Ganan esa segunda pelota y aparece el 17. No solo ganando, caminando por dentro entre los mediocampistas del equipo local. Sarri saca ese zurdazo, se termina ensuciando. El primer tiro de esquina del partido, el primero para el Boyacá Chico.
7: Va a venir el cobro por parte de la gente del Boyacá Chico. A levantarlo de zurda, quedó sobre el primer palo. El cobro quedó a mitad de camino. La pelota la va ganando de nuevo otra vez Díaz. Abre camino sobre la izquierda. Aguanta para allí el jugador Quiseno. La van metiendo de nuevo en largo para Bosquera. Levanta el servicio Bosquera. Viene un cabezazo. Queda en el borde del área. Ojo que ataca por allá. Estaba esperando Pimentel. Un remate y otra vez la bola. Desviaba la final. Esperaba Salazar, que estaba en el segundo sector. Hubo un remate a portería. La bola pasó cerca del arco que defiende el DIM.
1: Segundas acciones. La de Sarria fue una segunda pelota que ganaron. Acá devuelven el balón al área después de ganar el rebote largo. Vuelven a ganar esa segunda acción. Y otro remate cruzado JJ. Está avisando el Boyacá Chicó. Entró dormido el Medellín.
3: Tiene que ajustar Medellín, sobre todo en la dinámica de Loboa con Baldomero. Porque en la primera acción, en la primera llegada, dejaron el espacio. No regresó Loboa. Y en esta se quedaron muy pasivos. Si no fueron a marcar, dudaron. Y en la duda, cualquiera pierde. Aquí le remataron de afuera. Y en 4 minutos, 2 llegadas.
7: Balón que está detenido. 4 minutos de juego. Habrá cobro de tiro libre. Será una pelota detenida. ¡Activa! ¡Se activa!
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7: Viene el cobro. Se trasladó Quiseno, que es el zurdo. Viene a levantar esa pelota desde el costado derecho. Va a ir haciendo curva. El balón largo a las manos de Ichazo. Al primer palo se queda con el esférico. Aquí marcamos el tiempo. Arribamos a 5 ya. El marcador 0 para el Boyacá Chico, 0 para el DIM.
1: 70% de posesión para el Boyacá Chicó, 30% para el Independiente Medellín.
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7: Sacando la bola en la mitad de la cancha, vería por allí Loboa, lo van bajando. Lo derribaron, habrá cobro de tiro libre. Pelota que está detenida, 5 minutos de juego, primer tiempo todavía sin goles en Tunja. 0 Boyacá Chicó, 0 Medellín.
1: Castel, sugiere un poco la gente del Medellín que le jueguen en largo. Seguramente se siente cómodo para ganar esas segundas acciones, pero de momento el Boyacá Chicó ha estado bastante atento, ¿no?
4: Y le permite justamente a Chicó presionar. En el inicio de este partido, Chicó, con el entusiasmo del equipo local, acaba de venir de ganar su primer partido, así que es más agresivo, está más activo con y sin el balón. Ahí va a presionar otra vez.
7: Pelota que le va quedando a Quiseno, la recaló Quiseno, se le fue desviada a la raya lateral. Habrá movimiento de mano, movimiento de banda rápidamente lo va a hacer para Jim Mena. El Neider que va conectando en la zona defensiva, la va teniendo Mantilla, juega de pierna derecha, borde interno. Abre cabello otra vez en la zona defensiva para Varela. No hay nadie cerca de Varela, tampoco de Mantilla, le dan cierta libertad. Se van aproximando a la mitad de la cancha, se tiene que devolver ahora Mantilla. Salía un hombre a presionar que era para allá Cifuentes. La bola viaja para que vaya Ichazo, otra vez con Varela. Joaquín que la va sacando, eleva el balón por la izquierda. Va picando un hombre que rápidamente por allá, por esa zona, venía Medina. El balón le va quedando libre al portero. De nuevo al portero Agudelo. Es el guardameta de la gente del Boyacá Chicó. La va sacando larga primero Mena. La cueca profunda por la banda derecha. A ver quién viene primero. Está rápidamente Varela. Y este que la va conectando atrás. La tiene Salvador Ichazo. Lo van persiguiendo de cerca. Vería Cifuentes atrás del estaba Salazar. Se desprende de la pelota. Mata primero con el pecho a Lomía. La tiene sobre el círculo interior. Hay un hombre que recibe, que es Pimentel. Levanta la mirada. Pimentel ajusta el pase. Lo hace bien. Por la izquierda para que venga Mera. Aguanta Mera. Está en el borde del área. ¿Qué pasó? ¿Estaban fuera de lugar? Sí.
5: Sí, ya lo había sancionado el árbitro asistente. Que no hizo el delay de bandera, sino que lo sancionó inmediatamente.
1: viene el central a lo mía. Cómo quiebra, cómo gana de pecho y cómo encuentra una pelota filtrada cuando el Independiente Medellín va caminando hacia adelante. Le quedó a Pimentel, buena visión de Pimentel, que se queda flotando entre líneas, tiró un pase en profundidad para encontrar el acompañamiento de Mera, que le estaba ganando la espalda. Apretado, doctora Joana, ¿eh? Creo que no había, ¿o sí?
5: Sí, sí, es bastante justo, pero el árbitro asistente por eso no hace el delay, porque aunque es justo, era evidente el adelantamiento del jugador.
1: Es un equipo que de arranque, cada vez que recupera la pelota, trata de ser muy frontal e intentar sorprender al poderoso.
7: Atrás está la pelota para venir a manejarles. El guardameta Gudelo intenta levantarla por parte del Boyacá Chicó. No hay nadie quien lo estorbe. Va tirando la bola de pierna derecha. El esférico que va aterrizando sobre la banda oriental para que vaya primero el cabezazo de Mena. La gana Pimentel por el medio. Le colabora un hombre que es Cifuentes. Espera el niño Salazar para venir a manejarla sobre la derecha. Se le va desmarcando de profundidad por allí un hombre que es Sarria. Lo vio y se la metió a la espalda. Ganó Sarria. Está en el área. Ataca el Chicó. La tiraron a Dindra.

0: Timon Yakashiko en 8 de juego. Vino Mera para meterla. Mera para acariciar la bola que está en el fondo. Es el primero Mera. Jugada por la derecha. Un pase al vacío lindo a la espalda. Vino Sarria. Tiró la bola. Aparecieron tres y Mera. La manda a guardar el 8 de juego Mera. Estás nítido. 1 para el Chico, 0 para el Dim.
1: Claro, sin la presencia de extremos que se cierren y los jugadores de segunda línea que traten de pasar rápidamente la línea del balón, los dos mediocampistas van a quedar completamente jugados y no va a ser suficiente el movimiento sobre el costado, sobre un interior para tratar de taponarlo. Allá trató de llegar Perlaza, pero tuvo todo el tiempo, espacios al azar para tomar una determinación, pero sobre todo para esperar un movimiento hacia adelante que llega de Sarria, que ataca muy bien el espacio entre central y lateral por el sector izquierdo. La pelota de Salazar es preciosa. El centro atrás y sobre el segundo palo termina apareciendo Mera para marcar el primero. Arrancó mejor profesor Javier Castel el Boyacá Chicó y de arranque se está encontrando con el primero del partido.
2: Y es un premio a ese entusiasmo, esa agresividad presentada en los primeros minutos. Y la clave del gol está en el tiempo que se tomó Salazar para dar el pase a Sarria. No le da el pase por afuera, porque ahí, por ahí iba corriendo el lateral. Cualquier otro le hubiera dado el pase y era un pase bueno, pero no era el mejor. El mejor fue el que dio por adentro para que Sarria quedara en la raya final tirando el centro para gol. Atropelló la jugada Mera y ya gana 1-0 el equipo Chicó.
3: Hay una falta de una amarilla.
4: Sí, para Jonier Alomia, del jugador de Boyacá Chicó, quien impide un ataque prometedor, generándole una zancadilla al jugador.
1: Bueno, profe Osorio, baldado de agua fría para sí, el Medellín visitando Tunja.
5: Muy pasivo Medellín. Lo primero es la pasividad. Lo segundo es el desorden. Y usted lo decía, no alcanza con los dos volantes si los extremos no ayudan. Y lo tercero es la ausencia de Quintero. ¿Será que Medellín ya tiene Quintero dependencia tan rápido? Porque es que están jugando al pelotazo. Llega la pelota a los centrales y largo a ver si aparece Medina en un pelotazo. El balón no pasa por el centro del campo, en el caso del Medellín. Y como Chicó recupera tan rápido, le da tiempo de organizarse y hacer acciones como la del gol en la jugada anterior.
3: Muy bien, el cobro de tiro libre.
1: ¿Registramos la amarilla, Gerardo?
6: Sí, señor Cristian. Es para el número 5, el Boyacá Chicó, Jonier Alomía. Primera tarjeta amarilla del partido.
3: El cobro será para la gente de el Medellín. Hay riesgo, pega en la barrera, no pasó nada. El balón de rebote se va desviado. Este gol de Mera es una jugada Betano.
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3: Pelota que está detenida, va a abrir el movimiento, la van a hacer desde la zona defensiva, es el arquero del Chicó, Agudelo. Se demora bastante tiempo Agudelo.
5: No tiene que contarle ahí, doctora Johanna.
4: Sí, señora, porque...
3: Ya le contó, creo que le contó.
4: Sí, pero el árbitro no está haciendo la señalización como corresponde de acuerdo con la modificación.
1: Tan rápido y se va a empezar a enredar Ortiz. No sé si Ortiz no estaba pendiente de la jugada, miraba para otro lugar... Es lo que le protesta a la gente del Independiente Medellín.
5: Martegani fue a decirle.
4: Le estaba dando la espalda, no tenía la visual para poder determinar la demora del guardia.
1: Y creo que el portero estaba esperando eso, la autorización.
4: Sí,
1: obviamente gana algunos segundos, pero acá ya hay medidas vez. Para sancionar la demora.
4: Lo que pasa es que en ese tipo de acciones el árbitro tiene que correr de espaldas para poder apreciar y tener la visual de la acción.
3: Y si lo hace de frente, que vaya entonces... Haciendo también el conteo, que cuando se gire, ahí le tengo.
4: Correctamente.
3: ¿O no, doctora?
4: Exactamente.
3: ¿Cómo me vio, doctora?
4: Doctor Morales.
3: Muy bien. La bola está en la zona defensiva. Aquí está activa, se activa.
1: Está para pitar, Morales.
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3: Pelota que se va desviada a la raya lateral. Tenemos 12 minutos de juego. Está ganando el Boyacá Chicó. Anotación de Mera. Lo hizo sobre la izquierda en un lindo centro desde la derecha de Sarria.
1: Se para bien el Boyacá Chicó, juega bien el equipo ajedrezado. No sé si estaban revisando una posible mano, sí. Por eso se demoró para reanudar el juego.
4: Le pega en la parte baja del abdomen.
1: Sí, pero no hay absolutamente nada.
3: Nada.
1: En esa viene el árbitro del partido.
3: Aquí hay otra infracción que favorece a la gente del Boyacá Chicó. El balón que se detiene, vendrá el cobro de pelota detenida esta vez. Una infracción sobre Meira, caía también Baldovero Perlaza, habrá cobro de tiro libre.
1: Claro, profe, usted decía que no logra asegurar la pelota al Independiente Medellín, pero también es cierto es que lo incomoda. Ah, le bueno, suelta sí. La pelota a los centrales, no les ofrece línea de pase, maneja bien la zona, sobre todo en esa zona intermedia, y como no hay línea de pase, están entregando la pelota a cualquier lugar, por eso recupera fácil el equipo que está montado en el partido.
3: Iba a decir Castelse.
2: Ah, bueno, que ahí está el profesor. No, no, está bien.
1: Mire, pero sabe, no podido... Castel me entendió. Yo me refería al profesor.
5: Castel usted
1: entendió.
5: Me estaba preguntando
1: Castel
5: ahora mismo.
1: Castel está conectado conmigo.
5: No.
1: Castel está conectado conmigo.
5: Pero lo explicó muy bien Cristian, profe Castel. Medellín se deja anticipar y no se hace a la pelota. Y cuando lo anticipan, pues con mayor dificultad la va a tener.
3: Bueno, dos profesores, profesor 1, profesor 2. La bola está desviada a la raya lateral. Tenemos 14 minutos de juego. Habrá movimiento desde la banda. Será para Mena. Es el lateral número 13 por parte del Medellín. Se devuelve Mena. Acomodó la pelota en la zona defensiva, la va tomando primero Varela, pierna zurda para el borde interno, entregarle entonces sobre la zona de Mantilla. Está levantando la mirada Mantilla, justo el pase por la izquierda, la va teniendo otra vez Varela, la juega en largo Varela, a ver quién se desprende para ir arriba. Medina estaba esperando a Montaño un poco más atrás, saca la pelota primero Mena, ahora con Mosquera, se complica Mosquera, Martegani que la gana, Martegani que intenta para ir un poquito más adelantado, Martegani se cayó, sala Martegani, la bola se fue desviada a la raya lateral, aquí marcaba el tiempo. 15 de juego ya, 15 primera parte. El marcador en Tunca, 1 para el Boyacá Chicó, 0 para el DIN.
6: Hasta ahora los pases van muy parejos. Boyacá Chicó ha realizado 56 y Medellín 51.
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3: Saliendo un hombre en largo que proyectó la pelota para Klinger. Creo que no alcanzó allá. Sobre la raya lateral estaba esperando Mena. Schneider. Habrá un movimiento de mano, movimiento de banda de Mera. Se le va corriendo Baldovero Perlaza por la mitad de la cancha. Justo en el pase para Mantilla. La tiene sobre la bomba central. Aún un hombre que es por allí, el jugador Varela. La va a levantar Varela. Aguanta Varela. Espera. La van metiendo otra vez con Baldovero Perlaza. Ubica la pelota sobre la zona derecha. Es otra vez para que venga Schneider. Está mostrándose Klinger. Tiene que devolverlo otra vez a la mitad con Mena, con Medina. Creo que falta sobre Jason, ¿cierto?
4: Sí, señor.
1: Le toca a Jota proteger la pelota a Medina porque no encuentra quién descargar. Sí, nadie le pasa. Y aparte de todo, cuando la tienen los centrales, los mediocampistas deberían ganar metros hacia adelante marcando diagonales sobre la espalda de esos primeros defensores que tiene el Boyacá Chicó. Pero todos son completamente estáticos. Por eso, al final, desciende Medina, se queda sin línea de pase.
5: Es que cuando está Quintero, Quintero baja a recibir la pelota y da claridad con un pase filtrado. Hoy está Martegani, pero Martegani está jugando adelante, ¿no? No baja a pedir la pelota, no tiene un enganche Medellín.
3: Pelota que está detenida, tenemos 16 minutos de juego, 1-0, está ganando el Boyacá Chicó. ¡Activa! ¡Se activa!
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3: Va a venir a pegarle a Gudelo, es el guardameta de la gente de el conjunto del Boyacá Chicó. El servicio de largo que va picando, que va quedando libre otra vez en las manos de Hichazo. Salvador... para venir a resguardarse y a sacarla de primera, lo hace por la izquierda, está levantando la bola, hay un hombre que anticipa que es por allá el jugador Mosquera, le queda para Sarria, juega con el niño, Salazar que va recibiendo, otra vez sobre la mitad de la cancha, de nuevo, esférico para que vaya Díaz, es el hombre de volante, libre arriba de la línea de cuatro de la gente del Chicó, se anima Lomía, sale a Lomía, lo dejaron, a Lomía, si no era mi muchacho, ¿a dónde le iba a meter? El balón está por la derecha, Locastel tampoco, el balón queda libre otra vez para que venga Mosquera. La quiere levantar el Mosquera de espalda, salva el tiro otra vez para que vaya Cifuente. Aguanta Cifuente, rechazaron mal, ojo, le quedaba la Sarria. Engancha, el peligro todavía no acaba, la van dominando, la tienen que devolver otra vez para Mosquera. Y es finalmente Díaz el que va capturando la pelota en la mitad.
1: La poca reacción Castel del Medellín se puede apreciar en los movimientos de Alomía. Cada vez que recibió en la mitad de la cancha, alargó la pelota y estiró las piernas, pasó fácil y tomó decisiones. Descarga la pelota sobre los costados sin oposición. No hay quien lo acompañe. El partido lo hace muy lento el Independiente Medellín. Y perdiéndolo, se complica Castel.
2: En 18 minutos ya casi no ha podido el Medellín sacar una sola vez el balón desde el fondo con sus defensas mediocampistas y llevársela de manera más o menos organizada a sus delanteros. No ha podido porque Chico se lo ha impedido. No puede salir de la presión que le ejerce Chico, que juega bien en ese sentido y ataca y tiene todavía la iniciativa.
3: Por la derecha juega Sarria para el Chico, Pimentel. La bola desviada, la raya lateral. Se le fue el pase que era cortico allá, Jota, para tratar de ir buscando y banar la jugada al frente.
5: Sí, pero el partido no tiene dinámica. El juego está interrumpido, se va al lateral. Medellín cuando tiene la pelota la toca lento entre los centrales, los defensas, no profundiza. Y Chico, aparte del gol y las dos llegadas desde los primeros minutos, no ha vuelto a tener presencia, ha perdido. Punch, el equipo local.
3: Pelota que está sobre la mitad de la cancha, le viene ganando primero Díaz. Esperaba Salazar, combina la hora por la derecha, la tiene Mosquera, se va devolviendo Mosquera. Espera un hombre que vaya un poquito más adelantado, más arriba para ir

0: Klinker, cambian otra vez para Mena, tiene la pelota larga, profunda, la cobertura primero de Alomía, que está atento, concentrado.
1: Trataban de encontrar profundidad con Klinker, por esa banda derecha, bien Alomía, está molestado y maneja muy bien el tiempo para tratar de anticipar por fuera y enviar la pelota al lateral. No sufre la gente del Boyacá Chicó, la verdad es que todavía no hay insinuaciones del poderoso sobre la portería de Agudelo.
0: Pelota que está sobre la izquierda, el balón se lo van dejando libre para que venga Mena, estaba esperando a Martegani, la tienen que devolver, otra vez la van incrustando a la primera zona, Varela la domina, acomoda la salida por la derecha, marcamos por ahora el tiempo. 20 minutos completamos, primera parte, tranquilo, primera parte, esto está 1 para el Boyacá Chicó, 0 Medellín.
2: Independiente Medellín ha tenido más la pelota que Boyacá Chicó. Medellín tiene un 52% frente a un 48% del Chicó.
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0: 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Estamos en el juego entre el Boyacá Chicó y Medellín. Esto sigue 1-0. Lo gana el Boyacá Chicó, que Cristian no volvió a aparecer con algo de peligro. La tiene, pero no aparece.
1: No, hizo el gol y la verdad es que maneja el partido y lo sostiene en esa zona central de la cancha. Hay que mirar cómo presionan los interiores del Chicó a los centrales. Lo espera Salazar y los espera también Pimentel, tanto a Varela como a Mantilla. Ojo.
0: Ataca por la derecha Mena, Schneider, la bola la cruzaron, creo que alcanzó a rozar la Agudelo en diagonal, Schneider Vena, se salvó el Boyacá Chicó. No sé si dio el tiro de esquina al árbitro, me pareció que tocaba el arquero. Hablo de Agudelo, habrá córner para la gente del Medellín.
2: Segundo tiro de esquina del partido, primero para Medellín.
4: Y primera llegada a puerta de Medellín en un desdoble de Mena. Cuando los laterales salen y cuando hay quien lance un balón filtrado, ahí se aparece Medellín.
0: Pelota que van a sacar entonces en la zurda de Martegani. Para levantar la Martegani, jugada pasada al segundo sector, hubo un remate de Schneider Mena que fue una jugada Betano.
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0: Estaba Loboa entregando para Mena, se va devolviendo, se incrusta primero con Mantilla, que mueve la bola en corto otra vez para que venga Baldovero Perlaza, hace el cabeza de área, ida al cuerpo para descargar la pelota con Varela, está atravesando la mitad de la cancha, se arrepiente ahora, vete el freno, toca de zurda, está tratando de ubicar un hombre primero que es Perlaza, y otra vez por la derecha, derecha, izquierda, izquierda, derecha, derecha, izquierda, el balón se lo van robando por allí a la gente del DIN, lo robaron bien, le queda para Cifuentes, se ubica por la derecha rápidamente a Sarria, a ver a dónde está esperando también Pimentel, la bola todavía no cae desde la derecha, la tiene Sarria que aguanta, Sarria que amaga, Sarria que espera, arrastran la marca, la corren por el medio, va a venir el rebate, va a venir, se la dejaron por la izquierda Mera, puede ser desde afuera, de derecha, se demoraron un poquito para la resolución, aquí capturan la bola otra vez los hombres del DIM, la van rechazando sobre la mitad de la cancha, buscaba por allí Salazar, es otra llegada del Chicó.
1: Volvió a llegar el Chicó, pero quiere ¿sabe
4: hacer
1: por
4: el
1: qué?
4: Control, porque quiere hacer el control Loboa y Loboa está en primera línea y cuando la pierde queda desarmado.
1: Pero, un equipo muy ordenado, Castel, cómo los esperan de bien, cómo cada uno tiene su referencia en esa zona central de la cancha. Lo digo porque hacíamos la reseña de que los interiores van sobre los centrales. El atacante se encarga del central que se mete entre los centrales, pero Díaz también está atento a ese mediocampista que gana algunos metros hacia adelante para ofrecer una línea de pase. Allá fue, lo presionó con agresividad, le robó la pelota y terminaba complicando el retroceso del Medellín.
5: Claro, me parece que no se animó a dar el pase de una frontal al compañero que le marcaba la diagonal. Era algo más dividida la pelota, pero con alguna mayor carga de peligrosidad. La tiró por afuera para medio asegurarla en el avance y ahí por la derecha pues se organizó una jugada, pero que terminó con un remate ya con el Medellín más organizado. Buena presión en la mitad de la cancha del jugador Díaz.
0: Para sacarla estaba Varela. Balón que está sobre la zona derecha, la obligan a meter ahora sobre la mitad de la cancha, devuelven el pase otra vez para Varela, la va teniendo la gente del poderoso, esto está 1 para el Boyacá Chicó, 0-0 para el Medellín, esta es Blue Radio.
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0: al medio sector, está buscando la perlaza en la salida de la gente de el Medellín. Otra vez para Mantilla, se anima Mantilla, viene Mantilla, floca la pelota al base sobre la derecha, está haciendo la conexión otra vez con Mena, la tiene

0: que incrustar, llegan J a la mitad y se devuelven,
1: Sí, le falta un enganche, le falta quien pida la pelota ahí, porque ni es Montaño, ni es Martegani, ni es Medina, que tampoco tendría por qué serlo, ninguno de los dos anteriores, de los dos primeros, va a pedir la pelota y todos quieren recibirla en la línea de ataque.
0: Otra vez a la derecha se la van proyectando a Klinger, está llegando al área Klinger, alcanzaron por allá a cabecearle en el anticipo, le sacan la pelota, entonces la distribuyen por la izquierda, sin embargo viene un hombre que es Mantilla, la captura, la tiene Martegani, está esperando la boa por la mitad, a ver a dónde Martegani, la muestra un poquito más arriba, alcanzaron a puntearse, lo hizo Díaz, el balón se pierde la raya lateral, marcados el tiempo, 25 de juego ya. El marcador de la primera parte, 1 para el Boyacá Chicó, 0 para el DIM.
2: Boyacá Chicó ha hecho 4 tiros al arco y Medellín ha realizado 3.
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0: Otra vez estaba por allí Montaño, la juega por la izquierda, se va devolviendo Montaño para pegarle, mete el freno, Montaño intenta ir arriba, Medina que la va ganando, ganó el fondo Medina, mete el freno Medina, pase atrás, ¿a quién? A nadie, el rebate de Martegani, se enredó Martegani y al final capturan rápidamente la defensa y los hombres que son muchos los que ponen el área a la gente del Chicó.
4: Pero esa puede ser la ruta, ¿no? La velocidad de Montaño, ese freno espectacular para eludir rivales y para encontrar espacios, entendiendo que Medina se quedaba a la espalda del lateral, allá recibió Medina, creo que era bueno lo de Medina, tratando de buscar una pelota sobre segundos sectores ante Martegani que llegaba sobre esa zona, pero al final no alcanzó al remate porque se agrupa bien el Boyacá Chicó, protege muy bien el perímetro, mete mucha gente en el área, por lo menos para intentar bloquear los remates del Independiente Medellín, que Jota con el pasar de los minutos creo que empieza por lo menos a jugar un poco más adelante.
1: Se asentó un poquito, yo creo que el gol en contra lo asimiló y ya entendió que la dinámica es otra y que tiene que buscarla. La asociación, ya Martegani empieza a pedir la pelota y lo que usted dice, Montaño se vuelve la clave de ataque en Independiente Medellín.
0: Atrás estaba la pelota que la tiene por allí Loboa, se abre por la mitad de la cancha cerca del círculo interior, la va recibiendo rápidamente Perlaza, acusta el pase por la izquierda, lo van soltando de nuevo los hombres del DIN, intentaban la individual, la ganó otra vez de afuera, se la tira larga para Medina, va a estar el empate, ¡adentro! ¡Gol!

0: árbol del bueno, el poderoso no engaña.
1: Apareció Medina, Medina para entregar esa bola, pero toda la fabricación es hecha en las piernas de Loboa. Medina que hace la diagonal hacia afuera, buscando una pelota corta frontal, luego metiéndole el cruzado y el balonazo adentro se va. Medina sobre 27 pone el empate. Medina, estás nítido. Uno para el Dim, uno para el Chico.
2: La asociación y el espacio, profe Castel. Primero el pase hermoso de Loboa, que recupera bien la pelota, que lucha, que la pelea, pero la asociación con Medina y Medina que hace la diagonal para encontrar el espacio libre y para lograr una bonita definición. Se acordó Medellín del juego y se empezó a acordar hace unos 5 minutos y ya encontró la igualdad.
3: Y consiguió la recompensa, esa leve mejoría rápidamente. A veces hay equipos que empiezan a mejorar, a tener dominio del partido y les cuesta encontrar el gol. Bueno, aquí lo encontró rápido, una pelota que recupera Loboa, porque la pelota, el pase de Montaño quedó dividido. El Loboa le gana al contrario y después le mete un pase perfecto en línea recta para encontrar la diagonal que hacía Medina. Queda con el perfil zurdo, la cruza con la zurda, imposible para el arquero, aunque estiró su larga pierna izquierda, no alcanzó. Se metió en el otro costado de la malla y empató rápidamente el Medellín.
1: Está ganando, no, está empatando la gente del DIN. Este gol, esta jugada fue Betano.
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5: Jason Medina ha marcado el gol, tiene en este momento una calificación de 8.2, él de 31 años, mide 1.80 y es derecho.
1: Pelota que está sobre la mitad de la cancha, la viene ganando otra vez la gente de El Poderoso. Este Medina que recientemente fue
6: goleador,
1: Aucas, Independiente del Valle, claro. Liga de Quito.
2: En el fútbol ecuatoriano hizo muy buenas temporadas. Sí, muy
1: no,
2: buenas.
1: Pero en equipos importantes.
2: Sí,
1: ¿eh?
2: Claro.
6: Él
2: claro.
6: Tuvo un paso por Arabia, estuvo por allá un tiempo, después de haber sido goleador en el Deportivo Pasto.
1: Del Pasto, correcto.
6: Se fue por allá y terminó en el fútbol ecuatoriano. Ahora estaba mirando el gol, un detalle.
1: Sí.
6: El marcador de punta nunca logró meterse.
1: ¿Quién,
6: la
1: Mosquera?
6: La defensa cerrada, Mosquera regala toda esa libertad, por eso Mera trata de exigirse para llegar sobre la presencia de Medina. Nunca cerró el marcador, entendiendo que se estaba jugando una pelota dividida. El mediocampista Salazar la perdió y ese espacio lo termina de aprovechar Loboa, pero sobre todo Medina, que no se mete sobre los centrales, sino que se distancia de ellos, entendiendo que Mosquera estaba más pegado sobre la línea.
1: Salía el Medellín por la derecha, hay un hombre que viene en el cabezazo, que es Quisén, lo marcamos por ahora el tiempo. 30 primera parte. El marcador en 30 minutos, está 1 para el Boyacá Chico, 1 para el Medellín.
5: Medellín ha cobrado 4 tiros libres y Boyacá Chico 3.
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1: Otra vez para venir a mover la pelota estaba Díaz. Conectan sobre el medio. Pierden la pelota, pero recupera de nuevo Mena. Otra vez Díaz. Ajusta el pase por la derecha. Sale un hombre por allí primero que era Mena. La van entregando para Montaño. Arranca Montaño. Está en el borde del área Montaño. Arriba Mena. Va a estar el segundo. Al final tienen que venir a sacarla. La salvó con lo justo el Mena, pero el Mena del Chicó, porque estaba también el Mena de la gente del Medellín.
6: Otra vez comprometido en la salida Mosquera, porque Mosquera sí trata de jugar una pelota completa dividida. Ahí lo mejor es tratar de mantener la posición y no jugársela, porque si llega a perder, regala un espacio, entendiendo que el mediocampista que puede ser el respaldo ya también estaba sobre la línea de su carrera. Ahí termina perdiendo, ataca en esa zona y por poco, profesor Osorio, llega el segundo del Independiente Medellín.
2: A Montaño no le pueden dar 3, 4 metros, porque se los va a tragar en gambeta, en habilidad, en tenencia de la pelota. Fue el que recorrió casi 30 metros sin que nadie fuera a cortarle la acción de ataque y luego terminó descargando sobre Mena, que definió pero no definió bien.
1: Balón que van teniendo, van recostando a través los hombres del conjunto de El Medellín. La salida la va a sembrar la derecha con Mantilla. Aguanta Mantilla para tirarla sobre la mitad de la cancha. La va recibiendo arriba Klinger. Ni el uno ni el otro se quedaron mirando. Le queda para Pimentel. Abre camino sobre la banda. Se quedó marcado Pimentel. Se desmarcó pero hacia atrás. Era adelante Castel para venir a recibir esa pelota.
3: Claro, y propone, entonces deja a su compañero mano a mano con dos rivales. Ahora el compañero tiene que devolverse y entregar hacia atrás cuando parecía una jugada para progresar por ese costado izquierdo.
1: Es cierto, otra vez Pimentel. Para Medina a ganarle está Jerónimo. Otra vez por la izquierda Pimentel, pica el espacio vacío, la va atinando en corto. Otra vez por la manda con Quiseno. Quiseno para Pimentel, pero no alcanzó. La van ganando en Neider Vena, combina con Klinker, busca la salida, mete primero el freno para venir a buscarla otra vez sobre la mitad de la cancha. La van ganando rápidamente los hombres del conjunto deportivo Independiente Medellín. Tenemos 33 minutos de partido. El balón atrasado otra vez para Varela. La cuelga por la mitad de la cancha. Hay un hombre que espera primero que la Montaño, se zafa de la pelota Montaño, la acomoda un poquito, más adelantada, más arriba, gana sin embargo primero por allí el Ecuador Mena, estaba esperando Díez, la tiene el Boyacá Chico, se desmarca por la derecha Sarria, el balón que se lo va entregando primero Salazar, otra vez para que vaya por la manda derecha Sarria, esperábamos que era un poco más adelantado, la tiene que regresar, perdiendo algo de terreno la quinta del Chico, asegura la posesión de la pelota con Alomí, atraviesa la mitad de la cancha, maneja de pierna derecha, borde interno, ajusta el pase para Mera, está esperando Quiseno, se devuelve Mera, a tres cuartos de cancha Castel, y echa para atrás.
3: Y es increíble cuando un equipo, y ahora lo vemos en Chico, pero muchas veces lo vemos en los partidos de los jugadores colombianos, se recupera la pelota y parece que fuera como un mensaje para que todo el mundo se quedara quieto. No hay rápidamente 3-4 jugadores que se desprenden hacia adelante, caminar hacia adelante, ir hacia adelante para que esa recuperación se convierta en un avance. No, se frena la jugada, empiezan a dar el balón al pie y terminan dando el balón hacia atrás y permiten que el equipo rival se reorganice defensivamente.
1: La bola está en la zona de Alomía, que es el zaguero central por la izquierda. La deja para Mena. Se va devolviendo un hombre que es Bosquera para venir a entregarle la bola. Sin embargo, se demora. Mucha pasividad, Cristian. Mucha parsimonia para jugar.
6: Se planta bien el Independiente Medellín. Algo que hacía de pronto el Boyacá Chicó en el arranque del partido. Darle la responsabilidad a los centrales de quitar juego desde el fondo. Bueno, ahora le aplica un poco de su dosis la gente del Poderoso. Deja los centrales, maneja muy bien y tapa las líneas de pase y por eso los centrales se desesperan y tratan de jugar en largo. El problema es que cuando juegan en largo regularmente no hay un jugador que pueda atacar la espalda del Independiente Medellín porque retrocede rápidamente para reducir la capacidad de maniobra del contrincante.
1: Una mano creo que evitaron acá, doctora Joana.
7: Sí, señor, y con esa mano impide un ataque prometedor, pero el árbitro no mostró la tarjeta amarilla.
8: Peligrosísimo ese cobro para Chico.
6: Después del empate, la pregunta es por qué no mantuvo la intensidad del Independiente Medellín. Le volvió a entregar la pelota al Boyacá Chico, se echó para atrás. Cuando me parece que ese gol era casi que de knockout para tratar de seguir de largo.
8: Tuvo el segundo.
6: Tuvo
8: el segundo y hubiera
6: sacó el pie del acelerador, ¿no?
8: Pero sí, 5 minutos duró la emotividad.
1: Pelota peligrosa, señor Marín.
6: Muy peligrosa, además que el que está frente a ella es un zurdo. Puede buscar segunda acción o es una barrera poco tupida, la puede poner por encima.
1: Es Quiseno de zurda para levantarla, se la quería acomodar Quiseno arriba en ese primer palo. Hubo un cabezazo, el balón afuera, el tiro de esquina.
9: Tercer tiro de esquina del partido, segundo para Chico.
1: Aprovechamos para marcar el tiempo. Llegamos a 35, ya 35, primera parte. El marcador está 1 para el Boyacá Chico, 1 para el DIM.
9: Medellín sigue teniendo más posesión de la pelota que Chicó. Medellín con un 57% y Boyacá Chicó con un 43%.
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1: Brillante la acción del arquero, hinchazo, mano cambiada, iba para adentro, luego del córner del cobro, algo le pitaron allá, hinchazo.
6: Qué bien Quiseno, ¿no? Trató de sorprender sobre el segundo sector, mejor el cobro de córner que el tiro libre anterior. En el córner no tenía mucho ángulo, pero la pelota se va cerrando sobre el segundo sector, entendió que había un jugador con perfil invertido y que la pelota venía cerrada, hinchazo. Por eso nunca abandona la línea. Bien parado sobre la línea para evacuar la pelota de zona de candela. No sé qué es lo que pita, doctora Joana.
7: Sí, intento de sospecha porque no hay absolutamente nada sobre el guardameta.
6: Alomía estaba de frente, pero simplemente una referencia. Alomía en ningún momento incomoda la capacidad operativa del portero.
7: Y tampoco,
6: ¿no?,
7: hay ningún tipo de contacto para considerarlo una carga desleal.
8: Y aquí le puso la mano a...
6: Y tiene amarilla Alomía.
7: A Medina. Claro.
6: Y es de amarilla, doctora Joana.
7: Sí, es un manotazo, una conducta antideportiva, pero el árbitro no la mostró.
6: Va Perlaza, seguramente presiona Ortiz. Si sancionó la falta es de amarilla a Kamal Ortiz desde lo disciplinario, porque era la segunda amarilla para el zaguero del Boyacá Chico, que ya tiene cartulina amarilla.
7: Y ahoritica se salvó también, sí, de la otra, donde cometió esa mano deliberada, también se salvó de la segunda amarilla.
6: Si Ortiz pita la falta, se equivoca desde lo disciplinario, doctora Joana.
7: Exactamente.
6: Quiero ver si pitó la falta, porque el manotazo a la cara de Medina sale bozo. Todos lo alcanzamos a apreciar, ¿no?
8: Sí, pero no... O sea, pitó la falta, pero no cobró... No
6: mostró la cartulina.
7: No mostró
6: la cartulina.
7: El correctivo disciplinario.
6: Ese es Ortiz, el norte santandereano.
8: Sabía que le generaba la roja y no quiso, como dicen algunos, no quiso dañarle el partido al Chico.
7: ¿Sí? Se acordó en el partido por el cual fue sancionado, donde mostró las dos tarjetas amarillas y le mostró una tercera tarjeta amarilla al mismo jugador.
6: Ahora, el profesor del Boyacá Chico, JJ Gómez,
8: mi tocayo,
6: va a tener que buscar una alternativa. Este jugador está al filo de la cartulina roja. Y con inferioridad se le va a poner muy difícil a la gente del Boyacá Chicó, porque ya ha cometido dos imprudencias. Lo que pasa es que se ha hecho el de la vista gorda el árbitro del compromiso.
11: Bueno, estamos en 38 minutos. Esto está uno para el Boyacá Chicó, uno para el Medellín. Al final no pasó nada, ¿no? Va a sacar el arquero. Lo va a hacer Agudelo. El servicio es largo y Chazo mejor para venir a meterle sobre la mitad de la cancha. Salta un hombre que era Mena, esperaba lo vía. El balón es de Baldovero Perlazo. Lo va corriendo sobre un costado. Hay un hombre que se va perfilando que era Mena. La viene ganando para puntearla. Se agita la banderola. Pitaron una falta ahí.
8: Y Medina está,
11: sí, por, cierto.
8: Medina está por fuera.
7: El asistente.
8: ¿Cuánto tiempo, claro, va a dejar a Medina por fuera?
11: O sea que un minuto,
6: creo,
11: papá.
6: Creo que no pitó la falta. Pensó que estaba simulando Medina. Y si lo está castigando, doctora Joana, es porque él consideró que era una simulación, ¿no?
7: Exactamente, Cristian.
6: Lo dejó por fuera. Si aprenden las cosas que no son tan buenas algunos árbitros en Colombia y tratan de emular. Ese es el problema, no ser auténticos a la hora de dirigir.
11: El balón que lo va teniendo Varela por parte de Beldín. Esto está uno por uno. En 39 minutos Varela, que cambia de panorama. Deja la bola sobre la derecha. La salida buena para que venga Schneider. Ben ataca también arriba. Klinger Mena. Tiraba la pelota ya en una curva corta para que fuera Loboa, que ha tenido buena presencia el ataque. El pelado número 16.
6: Castel, cada vez que los extremos le cambiaron de ritmo a los dos laterales del Boyacá Chicó, se generó la sensación de peligro. Algo que tendrá que explorar un poco más la gente del Medellín.
3: Sí, por la izquierda con Gambeta, pero por a la derecha con velocidad. Ya Mena tuvo una situación de gol y ahora aparece otra vez, tratando de enviar un centro con peligrosidad, con curva, pero a mitad de camino perdió fuerza y le quedó en manos del arquero.
11: Atrás estaba la pelota lavando, mirando en la zona defensiva, la va teniendo por allí la gente del Boyacá Chicó por parte de Mena. ¡Marcados el tiempo! 40 ya primera parte. El marcador en Tunja, 0 para el Boyacá, o mejor 1 para el Boyacá Chico, otro para el DIM.
9: Chico ha realizado más faltas que Medellín. Ha hecho 6 frente a 4 que ha hecho el Independiente Medellín.
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8: Amarilla para Mena, pero le mostró los taches, feo.
7: Sí, exactamente, le muestra los taches, termina haciendo una entrada de forma deliberada y lo considera el árbitro como una conducta antideportiva.
6: Lo tocó con la punta,
8: sí,
6: no lo coge pleno, lo raspa con la punta.
7: Apenas, sí,
6: porque Castel, a ver, esto es de manual, sí. Un lateral tratar de jugar adentro cuando hacia el equipo adentro. Va caminando hacia adelante, y aparte de todo, jugando hacia adentro con la marca encima, tiene que ir sobre el costado. Divide la pelota y por eso va rayando la imprudencia.
3: Si lo presionan, tiene que dar el pase atrás, en diagonal hacia atrás, para evitar justamente la presión. Si presionan al central, el central pues decide tirarla largo o seguir jugando con el arquero. Pero nunca gambetear hacia adentro con tanta presión, con tantos jugadores cercanos, como estaba en esta situación. Afortunadamente para él, para el Medellín, medio rosa apenas con la punta de su zapato. Al rival, si lo toma pleno, yo creería que pudo haberse mostrado la tarjeta roja.
6: No, y es que como trata de corregir con un planchazo, se salvó, o sea, está bien, la perdió, pero tratar de mandar un planchazo, se salvó literal el marcador de punta por derecha del día.
11: Viene el cobro, Pimentel le pegaba esa pelota, se va de piada sobre la última línea, no pasó nada. Habrá movimiento de portería, esto está en 42, activa, se activa.
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6: Ahí no quiso JJ Quiseno metérsele a... al hijo del dueño, ¿no?
11: Claro, el patrón.
6: Claro, porque Quiseno es el dueño de la pelota detenida.
11: Sí,
6: se animó suyo. Pimentel, pero ¿quién le dice que no, pues?
8: Al de la quincena no se le dice
6: sí,
8: que no.
6: No se le puede decir
8: al que
6: no.
8: Paga, no.
6: Se le pegó muy mal Pimentel.
8: No, pero el
6: Quiseno ha aprobado y ha aprobado bien. Quiseno demostró que tiene una zurda educada.
8: Sí, pero ese tiro era más para un 10.
11: Sí, ¿no? El balón está por la izquierda otra vez para que venga Cifuentes. Castel, ¿estás ahí? El balón lo va teniendo la gente del Boyacá, chicos. Tenemos 43 minutos. Una nueva infracción. ¿Qué pasó? ¿Va a llamar a quién? A Brecas.
8: A Breiner Castillo, que es el asistente técnico de Independiente Medellín. Algo le gritó al árbitro seguramente porque vino a recriminarlo, pero ni le mostró tarjeta ni nada.
7: Simplemente le hizo la reconvención verbal.
11: Sí, una advertencia ahí en la zona técnica de la gente de El Poderoso de la Montaña. 43 minutos de juego. Primera parte, uno Boyacá Chicó, uno Medellín. Cifuentes. Viene en la marca Cifuentes, la va sacando Martegani. Cambia y abre juego sobre la derecha. Buscan la salida con Mena. Están entregando la bola larga, profunda, otra vez sobre esa misma banda. Cayó allá Sneijder, no alcanzó a llegar de buena manera. El jorobado Mena, habrá movimiento de portería para el arquero Agudelo.
8: Un detalle que no entiendo. ¿Tienen que llevar peto el técnico y el asistente técnico?
11: Es que están vestidos como de azul oscuro. Entonces es para
7: no confundir,
11: diferenciar, claro.
8: Pero es que eso con chaqueta y peto queda uno como...
11: ¿Como qué?
8: Como la tortuga ninja.
11: Comentario del profesor
8: J.J. Es que en ese frío de Tunja se pone la chaqueta gruesa y se tienen que poner un peto encima. No.
11: Otra nueva falta, que haya un hombre que era Montaño. Ya cobraron, la va teniendo Montaño. Está esperando por el borde del área Martegani. Montaño se devora para soltar la pelota. Metió un freno Martegani. Al final el servicio, había mucha más gente del Chicó en esta, Cristian.
6: Sí, fue buena, además porque se durmieron todos en los laureles. Les cobraron a riesgo. Montaño, que estaba en el suelo, se alcanzó a levantar y les atacó el espacio. Creo que se demoró mucho en tomar una determinación en el área. El primer enganche era necesario, pero ya después sostener tanto la pelota no era posible porque se replegó rápidamente el Boyacá Chicó para evacuar la pelota de zona de cambio.
11: Y Chazó para Barrilá, la va teniendo Barrilá, la levanta de zurda, conecta un poquito más arriba y un hombre que se va pasando de la línea de la pelota, creo que estaban fuera de lugar. Se quedó anclado el hombre que quedó quietico, que era el cuadro Montaño y Loboa. Habrá cobro entonces de tiro libre. Tenemos ya el tiempo. 45, primera parte. El marcador está 1 para el Boyacá Chicó, 1 para el DIM.
9: Medellín ha cobrado 8 tiros libres, Chicó ha cobrado menos y ha hecho 5.
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9: 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Y habrá un minuto de reposición.
11: Un minuto cuando hay otro hombre en el piso por parte del DIN. El árbitro no pitó nada. Va ganando la pelota Baldomero. Uy, qué jugada hacía Martegani. Estaba alegando que lo agarraban ahí luego de autohabilitarse.
6: Sí, protestaba el extranjero. Una supuesta sujeción que vio doctora Joana.
7: No, me parece que el jugador intenta hacerle como una especie de tapia. Sin embargo, el árbitro había dado la ventaja y estaba sancionando primero un fuera.
6: Y se ganó la amarilla. Sí. Martegani se gana la cartulina amarilla por protestar de forma deliberada. A Ortiz poco se le puede hablar. No lo puede creer el mediocampista del Independiente Medellín. Fue por protestar, ¿no, doctora Joana?
7: Sí, por protestar decisiones arbitrales. Y están revisando acá la jugada de Salazar, en la cual estaban pidiendo mano. Sin embargo, el balón le pega en el pecho.
6: Le pega en el pecho. Claramente trata siempre de sacar la mano cuando va al suelo y cuando ya lo gambeteó Montaño. Siempre trata de sacar la mano y cuenta con la fortuna de que la pelota va al pecho. La pelota la tiene el Boyacá Chicó. Va a terminar la primera mitad en Tunja.
11: El balón está sobre la zona defensiva, que venga Agudelo. La va a levantar Agudelo de pierna derecha. Va a terminar el partido en la primera parte. Levanta las manos el señor Ortiz de Norte de Santander para indicar que este juego en la primera parte en Tunja, entre Boyacá Chico y Medellín, ya es historia. 1 para el Chico, 1 para el Lim.
12: Ha narrado Carlos Alberto Morales, la voz del gol en Colombia. Chico Medellín. Los comentarios son de Cristian Marín, Javier Castel, JJ Osorio.
6: Muy bien, 6:57 PM. Estamos sobre la 10ª fecha de la Liga Colombiana. Gerardo, repasamos marcadores y cómo se termina de complementar. Fecha que arrancó la noche anterior en el estadio Nemesio Camacho El Campín.
9: Claro que sí, Cristian. Ayer la fecha arrancó con Santa Fe Tolima. Santa Fe venció al Tolima 1-0. Hoy la jornada, el encargado de abrirla fue Internacional de Bogotá contra Llaneros acá en Bogotá. Internacional de Bogotá ganó 3-2. En este momento Boyacá Chico empata 1-1 con Independiente Medellín, Cristian.
6: Muy bien, ¿cómo se termina de complementar la fecha que finalizará el día de mañana?
9: Claro, Cristian, a las 8:20 PM, Alianza Valledupar recibirá a Junior de Barranquilla. Mañana, domingo, Deportivo Pereira jugará contra Bucaramanga a las 2:00 PM. 4:05 PM, Atlético Nacional recibirá Águilas Doradas en el Atanasio Girardot de Medellín. A las 6:10 PM, Once Caldas jugará contra Deportivo Cali, este partido con transmisión del equipo deportivo de Blue Radio. Y a las 8:15 PM, en el General Santander de Cúcuta, Cúcuta Deportivo jugará contra Millonarios en calidad de visitante. Millonarios, Cristian.
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6: Muy bien, y con estos resultados, Gerardo, que se vienen generando, ¿cómo está la tabla del fútbol colombiano en esta finalización 2026?
9: Sí, señor Cristian, el quien encabeza la tabla de clasificaciones es el América de Cali, que tiene 20 puntos. Segundo, Independiente Medellín, que en este momento con este empate estaría de segundo con 16 unidades. Tercero, Tolima, también con 16 puntos. El cuarto es Santa Fe, quinto Millonarios. Sexto, Atlético Nacional, con 12 unidades. Llaneros es séptimo con 11 puntos. Los mismos puntos de Internacional de Bogotá, que se inscribe octavo. Para Boyacá Chicó, con este empate, quedaría en la posición número 17 con 6 unidades, Cristian.
6: Muy bien, y además que el empate no es que le sirva mucho, profe Osorio, por el tema del promedio,
8: sí,
6: ¿no?
8: Sí, porque tiene 0.88 en promedio en la tabla del descenso. El Chicó es el último de esta tabla y los que lo anteceden tiene 0.93. Si llega a ganar, Chicó llegaría a 0.90, pero seguiría siendo el último. Está urgido de puntos porque ya vamos en la fecha 10 y son 19.
6: En se nueve, están acabando
8: en
6: los
8: nueve
6: puntos.
8: Fechas sabemos sí. Cuáles dos se van a la B.
6: Muy bien.
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6: Bueno, profesor Osorio, un balance corto de lo que ha sido esta primera mitad en el estadio La Independencia.
8: Medellín entró muy, muy incómodo al terreno de la cancha en Tunja, no se hallaba. El de Chicó aprovechó la condición de local y digamos el empuje con el que arrancó el compromiso para marcar rápido, para sorprender al Medellín ahogándolo en la salida. Y luego Medellín tuvo 5 minutos donde brilló, donde se acordó de su juego, empató, pudo hacer el segundo, pero no lo hizo y luego se diluyó.
6: Profe Castel, ¿le ha gustado este empate entre el Boyacá Chicó y el Independiente Medellín o le ha quedado faltando algo, profe?
3: Sí, claro. Ahora, después que pasaron los primeros 45 minutos, lamentamos mucho más la ausencia de Quintero, porque este primer tiempo no será, definitivamente no será inolvidable en la historia del fútbol colombiano. Y en medio de eso, de un nivel discreto en lo colectivo, aparecieron 2-3 jugadas del Medellín que pudo convertir y un buen inicio de Chicó que empezó ganando el partido.
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6: Muy bien, nosotros nos vamos a detener 5 minutos, nos vamos a informar con todos los muchachos del sistema informativo de Blue Radio. Ya está Miguel Garzón y todos los compañeros para enterarnos de lo que acontece a nivel nacional e internacional. Así que nos detenemos y estamos de regreso para seguir evaluando lo que ha sido esta primera mitad y el complemento en el estadio La Independencia, recordando que el Boyacá Chicó y el Independiente Medellín igualan a 1 en el estadio La Independencia de Tunja.
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15: 7:02, hora de actualizar las noticias en medio del fútbol. Mucha atención que a esta hora en el Cauca hay preocupación en zona rural del municipio de Páez, pues están reportando enfrentamientos entre grupos armados ilegales en la vereda San Vicente. Allí la comunidad está pidiendo que se respete la vida de quienes permanecen en medio de esta situación. Mayra Tenorio tiene todos los detalles.
16: Sí, en efecto, a esta hora la preocupación está concentrada en la vereda San Vicente, en zona rural del municipio de Páez, Cauca, donde según información conocida desde la comunidad, se están registrando enfrentamientos armados entre grupos ilegales. La situación genera especial preocupación entre las familias que permanecen en esta zona, porque los habitantes están quedando expuestos en medio de estas confrontaciones. Desde la comunidad se hace un llamado urgente a los actores armados para que respeten la vida y la integridad de la población civil y se abstengan de realizar acciones que puedan poner en riesgo a quienes no hacen parte de estos enfrentamientos. Pero además, hay una preocupación particular. Las familias están pidiendo que también se respeten los animales de carga que utilizan diariamente para sus labores y actividades de trabajo en esta zona rural. Estos animales son fundamentales para movilizar alimentos, herramientas y otros elementos necesarios para su vida cotidiana. Por ahora, la información que se conoce es preliminar y se espera que las autoridades entreguen un reporte oficial sobre lo que está ocurriendo y sobre posibles afectaciones a la población. La comunidad insiste en que más allá de quienes estén protagonizando estos enfrentamientos, el llamado es a sacar a la población civil del conflicto y garantizar su vida y seguridad.
15: Mayra, muchas gracias. Y la Agencia Nacional de Infraestructura anunció un plan de choque para agilizar los trámites relacionados con permisos de uso, ocupación e intervención de la infraestructura vial y férrea a su cargo en todo el país. Laura Alejandra Moreno.
17: Miguel, a partir del lunes, que es 14 de septiembre, la Agencia Nacional de Infraestructura, la ANI, va a poner en marcha un plan de choque para agilizar los trámites de permisos relacionados con la infraestructura vial y férrea que están bajo su responsabilidad. La ANI informó que actualmente hay 553 trámites en curso y que se dará prioridad a aquellos relacionados con servicios públicos esenciales como acueducto, alcantarillado.